0: Los aplastamos en la guerra de las Malvinas. Ante ello, comenzaron las reacciones. El ministro de Economía, Luis Caputo, le respondió por X, señalando: Argentina puede ganar o perder el próximo partido, pero dos cosas van a pasar seguro. Los argentinos vamos a celebrar igualmente y vos vas a seguir siendo un mediocre y resentido, señaló Caputo en redes sociales. Más sobre la participación de Milei en el aniversario de la Bolsa de Comercio de Buenos Aires. Adelante, Móvil Mitre.
1: Tarde o temprano, Argentina se convertirá en investment grade. De esta manera, el presidente Javier Milei ratifica lo dicho por el ministro de Economía, Luis Toto Caputo, quien aseguró que el gobierno apunta a que la Argentina logre esta calificación en el año 2031.
2: Sigue bajando la inflación. Por lo tanto, no solo va a seguir bajando la tasa en dólares, sino que además también va a seguir bajando la tasa en pesos. Y como no vamos a negociar de ninguna manera el equilibrio fiscal, la relación deuda-producto va a seguir cayendo el riesgo país y tarde o temprano nos vamos a convertir en investment grade.
1: De lograrlo, permitiría que la Argentina acceda a financiamiento más barato y atraería nuevos inversores internacionales. Alan Zurita, Mitre informa primero.
0: Fútbol, Copa Argentina, por los 16avos de final, Racing goleó 4-1 a Defensa y Justicia, con goles de Miljevic, Marcos Rojo de penal, Santiago Sosa y Maravilla Martínez. En un rato, a las 21:45, Boca jugará frente a Sarmiento de Junín en Rosario. Será el debut del vasco Rodolfo Arrua Barrena en el Ceneice. La transmisión del partido con la previa la podrá seguir desde ahora por Radio Mitre. Nueve de la noche, 3 minutos, temperatura en Buenos Aires, 21 grados, 2 décimas. El cielo está algo nublado y la humedad 71%.
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0: Hola, muy buenas noches. Placer estar con ustedes desde el Super Mitre en la radio líder de la Argentina. Está en marcha otra vez la Copa Argentina. Juega Boca en Rosario. Es el debut del Vasco Arruabarrena en su segundo ciclo como entrenador de Boca del Xeneize. Y aparece en escena nada menos que en la Copa Argentina, jugando frente a Sarmiento, con el primer once ya confirmado, buscando los octavos de final de esta competencia. Ya tiene rival en esa instancia si Boca pasa esta noche. Será Vélez. Acaba de ganar Racing, que va a enfrentar a Belgrano en octavos. En cuartos de final puede haber, por ejemplo, un Boca Racing o Boca frente al campeón del fútbol argentino. Hablo a Belgrano, claro. Paso a paso, porque primero hay que enfrentar a Sarmiento. Primero Boca tiene que ganar esta noche frente a Sarmiento de Junín, y después tendrá que ganar la Vélez, es que le gana a Sarmiento, y recién ahí soñar con el otro cruce de la Copa Argentina. En el medio de del Mundial, en el medio del partido de la semifinal que ayer ganó la selección argentina, y esperando la final del próximo domingo frente a España, hay fútbol otra vez en la Argentina. Acaba de ganar, como decíamos, Racing. Juega a Boca con los 11 que pone por primera vez en este segundo ciclo el Vasco Arruabarrena, que tiene rápida competencia importante. El de hoy, partido eliminatorio, tendrá una secuencia la semana que viene de las mismas características. Los 16avos de final de la Copa Sudamericana. Recordemos, el Xeneize no pudo avanzar después de la fase de grupos hacia los octavos de final de la Copa Libertadores y ha caído en la Copa Sudamericana. Es el arranque del segundo semestre del año, después del largo parate obligado por el Campeonato del Mundo. Aquí estamos a través de Mitre, esperando por el inicio del partido de Boca 21:45 frente a Sarmiento de Junín en Rosario, en el estadio de Newell's. Los jugadores están en el campo de juego haciendo el calentamiento previo. Lo saludo a Jonathan Kolivski en la zona de los vestuarios para ir presentando los temas de Boca y también de Sarmiento, por supuesto, pero con Boca, donde hay, como siempre, novedades. Hoy un once con algunas sorpresas, me parece, otras no tanto, algunas ausencias importantes porque tienen que ver con lesiones. Hay una multitud en la cancha de Newell's de hinchas de Boca. Naturalmente que no es que esté lleno el estadio, ni mucho menos, pero ha ido muchísima gente. Es que el hincha futbolero, más allá de la selección argentina y de la final, o en todo caso hasta potenciado por esto de que la selección haya llegado a la final, tiene otra vez avidez de fútbol nuestro de cada día. Hace mucho que no hay juego, que no hay fútbol en la Argentina, y entonces por eso, y más para el hincha de Boca, que sabe que le queda un segundo semestre en donde tendrá que ganar algo de lo que tiene la competencia para asegurarse la Copa Libertadores de América del año que viene. O esta Copa Argentina, o el campeonato, o la Copa Sudamericana, o también la tabla anual. Pero tiene Boca, o arranca para Boca y con Arruabarrena, un semestre lleno de obligaciones. Jonathan Kolivski en la zona de los vestuarios, qué placer saludarte.
1: José Gabriel, compañero, buenas noches para todos. Confirmado Boca, con muchas bajas. Sabemos que Paredes está por jugar la final de la Copa del Mundo y lo que significa para el jugador, para todos los argentinos y también para el hincha de Boca, que tiene refuerzos que no estarán a disposición para este compromiso, como Ville y como Montero, y que además están lesionados. Vareiro, que parece ser más importante de lo que muchos imaginaban, se lesionó el 9 de mayo y ahora le sumó una nueva dolencia física. Y además Toto Belmonte, en el inicio de la semana, se resintió del tobillo y será baja. Toto Belmonte, que había jugado en el amistoso en Salta la semana pasada ante Atlético Paranaense. Con respecto a ese 11 titular de Salta, vuelve a la titularidad Aranda, afuera Belmonte. Por ende, el 11 titular con un único refuerzo que está a disposición de los tres que han llegado hasta el momento. Estamos hablando del ex lateral derecho de Argentinos Juniors, Leandro Lozano. En el arco, Bray, en el fondo, lo dicho, Lozano, Figal, Costa, Blanco. El doble 5 a Casíbar y Delgado. Por la derecha Flores, por la izquierda Velasco, como 10 y con la 10 Aranda, arriba Merentiel, el 4-2-3-1 de Boca Juniors.
0: Con la camiseta número 10 Aranda, ha heredado la que tenía Cavani, que ya no está en el club, y se pone la camiseta número 10 entonces el pibe Aranda, de gran primer semestre con la de Boca. Dame, ya después profundizamos un poco más, dame algunos detalles de quién es Leonel Flores, este mediapunta, volante ofensivo, que va a jugar hoy con la camiseta número 19, Johnny.
1: Arrancó siendo volante ofensivo en reserva, goleador del equipo de reserva que perdió en semifinales por penales en el predio de 6, en el Boca Predio, ante River, ni más ni menos. Bueno, pero para ese compromiso, Arruabarrena le sacó quizás a la figurita que tenía la reserva. Uno es Grosito, el otro es Rey Domenech. Los dos estarán en el banco de los suplentes y el otro es el goleador de Boca Juniors en categoría reserva, Leonel Flores, que jugó el otro día ante Atlético Paranaense. No lo hizo de la mejor manera, pero fue titular y hoy le ratifica esa continuidad el Vasco Arruabarrena, que arrancó siendo volante ofensivo, pero por meter muchos goles en reserva el equipo que dirige Mariano Ron, por eso a Arruabarrena lo puso en el equipo para acompañar en el ataque ante el equipo brasileño en el amistoso la semana pasada, y ahora para jugar por derecha en la parte ofensiva en el 4-2-3-1 del Vasco.
0: Te pregunto por Sarmiento, ¿tenemos ya equipo confirmado por el lado de los de Junín?
1: Sin planilla oficial confirmada, Thiago Ayala en el arco, en el fondo Thiago Santamaría, Renzo Orihuela, Juan Manuel Insaurralde y Nicolás Pasquini. En la mitad de la cancha, Cristian Zavala, Elian Jiménez, Gabriel Díaz, Julián Contreras. Arriba, Junior Marabel y Santiago Salle. Todavía no está la planilla oficial, por ende tenemos que esperar. En la semana llegó, se especulaba con que podía atajar, pero era muy difícil el refuerzo. Estamos hablando del arquero colombiano de 30 años, proveniente de Millonarios, Iván Mauricio Arboleda, el ex Banfield.
0: Tampoco está Mañín, por lo que veo, en el equipo titular.
1: No está Pablo Magnín, pero vamos a esperar la planilla oficial. Recordemos que Pablo Magnín metió el gol agónico, ingresó para los penales allá por el 8 de abril en cancha de Arsenal ante Tristán Suárez. Iba a patear uno de los penales, pero en la última jugada había ingresado tan solo 2 minutos, pero él la tocó, la mandó al fondo de la red y Sarmiento le gana 1-0 a Tristán Suárez para jugar ahora ante Boca.
0: Ya lo saludo a nuestro comentarista, pero hay una noticia de los últimos minutos que tiene que ver con Argentina-España y la final de la Copa del Mundo. Alejandro Lesquete, el placer de saludarte.
2: A todos los fanáticos del fútbol a través del Super Mitre Deportivo, es así, el esloveno Stanko Vincic será el árbitro del partido final entre Argentina-España, acompañado por Tomas Klasnić y por András Kovacic. Será cuarto árbitro Adhan Mohamed de Jordania y su connacional será árbitro de reserva Mohamed Al-Khalaf. Zlatko Vincic, el esloveno, será el árbitro de Argentina frente a España, en tanto que Jesús Valenzuela de Venezuela arbitrará el día anterior, el sábado, 6 de la tarde en Argentina, Francia e Inglaterra, José Gabriel.
0: A Sich, que ya tenemos arbitraje Sich para la finalisich del Dominguich. Lo saludo a Gianluca Saraceni, nuestro comentarista en la noche del Super Mitre por Copa Argentina. Hola, Gianluca.
3: Hola, José. Abrazo grande para vos, para todos. El enorme placer de saludarlos. Escuchaba tu apertura y pensaba, qué partido para Arruabarrena. Qué incómodo puede llegar a ser empezar con un partido eliminatorio. Este redebut, y me permito inventar el término o utilizar un término que no es el correcto si vamos a la Real Academia Española, pero es el segundo debut de Arruabarrena en Boca. Partido eliminatorio, partido contra Sarmiento de Junín, un equipo que puede llegar a ser incómodo para Boca, un equipo que quizá a diferencia de otro tiempo no tuvo tantas incorporaciones en este mercado de pases, son 3, lo marcaba bien Johnny Kolipsky, Elian Jiménez, Arboleda, que hoy no va a atajar, y Mavilla, este joven que viene de Belgrano, sin lugar en el conjunto cordobés, o con poco lugar en el conjunto cordobés. Pero Boca, Boca y cuánto para hablar, Boca y cuánto para mejorar, Boca y la confianza de volver a tener un técnico que desde el apellido parece fuerte. La única etapa como técnico de Boca del Vasco Arruebarrena creo estuvo tenida de cierta tristeza sobre el final, más que nada por haber tenido que perder contra River, pero en líneas generales el equipo funcionó y me parece que es un técnico que reúne las condiciones como para dar confianza en la previa. Después, obviamente, el equipo tendrá que jugar a la altura de lo que Arruebarrena quiere, a la altura de lo que la gente de Boca, acompañando en gran cantidad hoy, pretende. Bueno, para eso, algunas caras nuevas, otros que se fueron, tan importantes como lo que veníamos marcando, y la apuesta a algunos jóvenes que quizá puedan llegar a cambiarle la cara. A Aranda ya lo conocemos, de lo futbolístico debe ser de lo mejor que ha tenido Boca en el año en cuanto al juego. Veremos qué le puede dar Leonel Flores al ataque Xeneize y con qué Merentiel nos encontramos. ¿Será el Merentiel encendido, el Merentiel que hace goles, el Merentiel que a la entrega que puede llegar a dar le agrega el tan ansiado gol, o el último Merentiel, el que estaba errático a la hora de definir? Bueno, en un ratito nos empezaremos a encontrar con las respuestas a tantas preguntas.
1: ¡Confirmado el Kiwi!
0: Confirmado, Sarmiento. Vamos con los 11 del equipo de Junín.
1: El portero y con la 12, Thiago Ayala. En el fondo, lo dicho, 29 para Thiago Santamaría, 44 Renzo Orihuela, 12 el capitán Juan Manuel Insaurralde, 77 Nicolás Pasquini. La mitad de la cancha, 15 Cristian Zavala, 16 Mauricio Caramelo Martínez, aquel que jugando para Central eliminó a Boca en el 2017 por Copa Argentina con un gol suyo en un 1-0. 33 Gabriel Díaz, 19 Julián Contreras, sin ese al final. Arriba, 27 para Junior Marabel y casaca 8, Santiago Salle.
0: Así están los 11 entonces de Sarmiento, esperando por el partido de Boca. Más allá del arbitraje o del árbitro para la final de la Copa del Mundo, los títulos en el arranque de la transmisión desde los estudios centrales, en el sillón de Juan José Lujambio, con Alejandro Lischetti por Mitre.
2: Muy bien, ampliamos la victoria académica 4-1 sobre Defensa y Justicia. Matko Miljevic inauguró la era Bojboda a los 4 minutos para la KD. Marcos Rojo de penal, Santiago Sosa y Adrián Martínez. Los 4 goles del equipo de Avellaneda cuando iban 2-0. Leandro Fernández marcó para El Halcón. Lautaro Amade, cuando ganaba Racing 3-1, el arquero de Defensa, le atajó un penal a Maravilla Martínez, segunda vez en el año, el anterior ante Independiente. Recordamos también que Defensa y Justicia en Copa Argentina es el primer equipo en enfrentarse a los 5 grandes. Lo hizo 3 veces frente a San Lorenzo, 1 ante Boca, 2 frente a Independiente y 2 ante River. El rival será Belgrano en octavos de final para la Academia, que empató 2-2 por penales. Le ganó a Gimnasia por esa vía de Jujuy en el partido correspondiente. Se jugó en la cancha de Quilmes y fue Pablo Dóvalo. Para mañana, Copa Argentina, 18:45, San Lorenzo Deportivo Riestra en la cancha de Morón. Y 21:45, River Aldo Civi. El ganador de este partido estará jugando con el campeón de la Copa Argentina, Independiente Rivadavia, que ya le ganó 1-0 a Tigre y el partido será en Salta. Reiteramos, está con algún problema, recién ahora se está solucionando el vuelo desde Atlanta hacia Nueva York de la selección argentina. Se estuvo atrasando el vuelo charter correspondiente hacia New York. Está cubierta de humo Nueva York por un incendio que se está produciendo, un incendio forestal en Canadá, y esto hace que sea humo puro lo que se ve entre medio de los rascacielos de Nueva York. Están repartiendo barbijos también en New Jersey. Se va a complicar, y con una temperatura que va a superar los 35 grados para el fin de semana, donde se va a jugar el partido que Slatko Bincic será el esloveno, el árbitro de Argentina-España. Se atrasó el vuelo, están en este momento tratando de poder realizarlo de acuerdo a las circunstancias establecidas, José Gabriel.
0: Muy bien, somos Radio Mitre, AM790, el Super Mitre en todo el país, camino Argentina-España el próximo domingo, definición de la Copa del Mundo. Recordemos, Slavo Kovincic, el árbitro para la final, esloveno él, lo que deben de haber presionado de un lado y del otro, ¿no? Para... porque ayer nos fuimos de la radio con Alessa Fagani, el australiano nacido en Irán, como el gran candidato para dirigir la final. Finalmente ha recaído en Slavko Vincic. Vamos a hacer una pausa, ya seguimos en la previa. Somos Radio Mitre, Copa Argentina, juega Boca.
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0: En la cancha de Newell's, en un ratito juegan Boca Sarmiento. 16avos de final de la Copa Argentina. Ha ganado Racing, será rival de Belgrano. El último campeón argentino, no de la Copa Argentina, pero sí el último campeón que tenemos en el fútbol argentino. Repasemos los 11 de Boca, Coli.
1: Claro que sí, Bray será el portero. En el fondo Lozano, Figal, Costa, Blanco. El doble 5 a Casíbar, Delgado. Por derecha Flores, por izquierda Velasco. Como 10 Aranda, arriba Merentiel.
0: Y los 11 del Colorado Saba.
1: Ayala, en el fondo Santa María, Orihuela, Insaurralde y Pasquini. En la mitad de la cancha, Zavala, Caramelo Martínez, Contrera, Díaz, Salle y Marabel arriba.
2: José Gabriel.
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0: Paso otra vez por los estudios centrales, sigue Alejandro.
3: Bien, está hablando el alcalde de Nueva York, José Soran Mamdani. Hay gran preocupación por lo que está sucediendo en la ciudad. El humo de los incendios de Canadá está sobre nuestra ciudad, está diciendo el alcalde.
0: Lo que falta es que se suspenda otra vez una Argentina-España, ¿no? Una final entre Argentina y España.
3: Sí, estoy porque estoy justo en este momento está hablando. Quiero ser claro, dice, sobre lo que eso supone. Condiciones poco saludables para todos, no solo para gente con asma, no solo los más mayores. Todos pueden sufrir problemas de salud. Y enfatiza, esto es muy serio. Estamos llegando a unos niveles de calidad que el aire es muy, pero muy malo para todos. Si crees que hoy es el día para conocer Nueva York, déjalo para mañana. Estas palabras de Soran Mamdani, el alcalde de Nueva York. Hay preocupación por lo climatológico en la ciudad en New Jersey, donde se va a disputar la final del mundo, José.
0: Bueno, habrá que estar muy atentos a ver. Yo no creo que FIFA cambie ni el día ni la sede de la final de la Copa del Mundo, porque, bueno, sería una cosa increíble, por primera vez en la historia.
4: Eso te iba a decir, inédito.
0: Inédito.
3: Ahora, las imágenes, te digo, no se ve nada. Es una cortina que no permite ver nada.
0: Vi algunas fotos, sí, y
3: en este momento está peor que como lo estuviste observando seguramente.
0: Bueno, caramba.
4: Se va acercando más todavía ese humo. Va, sí, llegando.
0: Habría que mirar, sí, después hay que ver, qué sé yo, el clima, cambio de la dirección del viento, y claro, esto de pronto lo que parece. Pero estamos a hoy hoy lluvia, hoy es jueves a la noche, falta muy poco para la Copa del Mundo, para la final de la Copa del Mundo.
4: Y tienen que entrenar los equipos.
0: Además tienen que entrenar. Bueno, creo que decías que el viaje de la selección argentina tuvo alguna postergación, ¿no?
3: Sí, en este momento estamos tratando de recibir información, pero se estaba postergando precisamente porque tenía problema en Atlanta por lluvia, tormentas eléctricas. Y el problema para el descenso

0: a ver el equipo y la presentación del Vasco Arruebarrena, porque hay una cantidad, pero la verdad por encima de lo que pensé podía haber en la previa de una final de una Copa del Mundo que juega Argentina. Es increíble la cantidad de hinchas de Boca, Coli, que han llegado hasta el Parque de la Independencia en el estadio de Newell's, ¿eh?
1: Sí, aproximadamente unas 20.000 almas. Después había que terminar de ver porque no se habían agotado en un principio las entradas, pero se sabía que sobre la hora iba a llegar mucho público, mucho que le iban a comprar acá en la cercanía del estadio horas antes del partido, pero...
0: Por lo que veo en la tele, hay más de 20, sí, Coli, ¿eh?
1: Sí, porque el estadio además está agrandado. Uno se quedó quizá con la vieja capacidad.
0: Claro, pero sí, no, pues, hay una popular que ya es doble. Y en las plateas también hay mucha cantidad de gente. No quiero decir que me sorprenda. Juega Boca por Copa Argentina con necesidades más allá del Mundial. El hincha de Boca quiere que Boca gane hoy, que avance, que enfrente a Vélez, que pase, que espere Racing o Belgrano, veremos. Y después por el otro lado es el viene por el lado de San Lorenzo, que enfrenta a Gimnasia. Bueno, Boca sabe que tiene que ganar uno de los dos de los tres campeonatos o de las tres copas en las que va a estar en juego: la Sudamericana, esta Copa Argentina y el Clausura o la tabla anual. Tiene cuatro chances, pero tiene la obligación de volver a estar en una Copa Libertadores de América, porque estuvo en este año y no pasó el umbral de la fase de grupo, Gianluca, ¿eh?
2: Sí, tiene que ganar un título.
0: Además, o la tabla anual.
2: Es muy importante. Bueno, la tabla anual hoy es un título también.
0: Sí, está bien, pero yo no lo medias, es poco serio. Sí.
2: Hay algo para tener en cuenta, pero lo dejo abierto el tema de aquí en adelante. La anteúltima fecha de la tabla anual, Boca enfrenta a River como local Boca, lo que le puede dar un condimento extra para Boca y para River. Imagínate salir campeón enfrente de tu clásico rival. Digo, salir campeón, ganar la tabla anual, hoy es un título oficial, no es el más importante, está claro. Pero Boca tiene que salir campeón. Boca está obligado a salir campeón, la gente lo exige. Pasa el tiempo y cada vez que no sos campeón empezás a jugar con la espalda de lo que no se consiguió atrás. Necesita Boca cortar esa sequía, conseguir un título, y la Copa Argentina siempre es una buena opción.
0: Esperando por Boca, esperando por Sarmiento de Junín, ya ganó Racing. Más temprano ganó Racing frente a Defensa y Justicia. La presentación de Voivoda fue 4-1 al final, Alejandro.
3: Sí, Miljevic, rojo de penal, Santiago Sosa y Adrián Martínez, los cuatro de Racing. Leandro Fernández, cuando ganaba la Academia 2-0, el gol del Halcón.
0: Muy bien, Racing que va a ser rival de Belgrano.
3: Sí.
0: En la próxima instancia, eso por supuesto todavía no tiene fecha.
3: No.
0: Después, el ganador de eso sale, el rival del ganador de todas estas llaves, que es Boca o Sarmiento, el ganador de esto frente a Vélez, y después el ganador de ese partido frente al ganador de Racing y Belgrano. Por el otro lado del cuadro, ¿quiénes son los que están pensando, ya estamos hablando casi que de semifinales de la Copa Argentina?
3: Y del otro lado del cuadro está Banfield, Midland, está
0: Gimnasia y San Lorenzo, ¿no?
3: Gimnasia y San Lorenzo, claro.
0: Son esos los que están.
3: Gimnasia ya está, San Lorenzo, sí, y Diestra sale mañana.
0: Claro, San Lorenzo.
3: Banfield Midland por un lado, Racing Belgrano por el otro.
0: No, pero Racing Belgrano viene por este lado, Alejandro.
3: Viene por este lado,
0: sí.
3: con Vélez y Sarmiento y Boca.
0: Claro.
3: Vélez ya está. Y después viene River Aldo Civi y ya Independiente Rivadavia, que enfrentará al ganador de River o el de Mar del Plata por el otro lado.
0: Pero esa ya es la otra parte de la llave. Así es. Bueno, podría haber, por ejemplo, un cuartos de final Independiente River en esta copa. Podría haber un partido entre el ganador de Instituto y Platense con Estudiantes o Barracas o Huracán, porque Estudiantes ya eliminó Rosario Central. Está muy linda la Copa Argentina, verdaderamente. Suplentes de Boca esta noche por el lado del equipo del Vasco Arruebarrena, Coli.
4: García, Gorosito, Di Lolo, Pellegrino, Braida, Rey Domenech, Alarcón, el chileno Palacios. Después de 221 días aparece Zenón, Jiménez y Romero.
0: Y los suplentes de Sarmiento.
4: Arboleda, el arquero colombiano que llegó hace 72 horas al club. Arturia, García, Suárez, Alagia, Jiménez

0: Y González, Arismendi, Márquez, Mavilla, el refuerzo que llegó hace 24 horas. Y los delanteros importantes de renombre, Churín y Magnin.
1: Muy bien, Boca que tiene ya la Copa Sudamericana la semana que viene, ¿no? Jueves de la semana que viene.
2: Sí.
0: Claro que sí, el próximo jueves 23, primero en la Bombonera, la revancha 30 en Chile. Hoy se cumplen 7 semanas exactas del papelón ante la U Católica en la Bombonera. Son 49 días.
1: Bueno, ¿y el campeonato cuándo arranca para Boca? ¿Boca no juega, que es la primera o la segunda fecha?
0: La segunda. El próximo domingo, 19:30 horas, visitante de Riestra, después de jugar el partido de ida por Copa Sudamericana. Y como tiene que jugar la revancha, creo que ahí se juega la segunda fecha entre semana y Boca no la puede jugar por lógicas razones.
1: Por eso es que no juega la segunda fecha. Sí, hay fútbol ahora, un partido atrás del otro, ¿eh?
2: Sí, el 5 de agosto lo juega ese partido Boca.
1: Como botón de chaleco. Última pausa esperando por Sarmiento y por Boca en la previa del Super Mitre.
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1: Aparece en Boca y Sarmiento en el campo de juego en el Parque de la Independencia. Sarmiento con la camiseta verde de siempre. Celebran sus hinchas en una de las tribunas del estadio de Newell's. Boca con camiseta alternativa, con la camiseta amarilla. Una multitud impresionante que ha traído Boca para este partido, que ha llevado al Parque de la Independencia. Se nos viene Boca-Sarmiento, porque además de la tribuna frente al banco de suplentes, la platea que está detrás de los bancos, media platea allí también de hinchas de Boca,
2: Se llenó de golpe todo, querido.
1: Pero es una locura la cantidad de gente que ha llevado Boca. Que el hincha de fútbol, el hincha mira la selección, está chocho, todo. El hincha más genuino, el de cancha de todos los domingos, pero ese quiere tablón. A la larga quiere tablón, Gianluca.
2: Sí, y obviamente que es hincha también de la selección argentina.
1: No, por supuesto.
2: Pero el club siempre es el club, y no importa que estés entre una semifinal y una final del mundo, el hueco para ver a tu equipo te lo haces.
1: Estamos hablando de que hoy es jueves, no es fin de semana, no es un partido de sábado a la noche o de viernes a la noche. No. Es jueves a la noche. Después de un día en el que se trabajó poco, por lo que se pareció un feriado prácticamente después del mediodía en la Argentina. Bueno, y mirá la cantidad de gente que lleva Boca, 30.000 personas a la cancha de Newell's.
2: Es Boca.
1: Es Boca. Pero no deja de sorprender,
2: por
1: todos estos condicionamientos. Está bien, están los elementos como el debut otra vez del Vasco Arruebarrena como entrenador, la llegada de Arruebarrena, no es un dato menor. La necesidad que tiene Boca de volver a ganar, sabiendo que hoy va a haber el equipo o parte del equipo que podrá poner en la cancha el jueves de la semana que viene por Copa Sudamericana, con lo que ello implica para Boca. Hay muchos factores, por cierto.
2: Sí, siempre el partido de eliminación directa aparte tiene algo distinto.
1: Además.
2: Siempre tiene algo distinto.
1: Muy bien. Araza, ¿y quiénes son los que lo asisten al árbitro principal, Coli?
3: El asistente número uno, José Castelli. Línea 2, Federico Cano. Cuarto árbitro, Brian Ferreira. A partir de la próxima instancia, en octavo de finales, se va a comenzar a implementar el VAR.
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1: ¿Cuándo se va a empezar a implementar el VAR?
3: A partir de los octavos de finales. No me pregunten por qué no ahora.
1: ¿Cómo que no? ¿No está habilitado el VAR ahora?
3: Ahora no.
1: ¿Y eso que yo pensé que era cerveza que me daban? ¿Qué entonces si no el VAR? Señoras, señores, saludo de capitanes, Merentiel e Insaurralde, un ex Boca, el capitán de Sarmiento, Coli.
3: Claro que sí, el Chaco Insaurralde por el lado del Kiwi, Merentiel, el experimentado uruguayo por el lado de Boca.
1: Dígale Sarmiento, Juninense, no le diga Kiwi, que la gente, el hincha de Sarmiento, ni le gusta ni se siente identificado cuando le dicen Kiwi.
3: El verde de Junín, entonces.
1: Muy bien, ahora sí, el verde de Junín, muy bien. Esas modernidades que no tienen que ver con la identidad del club. De repente un porteño se le antoja que él puede decir el Kiwi y el club de la ciudad de Junín no tiene nada que ver con lo que... ¿Dónde vieron? A ver, Kiwi y Junín en una verdulería como hay en Villa Crespo, en Devoto, en La Plata.
2: Sí, es cierto. Es cierto que no es el apodo que le gusta a la gente de Junín. Muchos amigos también de Junín, le mandamos abrazos.
1: Pero por supuesto que le mandamos abrazos. A todos. Señoras, señores, está quedando todo listo para el arranque del partido. Les recuerdo, Bray, Lozano, Figal, Costa y Blanco, Ascacíbar, Delgado, Flores, Aranda, Velasco y Merentiel, los 11 de Boca, Ayala, Santa María, Orihuela, Insaurralde y Pasquini, Contreras, Zavala, Mauricio Martínez, Gabriel Díaz, Sasha y Marabel, los que pone el Colorado Saba en el campo de juego. Boca atacará en este primer tiempo hacia el arco que da al hipódromo. Sarmiento va hacia el arco del Palomar en el Parque de la Independencia. Todo por ver, aunque hay mucho nombre conocido, por supuesto, en Boca, pero el técnico es otro.
2: Técnico nuevo, ilusión renovada.
1: Va a haber un minuto de silencio, me parece. Hay un minuto de silencio en el estadio de Newell's. No tengo información, puedo intuir que tiene que ver con el fallecimiento de Antonio Ratín el fin de semana pasado. Gloria, ídolo de Boca y por supuesto también de la selección argentina.
2: Sí. En una semana donde estuvo tan presente, ¿no? Ratín, aquel partido del 66.
1: Y sí, bueno, y ayer estuvo presente porque ayer Argentina jugó un rato como Ratín y otro como Maradona. Todo listo, va a mover ahora Sarmiento, se va a poner en marcha el partido en el Parque de la Independencia.
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1: Martínez recupera la pelota tocando la masa hacia atrás. La jugaron después de Santa María para el arquero. Se arrepiente Insaurralde en la salida. Toca otra vez para el arquero Tiago Ayala. Ayala que la va tirando a dividir hasta la mitad de la cancha. La pelota vino hasta el círculo central. Arribi con golpe de cabeza peinaba a Gabriel Díaz. La pelota que viene quedando la salida para Figal. Figal que la tira a la punta derecha. Arranca muy desde atrás Flores. Termina perdiendo contra la marca de Insaurralde. La pelota de Insaurralde viene hasta la mitad de la cancha. Golpe de cabeza. Allí dominaba la pelota el número 17 de Boca, que es Lozano, muy cerrado. Quedó para Insaurralde. Saliendo Insaurralde, el capitán. Juega con un brazalete negro, me parece, en el plantel de Boca a propósito de esto que desconocíamos, pero no hay forma de que no sea por sí. Ratín, el minuto de silencio. Boca juega con un brazalete negro también, Coli.
3: Claro que sí, confirmado. El minuto de silencio fue por el fallecimiento de Ratín.
1: Mauricio Martínez que la descarga muy bien a la punta derecha por aquel costado. Corre bien abierto buscando el varón Contreras. Le queda la pelota otra vez para él. Levanta el centro, viene pasado, salió el arquero Bray. Se quedó con la pelota el arquero de Boca. Buena llegada, Buena llegada del equipo de Junín. Una pelota puesta desde la derecha contra el corazón del área para el entrado de Maravel. Sorprendió Sarmiento cuando el partido apenas tiene un minuto del primer tiempo.
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1: Recuperó la pelota Sarmiento que lo sorprende a Boca, el balón que va para Maravel, Maravel marcado el final. La termina perdiendo por Ayrton Costa, Costa que la viene sacando para Casíver, Casíver cruza la divisoria, la toca sobre la punta izquierda, viene para Malán Velasco, domina con la pelota al pie, le pica a Casíver abierto contra la punta izquierda, Velasco viene para adentro, quiere encarar contra la marca así de Martínez y Zavala, la toca cortito otra vez para Casíver que volvía, jugó para Blanco, Blanco para Casíver, marca sacando la pelota Orihuela, Renzo Orihuela jugando balón que viene para Mauricio Martínez, Caramelo atrás para Santa María, pelotazo de Santa María buscándolo a Maravel, la corre contra la derecha, se cierra Salle, la pelota viene quedando en la mitad de la cancha para Milton Delgado, le cometen faul de atrás, la infracción cometida por Zavala, tiro libre para Boca en el inicio. Está bueno el partido en estos primeros dos minutos, Gianluca.
3: En el primer minuto tomó la iniciativa Sarmiento, no solo la tocó en el fondo, sino que fue para adelante, mostró también sus armas, Boca de a poquito quiere hacerse dueño del balón, eso hace que el partido sea interesante de ida y vuelta por lo menos en este comienzo.
1: Sacando la pelota desde el fondo Figal, Nicolás Figal con el balón jugando cortito en poder de Ayrton Costa, se adelanta hasta la raza central, entregando el balón que viene quedando para Milton Delgado, Delgado otra vez para Costa, cruza la cañada, se presionaba Maravel, la pelota viene quedando para Lautaro Blanco, la tira profunda a la punta izquierda, el balón largo para Velasco, corre Velasco, pone el cuerpo, bien parado Santa María, pidiendo córner, tocó la pelota, el árbitro ha dado tiro de esquina. O saque de meta, no, al final
3: para
1: me parece...
3: Era córner, es córner.
1: Es córner, sí, cobró el córner finalmente. El árbitro lo miró al juez de línea y después terminó cobrando córner. Tiro de esquina para Boca.
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1: Van los zagueros centrales de Boca para buscar de cabeza. También está en el área Merentiel. Atención, el remate que vendrá desde la punta izquierda. Le pega la pelota a Aranda. Viene el centro del número 10. El primer palo entró Costa. Media vuelta de zurda la pelota. El rebote le queda otra vez para él. La busca contra el fondo de la cancha. Siempre Ayrton. Domina la va a tener que tocar otra vez hacia atrás. Durmió y terminó perdiendo. Rebota la pelota en un hombre de Boca. Termina sacando la Orihuela. La tira hasta la mitad de la cancha. Empuja por aquel costado Contreras. Sin embargo, pierde. Buen regreso para recuperar la pelota de Lautaro Blanco. Jugándolo para Milton Delgado. Hace una pausa. Levanta la mano. Tranquilo, les dice a sus compañeros que esperan el reordenamiento del equipo después del regreso del córner. La juegan para los Sano que había quedado como último hombre, la tira otra vez para Milton Delgado, se rearmó bien Boca en este movimiento que no es un dato menor. Boca después de tirar tantos córner pagó con goles en contra, que ha quedado dolorido por eso y el Vasco Robarena ha trabajado rápidamente. Boca fue a la recuperación de la pelota y a un manejo prolijo inmediatamente en la salida, la tiran para Ayrton Costa, círculo central, cambia de frente, la tiran a la punta derecha, el balón bien largo, viene para Merentiel y para la entrada de Flores, Flores gambeteó, vino para adentro, qué buena maniobra de Flores, la pone al medio, viene para la entrada del Vasco, la termina perdiendo a Casíbar, le rebotó la pelota, pero buena jugada de Flores, de Leonel Flores, entrando por la derecha en diagonal. Tiro de meta para Sarmiento. Hay una buena reacción de Boca en el inicio.
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1: 0-0 Boca Sarmiento. 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
1: Ataca contra la punta izquierda, llevándose la pelota por este costado Maravella. Y un rebote en laterales para Sarmiento frente al área de Boca.
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1: Y hace el lateral, la termina perdiendo, la va sacando desde el otro lado Lozano. Cambió muy bien para Lautaro Blanco. Lautaro Blanco saliendo del área, quedó golpeado Delgado. Cambio de frente a la punta derecha, muy bueno si pasa. Gran respuesta, estupendo. Insaurralde, capitán de Sarmiento, retrocediendo. Alcanzó a saltar para devolver una pelota que era complicada si pasaba porque estaba solo Flores, bien abierto a la derecha. El balón queda otra vez en poder de Insaurralde. Se le viene encima Berentiel. Insaurralde se la lleva hasta la raza central. Abre juego a la izquierda, tocándola para Salle. Salle, el número 8, jugando adentro para Insaurralde. Otra vez para Salle. Se cerró contra el anillo central. Vuelve a tocar hacia atrás. Jugó para Renzo Orihuela. Orihuela que la tira para Santa María. Cruza la cañada, va al ataque. Lo corre Alan Velasco, siempre con la pelota. El marcador de punta. Santa María vino para adentro. Qué bien que la hizo. Domina y toca atrás. Descarga muy bueno para Contreras. Se frena Mauricio Martínez antes. La tira otra vez a la derecha para Santa María. La corre algo exigido porque se demoró en ir a buscarla. Quiere colocar el centro, termina rebotando en un hombre de Boca. Era en Velasco, saque de costado. Es lateral para Sarmiento frente al área de Boca.
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1: Tendremos que cambiar el segundo porque eso no será ni segundo, Francia. Aquí la pelota la van tocando hacia atrás. Viene para Santa María. Domina después Mauricio Martínez. Jugándola hacia atrás. La pone muy bien para Insaurralde. Lo deja venir y le pega. Lo deja venir y le pega. Tiro al arco. Le salió muy frontal. Domina Bray. Un descuido a la subida del capitán de Sarmiento, Gianluca.
2: Mostró otra arma Sarmiento en esto también. No debe descuidar Boca a Insaurralde. Está claro que cuando Boca la tiene da la sensación de que va a generar más peligro que cuando avanza Sarmiento, al que le cuesta un poquito más todo.
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1: Ayrton Costa tocando el balón que viene en dirección de Figal. Figal que la tiene que tocar hacia atrás, la pone en dirección de Bray. Bray que sale hasta el borde del área mayor, después la coloca para Blanco. La pelota no fue buena y entonces Blanco la tuvo que hacer rebotar en un rival para ganar, aunque sea un lateral en la salida, allá frente al banco de suplente del equipo rival. Saque de costado que tiene que hacer el 11 del Vasco Arruebarrena. 7 minutos del primer tiempo, 0-0.
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1: Lateral que tendrá que hacerse desde el costado izquierdo para Milton Delgado. Se cierra contra el anillo central, cambiando para Lozano que pasa el ataque. Controla el uruguayo y va, acelera contra la punta derecha. Lo tiene Flores bien abierto, juega para él, mano a mano contra Pasquini. Enganchó para adentro, se viene Flores, con buena pelota para Casibar, para Flores, le pega de zurda y está. Rebotó la pelota en el camino en Insaurralde y saca dominándola desde el fondo. Después Pasquini le cometen infracción en el regreso, la falta de Lozano contra Sassi, el número 8 de Flores. A Flores se la cobran. Tiro libre para los de Junín.
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1: 0-0, 8 minutos, estamos por Mitre en la radio de la Copa del Mundo, en la radio líder de la Argentina. Sale Sarmiento, la pelota de Ayala para Renzo Orihuela. Orihuela tocándola para Insaurralde. Insaurralde que la juega otra vez atrás para Ayala. Ayala y la pelota. 8 minutos tenemos. El arquero la tira hasta la media punta derecha sobre la mitad de la cancha. Buena respuesta de Lautaro Blanco para Boca. La deja correr Aranda. Quedó para Flores. Tocó largo para Berentiel. La pelota a las manos o a los pies en realidad del arquero Ayala, que domina.
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1: Le viene Insaurralde escapando de Flores, tocando para Pasquini, otra vez para Insaurralde, se le viene encima Berentiel. La toca para Ayala, el arquero que la pone contra la mitad del terreno. Marca bien Blanco, no había nadie en la punta derecha así. Dominó el marcador de punta de Boca, la puso contra el piso. Buen juego para Velasco, sin embargo no consigue Aranda dominar esa pelota. La saca mal Zavala, pero queda igualmente el balón sobre la derecha para Contreras. Baja tocándola más atrás para Orihuela. Orihuela para Santa María, atención al pique de Salle. La tiene contra la derecha Santa María, Thiago Santa María. Jugó la pelota bien abierto, la tocaban para el futbolista Contreras. Contreras que la pone otra vez para Santa María, la juegan adentro para Mauricio Martínez. Mauricio Martínez que abre la punta derecha, el pase no es bueno. La tira larga la punta, corre Contreras Julián que no puede dominar. Pelota fuera, lateral para Boca.
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1: Mañana juega San Lorenzo Riestra en la cancha de Morón. ¿A qué hora, Alejandro?
5: 18:45. El ganador va con Gimnasia.
1: La pelota la toma en la salida Sarmiento, bien Contreras, tocándola atrás, se apoya en su capitán, raya central, domina en Saurralde, cabeza levantada, allí está el zurdo defensor, tocando la pelota cortita, la juegan para Orihuela, Orihuela que deja para Mauricio Martínez, el ex Rosario Central, Unión y Racing, tocando la pelota otra vez atrás para Santa María, Santa María adentro para Salle, la hace rebotar en un rival, la perdieron y viene a la contra, domina la pelota Merentiel, la van tocando adentro para Flores, pica la derecha para Aranda, digo pica Flores, la pelota para Flores en la punta derecha, le pasa a Lozano, Flores aprovechó la cortina, tiró, era toque para Lozano, porque se pararon delante dos futbolistas de Sarmiento, consiguen sacarla hasta la raza central, viene a recuperar para Boca a Figal, Figal jugando hacia atrás para Costa, Ayrton que toca para Milton Delgado, se adelanta cruzando la raza central, a la altura de la mitad del terreno, tocando para Aranda, Aranda que la deja para Casíbar, a Casíbar que la juega otra vez para Aranda, allí está con la número 10 y conduciendo, muy buen pase, jugó para Flores, Flores para Merentiel, Merentiel que la pisa, lo marcan dos, le quita la pelota desde atrás Paquini, sin embargo le queda otra vez para Merentiel que la deja para Aranda, la domina Flores, Flores para Casíbar, Casíbar para Milton Delgado, la pide Aranda a la derecha, se viene Delgado, Delgado que la pone bien abierto para Lozano, Lozano en tres cuartos pegado a la raya en el mano a mano contra Paquini, la juega cortita atrás, dejó para Aranda el número 10 que pisa la pelota, levanta la cabeza, pone muy bien para Flores, quiso dejar de taco y de primera, termina perdiendo y va saliendo entonces desde atrás Mauricio Martínez, conduce la pelota, atención que pica Salle, sin embargo se frena Mauricio Martínez, no tuvo resolución para ponerla hacia adelante, vuelve a empezar, toca para Paquini, la pelota hacia adentro, van jugándola para Zavala, Zavala que la cambia de frente, la tiene Sarmiento ahora, 11:00 por Mitre.
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1: Orihuela, Renzo Orihuela saliendo desde el fondo, el número 44. Lo corre Merentiel. Orihuela, sin embargo, la pone a la punta izquierda. Presión infracción. Protesta al Bac de Sarmiento, que ahora se levanta rápidamente. Ojo que quedó largo. La van poniendo para Merentiel, que se viene de frente. Le va a pegar al arco. Tira el uruguayo. Gran respuesta. Otra vez ahora para sacar la pelota de Orihuela, mandando el balón afuera del terreno, saque de costado, desde la derecha será para Boca, se pone muy bueno el partido en 12 minutos.
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1: Taca Boca, pelota para Merentiel, entró al área, marcó Orihuela, salvó Orihuela con lo justo, digo Insaurralde. A las espaldas de Orihuela, una muy buena llegada por afuera con Velasco de Boca. Levantaron al primer palo, entró Merentiel. Salvó muy bien el capitán en la primera llegada clara de gol que ha tenido Boca en el partido. ¿Qué le pasa al árbitro ahora? Es lateral para Boca, pero fue muy buena lo que se perdió Boca en esta, ¿eh?
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1: Es que había ganado más equilibrio el equipo Xenais en la mitad de la cancha.
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1: Blanco con el lateral, la pone adentro del área, le va quedando el balón otra vez para Aranda. Aranda que la pone a la derecha, buen pase para Flores. Se cerró mucho, saltó hacia atrás y termina perdiendo. Da pelea igual. Saca Paquini, pega la pelota en Flores, es lateral desde la izquierda para Paquini o lo dan para Boca. Para mí es para Sarmiento, ¿eh? Ah, no, lo están dando para Boca. Yo creí que había pegado en Flores la pelota. Saque de banda para el Xeneize.
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1: Raubo lo va a hacer Lozano. Así está una de las incorporaciones de Boca, jugando para Casíbar, que se distrae un instante, domina igual, rebote y otra vez lateral.
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1: Jugaron para Aranda, Aranda domina, rodeado de camisetas verdes, la quiso limpiar hacia adentro, la terminó perdiendo y va a la contra. Bien, Ayrton Costa, gran reacción para quitar y lo pone a Boca en ataque, la juegan para Lautaro Blanco, levanta centro, entró Merentiel, entró Casíbar, tiró de volea, arriba del ángulo. Qué buena jugada de Boca. Estaba mal parado porque se equivocó Aranda. Gran quite, gran sentido de la ubicación de Ayrton Costa. Quitó y tocó. Blanco levantó el centro y en el punto penal es Casíbar entrando de 9 al área. Por sorpresa, casi convierte el primero de la noche.
2: Le dura muy poco la pelota a Sarmiento. Y cuando Boca la recupera, empieza a acercarse cada vez más al arco de Ayala. En esta un buen centro
3: Ascacíbar se vistió de la Ascacíbar de Estudiantes, pisando mucho el área, definió de zurda, se fue por arriba del travesaño, se lo perdió Boca.
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1: Aranda peleando el balón contra dos futbolistas de Sarmiento, se le escapa afuera. Saque de banda era Milton Delgado. Saque de banda para Sarmiento frente a larga casi de Boca.
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1: La punta derecha viene para Salle, quiso darse una media vuelta para levantar un centro. La terminó dominando el arquero Bray con tranquilidad.
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1: Sí. Figal sale con la pelota por la derecha para Boca. Tocando por bajo para Aranda. Pase profundo, viene Lozano. Lozano en el mano a mano contra Sase, que lo sigue hasta allí. Siempre Lozano lo espera muy bien a Flores. Pase por afuera, va Flores al fondo. Rueda de centro atrás, entró Merentiel. La pelota le va a quedar para Aranda, que se viene contra el vértice del área. De cabeza para Blanco, otra vez para Aranda. La corre bien abierto de un izquierdo. Quebró el cinturón. Enganchó contra la marca de Zavala, la hace rebotar en el jugador de Sarmiento, que le quita más atento, la saca a medias, pelea Blanco, comete infracción, después Alan Velasco, infracción marca el árbitro del partido, tiro libre para Sarmiento. Un buen intento de Boca, no puedo decir una buena llegada, pero otro buen intento de Boca en 16 minutos del primer tiempo.
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1: Se lo perdió Boca.
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1: Pelota que toma Sarmiento por intermedio de su arquero Tiago Ayala. Ayala entregando para Insaurralde. Insaurralde que domina y va a tocar otra vez hacia atrás. Tengo tiempo, Alejandro.
5: Ahora sí, la selección está rumbo a New Jersey. España está en esa ciudad desde anoche.
1: La recupera Figal, toca atrás para Bray. Bray que la pone por bajo para Milton Delgado. Delgado tocando a la derecha para Figal. Allí Figal va a jugar la pelota cortita para Milton Delgado, que haya salido al vuelo de la selección. Habla de que puede aterrizar en Nueva York como dato inicial, Alejandro.
5: Sí, en principio sí, sobre todo que pudo salir de Atlanta por la tormenta eléctrica y puede llegar. Ayer llegó a España, pero no era tan denso el humo.
1: Pelota que va sobre la ubicación de Figal. Figal jugándola para Milton Delgado. Milton Delgado en 17 minutos domina. Cabeza levantada. Sarmiento esperando. La pelota va para Ayrton Costa. Domina y se arrima hasta la raza central. Después toca hacia adelante. Buen balón para Merentiel. Jugó de primera para Aranda. Toca para Milton Delgado. Se acomoda por la punta derecha Lozano en diagonal. Sin embargo, abren bien para Flores. Flores que va a levantar contra el área. La pone el segundo palo. No entra nadie del otro lado. La tiene que jugar Santa María. ¡Ay, qué bien que lo hizo por encima de la cabeza de Blasco para Mauricio Martínez! Que con buen control toca atrás otra vez para Santa María. Y este la reventó. La revolvió a la tribuna. La pelota todavía no sale. La busca Ayrton Costa. Gana de cabeza. Domina Alan Velasco. ¡Uy! ¡Qué patadón amarilla, eh! Primera tarjeta amarilla del partido para Santa María, me parece, Coli.
3: Me parece que para el 29, sí, confirmado. Thiago Santa María, el primero, no solo de Sarmiento, sino del partido.
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1: 0 a 0 en 18 minutos, Boca y Sarmiento.
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1: Boca y la pelota, la toma Figal, abrió para Flores, la pone bajo la suela, lo marca Salle, tocan para Casíbar, se viene hacia el medio Flores, buen porte físico tiene el 19, tocándola para Delgado. Delgado la quiso jugar cortita para Aranda, la terminaron perdiendo y va una buena respuesta de Sarmiento. Conduce Contreras, que juega atrás para Mauricio Martínez, el dueño de la pelota, la tira hacia la punta izquierda para Salle, la domina muy bien con el muslo de la pierna derecha frente a la marca de Lozano, que lo corre, no le da tregua. ¿Le cometió infracción? El árbitro dice que no, para mí lo había tocado abajo, Santino.
2: Sí,
1: Gianluca.
2: Sí, sí, daba la sensación, por lo menos a priori, de que lo había pisado abajo al jugador de Sarmiento. Estos primeros 19 minutos del Boca del Vasco Arruebarrena son un equipo prolijo. Más allá de algún error no forzado puntual, es un equipo prolijo Boca que construye de a poco, ataca más por la derecha que por la izquierda y de a poco se acerca al arco rival.
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1: Domina Gabriel Díaz, quiere escapar por afuera tocando la pelota profunda para Mauricio Martínez. Se escapa fuera del terreno el balón, laterales para Boca, casi en 20 minutos del primer tiempo. Apura en la pelota sobre la derecha para Flores, después se frenó, vuelve a empezar, tocan atrás para Casíver, tengo tiempo, mono.
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1: Se viene Lautaro Blanco en diagonal, se metió en el área, la pone hacia atrás, muy bueno Aranda, pronto le pega, tiró, y el arquero Ayala se queda con un remate poco convincente del 10. Todo bien hecho en Boca en esta jugada, menos el remate final. Se ha salvado Sarmiento.
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1: Sacando la pelota al arquero Ayala. Golpe de cabeza de Ayrton Costa. La pelota que quedó después para Mauricio Martínez. Se apoya en Contreras. Pasa al ataque. La toca hacia adentro. Juega para Sá. Lleva el 8. Oh, qué quite metió desde atrás Aranda. Tremendo quite de Aranda, que tiene esa particularidad. Es bueno quitando, ¿eh? La tiran a la derecha para Lozano. Lozano se para de 8 y abre para Flores. Qué buen ataque de Boca, atención. Flores en el mano a mano contra Paquini, lo de Bordoba por afuera. Después pisó la pelota, qué bien que la hizo para adentro. Le quedó para la zurda, se enamoró de la propia jugada. Berentiel lo mira, remató al arco incómodo. El balón muy alto, pero la jugada fue muy buena. Bien Lozano, bien Aranda, bien Flores. En términos generales empezamos a ver un buen Boca.
2: Sí, y otra vez por la derecha, otra vez con Flores terminando la jugada. Es desfachatado Flores, se anima, más allá de que en esta terminó definiendo muy mal de zurda. Se anima, va para adelante, no tiene miedo de encarar, por eso también los compañeros lo buscan.
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1: Hace rápido Flores al juego de Boca.
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1: De equilibrio con Delgado, sigue teniendo el 11 de Robarrena.
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1: Lateral para Sarmiento, que se gase sobre el área. Viene el balón para Salle, pelea el 8 adentro, va Maravel. Rebota la pelota en Figal, que cubrió muy bien las espaldas de Ayrton Costa. ¿Hay lateral o tiro de esquina? Lateral al lado del banderín del córner. Me parece que es esto último, ¿no?
6: Sí, lateral.
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1: Pero de Martínez no llegó del otro lado Maravén. Mirá con qué poco lo pudieron complicar a Boca, ¿eh? Un lateral cortito, nadie lo marcó a Caramelo Martínez, media vuelta, centro de zurda. Si Maravel iba a buscar el centro donde corresponde, que es en el segundo palo, Sarmiento hasta ahora estaba ganando el partido 1-0.
2: Llamativa desatención del doble 5 de Boca, porque ni Delgado ni Ascacíbar tomaron a quien recibió el balón, que después terminó tirando un centro algo pasado. Maravel estaba desconectado también. Primer aviso, podemos decir, de un Sarmiento que se fue quedando con el correr de los minutos.
1: 22 minutos y medio del primer tiempo. Avisale a Araza que nosotros tenemos que hacer publicidad, que mande la tanda publicitaria, dale.
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1: No, esto es fútbol en serio. Aquí la pelota la tiene Figal. Figal que se viene con la pelota lentamente arrimando al anillo central. Casi 23 minutos tenemos. Toca el balón para Ayrton Costa. Se asoma de número 5 a Casíver. La juegan otra vez hacia atrás para Figal. Se abre en la derecha pidiéndola bien abierto por este costado Milton Delgado. Se cerró entonces para tocar la pelota Flores. La ponen atrás para el arquero. La saca Bray. De zurda la tira a la derecha para Delgado. La pelota fuera del terreno. Una rotación de posiciones que no dio ningún resultado. Y lateral para Sarmiento.
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1: Saque de costado que tiene que hacer Nicolás Pasquini. Allí está Pasquini, el cordobés, para ser el exfutbolista de Lanús. Entregando la pelota en dirección de Maravel. Hace rebotar el número 27 en un hombre de Boca. Lateral entonces. Es otra vez para Sarmiento. Boca intenta ser el dominador, pero no lo consigue del todo, Gianluca, ¿eh?
2: Ahora perdió la pelota, totalmente. Ahora perdió la pelota, la domina Sarmiento con alguna dificultad para avanzar, pero el balón es de Sarmiento.
1: La buscaba Mauricio Martínez, que cae. El balón se le escapa a él. Un rival le tira un pelotazo. Martínez se enoja con el árbitro. Araza. Infracción no hubo, le dice el árbitro. entonces se saque de costado para Boca, que hace desde la derecha Lozano, golpe de cabeza recuperando de el capitán Insaurralde, la tira para Gabriel. Cómo dejaron esa plancha, atentos con Figal, que ha quedado Figal, Coli.
3: Sí, el número 4 de Boca.
1: Una pierna levantada peligrosamente contra él. La contra de Boca, es pelota del arquero, domina Ayala. Bueno, acá no hay VAR todavía. ¿En qué fase es que tendremos VAR?
3: La próxima instancia, octavo de finales, por ejemplo, no mañana en los partidos que se disputen.
1: Bien, de todas maneras Figal ya está de pie. Le sigue protestando al árbitro del partido, pero se ha recuperado, se ve que no era para tanto. Saca Ayala el balón, jugándola sobre la derecha, entregando para Orihuela. Orihuela para Mauricio Martínez, Martínez otra vez para Orihuela. Orihuela por bajo, lo busca Contreras, le rebota la pelota, casi la pierde, la tuvo que jugar para atrás. La pifia Santa María para adentro, la regaló, le quedó para Valentín y se viene el primero de Boca. Ay, la cambió a la derecha, no se animó a pegarle con la pelota Flores, entonces al borde de larga se le abre Lozano, no se la da, Flores la hizo para él. Poco egoísta, era más rápida la pelota a la derecha, se muestra permanentemente Lozano, el balón viene para él, tiene siempre intenciones de proyección como lo hacían argentinos, el marcador de punta uruguayo, la tocan atrás para Figal, Boca vuelve a empezar.
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1: Cobre y la pelota para Lozano, la para hacia adentro contra Pasquini, para mí en Opsa, y se va Merentiel cara a cara con el arquero, pero en Opsa, claramente Merentiel que convertía por arriba del arquero, pero por lo menos 3 metros adelantado estaba. Se fue hacia adelante para presionar y para hacer el achique muy bien Sarmiento en esta jugada, Gianluca.
2: Salió bien la defensa, salió bien la última línea de Sarmiento para dejar claramente inhabilitado al delantero de Boca, que después definía bien. Me quedé en lo que decías antes de Flores, se queda siempre un tiempo más con la pelota, eso hace que Lozano, que pasa constantemente, termine en posición adelantada y que lo marquen, pierde opciones de pase, tiene que jugar más rápido el chico.
1: Pelota que toma Ayala, Thiago Ayala, el arquero de Sarmiento. 26 minutos, somos Radio Mitre en la radio de la Copa del Mundo. 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El balón que viene quedando a la derecha para Marabel. Marabel que la toca hacia atrás, una finalísima. La tiran para Gabriel Díaz, ataca Sarmiento. Se viene por la izquierda Paquini, la pelota viene para el zurdo. El blondo la pone en el área, muy bueno. Viene para Salles, se abrió mucho, lo corre Figal. Gran cierre después del back de Boca. Le termina robando la pelota otra vez, hace la pisa bien, lo sigue Figal, se camisetean ambos, el balón afuera, pegó en el de Boca, lateral para Sarmiento.
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1: Hay saque de banda para un Sarmiento que ahora se paró 20 metros más adelante que hace 10 minutos.
2: Sí, se fue animando, se fue dando cuenta que si va para adelante, Boca algunos espacios le deja.
1: Marcas Casiva, recupera muy bien, no hay faula, tiran para Merentiel. Merentiel en el mano a mano, cierra Orihuela y con el en vez del pie derecho manda la pelota afuera, estaba mal parado Sarmiento. Una pelota perdida adelante y una salida rápida de Boca que casi lo complican al equipo de la ciudad de Junín. Hay Aubol para el Xeneize.
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1: Lateral jugado a la derecha, viene el balón allí para Aranda, la busca contra la derecha Flores. Flores que pisa en el banderín del córner, sale entre dos, salió entre tres, es habilidoso, La pones adentro, juega Merentiel de primero, devuelve la tira para Lozano, la pelota le queda para Casibar, Casibar para Flores. Comete infracción, cometió falta Flores. Es verdad que todavía no entiende bien el tiempo de largar la pelota del pase. Ahora habilidoso, se sacó de encima con gran facilidad la jugada anterior, Gianluca.
2: Y lo mejor que le puede pasar a Flores es esto, es tener que corregir, de entregarla más rápido y no tener que aprender a gambetear con el correr de los partidos en primera. Lo más difícil ya lo tiene, el resto lo va a ir aprendiendo.
1: Decías que jugaba en qué posición en reserva el juvenil de Boca, Colí.
3: Terminó siendo delantero, hasta por momentos lo pusieron como centro delantero. Ahora parece más grande lo que mide en realidad. 1,75 m para él. De volante ofensivo se vino a delantero por los goles.
1: Pelota a la derecha. La última vez que lo midieron me parece que ha pasado bastante tiempo,
3: Este chico mide... Para mí parece más grande que 1,75 m.
1: Sí, pero mide más de 1,75 m este muchacho. Te digo que 1,80 mínimo,
2: Sí, sí, da la sensación. Y qué felices seríamos algunos, ¿no? 1,75 firmo.
1: Bueno, tiro libre, ha marcado el árbitro del partido. Estamos en 29 minutos del primer tiempo. Somos Radio Mitre con la Copa. Mañana el polaco Caimi con River Aldosivi en Salta. la pelota a la derecha, se ganó Racing. Mañana juegan San Lorenzo Riestra, 18:45 en la cancha de Morón. Todo por Copa Argentina en 16avos de final. Son los últimos 4 partidos de 16avos de final. Aquí la pelota la tiene Figal. Figal en el círculo central. Espera Sarmiento, la juegan para Casíbar. Casíbar que la toca 20 metros atrás. Tocó para Figal y este, al que le encanta el fútbol cangrejo, la vuelve a tocar hacia atrás para Bray. Bray la tira fuera de la cancha, no. Corre para salvar la jugada, pero mal Velasco la terminó perdiendo y se viene por aquel costado. Muy bueno Contreras. La tocan adentro, viene para... ¡Epa! Infracción allí contra Martínez. El árbitro le cobra la falta a Velasco. Tiro libre para Sarmiento.
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1: Media hora del primer tiempo, están 0-0. Es tiro libre desde la derecha para Sarmiento. Una pelota quieta que puede complicarlo a Boca, que no termina de afirmarse como dominador del partido, ¿eh?
2: No, se fue pinchando Boca. Sí. Los primeros 20 minutos fueron buenos, estos últimos 10 no.
1: El remate desde la derecha, atención. El centro que va a caer en el área. Le pega, creo que Gabriel Díaz, que va a levantar esta pelota contra Zavala. Zavala es el número 15, que va a levantar el centro contra el área. Le pega Zavala, vino el primer palo, el cabezazo, el rebote, le quedó. Se lo perdió, se hace solito. Santiago Salles, después de que la pelota rebotara en un hombre de Boca dentro del área, con el balón chanchito picando allí para darle de zurda un centro desde la derecha. Estaban casi todos en posición adelantada. Lo que ocurre es que la pelota pegó en un jugador de Boca y esto valía porque Salles después, pero creo que pegó en Escacíbar, ¿eh? Y la pelota, o en Flores, tal vez. Qué solo que quedó para rematar Sase. Se salvó Boca en esta, ¿eh?
2: Qué mal que le pegó. Increíble. La tiró a la segunda bandeja donde están los hinchas de Sarmiento. Increíble. Lo mal que le pegó, estaba dentro del área. De esas pelotas que te quedan una por partido, Salle la desaprovechó, se lo perdió Sarmiento.
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1: Delgado para Flores. Flores que quiso ponerla de primera, se le paró delante Pasquini para evitar el juego largo. Queda el balón para Aranda, círculo central, tocan la pelota, Milton Delgado era para Costa, Costa que la juega hacia adelante, para Velasco que pierde, recupera sin embargo a Casíbar limpiamente, y un hombre de Sarmiento que queda dolorido, pero una infracción, muy buena pelota, la tira en la punta izquierda, viene para Aranda, raza de fondo, se mete en el área, Blanco, la tira atrás para Flores, queda para Velasco, a Casíbar, se la sacó a Flores, a Casíbar se la saca a Flores, después le pide disculpa, le quedó un poco atrás para darle de zurda, fue una buena llegada de Boca. De sopetón, lo aprovechó Boca, un buen quite de Casíbar, no era infracción para nada, protestó Mauricio Martínez, uno de los volantes centrales, y después una buena llegada por afuera al centro para Velasco, que se pasó de largo, le quedó para Casíbar. Creo que si se la deja Flores era gol de Boca, ¿eh?
2: Sí, era mucho más clara para Flores que para Casíbar. Sí. Boca la robó en el momento justo donde Sarmiento estaba saliendo, Santa María, lateral derecho de Sarmiento, estaba volcado al ataque. Entonces, en cuanto la robó Boca, había un hueco allí, a las espaldas del 4. El pase en profundidad, el centro atrás, Flores que venía de frente, Ascacíbar se la sacó y la tiró afuera.
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1: Thiago Ayala, el arquero de Sarmiento, con una pelota larga sobre la punta izquierda hasta la mitad del terreno. Viene para Sasha y para Marabel. Esta pelota termina pegando en Figal, se escapa fuera del terreno, el lateral para Sarmiento, lo tiene que hacer Pasquini. 33 minutos tenemos, primer tiempo por Mitre, estamos, Copa Argentina, mañana el polaco Caimi, River Aldo Civi, juegan en Salta, aquí en offside, tiro libre para Boca, tiro indirecto para Boca, se hace rápidamente, apuran para Blanco, se la lleva contra la punta izquierda, con él va Velasco, Blanco levanta la cabeza, ahora acelera, lo corre Mirabel desde atrás, le comete infracción, Blanco va, mano, para mí fue mano, para mí pegó en la mano del hombre de Sarmiento que quitaba, que era Santa María.
6: Y estaba amonestado.
1: No protestó mucho Blanco, es lo único por lo que le daría a la derecha al árbitro del partido. Aquí ataca contra la punta izquierda, Aranda se viene contra el área. Gran quite de atrás de Mauricio Martínez y de el futbolista Orihuela. La tiran adelante, la pelota viene para Salle que termina cayendo. El árbitro retrocede, sí, viendo la repetición era clara mano de Santa María, ¿eh? Sí. Era clarísima la mano del jugador de...
2: Sí.
1: Sí.
2: Y si bien estaba apoyada la mano, no es una mano de apoyo. Son dos cosas distintas. Una cosa es la mano de apoyo cuando vas al piso y otra cosa es apoyar la mano en el piso cuando va la pelota para ahí.
1: Viene la pelota que corta la trayectoria que permite a un jugador de Boca que se vaya al ataque.
2: Exacto, por eso digo, son dos cosas distintas. Acá la mano estaba apoyada, pero no era una mano de apoyo. Era mano.
1: Pelota larga que va a la derecha para Santa María. La pone profundo sobre el costado y al córner cierra mandando la pelota. En aquel costado, Alan Velasco, tiro de esquina para Sarmiento.
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1: 34 minutos, parejo el partido ahora, tiro de esquina para los de Junín.
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1: Atención al córner, favorable a Sarmiento. Le va a pegar a la pelota desde la punta derecha con el pie zurdo Gabriel Díaz, el volante número 33. Atención. 34 minutos, el Barbado viene con el centro al segundo palo, el arquero Bray con los puños, en un área muy poblada, con superpoblación, queda la pelota después para el futbolista Insaurralde, el capitán que la tira a la derecha, deriva otra vez para Díaz, vuelve a colocar al centro, arriba Figal, despejó de cabeza, la saca casi hasta la raza central, divide bien parado Mauricio Martínez, la pone otra vez a la punta derecha, blanco de cabeza, la deriva sobre Díaz, Díaz que jugó el balón para Contreras, otra vez para Díaz, marca sacando la pelota bien a Ayrton Costa, la revolea y la manda por la derecha fuera del terreno, es lateral para Sarmiento, que se le implantó en su campo a Boca.
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1: Pero está rápido el ataque de Sarmiento.
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1: Ha perdido un poco de equilibrio Boca, ¿eh?
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1: Saliendo con la pelota Sarmiento, Santa María tocándola hacia atrás para el arquero Ayala. Allí está con ella Renzo Ayala. Ayala de buen porte, la tira sobre la izquierda. Arriba va Salle, antes Marabel, ganó Junior Marabel dejándola para Salle. Salle de win izquierdo, se sube al colectivo del ataque de Sarmiento jugando el balón sobre el medio que venía para Martínez. Martínez otra vez para Salle, lateral para Boca. Se hace rápidamente sobre la ubicación del futbolista Flores. La deja para Casíbar, Casíbar tocándolo muy bien para Aranda, Aranda para Flores. Se va Aranda por la derecha, la tira para Flores, cara a cara con el arquero, lo tiene, tocó adentro para Menentiel. No, este era el arco, este era el arco Flores, esta no era pase para Menentiel. Raspas Casíbar, sin embargo atento en la salida Mauricio Martínez. La tira hacia atrás para Insaurralde, la revolea Pasquini, la tira hasta la raza central, toma Figal, la pone al área, marca Orihuela, se la sacan encima, atención que le salió pase para Marabel, tiene que salir el arquero Bray del área como líbero a las espaldas de Figal y de Ayrton Costa, sale con pelotazo hacia campo de Sarmiento que Insaurralde alcanza de cabeza atrás para su arquero Ayala, se lo perdió Flores para Boca porque debió rematar al arco.
2: Lo peor que le pasó a Flores fue tener opción de pase, y no animarse a reventarle el arco a Ayala. Era una jugada ideal para patear. Cuando Boca junta dos o tres toques, exhibe y expone todos los problemas defensivos que tiene Sarmiento.
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1: Tocan el balón para la entrada de Aranda, se viene, tiró al arco. Tremendo remate. Milton Delgado fue. Llegó a posición de 10 Milton Delgado y desde el vértice del área le pegó al arco. La pelota se levantó apenas por arriba del travesaño. Otra buena llegada de Boca. Un equipo más de jugadas que de juego todavía, pero ha tenido otra llegada clara que en definitiva en ese rubro es más que Sarmiento, Gianluca.
2: Y otra recuperación con Sarmiento mal parado, algo que ya le fue pasando varias veces al equipo de Junín. Bien por Delgado, que se animó, que pateó la pelota, se fue por arriba. Boca es cierto, por ahora es un equipo más de jugadas que de juego colectivo, pero así todo ya se va acercando y mucho al arco rival.
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1: Hay una infracción cometida ahora por el número 15 Zavala en perjuicio de el chico Aranda, el número 10 de Boca. Tiro libre en las razas centrales para el equipo del Vasco Robarreno. Un poquitito más para atrás es el árbitro del partido. Figal le dice, no, era más adelante. El árbitro dice, no, ¿te parece que soy yo el que dice de dónde es el tiro libre? Acá Sibar sale en defensa del back de Boca y dice, acá fue. Y donde el Vasco dice que se pone la pelota, se pone. La tiran para Aranda. Aranda jugándola otra vez hacia atrás. La tiran para Figal. Figal que recibe del lado de Boca. Tocándola para Milton Delgado. El centro Ja. Cambia hacia la derecha. Toca para Flores. Había pasado el ataque Lozano. No se la dan. Flores vuelve a empezar. Se fastidia Lozano porque no se la tocaban. Estaba solo. La tiran atrás para Figal. Reciben el círculo central. Figal y la pelota. Lo sale a presionar Marabel. Oh, Figal y el fútbol cangrejo de otro tiempo de Boca. ¿Así me vas a volver a aburrir, Figal? ¿Con la camiseta de Boca? ¿Sí?
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1: Se la lleva muy bien en diagonal el ataque de Boca. Atención, se viene Lautaro Blanco con Merentiel en el área. Espera para salir del offside. Blanco le puede pegar al arco. Tiró a las manos del arquero porque Merentiel le quedó un poco en offside. Cuando quiso frenar ya no tenía tanto pase y Blanco prefirió el remate al arco. Fue buena, sorprendió Boca. Salió muy bien Blanco desde la izquierda. Pudo haber tocado para Flores que venía atrás en la media luna. Después lo fueron rodeando, no resolvió bien Lautaro Blanco. Él había gestionado la jugada, el remate no lo conmovió al arquero Ayala, pero fue linda la llegada de Boca.
3: La primera vez que levantó la cabeza tenía pase, dudó. Ya la segunda no tenía espacios.
1: Estaba en offside.
3: Estaba
1: en la cabeza, estaba en offside Merentiel.
3: Claro, ya, pero porque demoró era antes la pelota.
6: Se tiene que avivar Merentiel.
1: Y si Merentiel no debió picarle, porque Merentiel pica a las espaldas de dos centrales que saben que son los últimos hombres. Ahora, si Merentiel, en eso estoy de acuerdo, Coli. Si Merentiel no sabe que eso es offside, porque le quita posibilidades de pase. Claro.
3: Pero bueno, a ver. Es Merentiel.
1: Es Merentiel. Bien, pero juega la primera de Boca.
3: Y bueno, entonces creo que el cuestionamiento debe ir ahí, ¿no? ¿Está Merentiel para ser el 9 de Boca? ¿Tiene las condiciones como para ser el único 9 de Boca?
1: Que no es tan difícil aprender cómo es el offside, ¿no?
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1: Aquí la pelota. El futbolista de Sarmiento que ha quedado caído. Mientras tanto ataca Lozano para Boca. Abre bien para Flores. Flores en la diagonal. Se viene Flores. Va por afuera. Le pega al arco. Tapó el arquero. La pelota le quedó para Merentiel. Merentiel que gira. Se queda sin remate. La toca hacia atrás. Se la dio un rival. Y la viene sacando entonces el número 8. Es Ache. Tirándola a la derecha. La jugaba para Contreras. Que vuelve a caer muy dolorido. Infracción de Blanco. Marca el árbitro del partido en 41. Se queja Contreras de un golpe en el hombro. Tiro libre para Sarmiento.
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6: Amarilla.
1: ¿Amarilla para quién?
6: Para el 44 de Sarmiento, Renzo Orihuela, por tirar la pelota lejos.
1: Me parece que el que la tiró lejos era Contreras y amonestaron a Orihuela por otra falta anterior, Coli, ¿eh?
6: Ah, bueno, sí. También puede ser, sí, entonces sí, sí. Vi mal.
1: Pelota que tiene Orihuela. Orihuela, porque el que cayó y reventó la pelota recién fue Contreras.
3: Claro.
1: Después le hicieron una infracción a Contreras.
3: Orihuela se la había llevado con la mano en la anterior. Sí. Y por eso es la tarjeta.
1: La pelota la tocan de Insaurralde para Orihuela. La tiene Renzo Orihuela. Allí está Orihuela tirándola para Pasquini. La pelota a las espaldas de Lozano. Corre Salle, pone el cuerpo Lozano. Cayó. Saque de arco. Infracción de Salle. Marca el árbitro del partido. Lozano pide una tarjeta amarilla por repetición de faltas. Tiro libre, marca el árbitro, favorable a Boca.
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1: Mañana desde las 9 de la noche el polaco Caimi con River Aldo Civi. Partido que se juega en el Padre Marte Arena de Salta. 18:45, recordemos, juegan San Lorenzo y Riestra en la cancha de Morón, Alejandro.
5: Sí, señor, el ganador de ese partido va con Gimnasia, que eliminó a Casuso 3-0.
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1: Espera a Vélez al ganador de esta llave, golpe de cabeza de Insaurralde, saca Lozano después, estaba fuera. El lateral es para Boca porque cuando Lozano cabeceó la pelota ya se había ido efectivamente. Algo que tiene que hacer el propio Lozano. Iba a apurar Flores, pero dejó la pelota para el marcador de punta, el ex nacional. Tocándola hacia atrás para Figal. Figal que la juega en dirección de Ayrton Costa. Ayrton Costa con cabeza levantada casi en el círculo central. Frente a la marca de Junior Marabel que se le viene encima. Costa se anima. Lo deja en el camino. Lo marca desde atrás. Mirabel le quita la pelota. Pega en el de Boca lateral para Sarmiento. Se confió. Canchereó Ayrton Costa. Y perdió una pelota que pudo ser importante para Boca. No termina de cuajar el juego de Boca.
3: No.
1: En toda la dimensión de lo que el equipo necesita, ¿eh?
3: No, de ese equipo prolijo de los 20 minutos, ahora se empezó a desdibujar ya desde hace un buen rato. Y tiene este tipo de errores cuando intenta salir desde el fondo.
2: que hoy contra Sarmiento hasta acá no le costaron caro, pero pueden ser graves.
1: Una pregunta para Coli. ¿Velasco ya volvió del baño o todavía no?
6: Velasco estaría dentro del campo de juego.
1: Ah, pues yo, me pareció que se había ido al baño. Digo, hace rato que no lo veo. Salió, fue al baño, pero ya va a venir. Aquí la pelota la toma Velasco. Tomá Pavó jugando cortito el balón sobre ubicación de Aranda. Aranda para Velasco. Velasco acelera, va contra la punta izquierda, lo toca abajo. Igual aguanta la pelota. Después la quiso rebotar y la terminó perdiendo. El árbitro dice que vino infracción anterior contra Velasco, que efectivamente volvió del baño. 44 minutos, tiro libre, tétera izquierda y es para el Xerense.
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1: Hay tiro libre para los de Arroba Herrera. 44-30 de 47-48, no creo que mucho más de eso. Vendrá el remate desde la punta. Después veremos si este Mundial cambia otra vez la forma en la que se adicionan, porque este Mundial ha adicionado muy poquitito a la vieja usanza, inclusive hasta menos, disfrazado en el paro de publicitario, pero aquello que marcó tendencia al Mundial de Qatar se vino atrás la FIFA con eso. Veremos que siguen las ligas. Ataca a Boca, la pelota viene para Aranda. Aranda que cae, puede jugar para Delgado. Después comete infracción en ataque un hombre de Boca. Ah, no, el árbitro dice que no era falta de Costa. Levanta el centro Blanco, el rebote. La pelota no sale. La corren, la tiran hacia atrás para Milton Delgado. Milton Delgado que puede jugar otra vez para Aranda. Mete el pelotazo a la punta, muy largo allá para Blanco. Salida desde la derecha será para Sarmiento. Uno más, ¿viste? Solo un minuto más se va a jugar. Mayo de este mismo año, este primer tiempo eran mínimo 2 minutos o tal vez 3.
2: Ahora volvió al...

0: José Gabriel Carvajal.
1: Rápidamente se juntan los hombres de Boca. El Vasco Arruabarrena hablando con su colaborador Diego Marquit. Preocupado el Vasco porque vio que tuvo algunas situaciones, pero no pudo convertir su equipo. Sin amonestados, el Xeneize, los alternativos García, Gorosito, Di Lolo, Pellegrino, Braida, Rey, Domenech, Alarcón, Palacio, Zenón, Jiménez y Romero. Por el lado de Sarmiento de Junín, rápidamente también se van al vestuario, pero con dos amonestados dentro del campo de juego. Los dos defensores, Santa María y Orihuela, y además el entrenador Facundo Azaba por protestarle al árbitro. Estamos hablando de Nazareno Araza. Los suplentes de Sarmiento: Arboleda, Arturia, García, Suárez, Alagia, Jiménez y González, Arismendi, Márquez, Mavilla, Churín y Magnín.
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3: Poquito en este primer tiempo. Boca, en los primeros minutos, fue un equipo prolijo. Fue un equipo que construyó de a poco lo que parecía un buen primer tiempo, pero quedó en eso, en algo que parecía y nada más. Los últimos 20, 25 minutos del primer tiempo no fueron ni para Sarmiento, que tuvo la pelota pero le faltó profundidad, ni para Boca, que se fue desdibujando.
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4: Esta noche, mañana. No mucho más que eso. Actualizamos todo lo que tenemos en materia de fútbol, de Copa del Mundo y lo que queda en los estudios centrales con Alejandro Lischetti por Mitre. Y después de la pausa venimos para oír el comentario hacia todo el país de Gianluca Saraceni.
5: Muy bien, 16avos de Copa Argentina, edición número 14 del torneo. Racing le ganó 4-1 Defensa y Justicia. Marco Mirjevic, Marcos Rojo de penal, Santiago Sosa y Maravillo Martínez, los cuatro goles de Racing. Leandro Fernández, el gol del Halcón. Lautaro Amade, arquero de Defensa y Justicia, que contuvo un penal a Adrián Martínez, segunda vez en el año. El otro fue el clásico ante Independiente. Para mañana 18:45, San Lorenzo Deportivo Riestra. El ganador de ese partido estará en octavos ante Gimnasia, que le ganó 3-0 a Casuso el partido. Se juega en el Norberto Urbano de Morón. 21:45. Con el relato del polaco Caimi a través de Radio Mitre, River Aldo Civi, el ganador del partido que se va a jugar en Salta, en el Marte Arena, cotejará con Independiente Rivadavia, el actual campeón de Copa Argentina, que superó 1-0 a Tigre. Octavo de final por ahora, Banfield Midland, Atlético Tucumán Independiente, Platense Instituto, Estudiantes, Barraca Central y Racing Belgrano. La selección está por llegar a New Jersey después de una partida demorada. Desde ayer está en esa ciudad norteamericana, España, y hoy hubo alerta rojo.

0: En el entrenamiento, el jugador del Barcelona, Lamine Yamal, no se entrenó a la par de sus compañeros. Llevó un vendaje en el muslo izquierdo, la figura del Barcelona. Recordamos, es Slavko Vincic, será el árbitro del partido entre España y Argentina. Estará Francia, Inglaterra, Jesús Valenzuela de Venezuela y además el VAR de España, Argentina, el alemán Bastian Danker. Hizo ya de VAR de Vincic en Brasil, Marruecos y en México, Ecuador. Argentina recuperó el primer puesto del ranking FIFA. Francia descendió al tercer lugar. España ascendió al segundo. Recordamos que ha sido presentado oficialmente, ya lo es, Franco Armani, el arquero nuevamente de Atlético Nacional. Primera etapa del ex River y selección argentina. 13 títulos, incluido la Copa Libertadores. 108 vallas invictas en 249 partidos. Armani en Atlético Nacional dejó el récord histórico de 1046 minutos sin recibir goles. En el tenis, Thiago Tirante pasó a cuartos de final en Bastad, en Suecia. No pudo Midón frente al chileno Tabilo y sí Sebastián Báez ante el neerlandés De Jong. Y en Stad, en Suiza, pasó a cuartos de final Juan Manuel Cerúndolo, 3-6, 6-3, 7-5 ante el croata Kepmanovic.
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0: disfrutar, Fernando.
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2: En el entretiempo de Boca 0, Sarmiento de Junín 0 por Copa Argentina, comenta hacia todo el país en Radio Mitre, Gianluca Saraceni.
3: Poco, vimos poco en este primer tiempo. Empezó un poco mejor Boca, siendo un equipo prolijo en estos primeros minutos oficiales de lo que es el debut de la segunda etapa del Vasco Arrobarrena. Un equipo que fue tocando la pelota, que fue construyendo, que fue atacando más por la derecha que por la izquierda. Hoy la derecha, un espacio nuevo para Boca, con Lozano como lateral y con el chico Leonel Flores un poco más adelantado, pero no jugando como un extremo, como un wing, sino cayendo más para adentro a veces que para afuera. Lozano constantemente yendo al ataque, Flores con alguna decisión que quizá no fue la mejor, más que nada a la hora de definir, pero animándose. Para mí los chicos deben tener esto, deben tener la confianza, deben tener la desfachatez, deben tener las ganas de ir para adelante, y después el resto se puede corregir. Quizá en alguna pelota tendrá que aprender a largarla antes, porque esa demora, ese segundo de más, hace que sus compañeros se metan en posición adelantada y que los que no están adelantados ya no tengan tanta libertad a la hora de recibir. Pero ese Boca que en los primeros 20 minutos me había gustado, sin encandilar, sin encantar, pero parecía un equipo prolijo, interesante, se fue desdibujando en los posteriores 25. Algún remate de Flores lejos, algún remate de Milton Delgado, también, que se fue por arriba del travesaño. Una pelota en la que Merentiel después no llegó a puntearla y lo cruzó Orihuela, y no mucho más del lado Xeneize. Y de Sarmiento, bueno, un equipo con otras limitaciones. Ya en el 1-1 uno tiene bastante en claro que Boca tiene más jugadores que Sarmiento, que no se resignó, que se animó a agarrar la pelota, pero claro, le faltó profundidad. La única que tuvo como para patear al arco de Bray fue a la salida de un tiro libre, le quedó picando la pelota a Santiago Salle, le pegó de zurda y la tiró a la segunda bandeja, la nueva segunda bandeja, atrás del arco que hoy están ocupando los hinchas de Sarmiento. Ha pasado poco en este primer tiempo. A Boca da la sensación de que le falta juego, aún sin juego ha tenido situaciones un poco más claras. A Sarmiento le falta un poquito de todo, más seguridad defensiva, obviamente, más juego también y más peso en el área, porque hasta acá con Marabel no ha tenido las situaciones claras. Por ahora 0-0, un 0-0 que nos abre una segunda etapa en la que Boca va a tener que ir a buscarlo, porque acá es ganar o penales. No tenés otra opción. Y Boca, intuyo, va a ir a buscar el gol como para intentar ganar este compromiso en lo que es el debut de la segunda etapa de Arrobarrena a modo oficial. Por ahora no hay goles y es justo que así sea.
2: Comentó Gianluca Saraceni en Radio Mitre. 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
2: Esta Boca para la parte final. Esperamos por Sarmiento. A ver si hay variantes ya. Daría la impresión que no, por lo menos en Boca, para jugar esta parte final del encuentro que están empatando 0-0. Paso por Jonathan Kolivski en los vestuarios.
0: Así es, está el Genense. Yo tampoco veo modificaciones en el equipo que dirige el Vasco Arruabarrena, que no tiene amonestados pensando en el segundo tiempo. Sí los alternativos: García, Gorosito, Di Lolo, Pellegrino, Praida, Rey, Domenech, Alarcón, Palacios, Zenón, Jiménez y Romero.
2: Muy bien. Esperamos por Sarmiento para saber si hay variantes de cara a este segundo tiempo por Copa Argentina, que mañana tendrá a River jugando en Salta frente al Dosivi de Mar del Plata, en el arranque de la actividad para el millonario, con el relato del polaco Caimi. 21-45 el partido. Antes juegan, como decíamos, San Lorenzo frente a Riestra. Vamos a ver si hay variantes en Sarmiento. Todavía no vuelven los futbolistas del Colorado Saba para la parte final. Flores conversa con Acasíver mientras tanto, esperando por Sarmiento, que ahí vuelve para la reanudación de este partido.
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2: Bueno, aquí está el mercado de pases de Boca, Colí.
0: Y por ahora son tres refuerzos. Lo dicho, Montero, Villa, al margen de que faltan algunas cuestiones en cuanto al pago del jugador, y Lozano. Me dicen que no hay intenciones de traer nadie más, salvo que haya algunos problemas, como por ejemplo con el lesionado Vareiro, que da la impresión de que en dos semanas quizás podría volver a la actividad.
2: Todo listo, está Boca, está Sarmiento, creo que sin cambios ambos para jugar la parte final. El árbitro espera que desde la transmisión de la televisión le den el ok. Ahora sí, mueve Boca para el segundo tiempo.
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2: Merentiel tocó atrás para Delgado, Delgado para Aranda, este para Casíver, y la pelota nuevamente para Delgado. Amaga por izquierda, sale por derecha. Allí la presión de Marabel, pelota que va para Lozano. Lozano otra vez para Delgado, no lo hizo de primero, después se le complicó porque se paró delante Marabel. Tiene que jugar hacia Figal. Figal retrocede y toca para Costa. Costa otra vez para Figal. Figal que puede enganchar, lo hace tocando para Delgado. Delgado se le vienen encima, tocó para Lozano. Lozano jugando nuevamente para Figal. La impresión es que de Sarmiento sale más decidido a presionar más adelante. Se le van tres a Bray, la pelota para el arquero. La tuvo que levantar a la izquierda y la mandó afuera del terreno. Buena presión del equipo del Colorado Saba en el inicio del segundo tiempo. Lo metió en duda Boca. Bray la tuvo que tirar afuera y saque de costado para Sarmiento. Gianluca.
3: Fue Mauricio Martínez, Caramelo Martínez, uno de los que fue a presionar arriba. Algo llamativo porque dejó la posición de doble cinco para acercarse y presionar la salida de Boca.
2: El lateral lo viene tomando Santa María, jugando la pelota a la punta. La tira para Junior Marabel. Marca Ayrton Costa. Despeja con un potente zurdazo. Merentiel pone el cuerpo, pero pierde con Orihuela. La pelota que deriva después sobre Velasco. Velasco dejándola para Casíver. Traba con todo Mauricio Martínez, sin embargo le roba Milton Delgado, puso el pie más firme, se cierra Flores, la pelota puede ir a la derecha para Lozano. Allá está cruzando la raza central. Se frena ahora el jugador de Boca. Puede abrir a la derecha. Siempre con la pelota Lozano. Lozano para Flores. Flores que viene hacia adentro. La tiene Flores. Cabeza levantada. Flores dejándola para Aranda. Aranda más centralizado en este primer momento del segundo tiempo. La pide Flores, que se vino también al medio. La tiene el número 19 de Boca. Encara la marca de Mauricio Martínez, que por adentro, por afuera. Después se le quedó la pelota. La termina perdiendo. Buena respuesta de Zavala, uno de los volantes centrales. El Barbado. La tiene Zavala. Se le vienen encima. Termina sacando la pelota con lo justo Insaurralde. Larga, la tiran para Salle. Se va contra la punta izquierda. Adentro la pide Marabel. La tiene Salle. Se rearma Boca. Marabel en el medio. Salle se fue solo. Con pelota y todo solo para afuera. Era una jugada de gol para Sarmiento y Salle terminó regalando la pelota en el lateral.
3: Increíble, increíble lo que hizo Salle, que nunca levantó la cabeza. Y en lugar de ir del medio...
2: Un puntazo al arco, algo, pero claro. No regalé una pelota.
3: Pero aparte, estaba de frente al arco y encaró para afuera, para el lado del lateral. Solito lo fueron arriando, se fue solo al lateral.
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2: Saque de costado que tiene que hacer Leandro Lozano. Con las manos entregando la pelota a la punta, sacó Pasquini, quedó la pelota para Mauricio Martínez, tocó de primera mal, recupera entonces Aranda, atrás para Blanco, Blanco levanta la cabeza, pone el balón para Velasco, Velasco que aguantó la embestida de Santa María, rebota en el hombre de Sarmiento, Aubol para Boca. 3 minutos del segundo tiempo, somos Radio Mitre. 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Saque de banda que tiene que hacer Lautaro Blanco. Entregando la pelota para Velasco. Velasco retrocede, juega para Ayrton Costa, se la saca de encima. Cabecea Casíbar, encuentra a Lozano bien parado. Controla y acelera. Se viene con la pelota al marcador de punto oriental. Cabeza levantada, puede abrir para Flores. Hizo el individual, que bien que escapó. Abrió la pelota para Flores, se va de puntero derecho, centro atrás. Viene el segundo paro para la entrada de Velasco, le deja correr, quedó para Aranda, la tiene el 10, pisa, acompaña Blanco, pelota para él, raza de fondo, centro atrás, entró Marentiel, tapó el arquero Ayala, una muy buena llegada de Boca, esta sí fue buena de verdad, en la concepción de la jugada, Lozano se la llevó de 8, abrió para Flores, el centro pasado, le quedó para Aranda, recibió Blanco, quiso meter el centro atrás, tapó el arquero, la entrada de Marentiel. Pero una buena llegada de Boca en 4 minutos casi del segundo tiempo.
3: Atacó con los laterales. Tuvo espacio Lozano, siempre criterioso a la hora de cruzar la mitad de cancha. La abrió para Flores, que tiró un centro pasado. La jugada la cerró el otro lateral, el lateral izquierdo, Lautaro Blanco, en un centro que no fue del todo positivo, pero buena jugada de Boca.
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2: La pelota la tiene Lozano, Leandro Lozano. Espera por el pique de Flores, se la tira a las espaldas de Pasquini. Golpe de cabeza de este último. Sin embargo, atento a Casíbar, lo marcan desde atrás. Empujón contra Casíbar, que se queja. Recupera entonces Flores, tocándola para Lozano. Lozano se cierra jugándola para Aranda. Círculo central, quebró la cintura. La tiene el 10 de Boca. Se lleva la pelota Aranda por adentro. Encara la marca del jugador Zavala. Lo dejó por el camino, tocó para Merentiel. La pelota se le queda un poco atrás, un rebote. La pelea Zavala, pero la gana Flores, la deja para Casíbar. Entró Merentiel, no le pudo pegar a Casíbar. Y después Merentiel no pudo con Insaurralde, que despeja sacándola para afuera. Saque de banda para otro Boca en 4, casi 5 minutos del segundo tiempo.
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2: Sacará Lozano este lateral frente al área, la tira muy bueno a la derecha, viene para Flores, quebró la cintura, la acomoda de la derecha para la zurda, se queda sin ángulo, gana igual, se va a meter en el área, gran quite. Sacó la pelota Gabriel Díaz, tirándola hasta la raza central, baja para recuperar Milton Delgado, queda para Ayrton Costa, elude y toca la pelota, muy bueno Milton Delgado la pone hacia adentro, el remate de Aranda. ¡Aranda, gol! ¡Velasco! ¡Gol! ¡Gol! ¡De Boca! ¡Velasco! Le pegó de 30 metros. La clavó contra un palo. Boca era otro en el arranque del segundo tiempo. Ya a los 5 minutos de ese complemento, Aranda tocó la pelota para Velasco y este, sin dudar, giró y sacó un potente remate que nunca se levantó más de 70 centímetros del piso. Y así voló hasta clavarse en el palo derecho de Ayala. Velasco fue al baño y trajo un gol. Y Boca lo celebra. Boca 1, Sarmiento 0. El arranque del segundo tiempo era otro, el del Vasco Arruabarrena. Y Velasco, de pobre primer tiempo, pone ahora Boca 1, Sarmiento 0. De puños apretados, lo grita el entrenador. Con la boca llena de gol, lo grita Velasco y los hinchas aprietan el puño y entonces se permiten soñar. Boca 1, Sarmiento 0, golazo, golazo de Velasco para el triunfo para Salchanaise.
3: Jugando de esta manera el gol, a Boca le iba a llegar. Faltaba ver cómo. Y fue con un gran remate de Velasco. Lo dejaron solo, controló de zurda, miró el arco, sin dudar, pateó de un modo potente y bien al arco de una Ayala que voló en vano. Lo gana Boca 1-0, era más que Sarmiento.
2: Aquí la presión de Sarmiento, la salida después de que viene Ayrton Costa, tocaron la pelota que viene para Velasco, Velasco la punta izquierda, la tira para Merentiel, Merentiel la puede soltar para Blanco, y era pase para Blanco, Merentiel la cambia igual a la derecha y es buena para Flores, acompaña a Lozano, la tiene Flores, la juega para Lozano y medio gol, tiró de puntín, era toca Lozano, muy egoísta Flores, que cuando tiene que patear porque está solo no lo hace, y cuando tiene que tocar la pelota todavía le cuesta entender qué es patear al arco y cuándo es largada para el compañero. Porque si toca de primera para Lozano, era el segundo gol de Boca.
3: Incluso te diría, tuvo dos tiempos para abrir la pelota, pero se tomó tres. Cuando la jugada pide uno, se toma dos. Cuando la jugada pide dos, se toma tres. Es eso lo que tiene que corregir el chico.
2: Y además remató de puntino un tirito que pegó en un jugador que tenía adelante.
3: Sí. Le pegó con muy poca potencia y encima mal parado.
2: Contragolpe de Sarmiento, pelota larga para Maravel. Salió el arquero con los pies. Salió el arquero Bray con los pies cuando podía haberle recogido con las manos en el borde del área. La va tirándose en la mitad de la cancha para Milton Delgado, que conduce la salida para Boca. 8 minutos, ganando Boca. Estamos en el segundo tiempo por Radio Mitre.
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2: Golpe de cabeza, sacando la pelota Lautaro Blanco. El balón en la mitad de la cancha viene para Casíbar. Casíbar tirándola para Aranda. Aranda de cabeza, le deja atrás para Milton Delgado. Para de pecho y controla. Juega a la derecha para Lozano. Lozano que se frena. Ahora se la pausa. Va a abrir para Flores a la derecha. La tiene Lozano. Lozano tocándola para Flores. Cerquita Casíbar, devuelve gran pase. La tira de primera para Flores y se viene el segundo gol de Boca. Allá pica Merentiel. Ay, qué mal le pegó Lozano. Muy mal le pegó a la pelota. Flores le entró abajo, la tiró a la tribuna. Por el segundo palo iba Merentiel. 8 minutos y medio, 1-0, sigue ganando Boca.
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2: ¿Qué equipo crees que pondrá Arruabarrena en el partido de la Copa el jueves de la semana que viene, Coli?
5: Y esto es prácticamente lo mejor que tiene. Después, lógicamente, uno imagina que podría reaparecer o aparecer y debutar el arquero Montero. Vino para ser titular. Veremos qué pasa con Villa, pero claramente es titular. Y después no hay mucho más que esto, porque Paredes está con la selección y cuando termine el Mundial tendrá vacaciones.
3: Villa, uno intuye por el sector de Flores.
2: Y sí.
3: Ese es el cambio. Bueno, obviamente la salida de Bray, el ingreso de Montero. Y después, sin Paredes, parece que esto es lo mejor que tiene Boca en el mediocampo, ¿no?
5: Lo que pasa es que a Villa le gusta jugar por izquierda, y por izquierda está Velasco. Y viste que a Velasco no lo quieren tocar mucho. Y hoy encima metió un lindo gol.
3: ¿Pero cuánto lo pagaron a Villa?
5: ¿Cuánto lo pagaron a Velasco?
2: La pelota la tiene Blanco. Lautaro Blanco se la lleva contra la izquierda. Aquí jugando hacia adentro, tocó el balón para Velasco, la pisó la pelota y la terminó perdiendo. Recupera la pelota Aranda, corre Velasco, pero vuelve a perder. Domina Zavala, comete infracción Velasco, aguanta la pelota Zavala, el árbitro marca la falta. Tiro libre para Sarmiento.
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2: 10 minutos del complemento, la pelota viene para Contreras, la baja muy bien hacia la punta derecha. Así la tiene Contreras, levanta al centro, está el empate, salió el arquero Bray. Entraba solo del otro lado Maravel. Qué bien el arquero esta vez. Salió bien el arquero de Boca. Fue una buena, sorpresiva, pero buena llegada de Sarmiento. Espera que va la respuesta a Zenaice. La tira a la derecha para Flores. Corre contra el vértice del área. Marca Insaurralde. Y termina despejando bien la pelota en dirección del futbolista Zavala, que se cayó y la terminó perdiendo. La limpiaron muy bueno para Flores. Flores en la punta derecha. La aguanta. Va contra dos. Pisón ganchó para adentro. Es habilidoso. Está en el área. Gran jugada. Le pega, ¿eh? Lo tiene Merentiel. Hizo una gran jugada de zurda. Está. ¡Uy! Tapó con lo justo sacando la pelota. Tapó con lo justo. Paquini evitó lo que iba a ser un golazo del chico Flores. Se viene con ella. Velasco la tira para Blanco. Santa María la tira al córner. Rogándole a Santa María que mandara esa pelota al córner. Se ha salvado Sarmiento. Tiro de esquina para el Xeneize.
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2: Se lo perdió Flores, una gran jugada.
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2: Cambios en Sarmiento de Junín.
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5: Adentro Elian Jiménez, me parece. Y se fue
2: Díaz.
5: ¿Cómo?
2: Se fue Díaz.
5: Claro que sí, Gabriel Díaz afuera.
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2: En el córner se cerró, cabeció Maravil sacándola en el borde del área chica. La pelota hacia adelante justamente para Jiménez. Cae, pero no hay infracción. Ley de la ventaja del árbitro del partido. Buscaba Contreras, la tira a la punta derecha. No hay nadie. Responde entonces Blanco para el equipo Xeneize. La 11 minutos. Quiso tocar abierto para Pelasco. Se le fue afuera del terreno. Lateral para Sarmiento.
4: Ya empezó el segundo tiempo. 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
5: Sí. Hay un segundo cambio. Afuera Caramelo Martínez. Adentro con la 5 Manuel García, el segundo cambio.
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2: Manuel García, me dijiste.
5: El número 5, Manuel García por Caramelo Martínez.
2: Sí, había tenido buen primer tiempo Martínez. Casi no apareció en este segundo, salvo esa presión inicial. Después empezó a sufrir el partido. La pelota la toma Boca. Salida en 12 minutos y medio. Atrás para el arquero Bray. Media luna de su área. Jugando cortito para Ayrton Costa. Gana 1-0 Boca. La pelota para Milton Delgado. Delgado tocando el atrás otra vez para Ayrton Costa. Lo presiona Marabel. Ayrton Costa juega la pelota sobre el área chica para Bray. Se le viene encima Marabel. Bray la saca bien. Aparece para recibir con buena paciencia hacia Casíbar. La jugó para Ayrton Costa. Se le pasa la pelota. La consigue igual. Domina hacia atrás. Juegan para Milton Delgado. Lo presionan a Boca. Le van a empatar por Bobo. Le quedó para Marabel. Lo tiene Marabel. Penal. Ah, para mí fue penal, ¿eh? Para mí hubo penal de Casíbar. Me gustaría verla otra vez. El árbitro deja seguir y acá no hay VAR. Se queda con la pelota Bray. Lo presionaron a Boca, que quiso hacer algún par de soncera más de lo que se permite. Para mí hubo penal favorable a Sarmiento que el árbitro Araza no cobró, ¿eh?
3: Y a priori daba esa sensación insólita la salida de Boca desde el fondo. Primero casi se equivoca a Ayrton Costa dos veces. Después se la volvió a tocar atrás un compañero. Se le terminó escapando a Casíbar la pelota y cuando la recibía Marabel después de un toque previo de un compañero, daba la sensación al golpe de vista que era infracción. Bueno, el árbitro dijo que no.
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2: Saque de costado desde la derecha para Boca con el partido 1-0.
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2: Ana gana la pelota con un pie pero levanta el otro.
3: Sí, sí, la pelota se la lleva seguro. Sí, hay que ver si con el pie derecho termina impactando en la tibia del rival o no.
2: Ataca Sarmiento, 1-0 ganando Boca. La pelota queda para Lozano, quebró la cintura, frenó Lozano. Limpia hacia atrás, Delgado para Figal. Figal puede tocar otra vez para Delgado, que la pide donde lo rodean. Esto es lo que no tienen que hacer los volantes centrales. Lo rodean tres y piden la pelota igual, como si fueran omnipotentes. La toma Ayrton Costa, toca dentro para Mentiel. Flojo partido del delantero de Boca. Es verdad que han jugado poco para él, pero tampoco se mueve demasiado. La toman sobre la derecha, la van jugando para Lozano. Lozano para Flores. Flores que pone hacia adentro para Mentiel. Ni siquiera la va a buscar. La perdió, le robó fácilmente Isaurralde, que ahora va al ataque. Se anima Sarmiento. Se quedó Boca después de un buen comienzo. La pelota le queda para la ubicación de García. Se la lleva por el medio, por el frente. Le va a pegar al arco. Tiró Salle afuera contra el palo derecho cruzado. El remate derecho. Saque de meta para Boca.
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2: Estuvo rápido para adelantarse Boca en el marcador.
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2: No, perdió el equilibrio en la mitad de la cancha.
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2: Pelota la toma Sarmiento, 15 minutos del complemento por Mitre. Estamos el domingo final de la Copa del Mundo Argentina-España en la radio líder de la Argentina con el relato de Gabi Anhelo. Aquí la pelota viene por Merentiel. Merentiel controla muy bien, jugando el balón para Aranda. Quiso eludir un rival, no pudo. Sin embargo, queda para Flores. Flores para Aranda. Aranda viene de frente. Le va a pegar al arco. La acomodó para la derecha. Está la media luna. Se enredó. Era de primera. Aranda no se animó a pegarle en la primera que le dieron un espacio. Después la perdió. Recupera la pelota. Sin embargo, Milton Delgado, que vuelve al partido. Delgado tocándola para Pelasco, el autor del único gol que puede abrir. Prefiere tocar hacia atrás. Vino para Ayrton Costa. 1-0 ganando Boca. 16 minutos del segundo tiempo.
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2: Ayrton Costa para Milton Delgado y Delgado en retroceso. 40 metros para Bray.
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2: Pelotazo de Bray, resta Santa María de cabeza, lateral para Boca.
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2: Sacando Zavala la pelota para Renzo Orihuela. Orihuela que toca para Contreras. Contreras para Santa María. Santa María abre bien sobre la derecha para Contreras otra vez. Contreras de zurda juega hacia adentro. Allá busca el balón Jiménez, el número 23. Termina perdiendo. Queda la pelota sobre la ubicación de Zavala. Zavala que toca para Insaurralde. Casi se la pellizca Casíver. Sin embargo, consigue tocar otra vez la pelota para Zavala. Zavala que la juega sobre la derecha para el arranque de Santa María. Se viene en diagonal. Santa María que la pone a la punta. Buena respuesta de Blanco. Lateral para Sarmiento.
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2: Se lo perdió Aranda en el último ataque, Seraice.
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2: Aubol que tendrá que hacer efectivo Lautaro Blanco para Boca. Estamos en 17 minutos del complemento, casi 18. Se demora el saque de banda. El árbitro va a conversar con Merentiel y con Orihuela.
5: Sí.
2: Que se estaban tomando los empujones así.
5: Los dos uruguayos.
3: Ojo, Orihuela sigue, está conectado.
5: Es para una amarilla para cada uno, pero se rompe el partido.
2: Lateral que van a hacer sobre el costado y siguieron y el árbitro lo mira. Bueno, después que le aclaraste, mostrar la amarilla lo tenés que dejar. Saque de banda para el Chanese.
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2: Saque de costado que va a ser Lautaro Blanco. La tira para Merentiel, mano a mano con Orihuela. Aquí uno lo escapa al otro o el otro lo carnea. La pelota le queda para Merentiel, la tira picada hacia atrás, salió del ruido, tocó para Blanco, foul contra Blanco, tocan para Milton Delgado tras Tabilla, juega de zurda la pelota adelante, lo hace mal, corta Santa María, jugando el balón para Jiménez, uy, le tira, Delgado va a ser amonestado, sí. Le tiró la carrocería a Zavala que le lleva 20 centímetros al piso, el 15, tiro libre para Sarmiento y amonestado el hombre de Boca, Coli.
5: El primero en Boca, el 18, Milton Delgado, que dio 4 pases consecutivos mal.
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2: Ganando Boca por 1-0. Gol de Velasco. Centro aquí al área de Boca. Arriba Ayrton Costa. Golpe de cabeza también de Acasíver. Jugando el balón para Velasco. Velasco quiso tocar adelante y perdió. Sin embargo, recupera Aranda. Buen toque de Aranda. Aranda para Lozano. Y Lozano acelera con Merentiel picando lejos hacia la punta izquierda. La lleva Lozano. Flores bien abierto a la derecha. El pase va para él. Merentiel en el segundo palo. Flores con la pelota. Acasíver adentro. Se frena Flores y vuelve a empezar. Se fastidian Acasíver y Merentiel. La tocaron al final para Milton Delgado. Todo Sarmiento pasó la línea de la pelota. Hay que saber resolver las jugadas de ataque también, ¿eh?
3: Sí, sin duda. Bueno, Boca
2: tiene, ¿dónde terminó esto?
3: Tiene que aprovechar cuando recupera el balón.
2: Terminó en Bray.
3: Claro.
2: El ataque de Boca terminó en Bray.
3: Por eso, tiene que aprovechar los espacios y no dar
2: ataque de Boca terminó en Bray.
3: Sí. ¡Cangrejos!
2: Sí, fútbol cangrejo.
3: Estamos de acuerdo.
2: Una gacetita al agua que... La pelota a la punta izquierda viene para el pique de Lautaro Blanco. Se la lleva de wing. Lautaro Blanco va a levantar contra el área. Pide Casíver atrás. Vino para Casíver muy solo. Está en el vértice del área. Nadie llega. La toca atrás para Milton Delgado. Milton Delgado cortito para Aranda. Aranda para Velasco. Se cierran los dos. Juegan para Flores. Flores que deja la pelota otra vez para Velasco. Lo marcan desde atrás. Limpio el quite. Qué flojito que ha quedado Boca ahora. Pelota a la derecha. La entregan en esta punta. Viene para Contreras. La tiene Julián Contreras. Acelera mano a mano con Ayrton. Enganchó. Viene hacia adentro. La terminó perdiendo y después un choque en el que sale peor parado, en realidad peor acostado, porque quedó en el piso a Casíver por la falta del 19, tiro libre y es para Boca.
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2: ¡Qué rápido, Flores, por la derecha de Boca!
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2: Ya tiene equilibrio. el Genesi otra vez en la mitad.
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2: Saca la pelota Bray, la juega a la punta izquierda para Blanco, que dudó un instante y se va. Arranca acelerando y se va contra el área con Merentiel adentro para el gol. La tira adentro, estaba en offside para mí Merentiel, el juez de línea, sin embargo no lo cobra. Sacó el fondo de Sarmiento. Le faltó velocidad a Blanco ahora. El árbitro está cobrando una infracción. Increíblemente Blanco se iba solo. Le faltó resto en el pique para ir hasta el área, porque si él sigue 5 metros más, estaba el segundo gol de Boca.
3: Claro, y encima el pase iba a ser más cómodo para Merentiel, porque iba a ser recto como para que definiera. Pero en esta Boca hizo lo que tenía que hacer, ir para adelante. En la tribuna estarían gritando, ¡para adelante!
2: Eso es una denuncia de cansancio, lo de Lautaro Blanco. Sí. Hay que tener en cuenta, ¿eh?
3: Sí, sí.
2: Primer partido, postpretemporada.
3: Se la sacó encima rápido.
2: Sí, sí, sí.
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2: Figal, largando una pelota a cualquier parte. En cualquier parte anda Insaurralde, que es el que la recupera para el Xeneize.
5: Alzado Boca.
2: 22 minutos 30 del complemento. Sí, porque arrancó, metió el gol. Tuvo 7-8 minutos después del gol que parecía que lo agarraba de las solapas a Sarmiento, y ya es el partido parejo del primer tiempo, más allá de que en llegada siempre es más profundo por jerarquía Boca. La pelota la toma a la izquierda Velasco, el autor del único gol. Va hacia la punta, después vuelve, tocando el balón para Milton Delgado. Delgado para Casíbar. Libre por la derecha estaba Flores, sin embargo no se la dan. Tocan cortito otra vez para Delgado. Vuelve a empezar para Erto Costa. Cuida la pelota el Xeneize.
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2: Pelota para Velasco. Velasco que quiere escapar. Lo rodean tres. Perdió el autor del gol. Juegan para Contreras. Contreras tocando atrás para Santa María. Pegó en Casíbar. Sin embargo, no pudo. Hacia adelante Aranda. Entonces deriva el balón para Zavala. Toca cortito para Insaurralde. El capitán Juan Manuel, el chaqueño Insaurralde, el ex futbolista de Independiente y de Boca, de San Lorenzo también. Jugando la pelota que viene quedando atrás para Orihuela. La tiene el Vasco Oriental tocando atrás para Yala.
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2: Pelota para Sase contra la punta izquierda del ataque, volvía del offside. Lo cobra el juez de línea de este lado. Tiro libre para Boca.
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2: Cambios en Sarmiento.
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0: Se van a ir con la 19, Julián Contreras agotado, y el paraguayo con la 27, Junior Marabel, para que ingrese. Con la 9, Diego Churín. Y con la 21, el debutante, el que llegó hace horas nomás, el ex belgrano Julián Mavilla.
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2: Adentro Diego Churín. Adentro Julián Mavilla. El ex futbolista del campeón argentino. Se han ido, como dijo Kolinsky, Maravilli y Contreras en el equipo del Colorado Saba, ganando Boca por 1-0. Aquí la pelota la tiene Ayrton Costa. Estamos en 25 minutos del segundo tiempo. Boca avanzando por ahora a los octavos de final. La pelota que pega en el taco del futbolista Mavilla. Queda sin embargo para Lautaro Blanco. Cambia muy bien, la deja correr a Casíbar para Flores. Lo tiene, apronta, le quedó para la derecha. Tiró, gol. Jugada por la izquierda, peleó la pelota Lautaro Blanco, la tiró hacia adentro después del pase que vino de Ayrton Costa, de un rebote la pelota de Velasco para Blanco. Blanco lo vio llegar a Casíbar, se la puso a la media luna y a Casíbar hizo pase sin tocar la pelota, dejándola correr para Flores. Se aprontó para darle, tuvo un instante, pensó en enganchar, le corrió la defensa al propio Casíbar, inteligente en el movimiento, y Flores, Leonel Flores, aprovechó para sacar un tremendo remate rasante sobre el palo derecho del arquero Ayala y anotar el segundo gol para Boca. 25 minutos del segundo tiempo, lo liquidó Boca, había insinuado más en el primero, y en el segundo el chico Flores, que viene de la reserva, lo saca a Boca de ese estado y lo deja en octavos de final. de la Copa Argentina. Golazo de Boca, gran definición de Flores. Boca 2, Sarmiento 0. Leonel Flores en una estupenda definición del punto que le habíamos criticado. ¿En qué momento definir? Bueno, aquí encontró el punto y Boca acaricia la clasificación a los octavos de la Copa Argentina.
3: En un tiro que no va a olvidar nunca el chico Flores, en una noche que habrá esperado muchísimo, sellando la clasificación para Boca, que aún con ratos de poco fútbol fue siempre más que un pobre Sarmiento. Muy floja la marca del equipo verde, mucha libertad para el ataque de Boca. Apareció Flores, en esta decidió bien, en esta definió, lo gana Boca 2-0.
2: Se van a venir cambios en Boca. Mientras tanto hay un... o dos cambios serán,
5: sí,
2: los que...
5: Los dos autores de los goles se van a ir. Presentamos los cambios.
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5: Afuera, Alan Velasco, autor del primer gol. Leonel Flores, autor del segundo gol. Ingresa Kevin Zenón y también Carlos Palacios, que hace 221 días que no juega en Boca.
2: Muy bien. ¿Con qué número Palacios? ¿El 7 puede ser?
5: Con la 7, Carlos el chileno Palacios, discoteca.
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2: Bueno, vamos a ver dónde se para Zenón. Tengo particular interés en ver dónde. Da la impresión que lo mandaron a la derecha al pobre Zenón, donde sabe que tiene poco para hacer. Boca festeja, está ganando 2-0 en el segundo tiempo con ese golazo de Flores. Hay Aubol que tiene que hacer frente al área de Boca. Allí Santa María la tira contra el área. Marca sacando la Figal una mano. Y el remate de Jiménez arriba. Valía, Saque de meta. Jiménez remató por arriba del travesaño. Se salvó Boca. Tiro de arco para el Xeneize.
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2: 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Mañana en la Copa Argentina. River en Salta jugando frente al Dosivi. También por 16avos de final. Ya ganó Racing más temprano. Mañana el otro que juega es San Lorenzo frente a Riestra en cancha de Morón.
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2: Hay una falta ahora cometida por Churín en perjuicio de Figal. Tiro libre, Xeneize, casi sobre el filo de la media hora de la parte final.
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2: Lo gritó con ganas el técnico de Boca este segundo gol.
5: Sí, sí, cerró los dos puños como en el primero, pero acá un poquito más efusivo. Sí, como entendiendo que el partido comienza a allanarse definitivamente.
3: Es un alivio, porque empezar quedando fuera de la Copa Argentina es un problema para cualquier técnico. Este 2-0 da la sensación de liquidar las cosas. Es un alivio, te da una semana más para seguir trabajando con cierta tranquilidad.
2: Y me parece que también tuvo que ver con el autor del gol, ¿eh?
3: Sin duda.
2: Con Flores, con el chico.
3: Y un acierto del técnico.
5: Porque a mí me da la impresión de que tiene pinta de muy buen jugador. Hoy parecía que en algún momento resolvía todo mal.
2: Ahí está.
5: Y el gol parece que, bueno, debut recontra auspicioso.
2: Definió muy bien. Resolvió muy bien, gran pelota, le ponen ahora a la izquierda Lautaro Blanco, se va preparando Merentín en el punto penal, la tiene Blanco, levanta el centro, va pasado, le queda Zenón, bajó Salle, justo la sacó, la baja Zenón, que efectivamente lo pusieron en la derecha, la busca Zenón, lo terminan marcando y se la terminan quitando, y va la salida por aquel costado del futbolista Pajini, hay un rebote, el que la buscaba era Jiménez, pelota fuera del terreno, marcó Lozano, saque de banda. Media hora del complemento es para Sarmiento.
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2: Al ataque Boca en la derecha, ya la busca bien abierto Ascacíbar. La termina perdiendo. La saca entonces Pasquini, zurdazo del número 77. Piernas de mujer en la quiniela. La pelota la busca otra vez Pasquini.
5: Apa.
2: Se enredó el partido, busca Figal, pone la pierna, le comete una infracción, queda en el piso. Sase fastidioso, le pone una pierna cerca. El árbitro ya marcó la falta. Tiro libre para Boca. 31 del segundo tiempo. 2-0.
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2: 31, último cuarto de hora del partido. Boca tiene ya la clasificación, da la impresión, salvo que haga un rosario de macanas, la tiene asegurada.
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2: Y anda Bray, religioso él, jugando el balón sobre la ubicación de Delgado. Delgado tocando la terraza otra vez para Bray, que quiere entender que entienda. La pelota para Costa, Costa toca la sobreubicación de Palacios. Palacios la da para Acacíbar. Acacíbar juega para Ventil, que baja atrás para Ayrton Costa. Limpia bien, toca para Palacios. La tiene Palacios. Aranda muy bien para Casíbar, pica Blanco, la pelota se la lleva Merentiel en diagonal, la puede poner para Zenón y está el tercero, viene Zenón y está el tercero, viene Zenón, Zenón que la acomodó de la derecha para la zurda, tiró al ángulo, qué cerquita pasó, gran jugada de Zenón, muy buena jugada de Boca, desde Ayrton Costa hasta Zenón, una muy buena jugada de Boca tocando rápido para poner la pelota en la punta derecha, se la llevó Merentiel, la abrieron hacia la punta, un gran pase de Merentiel para la entrada de Zenón. Pudo haber devolución hacia adentro, sin embargo Zenón entró solito, la acomodó para la zurda con un quiebre de cintura, la quiso poner allá en el palo más alejado del arquero, si entraba era un golazo, la pelota por poco afuera, casi el tercero de Boca, Gianluca.
3: Una muy buena jugada de Boca, aprovechando los espacios que le deja Sarmiento, que ya está, no voy a decir jugado al ataque porque tampoco ataca, da la sensación de estar entregado el equipo verde. De contra salió bien Boca, tuvo espacios el pase de Merentiel para Zenón, zurdo por la derecha, enganchó para adentro, quiso ponerla en el segundo palo, se fue muy cerquita, se lo perdió Boca.
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2: Sale Sarmiento. Estamos en 33 de la parte final.
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2: Jiménez tocando la pelota para Orihuela. Orihuela a la derecha para Santa María. Te juega para Contreras, que la pone muy bien hacia el otro lado. El balón para Churín. Churín se la saca de encima. Pelea igualmente por la derecha el futbolista Mavilla. Sin embargo, la marca de Costa dejando atrás para Bray. Se le va Mavilla encima. Bray la tira fuera de la cancha. Estas son las cosas que no le entiendo. Ni a aquel Boca, ni a este, ni a Bray, ni a Costa, ni a Figal, ni al Vasco Robarrena, ni a nadie. Insaurralde abre pelota a la punta. Viene el centro al punto penal. De cabeza termina sacando bien parado Ayrton Costa. La juega hacia la mitad del terreno. Viene el balón para Aranda. Allí hace la pausa Aranda. Combina con Zenón. Zenón que la puede dejar otra vez para Aranda. Boca y la pelota gana. Bien 2-0.
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2: Rápido entró Zenón al equipo.
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2: Por completo perdió el equilibrio, Sarmiento.
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2: Se lo perdió Zenón en esa muy buena jugada del ataque Xeneize.
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2: 35 minutos. La toma Boca, la juegan hacia atrás de Lozano para Flores, pelotazo a la punta derecha, la ponen otra vez para Lozano. Se manda el ataque Lozano en la individual, quebró la cintura, viene para adentro, foul. Lo tomaron del cuello Lozano. Tiro libre desde la punta derecha, Insaurralde lo levanta al número 17 de Boca, tiro libre desde el costado derecho y es para el Xeneize en 35 del complemento.
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2: Le pegará Zenón. Ayrton Costa está en el área, también va Figal con Merentiel a buscar de cabeza y Acacíbar. El remate de Zenón, el zurdo en la punta derecha, viene el tiro de Zenón, con mucha rosca, pero nadie la buscó así. Sacó Insaurralde, limpiando de cabeza. Queda el balón para Milton Delgado. La pone otra vez contra la media luna. No pudo Ayrton Costa. Se la quitan. La van sacando después sobre la ubicación del futbolista Jiménez. Jiménez que la puede poner a la derecha para Mavilla. Bueno, este ataque de Sarmiento. Tres cuartos de cancha. Mavilla con Boca que está regresando. La pone al área. Uy, gran corte. Un buen retroceso para quitar de Palacios. Y sacar la pelota otra vez limpia en el fondo para Boca. Merentiel que la tira para Casíbar. Está abierto Sarmiento. La tiran para Zenón en el círculo central. Entregó para Aranda. Aranda que la pisa. Vuelve a hacer fútbol cortito de toques así con Palacio. Con Aranda otra vez con Palacio. Palacios a la derecha, la juega para Zenón. Zenón casi de 8. Tocando la pelota para Palacio. Toquecitos de Boca que hace pasar de largo el partido. La tiran a la derecha. Viene el balón para Aranda. Le cometen infracción. Le tomaron de la camiseta. El árbitro no cobra. Gran pase. Zenón para Palacios. Se la lleva de puntero derecho. Palacios levanta la cabeza. Se la pausa. La tira hacia atrás para Aranda. Aranda camaca el cuerpo. Le quitan, le tocan el balón afuera. Y lateral para el Llanaise.
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2: Aquí Milton Delgado jugando corto. Y atrás para Ayrton Costa. Lo tiene a Blanco a la izquierda. Cruza la mitad del terreno. 2-0 gana a Boca. 37 minutos del segundo tiempo. Ya Sarmiento sabe que la noche está perdida. Pelota a la punta derecha. Muy bueno para Aranda. Se viene, la bajó en la entrada del área. Quedó para la derecha. Ahora para la zurda. Merentiel lo tiene. Ay, qué mal le pegó el 9. Ay, qué horrible que definió Merentiel. Partido para el olvido del atacante de Boca, ¿eh?
3: Le corrieron el arco a Merentiel, pero ni siquiera le dio fuerte. Le dio un pase al cartel de publicidad que estaba al costado del arco. Bueno, Boca tuvo el tercero. Es cuestión de que se lo proponga para convertirlo y para que esto termine en goleada.
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2: Sale Blanco en la izquierda, acelera bien ahora, jugando el balón para Merentiel. Descarga atrás para Palacios, Palacios para Milton Delgado. Milton Delgado la lleva por el anillo central. Allí Milton Delgado hace la pausa. Cortito otra vez con el chileno Palacios. 38 minutos del segundo tiempo. 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Aquí se lleva la pelota Zenón. Zenón que la da limpia. ¡Oh, era buena! Marca bien Isaurralde. Van a haber dos cambios más para los minutos finales en Boca. La pelota mientras tanto viene quedando en poder de García. La tiene García, el número 5. García que pierde, cometen infracción. La falta de Delgado, tiro libre. Los cambios en el Xeneize, Coli.
5: Sí, uno me parece que puede ser Alarcón a la distancia, la verdad que no lo veo muy bien, para que se vaya Ascacíbar. Ya tengo que Ascacíbar se va, ingresa Alarcón con la 15 confirmado, y el otro que ingresa es Ángel Romero y se retira Aranda. Ovacionados los dos, principalmente el pibe Aranda.
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2: Muy bien. Alarcón adentro, Romero adentro. Y salieron entonces.
5: Salieron Ascacíbar para que ingrese Alarcón. Y salió Aranda para que ingrese Romero.
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2: Partido liquidado. 39 minutos. 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Mañana el polaco Eduardo Caimi con River Aldo Civi, también por Copa Argentina. 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Pelota a la punta derecha que viene para Mavilla. La tiene Julián Mavilla, el campeón que engancha para adentro. Upa, cometió infracción, ley de la ventaja. Ah, no, no la cobró el árbitro. La pelota la toma Churini entonces, sin embargo lo marca full. Cobró el árbitro del partido, infracción de Costa contra Churini, le regalan a Sarmiento un lindísimo tiro libre sobre el final del partido.
3: Sí, esa falta es que cobra el árbitro porque el partido va 2-0. Porque la verdad, no era infracción. Estaba de espaldas Churín, no tuvo ninguna intención de jugarla y Costa no le hizo infracción. Es un buen tiro libre para Sarmiento que va por un gol que lo mete en partido nuevamente.
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2: Zavala, uno de los volantes centrales, de estatura casi de basquetbolista, le va a pegar a la pelota. Posición de 8, más para un zurdo. Este es diestro.
5: 1,87 m.
2: Vendrá el remate de Zavala. 4 en la barrera, tiró Zavala al centro, no pudo cabecear nadie, la terminó sacando Lozano de punta para adelante, y la corre el propio Lozano y se la lleva, lo marcaba en la punta, le sacaron a media la pelota, la busca Lozano otra vez, mirá que pelota ganó, la ponen después hacia el medio, se viene el tercero de Boca, si pasa, estaba en offside, Zenón para mí, Zenón que la deja, en offside, sí señor, era posición adelantada de Zenón, la marca el juez de línea, tiro indirecto. Qué bien limpió la pelota Lozano, porque él la sacó, la buscó dos veces hasta que la terminó ganando y de ahí vino la contra de Boca.
3: Bien por Lozano, bien por Boca que salió de contra, nada de Sarmiento, ni siquiera teniendo un buen tiro libre que era o para pegarle al arco o para tirar un buen centro. Zavala lo tiró pinchadito, le apuntó un rival, muy flojo lo del equipo de Saba.
2: Lo más cerca que estuvo Sarmiento de un gol fue algún error de Bray confiado en sacar esa pelota dentro del área chico en pase de sus compañeros.
3: Mirá, pero ni
2: aquí
3: siquiera...
2: Aquí un pase para atrás, le tiran al arquero Ayala que se va al córner. ¡Ah, el enojo que tiene el técnico de Sarmiento con esto, Coli!
5: No, tremendo porque la verdad que Boca lo dejaba avanzar. Dijo, no vamos a avanzar, le vamos a regalar un córner desde la mitad.
2: Está perdiendo 2-0 y en vez de tirar la pelota para adelante al área, un centro a la olla, la tirada atrás para un arquero que estaba adelantado. Si la tira contra el arco era el tercero de Boca, una cosa inexplicable.
3: Mira, justo que veníamos hablando de esto, de las enormes complicaciones que tiene Sarmiento.
5: Afuera Zavala, adentro.

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1: El Sarmiento se retiró con la 15. Cristian Zavala adentro con la 7. Pablo Magnin.
2: Sí, era en Sarmiento, dije en Boca, el cambio, el último cambio en el equipo de Junín.
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2: Lo contento que debe estar Magnin, que lo puso a los 43 minutos del segundo tiempo, perdiendo 2-0. La importancia que se ve que le genera su presencia en el plantel al entrenador.
3: Y mirá las ganas de sus compañeros de jugar a la pelota, ¿no?
2: Sí, otra vez la tiran para afuera de la cancha. Hay lateral en la izquierda, saque de costado. Será para Boca del lado de Lautaro Blanco, entregando para Palacio. Se la lleva contra la punta izquierda, Palacio.
3: Físico de Cardona, ¿no?
2: Este parece de Palacio, parece de Sarmiento esta noche. Se fue con pelota y todos para afuera. Saque de meta para los de Junín.
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2: 44 minutos, segundo tiempo. Gana Boca 2-0, un gol de Velasco, otro de Leonel Flores para el triunfo. En el regreso del Vasco Arrobarrena a la dirección técnica de Boca. 44 de la parte final, partido liquidado, lo sabe Sarmiento, lo sabe Boca. Boca está en los octavos de final, se va a enfrentar a Vélez, ¿verdad, Alejandro?
4: Claro, lo sabe Vélez, que le ganó 2-0 a Gimnasia y Tiro y espera por Boca.
2: Pelota atrás para el arquero Ayala. La toma Ayala jugando cortito, ya es esperar el final. Podría a los 45 exactos terminar el partido del árbitro, que nadie le diría nada. Además, quedaría a tono con lo que es este momento de Mundial, ¿no?
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2: Lateral que viene sobre Romero, pisa Romero. Sale muy bien contra la marca de Mavilla, que no lo corre, se lleva la pelota a Romero, mira por los costados, toca para Blanco, Blanco en la punta, en el mano a mano contra Santa María, se apoya atrás en Milton Delgado, recibe la pelota, levanta la cabeza, juega por bajo, entrega muy bien para Alarcón, Alarcón para Figal, Figal que escapa de la marca de Magnin, así está Figal con la pelota, la pone al otro lado, a la punta izquierda para Blanco. Buen ataque de Boca, pide atrás Romero, Blanco lo espera, se la da allí al borde a Palacios, está en el borde del área, tocaron otra vez para Palacio, cara a cara con el arquero, centro atrás, entró Merentiel, se lo perdió. Se lo perdió ahora entrando desde atrás Romero. Una muy buena jugada del chileno. El paraguayo definió muy mal abajo del arco. Inexplicable cómo esa pelota se fue fuera del tercero de Boca. Bueno, contalo vos, Gianluca.
5: Es muy difícil de explicar porque aparte eran dos para definir. Merentiel que llegaba de frente y la terminó dejando para Romero. Que Zenón. No pudo empujarla, era Zenón, sí. El que estaba para empujarla y después Romero. Bueno, ninguno de los dos pudo hacer un gol abajo del arco. Dijimos hace un ratito, si Boca se lo propone va a ser el tercero. En esta se lo propuso, pero se lo perdió.
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2: Cuatro más se juegan ahora, bueno. Ahora le dio para adicionar otra vez Araza. Ataca a Boca y se viene Zenón. Hace la pausa Zenón. Tocó hacia adentro, jugó para Alarcón. Alarcón que la tira para Romero. Romero a la izquierda, frena. Romero parado de 10. Toca adentro para Alarcón, para Romero. De primera la tira a la punta derecha. Allá corre Lozano. Hizo lo imposible como para que el pase de Romero no terminara en un ridículo. Pero era demasiado.
5: Sí, totalmente.
2: La corrió
5: de buen compañero.
2: Tal cual.
5: De buen compañero para que no pareciera tan malo el muy mal pase que había recibido.
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2: 47 de 49. Está ganando Boca. Mañana juega River. Ya ganó Racing. Mañana juega San Lorenzo. 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La pelota en la punta izquierda viene para el número 8, Salle. No entiendo cómo a Salle no lo sacó.
5: No, increíble, increíble. Fue, y se lo digo con el mayor de los respetos a Salle, debe haber sido el peor jugador de la cancha en un Sarmiento que el mejor jugó 5 puntos y fue Insaurralde, de ahí para abajo, Buenos Aires fue el peor.

0: peor de Sarmiento.
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2: Hay uno de Boca que está caído fuera de la cancha, creo que es Palacios, Coli.
3: Sí, con un poco de sobrepeso, pero se nota que la calidad la tiene.
2: Hay tiro libre, cobraron una infracción. De todas maneras, quiero decirte, puede tener algún kilito más, pero la última versión que habíamos visto era peor. Esta es mucho mejor, ¿eh?
3: Claro. Ahí casi la regala, ¿no?
0: Estamos mal, pero vamos bien, decía.
2: Sí, bueno, ya terminó el partido. Lo bien que hizo el árbitro Araza. ¿Para qué jugar tanto? Boca ya no quería. Sarmiento hace rato que no podía, señoras y señores. Se terminó el partido. Ha ganado Boca. Buena victoria de Boca. Por victoria más que por el fútbol. Con un golazo de Velasco y otro espectacular de Flores. El primer Boca en el regreso de Arroa Barrena ha salvado la nota. Ha ganado en Rosario y está en los octavos de final de la Copa Argentina. Final del partido en Rosario.
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3: Se va rápidamente el Vasco Arruebarrena, ahí aplaudiendo a los muchachos donde está la barra de Boca y a los hinchas de Boca en sí, que tienen una bandera nueva que dice gracias soldados argentinos. Yo creo que por los soldados de lo que recordamos, las Malvinas históricamente, y en un momento crucial tras ganarle a Inglaterra en la jornada de ayer, indirectamente puede ser también para los jugadores argentinos. Boca sabe que va a jugar ahora contra Vélez, contra el equipo que dirige Guillermo Borges Echelotto. Arruebarrena, por Copa Argentina, dirigiendo a Boca, ya enfrentó a Guillermo Borges Echelotto y fue en las semifinales de la Copa 2015, donde Boca en San Juan le ganó 2-0 a Lanús con goles de Lodeiro de penal y Tevez. Luego Boca ganaría esa Copa.
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0: Y Boca ganó, y ganó bien, y no le sobró mucho en cuanto al juego, pero pudo haber hecho más goles. Del otro lado, un débil Sarmiento que le dio tranquilidad al equipo de Arruebarrena, que empieza haciendo lo que tenía que hacer, ganar, no quedar eliminado en Copa Argentina. Boca tiene que ser campeón y este paso tenía que darlo.
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2: Vamos a escuchar a Flores, autor del segundo gol de Boca. ¿Podemos?
5: Sí.
6: Técnico de jugar, de ser titular.
7: Sí, la verdad que muy contento, nada, agradecido porque me dieron la oportunidad. Nada, gracias a Dios se me pudo abrir el arco en el primer partido oficial. Nada, muy contento y a seguir, que esto recién arranca.
6: Es muy importante para los chicos del club que tengan oportunidades en la primera y vos claramente no la has desaprovechado.
7: Sí, la verdad que sí, es muy importante, así como, bueno, como en mi caso, como el de Tommy, como los chicos abajo, nada, hay muchos chicos abajo que tienen hambre de ganar y salir para adelante y nada.
6: ¿Le pide mucho el Vasco de ida y vuelta, que no solo ataquen, sino que también retrocedan?
7: Sí, me pide ahí que le dé una mano ahí a Lea, que lo ayude un poco ahí en el retroceso. Así que nada, hago lo que me pide y ya hasta ahí voy.
6: Contanos tu gol, que la verdad que fue un golazo.
7: Sí, nada, desbordó, creo que el Auti Blanco, tiró el centro, el ruso me vio de reojo, dejó pasar y encaré al lateral y apenas vi el hueco, pateé.
6: En el anterior cuerpo técnico habías tenido la posibilidad de firmar planilla 3 partidos, pero no habías entrado. Bueno, ahora arrancó ya la temporada formal y de titular, y sin dudas que ha sido muy, muy bueno lo tuyo y lo del equipo, clasificándose a los octavos de final de la Copa Argentina.
7: Sí, nada, bueno, no pude entrar en esos partidos que estuve con el cuerpo técnico anterior, pero nada, por suerte el Vasco me dio la oportunidad y acá estoy intentándolo hacer de la mejor manera y hago lo que él me pida.
6: Disfrutar y a seguir adelante.
7: Muchas gracias.
2: Bueno, así la palabra del chico Flores, Leonel Flores. ¿Cuántos años tiene Coli Flores?
3: 19 años.
2: Buen remate, clavó un golazo para poner el 2-0, una gran definición, el punto débil que había tenido hasta aquí en el partido. 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
2: ¿Dolores musculares? No, dice Velasco que no tiene dolores musculares, lo escuchamos.
1: Ah, sí.
5: Poder ayudar al equipo a la victoria, a arrancar el segundo semestre de una buena manera, ganando, así que nada, contento y contento por el equipo también.
6: Es importante, ¿no? El primer paso, primer partido, después de una pretemporada durísima, y tener la chance de haber tenido un buen partido, un buen encuentro y aparte de haber ganado.
5: Sí, tal cual, hicimos una pretemporada muy buena junto al cuerpo técnico, la verdad que estamos muy contentos con eso también, y bueno, yo creo que hoy el equipo se vio bien físicamente, tanto como las ideas que venimos practicando en la semana, así que nada, como te dije recién, es bueno arrancar el segundo semestre ganando, y bueno, ahora vamos al próximo partido.
6: Vos sabés que durante la transmisión contaba que el cuerpo técnico está buscando que muchos pierdan el miedo a jugar, o sea, que arriesguen todo el tiempo. ¿Es algo que les pide permanentemente el Vasco?
5: Sí, como te decía recién, son cosas que practicamos la semana desde que arrancó la pretemporada. Creo que hoy por momentos se vio. Obviamente hay momentos donde no se puede jugar, ellos están en presión alta y se busca la segunda pelota, así que nada, contento y creo que hoy se vio por momento.
6: Como por izquierda ahí, como un extremo, con el ida y vuelta y que te queda el perfil para enganchar y pegarle.
5: Tal cual, sí, me siento muy cómodo ahí, variando con Tommy, cuando él se quiere tirar por la izquierda, yo me adapto a él y bueno, al equipo, así que nada, muy contento.
6: Ahora, a esperarlo el domingo, ¿no? La final de Argentina contra Inglaterra, contra España.
5: Sí, 100%, ayer estábamos viendo el partido de todos juntos.
6: El festejo fue impresionante.
5: Sí, una locura, así que nada, contento, esperemos que el domingo, bueno, se dé todo a nuestro favor y bueno, una vez más la selección, ¿no?
6: Aparte la felicidad como argentino, ¿no? Haberle ganado a Inglaterra.
5: 100%, nos representaron desde el primer minuto, así que nada, contento.
6: Chau, Alan, gracias.
2: Bueno, así estaba la palabra de Velasco, el autor del primer gol de Boca. 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
2: ¿Cómo sigue la vida de Boca a partir de esta victoria en los octavos de la Copa Argentina, Coli?
3: No está confirmado porque dependía del resultado, porque si hoy perdía y le daban libre mañana, podía hacer ruido, pero ahora me parece que estamos en condiciones de confirmar que mañana tendrá libre para luego sí tener una semana normal de trabajo pensando en el cotejo del próximo día jueves en la Bombonera ante O'Higgins, la ida de los 16avos de finales de la Sudamericana.
2: O sea, Boca define de visitante. ¿A qué hora es el partido del jueves?
3: A las 21 horas.
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2: Hacemos una pausa, ya venimos para escuchar el comentario de Gianluca Saraceni. Ha ganado Boca por Copa Argentina. Jugará con Vélez en octavos. Somos Radio Mitre hasta la medianoche.

0: ganado Boca 2-0, goles de Velasco y de Flores. En el regreso de Arruebarrena, la dirección técnica del Xeneize. Coméntase a todo el país por Mitre, Gianluca Saraceni.
1: Objetivo cumplido. Boca hizo lo que debía. Ganar, pasar de ronda y ahora tendrá que seguir trabajando de la mano de Arruebarrena. La dificultad del partido yacía más en el formato, en un partido de eliminación directa, que en el rival. Sarmiento, que podemos decir que presentó las limitaciones lógicas para un equipo que ocupa el puesto número 21 de la tabla anual. Equipo que, lo digo con el mayor de los respetos, prácticamente carece de virtudes individuales y no mostró nada desde lo colectivo, nada. El punto más alto fue Insaurralde, que jugó entre 4 y 5 puntos. Tendrá que mejorar mucho Sarmiento mirando la tabla anual y pensando en la parte de abajo. Ahora, volviendo a Boca, hizo lo que debía, ganar. Se encontró con ratitos positivos en cuanto al juego colectivo. Algunos puntos positivos también desde lo individual. Lozano en el lateral derecho, subiendo constantemente al ataque. De modo positivo también para el ataque de Boca. Fue criterioso Lozano a la hora de atacar y Boca lo aprovechó. Y en ese tándem por la derecha empezó jugando el Chico Flores, que tuvo su noche de debut oficial y de debut también en la red, porque hizo el segundo gol del partido. Decíamos, Flores durante el partido quizá no había tomado las mejores decisiones, pero mostraba cosas que ilusionaban seguramente al hincha de Boca, que ilusionaban al Vasco Arruebarrena, que festejó el segundo gol. Yo creo por la tranquilidad y también por saber que ese pleno, el chico le había salido bien. Bueno, Flores va a tener que corregir cosas. Es el primer partido oficial en primera, es lógico que tenga que corregirlas. Pero mostró algunos destellos interesantes. Tiene gambeta, se anima, va para adelante. No duda a la hora de encarar. Quizá tiene que largarlo un poquito antes. Pero bueno, son cuestiones que seguramente va a ir corrigiendo con el tiempo. Y vaya que tiene tiempo para corregirlo. Hoy, decíamos, primer partido oficial, primer gol oficial para este joven que llega desde la reserva. Fue el segundo de Boca, el primero lo hizo Alan Velasco, con un muy buen remate de afuera del área. Recibió, giró, le pegó fuerte a la pelota, no se levantó mucho, fue a media altura, pero pegada al palo, con la potencia suficiente para que Ayala no llegara. El arquero de Sarmiento, que recibió dos goles, y pudo haber recibido más, porque Boca, sin brillar, lo dejó en el camino a Sarmiento. Sin brillar, Boca no solamente ganó, sino que hasta pudo haber goleado. Era el objetivo. Era ganar, era pasar de ronda. Va a tener que mejorar, porque así como le dije, puntos positivos, tiene varias cuestiones a corregir. Desatenciones defensivas, algunos niveles individuales. Lo de Merentiel, que por lo menos en este comienzo parece ser el centro delantero de Boca y va a tener que mejorar mucho, y estuvo desconectado con el juego. Algo de lo que le pasó hasta acá en todo el año, aunque quede bastante lejos el primer semestre. Pero siempre, y me apego a las frases de los técnicos, siempre es mejor corregir después de una victoria que después de una derrota. Y una hipotética derrota hoy va a significar una eliminación de un torneo en el que Boca tiene la obligación. Boca siempre tiene obligaciones, y más cuando se acumulan los torneos sin ser campeón. Bueno, hoy el paso lo dio. Clasificó a los octavos de final, ganó, de a rato jugó bien, sin sobrarle nada desde el juego, siempre dio la sensación de que el partido lo tenía controlado porque enfrente estuvo un pobre Sarmiento. Fue Boca 2, Sarmiento 0, en un coloso que tuvo mucho público Xeneize y también gente de Sarmiento de Junín.
0: Lo comentó Gianluca Saraceni por Mitre. Alejandro Lischetti, lo que tenemos para repasar en el final de la transmisión así en los estudios centrales de Mitre.
2: Bueno, José, recordamos el árbitro de Argentina-España, el esloveno Slavko Vincic. Está el árbitro confirmado también para el partido por el tercer puesto, Francia-Inglaterra, para el venezolano Jesús Valenzuela. Recordamos que Racing le ganó 4-1 a Defensa y Justicia también. 18:45 para mañana San Lorenzo Deportivo Riestra y 21:45 con el polaco Caimi para River Aldo Civi. Ya en octavos Banfield, Milan, Atlético Tucumán Independiente, Platense Instituto, Estudiante Barraca Central, Racing Belgrano y ahora Vélez Boca. Recordar que el próximo martes a las 18 horas se va a jugar la Supercopa Argentina entre Estudiantes, que ganó el trofeo de campeones, e Independiente Rivadavia, que ganó la Copa Argentina. Será en la cancha de Belgrano de Córdoba, 18 horas, y allí comenzarán a aplicarse las nuevas normas FIFA que estamos viendo en este Mundial que el próximo domingo está concluyendo. Y finalmente, que Argentina recuperó el primer puesto del ranking FIFA, Francia descendió al tercer lugar y España ascendió a la segunda ubicación.
0: Nos vamos. Abrazo grande, Coli, así en la zona de vestuarios.
3: Chao, hasta la próxima. El próximo día jueves, finalmente 21:30 horas en la Bombonera, va a jugar el partido de ida ante O'Higgins de Chile por la Copa Sudamericana, 16avos de finales.
0: El placer de siempre, Gianluca.
1: Lo mismo, José. Hasta la próxima.
0: Abrazo grande, Alejandro Lischetti.
2: Gracias, buenas noches.
0: Nos vamos. La invitación para mañana, por supuesto, con el relato del polaco Caimi para River, enfrentando al Aldo Civi, el mono Jeffer, nuestro locutor comercial, y el cierre del Super Mitre Deportivo. Gracias y hasta la vista, gente.
4: 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Amigos de Radio Mitre, gracias por acompañarnos. Los esperamos mañana desde las 21 para vivir River Aldo Civi por la radio más escuchada de la Argentina. Tengan todos ustedes muy buenas noches.
5: Versión en guitarras del himno nacional argentino por Jorge Alvarado.

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2: 12 de la noche en todo el país, temperatura en Buenos Aires 20 grados 3 décimas, el cielo está algo nublado y la humedad 78%.
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2: La Argentina ya palpita la final de la Copa del Mundo frente a España del próximo domingo en Nueva York. El plantel iba a viajar esta noche a esa ciudad, pero por cuestiones climáticas ante una tormenta eléctrica en Atlanta, se demoró el viaje del equipo. Hoy seguirían los entrenamientos. En las últimas horas se conoció el árbitro de la final del próximo domingo. La FIFA designó al árbitro esloveno Slavko Vincic. Será el cuarto partido que dirige en el Mundial. Además, dirigió la selección en Qatar 2022, en el partido inaugural, en el que la Argentina había perdido 2-1 frente a Arabia Saudita. En tanto, para el partido del tercer puesto entre Francia e Inglaterra del próximo sábado a las 18, será el venezolano Jesús Valenzuela quien impartirá justicia. En tanto, en España ya se sienten campeones del mundo. En las últimas horas se conocieron imágenes de la Torre Agbar en Barcelona, iluminada con los colores rojo y amarillo, con la palabra campeones. En la previa a la final, los españoles adelantaron los festejos de antemano. Por la bandera de Malvinas en el partido contra Inglaterra en el Mundial estallaron las repercusiones en distintos ámbitos. El periodista inglés Piers Morgan emitió un fuerte mensaje hacia nuestra selección y hacia los argentinos. Con una imagen de los jugadores en redes señaló: idiotas sin clase, espero que España los aplaste tan fuerte en la final como nosotros los aplastamos en la guerra de las Malvinas. Ante ello, el ministro de Economía argentino, Luis Caputo, le respondió por X, señalando: Argentina puede ganar o perder el próximo partido, pero dos cosas van a pasar seguro. Los argentinos vamos a celebrar igualmente y vos vas a seguir siendo un mediocre y resentido. En tanto, el presidente Javier Milei reivindicó que las Malvinas son argentinas y que continuará el reclamo por la vía diplomática para evitar caer en errores inadmisibles.
3: Es un sentimiento que está dentro de todos los argentinos y es perfectamente válido y lícito, y digamos que ellos se quieran expresar y lo hagan. Es un partido de fútbol, así lo entendió el director técnico, así lo entendió los veteranos, y efectivamente las Malvinas son argentinas, las vamos a recuperar y las vamos a hacer en el plano diplomático. Por lo tanto, eso está en otro carril. Si empezamos a mezclar, nos vamos a equivocar complicado. Ciertos errores son inadmisibles, ya que podría tener consecuencias muy negativas.
2: En tanto, por este tema, las repercusiones llegaron al Congreso. Ayer el Senado trató la ley de propiedad privada, que extiende el cupo de extranjerización en la compra de tierras. Ante ello, la vicepresidenta Victoria Villarruel señaló que no podía tratarse este tema en la sesión. Luego del triunfo de la selección y por la bandera que desplegaron los jugadores, alentando a recuperar las Islas Malvinas, la vicepresidenta intercambió mensajes con la senadora y jefa de bloque de La Libertad Avanza, Patricia Bullrich, señalando: ustedes nos quieren rifar, no seas hipócrita, remarcando que la iniciativa apuntaba a vender el país. Bullrich, sin quedarse callada, le contestó a la titular del Senado con la frase: para nosotros cambiar el país es el desafío. A lo que Villarruel contestó: ¿cómo se nota que la integridad territorial no les importa nada? Por eso tu sobrina sale con que las Malvinas no son argentinas. En tanto, Bullrich volvió a responderle: no se venden tierras, se desarrolla el país, remarcó la funcionaria en un nuevo cruce de posiciones. El presidente Javier Milei participó además del 172 aniversario de la Bolsa de Comercio de Buenos Aires. Frente a empresarios y autoridades, el primer mandatario remarcó el derecho de la propiedad, la baja de la inflación y reafirmó que el equilibrio fiscal no se negocia. ¿Y qué más dijo Milei ante empresarios? 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
4: Tras la fallida sesión en el Senado por la ley de propiedad privada, el presidente Javier Milei hizo responsables a los miembros de la Cámara Alta al asegurar que son parte de la decadencia. Lo dijo en el marco de su discurso por el aniversario número 172 de la Bolsa de Comercio de Buenos Aires.
5: Porque está claro que aquellos que se opongan a la defensa férrea del derecho de propiedad, como postulamos nosotros en base al orden liberal, está claro que esos son los enemigos del progreso. Véanlos hablar, véanlos actuar. Esos son los responsables de la decadencia argentina. Esos son los que violentaron el derecho de propiedad. Esos son los que nos hundieron.
4: Alan Zurita, Panorama Mitre Informa, primero.
2: Fútbol, Copa Argentina por los 16avos de final. Racing goleó 4-1 a Defensa y Justicia y se clasificó a los octavos. Enfrentará a Belgrano de Córdoba, mientras que en Rosario, Boca también hizo lo suyo. Le ganó 2-0 a Sarmiento de Junín, con goles de Alan Velasco y del juvenil Leonel Flores. Ahora el Xeneize deberá jugar contra Vélez en la siguiente fase.
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2: El tiempo en Buenos Aires para hoy viernes, atención, porque el Servicio Meteorológico Nacional anuncia precipitaciones para todo el día, con tormentas aisladas. La temperatura mínima será de 17 grados y la máxima de 23. El sábado mañana continuará el mal tiempo con lluvias aisladas por la mañana y chaparrones hacia la tarde. La temperatura mínima será de 14 grados y la máxima de 17. El domingo, el día de la final de la Copa del Mundo, mejoran las condiciones en Buenos Aires con cielo mayormente nublado. La temperatura oscilará entre los 10 y los 14 grados. En estos momentos en Buenos Aires, temperatura actual 20 grados 3 décimas. El cielo está algo nublado. La presión 995.7 hectopascales. El viento del sector norte a 10 kilómetros por hora. Y la humedad 78%.
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2: 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Sabemos que pueden oírnos, terrícolas.
3: Esta es la voz de la madrugada, queridísimos radioescuchas. Los jueves son musicales en Viaje al Centro de la Noche, en la tradición de Alta Tensión, en la tradición de Música para la Juventud. En este caso, Música para los Radioescuchas, un servidor a disposición de las melodías, de los pentagramas, de las notas, de las letras y las canciones. Y el jueves al amanecer me sorprendió en una de mis caminatas, cuando apenas salía el sol, en un pasaje llamado extrañamente Oruro. Yo venía por la avenida San Juan y doblé a mi derecha en el pasaje Oruro, que es un pequeño pasaje, y esa vereda, me enteré un rato después, es la más angosta de Buenos Aires. La pared de la vereda más angosta de Buenos Aires está ilustrada con unos retratos maravillosos, bellísimos, de grandes tangueros y tangueras de nuestra ciudad, y también con unas muy bien redactadas letras, digo bien redactadas por calígrafos urbanos, de tango, a lo largo de esa pequeñísima vereda y la más angosta de la ciudad, del pasaje Oruro. Los artistas que figuran, los narradores, los poetas, cuyas letras figuran en la pared, todas vale la pena pararse a leerlas, son la letrista de tangos Otilia da Veiga, bellísimo nombre además, ¿no? Nuestro Cátulo Castillo, por supuesto, Homero Manzi, César Tiempo, Julián Centella, al cual yo escuché cantado o recitado por el Tata Cedrón, Raúl González Tuñón, que está el poema de Tuñón que yo he pasado acá, cantado por Alejandro del Prado, Saluda a la Cofradía, Trotacalles, Trotamundos, Todo nos falta en el mundo, Todo menos la alegría, Álvaro Yunque, que tiene un poema triste, ominoso por momentos. Me sorprendió ese pasaje porteño, en el que yo juego, no solo en ese pasaje, sino en buena parte de la ciudad que recorro prácticamente diariamente, me pierdo adrede, juego a encontrar atajos, a pasar de San Telmo a Almagro por medio de una arteria que nadie conoce, a transportarme de Puerto Madero al 11, recorriendo un puente prácticamente inventado por mí en el trayecto. Ese puente que atraviesa de manera no transversal, sino que continúa Figueroa Alcorta, pero ese no te lleva a ningún lado, solamente te permite pasar por encima del tránsito. Pero hay calles como Oruro que, si entras por San Juan hasta Humberto Primo, llegás en segundos, pero a la vuelta se te hace mucho más largo. Y ahí está este mural que les recomiendo ir a leer, a detenerse unos minutos. Cada uno de los poemas vale la pena ser leído. Y junto con eso se maridó con el libro que acaba de publicar el profesor Oscar Conde, Lenguaje Argento, Historia e Identidad de la Argentina. Repito, Lenguaje Argento, Historia e Identidad del habla argentina. de Oscar Conde. Oscar participaba de nuestro ciclo, pensándolo bien, cuando estábamos por la noche con Jorge Fernández Díaz, nuestro conductor. Yo continúo ahora con Jorge los sábados a la mañana, pero durante 3 años estuvimos por las noches y Oscar se sumaba una vez por semana a dar una clase de tango, de lunfardo, de habla popular. Y ahora acaba de publicar este libro, realmente de muy fácil lectura, encantador el libro, un recorrido por la formación del español en la Argentina, que explora el lenguaje popular, el lunfardo y sus transformaciones. ¿Qué palabras inventamos? ¿Qué palabras se terminaron convirtiendo de un sentido que tenían originalmente al que le dimos en nuestra coloquialidad? ¿Qué expresiones inventamos los argentinos? Primero en Buenos Aires, el lunfardo inicialmente fue porteño y montevideano, de las orillas, del puerto. Pero luego en Argentina se extendió a todo el país. En Salta, en Jujuy, se dice quilombo, igual que en Buenos Aires. Se dice bacán, igual que en Buenos Aires. Y les quiero proponer hoy que me cuenten para ustedes cuál es la palabra del lunfardo favorita de cada uno de ustedes. ¿Cuál es? ¿Percanta? ¿Amuraste? ¿Acamala? Estoy recitando un tango, pero me cuentan ustedes al 11-3-003-0790. 11-3-003-0790. ¿Vale? Tanto palabras como expresiones. Por ejemplo, guardabosques. Es una palabra y una expresión a la vez. Es una palabra coloquial y también una metáfora. Guardabosques. Percanta. Matungo. Mate usada para significar cabeza. La canción de Alejandro del Prado, que la vamos a pasar hoy, Los Locos de Buenos Aires, la palabra loco en esa canción no tiene un sentido psiquiátrico o médico. Loco se acerca más a poeta, a hombre informal, que a alguien que padece de algún desequilibrio mental. Cuéntenme ustedes cuál es vuestra palabra favorita del lunfardo. También la acepción de una palabra. Ahora que en el Mundial se habló mucho y con no solo escaso, sino nulo conocimiento del ser argentino, se hablaba de que como no hay negros en el equipo argentino, Argentina era un país racista, una imbecilidad. Pero muy por el contrario, en Argentina el mote negro es un mote de honor. Por ejemplo, el negro Fontana Rosa. A Fontana Rosa se lo llamaba el negro honrando a un gran artista nacional. No había nada de descalificatorio en negro a Fontana Rosa, al contrario. Era un mote cariñoso. No sé qué tenía de negro Fontana Rosa, pero el apodo lo ensalzaba. Del mismo modo, la palabra loco, que podía ser usada como insulto, se termina convirtiendo en un mote cariñoso. ¿Qué haces, loco? ¿Cómo estás, loco? Ahora se aplica lo que quería decir loco entonces, que era amigo. Los jóvenes contemporáneos dicen, ¿qué tal, amigo? Y ya en algunos momentos incluso es un modo de referirse agresivo. Esa es la paradoja. Que la palabra negro, que en algunas latitudes tiene un cariz discriminatorio, al punto que se convirtió en una palabra incorrecta, en Argentina tiene una significación cariñosa, entre amigos. Y lo mismo con la palabra loco, mientras que la palabra amigo puede ocurrirte que yendo por una calle, por una vereda, alguien te diga amigo y es para pedirte algo. Amigo y es para tratar de hacerte algún tipo de trapisonda. Es un acercamiento excesivamente cercano, perdón la redundancia, es un acercamiento excesivamente rápido, no me sale ahora la palabra para la rapidez, la inmediatez, pero que no es precisamente amistoso. De estas palabras del libro de Oscar Conde, que también tuvo la generosidad de enviarnos un par de canciones y un par de audios para ejemplificar, vamos a tratar a lo largo de este viaje al centro de la noche, mientras ustedes me cuentan cuál es su palabra o su expresión favorita del lunfardo, al 11-3-003-0790. 7.90. Y vamos a recordar tres puntos que se iniciaron cuando arrancó este ciclo. Una, que vuestras voces son mi música más maravillosa. Dos, si la memoria no me falla, es que solo somos expertos en curiosidad. Y la tercera, quizás la más importante, estamos juntos en la madrugada. El sol va.

Ezequiel arribó a las costas de Surinam en una pequeña embarcación dispuesta por la Organización Universal de Magos para concurrir a la Academia Central. Hasta los 30 años, su edad en curso, Ezequiel había oscilado entre distintos accesos al conocimiento, labores y relaciones, sin encontrar nunca una dirección, un sentido, una sincronía entre sus pulsiones y las circunstancias. Ni un amor bilateral, ni un trabajo convocante, ni un éxito personal. Finalmente había permitido que su memoria ganara la partida. El recuerdo de aquella sesión de magia en el cumpleaños de 11 de Eloísa. Al mago Najón, sexagenario, de mofletes flácidos, mal afeitado, con un aura general cachuza y ladeada a la galera, le anticiparon la aparición de la paloma. Le descubrieron el escape del conejo y le encontraron el naipe duplicado. Intentó partir al medio una silueta humana de madera balsa. Lo abuchearon. A modo de distracción, Najón revivió una planta marchita en la maceta de la mesita ratona. Pero la audiencia infantil no festejó ese sencillo fenómeno. El silencio no fue respetuoso. Transcurrían apenas 15 minutos de una rutina de 40 y los pequeños invitados solo pretendían que se marchara. El brazo izquierdo del mago cobró rigidez. Palideció. Se llevó la mano derecha al corazón y cayó redondo en el piso de parqué. El padre de Eloísa llamó a la ambulancia mientras la madre lloraba. Eloísa, la cumpleañera, ya consternada con el fracaso del entretenimiento, se abrazó a Ezequiel sin pensar. Apenas unos segundos de miedo y desconcierto. Cuando los médicos confirmaron que el mago había fallecido, Ezequiel compuso una reflexión que lo acompañó en su regreso solitario por la calle Tucumán, a su casa en esquina con Uriburu, en pleno barrio de Once. El truco exitoso del mago había sido su imprevisto final. Su muerte, su único truco exitoso. Ponderando esta paradójica victoria, pudo Ezequiel compadecerse por el extinto. El roce de Eloísa le había dejado huella en alguna parte suya que no podía precisar. Ya eran las vacaciones. A Ezequiel lo cambiaron de colegio y no volvió a cruzar con Eloísa. Permaneció entre esos dos acontecimientos: la muerte del mago y la ausencia de Eloísa. Hasta los 19 años, sin saber exactamente qué hacer. Pero estudió magia a distancia, con los cupones postales de una revista de historietas apaisada, más por descarte que por convicción. Tras una década ejerciendo eficazmente como mago vocacional en fiestas, aplicó a graduarse en la Orden. Allí desembarcaba. En el muelle lo aguardaba un rickshaw, uno de esos carros empujados por personas. Sorprendió intensamente a Ezequiel el transporte propio del Asia de siglos pasados. Los tiradores, hombre y mujer, parecían discutir mientras lo cargaban. No decidía Ezequiel si sus rostros eran de por sí morenos o bronceados por el sol. ¿Serían hindúes?
En el trayecto por calles de tierra, de aproximadamente 40 minutos, en medio de lo que Ezequiel consideró el momento álgido de un incomprensible desacuerdo, la mujer le indicó que se bajara de la silla. Ezequiel obedeció sin saber por qué. La mujer ocupó el lugar del pasajero y entre los dos hombres la transportaron hasta el edificio de la Academia de la Orden. Al descender la mujer, Ezequiel creyó encontrar algo familiar en el rostro, o en sus gestos, o en su voz. Lo recibió el mago Fechor, decano y jurisconsulto de la cofradía. Le preguntó por qué deseaba convertirse en mago. Hace 19 años, declaró Ezequiel, durante un acto de magia en casa de Eloísa, por su cumpleaños número 11. Mientras el mago Najón fallecía, Eloísa se aferró a mi brazo derecho. No he podido olvidarla ni reencontrarla. Tampoco olvidé aquel truco, el truco mortal. Ezequiel se permitió un silencio tras la recapitulación y concluyó: decidí que debo convertirme en mago para recuperar a Eloísa. El mago Fechor se tomó la barbilla. La motivación es correcta, dijo por fin. La dirección es precisa. Pero te faltan los detalles. Es lógico. Nadie puede saberlo todo. Ezequiel lo observó perplejo. Los transportistas del rickshaw se pusieron uno a cada lado de Ezequiel y el mago Fechor. Yo soy Luis, dijo el hombre. Yo soy Marta, dijo la mujer. Eran los padres de Eloísa, bronceados por el sol de Surinam. La propia Eloísa, de una belleza extraterrenal, se presentó. Tomó el brazo derecho de Ezequiel. Sé que nunca me olvidaste, susurró Eloísa. Ni yo a vos, pero no somos el uno para el otro. Con aquella vez estuvo bien. Ezequiel supo desde el fondo de su alma que si esa certeza era todo lo que debía deducir al final de aquel viaje estrafalario, valía la pena. Eloísa tenía razón. Lo sentía en su brazo y en el corazón. Podía ser lamentable, pero también verdadero. Entonces, prologó su partida Ezequiel, en ese preciso instante ingresó el mago Najón, el que supuestamente había muerto 19 años atrás. Tan sexagenario como en el cumpleaños de 11 de Eloísa, pero con el rostro firme, la expresión despierta, la galera impecable. Para convertirte en mago, le dijo a Ezequiel, apoyando una mano afectuosa en su hombro derecho, la primera lección es cuando termina un truco.

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0: 12 de la noche, 31 minutos, temperatura en Buenos Aires, 19 grados, 2 décimas, el cielo está algo nublado y la humedad 82%.
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0: Fútbol, la selección argentina llegó hace minutos a New Jersey y se prepara para la final del Mundial del próximo domingo frente a España. El plantel estuvo demorado por cuestiones climáticas ante una tormenta eléctrica en Atlanta y las demoras en el vuelo. Ahora la Argentina ya está instalada y hoy tendrá otro entrenamiento con todos los jugadores a disposición de cara al duelo del próximo domingo. Hoy se realizará en Once el acto por los 32 años del atentado a la AMIA, que se cobró la vida de 85 personas con más de 300 heridos. Se espera la participación del presidente Javier Milei junto a las autoridades del Gobierno Nacional y de la Ciudad de Buenos Aires, como también autoridades de la DAIA y familiares de las víctimas.

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Para verte gambetear es un texto mucho más cerca de nosotros en el tiempo, escrito por Jorge Pandelucos, conocido en el mundo del tango como el Gordo Alorza, que era el líder del grupo platense La Guardia Hereje, con quien grabó este tema, ¿no? El tema arranca con muchos lunfardismos al comienzo y luego con unos pocos que aparecen desparramados por lo que sigue, ¿no? A mi juicio es una canción injustamente olvidada. Pensemos que la escribió, por supuesto, cuando Maradona estaba vivísimo, 2005. Y es posiblemente para mí la más bella canción a Maradona que se haya escrito jamás. Y sé que hay otras muy conocidas, muy famosas, la de Rodrigo, por ejemplo, por supuesto, pero esta tiene un encanto tremendo y la letra es verdaderamente emocionante, ¿no? Dice así: con un par de lienzos crotos esperando por el bondi de Fiorito a Paternal, las pisadas, las rabonas son los chiches que los viejos no te podían regalar, y en la villa se juntaban los pendejos para verte gambetear. Vean ahí cuántas palabras lunfardas juntas, 5 en una sola estrofa, lienzos por pantalones, crotos usado como adjetivo acá, o sea, pantalón, lienzos crotos son lienzos.

Lienzos pobres, lienzos propios de una persona pobre. Recordemos que la palabra croto, como sinónimo de linchera, deriva de un gobernador de la provincia de Buenos Aires, José Camilo Croto, que en 1920 les concedió a los trabajadores golondrina pases para que viajaran en los trenes gratis. Y eran absolutamente reconocibles.

0: Hola Marcelo, qué tema, ¿eh? Muy bueno el tema del lunfardo. Yo tengo una palabra que quizá por el laburo que tengo acá en un pueblo cercano a Santa Fe, de una fábrica de embutidos, siempre me quedó y siempre lo digo, sos un salame. Lo uso para vender, pero también lo uso para por ahí en situaciones graciosas con amigos o con mis propios hijos. Utilizamos esa palabra, salame. No sé a quién se le habrá ocurrido que un salame tenga algo que ver con algo quizá tonto, quizás que le falta algún caramelo para llegar a algún objetivo, pero me parece una palabra muy, muy representativa de lo que quieren explicar hoy en el programa. Te mando un abrazo grande, Leandro de Santa Fe.
1: ¿Sabés, Leandro, que por un lado me parece espectacular el ejemplo del lunfardo que elegiste? Y la pregunta, todavía mejor. Mirá que si es buena la palabra, hay que pensar una pregunta todavía mejor. ¿Por qué al tonto se le dice salame? ¿Por qué cuando alguno de nosotros hace alguna necedad nos pueden decir qué salame que sos? Que es, no llega a ser un insulto, es una reprobación mansa, una reprobación leve. ¿Qué salame? Ni siquiera llega al estatus de qué boludo. No, qué salame. Como bien dijo nuestro máximo héroe actual, Lionel Messi, ¿qué mirás, bobo? Andá para allá. Incluso salame está agresivamente un poquitín por debajo de bobo. Es más amigable, salame. Pero es excelente la pregunta. ¿Por qué? ¿Por qué se dice salame? A ver si los locos de Buenos Aires me cuentan al aire en un mensaje de WhatsApp al 11-3003-0790 cuál es su palabra o expresión del lunfardo favorita.

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0: entré para el programa de ahora a la noche. Oscar de Hurlingham habla. Bueno, la palabra que no sé si es mi favorita, pero es la que me vino a la mente, es la palabra punji, que entiendo que significa sombrero.
1: Sí, el funji es una palabra del lunfardo y habla del sombrero. Por supuesto, yo necesito ahora mismo un funji para salir a este calor exótico, a este clima estrafalario de la madrugada. ¿Y me lo prestaste vos? Ahora me lo pongo. Me siguen contando su palabra o expresión favorita del lunfardo, guardabosques, por ejemplo, al 113-003-0790, un audio de WhatsApp.
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Conocemos a Edmundo Rivero básicamente como un extraordinario cantor de tangos, sin dudas en el top 5 de la historia de los cantores de tangos, pero además como alguien que se ocupó de ponerle música a muchos poetas que habían escrito en lunfardo. En el caso de A Buenos Aires, él le pone música de milonga a una letra que escribió él mismo y que la vamos a ir repasando porque es necesario hacerla, ¿no? Hay muchas palabras lunfardas aquí y casi hay que hacer una traducción del tema. Dice en la primera estrofa: en tu baraje gringo, ciudad mía, vas perdiendo tus zarzos y tu brillo. Tu malevaje está en la taquería y apolilla en Orsay tu conventillo. Baraje es una mezcla de naipes. El baraje gringo es la mezcla de razas y nacionalidades que se encuentra en Buenos Aires. Los zarzos son los anillos. El brillo es una piedra preciosa puesta en alguno de esos anillos. La taquería es la comisaría. Y un conventillo en Orsay es un conventillo fuera de lugar o quizá fuera de tiempo, es decir, descolocado. En la estrofa siguiente dice: sos cadenera flor sin berretines que currás a los cuores con tu rango, pero el choma que aceita tus patines es canchero y varón, se llama tango. El cadenero en principio es el caballo de tiro que hacía fuerza para sacar el carro del barro cuando en Buenos Aires existía ese oficio, ¿no? Como adjetivo, entonces, cadenero, acá en femenino, se aplica a alguien que proporciona ayuda, que actúa con generosidad, con tenacidad, con valentía. Decir que Buenos Aires que es cadenera flor, es decir, que acoge de modo sobresaliente a todos.

0: Ana.
1: Hola Marcelo, ¿cómo te va? Roberto y Adriana acá de Concepción del Uruguay, en Entre Ríos te habla. Mi palabra en el lunfardo de la preferida es canyengue. Siempre me llamó la atención y me gusta escucharla. Un abrazo grande desde acá de, reitero, Concepción del Uruguay, Entre Ríos, donde hace bastante calorcito. Está, hay una noche cálida por esta zona. Un gran abrazo.
2: Tuve cerca por ahí, por Concordia, recientemente, año pasado. Hacía mucho frío cuando fui. Ahora hay calor también acá en Capital Federal. Y te digo, querido amigo, yo también soy canyengue. Lo estás escuchando.

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1: Hola, buenas noches. Habla Hilda de Rosario. A mí me gusta la palabra mina. ¿Por qué no pasa de moda? Cuando yo era chica, escuchaba a mi papá y a mis tíos decir, mirá la mina, ¿viste? Y tengo 76 años y me gusta. Define a un tipo de mujer, no a cualquiera, a un tipo. Chao.
2: Mientras que la palabra mina, efectivamente, queridísima radioescucha rosarina, perduró, la palabra macho se transformó en algún tipo de imprecación, en alguna etiqueta de amonestación, la palabra macho. Pero la palabra mina, afortunadamente, perduró.
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4: Hola, buenas noches, Radio Mitre. Bueno, yo la palabra que tengo, que es media como denigrante, faustario.
2: Es la primera vez que escucho faustario. Tal vez está relacionada con el Fausto destalinado del campo, el Fausto criollo, el Fausto del original. Bueno, habría que ver.
3: Y así suena muy poco sutil.
2: El Fausto de Goethe, digo, ¿no?
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2: El año pasado leí el Fausto de Thomas Mann, que me gustó muchísimo, excepto por la recurrencia excesiva a la música, que me pareció un poco una digresión dentro de la novela. Pero la novela me gustó mucho.
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está Fabricio López del otro lado de la mampara, César Benítez en el informativo, Vero Rossetti en los controles, Marcelo Nelly recibiendo vuestros mensajes, y le pasamos el cetro al maestro Juan Carlos del Misier para que los lleve de la noche a la mañana.

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3: El cielo algo nublado en Buenos Aires, temperatura actual 19 grados 2 décimas y la humedad 82%. En el aniversario de la Bolsa de Comercio de Buenos Aires, el presidente Javier Milei se refirió a la ley de propiedad privada, que se trató en el Congreso, pero no hubo quórum, y que además desató el cruce entre Victoria Villarruel y Patricia Bullrich por el cupo de extranjerización y la venta de tierras. El presidente trató de enemigos del progreso para aquellos que no apoyan la iniciativa.
4: Con lo cual también juega un rol fundamental el derecho de propiedad. Y es por eso que no es redundante que estemos enviando al Congreso una ley para declarar la inviolabilidad, el respeto y la defensa a ultranza del derecho de propiedad, porque respetar el derecho de propiedad es lo que va a permitir ahorrar, invertir, crecer y convertirnos en una potencia nuevamente.
3: Fútbol, Copa Argentina, a las 18:45, hoy San Lorenzo jugará frente a Deportivo Riestra, mientras que más tarde River enfrentará al Docivi a las 21:45 en la provincia de Salta, en el estadio Padre Ernesto Martiarena. El equipo del Chacho Coudet buscará arrancar el segundo semestre con un triunfo y avanzar en los octavos de final de la Copa Argentina. El partido tendrá la transmisión de Radio Mitre desde las 21. El cielo algo nublado en Buenos Aires, temperatura actual 19 grados 2 décimas y la humedad 82%.
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0: Queridísimo Juan Carlos del Misier, hoy estamos hablando del lunfardo.
1: Sí.
0: Y yo me preguntaba si alguna vez habrá sido distinto en este país, pero desde que yo tengo uso de razón, siempre hay dos idiomas. Uno, el que usamos formalmente, y otro, el que usamos como podemos, en la calle, con amigos, improvisando. Y los dos me parecen imprescindibles.
1: Marcelo Birmajer, ¿cómo estás? Los lugarismos suelen decir algunos, ¿no? Que suelen utilizarse en algunos juegos idiomáticos en diferentes regiones. Lo tiene ese concepto, caminando algunas provincias, las características para darle motivo, un llamado o por lo menos un reconocimiento a determinada persona. Por ejemplo, gurí no se usa en Buenos Aires.
0: Es verdad.
1: Vos vas a Montevideo y se escucha el gurí. Yo en un tiempo me pasaba de llamarme la atención cuando decía, dale, pero ponete las Champions y vamos a jugar. Las Champions, claro. Dije yo en un momento. Y me estaban hablando de un par de zapatillas, porque además era una marca de identidad en una época. Y así podemos asociar, siendo una persona del interior, aquella manera de denominar a distintos pasajes de la vida, vamos a llamarle así. No sé, son costumbrismos que tienen los cordobeses, manera de denominar
0: changuito,
1: un momento.
0: Changuito
1: por cordobés. Ejemplo, en Tucumán. Claro, y el changuito cañero, que Palito le cantó tanto,
0: claro.
1: Por ejemplo. ¿Sí? O el caso de Alfredo Leuco con el hijo.
0: O el guaso.
1: El guaso.
0: ¿Qué hace guaso? Que es, ya es el adulto, el guaso.
1: Ahí sí, ya hay diferencias.
0: Sí.
1: Bueno, hay una serie. Después me llamó a consideración y a inquietud con esa curiosidad cuando me quedé a vivir en Buenos Aires. Y era un muchacho por caminar la década de los 20. Entonces, ahí, ya ligado al tema del periodismo y de la locución en el ISER y la presentación de canciones, un poco como que lo incorporaste para poder entender por qué Rivero, que ha sido Edmundo, para mí, una de las voces muy particulares en abordar el lunfardo. Él decía, la mujer es una mina y el fuelle es un bandoneón. El vigilante un botón, la policía la cana. El que roba es el que afana, el chorro un vulgar ladrón. Al sonso llaman chabón y al vivo le baten rana. Entonces a mí cuando llegó esa milonga, en el primer momento me llamó curiosamente la atención, porque además era un denominador como para que la próxima vez no me quedara ahí en ascuas diciendo que, claro. ¿Qué quiere decir?
0: Te daba cuando el diccionario de Buenos Aires.
1: Claro, cuando te dice, bueno, dame, ¿cuánto tenés de vento? Y estaba hablando de la guita.
0: La billulla.
1: La billulla. Si pelechaste tenés y en la rama si estás seco. Entonces ahí más o menos como emprendí, o sea, empezás a involucrarte. ¿Cómo es el modismo?
0: La timba de las palabras.
1: Ahí va. Y el cotorro, no es lo mismo que un departamento. El cotorro es un lugar donde se hace el amor. Y después escuchaba muchos tangos, porque me interesaba. Julio Sosa, porque había letras de Discépolo y de otros autores, era, en ese sentido de interés, un hombre que lo ha marcado y mucho interpretando esos tangos, ¿no? ¿Verdad? El payá.
0: El payá. Sos un payá.
1: Y un gran señor.
0: Un bacán. ¿Mm? Un payá es un
1: claro,
0: bacán.
1: Jesús Mangos Acamala.
0: El estado superior del bacán es el payá. Y la palabra chabón que mencionaste, que alguna vez determinó a alguien tonto, después se convirtió en alguien peor, el chabón, y chambón quedó como el tonto.
1: Es otra cosa.
0: Con una M.
1: Vos sos un chambón, claro.
0: Es el chambón.
1: Vos sos un chambón.
0: El que desacierta. Sí.
1: Sí. Yo te escuché en un momento cuando hablabas del salame.
0: Claro,
1: mirá
0: un radio escucha.
1: Sí.
0: Pero es muy buena la pregunta, ¿de dónde viene la comparación de un tonto con un salame? ¿Por qué salame es metáfora de tonto? Yo me imagino que porque estaban colgados y nanes, entonces vos decís, bueno, estás colgado como un salame, no haces nada, pendés del vacío.
1: Sí.
0: De ahí viene. Claro. De ahí debe venir.
1: Pendezaro, sí.
0: En cambio,
1: Malarracha es misiadura.
0: Claro. En cambio, claro. Jamona.
1: Y la cámara catrera, por ejemplo, lógico.
0: Jamona refiere a lo que hoy se llamaría MILF, una jamona. Es una mujer opulenta, de cierta edad, que sigue resultando muy atractiva.
1: Sí.
0: Por decir algo, Sonia Braga a los 45 años, una jamona.
1: O aquel adolescente que le provocaba sus rollos a aquella muchacha de la película Marcor, de Fellini.
0: Exactamente.
1: Que terminaba con fiebre en la cama, porque era tan opulenta y tenía pechos tan deseados que aquel adolescente se volvía loco.
0: Se enfebrecía. Y después había un hombre que se trepaba a un árbol y gritaba, quiero una dona, ¿no? Quiero una dona.
1: Sí, sí. Exacto. Sí. Qué interesante, qué juego, ¿no?
0: Pero fíjate que un embutido es un halago y otro embutido es un demérito. El salame es un tonto, pero la jamona es una belleza.
1: Y la jamona es una belleza. Sí. El cuento es meter la mula y al berre por al revés.
0: Y
1: por ejemplo,
0: todos esos modismos o localismos, como bien dijiste, son necesarios. Y no es menos necesario tener un idioma distinto para hablar en el aula y otro más para hablar en los asuntos institucionales. A mí no me gusta cuando en un lugar solemne, en un recinto donde debe imponerse la ley, donde las reglas deben cumplirse a rajatabla,
1: se deben respetar.
0: Se habla en un fardo. A mí no me gusta, me provoca desconfianza. A un lugar donde se está poniendo en juego algo muy preciado, te estás arriesgando.
1: No
0: me gusta que me hablen de un fardo, quiero.
1: Algo titubeante te causa.
0: Sí, o sea,
1: te genera dudas.
0: Mira,
1: ¿no?
0: Acá.
1: Algo pasa.
0: Pongamos las palabras del diccionario para tener bien claro de qué hablamos.
1: Sí.
0: ¿Viste? Si vas a comprar algo caro, y háblame con la palabra del diccionario ahora.
1: Pero no,
0: si estamos
1: pero no
0: entre amigos.
1: Pero no viene mal saberlo, por
0: claro,
1: ahí, ¿no?
0: Claro.
1: Qué sé yo. Es esa picardía que a veces la tribuna, el fútbol, los amigos, el juego de las cartas, una mesa inventada con una tarde de sol y a ver quién tiene la sombrilla más cerca. Y ahí hay palabras para jugar. El argentino es muy truquero.
0: Por ejemplo, si voy a un teatro, viene el acomodador y me va a indicar mi butaca. Yo no quiero que me diga, ¿qué haces, amigo? No me gusta.
1: No.
0: Quiero que me diga, ¿qué tal, señor? ¿Cómo le va?
1: Sí.
0: Eso es lo que a mí me gusta.
1: Sí.
0: No me gusta que me diga, ¿qué haces, chabón? ¿Cómo andas, chabón?
1: Sí, no, por ejemplo. Pero, por ejemplo, en una de esas no te dice, señor, venga por acá.
0: Sí, eso está bien.
1: Está bien, pero venga por
0: flaco,
1: acá.
0: Vení. Tenés la 15, flaco. No es el momento para el lunfardo.
1: ¿Cómo va, amigo?
0: ¿Cómo va, amigo? ¿Qué decís? ¿Qué decís, chabón?
1: Sí.
0: ¿Qué tal?
1: ¿Qué
0: si fiera? Se te cae la facha, ¿eh?
1: Sí, no, exacto.
0: Se te cae la facha.
1: Sí, lógico. Al sonso lo llaman chabón y al vivo le va a tener.
0: Mira, sentate en la 15 y en la 14 sentá la facha que tenés.
1: Sí.
0: Nada, dejate de joder.
1: No, o en una de esas el.
0: Ah, el silbidito, no.
1: Y te está silbando para decirte que acá tiene tu entrada.
0: Yo
1: no,
0: te conté de ese acomodador del barrio de Once que tenía un toc que te spoileaba las películas. ¿Te la conté una vez?
1: No.
0: Entrabas, viste, a ver el golpe.
1: Sí.
0: Y decía, bueno, venga por acá, te va el programa. Y decía, ojo que a Paul Newman al final no lo matan, ¿eh? Tiene un buche de sangre en la boca.
1: Ah,
0: y
1: bueno,
0: te dejaba ahí sentado.
1: No, iba. Entonces.
0: Sí, ibas a ver psicosis. Ibas a ver psicosis. Guarda que el chabón es la madre, ¿eh? Ojo.
1: No.
0: Ojo que este Alan Bates se disfraza de la mamá. La mamá está muerta. Y dice, sentate ahí en la 15.
1: Sin derecho a réplica.
0: No, ¿qué ibas a hacer? ¿Que ibas a ir al boletero a decirle que lo echen?
1: Y en la boletería.
0: No, porque además el dueño del cine le debía la vida.
1: Quiero la guita, el vento. Por favor, me contó el final.
0: El dueño del cine le debía la vida, realmente. Le había salvado la vida. El acomodador al dueño del cine. No lo podía echar. Y ya, entrado la primera década de este, no sé cómo llamarlo, tenía un toc. Ya la gente iba para que te cuente el final. Por ahí ya habían visto la película en otro cine, pero se puso de moda. Y después iban los batilanas, iban para decir que habían estado en la película. Iba uno que usaba el cine como cortada.
1: Yo también la vi.
0: Como cortada. Entonces se volvía a casa y decía, uy, no sabe la película que vio. Se la había contado el acomodador.
1: ¿Pero lo mataron o no lo mataron? Sí, lo matan.
0: Lo matan.
1: El tipo no vio nada, le contó el acomodador.
0: Todo le contó el acomodador y estuvo dos horas libre. El Batilano estuvo dos horas sin tener que rendir cuentas.
1: Pero era antipropina, porque nadie le podía dejar un mango.
0: Vos sabés que al principio le dejaban de dar propina, pero después se transformó en una atracción, en algo exótico. Exacto. Y ya la gente iba y más le pagaba él que la entrada.
1: Totalmente, pero era una mentira cara para inventar otras historias.
0: Exactamente.
1: Uno que pagaba la entrada, tomó unos manguitos, contame el final y me voy.
0: Exactamente. No era lo más caro que pagaban.
1: Sí, yo estaba en el cine.
0: Exactamente. No era lo más caro que pagaban a lo largo de esas dos horas, ¿eh? No era lo más caro. Bueno, queridísimo Juan Carlos.
1: Bueno, Marcelo, te abandono por unos días.
0: No me digas, no vamos a poder comentar.
1: Nos vamos a reencontrar en los finales de julio.
0: ¿No vamos a poder comentar ahí la copa?
1: Y no, porque estoy de viaje ya el domingo.
0: Disfrútalo mucho.
1: Bueno, unos días, pero ya nos vamos a encontrar.
0: Hasta el regreso, amigo.
1: Chao, querido. Chao, un abrazo. Chao.

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¿Qué tal? Buen día. Bienvenidos al viernes. Sí, como todo da vueltas y vueltas, es la rueda mágica. Un clásico de nuestro rock, interpretado por Fito, la participación en algún momento de Charlie, de Andrés Calamaro. Aquí lo tenemos a Mateo Sujatovic. Una canción que conocíamos al comenzar los años 90, cuando se grababa aquel disco El amor después del amor. Es que Fito lo invita a Charlie, respetuosamente. Los tiempos que habían generado de acercamiento, especialmente la década de los 80, y terminan haciendo retoques, porque Charlie, ya con su creatividad, su experiencia, le fue acomodando algunas partes. Y hacia el final se une Calamaro y completa las voces. Es una oda, esa nostalgia. Hay un autorretrato de generación. ¿Hay influencias musicales? Sí, por supuesto. Las bases de los Beatles, de los Rollins, lo podemos tomar como referentes también. Pero quise dar una vuelta, especialmente con aquella presentación que tuvieran un día de julio. ¿Sabe cuál? Un 17 de julio del 2023, pleno verano, en el marco de la gira El Amor 30 Años Después del Amor, paseando por España. Y se sumaba en aquel auditorio Paco Martín del Parque Torres de Cartagena, ¿sí? Calamaro, Mateo Sujatovic, el pibe de Conociendo Rusia, qué ganador. Y por supuesto, estaba Fito ahí también en el escenario. Mucha fuerza, mucha identidad, muy divertido. Son buenas voces, nos interesan, prometen, estamos de parabienes. Porque hay, sí, un ronroneo interior. Hay cierta mariposa en la panza. Nos pasa algo de un próximo encuentro u otra oportunidad. Es como estar cerquita del amor, pero todavía con un gran enigma dentro, ¿sí? Hablando de pasión, preparándonos para el próximo domingo, porque Mitre es mundial y va Argentina a jugar la final por ese mundial de fútbol frente a España en los Estados Unidos. Por ahí es como una rueda mágica, que espera la lluvia, que espera el viernes, que espera el fin de semana, que espera el fútbol, esperan tantas cosas. Por aquí andamos, hasta las 5 vamos, de la noche a la mañana.

Y finalmente y felizmente apareció la plata. El gobierno asignó más fondos a las universidades y anuncia el primer paso para cumplir con la cautelar de la justicia. Bueno, ayer se conoció un DNU ampliando el presupuesto 2026 en más de 4 billones de pesos. Qué interesante, ¿no? Fijó un incremento de fondos destinados a las universidades. El gobierno da el primer paso, cumple con esa cautelar de la justicia que lo obliga a hacer efectiva la ley de financiamiento educativo. Provoca muchísima expectativa entre las universidades de todo el país, los gremios del sector, que por supuesto esperan que el Ejecutivo termine cumpliendo esa resolución de la Corte Suprema de Justicia que había rechazado el último recurso oficial y termina dejando firme la cautelar que autorizaba el cumplimiento de parte de esa ley de financiamiento. La recomposición debería ser en torno a un 25%, dicen los rectores, porque tienen en cuenta que por el acuerdo salarial que se arregló allá por el mes de mayo, los haberes ya se incrementaron un 21,3 y habría otro 3% en octubre. Pero ayer, a través del Poder Ejecutivo, se habló de calmar un poquito, una rápida distribución de los fondos para las universidades. Por estar la cautelar vigente, se reciben créditos para poder cumplirla. El gobierno reconoce que con esta reasignación dan un primer paso y cumplen la cautelar. Y por ahí, jugando un poquito con buena cintura como para desplazarse, el incremento presupuestario no significa que vayamos a depositar rápidamente los fondos. Dicen, por otro lado, el gobierno, que reconoce la reasignación, pero paciencia, ¿no? Un fallo que se conoció en los finales de junio, que había dejado firme lo resuelto en instancias inferiores de la justicia. Falta de actualización salarial, termina reparando la ley del Congreso, que el presidente Milei lo había vetado, ¿se acuerdan? El año pasado. Pero insistieron por los 2/3 de cada cámara y en su momento docentes y no docentes habían pedido más o menos un 50% de sus ingresos frente a la inflación. Bueno, es un paso adelante. No todo está perdido, pero pareciera que no todo está definido. Ahora quiere en que se cumpla. Con esto que se ha publicado ayer, ese DNU, ampliando ese presupuesto 2026. Más fondos a las universidades. Todo lo que se marchó, se discutió, se dijo, se polemizó. Cortes de avenidas, de calles, de plazas, tiempo perdido, aulas vacías, pero todo trasladado a las calles por su reclamo, totalmente. Y las promesas, bueno, el gobierno asignando más fondos a las universidades. Es un primer paso importante, pero ¿cómo no? Por supuesto, pero ahora todo el mundo dice, bueno, esperemos que se cumpla, por ejemplo. ¿Cuánta expectativa por la selección argentina? ¿Sale el avión? No sale el avión. ¿Vamos a embarcar? No vamos a embarcar. Tiempo de terror, turbulencia, tormenta y mucho humo que impedía ver desde una de las ventanas de los edificios cercanos, por ejemplo la televisión que lo mostraba ayer, la dimensión de ese estadio, MetLife, en New Jersey, lugar del encuentro del próximo domingo en la gran final del Mundial de Fútbol entre Argentina y España. Humo. No se veía nada, pero ¿cómo tanto humo? ¿De dónde el humo? Viene de Canadá. ¿De Canadá? Sí, por una quema intensa en bosques, pastizales y todo lo que ha ocurrido. Se topa la delegación argentina con un humo muy espeso, alerta por riesgo de aire. No era Londres,
la escaloneta esperando por el partido del domingo. Hoy se espera un entrenamiento.

0: Táctica de ese cuerpo técnico. Y España jugó su partido un día antes que Argentina. Esa demora puede significar una leve ventaja del equipo español. Bueno, vamos a ver. Un esloveno, Slavko Vincic, será el árbitro. Y ahí se pondrá en marcha la final del Mundial. Daremos cuenta qué ha pasado, ¿sí? Y además todos los anticipos que tienen que ver con un fin de semana muy particular. Y después vamos a hablar de Copa Argentina, que está en marcha. Es como, perdón, volvemos al fútbol nuestro, ¿vio? Anoche ya jugó Boca, hoy va a jugar San Lorenzo, jugó Racing. Y tenemos una serie de temas también. Parece que están contentos los empleados bancarios, porque recibieron un buen aumento y van a tener un salario inicial récord, hablan algunos. Mejoras significativas. Aumento del 2,9% para junio. Un sueldo inicial de un empleado bancario, 2.412.000 pesos. Un plus de participación en ganancias de casi 70.000 pesos. Un empleado que comienza, 2.481.000 pesos con tiqui, tiqui, tiqui, tiqui, tiqui, tiqui, tiqui. Bueno, y además se fija el día del bancario con un monto mínimo sujeto a corrección a futuras actualizaciones. Numeritos. Bueno, los bancarios manejan plata, así que, bueno, pero es para considerar también. Fabricio López, buen viernes. ¿Cómo estás?
1: Hola, Juan Carlos, ¿cómo estás vos y los oyentes del país y del mundo? Listos, ¿eh? Para la mejor madrugada de la radio mundial, porque tenemos el programa mundial y además somos los más escuchados en el mundo. Así que contentos con todo lo que está, la repercusión que tenemos en la madrugada con el programa.
0: ¿Estás seguro de eso?
1: Sí, por supuesto, nos escuchan en todos lados.
0: Nos escuchan así un poquito.
1: No, ahora vas a ver, ¿vos qué decís? ¿Sí? ¿Que va a llamar el oyente número cuánto? Ahora
0: en un no tengo ni idea, pero no sé. Yo me he quedado con corto a veces porque he dicho.
1: ¿Vos cuánto decís que están escuchando?
0: Y hoy yo creo que debe haber 20.
1: No, ahora va a llamar, vas a ver 23, el 21, y después va a llamar el 22, y
0: ¿te
1: así.
0: ¿Parece?
1: Sí.
0: A mí me gusta tu optimismo, Fabricio. La verdad me pone bien.
1: Sí.
0: Me interesa.
1: Vos no sabés lo que era la locura que era en Goya, la cantidad de saludos para vos.
0: Bueno, pero no todos podemos resumirlo a Goya, Fabricio.
1: No, pero la cantidad,
0: yo creo que en Goya nos escuchan todos. Vos sos un representante de Goya. Y el que no escucha a Fabricio en Goya, lo meten en cana.
1: No, va directamente al calabozo.
0: Va preso.
1: Va preso.
0: Sí. Ahora,
1: por lo menos por un día.
0: ¿Quién no va a escuchar?
1: No, en la esquina, toda esquina.
0: No, en la esquina no. Sí. En la esquina de acá en la esquina de la radio, dice que no se escucha.
1: No, no se escucha.
0: Ahí en todos lados. Mansilla y Ecuador es una esquina vibrante.
1: Ahora vas a ver,
0: para escuchar. Sí, ¿no?
1: Sí, bueno, no sé, vas a ver cómo escuchan en todos los
0: ¿te
1: rincones
0: parece?
1: Del país. Sí, totalmente, sí.
0: Y por ejemplo, en la capital correntina, ¿no se escucha?
1: En Corrientes capital, pero por supuesto.
0: Sí, también.
1: Cruzas el puente con el Belgrano y en Chaco y en Resistencia no se escucha,
0: Yo creo que escuchan en Corrientes, Chaco ya no. Chaco ya está hablando de otra cosa.
1: Yo creo que en Chaco,
0: por ejemplo,
1: más que
0: ¿quién no va a escuchar? ¿Quién no va a escuchar esta hora en Santa Fe de la Veracruz?
1: Ahora va a llamar. Ahora va a llamar.
0: Santa Fe de la Veracruz está en otra cosa.
1: Va a llamar a alguien de Santa Fe de diferentes ciudades.
0: Es como
1: ciudades.
0: Decir que alguien nos escucha a esta hora en Mar del Plata o en Bahía Blanca. Por favor.
1: ¿Puedo decir que no hay nadie en Mar del Plata?
0: No, yo creo que ni en Córdoba a esta hora. A esta hora están en otra cosa.
1: No, Córdoba somos locales.
0: Están con el pasito cordobés y mucha ginebra.
1: En Córdoba somos locales. No, Mar del Plata yo creo que también.
0: ¿Locales?
1: Sí, locales. Son como
0: ¿usted
1: como
0: cordobés?
1: De
0: ahí. ¿Usted se siente así?
1: Sí, me siento cordobés porque estamos llegando a todo Córdoba.
0: No le creo, ¿eh? A usted, viéndolo de corriente, que se sienta cordobés. No mienta. Mire que la audiencia se da cuenta.
1: La cercanía con la gente de Córdoba.
0: O sea, usted con tal que le toquen un poquito el hombro y le den un abrazo o algo así, usted
1: dos semanas en Córdoba y yo soy más cordobés que los cordobeses.
0: Mire, o sea, ¿qué tal, eh? Usted es de los que, por ejemplo, va a otro país y dice, ah, no, yo me manejo muy bien con el castellano aquí.
1: Una semana en un lugar y ya cambia la forma de hablar.
0: Y habla como alguno.

0: años. Sí. Los que van a vivir a Madrid. Bueno, pues, tío, yo te lo he dicho. Que no te conozco, que no me acuerdo.
1: Es verdad.
0: ¿A dónde
1: es verdad eso? Se vio algunos que vivían en Estados Unidos hace poquito y ya hablaban distinto, ¿viste? Con
0: totalmente. Los giros idiomáticos se adaptan. Por supuesto. Sí, cuánto sé. Bueno, anoche estuvo en la gran función de Rocky el Fideo Di María. Y una ovación, qué locura, cuando apareció. Y entonces se paró en el escenario con Nico Vázquez, que es el protagonista de Rocky. La ovación de la gente y en el teatro, el Lola Membrives, ¿no?
1: Sí.
0: Entonces lo invita después Nico, que suba al escenario, le pasó el micrófono. Estaba acompañado de su esposa, Jorgelina, muy emocionado. Y en un momento dice, ¿es más lindo jugar al fútbol o verte a vos? Lanzó Di María, yo no sé. Entonces la gente se reía. ¿Y cómo la pasaste? Le dice Nico, bien, la pasé muy bien. Es una obra de teatro increíble, me lo habían comentado. La historia de Rocky, dijo él, lo tocó especialmente por los valores que transmite. Me toca mucho por la resiliencia. Hay que luchar, hay que seguir, no hay que bajar los brazos. El pelear por el sueño de cada uno. Imagínate cuando el Fideo hablaba así, con esa simpleza que tiene la ovación, sin dudas. Siempre tener a alguien al lado que te va a seguir, que luche por uno. El ejemplo de la familia es lo más importante. Hoy yo vi acá una gran familia y me sentí muy bien. Y bueno, le gritaban y le dice Nico, bueno, señoras y señores, gracias a este hombre somos campeones del mundo, el de los goles difíciles, los goles importantes. Ovación, una locura total, significativa. Bueno, y vamos a aprovechar para mandarle un cariño muy grande a nuestros amigos, a Matías Santoyani y a Cristian Grassi, que ellos participan en la obra y que siempre nos escuchan, Fabricio,
1: sí, permanentemente. Grandes amigos.
0: Matías, Cristian Grassi. Y bueno, están en el Membrives. Hoy van a tener dos funciones y mañana sábado también. Hay mucho turismo porque hay mucha gente de vacaciones. Ha comenzado las vacaciones en la ciudad de Buenos Aires, en el Gran Buenos Aires. También me parece que en Santiago del Estero, otra provincia que va completando, me parece que es Chaco, lo tenía por ahí, pero ya lo confirmo en un ratito. Y después hay una importante cantidad de provincias que fueron terminando, o que van terminando hoy viernes, las vacaciones de invierno. Bueno, realmente interesante, después vas a contar algunos detalles de otras obras de teatro, espectáculos, todo lo que van trayendo a esta hora. Bueno, tenemos Chaco, Santiago, Ciudad Autónoma y Provincia de Buenos Aires. Están comenzando las vacaciones este fin de semana y habrá una gran movida, por supuesto, en los teatros, en la calle Corrientes y en otros lugares de la Argentina. ¿Hoy va a llover, Fabricio? ¿Hoy viene complicado?
1: Sí, hay tormentas aisladas pronosticadas ya a esta hora y después a la mañana también. A la tarde, tormentas y lluvias pronosticadas para la ciudad de Buenos Aires con una máxima de 23 grados. Sábado 17 de máxima, lluvias pronosticadas desde la mañana, a la tarde también, tarde-noche, pronóstico de lluvias. El domingo mínima de 10, la máxima 14, con cielo mayormente nublado. El lunes la máxima 12 grados, con cielo mayormente nublado. Para hoy entonces, para este viernes, 23, tormentas aisladas pronosticadas para la mañana, tarde y noche de este viernes.
0: Viernes horrible, parece, que pinta con lluvia.
1: Y el sábado.
0: Bueno, por unos días, sí, el sábado también, ¿no? Bien. Sí. Por unos días no voy a estar, pero se va a quedar el genial Fabricio López acompañándolos noche hasta mi regreso, porque además regreso ahí por el 29, el 30, porque me dijo que se va a esquiar a partir del 3 o 4 de agosto a Bariloche. Que desde ahí se toma sus días, no sé cuándo vuelve. A mí me parece que va a volver en septiembre, pero bueno, está bien.
1: Igual.
0: importante que no se lesione, que no venga después con que no puede caminar, que, pasa que le duele el hombro, que tiene la rodilla, que qué sé yo, y esto y lo
1: tengo
0: otro.
1: Tengo un instructor de
0: el instructor lo tiene que tener en Bariloche. Si lo va a tener acá y lo va a llevar hasta allá, le va a salir muy caro. O lo va a arreglar con unas empanaditas del Progreso. ¿Cómo va a ser?
1: Además,
0: totalmente. Bueno, le mandamos un cariño muy grande a Sergio D'Agostino, a Alejandra, a toda la gente del Progreso. El envío de unas ricas empanadas.
1: Qué rica,
0: hay una expectativa por el domingo. El domingo quieren ir a almorzar al Club del Progreso por reservas.
1: Claro.
0: No vayan porque hay muchos pedidos y no hay tantas mesas, porque el servicio está picante. Hay una previa de mundial, un jardín habilitado, temperatura o los salones. Hay una pantalla enorme, pero después cuando se baja el telón termina la función. No habrá después continuidad del servicio de domingo. Así que desde las 10 de la mañana, 11 de la mañana, quieren pegar una vueltita, pero vayan por ahí, por Sarmiento 1334, se van conectando y van pidiendo algunas reservas, ¿verdad? Bueno, eso es para el día domingo. Después tenemos los numeritos, clave para este día. ¿Qué les parece? ¿Hoy hay que jugarle al 17?
1: Yo creo
0: ¿O
1: que
0: hay
1: sí.
0: otro número por ahí? ¿Usted le da esa sensación?
1: Sí, me gusta el 3, el 17 me gusta. Sí.
0: Pero es la desgracia, pero tiene que ver con un día muy especial hoy.
1: Sí.
0: Qué sé yo, ¿no? Hoy vamos a hablar de, o vamos a recordar a Juan Manuel Fangio. En un ratito lo vamos a llamar a Juancito Locatelli porque tiene un documento muy interesante. Moría un 17 de julio, Fangio, ¿sí? Un 17 de julio del año 2008 se ponía punto final a la crisis de la resolución 125. ¡Qué madrugada aquella! La votación en el Senado termina empatado todo en 36, 72 senadores y tenía que desempatar el vicepresidente, compañero de fórmula de aquel momento de Cristina Fernández, Julio Cobos. Y votaba en contra de su propio gobierno. Y aquel terremoto político, la renuncia del jefe de gabinete, Alberto Fernández, conflicto con patronal agropecuaria, que había comenzado allá por el 11 de marzo, cuando se había decidido subir las retenciones a la soja, al trigo, al maíz, y se armó un tole-tole. 25, las 125, aprobada en diputados. ¿Y qué dijo Cobos? Mi voto es no positivo. Y nadie entendía, pero ¿cómo no positivo? Es negativo. Y mi voto es negativo. ¿Y cómo no dijo negativo? No positivo, dijo. No. ¡Uy, qué de pelote que se armó! Aquella madrugada, la situación política y social de la Argentina de esos días, 2008. Por ahí tenemos un numerito, 125, por ejemplo, ¿eh? Si viene a cuenta de esa situación. ¿Te dormiste, Fabricio?
1: No, no.
0: Creí que te habías quedado dormido.
1: No, no, estaba escuchando muy atentamente.
0: Estaba escuchando. Es un recuerdo eso.
1: Sí, sí. ¿Sí? Mira, ahí ya tengo un oyente en Goya que dice, en Goya firme, Fabricio, escuchándolo, Tito Bejarano. Está escuchando en Goya.
0: Por ejemplo. Por ejemplo. Bueno, pero nos escuchan en Goya únicamente, Fabricio.
1: Ah,
0: este
1: todos
0: es
1: lados,
0: el tema.
1: Todos lados.
0: Pero ¿a dónde? Acá están todos, la radio apagada.
1: Tiene mi número,
0: por ejemplo, la vecina de enfrente, ¿por qué no deja mensajes? ¿Cuántas veces hablamos de ella que a esta hora se baña, empaña los vidrios y que vos a veces salís al balcón y le cantás una canción y nunca está el mensaje de ella?
1: Sí.
0: Todos son
1: sí,
0: de Goya.
1: Va a estar el mensaje.
0: Yo quiero escuchar algún mensaje de Goya, Tita. Hay mucho
1: acá,
0: Tito.
1: Mira, Laura de Mar del Plata dice, está escuchando. Gracias por acompañarnos toda la noche. Sí. María Laura
0: de Mar del Plata. Sí, sí, bueno, pero ella es fans de Fabricio. Llama siempre Laura de Mar del Plata. Después tenemos a alguien en Las Toninas. Nos dice Marcelo a veces,
1: sí,
0: o Verónica.
1: Sí, sí. También, el primer pueblo de la costa. Sí.
0: Claro, por ejemplo, sé yo, a esta hora en Bariloche, ¿a vos te parece que alguien puede estar escuchando, no?
1: Por supuesto, sí, por supuesto, Bariloche somos...
0: Yo creo que a esta hora nos escuchamos nosotros, menos mal,
1: no,
0: Fabricio.
1: No.
0: ¿Sí?
1: Hay mucho.
0: Nos quedamos hasta las 5 en Mitre, que es mundial, y vamos de la noche a la mañana.

0: qué lindo suena ese bandoneón, maestro Walter Ríos. Pero felicitaciones. ¿Cómo estás, Walter? Bueno, qué lindo escucharte. Por favor. Pero qué acontecimiento, me fui enterando de a poquito en Grajea. Pero qué lindo, tus viajes, tus presentaciones, Europa y de repente Colombia y Colombia, España y Granada y después por la Argentina y después una condecoración. Bueno, ¿cómo va esta vida llena de reconocimientos, de éxitos? ¿Cómo estás, Walter?
1: Sí, la verdad es que estamos porque María está en todos,
0: muy bien.
1: También cantando y estamos por entrenar los 84, ¿viste? En unas horas y
0: sí.
1: Vino para atrás y por supuesto me voy a mi pueblo con mi padre y mi madre cuando tenía apenas 4 o 5 años y bueno
0: sí.
1: ¿Y
0: cómo era ahí? ¿Qué te acordás, Walter? ¿Cómo te acordás? ¿Cómo era ese niño, Walter Ríos?
1: Principalmente me acuerdo de tantas cosas lindas que tiene un pueblito chico como San Eduardo. Y cerca de Venado Tuerto, estamos a 18 kilómetros. Pero la música que mi padre escuchaba en esa tremenda radio de aquella época... el músico también, y bueno, pero yo descubro un Carlos Gardel a esa edad, 4 o 5 años, no sabía lo que hacía las letras por ahí, pero me emocionaba. Ajá. Y eso después, por supuesto, con el tiempo me lo dicen ellos, mi papá y mi mamá, el negro, como me decían a mí, como hacía como un pucherito, me emocionaba por supuesto que sentía las melodías de Carlos Gardel y bueno así es que también mi padre bandoneonista me empezó a enseñar el bandoneón y todo, pero hasta que aparecieron, mi padre escuchaba mucha música clásica y tango,
0: sí.
1: Y lo en esa época estaba
0: claro.
1: Pero Carlos Gardel es alguien que para mí me dejó muy marcado fuego, porque hasta que aparecen los otros grandes que podemos citar, qué sé yo, todas las orquestas, Argentino Galván, todo, hasta que aparece Troilo, bueno, toda la carrera esa, Gardel me quedó como... Yo nací en el 42 y Gardel muere en Medellín en el 35. Y entonces...
0: Sí. 7 años después naciste vos, claro.
1: Claro. Entonces es como que alguien que quedó... Porque después avanzó toda mi carrera. Cuando llego a Buenos Aires, yo ya era músico. A pesar de ser joven, ya era músico en Rosario, en Venado Tuerto.
0: Sí,
1: ya había seguido una carrera.
0: No, pero no era a pesar, Walter. Era una alegría. Porque además eras un jovencito lleno de talento. Porque cuando fuiste al gran desafío de la gran ciudad... Pararon la oreja unos cuantos virtuosos en ese momento.
1: No, claro, sí.
0: Claro.
1: Sí,
0: ahora sí, yo te hago esta pregunta. Vos siendo un músico notable, arreglador, tu experiencia, ¿vos considerás que fue un antes y un después de Gardel? Porque te estaba escuchando del auge y del éxito. Vos nacés 7 años después de la muerte de Gardel. Sigue tu vida, tu desarrollo, tu crecimiento, toda esa historia. Y muchos decían, el impacto de Gardel fue mucho mejor después. O sea, la popularidad que toma él, no obstante que la tuviera antes, pero después, lástima haber muerto, inmediatamente la gente buscaba. ¿Vos crees, Walter, que hay un antes y un después en la música, en la identidad del tango en la Argentina con Gardel?
1: Sí, lógico.
0: ¿Sí?
1: Mira, hay dos cosas que yo... me han marcado, porque yo llego en el año 60, donde el tango no estaba tan bien visto, vos lo sabés, era una, viste, cosa de tanguero no era, y tampoco el folclore, en esa época el folclore tampoco estaba bien visto. Llegó la música foránea, se forma con el tiempo, los cantantes, yo me acuerdo que yo formo el tango trío en el 66 con Piñeiro y Castro, y de tantos acompañar cantores, y porque se habían quedado muchísimos cantores populares que ya se habían empezado a desarmar las orquestas. Y bueno, me tocó con el tango trío, acompañaba a todos. Y yo decía sí, claro. Pero yo decía sí, qué lástima, menos agarré. Y no, pero fue un chiste. Pero sabes que con el tiempo yo me doy cuenta, cuando llega esta oportunidad, que la buscamos entre Osvaldo Montes, que era es el proyector de esto, al 2025 grabar Piazzolla, el solo de bandoneón, y para el año próximo, cuando venga la cumbre mundial del tango, que también voy a venir, vamos a aprovechar, y yo le decía, yo quiero grabar Gardel en solos de bandoneón. Y ¿qué te parece?
0: Sí, y es excelente. Porque permitime un poquito, es una edición de colección que está reuniendo primera vez a dos de las figuras más importantes, notable, como Walter lo cuenta, Gardel, Piazzolla, interpretadas por tanto talento, el maestro Walter Ríos, que utiliza el mismo bandoneón que le fuera obsequiado personalmente por Piazzolla, nada más y nada menos. La producción, como le está contando el maestro, corre por cuenta de Osvaldo Montes y Marta Cabrera. Fue grabado en los estudios 1 de Madrid, dos jornadas dedicadas a cada repertorio, la dirección técnica de José Binader, la asistencia de Álvaro Herrera. Mira, utiliza una exclusiva configuración, dice por aquí, de 9 micrófonos destinado a capturar cada matiz sonoro y expresivo del instrumento. Es una caja esto, ¿no? Está presentado así, Walter.
1: Claro, sí. Claro,
0: qué bien. Sí, sí. Se inspira en el fuelle del bandoneón.
1: Sí. Y lo que yo siempre estaba pensando, digo, qué lindo es, si podría haber acompañado a Carlos Gardel. Y le digo, Osvaldo, hay mucha dificultad hacer algo por dejar la libertad de la voz de Carlos Gardel, por ejemplo, de donde tuvo muy buen sonido, que fue cuando grabó la película claro, que El día que me quiera. Y entonces habló con la persona autorizada que cuida esos detalles. Y ella ya es conocido por muchos, ¿no? Walter Santoro. Sí. Y cómo va a ser, y qué sé yo, bla, bla. Y es porque le contó de lo mío del año anterior, queremos ahora hacer todo Gardel. Y entonces, qué bueno, qué sé yo. Y para eso quiere Walter acompañar a Carlos Gardel. Y le pareció fantástico. Mira, dentro del box ese que viene, está la reflexión de Walter, y está muy muy conforme, autorizó, firmó, así que yo lo hiciera como quisiera hacerlo, y no era acompañarlo yo en el bandoneón. Bueno, no hubo que hacer demasiadas cosas
0: Claro, pero espera, vamos a, para no aburrir al oyente y no quedemos en palabras, porque acá el vigor y lo más importante es escucharte. ¿Cómo suena ese bandoneón con esta versión del Día que me quieras este trabajo tan interesante técnicamente que se logra. El deseo se le cumple al maestro Walter Ríos. Entonces lo acompaña a Gardel. Escuchen.

0: Ah, es bellísimo el material. Gardel y Piazzolla, solo bandoneón y el maestro Walter Ríos. ¿Estás contento, Walter? ¿Se te dio?
1: No, sí, la verdad.
0: Por fin.
1: Hay, a ver. Mira, con alguien que vos querés y apreciás mucho, que es nuestro presidente de la Academia del Tango. Las palabras
0: Gabriel Soria, claro.
1: Se enteró estando nosotros en Colombia, y palabra va, palabra viene, llamadas de con, ya lo de que se venía la cumbre y teníamos que viajar, y se ajusta de que yo podría hacer este trabajo con Gardel, ya la grabación estaba pactada, y entonces bajaron en la casa donde vivíamos en Pereira, estábamos ahí. Baja Mariel, dice, ¿sabes qué acaba de decir Gabriel Soria cuando se enteró de esta unión Piazzolla por el año pasado y ahora Gardel?
0: Claro.
1: Dice, Walter va a volver a unir a Carlos Gardel con Piazzolla, porque claro, Piazzolla trabajó en la película El día que me quieras como canillita, pero lo que
0: exacto.
1: No sabía la gente que después ya está, hubo Astor lo declaró y todo eso, hay reportaje, que en la parte de hay toda una historia, él vivía en Estados Unidos, en Nueva York, con su papá, con su padre Nonino y Nonina, sí. Y llega a conocer a Piazzolla y porque él le llevó un regalo a justamente, que nunca había trabajado en la madera, digo, en Onino, y bueno, hizo un gaucho y llevárselo a Piazzolla.
0: De regalo.
1: Así fue que regalo. Y así fue como lo conocí. Piazzolla se presenta con 13 años ya en ese momento, año 33, y por supuesto que le dice que él estudia bandoneón desde los 9 años, y bueno, quería ver cómo tocaba el bandoneón. Al día siguiente fue, tocó y todo. Entonces ahí le dice él, sí, yo voy a hacer varias películas y si querés tocar, y bueno, Astor toca en El día que me quieras.
0: Es así.
1: Ese sí toca él en la película. Así que tenía razón Gabriel Soria cuando dijo:
0: claro.
1: A unir a los dos. Claro, después vino.
0: Pero sin ninguna duda.
1: Más seria era que Carré quiso que hiciera la gira. Pidió a los padres y los padres dijeron no, claro, pues.
0: No, le dijeron que no, era un niño, un niño.
1: Claro,
0: bueno, estén atentos a algo, déjame que le cuente a los oyentes de la radio, Walter, homenaje y celebración, sí, cumpleaños del maestro Walter Ríos, ¿sí? Unión de música y distinción, celebrando dos vidas dedicadas al tango. Entrega del diploma de académica de honor a Mariel Dupetit. Muy bien. Felicitaciones a Mariel. Y el cumpleaños del maestro Walter Ríos, sábado 18 de julio, 18:30, mañana sábado 6:30 de la tarde, Academia Nacional del Tango, en la Avenida de Mayo, 833, Encuentro Cultural y Musical, y entrada libre y gratuita. Un atardecer, un sábado de julio, cumpleaños del maestro Walter Ríos, y una entrega del diploma académica de honor a Mariel Dupetit. Un homenaje y una celebración.
1: Es.
0: Escúchame, ¿este material ya se lo puede buscar, se lo puede conseguir, Walter? ¿Ya está?
1: Bueno, está por ahora en el sonido, sí. Digamos, para los técnicos, el sonido estándar está
0: sí.
1: en Spotify.
0: En YouTube, Spotify, en algunas plataformas, ahí se puede buscar.
1: Claro. se puede buscar. Después, sí. Ya pocos días más están llegando y hay una casa especializada en vender y que, por supuesto, que va a estar ahí el box que yo paso y miro, está así, Rolling Stone, esto, lo otro.
0: Y está tu nombre. Claro. Qué bien. No,
1: y aparte es muy lindo el formato.
0: El diseño. Sí.
1: El diseño
0: la caja, estoy observando.
1: Mi propio bandoneón.
0: Claro, es un diseño. Claro, porque está inspirada la caja en el fuelle del bandoneón. Al abrirla, claro, el interior reproduce visualmente esa estructura, la característica que tiene el bandoneón. Es muy lindo el diseño, está muy bien presentado, es curioso, y te lleva inmediatamente porque en los laterales están las teclas del bandoneón, el diseño es muy bonito. Es Gardel y Piazzolla. Solo de bandoneón, Walter Ríos. Escuchen esto, qué bonito suena. Escuchen.

0: Bellísimo, es el maestro Walter Ríos, en ese formato vinilo, impecable, en una presentación excepcional, nos trae un anticipo por este disco que en próximos días ya se van a encontrar allí en algunas bateas, en vidrieras, en las disquerías afamadas de Buenos Aires. Gardel y Piazzolla, solo bandoneón, a manos del maestro, significativo. Hay por allí, en ese juego de esa profundidad de Chiquilín de Bachín, escuchándote, admirado Walter, gracias, esa creación de Piazzolla y de Ferrer, y especialmente esa mixtura que tiene ese tempo de vals, ¿no? Porque me asemeja cierta semblanza melancólica de la realidad de un tiempo, y además ese desgarro. Hay una actualidad en torno a esos chicos arrebatados de infancia, puestos a trabajar. Lo digo por lo que va volcando, sin dudas, la letra, pero tiene una melodía envolvente que vos lo sacás adelante inmediatamente. Dan ganas de poner el disco en la bandeja y sentarte y escucharlo. Es fantástico. Está muy bien hecho, Walter. Sí.
1: Con este tema, yo decía de, porque fue el primero que grabé de Piazzolla, fue el primero que grabé, y a Osvaldo le gustaba tanto, y también a Marta, y dice, ¿cómo quedó? Porque yo estaba muy emocionado.
0: Ahí me parece que se me cortó la transmisión, me parece que sí, pero quiero recordarles que mañana sábado a las 6:30 de la tarde, en Avenida de Mayo 833, en la Academia Nacional del Tango, homenaje y celebración, cumpleaños del maestro Walter Ríos y entrega del diploma de Académica de Honor a Mariel Dupetit. A ver si canta un poquito Mariel a esta hora, nos va a ser bien y nos viene muy bien. Qué bonito es esto, ¿sí? Dice Mariel, precisamente hablando de este mes.

0: ¡Oh, bellísimo! Mariel Dupetit, tarde de julio. Mañana, entrega del diploma de académica de honor a Mariel Dupetit y celebración del cumple del maestro Walter Ríos a las 6:30 de la tarde en la Academia Nacional del Tango. Canta lindo la muchacha, ¿eh? Me parece que vas a tener que grabar más seguido con ella, Walter.
1: Esa es la letra de Lito Nebbia, esta, ¿eh?
0: Excelente. Sí, claro, sí, me encantó. A mí me encantó cuando la escuché en una versión que hacías en un compa que me llegó hace muchos años, con los colores de la bandera argentina. ¿Te acordás que había muchos colegas tuyos ahí? Ese sonido de orquestas. Sí. Y vos hiciste una versión impecable de Tarde de Julio, con unos arreglos bárbaros. Y yo comencé a difundirlo hace muchos años en la noche. Era envolvente y era un pretexto para que buscara un texto, para que leyera algo. Era insinuante. Y hasta un dejo de seducción tenía el arreglo. Y lo canta tan bien, Mariel. Escuchá, aquí hay un mensajito para vos. Escuchá un poquito. Hola.
2: Es fascinante y emocionante el encuentro de Gardel y el maestro Walter Ríos. Pero Walter Ríos no acompaña, hace contrapuntos, armonías diversas, amplitudes de armonías y de intervalos nuevos. Es mucho más que un acompañamiento, es integrarse a la voz y a la intención, por supuesto, con la música maravillosa. Qué grandes, ¿eh? Son verdaderos maestros.
0: Bueno, muchas gracias a Marcelo Arce. Ya lo conocemos, te deja cariños.
1: Ah,
0: pero
1: Marcelo,
0: además, claro, Marcelo Arce, un crítico,
1: sí,
0: excepcional.
1: Por favor.
0: Te está escuchando, Walter.
1: No, y además, qué bueno.
0: Lo que dijo es
1: exactamente eso. Lo que se me ocurre cuando acompaño, en este caso es algo que me había quedado para siempre y es lo que siento y tuve el honor de poderlo hacer. Y,
0: claro.
1: Y cuando pusiste el Chiquilín de Bachín, por ejemplo, vos sabés que curiosamente lo conozco a ese chico que ahora es un abuelo y lo he tratado varias veces. Y
0: sé.
1: Y si van a hacer una nota pronto, porque Horacio, yo me sentaba a la izquierda de Horacio. Te digo a la izquierda porque él iba escribiendo en el papel blanco que dice la letra, el papel blanco de mantel que se usaba ahí.
0: Ajá.
1: Y porque la gente le pedía este autógrafo, entonces rompía un papelito y daba. Y cuando llegaba, la primera vez que viene ese chico ahí, estando Pichuco, estaba Troilo, varios personajes, por supuesto Horacio, yo, y varios personajes de la noche, muy muy notable, divino todos, y tenemos una mesa ahí, y entonces Pichuco le dijo con las rosas hermosas, entonces le dijo, bueno, anda a repartir a las señoras que están acá una rosa cada una, después venís
0: y vas a comer,
1: y yo te las voy a pagar y comer.
0: Claro.
1: Y así empieza la cosa y Horacio empieza a escribir.
0: Frasecita,
1: y se la guardaba en el bolsillo. En otro momento vino otra vez, claro. Y así fue haciéndolo. Y yo miraba a ese chico y después, con los muchos años que pasaron, en el 2019, cuando se hizo por última vez, en el Luna Park se hizo el festival que se hace todos los años en agosto.
0: De tango,
1: De tango y danza. Y esa noche, de la ocurrencia y de, gran idea fue, por supuesto, de Gabriel Soria.
0: Muy bien.
1: Visitó al Chiquirín, ahora ya con una nieta y todo, sentarse como si lo hacíamos todos nosotros, primera fila, y que salió y subió a cantar a Melita Baltar, que le acompañaba a Franco Luciani con su grupo. Estábamos frente a él, y bueno, ella no se dio cuenta, tampoco anuncia ni qué sé yo, y ahí anuncia que estaba
0: El famoso, el original Chiquilín de Bachi.
1: El original. Bueno. Tengo una foto con él, yo te voy a enviar.
0: Mira qué bueno. Bachín, contémosle a la audiencia. Walter, contémosle a la audiencia. Sí. Bachín, ubicado sobre la calle Sarmiento, ahí a un costadito de ese nuevo mercado de Buenos Aires de esa época, lo recuerdo.
1: Claro.
0: Aquellas caminatas, caminatas por la calle Sarmiento. Yo trabajaba un tiempo en la radio municipal del edificio del Centro Cultural San Martín, allá en lo alto. Y después fue demolido y después llegó el paseo a la plaza, ¿no? Pero qué interesante, porque dicen una frase: cada día en su tristeza que no quiere amanecer, lo madruga un 6 de enero con la estrella del revés, y tres reyes gatos roban sus zapatos, uno izquierdo y el otro también. Fantástico.
1: Pobrecia.
0: A tu lado, él sacaba aquella lapicera de hojita en blanco y decía, vos sentate acá, a mi izquierda, decía Horacio. Y Walter miraba casi como de soslayo a ver qué iba soltando esa lapicera, esa cabeza que acompañaba su mano, ¿no?, para escribir.
1: No, no. Sí, porque el pibe se sentaba mirando, poniendo la espalda a la puerta, a la ventana, la ventana pasaba ahí, y se sentaba haciendo espalda, porque la madre quería que, y su madre gira que te gira, ¿viste? Y dice la letra. Y su
0: exacto.
1: Madre gira que te gira. No. Las frases son tremendas.
0: Sí.
1: Por eso esa música que hizo Astor, cuando él le lleva la letra, Astor enloqueció, porque también sintió un sacudón con semejante letra. Horacio fue el duende, como le seguimos diciendo, fue un duende realmente, porque él después se le da lo acompaña al chico en su vida, le da estudio, le gustaba jugar fútbol, lo llevó,
0: lo ayudó colaboró,
1: lo ayudó muchísimo, lo hizo el hombre de bien. Y yo en poco tiempo tengo que hacer una nota con él, porque esta historia que yo, sabes, es que soy uno, creo que el único sobreviviente de toda esa mesa también. Y claro, estoy grande, pero todavía me acuerdo de tantas cosas.
0: Totalmente. No, y además esa frase, come luna y pan de hollín, en contraposición a la carne humeante de la parrilla, ¿no? Pero siempre estaba ese duende ahí para ayudarlo, para acompañarlo. A ver quién está por allí, Verónica. Hola.
3: Buenas noches, Juan Carlos de Messier. Felicitaciones por la belleza de tangos que estoy escuchando. Felicitaciones a Walter Ríos. Yo no soy no soy de bailar nada. No aprendí a bailar nada más que candombe. Como soy uruguaya, aprendí a bailar candombe, nada más. Pero porque aparte no iba a los bailes, pero sí me encanta escuchar tango, me encanta, y es un placer escuchar ese bandoneón. Muchas gracias, soy Marina de General Mitre Capital, un abrazo para ambos.
0: Bueno, muchas gracias, Walter. Entonces, la gran función mañana sábado, ¿sí?, en la Academia Nacional del Tango. Ahí habrá un reconocimiento, además.
1: Como dijo Chico,
0: un sábado más.
1: Y sabes que salgo de ahí y le prometí a Pablo Novak que está haciendo, recordando a su padre, y voy ahí al Torcuato Tasso a hacer el cierre con él.
0: Muy bien, mirá qué honor. Qué bueno, sí. Fantástico. Bueno, dale un beso muy grande a Mariel Dupetit, que se le va a entregar el diploma de académica de honor. Todo será mañana, 6:30 p.m, allí en la Avenida de Mayo 833, y un abrazo a Gabriel Soria. Felicitaciones por este vinilo, que lo vamos a buscar, lo quiero tener, y lo vamos a seguir difundiendo. Te dejo un abrazo, Walter, bueno, grandote, y felicitaciones.
1: Vas a tener tu box.
0: bueno, muchas gracias. Chao, viejo. Pasado lindo. Chao. No, por favor. Chao, Walter. Aquel chiquitín que vendía rosas en ramos que armaba su mamá en las mesas de aquel restaurante, como contaba Walter. Es conmovedora, ¿no? Chiquilín, dame un ramo de vos. Así salgo a vender mis vergüenzas en flor. Baleame con tres rosas que duelan a cuenta del hambre que no te entendí, chiquilín. Buenos Aires, lo profundo de la noche, un bandoneón que suena, la función que siempre comienza en cada esquina, en cada estrella, por cada luna, por cada radio encendida, por cada habitantes, por tantos despiertos que van aquí en Mitre, que es mundial, de la noche a la mañana.

Buenas noches, ¿cómo están? Bueno, desde Bariloche los saluda Verónica, trabajando a esta hora en panadería, así que bueno, todas las noches me hacen compañía, así que les agradezco por su compañía, y bueno, un saludo grande y bendiciones desde Bariloche.

0: Son las 2:35, van llegando los diarios en un ratito. ¿Quién está por ahí, Verónica? Hola.
1: Hola, Juan Carlos. Soy Norma de Posadas. No te hagas el humilde, que sabes bien que los escuchamos de todo el país. Que tengas unas excelentes y merecidas vacaciones. Seguiremos con Fabricio. Que pases muy bien.
0: Bueno, muchas gracias, Norma. No, qué humilde. Uno está en total desconocimiento, más allá de que Fabricio es optimista y dice que la gente llama, que nos escuchan, que no sé, que por todo el país. Que, ¿es verdad eso, Fabricio? No sé.
2: Sí, por supuesto. Tengo mensajes que van llegando de todos lados. Mirá,
0: desde Goya.
2: No son todos de Goya. Mirá. Buenos días, Fabri y Roberto Sánchez Ibarra, desde el sur de Jalisco, México. Los mejores deseos para Argentina. Aquí escuchando desde Mar del Plata. A veces me duermo. Hermoso programa. Gracias, Kitty. Mirá, Kitty. Juan Carlos, mirá, Kitty. Fabricio, desde Villa Domínico, Avellaneda. Los escucho todas las madrugadas.
0: Villa Domínico.
2: Dulce compañía, escuchando en este momento a los grandes que están pasando. Buenos días, chicos. Saludos desde Gijón, Asturias. Los escucho mientras me tomo mi café con leche, mi tostada con jamón y tomate.
0: Le faltó el queso. Norte de España.
2: Sí, costumbres Gijón, argentinas, mira. Españolas unidas como el sentimiento que viviré este domingo en la final del Mundial. Señor Del Misier, yo soy su fan y los escucho hasta las noticias cuando llega el barco y se van, dice Laura.
0: ¿Cuando llega el barco? ¿Qué viene a ser el barco?
2: El barco,
0: tenemos muchos objetos.
2: No, el bandido.
0: Llega el barco, claro, el bandido.
2: El bandido.
0: Tenemos varios ahora, tenemos el termo, tenemos el barco, tenemos...
2: Sí, Laura de Salta Capital, Salta Capital. Mar del Plata presente, Pablo Kuserov. Después, lindo programa, los estoy escuchando desde Puerto Iguazú, Misiones Cataratas, saliendo del aeropuerto de Iguazú, con pasajeros, escuchá bien, yendo hacia el aeropuerto de Foz de Iguazú, Brasil. O sea, están cruzando la frontera y escuchando ahí en la combi, seguramente, o si es un micro más grande, saliendo desde el aeropuerto de Iguazú con pasajeros, yendo hacia el aeropuerto de Foz de Iguazú, Brasil. ¿Qué tal?
0: Por la letra, me parece que es Nelly el que escribe esto.
2: No.
0: Me parece.
2: Walter de Necochea, los escucho todas las noches. Juan Carlos, Fabricio, buenos días. Soy Jorgelina desde Rafaela y los escucho siempre.
0: Ah, una prima mía. Sí, en Rafaela, Jorgelina.
2: Pregunta Jorgelina. Gracias.
0: Vamos a ir con Fabricio a comer milanesa con puré.
2: Qué rico.
0: A tu casa.
2: Bueno, dice Jorgelina, ¿qué número de oyente me corresponde? Saludos y excelente programa. Aguante el dato.
0: El 18. Bueno, oyente número 18.
2: De Bahía Blanca, entonces sería la
0: aguante el tate, eso no lo dijiste. Aguante el tate, dice. Sí. Al final.
2: El tatengue.
0: No, pará, tenés que decirlo. Lo más importante es el mensaje.
2: Bueno,
0: dale.
2: Hola, buenos días. Desde Bahía Blanca los escucha Miriam. Muy lindo programa. Y Jorge de Santa Fe, escucho todas las noches también, Bueno, van llegando muchísimos mensajes, Juan Carlos. Esto es una locura, es como el mundial, Estamos en modo mundial nosotros, así que... ya tenemos contabilizados por lo menos 30.
0: 23.
2: Más,
0: 30. Sí. Vos me parece que manejaba un poquito la economía, siempre con la inflación, tirá para abajo, no hace unos líos.
2: Siempre vaso medio lleno, nunca medio vacío.
0: Claro, siempre un poquito, medio lleno. Lógico. Siempre listo como...

0: para tomar algo.
1: Sí, ahí, ahí, ahí. Sí, por supuesto.
0: Bueno, muy bien, Fabricio. Tenemos algunos cumpleaños, tenemos algunas historias, tenemos homenajes, tenemos de todo. ¿Tenemos los diarios?
1: Sí, ¿sí? Tenemos los diarios.
0: Bueno, las 3 menos 20, Marcelo, dale.
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0: Contanos el tiempo para hoy, Fabricio, este viernes, a ver.
1: Ahora 19 grados, con una humedad del 83%, pero atención, hay pronóstico de tormentas aisladas desde ahora hasta la noche. O sea, tenemos tormentas fuertes, tormentas aisladas, lluvias aisladas. Todos los pronósticos juntos de lluvia están para hoy. Yo creo que para la tarde-noche va a ser por ahí la mayor probabilidad, con una máxima de 23 grados. El sábado, la máxima 17 grados y también el panorama desde la mañana ya con lluvias aisladas, a la tarde chaparrones, a la noche algunas lluvias. El domingo, máxima de 14 con cielo mayormente nublado. El lunes, la máxima 12 con cielo mayormente nublado. Para hoy, para este viernes, 23 de máxima, tormentas fuertes para la mañana, a la tarde-noche también algunas tormentas en la ciudad de Buenos Aires.
0: Bueno, el sorteo del miércoles no se hizo. Entonces se pasó al jueves anoche del 15-6. El tradicional quedó vacante, 4.480 millones de pesos. Nadie. Se guarda para el sorteo del domingo. Vamos a ver cómo vienen las cosas ahí. El tema de las conexiones, no sé qué, adujo la gente de lotería el miércoles. La segunda del Kini quedó vacante, 1.766 millones de pesos. La revancha con 1.438 millones, vacante también, sí. Siempre sale, 342 millones, 400...
1: ¿Cuánto subo?
0: Tres. 3, 21, 31, 34, 37, 42, pero pará, 21, 31, 34, 37, 42, con el 3 al comienzo, el 3, tres ganadores.
1: ¡Qué bien!
0: Para el siempre sale.
1: Linda plata.
0: Cada uno va a cobrar 114 millones.
1: Muy bien.
0: 102 mil pesos. Desde acá podés programar las vacaciones del verano también.
1: Sí, mirá qué bien, qué bien.
0: Sí, dos jugaron y ganaron en Capital Federal y uno en la ciudad de Córdoba. Cada uno va a cobrar 114 millones, 102 mil pesos.
1: Qué bien.
0: Por el siempre sale. Bien, vamos al diario, Fabricio. Las 2:43, títulos en la portada de
1: Diario Clarín. Al final el gobierno les entregó más fondos a las universidades. Son 1.33 billones, así cumple con la ley de financiamiento. Se cayó otra vez la ley de venta de tierras. Por cuarta vez el oficialismo no consiguió en el Senado los votos para aprobar la posibilidad de que los extranjeros puedan comprar tierras sin límite. El día después, con la mira en España, la selección que quiso fichar a Messi. Al día siguiente del histórico partido contra los ingleses en Atlanta, la selección tuvo un entrenamiento liviano y desde hoy se concentrará para la gran final del domingo en Nueva York. La prensa británica le apuntó al técnico Tuchel por el planteo defensivo en la semifinal, aunque también hay quejas por la bandera del reclamo por Malvinas exhibida al final. Decenas de miles de argentinos se están movilizando hacia la ciudad, pero para los que no tienen entrada asegurada es una verdadera odisea. Y se disparan los precios en la reventa. España, que en 2004 quiso fichar a Messi, aguarda en su concentración de Nueva Jersey tras eliminar a Francia. Fiebre mundial, vuelos extra a Estados Unidos agotados en minutos. Milei se metió en la polémica entre Patricia Bullrich y la vicepresidenta. Voy a ser reelecto, lo dijo el presidente en la Bolsa de Comercio. Terminaré el mandato y voy a tener 4 años más. Por 14.800 millones de dólares, Uber compra Pedidos Ya. Nace el mayor delivery de comida. 6 de cada 10 chicos de 8 años tienen celular y hay polémica por el uso en el aula. De la frustración, con Tato a Francella, consagrado hoy en teatro y cine, Andrea Frigerio recuerda el largo camino recorrido. Y buen arranque de Boca y Racing, ambos estrenaron técnicos y ganaron sus cruces de 16 avos de Copa Argentina. Temas centrales que tiene Diario Clarín este día viernes 17 de julio de 2026. Juan Carlos.
0: Bien, guardá, Fabricio, para después de las 4 como tema del día, el tema de los celulares, que hoy Clarín lo coloca ahí con el tema de los chicos, ¿verdad?
1: Sí, sí, sí, el tema de los celulares y sí. También vamos a hablar de todos los temas que están en los diarios, por ejemplo, una nube de humo que cubre Nueva York, también que...
0: Sí, sí, lo mencionábamos al comienzo, sí. Demoró la llegada a la selección, pero ya están en Nueva York, claro.
1: Lo de los chicos lo comento en un ratito, de los chicos, 6 de cada 10 chicos de 8 años, 6 de cada 10... Sí. Tienen celular y hay polémica por el uso en el aula. Que eso está, ¿te acordás que lo hablamos ya de la prohibición en el aula? Pero ahora volvió el tema.
0: Pero esto es el tema. Pero si además habían hecho pruebas al respecto. Chicos que iban con el celular, hasta llegó a colocarse un detector porque decían yo no traje, era mentira. Y lo tenían en alguna mochila. Entonces le dijeron, no, vos lo vas a dejar acá. Después cuando terminas, te lo llevas. A ver cómo hacemos en los recreos, polémica. De qué podemos hablar, todo el tema. Sí. Se lograban algunos resultados interesantes, porque se hicieron informes, lo hemos seguido también durante la trasnoche, y ahora me sorprende este título que tiene el diario.
1: Sí, y más chicos, además, la edad.
0: Por eso, después lo vas a contar, ¿cómo? Dale, un ratito. Las 2:46.
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¡Opa! ¡Cuánto ritmo! Marcelo ha soltado una de las canciones más populares de la Argentina de los últimos tiempos. Alcides y Violeta. A ver un poquito más. Ahí va.

Alcides, el muchacho de Río Cuarto, Córdoba, triunfador por todo el país, hoy está cumpliendo años. Por supuesto, le mandamos un abrazo grandote, una adaptación de un tema brasileño que él le impuso y que nos trae tantos recuerdos de tantos shows, presentaciones. Continuará con sus giras. Bueno, un abrazo grandote, un beso para Mariana, y arriba Alcides, y que sea un excelente fin de semana, y vamos a Argentina. Avanza un poquito más, Marcela.

0: Las 2:49 en el repaso de la actividad, un nuevo día, los recuerdos. 17 de julio de 1995, un adiós a un notable. Las postales, las portadas de los diarios, las revistas de época, un adiós a Juan Manuel Fangio. Vamos a recordarlo algunos minutitos. Está Juan Locatelli, porque además hoy es un día muy interesante porque involucra el Día Nacional del Automovilismo Deportivo. Cada 17 de julio se lo merecen y muy bien. Un abrazo y feliz día, Juan. Gracias por atenderme a esta hora. ¿Cómo estás?
1: ¿Qué tal, Juan Carlos? Muy buena madrugada, muchísimas gracias. Y el saludo de todo el ambiente del automovilismo, porque hoy, en la noche de ayer estuvimos en la Asociación Argentina de Volantes, que es la mutual de los pilotos, y bueno, sí. Muchos oyentes, muchos seguidores, no solo de la madrugada, sino también del domingo, te mandan el afectuoso saludo.
0: Bueno, muchísimas gracias. ¿Y por qué estabas allí? ¿Qué ocurrió? Contanos un poquito, Juan.
1: Bueno, cada 17 de julio se conmemora en Argentina el Día Nacional del Automovilismo Deportivo, fecha establecida en homenaje a Juan Manuel Fangio, recordamos, como claro, bien decías, la fecha de su fallecimiento, primer bicampeón del turismo de carretera con Chevrolet de 1940 y 1941 y quíntuple campeón del mundo de la Fórmula 1, y como digo siempre, no habrá ninguno igual, no habrá ninguno, porque en estos 5 campeonatos logrados por Juan Manuel I, el rey de la Fórmula 1, lo hizo con 4 escuderías diferentes. Creo que no va a haber, igualaron y superaron su marca de 5 campeonatos, tanto Schumacher como Hamilton, son otros tiempos, claro. No hay motivo ni forma de comparación, pero que lo logre un piloto con escuderías diferentes va a ser muy difícil, Juan Carlos.
0: Ahora, él gana 2 carreras con Maserati. ¿Y después con qué estaba? ¿Con Mercedes-Benz? ¿Con quién andaba? A ver.
1: Sí, exactamente. Él sale campeón con Maserati, con Mercedes-Benz, sale con Ferrari y también con Alfa Romeo.
0: Con Alfa Romeo. Ah, con Alfa Romeo también, claro. Claro,
1: bueno,
0: claro.
1: La historia marca que 2 de los grandes, porque Argentina, y siempre que hablamos de automovilismo y siempre que lo hacemos con vos, hacemos muy bien y nos agradecen el ambiente del automovilismo, que remarcamos, Argentina tiene un podio inmaculado en automovilismo. Y estoy hablando de Juan Manuel Fangio, José Froilán González, Carlos Alberto Reutemann. 3 nombres y 3 embajadores notables deportivos que tuvo la República Argentina. Y los que son las cosas, Juan Carlos. Hace muy poquito, el 14 de julio de 1951, el 14 de julio se cumplió un nuevo aniversario, que José Froilán González con Ferrari en el 51 le daba la primera gran alegría a la escudería más campeona y ganadora de la Fórmula 1, estoy hablando de Ferrari. Uno entra a Maranello y tiene 2 gigantografías. Y se decía siempre que tenían la llave de Maranello. Bueno, Michael Schumacher y José Froilán González. Mira, habla a las claras de la grandeza de lo que fue José Froilán González, historia única, y emociona a la gente del campo, porque seguramente, y no tengo dudas, que habrá sido el único piloto que desde su arrecife natal, él nació en una localidad llamada La Colina, fue creada por su abuelo, inmigrante italiano, que desde ahí, con su chatita Chevrolet, que había comprado en la concesionaria de Jean Jaurès y Corrientes, ahí en la zona del Abasto, llevaba una vez por semana los cereales y las semillas desde su arrecife natal hasta el puerto de Buenos Aires. Y de ahí la historia y su vida quiso que se convierta en un piloto de Fórmula 1. Así que creo que es un hecho inédito. Y él fue el primer ganador con Ferrari y también, habla a las claras, en 1954, Juan Manuel Fangio fue el primer ganador con otra de las marcas icónicas del automovilismo mundial, que fue Mercedes-Benz. Por eso el chueco hasta el día de su fallecimiento, presidente honorario de la Mercedes-Benz a nivel mundial.
0: Sí, a nivel mundial. Lo has contado con algunos detalles muy interesantes. Ahora, ¿cuánto sacrificio? Porque además estaba la imposibilidad. Vas contando ese detalle de ese traslado de las semillas de su tierra a su campo, llegando a esa esquina icónica en ese barrio bien marcado de Portenidá, San Lloré Corrientes, y de allí iba hasta el puerto, y vos, manifestando en esos detalles cuánto sacrificio, pero tampoco había tantas posibilidades, porque al paso de las décadas llegaron, sí, otros principios, otra modernidad, que iba permitiendo de otra manera también que se hiciera lo mismo, pero con otro superávit ganancial, o probablemente ganando más tiempo desde ese lado. Fangio, ¿qué fue en tu vida periodística, en tu formación? ¿Es el gran referente, vos que tanto lo has leído, que lo has visto, que has compartido charlas con él, que su vida y todo lo demás? ¿Es el más significativo para vos, Locatelli, Fangio, en tu mundo, en tu vida de estudiante y después como un profesional del periodismo deportivo automovilístico?
1: Lo encerraste en pocas palabras, como solamente un maestro lo puede decir, Juan Carlos. Es un faro en el ambiente, no solamente del automovilismo, sino en lo deportivo. Una de las grandes frases que tuvo el Chueco y que me marcó es: para ganar, lo primero hay que hacer es llegar. Y nunca hay que destapar el champán antes de cruzar la bandera cuadros. Siempre hay que tener. Y la receta del Chueco fue frialdad, cálculo y constancia. Hablan de los y de las charlas que vos decís. Siempre recuerdo la primera que tuve en su concesionaria de la marca alemana, en la avenida Monte de Oca, muy cerquita al puente Pueyrredón, donde él me decía: todos se piensan que yo fui el más veloz, y mi secreto estaba que yo sabía tratar de regular tanto el desgaste de los neumáticos. Hablaba con mi auto, porque para mí era mi amigo mi auto, para mí el auto tenía vida, y aparte fui una de las personas que se especializó en saber frenar. Y hablando de eso, me contaba su gran anécdota cuando gana la primera competencia en la Fórmula 1 en Mónaco, 1950, segunda carrera de la Fórmula 1, porque la primera fue el 13 de mayo de ese año en Silverstone, donde nació todo, en el circuito inglés. En el 50 se larga y hay un gran accidente en la zona de la curva del casino y del puerto. Bueno, ahí Fangio ya había logrado la pole position, es decir, que ya había superado esa posición y venía ganando la competencia. Y lo resumo: faltando dos curvas, él, que estaba en todos los detalles, mira que la tribuna no lo miraba él, que iba ganando la carrera, sino que miraba dos curvas más adelante. ¿Qué pensó enseguida el Chueco en milésimas de segundo? Dijo: acá pasó algo. Levantó el pie del acelerador, vio el accidente, y en esos momentos, Juan Carlos, como muy bien decías, eran otros tiempos, la carrera no se detenía. Había autos prendidos fuegos, de los que participó el argentino José Froilán González, y otros pilotos, porque se derramaba el combustible. Fangio pasó a 2 por hora, a paso de hombre, pasó eso y siguió la competencia. Esa competencia, obviamente, la carrera la ganó. Froilán González salva su vida de milagro, porque en ese momento la seguridad de los pilotos eran mameluco, como los que somos grandes los conocemos, mameluco de pintor o de mecánico, guantes sin los dedos, una antiparra, un casco de cuero y mocasines sin media. Esa era la seguridad que tenían.
0: Mirá,
1: sale prendido fuego el mameluco de José Froilán González, y el resto de los colegas lo hace rodar en la pista para que no se prenda más.
0: No pudiera combatir, para combatir el fuego.
1: Como decía el Chueco, exactamente, José sale airoso de esa circunstancia, ¿no? Así que es una de las grandes anécdotas que demuestran cómo él sabía calcular los tiempos y saber frenar, que era muy fundamental en esa
0: época. Muy importante.
1: Y otra de las anécdotas que me contó Juan Carlos era por qué se realizaba la cena de gala del Gran Premio, las cenas de gala. Y uno decía: pero están corriendo, y corrían más de 1000 kilómetros por etapa. Por ejemplo, la primera gran carrera en el turismo de carretera que gana Juan Manuel Fangio fue, que dice que fue su mejor actuación, dicho por él, el Gran Premio Internacional del Norte, Buenos Aires, Lima, Buenos Aires. Otra que Dakar, Juan Carlos, en esa época y en esos caminos.
0: Mira vos.
1: 9.400 kilómetros. Sí.
0: Bueno, te queríamos saludar, especialmente de mi parte, hoy es el día. Sí, sí, dale.
1: Para cerrarte la anécdota, te digo que me decía, mire, Juan, ¿por qué hacíamos la cena de los campeones? Porque en esa época, por temporada, muchos de nosotros quedaban en el camino. Entonces teníamos miedo y no podíamos dormir. Estirábamos lo más posible la noche y hacíamos la cena de los grandes premios.
0: De los campeones, claro.
1: Esa era exactamente.
0: Día Nacional del Automovilismo Deportivo, Juan Locatelli, recordando a Juan Manuel Fangio. Murió teniendo 84 años, Fangio. Tengo acá un dato. Era el 17 de julio de 1995. Días muy particulares. Se cumplía un año, precisamente, en pocas horas, un año de aquel atentado a la AMIA. Daremos cuenta también de ese hecho tan nefasto. ¿Y por qué no evocar y recordar esos instantes por aquellos familiares de las víctimas? Juancito Locatelli, un abrazo. Buen viernes. La seguimos pronto. Chao, viejo. Gracias.
1: Abrazo grande. Muchísimas gracias. Y como siempre, un placer, Juan Carlos.
0: Del mismo modo. Chao, chao.

0: Hola, buenas noches, chicos. ¿Cómo les va? De la noche a la mañana. Y nos saludan, remisero de Necochea. Ando recorriendo las calles y bueno, después de un buen chaparrón fuertísimo, cayó sobre esta ciudad y sus alrededores. Y bueno, ¿cómo no nos van a escuchar a ustedes? Lo escuchamos todas las noches. Es la compañía que tenemos aquí, los que recorremos las calles noche a noche. Éxito por su programa. Y que nos saluda el mejor remisero de Necochea. Más de 30 años recorriendo las calles nocturnas aquí. Éxito para ustedes. Gracias por estar. Y sigan así por muchos años más.
1: Qué lindo. Un abrazo grandote. Buena actividad. Perseverante. Habló y nos contó que hace pocos minutos se llovió todo, dice. Un diluvio en Necochea. Ahora ya no. Pero puede que un viernes prometa esas historias de paraguas, ¿sí? Marcelo, miremos el reloj. A las 3:02.
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1: Sí, el álbum lo conocimos con el nombre Time. Era la primavera de 1981. ¿A dónde íbamos a bailar un viernes a la noche, Twilight? Ya te cuento.

0: aquel sonido de Electric Light Orchestra. La dimensión fue, y acaso esos sonidos y esos efectos de Time, aquel disco que conocíamos en la primavera de 1981, verano 81-82, por supuesto, veníamos de un año de Último Tren a Londres, finales 79-80, muy conocido. A ver, 1987, tomemos como referencia el mes de julio, pasaban el día juntos y también las noches. ¡Qué noches! La sala de ensayo se transformó en el departamento del cantante y el guitarrista principal, Axl Rose, 25 años, Lash, 20 años. No tenemos dónde caernos muertos, decía en su autobiografía. El local pasó a ser un destino nocturno, apartado de todo, sin ningún tipo de reglas. Cualquier noche, a alguno de los dos podría estar haciendo el amor en la cama, en la calle, el otro dormía la mona entre un amplificador, la batería. Varios amigos se dedicaban a beber y en ese callejón eran algunas historias, buscando la salida del sol. Y compusieron una importante cantidad de canciones en aquel garage de época. Recuerda en un libro donde también detallaba algunas adicciones y algunas sustancias que le pasaban muy cerca. Dos tempranos de esa historia que eran Axe y Slash, figuras carismáticas de Guns N' Roses, la banda que se sostuvo rítmicamente en otros tres integrantes: Izzy Stradlin, que era la segunda guitarra, Duff McKagan en el bajo y Stevie Nadler, el batero. 16 de julio fue lanzado Appetite for Destruction, un álbum que hubiese sido uno más en la historia del rock si no se hubiera convertido en el debut más vendedor de la historia. Vendieron 30, 40 millones de discos. Semejante éxito, una lluvia permanente de plata, potenciaba ese costado más naif del grupo. Un personaje rockero, escandaloso. Los Guns, detenidos varias veces, sufrieron censura. Por ejemplo, porque pusieron una vez en la tapa del disco una mujer violada. Destrozaron objetos caros y portaban armas en algunas situaciones. Appetite for Destruction resistió el paso del tiempo. ¿Por qué? Porque tiene algunos de esos temas consagrados de los Guns. Mr. Brownstone, por ejemplo. Tres hits que siguieron sonando en las radios, oldies de todo el mundo. Sweet Child of Mine, o Bienvenidos a la Jungla, o Paradise City. La influencia de aquel disco en su género fue pero tan grande que permitió al comenzar 2010 que lanzaran la guitarra de Gibson Appetite for Destruction para aquellos que quisieran sonar como Slash. ¿Quién lo hubiese dicho en 1987 que provocaban tanto a partir de aquel 17 de julio, de aquel tiempo, de aquella circunstancia? Nosotros andábamos en otra historia buscando un viernes. ¿Cómo era? No me acuerdo. Dark is the night.
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0: La vuelta de Jack Attack por allí. Un tiempo denso, pesado. Aquel pasaje de 1982, 83, pero resplandeciente cuando abrazábamos el verano 83-84, el retorno a la vida democrática, pero el post-punk y sus derivados, distintas bandas de sonido que fueron ambientando, digamos, la segunda parte de aquella década prodigiosa. Los sótanos porteños, los lugares under de la ciudad, un caminito por San Telmo, otro por la zona de Almagro y así. Una historia secreta o muy fugaz y pocos discos que se vendían, porque empezaba aquel auge de un escenario, algún lugar. Había un boca a boca, proveniente de un camino y una situación social bajo un régimen militar. Era llegar unos minutos antes, golpear tenuemente una puerta en un pub, San Telmo, por ejemplo. Entonces abrían la puerta, cruzaban tu dedo índice o su dedo índice en el labio, como diciéndote, shh, silencio, y vos ya ingresabas y estaba la cantante o estaba el músico, el piano, y había un show, tenue luz. Pero claro, había una recuperación de ese estado de derecho con estribillos que soltaban cierta esperanza. Y el rock aportó mucho. Se celebró con sus letras. Un banco de niebla que por ahí cada uno quería soplar un poquito más fuerte para ir despejando el panorama. Matices de muchas sinfonías inconclusas. Nunca antes, en los tiempos del rock nuestro, surgieron y también se desintegraban tantas bandas con aquella rapidez. Por ejemplo, 1985-1988 es notable. Cuando uno va repasando la cantidad de bandas, porque fue la proyección post-Malvinas, 83-84 hasta el 85. Después llegó un tema muy particular con la onda Plan Austral, que tenía que ver con la economía. El desastre de la inflación que te devoraba por cada media hora. Los anuncios que se hicieran en la medianía de aquel año 1985. Pero el auge de la música internacional, ¿qué pasaba con los nuestros? Se enrolaban muchos en la escuela moderna, el post-punk básico, a esa academia gótica pasando por el tecno romántico, por ejemplo. Podemos mencionar El Corte, Los Pillos, Corrosivos. ¿Tiene Marcelo por ahí, en una bandeja, un vinilo de aquel 1984-85? Don Cornelio y la Zona. A ver. Hoy es viernes.
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0: Ustedes escucharon el nombre Palo Pandolfo. Bueno, la banda liderada por él, Don Cornelio y La Zona. Esto es invierno de 1985. Tuvieron dos discos de estudio, Don Cornelio y La Zona y Patria o Muerte, que fue el segundo con el nombre de Don Cornelio. Una banda muy prometedora, influyente. Ellos se separan cuando transcurre 1990. Habían ganado el premio a la banda revelación del suplemento Sí. Por aquellos días, los jueves, leíamos el suplemento joven Sí, que llegaba por Clarín de entonces, o los viernes, ahí se me genera la duda. Bueno, y la canción Ella Vendrá, que Marcelo soltó, fue el mayor éxito, un tema emblemático del rock argentino cuando transcurría la medianía de aquellos años 80, el 85, 86. Entre las 100 mejores canciones del rock argentino, logró el puesto 93. Interesante. Todo fue Flores, liderado por Palo Pandolfo, el nombre de la banda de Don Cornelio. Y debutaban en un local, La Alcantarilla, cuando cerraban el año 84. Después cambiaron el nombre, llegó Don Cornelio y La Zona, en referencia a Cornelio Saavedra, figura de la historia nuestra, y la película soviética de Andrei Tarkovsky, llamada Stalker, que se estrenó en la Argentina y llevó este nombre, La Zona. Ah, entonces había un toque político, recitales, sí, en el escenario, por ejemplo, todo decorado con la imagen de Cornelio Saavedra. Y por ahí mucha gente que lo recibía negativo. Después pasaron un par de meses, quitaron toda aquella imágenes, póster, fotos permanentes de aquel representante de la Revolución de Mayo, Cornelio Saavedra, y comenzaron otros debuts y otras repercusiones, ¿sí? Tuvo un álbum que se llamó Don Cornelio y La Zona en 1987, que tuvo una producción de Andrés Calamaro, y esta canción, Ella Vendrá, mezclaba ese sonido New Wave. Había 8 temas difundidos, El Rosario en el Muro, Conversación Triple, que se difundió y mucho, por ejemplo. Chile censuró la canción de ellos, Tazas de Té Chino. ¿Por qué? Porque había una frase, pozo guerrillero irascible, bombardeando, bombardeando, y no les gustó a los chilenos. No. Y era la medianía de los años 80, había sentido de identidad en cuanto a la política, los políticos. No, en Chile no quiso saber nada. Pero no quiero irme de aquella gigantografía que tengo por delante en cuanto a valores de la época, la forma, todos tus muertos, uno por uno, control. Una escuadra importante, porque el medio de acción no permitía algo más. Y pocos de ellos pasaban al segundo, tercer disco. Algunos ni llegaban a superar una tirada módica de algún cassette artesanal, que por ejemplo sorprendía porque iban a determinados recitales o disquerías de entonces y había un muy buen trabajo artístico artesanal de la compañía. Noches largas, peinados inflados, borcegos comprados en Flores, gabardinas con solapas hasta las orejas, un ruido de fondo desde aquellas entrañas, el grito de Monch. Bueno, todo eso iba descubriendo la población de algunos barrios. Por ejemplo, los vecinos descubrían en Caballito The Cure tocando en Ferro, dos noches caóticas en marzo de 1987. Una banda de entonces sonaba así. ¡Qué época! Hoy es viernes, Marcelo, y entonces
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movimiento inolvidable, ¿no? Entre 1984, 85, 86, una temporada que tenía creativos, aquellos chicos, aquel tiempo de músicos, con estupendos discos debut, había una necesidad expresiva. La suerte de pertenecer a ese movimiento, en el cual no éramos más de 100 personas, decía uno de ellos, Flavio Casanova, voz, guitarra de los Casanovas. Yo me acuerdo, artistas de todo tipo de teatro, de la performance, de distintas expresiones. Bueno, aquí me asocio a lo de Flavio, ¿no? Disquerías de culto, bares, sótanos, centros culturales. Era todo el mundo, abría las puertas y buscaba canalizar, expresar esa necesidad de cambio. Las compañías discográficas, los departamentos gráficos, los creativos, los diseñadores, los fotógrafos, el armado de portada, los músicos, el embalar los discos. Había movimiento, esas influencias. Lo vamos a repasar otro viernes también, de todo aquello que era una movida significativa. Un dúo musical del pop rock melódico. Ellas dos, dos álbumes, Somos Mucho Más Que Dos, año 88, y después Mujer Contra Mujer del 90. Una trayectoria impecable con la música, con la discografía, con la referencia. Sandra y Celeste, Celeste y Sandra, en los 80, ¿sí? Yo prefiero solo amarte. ¿Cuántos años? Sandra y Celeste. ¿Te acordás?

0: dimos una vueltita con aquel vinilo Time de la Electric Light Orchestra, Oshakatak, Oscura es la noche. Don Cornelio y la zona, ella vendrá, los encargados, orbitando, Osandra y Celeste, juntas. Yo prefiero solo amarte. 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

0: Las 3:34, vamos avanzando, chicos. Marcelo, ¿quién está por ahí? Hola.
1: Hola, yo los escucho encantada desde Chascomús, como casi todas las noches. Bueno, que tengan un lindo programa y Juan Carlos, que tengas unos lindos días de vacaciones. Un beso para todos. Patricia de Chascomús.
0: Bueno, muchas gracias a Patricia en Chascomús. Sí, y en Pehuajó está nuestro amigo Leopoldo Martín Díaz, notable pianista.

0: 100% todo. Y de ahí es que todos los mensajes vienen. Yo saludo, Fabricio Goya. Fabricio Goya. Entonces, nada más. Entonces yo digo, pero no. Entonces Fabricio dice, no, no se escuchan en otras partes. No se escuchan en Chacomún, no se escuchan en Mar de Plata.
1: Alejo también.
0: No se escuchan. ¿A dónde los escuchan, Fabricio?
1: Buenos días, los escucho desde Guatemala. Un abrazo, por ejemplo.
0: Mirá.
1: Buenas noches, los escucho desde Rosario, Alejandra, ¿no? Por ejemplo, nos dice, ¿no?
0: Qué notable, de Guatemala a Rosario.
1: Sí, escucho Radio Mitre y este programa de la noche a la mañana, no duermo. Feliz vacaciones, Ricardo de Comodoro Rivadavia, te manda voz.
0: Pero qué notable, mirá, Comodoro Rivadavia. Ya Comodoro Rivadavia está un poquito más lejos de Goya.
1: Tengo otro.
0: Ya no es que todo y Goya. Bueno. A ver.
1: Buenos días, Juan Carlos, Fabricio, soy María, los escucho cada noche desde Bariloche, no me dejan dormir, gracias por estar al aire. Sí.
0: Ahí donde se va Fabricio a esquiar el mes que viene, a partir de él me dijo 4 o 5 de agosto.
1: Sí, pero
0: habrá más información, así dijo Elorza, ampliaremos, dijo.
1: Gracias por ser como son, dice, felicidades, cariños, nos manda nuestra amiga María de Bariloche. Hay otros, hay más. Tengo, por ejemplo,
0: De Goya.
1: No, Erika Bayer o Bayer desde Nueva Zelanda. Nos manda saludos. Sí, mirá. Nueva Zelanda. Así que
0: quiere decir que anda por las 4 de la tarde, más o menos.
1: Y debe ser.
0: La diferencia, obvio. ¿Quién más está por ahí, Marcelo? Hola.
2: Buenas noches, muchachos. Norberto de Santa Fe, capital. Terminando el turno, pero lo sigo escuchando, por supuesto.
0: Qué bien. Las 3:37.
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Marco a partir de su voz. Era ese cariño y esa frecuencia de algunas visitas por aquellas noches latinas y aquellos shows y cuánta presentación y un vinilo y el otro y comenzar los 80 y después en los 90 y alguna vez en Miami. Aquellos tiempos de esa frecuencia llena de emociones. Sí, porque tenía que ver con la manera de cantar, de decir, de sorprender la voz de esa mujer y con aquellos hits que resultan más que inolvidables. Arreglos musicales, capítulos de su vida, ¿sí? Historias de familia y esas ganas de cantar cada vez un poquito mejor.

No, no le metan esas ideas a mi hija. No la lleven, por favor, para el mundo de la noche. No sabe nada, decía Iván, su papá. Para él la música no era un medio de vida, era un regalo que no tenía que ser comercializado. Y un día le dijo, si vos querés cantar para tus amigas, pero nada de ir a los shows. Y un buen día la llevó al Colón. Y después cantó zambas, rancheras, hasta que un buen día las historias cambiaron. Vinieron los escenarios, un productor que la escuchó y alguien que se sorprendió en su voz cuando decía...

Hay vidas que fueron muy aburridas, o que les ha costado mucho vivirlas. Yo tengo suerte porque lo que me ha costado me ha gustado. Por ahí fue en una mezcla serena, con palabras llenas de experiencia, un recorrido lleno de luchas, de desafíos, pero ella agradecía particularmente la respuesta, porque no era un tono melancólico, desafiante, era de aceptación y de seguir cantando con tantos hits, ¿no?

Todo lo que pasa, lo que quedó de mí, los enamorados, usted. Aquellas noches, escuchando a María Marta Serra Lima. Una incuestionable, de la noche a la mañana.

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1: Tormenta en la zona de la costa. Fabricio, lloviendo, Mar del Plata, visibilidad reducida a 6 kilómetros, 14 grados la temperatura. Por aquí, ¿cómo venimos hoy? Contanos.
2: Bueno, la temperatura actual en la ciudad de Buenos Aires, estamos en 17 grados y la máxima para hoy 23. Vamos a tener tormentas aisladas, después a la mañana algunas tormentas fuertes, a la tarde también tormentas pronosticadas para la ciudad de Buenos Aires. El sábado, 17 de máxima, sí, con lluvias aisladas a la mañana, a la tarde chaparrones pronosticados para Buenos Aires. El domingo, la máxima 14 con cielo mayormente nublado. El lunes, la máxima 12 con cielo mayormente nublado. Para hoy, 23 de máxima, humedad 83% en estos momentos, 17 grados la temperatura y cielo parcialmente nublado en la ciudad de Buenos Aires.
1: Bueno, jugó Boca, le terminó ganando a Sarmiento de Junín, avanzando en la Copa Argentina. El partido se disputó en Newell's, ¿sí? En la cancha de Newell's en Rosario. 2-0. Alan Velasco, el pibe Leonel Flores, marcando goles. El jueves que viene, en la Bombonera, sigue jugando por Copa Sudamericana. Partido de ida con O'Higgins. Ahí tenemos alternativas, ¿no? Tenemos Copa Argentina por un lado, Copa Sudamericana el otro jueves. Entonces no debuta en la primera fecha del torneo clausura, que está comenzando el próximo jueves 23. Mirá qué interesante. Jugó Racing también y hoy juega San Lorenzo Deportivo Riestra a las 18:45 en cancha del Gallito, en Deportivo Morón. Partido de la noche, River Aldo Civi, 21:45 en Salta. Transmisión de los muchachos del Super Mitre a las 9 de la noche. Faltan 6 para las 4. Fabricio López sigue con los diarios. Títulos en la portada de
2: Diario La Nación. El partido y la bandera por Malvinas reavivaron la tensión diplomática con Gran Bretaña. El gobierno británico rechazó los renovados reclamos de soberanía surgidos tras la victoria futbolística. Milei defendió la vía del diálogo bilateral para recuperar las islas. Ya preparan el operativo para el regreso de la selección al país. El empresario Faroni apareció en la tribuna, escribe Nicolás Pizzi para La Nación. Rumbo a la final, con la confianza en alto, la selección se instaló en Nueva Jersey, donde el domingo definirá el título contra España. El gobierno no logró avanzar con la ley de tierras, Senado no tuvo el aval de los aliados, sí votaron más pliegos de jueces. El escenario, escribe Claudio Jacquelín, blindaje judicial entre la convivencia y la desconfianza. Estados Unidos limitará las visas a estudiantes y periodistas. Restricciones, los permisos serán por periodos más cortos. Una nube de humo cubre Nueva York y genera preocupación. La niebla proviene de incendios en Canadá y el norte de Estados Unidos. Hay alerta sanitaria en varios estados por riesgos respiratorios. Y abrió La Rural con una promesa de alivio impositivo al campo. El jefe de gabinete, Diego Santilli, dijo que bajarán las retenciones. Estuvo en el acto junto al titular de la entidad, Nicolás Pino. Temas centrales que tiene La Nación este viernes 17 de julio de 2026.
1: Bueno, muy bien, Fabricio. Después la vueltita con los celulares, exacto, los chicos. Y otro de los temas que tenías marcado como tu interés.
2: Como dale, siempre.
1: Bueno, muy bien. Ahí
2: sí,
1: está.
2: Sí.
1: Firme al pie del termo. Digo, del cañón.
2: Sí, por supuesto. Ahora estoy con el termo, después lo guardo.
1: Cañón, lógico, pero vi el cañón y ahí. Vi un termo y vi un cañón. Sí, cuidado con lo que dispara.
2: Sí. Está el museo del arma, del armamento. Sí, ahí en el
1: por retiro, supuesto.
2: Por ahí, sí, en la zona del bajo.
1: Hay varios. Lo tiene escondido en varios muebles. Las 3:57, dale.
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0: Vamos comenzando otra hora, viernes 17 de julio. Mucha expectativa, fin de semana. 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Después contaremos algunos detalles. ¿Y qué temperatura y qué promete el tiempo, Fabricio? A ver.
1: Bien, tenemos 19.2 de temperatura en estos momentos, humedad 83%, la visibilidad 10 kilómetros, cielo parcialmente nublado. Para este viernes, mínima de 17, la máxima 23, con tormentas fuertes a la mañana, a la tarde también tormentas pronosticadas para la ciudad de Buenos Aires. El sábado, mínima de 14, la máxima 17, lluvias aisladas, chaparrones a la tarde. El domingo, la máxima 14, con cielo mayormente nublado. El lunes, 12, la mínima. Y la máxima 14, con cielo mayormente nublado. Para este viernes 17 de mínima, 23 de máxima, tormentas desde la mañana, la actual 19.2, cielo parcialmente nublado, la presión muy baja, 994 decimal 2 hectopascales, viento norte a 12 kilómetros por hora, visibilidad 10 kilómetros y la humedad 83%.
0: Bueno, muy bien, mientras vamos disfrutando ricas empanadas de Club del Progreso. Mensajitos que llegan desde Goya, en Corriente.
1: Todos lados.
0: Todos los mensajes. Sí, sí. No, nada, que todos lados. Llegan todos.
1: De Goya llegan Goya. todos los de Goya, o sea, están escribiendo.
0: En Goya, el que se duerme y no te escucha, se lo rajan, lo deportan.
1: Sí,
0: de
1: Goya, lo mandan para otro pueblo.
0: Sí, y lo mandan para Esquina, por ejemplo.
1: Sí, o le para Bellavista, que es el pueblo que sigue.
0: O Bellavista, sí, por ejemplo. ¿Cuál es la competencia? ¿Goya con quién?
1: No tiene competencia Goya.
0: ¿No tiene competencia?
1: No, ni siquiera con la capital. No hay competencia.
0: Nada.
1: No, porque es la mejor ciudad.
0: Rosario y Santa Fe, una historia de vida.
1: Bueno, no es competencia. No, en Corriente no. No es como Santa Fe, no.
0: O sea, Goya es más importante que la capital.
1: Exacto.
0: Que Corriente.
1: Exacto.
0: Pero no es más grande, es chiquita.
1: No es más grande, pero no importa, es más importante. Culturalmente es más importante.
0: Pero eso, ¿quién lo dijo?
1: Yo lo digo.
0: Lo dice usted. No sé, ahora me quedo más tranquilo. No, hubiésemos empezado por ahí.
1: La ciudad de Goya tiene más cultura que la ciudad de Corriente, que la capital.
0: ¿Cómo sería que tiene más cultura?
1: Sí, tiene más cultura.
0: ¿En el piso?
1: No.
0: No tiran los cigarrillos
1: Un día vamos a hablar con la Sociedad de Escritores de Goya y te van a responder con datos fehacientes por qué Goya es más cultural.
0: Es más culta. Exacto. O sea, es la ciudad más culta de toda la provincia.
1: Exacto,
0: de Goya.
1: Exacto.
0: Todo lo demás son incultos.
1: No, yo no digo que son incultos, pero
0: no, es la madre. Mire que va a haber catarata de llamada y no para felicitarlo, ¿eh? Precisamente.
1: Yo no digo que sea inculto.
0: No. A ver, escuchemos. Hola.
2: Juan Carlos, querido. Buenos días. Soy Ariel desde Londres. Faltaba el saludito de hoy ahí. Y nada, ya escuché que estás por irte de vacaciones. Mira, no sé dónde vas a ir de vacaciones, pero por favor, si llegás a venir a Londres, por favor, quiero conocerte personalmente y tengo un asadito preparado para vos, con chimichurri, como si estuvieras en casa. Te mando un abrazo, todavía sigo sin voz de tanto gritar. Inclusive ayer a la tarde seguí gritando porque volví a ver el partido de Argentina. Argentina ganándole a estos mal perdedores, y de los ingleses digo, ¿no? Son muy mal perdedores, no reconocen nada. ¿Qué te voy a decir? Nada, Fabricio, capo, Fabricio, y vos, Juan Carlos, bueno, ni hablar, los más grandes. Estoy llegando al trabajo, después de mis 10 kilómetros de pedaleo diario, hoy la temperatura bajó, 12 grados tenemos hoy en Londres, fresquito, hermoso, imagínate. Los madrileños se vuelven locos por esta temperatura. Un abrazo, chau.
0: Ariel de Londres. Chao, Ariel, pero sin duda, mira, bajó a 12 grados. Un Londres más acorde a una realidad que tiene, donde habitualmente los veranos son bastante soportables. llegan a máximas de 28, 30, pero este año los viene pegando y castigando. ¿Tenemos algún mensajito, Fabricio? ¿De dónde? ¿De dónde?
1: Hay de todos lados. Tenemos sí. gente de, recién de Londres. Yo voy sí. con otros mensajes de otros lugares.
0: ¿De Londres? Por ejemplo, de Londres de Catamarca.
1: No, ahí claro. Yo. Londres de Catamarca. Yo tengo si vas María a
0: Londres,
1: Elena.
0: Sí, Londres
1: de
0: Catamarca.
1: Los
0: sí,
1: escucho siempre, me encanta. Sí. Dice, bueno, está Mira. Escuchando María Elena. Después tengo a Alba Di Croce, que dice, Fabri, sí. los estoy escuchando desde Francia. Saludos Mira. A los dos, como siempre muy bueno el programa y completo, con información, simpatía, buena música. Gracias, Mira, gran abrazo, Alba Rosa Di Croce, que está escuchando.
0: En Francia, nos manda, sí, la calle Francia.
1: No, no,
0: la calle Francia.
1: Del país, ¿no? Francia.
0: En Francia, pero Francia sí, es sí. enorme, ¿de qué lugar de Francia? ¿A dónde? ¿En París?
1: Yo
0: ¿a
1: te
0: dónde?
1: Digo ahora,
0: ¿en Lyon?
1: Pero, ojalá pero, que vuelva a escribir, a ver.
0: En Lyon. ¿Dónde escucha? ¿En qué lugar? Somos curiosos,
1: sí, que nos vuelva a escribir, que nos vuelva pero a escribir, claro, Alba,
0: que,
1: no dice
0: que siga escribiendo hasta que nos vayamos.
1: Ahí exacto, está. Ahí está.
0: ¿Quién más te escucha? A ver.
1: De todos sí. lados, tengo mensajitos, por ejemplo, que van llegando. Buenos días, los escucho desde Alemania. Saludos, Norma.
0: Alemania, sí. sí.
1: Mira, lógico. Acá dice, son 5 horas más, los escucho desde Berchtesgaden, Alemania.
0: Ah, la pelota. No, ¿ves? No, esto es complicado
1: Berchtesgaden.
0: No.
1: Muy buen
0: Berg
1: programa.
0: O no Berg.
1: Berg. Berg o no Berg. Berchtesgaden, Berg. Sí.
0: Sí.
1: Bueno, del Misier, yo soy maestro. Saludos, Ezequiel, dice. Buenas noches, amigos. Ezequiel, soy el oyente alumno, número. Ezequiel. Escuchá este, sí. Escuchá este.
0: ¿Cuánto?
1: Buenas noches, soy el oyente número 153.400.000. Yo no sé si manda el DNI o no, qué.
0: El documento.
1: No sé qué manda.
0: El documento.
1: No sé, bueno. Exacto. Dice, saludos es desde Parque ¿de Siquimán, Córdoba. Siquimán, Córdoba. Ah, excelente Parque. Programa, sí, Roberto.
0: Muy lindo.
1: Mirá, después tengo Ayacucho presente, AM790. Sí. Muchas gracias por la hermosa música y la excelente compañía de todas las noches. Un abrazo gigante, Marta. Nos manda de Ayacucho.
0: Muy bien. Sí. Y viva el cordero en Ayacucho. Yeah. No, el ternero, el ternero.
1: La fiesta del cordero. Ternero,
0: me dicen Ayacucho. Me dice, sí. ¿Quién sí. está por ahí, Vero? Hola.
3: Hola, ¿qué tal, Radio Mitre? Buenas madrugadas. Los saluda Carlos en el taxi recorriendo las calles de San Salvador de Jujuy. Una noche muy calurosa, con mucho viento norte o viento sonda. En parte de la ciudad está oscura por la caída de árboles que cortan los cables de energía eléctrica, así que gracias por su compañía. Hace muchos años que los escucho y quisiera que escuchar un tema de un tanguito, Balada para un loco, o por ahí también un tema de Poncho con la publicidad de un supermercado. Y en su programa hace muchos años usted hizo alusión. Así que muchas gracias, Juan Carlos de Miciel, el señor de la noche. Gracias por su compañía.
0: Ajá, pero mira qué lindo, recorriendo las calles de San Salvador, Jujuy, con calor. Y la musiquita de Poncho con Please Me. Vamos al diario, Fabricio. Las 4:09. Tenemos títulos en la portada de
1: Diario Popular. Afilados para la batalla final, la selección argentina ya está en New Jersey, donde enfrentará el domingo a España por la final del Mundial. Hubo práctica para los que jugaron poco y descanso para el resto. Hoy Scaloni comienza a armar el equipo. De Messi habla el mundo, pero el DT también despierta admiración. Todo lo que hay que saber sobre la Furia Roja, virtudes y defectos. El árbitro será un esloveno. En Inglaterra solo hay quejas y lamentos. Copa Argentina, Racing goleó 4-1 a Defensa y ya está en octavos. En el estreno de Bodá como director técnica, la Academia aplastó al Halcón con goles de Miljevic, Rojo, Sosa y Maravilla Martínez. Ahora se viene Belgrano de Córdoba. Hoy River, Aldo Civi y San Lorenzo Riestra. En varias zonas del país, incidentes, heridos y detenidos en los festejos por la selección. Según el INDEC, la canasta básica para criar a un hijo superó los 670.000 pesos en junio. El Vasco arrancó en Boca con un triunfo 2-0 a Sarmiento y avanzó en la Copa Argentina. Lo espera Vélez. Y la historia de la bandera de Malvinas que terminó en manos de los jugadores argentinos. También en Diario Popular en este viernes 17 de julio de 2026.
0: Bueno, quiere decir que seguimos recibiendo muchos mensajes.
1: Sí, sí.
0: No es que que el señor Nelly se puso a escribir y a escribir.
1: No, no, no, no, en este caso no, es no, no. Está de descanso, no, no. Está descansando un totalmente. Poquito.
0: ¿Cuál es la heladería más famosa en Goya, por ejemplo?
1: Y hay varias.
0: Pero ¿cuál es la que a vos más te gusta ir?
1: Y no me acuerdo, no me acuerdo los nombres porque cambiaron no los te acordás, nombres. No.
0: Cambiaron los nombres.
1: Como no estoy viviendo ¿sí? ahí, pero antes había sí. una que era Porá y otra que era...
0: Porá.
1: Sí, sí. Nada más. Ahora es una marca alfajor, por ejemplo, por ahí. No tiene heladería. Mira. Y
0: no tiene heladería.
1: Eran dos famosas antes, pero ahora no me acuerdo. Una, Plaza había otra. No sí, la heladería claro, Plaza. Pero ahora cambiaron los nombres. Cambiaron.
0: Sí, y aquellos algunos... helados.
1: Sí,
0: y aquellos los... helados están todos derretidos, Fabricio. Ya no es lo mismo.
1: Y
0: ya cambió totalmente.
1: Sí.
0: Bueno, pero no te pongas melancólico. A ver, ¿quién está por ahí? Hola.
4: Juan Carlos y Fabricio, soy Patri Vélez. Yo también siempre los escucho, todas las madrugadas. Juan Carlos, que tengas unas hermosas vacaciones y que disfrutes mucho. Bueno, desde Rojas les mando un beso grande.
0: Qué lindo.
1: Qué bien, qué bien.
0: Yo fiel tengo... oyente sí. de Mitre.
1: Mirá este, sí. mirá este. Buen día, acá Andrea desde Madrid. Vamos a Argentina. Hola gente, acá trabajando 9 de la mañana de Bergen. Saludos desde Noruega. Mirá, los escucho todos los días. Soy Tomás. Abrazo a toda la radio. A mí
0: también. Quiero comer salmón y salmón blanco.
1: De Noruega, Bergen.
0: Qué sí, rico.
1: Qué bien.
0: Pero mirá qué lindo. Qué bueno con algunas verduras ahí.
1: Qué rico,
0: asadas.
1: Bien, bien.
0: Totalmente. Bien, ¿te quedó alguien, Vero, por ahí? Sí. Hola.
5: Hola Juan Carlos, bueno, te deseo muy felices vacaciones, que lo pases muy lindo. Soy Aurora de Vicente López y escucho como todas las madrugadas ese programa hermosísimo.
0: Bueno, muchas gracias Aurora. Andamos bien Fabricio, no nos podemos quejar.
1: En Noruega tenemos ahí el salmón, tenemos todo, tenemos... Alemania, tenemos Francia, tenemos tantos lugares, Guatemala.
0: Tenemos desde Ostia,
1: sí.
0: Nos están dejando un mensajito en Ostia. ¿A dónde queda Ostia? A ver, ubícate. ¿Dónde queda Ostia?
1: No sé, la verdad que no.
0: Ostia queda pegadito al Fiumicino. Cuando va el avión, bajando en Roma tenés Ostia ahí, a un costadito. Y podés pedir unas pizzas crocantes.
1: Qué rico.
0: ¿Sabés? Yo una vez que llegué ahí, comí pizza, era toda finita, dura casi a la piedra, pero finita, era un cartón.
1: Claro.
0: Y decía, pero ¿cómo si en Italia la mejor pizza dónde está? En Buenos Aires, dije. La mejor pizza.
1: Y sí,
0: pizza
1: no, en la calle Corrientes.
0: Sí, totalmente. Tenemos que encontrarnos para ir a comer pizza.
1: Sí. En
0: alguna calle.
1: No,
0: totalmente.
1: Sí, con mucha mozzarella, así que... Uy.
0: Eso, totalmente. Me dice Nelly que él no va a ir porque dice que habla de lluvia. Entonces dice que no quiere mojarse.
1: Acá tenemos
0: Verónica me dice que ella prefiere comer empanadas y no pizza.
1: Sí, las empanadas son las mejores.
0: Y bueno,
1: hola amigos,
0: cada uno.
1: Norma de Galicia. Mirá, besos ahí.
0: Qué lindo. Allá arriba, en la zona de verdes praderas. Qué bonita es esa zona. Tenés el Cantábrico ahí un costado, mucho mar, toda la zona de Asturias. La tierra de Don Julio, de Julio Iglesias. ¿Estarán alentando por argentino él como buen futbolero?
1: Sí, por supuesto.
0: O por su España. Él fue arquero del Real Madrid un tiempo. ¿Por dónde andará?
1: Acá hay uno que dice, corazón. Grande Fabricio, abrazo desde Goya, Corrientes, a República aparte. Pero no dice el nombre.
0: Ahí está, ¿te das cuenta? Ese se quiere salvar, pues sabe que el que no escucha, todos los mensajes son de Goya. Después le ponen Londres, le ponen Birmingham, y después le ponen... Son todos de Goya.
1: Londres.
0: Pero totalmente. Vos vas y haces un censo ahí. Las 4:14, dale.
6: Déjanos tu mensaje por WhatsApp. 11-3-003-0790. Nos escuchamos de la noche a la mañana. No hay nada.

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0: 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Por supuesto andamos con Kevin Johansen. Sí, sí, las 4:17.
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0: no soy ni de Francia, ni de Alemania, ni de lugares lejanos. Soy de Lomas de Zamora. Te escucho siempre. Te mando un gran cariño de Lomas de Zamora. Yo soy Luisa. Gracias.
1: Qué lindo, Lomas. Me trae muchos recuerdos. Un cariño. Luisa, un excelente viernes. Y juega el domingo. Y ojalá. Y gana. Y por supuesto. Y campeón del mundo. Cuarta copa. Vamos a Argentina. No gana Argentina. Puede pasar. No, el deseo. Va a ganar. Bueno. Pero es que la gente no lo va a ir a recibir porque salga segunda. Después de todas las eliminaciones que pegó, no empató ningún partido, ganó todo, fue pasando. Y una serie significativa, de alta temperatura emocional. Sin embargo, lo recuperó en ese tiempo, dio vuelta a resultados, y ahí llega a ser la gran selección finalista. Bueno, ¿y después qué pasa después del domingo? Y tienen que volver los muchachos. ¿Y? Operativo de llegada de la selección. Y Karina Milei, la hermana del presidente, se ha puesto al frente de la organización para cuando arribe el plantel. Más allá del resultado, la gente va a ir a las calles otra vez para celebrar esta alegría de un gran finalista. Por supuesto que los deseos enormes son Argentina y todas las fichas puestas ahí, por todo lo que vimos, por todo lo que en verdad ellos tienen una enjundia total y el deseo ferviente, como la hinchada, los jugadores. Y Messi que dice, estoy ahí, a 3 centímetros de la línea donde tiene que pasar la pelota, me lo voy a perder. Bueno, ¿qué pasará? Ese gesto de cariño masivo a Lionel. Por supuesto que todos piensan y desean que las cosas salgan bien por el lado de Casa Rosada, un evento tan populoso y particularmente llevado adelante por la presidencia de Milei. En el 2022 había otro gobierno. El gobierno quiere conocer los deseos que el seleccionado va a canalizar a través de la AFA. Embalcarse 50, dice, se va a poner todo a disposición de la selección. Ya está. Ahora estamos esperando que del otro lado respondan. A la cabeza de la organización, la secretaria general de la presidencia, junto a la ministra de Seguridad, Alejandra Monteoliva, Arias, a cargo también de los preparativos, Santiago Caputo. Algunas fuentes oficialistas soltaban ayer, se está organizando el operativo para el regreso de la selección. Hay que garantizar la seguridad, pase lo que pase con el fútbol. Relación AFA-gobierno, un poco de fricción. El intento, por ejemplo, del gobierno de hacer ingresar capitales privados al fútbol. Después, en Casa Rosada, deslizan que Pablo Tobillino, número 2, podría estar detrás de la filtración de los audios del ex titular de la Andis, Diego Spagnuolo. Otro pico de tensión, la denuncia de Arca a Claudio Chiquitapia por probables retención de aportes. Pero a lo largo del Mundial parece que nadie se conoce con nadie, hay silencio en el fuego cruzado. Además, como viene ganadora de la selección, parece que hubo conversaciones entre la ministra Monteoliva y Horacio Jiménez, que es en esa función el mismo cargo que tiene la ministra Monteoliva, la ministra de Seguridad, y aquí en su par porteño Horacio Jiménez. Claro, porque el epicentro de la concentración y el obelisco, que ahí está bajo la órbita de la gestión del jefe de gobierno porteño, Jorge Macri. Y el domingo, esa zona, imaginen, fin de semana, vacaciones que ya comenzaron, ¿sí? Fin de semana en Ciudad Autónoma de Buenos Aires, Provincia de Buenos Aires, Santiago Chaco. Otras terminaron hoy, en muchas provincias, gran parte del país. pero un gran movimiento por la capital, por el Gran Buenos Aires, en ciudades del interior de la provincia de Buenos Aires. En Casa Rosada parece que se habría entablado un puente con la delegación nacional en los Estados Unidos. Se habla. Para cuando vuelva la selección, dicen desde el gobierno que la intención es ayudar con la logística, pero no se quieren meter en ningún contacto que pueda hacerse entre la gente y el plantel. Una fuente de gobierno dijo, se quiere colaborar, pero despolitizar el tema. Un día para la gente, para la sociedad, y el gobierno lo más lejos posible. Sí, hay una muy buena predisposición del gobierno para ayudar, para colaborar, que necesitan mucha... No, meterse no. Se puso a toda disposición, la idea del gobierno es correrse, despolitizarlo, que no haya interferencia política. Y diferentes fuentes, las autoridades esperan ahora, y bueno, alguna respuesta que dé AFA, el plantel. ¿Qué van a querer hacer? En la AFA, en la selección, cautos. La definición se hará esperar, probablemente hasta que termine el partido. Pitazo final, el ganador es... Primero hay que jugar. Y después seguimos como el tango, ¿sí? Naranjo en flor. Vamos a ver qué ocurre. Todo el tema seguridad... protocolo a aplicar para recibir al plantel, situaciones hipotéticas, ni siquiera está confirmado si los jugadores aterrizan en Ezeiza o si lo van a hacer con un acondicionamiento especial en Aeroparque. ¿Qué sería esto? ¿El lunes? ¿A más tardar el martes? Se van delineando dispositivos para que nadie esté en Casa Rosada el día que los jugadores retornen al país. Esto lo dijo el presidente. Y lo dijo acá en Radio Mitre, Casa Militar tiene armado el operativo, por si quisieran usarlo, para que ellos puedan estar solos en casa de gobierno, que nadie se meta. Eso está a disposición, ya lo dije, lo manifestó en Radio Mitre el presidente Milei. Y contó que junto a su hermana van a ver el partido en Olivos, no van a Estados Unidos para la final. Donald Trump, anfitrión del Mundial, presidente de Estados Unidos, país organizador, sí va a ver Argentina-España. Los jugadores argentinos, Chiquitapia, piensan en el fútbol en España. ¿Y ahora qué pasa? ¿Y ahora qué se verá? ¿Qué ocurrirá? Habrá que esperar. Después de las seis y pico de la tarde del domingo, empezará otra función. Las 4:27. Dejo latino, avanza la trasnoche. Sí, es Don Bruno Mars, de la noche a la mañana.

0: y Don Bruno Mars. Hay un disco, la última producción de El Romantic, que es muy recomendable. Lo arriesgo todo. Las 4:31.
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0: Bueno, más mensajitos tenemos, Fabricio. ¿Cuánta gente?
1: Muchísimo.
0: ¿Todo en Goya?
1: Muchísimo. No, que en Goya. Sí. Mira, este, por ejemplo, Alba Di Croce. Sí. Vivo en el norte de Francia. Se llama Amiens. Es la ciudad de Julio Verne. Y también la ciudad del presidente Macron y su esposa.
0: Mirá. Justo. Bien, porque además aclaró desde dónde.
1: Sí, también.
0: ¿Quién más por allí? A ver.
1: Bueno, tengo un montón de mensajes. Por ejemplo, hola, les escribo desde Dinamarca. Isla de Fin, dice, los escucho los días con mi mate mientras tomo y lo aprovecho mientras están ustedes, ya que el invierno es duro y el sol casi no existe. Felicitaciones por el hermoso programa, muchos cariños, sigan así, Marita, desde Dinamarca.
0: Dinamarca. En Dinamarca, Marita, pero debe hacer calor en Dinamarca ahora.
1: Bueno. Hola, buenas noches, Juan y equipo. Los saludo desde Almafuerte, provincia de Córdoba. Gracias por la buena compañía cada noche. Los escucho siempre en la guardia. Soy Esteban y nos manda bendiciones. Saludos desde Lanús. Sí. Mirá, excelente programa, Jorge. Buen día, del impenetrable, mirá, del impenetrable, claro, chaqueño, Chaco, siempre con Mitre, fiel compañía. Abrazos, Matilde.
0: Bueno. El amigo de Lanús es vecino de Verdún.
1: Sí, sí, es vecino. Lo ve siempre en camiseta, Verdún.
0: Sí, pero además Verdún empieza a poner tanto volumen a las 3 de la mañana que el hombre dice, ya está.
1: Ojo, que hubo muchas denuncias estos días. Igual justo era el día del triunfo de la selección, muchas denuncias por ruido molesto, por cosas.
0: Sí, totalmente. Festejo. No, pero Verdún dice que agita la camiseta.
1: Ah, él agita.
0: Se la saca y da vuelta la camiseta. Parece el poncho de la Sole. ¿Quién hay por ahí un poquito más, Vero? Hola.
2: Hola, chicos. ¿Qué tal? Aquí también desde Gruner Loca en Oslo. Sí, somos muchos los que escuchamos el programa, ¿eh? En todo el mundo. Tiene una buena audiencia si se pone a sumar todo lo que es Argentina y parte del hemisferio total de la Tierra. Australia, Nueva Zelanda, acá que ya son las 9 de la mañana. ¿Me acompañan? Mario, desde Oslo. Chau, chau.
0: Qué interesante.
1: Ves cómo Mario ya habla con una tonada diferente.
0: Ahora tenemos 74 llamados desde Oslo, Noruega, Dinamarca, Australia, Mienz, Madrid. 40 de Goya, 1 de Mar del Plata, 2 de Bariloche, 1 de Necochea y 2 de Córdoba.
1: Luis María, de Córdoba, desde Madrid. Ayer me hice el banderazo en el puesto de trabajo.
0: 78 para desde Europa con el de Madrid. Todo. Sí, ¿quién más? Hola.
3: Buen día, Radio Mitre, Fabricio, Juan Carlos. Qué lindo escucharlos. Quiero mandar un saludo para Goya Corrientes, para mi hermana Raquel, mi hermana Ramona, Roque, que están ahí esperando la final bendita del domingo. Mi hermano viajó por cábala, así que ojalá Dios quiera que podamos salir campeones nuevamente. Muchos abrazos para toda mi familia. Y sobre todo para la familia Pucheta, por supuesto. Y que sea Argentina pueda ganar otra vez la Copa, si Dios quiere, y la Virgen.
0: ¿Y de dónde llama el amigo? Le manda saludo a Goya.
1: Manda
0: por eso. Pero ¿y de dónde llama? ¿De Moscú?
1: No sé dónde estaba. Bueno, soy José de la ciudad de Fraile Pintado, en la provincia de Jujuy. Los escucho todas las noches. Les mando un abrazo a la distancia. Un saludo grande a todos los coprovincianos que escuchan Radio Mitre de Jujuy.
0: Y bueno, ahí tenés dos.
1: Después tenemos Juan de Charata, Chaco. Buen día, siempre los escucho.
0: Charata. Ahí en Charata siempre están. En Charata llega a tocar 54, 55, 60

0: A las universidades son 1,33 billones, así cumple con la ley de financiamiento. Se cayó otra vez la ley de venta de tierras. Por cuarta vez el oficialismo no consiguió en el Senado los votos que iban a aprobar la posibilidad de que los extranjeros puedan comprar tierras sin límite. Milei se metió en la polémica entre Patricia Bullrich y la vicepresidenta. El presidente volvió a cuestionar, aún sin mencionarla, a su vice Victoria Villarroel. Por 14.800 millones de dólares, Uber compra Pedidos Ya. Nace el mayor delivery de comida. 6 de cada 10 chicos de 8 años tienen celular y hay polémica por el uso en el aula. Es el 59% de los alumnos de tercer grado del país. Por la preocupación de padres sobre los daños que generan los teléfonos, se toman medidas que restringen su uso en clase. Pero según expertos, no hay opiniones concluyentes sobre las ventajas de limitarlos o prohibirlos. El fenómeno a esa edad es reciente y el debate está abierto. El día después, con la mira en España, la selección que quiso fichar a Messi. Al día siguiente del histórico partido contra los ingleses en Atlanta, la selección tuvo un entrenamiento liviano y desde hoy se concentrarán para la gran final del domingo en Nueva York. La prensa británica le apuntó al técnico Tuchel por el planteo defensivo en la semifinal, aunque también hay quejas por la bandera del reclamo por Malvinas exhibida al final. Fiebre mundial. Vuelos extra a Estados Unidos agotados en minutos. De la frustración con Tato a Francella. Consagrada hoy en teatro y cine, Andrea Frigerio recuerda el largo camino recorrido. Y también buen arranque de Boca y Racing. Ambos estrenaron técnicos y ganaron sus cruces de 16avos de Copa Argentina. Temas centrales que tiene Diario Clarín este viernes 17 de julio, Juan Carlos, de 2026. Sí.
1: Bueno, en un ratito viene, por supuesto, el gran menú del cierre.
0: Sí,
1: del
0: fin de semana. Explosivo y ahí tenemos de todo.
1: ¿Explosivo?
0: Sí, sí. No, explosivo. Chiquitito. Tenemos un nuevo romance, tenemos una colaboración de un... tiene que ver con la FIFA en este caso, y un arquero,
1: Hay varios. Sí, hay grandote, chiquito, hay de todo.
0: Sí,
1: en el arco.
0: Es muy conocida la figura, tiene que ver con la FIFA y este arquero. Va a sorprender seguramente que
1: como siempre,
0: están trabajando juntos. Están trabajando
1: lo que te cuenta, como siempre. Usted ya se hizo cargo que la ciudad por cultura y por educación
0: es más importante,
1: la más importante, corriente
0: que Uruguay.
1: Exacto. Nada más.
0: Exacto.
1: Están explotando los teléfonos llamando desde el centro de la capital de corriente. Dice que lo están esperando. Las 4:39.
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1: Sorprendió con su sonoridad rockera. Fue soltando canciones y trajo un nuevo disco, Alejandro Lerner.

0: Una apuesta y un cambio en la sonoridad. Además pasaron 10 años de su última producción. Un regreso de las últimas semanas. Alejandro Lerner, Déjame Volver, es el nuevo disco y es lo nuevo de la noche a la mañana.
1: Déjame volver. Déjame volver.
0: 4:43.
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0: Buenos días, señor de Michiel. Yo humildemente les hablo desde la República de Mataderos, Lisandro de la Torre y Juan Bautista Alberdi. No es Francia, no es Alemania, pero bueno, soy Luis Fernández. Les dejo un gran saludo.
1: Me encantó. Un abrazo grandote al amigazo. En la República de Mataderos, una esquina clásica de allí. Que sea un gran día. Gracias por estar en la sintonía de Mitre, que es mundial. Regresa la música el señor Anthony Hopkins. Sí, ganador del Oscar. Pero por supuesto que decimos ese nombre y ese apellido y lo asociamos gran parte de su vida al cine. Pero él es un gran pianista. Y escribió un repertorio interesante con sus letras, sus arreglos. Un disco, una producción de último tiempo, se llama Life is a Dream. La vida es un sueño. Y lo vamos a conocer a nivel mundial el 21 de agosto. Una obra de música clásica y arreglos de Anthony Hopkins en su interior. Se grabó en el Alexander Palace de Londres. Ha grabado con la Philharmonia Orchestra, la dirección de Gustavo Dudamel. ¡Uy, notable músico arreglador venezolano, Gustavo Dudamel! La presencia del pianista argentino-venezolano Sergio Tiempo, radicado en Europa hace mucho. Él dijo, la música fue mi primer deseo, mi primera vocación. Yo compuse música toda mi vida. Algunas me acompañaron décadas. Hoy he vuelto a ellas con algunos arreglos. Bueno, espero que les guste. Hay un adelanto del disco que se llama Brecken Road, el camino de Brecken. Pertenece a una obra, 1947, Suite for Solo Piano y Orquesta. Suite para únicamente piano y orquesta. Inspirado en los recuerdos de la infancia de Hopkins en la zona de Gales del Sur, retrato musical de las calles, los prados, las tierras de cultivo, las montañas, aquella casa familiar en la montaña en los años 40, por ejemplo. Hay actores que van por el trabajo de la música, una obra de blues, Morgan Freeman, por ejemplo. Morgan Freeman Symphony. Va a ser un poquito productor y narrador. Este es un disco que se prepara para los primeros días de agosto. Y trabaja allí Taj Mahal, por ejemplo. Lawrence Bu Mitchell, buen arreglador. Es interesante. Bueno, me quedé con lo de Gustavo Dudamel, que es el director de la Philharmonic Orchestra. Él filma Anthony Hopkins y graba en el Alexander Palace de Londres. Ahora, ¿por qué con Dudamel? Bueno, ya te lo cuento en un ratito. ¿Quién está por ahí, Verónica? Hola.
2: Hola, Fabricio, Juan Carlos, habla Alicia de Mar del Plata. No hablo habitualmente, pero bueno, quería desearle unas hermosas vacaciones a Juan Carlos. Lo voy a extrañar un montón porque me encanta escucharlo. Y bueno, y no se peleen porque los dos hacen un dúo perfecto y divertido. Me encanta, me mata la risa de Fabricio. No puedo más que reírme con él. Bueno, como verán, estoy muy afónica. ¿Me podrían pasar la receta que toman ustedes para cuando les pasa esto? Bueno, que tengan una linda noche, que sigan siempre así porque son fabulosos los dos.
1: Bueno, muchas gracias. No podemos dar la receta, la tenemos prohibida. Tanto el fonoaudiólogo y la fonoaudióloga, uno para Fabricio y otro para mí, nos dan la receta ideal, pero para mantener los tonos, no se puede contar. No, nada de nada. 4:49, Verónica, dale.

Por supuesto que eran otros tiempos, pero se cumplieron 10 años, una década. Plena primavera, ese auge de los productores, había un regreso discográfico después de aquella publicación de Cometas por el Cielo. Era un intervalo interesante, pero de mucha sospecha. Y por ahí las preguntas, ¿en qué anda la oreja de Van Gogh? Algunos rumores, un sonido predominante del álbum con algunas canciones, la banda con primerísimos planos de la percusión, muy buenos arreglos, las guitarras, sonoro, y otros preguntándose, ¿es verdad que Leire se va? ¿Que puede volver a Maya, la histórica? Eran rumores nada más. Se abrió la puerta y asomó un disco llamado El Planeta Imaginario. Y entonces, una noche lo soltamos aquí. Yo me enamoré de esa canción. La oreja de Van Gogh, y aquel verano. Es un recuerdo que va de la noche a la mañana.

Caramba, que han pasado 10 años. Y la canción perdura, y las emociones también de aquel planeta imaginario, y la oreja de Van Gogh con Verano, para seguir celebrando todo un recuerdo de la noche a la mañana. ...4, 54...

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2: .456. A ver, ¿qué tiene para incentivar el viernes?
3: Mauricio Macri, su hija Antonia Macri y Bosiña esperan la final del Mundial 2026 juntos. Su acuerdo para trabajar por Cabo Verde. El ex presidente argentino y actual líder de la Fundación FIFA sorprendió con una foto junto al arquero estrella y un mensaje de compromiso. Van a empezar a trabajar juntos para... los chicos de Cabo Verde, con la Fundación FIFA, o sea, Mauricio Macri y Bosiña, el arquero.
2: ¿Sí? Claro, que además tiene un contrato, parece, con Miami.
3: Claro, Beckham. Bueno, hablando del Mundial, Juan Carlos, la novia de Valentín Barco, el Colo Barco, rompió el silencio después de la agresión de Jude Bellingham. En la cancha se habla mejor, muerto, le dijo cuando le pegó, claro. Y su le mandó un mensaje y le dijo: en la cancha se habla mejor, muerto, al jugador de Inglaterra, ¿no? Claro, por el cachetazo que ligó su novio.
2: Cachetazo.
3: ¿No? Sí.
2: Sí, un momento horrible. Además, el tipo estaba recaliente. Argentina.
3: Sí, qué cachetazo le pegó en frío.
2: Fue la mano.
3: Sí. Bueno, hablando de Pato, ¿quién es Julieta Grajales, la nueva pareja de la cantante Vanessa Martín? Que la pasamos acá en la madrugada.
2: Sí, Vanessa.
3: Hay un video juntas y a los besos.
2: Bonita. Sí, bueno.
3: Se fueron de viaje a Portugal y hay un viaje que hicieron para dar a conocer su relación.
2: A Cristiano Ronaldo.
4: Siga nomás.
2: La semana que viene.
3: Sí.
2: Dice que le dejan el barco todo para usted.
3: Ah, bueno. Lo vamos a hundir entonces.
2: Y no sea bandido.
3: Lo vamos a hundir entonces.
2: Mire que mucha gente lo va a escuchar. Tenga cuidado. Yo sé lo que le digo.
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1: Y buscamos las 5 de la mañana. ¡Guaro!

0: 5 de la mañana, Horacio Caride, buen día.
1: Esta
0: buen
1: es nuestra
0: día.
1: Canción que nos trajo hasta aquí, Juan Carlos, ¿eh?
0: No,
1: en realidad la otra, la de que perdemos, pero igual ganamos, ¿cómo era esa?
0: También. Y después la otra
1: gusta,
0: de Kevin Johansen, claro, no hay nada como un gol. También hay varios, la de Lurra, qué personajes.
1: Sí,
0: tuvimos
1: sí.
0: Unas cuantas.
1: Ahora vamos a hacer
0: también
1: un popurrí en el programa para las cábalas, seguirlas. Ahora, me asusta un poco que usted rompa las cábalas.
0: ¿Por qué?
1: Y porque no va a venir el lunes, según tengo entendido.
0: No, y no, porque tengo ya todo programado el domingo.
1: Sí,
0: no,
1: ¿qué?
0: No, yo no rompo la cábala. Si se termina a las 6 de la tarde mundial, ya está, viejo.
1: No,
0: ahí ya
1: pero,
0: está.
1: Pero ¿qué pasa? ¿Hay un festejo que estás anticipando? ¿Vas a estar dañada la
0: y
1: voz?
0: Bueno, hay
1: la tengo yo ahora
0: que no. Ah, no puedo.
1: No puedes postergar. Bueno,
0: no voy a hacer declaraciones, señor periodista.
2: Si gana Argentina, ¿van a ir al obelisco?
1: Mi hijo más chico quiere que vayamos. Sí. Quiere
0: está
1: que
0: bien.
1: Vayamos. Y yo.
0: No, yo no. No puedo.
1: Comprometí.
0: Yo no puedo. Exacto. Bueno, pero, tenés que ir. Vos
1: sí,
0: tenés que
1: sí,
0: seguir
1: me
0: la
1: un poco,
0: cámara. El, fuiste
1: viste
0: veces?
1: Que ahora hay diferentes esquinas. No hace falta ir al obelisco.
0: No,
1: yo le digo, ¿qué
0: claro.
1: tiene de diferente si nos quedamos en juramento y cabildo? No es lo mismo, papá dice. No es lo mismo.
0: No es lo mismo, bueno. Claro, porque además es clásico, el obelisco es como el recreo.
1: Sí,
0: ¿no?
1: Sí, sí.
0: Sí. El obelisco es la hinchada 12.
1: Pero ojo,
0: 12,
1: yo creo que cualquiera 12, sea el resultado hay que ir. Seguramente pero, si no ganamos supuesto. Va a ser con menos fervor, pero
0: obvio,
1: estos tipos nos dieron mucho ya,
0: sí.
1: No solamente
0: ahora,
1: en este Mundial, en todos los años que han pasado.
0: Escuchame una cosita, vos te acordás la locura cuando volvió a Argentina en Qatar. El 2022, que además era verano, el calor que hacía, todo un poco. Aquí vuelven y está prevista una ola fría la semana que viene.
1: Claro.
0: La baja de descenso, bueno, típico de la época. Está. Pero voy a lo siguiente.
1: Diga.
0: ¿Van a dar asueto por la cantidad de gente que va a venir?
1: Bueno, el asueto lo va a hacer en principio Milei con su funcionario de la Casa de Gobierno, que él todavía no obtuvo ninguna señal, ni creo que la haya, porque después de lo que dijo de Malvinas, el presidente, que no le gustó la bandera, eso enfría todo tipo de posibilidad que vayan los jugadores.
0: Sí.
1: Más allá de que él diga, les dejo la Casa de Gobierno, lo simbólico es, no fueron con Alberto Fernández, van a ir con Milei.
0: No,
1: raro.
0: Me parece
1: raro.
0: Que no.
1: Como viene la cosa, me parece raro.
0: Me parece.
1: Y entonces él dijo, no, se va Karina, se van todos. Así que algo que él siempre negó, porque en el último partido dijo, no voy a dar asueto a los estatales, va a ser un autosueto, parece. Bueno, que sigan laburando, porque hay temas para el país urgentes.
0: No,
1: ahora, ¿cómo laburan con otras cosas que podemos comentar? Que se llama ya para algunos observadores la colonización o la neocolonización al estilo de lo que hizo en su momento el kirchnerismo con la justicia, la cantidad de jueces de forma irregular que están nombrando, ¿no?
0: Es un tema por el otro lado
1: preocupante otro que Lilita Carrió hizo pie, dijo estas cosas pasan en medio de un mundial. Bueno, en medio de un mundial pasan muchas otras cosas. Yo te digo que ya se puede armar un documental sobre el decálogo de todas las perlitas que tuvo el partido, el verdadero partido que fue frente a los ingleses, que siguen llorando en un lamento realmente patético, porque ahora hasta nos echan la culpa de la mentalidad que tenemos dentro de la cancha. Parece que a un observador de allá no le gustó que los hayamos de alguna manera hipnotizado. Bueno, vayan al psicólogo, muchachos.
0: Sí,
1: y se quejaron, y fíjate qué importancia tuvo lo de la bandera, porque hasta un vocero de Reino Unido dijo que no les gustó y que pedirían alguna sanción. Así que
2: para mí no fue para
1: 100.000 reuniones de las Naciones Unidas, organismo que el propio Milei ha desmerecido en algún momento en declaraciones no tan lejanas, no sirvieron tanto como lo icónico de que un par de jugadores mostraran una bandera. Me parece que ponerlo en agenda, me parece que es un acto valiente, me parece que los actos valientes vienen con rebeldía, no hay actos valientes en rebeldía, y bueno, seguiré la polémica. Yo estoy absolutamente de acuerdo con lo que hicieron los jugadores.
0: Pero, Horacio, no pueden aceptar haber ido ganando y que se les vaya de las manos el partido.
1: Pero ese es,
0: el técnico
1: es
0: no entendió
1: ellos,
0: el diagrama, obvio. Pero por eso. Pero el técnico no entendió el diagrama. Termina colocando gente atrás y no atacaba a Inglaterra.
1: Sí,
0: Argentina
1: sí.
0: Le trababa el mediocampo, le costó un tiempo y en el segundo hasta pelotas en el palo y después golazo. Bueno, pero vayan al psicólogo,
1: por
0: muchachos.
1: Por supuesto, a ver,
0: plantearon mal el tema.
1: El socio
0: Argentina los limpió, los borró de la cancha.
1: Y Beckham
0: con
1: en
0: fútbol,
1: sus declaraciones,
0: con fútbol.
1: Pero el rey de Miami, socio mayoritario del club que juega Messi, Beckham, terminó diciendo, así como fue la mano de Dios, ahora fue la zurda de Dios. Yo le corregiría y diría, esta vez fue con la derecha, porque la jugada determinante de Messi es un cambio de pierna tirando el centro con derecha, ¿no?
0: Totalmente, con derecha, va con la diestra.
1: Y,
0: sí,
1: y se la total. Deja ahí solo a
0: salto
1: Lautaro.
0: Para Lautaro, para el cabezazo, y el otro gol, el de Enzo Fernández, la media vuelta que le pega. La jugada donde él se descuelga. ¿Cuánto muñeco se va sacando de encima?
1: Vos sabés que la estadística
0: ya regresa, le pasa la pelota y el otro le pegó como vino, un golazo.
1: La estadística ya indica lo que es el olfato y la sangre que huele un goleador. Lautaro fue la única pelota que tocó en los 10 minutos que entró, la del gol.
0: Notable. Ahora, fíjate que la gente que lo estaba marcando eran todos elevados.
1: Bueno, toda gente de un el promedio de los ingleses era 1.80 m. Nosotros nuestro promedio era 1.70 m.
0: Son más
1: mucho.
0: Abajo.
1: Sí, la verdad que eso...
0: La nuestra, Caride.
1: Bueno, pero sabes que yo tenía promedio. Una técnica que era la escalerita.
0: ¿Por qué se ríe la persona?
1: Como si fuera tan alto el correntino.
0: Sí, no, bueno, un goyense importante.
1: Yo te digo, futbolísticamente ya no lo puedo hacer porque no tengo el físico de antes. Trato de hacerla igual los sábados cuando voy a jugar. Mi técnica es la trepadita. Cuando vos te encontrás... Cuando encontrás un defensor muy alto, lo empezás a escalar, como hacía Pasarela, ¿viste? Empezás por la rodilla, seguís por el muño, ¿viste?
0: Y eso que vos sos un tipo suave, para nada violento.
1: Por supuesto que les pido permiso.
0: Lo digo por experiencia.
1: Por supuesto.
0: No, jugás suave.
1: Experiencia, nunca jugaste en contra mía.
0: No, pará. Yo quiero ser como Cucurella. Cuando vuelvan a ser, quiero ser como Cucurella.
1: Sí. Cucurella tiene una historia muy sensible en su vida personal. Tiene un chiquito autista.
0: Mi amor.
1: Y con mucho amor él hace campañas con respecto a ese
0: pero
1: tema.
0: Pero
1: es un jugador, que hay que tenerle cuidado el domingo.
0: Te iba a decir, atensao el domingo con Cucurella, que yo quiero, cuando vuelvan a ser,
1: tener esa melena, tener esos rulos. Escúchame, varias cosas antes de despedirnos, porque no sé cuándo te vuelvo a ver y si seremos o no campeones del mundo.
0: Está previsto allá por la primavera.
1: ¿Por la primavera del año que viene o por esta?
0: No, y bueno, vamos a ver. Fue el próximo mundial, nunca se sabe.
1: Bueno, te digo, yo lo que hice, porque tengo la garganta bastante dañada y voy a seguir gritando goles.
0: No.
1: Anoche hice una gárgara con champagne francés y después le mezclé té inglés. El domingo al mediodía me como una paella.
0: Bien. Yo creo que sí. Y para él, que quiera gritar lo que quiera y que siga nomás.
1: Escucha, te quiero decir lo último, Perlita, te va a divertir. Sí. Me llegó al celular. Yo soy también de aquellos, no lo hice tanto en este mundial, lo hice en el anterior, que tengo un amigo que vamos debatiendo en medio del partido, un amigo muy polémico que vos conocés. Entonces, le digo, che, Argentina está jugando bien. Él por ahí en el WhatsApp me dice, no, es un desastre. Y en el medio del partido viene un gol y se lo grito. ¿Viste? Gol. Bueno, esto pasó con una señora, me llegó, vamos a mantener su anonimato. Estaba durmiendo al bebé y en medio de eso viene el gol de Argentina. Sí. Escuchá.
3: Tony se asusta cuando grito, ¿viste? Me mira como que tiene que hacer algo, va a la puerta, no sabe qué hacer y me mira esperando una orden. Y entonces ahora se me acostó.
1: El bebé ya no durmió más, el bebé ya no durmió más.
0: Y el bebé disparó por la ventana.
1: Claro, no ¿sabes? Que no lo gritó también, lo gritó. Empezó a saltar, que no salta el inglés. Camina, el bebé camina, decía. Claro.
0: Chao Horacio,
1: chau, un abrazo.
0: Pasando lindo, mucha suerte.
2: Chao
0: Fabricio,
2: chau.
0: Hasta el regreso, chao. Y nos vamos.
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0: Verónica Rossetti, Marcelo Nelli, técnicamente como siempre, impecables. Señores, hacemos una pausita a título personal por unos 10 días aproximadamente. Seguirán con Fabricio López de la noche a la mañana, escuchando Mitre, que es mundial. Vamos a Argentina, todo lo mejor, hasta la vuelta. Que lo pasen lindo.

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2: ¿Qué tal? ¿Cómo les va? Muy buenos días. Vamos a regular la garganta hoy, pues además tenemos que reservarnos a ver si están los goles de Messi y de los muchachos el domingo. Un domingo donde va a empezar muy temprano la transmisión de Radio Mitre. Desde las 10 de la mañana, todo el show de la selección con Anelo y todo el equipo. Así que, bueno, ya a agendarlo, ¿eh? Y agendarse. ¿Vamos a ver el partido del tercer puesto, Vero? ¿Lo vemos o no lo vemos? Hay que verlo. Pero imparciales ese día. Les tengo como... Mirá, como están llorando tanto, hasta ahora nos culpan de la mentalidad que tenemos los argentinos dentro de la cancha, yo se la diría a los ingleses. Total, nuestros mayores rivales hoy futbolísticos, hasta el domingo, que podría ser España, es Francia. Pero bueno, ahí está la foto de los muchachos distendidos, la publica Clarín, se están riendo, qué felicidad que tienen. Con las patas descalzas en el césped, poco entrenamiento, más que nada dispersión y mentalizarse ya para el domingo. Está Messi, desparramado de risa, de carcajada. La misma situación con el gran Paredes y el gran Enzo, ¿no? El del golazo. No está su, me dice un amigo, qué raro que en la foto no esté su guardaespalda, el de Osús, de Paul. Bueno, estará concentrado para ver si puede ser titular el domingo. Y si no, que sea tanque de reserva, que lo hizo muy bien, y que vuelva Gio Simeone. Bueno, son opiniones futboleras, por supuesto, que las seguiremos compartiendo. Pero en tanto, la bandera del Malvinas que exhibieron, está toda la historia detrás que se las voy a contar. La mayoría de los jugadores de la selección, y después reivindicaron con declaraciones, que sabemos que vulneró las recomendaciones que había hecho la FIFA, terminó siendo más efectiva que 100.000 reuniones en las Naciones Unidas, para poner el tema otra vez en agenda. Al presidente no le gustó mucho, y en la Bolsa de Comercio, además de decir que no se recupera con actos llamados populistas, habló de su reelección, porque la copa de Milei en la cabeza, sí, está un poco como futbolero seguramente el domingo, pero está sobre todo en la reelección, y tuvo un cruce con alguien que hizo acordar a bueno, te va tan mal gordito, como Alfonsín en un momento que le pasó con los ruralistas, en un acto, ¿no? En un acto político, no con unos ruralistas, se me mezcló con otro tema de Alfonsín. Y recibió a alguien que no le gusta su gestión, que le gritó algunas cosas, ya también vamos a describir, y el presidente se amelentonó y dijo, yo voy a ganar la reelección.
3: Nosotros hicimos ese ajuste que los malditos populistas dejaron plantado la bomba. Sí, digamos, voy a terminar, digamos, este mandato y voy a ser reelecto y voy a tener 4 años más. Te voy a dar una mala noticia adicional. Estamos sentando las bases para 100 años de liberalismo. Por lo tanto, si no te gusta, andate a Cuba.
2: Bueno, ya entramos en modo política y después que venga la selección el lunes seguramente habrá muchas más noticias y novedades al respecto. Las 5 y 13, ya volvemos.
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2: Y Nano, ¿cómo era esa? ¿Una de piratas?

0: decíamos mientras sigue Nano de fondo, que el presidente se refirió, ¿no?, al banderazo, ya podemos decirlo, de los futbolistas de la selección con la consigna por la soberanía de Malvinas, que la historia después la vamos a contar en más detalles, era de un hincha. Un hincha se la arrojó a Lo Celso después se animó, fueron más jugadores hasta que terminaron todos, salvo uno que por ahí tomó cierta equidistancia, te grafico, embaderados con esta consigna que reitero, ¿no? Puso el tema en agenda. A las 5:17, ¿qué dijo Milei?
1: Es un sentimiento que está dentro de todos los argentinos y es perfectamente válido y lícito, y digamos que ellos se quieran expresar y lo hagan. Es un partido de fútbol, así lo entendió el director técnico, así lo entendió los veteranos, y efectivamente las Malvinas son argentinas, las vamos a recuperar y las vamos a hacer en el plano diplomático. Por lo tanto, eso está en otro carril. Si empezamos a mezclar, nos vamos a equivocar complicado. Ciertos errores son inadmisibles, ya que podría tener consecuencias muy negativas.
0: Hay que recordar que hay foros, por supuesto, convencionales. En las Naciones Unidas, uno de ellos. Ahora, ¿qué decía Milei sobre las Naciones Unidas no hace tanto tiempo? Que era un grupo de ineptos burócratas, ¿no? Y allí se siguen, por supuesto, disputando, como tiene que ser, la normalización de las relaciones bilaterales impuestas desde el gobierno de Carlos Menem. ¿Cuántas veces habló él y otros gobernantes con los excombatientes que volvieron en el 82 por la puerta de atrás y que solo son reconocidos públicamente en los actos respectivos de aniversarios, como para saber el espíritu de lo que piensan? Habrá hablado con una asociación, habrá hablado con uno que disparó una declaración en ese sentido. Pero está claro que la mayoría se alegró y se emocionó mucho con el acto de estos jugadores y con los goles ni hablar. 5:19.

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1: Bueno, Fabiano, buen día. La prensa inglesa, exjugadores, los jugadores no. Los jugadores la van asimilando con que responsabilidad de ellos es de haberse ido tan atrás y gran mérito de los jugadores argentinos en cómo jugaron el segundo tiempo. Pero en general, corriéndonos ahora el tema de Malvinas, hasta se quejan de la mentalidad de los argentinos dentro de la cancha. ¿Qué le hicimos? ¿Telepatía?
2: De todo, van a decir de todo.
1: Somos el perdieron equipo infantino, ¿no? Somos el equipo infantino. ¿Qué boludez esa?
2: Perdieron el partido, ya
1: está. Yo diría que prestemos atención al arbitraje el domingo, aunque ya está. Es un árbitro que tiene talla esta vez, un esloveno.
2: Sí.
1: Hay un alemán en el VAR. Pero con esto de que nos pusieron la fama de que tenemos el favoritismo de las autoridades, no vaya a ser que, viste, haga el árbitro un acting, ¿no? Un acting contrario.
2: Claro, que sobreactúe.
1: Exacto. Bueno, va a ser un partido bravo. Las dos mejores selecciones llegaron con parecidas y diferentes características, que después las podemos charlar. Las 5 y 20, ¿cómo viene el día, Fabiano?
2: Hoy en Buenos Aires tenés calor, me imagino. Viniste con...
1: No, tengo mala garganta y me tengo que abrigar, pero no, no.
2: Pero
1: no hace calor.
2: ¿Qué sentiste? En el cuerpo, calorcito.
1: Sí, el corazón argentino.
2: 19.8 a esta hora. 19 grados a esta hora.
1: Increíble para la temporada invernal, sin duda. Aunque el tipo que gritó el gol y se abanderó en la Antártida, que entrevistó Eduardo Feynman, qué corazón para salir, aunque sea un par de segundos, ¿no? Cuando haya temperaturas de 30 bajo cero.
2: Ahí sí.
1: Después lo vamos a escuchar.
2: Ahí no hay vuelta.
1: ¿Y cómo viene el fin de semana?
2: Y tenemos lluvia en la jornada de hoy, con una máxima de 23 grados, tormentas fuertes en la mañana, aisladas en la tarde, aisladas en la noche, el sábado también agua, lluvias aisladas en la mañana, chaparrones en la tarde y en la noche. Después el tiempo mejorará para el domingo, pero con un marcado descenso de la temperatura. Estaremos entre 10 y 14 grados todo el domingo, el día de la gran final.
1: Yo creo que lo de los jugadores, porque ahora me está dando miedo tan temprano, me está despierto mi nene, ¿no? El más chico.
2: Un cariño.
1: Me tira otro video, después lo voy a ver, que dice un cartel, las Malvinas son argentinas. Para los pibes, fue una clase también esto.
2: Porque sí.
1: ¿Cuántas veces se hablará en serio
2: seguro
1: en la escuela del tema soberano de Malvinas? Solamente por los aniversarios. Está en la currícula permanentemente, como hacen otros países que reclaman cosas que son realmente injustas. Bueno, hay un antecedente que también en el programa de Gordo se decía ayer, interesante, qué sanción le podría caber a los jugadores, si es que va a haber. Va a ser mínima, si es que la hay, no tiene nada que ver con el domingo, será una multa, será alguna fecha próxima para algún partido. Pero estaban jugadores que en la Eurocopa, hace 2 años de España, Pedri, por ejemplo, fue uno de ellos, se enarboló en cánticos por el viejo reclamo del Peñón de Gibraltar. Y ellos cantaron con los hinchas y qué sé yo, y a ellos lo sancionó, en este caso, no la FIFA, sino la UEFA.
2: La UEFA.
1: Las 5 y 22.
0: La llevan puesta a recorrer los mares.
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9: ¡Está locura! No la traten de entender.
1: Nunca, nunca. Y va a seguir el domingo.
9: 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Una cumbia.
1: Distensión, carcajadas, felices. El día después, con la mira en España, la selección que quiso fichar a Messi. Eso se juega también, ¿no? Lo quisieron tener ellos. Lo criaron, lo desarrollaron en Barcelona. Después lo despidieron como si fuera uno más. Y eso tampoco se lo olvida Messi, puede ser una energía aparte para el gran partido del domingo.
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1: bueno. Y la historia de la bandera sobre Malvinas se la arroja un hincha de fútbol a Lo Celso. ¿Mm? Él puede infiltrar el tema de seguridad, pues se la pone entre las ropas. Tuvo suerte, porque si no, no entraba a la cancha.
2: Sí.
1: Y lo hizo con sábanas de donde se alojaba, inscribiendo las Malvinas argentinas. Y él mismo, acá me mandan el audio, él mismo lo cuenta así.
6: Fue terrible, boludo. Fue terrible porque la manera que entramos, no teníamos entrada, cómo hicimos la bandera. Es un trazo en sábana, boludo. Agarramos el hotel y nada, boludo, la abrimos ahí cuando faltando 5 minutos bajé todo para abajo y me puse ahí. Pero en seguridad me decía que la cierre. Hasta que en un momento el chabón dijo que fue a buscar un policía para subir, ¿viste? Y cuando vi que se venían a Romandi, ¿viste? Y me dijo, amigo, vamos a tirarse a los jugadores, sacrifiquémosla. Y la tiró, se revolvió a los jugadores.
1: Es decir, queda claro que no fue un plan estratégico, que fue una situación espontánea, pero esa espontaneidad después no fue de solo de un jugador, se sumaron todos, se sumó hasta Messi y en declaraciones luego lo fundamentaron. El único que tomó cierta equidistancia fue Tagliafico, que dijo, bueno, nos dejamos llevar por la emoción, quizás en ese momento no había tanto tiempo de debatir, ¿no es cierto?, si hacerlo o no hacerlo. Uh-huh. Los demás se alinearon al reclamo por Malvinas y le pareció un hecho, no sé si llamarlo importante, trascendental, pero realmente... Que fíjense lo que hoy plantean los diarios, ¿no? Lo
2: sí
1: ponen en la agenda.
2: Una
1: gran repercusión, más repercusión que miles de reuniones de los que llamaba burócratas Milei en las Naciones Unidas. Las 5 de 25, viernes 17 de julio.
9: No la traten de entender, no tiene cura. Se llevan la...
1: Y en términos futboleros, Sergio Homan, profesor, ¿usted tiene un acertijo futbolero? A ver.
8: En un partido de fútbol cualquiera se da una situación impensada, tal vez imposible, pero esto es un acertijo, permítanme una licencia o varias. Después de un gol, el equipo defensor reclama posición adelantada. El árbitro necesita consultar a los jueces de línea, pero solo puede hacerle una única pregunta a uno solo de los líneas. La dificultad está en que él sabe que uno de los líneas siempre miente y el otro siempre dice la verdad, pero ignora cuál es cuál. ¿Qué pregunta debe hacer para estar seguro de si fue o no posición adelantada? Esperamos sus respuestas en Instagram, @elacertijodelviernes.
1: Los jueces de línea, ¿lo escuchaste bien? ¿Ya te animás a alguna respuesta?
2: Sobre los jueces de línea, uno que miente y otro que no.
1: ¿Cuál será, no?
2: ¿Cuál de los dos será? Pero bien, Sergio, planteando otro tipo, ¿no?
1: Y se puso todo
2: de acertijos.
1: Fíjate que todo se tiene, por lo menos hasta el lunes, que lleguen los jugadores, van a llegar, es casi seguro, lo que cada vez es más distante que vayan a la Casa de Gobierno, que todo se ha tenido en forma mundialista. Cuando un político hoy quiere hacer una declaración a estas horas, habla del partido de Argentina. En la sociedad rural, en la exposición tan exitosa que se abrió, donde tiene un stand de Mitre, bueno, Pino, todos, viste, te dijeron, mira, hizo un gol el Toro. Tiene que ver con la posición rural.
2: Con la rural.
1: Es la forma de linkear la alegría por Argentina y todos también miden, ¿no? Cuánto me acerco en la empatía con respecto al tema. Otros lo hacen en forma absolutamente genuina. Las 5 y 27, el gobierno fracasa otra vez y no logra avanzar en la ley que habilita la venta de tierras de extranjeras. Esto lo tratamos en un ratito nada más.
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2: Y hubo cruces de chats muy calientes entre Patricia Bullrich y la vicepresidenta Villarruel, que sabemos también que en una forma muy fuerte salió a respaldar el banderazo de la selección argentina por el tema Malvinas, y el partido en sí lo dio una connotación de algo más que un partido. Bullrich debió pedir que la sesión del Senado pase un cuarto intermedio hasta el 6 de agosto, tiene que ver con el tema tierras de extranjeros. El gobierno no tenía los votos para aprobarla y la Rosada rechazó el cambio que pedían los aliados. Se le va a hacer difícil todas las reformas que quiere plantear el gobierno, más en este gran paréntesis que, bueno, terminará a partir del martes y se verá después cómo vuelve la política a la primera escena. Sobre otra cosa, no hubo consenso y coro en el Senado, el tratamiento de la ley de propiedad privada y el cupo de extranjerización. Esto decía la senadora Patricia Bullrich.
3: La moción es pasar a un cuarto intermedio para que el día 6 de agosto se siga con esta sesión, con el tema 3 del orden del día.
4: Afirmativos 62, más la senadora Marx 63, negativos 3, abstenciones 1, resulta aprobado.
5: No habiendo más asuntos que tratar, queda levantada la sesión.
2: Se conoció un decreto del Poder Ejecutivo donde amplió el gasto a más de 4 billones de pesos para la educación superior, es decir, la UBA y otras universidades. El gobierno aumentó los fondos para las universidades para cumplir con la cautelar que ordenó la justicia. Tanto se tuvo que ir y venir sobre este tema, finalmente se hace lo que corresponde, ¿no? Vamos a ver qué evalúan ahora los sectores universitarios. 5:30. Vamos con el partido que viene. Háblame del árbitro un poquito, háblame de lo que pasa este domingo.
6: Se llama Slavko Vincic, es de Eslovenia, el árbitro de Argentina-España este domingo en la final del Mundial. Dicen que rompió a llorar el momento de la designación, hay un video circulando por allí.
2: ¡Lloran! ¡Qué Mundial emocionante!
6: Bueno, muy emotivo de dirigir la final del mundo, nada menos.
2: Sí. Este esperemos domingo. Que no lloremos nosotros con alguna trampita.
6: Hay un antecedente del árbitro.
2: Sí, ya lo leí, no me gusta nada.
6: Con nosotros.
2: El primer partido, me adelanto lo que vas a decir, amplíalo vos, el primer partido que perdimos, porque nos trajo suerte después en definitiva en Qatar, lo dirigió él.
6: Sí, el 1-2, la derrota frente a Arabia Saudita en la fase de grupos de Qatar, el último partido que Argentina perdió por mundiales. Después de allí todos fueron triunfos, incluso algunos después de empates y victorias por penales. Y antecedente por presunto tráfico de drogas. El árbitro que va... Sí.
2: Ah, bueno.
6: Fue arrestado por una vinculación con una red de prostitución y estupefacientes en el año 2020. Será quien dirigirá la final del Mundial.
2: Bueno, 5:31. Hubo un regreso tímido, pero para Boca fue muy auspicioso. Tímido, digo, porque todos estamos, vaya la manera de decirlo, enchufadísimo con lo del domingo, con todo el Mundial, y después pensaremos cada uno, hincha de Boca, de River, Pedro de la Suiza, sobre todo, que me manda un mensaje, hincha gallina, cada uno con sus diversas instituciones, pero el fútbol volvió con la Copa Argentina.
6: Varios Boca, grandes. Boca ganó, ¿no? Jugó Boca, le ganó 2-0 a Sarmiento en cancha de Newell's, en Rosario. Velasco y Flores, los goles, pase a octavos de final, va a jugar con Vélez en la próxima ronda.
2: El Vasco, que es el técnico...
6: Vasco Arrobarrena.
2: Importante, ya había tenido otro ciclo en Boca. Todos dijeron que están orgullosos por Paredes, por este gran rol en la selección, que nos llevó hasta esta instancia. Velasco, decías, uno de los goles, hablaba sobre la selección argentina, el jugador de Boca, que fue una de las figuras.
7: A esperarlo el domingo, ¿no? La final de Argentina contra España.
8: Sí, 100%. Ayer estábamos viendo el partido todos juntos.
7: El festejo fue impresionante.
8: Sí, una locura. Así que nada, contento. Esperemos que el domingo, bueno, se dé todo a nuestro favor y, bueno, una vez más la selección, ¿no?
7: Aparte la felicidad como argentino, ¿no? Haberle ganado a Inglaterra.
8: 100%. Nos representaron.
2: Bueno, y Racing goleó.
6: Racing goleó 4-1 a Defensa y Justicia en un partido bien marcado del barrio del sudeste. Jugaron en cancha de Quilmes, los de Varela y los de Avellaneda. Miljevic marcó el primer gol, un golazo el ex Huracán. Muy lindo gol. Anotó Marcos Rojo, de penal Santiago Sosa.
2: Sigue todavía Rojo. Sí. Le lo respaldan todavía con todo el desastre que hizo.
6: Tuvo alguna jugada que se tiró, barrió.
2: Volvió el Rojo de siempre.
6: Potencia. Bueno, se ve que Racing ha aprovechado el tiempo de receso. Se ha preparado
2: bien.
6: Bueno,
2: es el primer partido, no exageremos.
6: Pero no por lo bien que jugó, sino por la recuperación física de sus jugadores, que no andaban tan bien. Sí, y el otro de Arián Maravilla Martínez, que erró un penal.
2: Juega River, ¿no? Hoy.
6: Juega River, hoy transmisión de Radio Mitre desde las 21. El partido comienza 21:45 en Salta, frente a Aldo Civi de Mar del Plata. Estadio con 20.000 personas. El ganador va a jugar con Independiente Rivadavia de Mendoza.
2: Les voy a proponer a vos y a Miguel cuando vengan una especie de charla motivacional hacia el domingo.
6: Sí, con masajes.
2: Vos le vas a hablar a Telegrafico. No, masajes, hacételo vos. Vos le vas a hablar a Telegrafico. Telegrafico tiene un pasado en tu club.
6: Sí, en Banfield.
2: Y él le va a hablar al Flaco López.
6: Sí.
2: Le van a hablar. Como el primero se concertó una cap para alentarlos el
6: y hay más posibilidad que juegue.
2: Y yo le voy a hablar a Paredes. Y yo le voy a hablar a Paredes.
6: Bueno, ¿estamos? Dale.
2: ¿Te gusta?
6: Sí.
2: No, si no te gusta, lo vas a hacer.
6: Sí.
2: La 5:34, dale, chao. 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

0: se agotaron los pasajes de las dos vuelos de aerolínea, ¿no es cierto, Fabiano?
1: Enseguida, ¿no?
0: Enseguida se agotaron, inclusive después con otro...

0: temperatura bajo cero, 30 de sensación térmica bajo cero, lo puso al aire, ¿no? Alguien tiene que decirlo en el día de ayer. Los argentinos que bancaron la selección en la Antártida, Río Mitre, habló con José Irrutia, el encargado de comunicaciones de la base Esperanza.
1: En el momento no la pensé, la locura de finalizó el partido y agarramos la bandera y salimos afuera. Después me di cuenta que estamos con temporal y igual tuve que entrar rápido nada más. Y en ese momento teníamos una térmica de menos 30. Y menos 30. Estaba en 130 kilómetros.
2: ¡Esto es Argentina, papá!
0: Y claro, si tomamos la Argentina de Qatar y la España de hoy, hay paralelismos de un juego dinámico, del tiki-tiki, del que le gusta a la gente. Pero la Argentina, al déficit que no encuentra todo el tiempo el buen fútbol, sí lo encontró en el segundo tiempo, gracias a Dios, nos dio la última foto, ¿no?, de ese partido frente a los ingleses, y ya lo sumo a Miguel, buen día, es que... la verdad, le agregamos huevos y cuotas de buen fútbol. ¿Con eso se le puede ganar a España, Miguel?
3: Por supuesto, justamente con España, con los huevos podemos hacer una tortilla.
0: A la española.
4: O a la argentina. Las tortillas argentinas son muy ricas, las españolas ni hablar, ¿no?
0: Sí.
4: Hablando de España, que es la federación que más aporta a este Mundial jugadores. Y vos sabés que para esta final del domingo, ¿sabés qué club aporta más jugadores?
0: No.
4: Atlético de Madrid. Atlético de Madrid aporta 6 jugadores argentinos que están en el Real Madrid y 3 en la selección española.
0: Decir, total, estás diciendo total de los que juegan el Mundial.
4: En total de los que van a jugar la final.
0: Ah, la final.
4: Que están en el plantel, 9 jugadores en total, 6 de por Argentina y 3 por España. Los 9 del Atlético de Madrid, sí, dirigidos por el Cholo Simeone.
0: Que va a estar, como siempre, alentando a la Argentina y esperando que su hijo entre, o al principio.
4: Para mí repite equipo.
0: Para mí también, y hay que repetirlo. Bancaría esa decisión. Aunque el que sabe siempre es Scaloni, 5:38.

0: es un duelo de técnicos. Scaloni lo tuvo como maestro al español.
1: Sí, su profesor. El profesor y el alumno. El profesor Luis de la Fuente, alguien muy respetado. Algo parecido como si fuese a Pekerman acá. Un maestro que es muy querido en el fútbol español y también en el fútbol internacional. Y bueno, y Scaloni, ya lo conocemos, tiene un cariño muy grande. Scaloni ya dijo en conferencia de prensa que va a hablar con De La Fuente después que termine el Mundial.
0: Sí, sí. Bueno, pero se van a dar un fuerte abrazo. Seguro. Como siempre él hace, es muy correcto Scaloni. Saluda a todo el mundo y a veces con más afecto a los que ya conoce. A ver.
2: Bueno, Luis, además de haber sido mi profe en el curso de entrenador, yo tenía una particular relación con él, porque la verdad es que me gusta su cercanía, y casualmente hoy nos encontramos en una final, y recuerdo en Qatar, después de un foro de entrenadores, cuando nosotros ya éramos campeones del mundo, yo tuve una linda charla con él, hablamos de cosas que yo creo que a él le ha servido, y no es por ser arrogante, sino por el, en el buen sentido lo digo, y que ha llevado a cabo en su selección de una manera brillante.
0: Qué lindo el posteo de Di María, que no lo vimos viajar, ¿no? Se quedó acá con el planteo del Rosario Central.
1: No, sinceramente no lo vimos.
0: Pero la emoción la graficó en un posteo, un pasito más, qué lindo ser argentino, uh-huh. Puso Di María, que insisto, si algo le faltaba a este equipo, hubiera sido la frutilla del postre, ¿no?
1: Di María, claro, pero ya se retiró.
0: Pero él se retiró, fue su decisión, no hubo demasiada insistencia para convencerlo. Capítulo que sabrán ellos qué pasó ahí. Di María igual alentando como corresponde.
1: Como corresponde, por supuesto. El domingo se van a enfrentar el campeón del mundo y un equipazo. Un equipazo y el campeón del mundo. Sí. Para alquilar balcones.
0: Ahora, ¿el equipazo es por la fama antes del mundial o por lo que vimos en el mundial? Porque yo no vi todo el tiempo el equipazo de España.
1: Tiene 30 y pico de partidos invicto, pero además de eso. Lo que demostró frente a Francia fue, si bien no existe la perfección, no existe, pero fue casi perfecto.
0: Pero por eso, me tomás ese partido que es muy importante, porque fue hasta un gran rival. Lo desdibujó, estamos de acuerdo. Pero para atrás no había convencido tanto. Es decir, que no hay un mundial donde una selección digas, era Francia hasta que perdió, digas, esto sí, me da miedo.
1: Sí,
0: yo
1: sí.
0: Creo que Argentina puede.
1: El fútbol son momentos y hay que pasar.

0: Carlos esos momentos. Le pasó a Argentina, que no venía jugando como esperábamos y de pronto explotaba en los últimos 10 o 12 minutos.
1: Sí.
0: España también tuvo problemitas con Cabo Verde.
1: El problemita va a estar, y ya lo contó Leandro Bonsante en el programa ayer de Eduardo, que va a estar con ustedes a las 6 de la mañana, en que tiene la característica de esta final que no la tuvo ningún mundial. Va a haber un break entre tiempo y tiempo, además de los famosas hidrataciones y qué sé yo, de media hora por un show.
0: Por los shows, exactamente. Van a, creo que tocan los artistas de Estados Unidos que estaban previstos. Y van a, como en el Super Bowl, van a facturar. O sea, ya hasta ahora está previsto la facturación de 11.000 millones de dólares, que bien nos vendría a nosotros, ¿no? Para pagar un montón de cosas. No digo nosotros personalmente, al país, digo.
1: Sí, claro.
0: Pero este cierre de mundial va a ser impresionante a nivel económico.
1: Ahora, para el futbolista, que cuando tenés un entretiempo normal, que son 10 minutos, ¿no es cierto? De receso. Como mucho.
0: El
1: 15.
0: El común.
1: El
0: histórico
1: 15. Bueno, 15. Vos necesitás en media hora, vos necesitás precalentar de vuelta, hacer ejercicio. No sé si lo harán en el vestuario o le permitirá al refere esloveno hacer algunas prácticas previas, porque si no quedás muy frío, ¿no?
0: No, directamente eso lo va. O sea, los jugadores se van al vestuario, si no van a presenciar eso.
1: No, claro. No,
2: en algún sector.
0: Si no se van al vestuario directamente.
1: Y ahí podés hacer tareas kinesiológicas.
0: Sí, a ver, exactamente, kinesiológica. Van a haber mucho masaje y se van a mover. Van a seguir calentitos, porque si no.
1: Calentito. Bueno, una cosa que ya se la conté al gran Juan Carlos del Misier, que lo marca a nivel humano a Marc Urcurella, que para mí es el mejor de España en este mundial. Que bueno, en el palco va a estar su hijito autista. Marc, una de las figuras de España, confirmó a la cadena COPE que Mateo estará en el palco en una decisión pensada para proteger al hijo mayor que tiene diagnosticado con TEA, trastorno de espectro autista, y ha hecho campañas muy fuertes a través de esto. Así que bueno, es el costado humano también que tendrá esta final. Las 5:43, ya volvemos.
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3: Ganamos o perdemos, la selección ya está casi confirmadísimo, diría yo, que viene el lunes al país.
4: Viene al país.
3: Ha recibido como corresponde.
4: Y va a haber una marea humana, independientemente del resultado, va a haber una marea humana similar a esos 5 millones de argentinos el día 20 de diciembre del 2022.
3: Impresionante, que sea todo en paz y con felicidad. Si ganamos, mejor, y si no ganamos, sepamos que estos muchachos nos llevaron a los más altos de la elite, jugar dos finales consecutivas no es nada fácil, ellos ya lo han destacado. El jefe de gabinete, Diego Santilli, habló de una posible visita al plantel Rosada, bueno, eso me parece que está medio descartado, pero habló del operativo de seguridad también.
5: Es un ejemplo Argentina, es todo lo que está bien. Es el esfuerzo, es el mérito, la dedicación, el no rendirse nunca, es el trabajo, es el equipo. La verdad que, bueno, nosotros estamos primero esperando cuál es la decisión de los jugadores y el cuerpo técnico respecto de qué es lo que quieren hacer, qué es lo que ha planteado el presidente. Pero no es aceptar o no, es lo que ellos quieran hacer, el gobierno está a disposición.
6: Ministro, el esquema del micro, como fue.
3: Ahí estaba la pregunta de Rodrigo, el micro, bueno, es un operativo de alta sensibilidad. Te quitas el peso si no van a la Casa de Gobierno, que la foto es la Plaza de Mayo y la Casa de Gobierno. Pero igualmente la responsabilidad del operativo tiene que ser coordinado, pero con máxima atención para lo que son las autoridades
4: nacionales,
3: ¿no?
4: Exactamente, sí, porque el desborde humano va a ser impresionante, como la vez anterior. Afortunadamente no ocurrió nada grave, pero esa masa...
3: Milagrosamente diría que no ocurrió nada grave.
4: Esa masa de gente... Era muy peligroso.
3: ¿Te acordás cuando uno se subió al micro?
4: Y cayó.
7: Cayó desde un puentecito.
4: Cayó.
3: Es una locura todo lo que vimos.
4: Y en la autopista. O sea, la autopista era solamente hormigas.
7: Impresionante.
4: Impresionante por kilómetros. Fue tremendo.
3: No avanzaba en el micro.
4: Era como la Meca. Increíble. Igual que la Meca.
3: Increíble. Franco Colapinto se mete, igual que los Pumas, que después vamos a comentar que hicieron, y van a estar frente a los ingleses el fin de semana, los Pumas, así que podemos tener otra alegría. Franco Colapinto, orgulloso de la hazaña de la selección, a ver.
8: Estamos muy orgullosos, creo, de ser argentinos, y en general, o sea, es un día para disfrutar y para recordarnos un poco esos huevos que tenemos, que no nos hemos nunca vencido, que seguimos para adelante, y para mí es un orgullo que nos representen ellos, estos jugadores que disfrutan y defienden la camiseta de una manera...
3: Y Fino Martínez, nuestro compañero, ¿qué nos dice? Porque hay una carrera también por delante del Fórmula 1, ¿verdad?
4: Bélgica.
9: Hola, ¿cómo están todos? Muy buenos días. Sé que el domingo los nervios van a comenzar desde muy temprano, a partir de las 10 de la mañana, con la final de Colapinto en la Fórmula 1, sobre todo vos, Horacio. La Fórmula 1 corre en Spa-Francorchamps, en Bélgica, y Colapinto ayer llegó al circuito con la camiseta de la selección, reconoció que el domingo estará mucho más nervioso por el partido que por la carrera. Y para palpitar esto en el ámbito de la Fórmula 1, también le preguntaron al español Carlos Sainz sobre sus expectativas para este partido. Sainz reemplazó a Colapinto en Williams, ¿no? Y le bajó el precio a la final del Mundial. Dijo que 5 días después no le importa a nadie el resultado. Bueno, esperemos que el rendimiento del Alpine no se vea afectado por el resultado frente a Inglaterra, teniendo en cuenta que la sede del equipo está en Inglaterra y la mayoría de los ingenieros y mecánicos son de esa nacionalidad. Hoy la primera salida a pista de Colapinto será a partir de las 8:30 de la mañana con la primera práctica.
3: ¿Pero qué le pueden poner? ¿Lo pueden orinar el tanque de Colapinto? ¿Una suerte de venganza?
4: Puede ser. Todo puede ser.
3: Siempre
4: eso que no le, o sea, lo peor, vos le podés orinar el tanque de nafta, pero lo que no podés hacer, si tiene nafta, no le pongas gasoil.
3: No, obvio. Che, qué lindo sumar la Mercedes también, las opiniones tan transversales que tiene un mundial para todos.
4: Por supuesto.
3: Y ella dice, chicos, está muy manija, el triunfo no está asegurado. ¿Y quién dijo que el triunfo está asegurado? ¿Alguien de esta mesa dijo
7: que nadie dijo que íbamos a ganar? No.
4: Por eso.
3: Ojalá traigamos la cuarta, bien.
7: Entusiasmados estamos.
4: Nos está dando tranquilidad, Mercedes, por suerte.
3: La tenemos ahí.
4: La oda a la tranquilidad, sí.
7: Pero aparte viene la arenga ahora para los tres.
3: Ah, bueno, yo propuse, no sé si lo escuchaste mientras estabas en tránsito hacia la radio. Él lo tiene a Tagliafico, criado en Banfield. Vos lo tenés a Flaco López y yo lo tengo a Paredes. Le vamos a hablar antes del final del programa a cada uno de ellos y le vamos a dar un consejo.
4: Sí, perfecto, dale.
3: ¿Perfecto? Sí. La arenga y las cábalas, que se repiten. Las 5:49. Sí, una tanda más y volvemos para despertarnos.
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1: Ahí, nos vamos despertando. Fabiano, ¿con qué clima? A ver.
2: Tenemos una alta temperatura para lo que es esta época del año, altísima, diría. Importante. 19 grados 8 ahora en Buenos Aires, 19.8, la humedad del 78%, viento norte a 6 kilómetros por hora. Al que le gusta este clima, aprovechelo hoy y mañana, porque después ya va a ir bajando la temperatura después del agua.
1: Si tenemos que festejar, y lo digo con punto suspensivo, porque si no, ni si me reta. Si tenemos que festejar, sí, vamos a festejar de la misma manera, pero van a ser diferentes los festejos si ganás o no ganás. ¿Qué clima va a haber?
2: Ya habrá pasado el agua. El domingo ya no llueve, pero vamos a estar con frío. Ahí se festejará con
1: más
2: varios
1: abrigado, más pullovers. Abrigados que el festejo de Inglaterra, que no hizo
2: y
1: tanto
2: casi
1: frío.
2: Igual, 10 grados de mínima y 14 de máxima para el domingo.
3: Hay una posibilidad importante de que Argentina gane, como también sea España.
1: 50-50, sí. 50-50, le ponemos ahora.
3: Ponele, sí, por supuesto.
2: Sí.
3: Pero en el caso que Argentina le toque ganar, me encantaría que acá llueva, porque va a ser el festejo épico, más épico.
1: Épico, sí.
2: Totalmente. Bueno,
1: no esperes que venga el lunes, ya tengo la garganta así, no esperes que venga el lunes.
3: No, claro. Yo te recomendaría que hagas silencio.
1: No, es que lo que puedo hacer menos en radio.
3: Bien.
1: Pero podría ser interesante. Adrián Pignatelli, gracias por el envío de tu libro.
3: El pebete.
1: Su libro, su nuevo libro, Temerarios, Idealistas y Aventureros, Hombres y Mujeres del Primer Siglo de Argentina, de 1810 a 1910. Adrián Pignatelli, ya lo leeremos y haremos más comentarios. Temerarios, Idealistas y Aventureros. Como los de la escaloneta. Poné más. Dale a Tagliafico.
2: Con la humildad y el esfuerzo que te enseñamos en Banfield, Nico, a meter con todo, vamos a estar con vos, 47 millones de argentinos, en esa banda izquierda, en el MetLife de Estados Unidos.
1: Ahora.
2: Para repetir.
1: Ahora le habla al país, al Flaco López, lanucense, criado ahí. Miguel Ángel Verdú, ¿qué le decís?
3: Flaco, ¿quién le dio el pase a Julián? Para uno de los goles más lindos de la historia de los mundiales. Fuiste vos, así que tranquilo, apoyá desde afuera y cuando te toque entrar, rompela como la rompiste siempre, con humildad, con trabajo, con esfuerzo, con turismo, con todo. Vamos, Flaco, vos podés y bancá. Desde acá, desde Radio Mitre, trasladale a los muchachos que son lo más grande que hay.
1: Paredes, amigo, Postero, te queremos. Tuviste que llegar vos para ordenar este equipo. Y sí. Y así lo hiciste, construyendo paredes y también destruyendo las paredes cuando necesario. Poniendo las cosas en su lugar. La primera jugada, ¿quién lo puso en su lugar a los ingleses? ¿Quién?
2: Un correctivo.
1: Paredes.
3: Walls.
1: Gracias por todo lo que nos están dando, muchachos. 5:53. Y a ver, eso de los jueces de línea, Hoffman, ¿cómo era?
4: Como el árbitro no sabe quién miente, la clave está en obligarlos a hablar por el otro. La pregunta es, si le pregunto a tu compañero si fue posición adelantada, ¿qué me respondería? Supongamos que sí fue posición adelantada. El mentiroso va a falsear la respuesta de su compañero y dirá, él te va a decir que no. El que siempre dice la verdad va a respetar lo que diría el mentiroso y responderá, él te va a decir que no. Como ven, los dos terminan dando la misma respuesta falsa. De esta manera, el árbitro le pregunta a cualquiera de los dos qué diría el otro y cobra exactamente lo contrario.
1: Esperemos que no sea el esloveno este.
3: Saludamos a la colectividad eslovena en Argentina, que son gente maravillosa. Este está más sucio que un mecánico, pero bueno.
1: Sí, me contaba Acti que tuvo un par de problemitas con la
3: prostitución. Problemitas con prostitución, trata, qué sé yo. Pero bueno.
1: Le secaron la nuca y listo. Le 5:54, momento Verdún.
5: Hoy es el día del automovilismo deportivo. En homenaje a Fangio, el Chueco de Balcarce vivió 84 años y puso sexta para correr por los cielos un día como hoy, en 1995. El quíntuple es el referente más alto del automovilismo argentino. Está en el Olimpo de los pilotos más espectaculares de todos los tiempos. Fue campeón de Fórmula 1 en el 51, 54, 55, 56 y 57. Y fue subcampeón en el 50 y 53 y ganó las 12 horas de Sebring en el 56 y 57. Corrió con Mercedes, Maserati, Alfa Romeo y Ferrari. En 51 grandes premios, Fangio obtuvo 24 victorias, 35 podios, 29 pole positions. Hoy recordamos al Chueco en el día de su paso a la inmortalidad. Ahora frenamos de golpe y raudamente hacemos un giro en U para recordar una de las tres voces femeninas más importantes e influyentes del jazz, junto con Sarah Vaughan y Ella Fitzgerald. Decían que ella era inigualable y posiblemente la mejor cantante del siglo. Vivió 44 años, hasta el 17 de julio, como hoy, pero de 1959. Pero ese tiempo le bastó para dejar una huella indeleble en el jazz. Influyó a Janis Joplin, Nina Simone, Mariah Carey y Amy Winehouse. Murió de cirrosis hepática por sus graves adicciones desde los 12 años. Nos quedamos con su talento y su voz. Hablamos

0: Buen clima para irnos tranquilizando, tantos nervios contenidos de aquí al domingo. ¿Juegan los Pumas también, Fabiano?
1: Están jugando en Santiago del Estero, mañana a las 4 de la tarde.
0: Ah, mañana a las 4 de la tarde. Qué lindo el video que pusieron los Pumas cuando gritaron el gol,
2: exactamente,
0: ¿no?
2: Exactamente, sí, hinchando por la Argentina y en la concentración de los Pumas para el partido de mañana. Los Pumas vienen de ganarle 35-21 en San Juan a Gales. E Inglaterra viene de ganar 73-8 a Fiji. Inglaterra en rugby tiene 5 victorias al hilo sobre Argentina. Vamos a ver qué pasa mañana.
0: Vamos a ver qué pasa. También una situación con un golfista argentino, ¿no? Que
1: sí.
0: le dio por festejar como Enzo.
1: Pulcini con el topollillo cerró la primera vuelta del Abierto Británico. Claro, está jugando ahí, en Gran Bretaña. Con un birdie de más de 12 metros, Matteo Pulcini celebró con un topollillo el mejor estilo de Enzo Fernández en la semifinal.
0: Él lo contaba, ¿eh? Mirá, lo contaba así, mirá.
3: Antes de pegar el pat, hablé con Miri, estamos hablando, y me dice, bueno, hace gritar a la tribuna. Y pegué el pat, pensé que iba, bueno, no sé, lo tengo que ver, pero creo que iba muy rápido, pero se metió, y una vez que se metió, no sabía ni qué hacer, y dije, ya fue, y ahí me acordé de Enzo Fernández y lo hice.
0: ¡Está locura! Qué divino el culiao, ¿eh?
2: Es un poquito cordobés, ¿no?
0: Sí, un poquito, para Mercedes que está escuchando. Por la final del Mundial, con esta cuenta Agustina de Vicenzi y nuestra compañera también, el programa Bonelli, explotó la venta de camisetas, pocos talles y furor en el exterior. La azul, la que yo me puse y voy a poner el domingo, me regalaron, esa está Scaselli. Pero también se vende en Escocia, en Singapur, la camiseta
2: sí,
0: argentina.
2: Sí, muchos hinchan por Argentina.
1: Seguro.
2: Recomendación desde este humilde lugar. Si elegís un lugar el domingo para verlo, no te muevas, quédate ahí, quédate quieto.
0: Sí.
2: ¿Dónde elegiste? Quédate.
0: A veces hay que cambiar la energía, no siempre es así, es como el agua en el florero, ¿no? Depende. Sí. A mí si me mete un gol, cambio, por ejemplo, el relator.
1: Sí, hago lo mismo.
2: Sí.
0: Cambio la
2: sí.
0: posición del sillón.
2: Yo
0: mando a alguien a su cuarto.
2: Cuando lo veo a Argentina que está cerca de algo, me toco algo. Y cuando cuando el rival está avanzando, me toco otra cosa.
0: El Rosario. Bien. Las 5:59, sé que sos muy creyente también, Fabiano, ¿eh? ¿Vamos?
1: Sí, sí, sí.
0: ¿Vamos con toda la... ¿Creemos o no creemos?
1: A tocar todo.
2: Dale.
0: ¿Creemos?
1: Pero por supuesto.
2: Dale,
0: bueno,
2: vamos.
0: Y ustedes, a partir de la... Ahora con Eduardo Feynman, alguien tiene que decirlo. Pero piensen también, para que vayan agendando, que la programación de MIT el domingo es espectacular. Desde las 10 de la mañana con nuestra selección. Vamos, vamos a Argentina.

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¿Cómo andan? Un minutito pasa de las 6 de la mañana. Día viernes, viernes luminoso, 17 de julio. Sí, acá estamos, ya palpitando con todo, todavía con tranquilidad, pero ya con todo lo que va a ser la final. Y a disfrutar.

0: nos encontramos en este espacio que me encanta, que nos encanta compartir con ustedes. Soy Sofi Gainza, para mí es un placer estar aquí en Aire de Noticias. Y a mi lado, Tincho Domínguez Viere. ¿Cómo andás, Tinchito?
1: Buen día, Sofi. Buen día para todos. Día viernes al fin. Y se viene el partido. Ay, qué ay, ay.
0: Todavía,
1: ay, ay,
0: yo
1: ay,
0: todavía
1: ay,
0: estoy
1: ay.
0: Tranquila. Todavía no, estoy tranquila. A mí no, me va a aparecer el nervio. Tranquila. No, yo estoy tranquila. Mañana, sábado, voy a empezar a sentir la cosquilla en la panza y el domingo ya está. Ya, el domingo lindo, explotamos.
1: Qué lindo los que están allá, qué lindo poder, qué lindo los que van a tener la posibilidad de estar viendo el último partido de la historia de Leo, quizás.
0: Y sí, por lo menos en el Mundial.
1: ¿Quién te dice? En el Mundial sí. Entendemos que sí. Y bueno, y capaz que se puede festejar. Ojalá.
0: Ojalá que sí.
1: Ojalá que se pueda festejar.
0: Ojalá. ¿Cómo anda mi querido Juanpi Montalbini?
2: Hola, ¿cómo están?
0: Pero muy bien, muchas gracias por preguntar. Acá estamos, sí, 3 minutitos pasan de las 6 de la mañana y como siempre tenemos mucho, mucho para compartir con ustedes y lo arrancamos de esta manera.
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0: Y vamos a estar hablando del presidente Javier Milei, que aseguró que va a ser reelecto y que se vienen 100 años de liberalismo, además de que cruzó a un espectador todo esto en la Bolsa de Comercio.
1: En el marco legislativo vamos a estar charlando porque el Senado pospuso la ley de propiedad privada y aprobó un paquete de 29 pliegos judiciales y 27 ascensos diplomáticos.
0: Por otro lado, en la provincia de Mendoza, Cornejo designó a 3 dirigentes radicales en cargos jerárquicos.
1: Y Mendoza celebró la ley de la eutanasia en Francia. Recordemos que esto fue título a nivel mundial, así que también vamos a estar charlando de este tema.
0: Ojo, porque a nivel internacional hay alerta en Estados Unidos por el humo de los incendios en Canadá. Enseguida les vamos a comentar acerca de este tema.
1: Y Estados Unidos lanzó una nueva ronda de ataques contra Irán porque la guerra continúa en Medio Oriente.
0: Resumen económico y financiero como todos los días con los datos centrales a nivel nacional y también con datos provinciales.
1: Y resumen deportivo, vamos a estar charlando de lo que se viene de cara a lo que es el Mundial. Hay preocupación en España porque Lamine Yamal no entrenó.
0: También vamos a hablar de la Copa Argentina, algunos resultados hoy, algunos resultados de acá, de equipos argentinos, pero obviamente la mirada centrada en el Mundial. Por otro lado, también les vamos a contar acerca de una situación que tuvo lugar en Tupungato, un siniestro vial con una conductora ebria y una nena atropellada, tema candente, ¿eh?
1: Y también vamos a estar charlando de YPF, que dejó listo el terreno para perforar su tercer pozo aquí en la provincia.
0: Hablamos también de abastecimiento de agua en el barrio La Favorita, aprobaron el financiamiento para una obra que apunta en ese sentido.
1: Y también en medio de su crisis bodegas, Bianchi recurre a despidos.
0: Por otro lado, también vamos a hablar acerca del PJ, que está pidiendo que la vicegobernadora de David Casado, bueno, básicamente se marcha atrás con los dichos en torno a la relación diplomática que afectó con la selección francesa y su posteo.
1: Y movimiento en el gobierno nacional porque Karina Milei reunió a legisladores y hablaron de la estrategia de cara al 2027.
0: Y el vocero presidencial, yo había dicho en conferencia de prensa y ahora redobló la apuesta en una entrevista que mantuvo con un medio nacional, dijo: no coincidimos con esto de que la gente no llega a fin de mes.
1: Causa Andis, vamos a estar charlando porque la Cámara Federal le reclamó al hijo que envíe todas las pruebas.
0: Y en Adorni, sí, en el caso Adorni también hay un informe patrimonial clave que lo podría complicar, ¿eh?
1: Y finalmente Casación rechazó a la domiciliaria para Baez.
0: Y también suspendieron la primera audiencia en la causa Vialidad 3, así que tenemos mucha tela para cortar, más trending topic y obviamente le metemos con todo al Mundial.
1: Franquito Colapinto también tenemos, también. Que va a estar el día del Mundial, el día de la final, el día domingo, pobrecito, no lo va a ver nadie.
0: Y los Pumas, que juegan también justamente con Inglaterra el fin de semana, así que tenemos muchísimo para compartir con ustedes. 6 minutitos pasan de las 6 de la mañana y sí, muy de a poquito abrimos la ventana.
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0: Bueno, estoy mirando, como siempre les cuento, el dato a esta hora y no está actualizado. Marca 14 grados 4 décimas como registro y sensación térmica. Humedad 57%, más baja de lo que se registraba por estos días, que estamos en 80 y más de un 80%. Lo mismo la presión, fíjense, 899.8 hectopascales con una brisa del sudoeste a 8 kilómetros por hora. La máxima, reitero, según el servicio meteorológico, pero el dato de hace unas horas atrás, treparía a 18 grados. Vamos a ver realmente cómo termina termina siendo este dato actualizado con justamente el registro de las 6 de la mañana, que seguramente en minutos se va a cargar. ¿Cómo venimos con el tema de ANSES, Tincho?
1: Jubilaciones y pensiones que no superen el haber mínimo los DNI terminados en 6. A ellos se le suman la asignación universal por hijo y la asignación familiar por hijo también. DNI terminados en 6 y la asignación por embarazo, los DNI terminados en 4 para el día de hoy.
0: Recuerden que el Sistema Integrado Cristo Redentor, hasta nuevo aviso, está cerrado por el pronóstico de nevadas intensas. Han pedido también precaución. Hay un protocolo, recuerden, activado por parte de Defensa Civil para que aquellos que quieran disfrutar de la nieve, del turismo de montaña, lo hagan, pero con portación obligatoria de cadena. El Paso Pehuenche también está cerrado, así que a tenerlo presente. 7 minutos pasan de las 6 de la mañana y qué manera de cerrar la semana si no la cerramos con un par de entradas para cinemas.
1: Qué bueno, sí, claro. Sí. Así se cierra la mejor manera y sobre todo para calmar los nervios, ¿viste?
0: Bueno, te lo llegas a ganar. Te vas a ver una peli.
1: Te vas a ver una peli. 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Nos mandan esos datitos y ya están participando por este par de entradas que a las 6.55 se cierra el momento para participar y 6.58 damos el ganador.
0: Así que ya saben, está abierto, pueden sumarse a partir de ahora para participar con el sorteo que, como bien dice Tincho, es hasta las 6.55, 6.58 nos despedimos y les decimos quién se lleva este 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que para que lo disfruten, para que se sumen aquí a Aire de Noticias, en una jornada que yo estaba viendo, Tincho, todavía no se actualiza tampoco el Servicio Meteorológico Nacional, ahí lo estoy recargando, refrescando, no tenemos todavía el dato actualizado de Mendoza, pero seguramente en breve lo tendremos, así que a tenerlo presente y a disfrutar. ¿Cómo están viviendo? Claro. ¿Cómo están viviendo la previa? Sí. ¿Tienen planes? ¿Van a seguir exactamente la misma cábala? Yo entiendo que sí. O el que se quedó afuera en el patio porque justo metió el gol Argentina, ¿va a tener que seguir afuera, en el patio? Sí, ¿afuera? Sí, sí, sí, sí. Bueno, cuéntenos.
1: O si se lo cantan antes.
0: Ya vamos a hablar de eso. ¿Cuántas personas nos han contado, che, no, me enteré del gol porque mi vecino lo gritó 10 segundos antes?
1: Yo he visto muchísimos videos en lo que la gente, viste, se filma ahora para ver la reacción y voy a decir, y escuchan gol, uy, qué
0: no era.
1: Bueno, pasan los edificios, pasa
0: muchísimo, así que enseguida también vamos a estar, creo que viene por un lado, algún viral viene por ese lado que vamos a estar compartiendo mucho. Nuevamente reiteramos las vías de comunicación porque estamos abiertos, como siempre, somos materia dispuesta para escucharte y para leerte.
1: Exactamente, 2615-88-1003, nos pueden mandar un mensajito por escrito, un audio de hasta 30 segundos para formar parte de los temas de la mesa, pero recuerden también que nos pueden mandar nombre, apellido y número de documento y participar por este par de entradas para Cinema Center.
0: ¿Hacemos una tanda? No te muevas, ya volvemos.
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0: 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Y sí, ahora sí tenemos el dato actualizado justamente del Servicio Meteorológico Nacional. 10 grados 6 décimas es lo que se registra aquí en la ciudad de Mendoza. Una linda mañana agradable, que la máxima sí treparía 18 grados. Así es que una jornada de viernes luminoso, como decimos aquí en Aire de Noticias, para disfrutarlo a pleno. Humedad 64%, la presión 904 hectopascales y una brisa del oeste a 6 kilómetros por hora. Así es que un domingo más que agradable.
1: Sí, un viernes.
0: Un viernes, gracias Tincho. Más que agradable, pero es que estaba mirando el domingo y estaba mirando que baja la temperatura el domingo.
1: En el extendido baja la temperatura de cara a lo que va a ser el fin de semana. Hoy va a estar agradable, como bien vos decís, Sofi, pero ya mañana la máxima rondaría los 13 grados, mientras que el día domingo rondaría hasta los 9 grados, día de la final. Día
0: sí,
1: de...
0: por eso estaba mirando el domingo.
1: Va a ser domingo, va a ser domingo de encuentro el día domingo, porque vamos a estar todos reunidos probablemente, o quien lo ve solo también, ¿viste?
0: También,
1: se reúne con uno mismo para la cábala.
0: Para
1: ver la final del Mundial, que a partir de las 16 horas va a ser un horario lindo, igual que durante el mediodía, por si te juntás a almorzar, pero que la máxima no superaría los 9 grados.
0: Lo que sí estaba advirtiendo que hoy día viernes hay probabilidad, hasta un 40% de probabilidad de precipitaciones aisladas hacia la tarde-noche, uh-huh. Así que bueno, está eso presente en el Servicio Meteorológico Nacional para que lo tengan justamente allí al dato. Ya nos empiezan a llegar mensajitos, acá nos dicen buenos días, Sofi y Tincho. Acá yendo con Lori, como todos los días, bien tempranito a trabajar y escuchándolos, dos genios, chicos. Quiero que le manden saludos especiales acá a mi compañera de vida, Lore, y decirle que la amo muchísimo. Hermosa jornada. Bueno, qué lindo.
1: Bueno, un gran saludo.
0: Claro, un beso enorme. ¿Tenemos audio también? Bueno, a ver, escuchamos audio.
2: Buen día, Sofi, Tinchito, Juanpi. Hermosa mañana, no hace frío. Está muy tranquilo el día. Y bueno, a esperar el domingo y poder festejar el domingo. Hermoso viernes luminoso, y vos, Sofi, sos la luz de toda la semana, no solamente del viernes. Besos.
0: Bueno, gracias, Wally, muchas gracias. Buen viernes luminoso para todos.
1: La pueden
0: todo.
1: Buscar por Instagram también, por si le quieren mandar algún mensajito.
0: Buen día, Sofi, Tincho. Es la primera vez que les escribo, pero los escucho siempre. Queremos participar, nos dice otra Lore y Jorge, y nos mandan besitos. Bueno, muchísimas gracias. Y nos mandan esto, todo lo que necesitamos, ¿no? Para que puedan participar del sorteo, que es el nombre, apellido, Tincho, todos los datos.
1: Exactamente, nombre, apellido y número de documento completo al 2615-881003. Nos mandan esos datos y están participando por este par de entradas para Cinema Center, que recuerden que hay cambio de cartelera y que en el día de ayer ya se estrenó y está en los cines disponibles La Odisea, esta gran película de Christopher Nolan con Matt Damon, con Tom Holland, con Anne Hathaway, que promete ser un peliculón épico, y en ese sentido, bueno, estrenó en el día de ayer y ya está disponible por si se ganan este par de entradas para Cinema Center para ir a disfrutarla, como también lo pueden hacer para ir a ver Toy Story, Moana, Minions y hasta el día de la revelación.
0: Sofi, Tincho, Juanpi, acá también nos dice Enrique, tengan ustedes un muy buen viernes, un excelente descanso, y espero que después de este partido no tener que ver lo que vi el otro día. Señales de tránsito rotas, vidrios por todas las calles, señales de tránsito arrancadas, y si hay algo que se los puedo asegurar es que no voy a ver el partido desde el baño, ya pagué internet y me pienso levantar temprano, nos dice Enrique. Genio, Juanpi, con el cuentenimta de Charlie, dice Enrique, y te manda abrazo haciendo fuerza. Así que, bueno, muchísimas gracias a los que se van sumando, y desde ya reiteramos, hasta las 6:55 tienen tiempo de sumarse para participar por este par de entradas para que vayan a ver la peli que quieran allí en Cinema Center en La Barraca Mall. Y ponemos primera y arrancamos hablando de política, porque así, ayer en la Bolsa de Comercio, el presidente Javier Milei dio un discurso fuerte con un tinte político importante, hablando de que va a ser reelecto, pero además se enojó con una asistente, se cruzó con una asistente, y todo esto también, vale decirlo, se da después de que justamente, y ahora vamos a contar, hay dos cuestiones positivas y negativas para el gobierno nacional. Vamos primero con la negativa y por ende en ese contexto es en el que se da esto que también saltaba Milei. El Senado ayer pospuso esta ley de propiedad privada. Hay un cuarto de intermedio hasta el 6 de agosto porque básicamente La Libertad Avanza no logró blindar el borrador número 15 post dictamen y ahora quedó en suspenso hasta el 6 de agosto. Esto era algo que buscaba el gobierno y que ayer no lo logró en el Senado. Y en ese contexto, también hay que decirlo, en la Bolsa de Comercio, reiteramos, el presidente habló y dijo un fragmento, lo siguiente.
3: Es decir, nosotros hicimos ese ajuste que los malditos populistas dejaron plantado la bomba. Sí, digamos, voy a terminar, digamos, este mandato y voy a ser reelecto y voy a tener 4 años más y te voy a dar una mala noticia adicional. Estamos sentando las bases para 100 años de liberalismo. Por lo tanto, si no te gusta, andate a Cuba.
0: Bueno, esas son algunas de las palabras en un momento tenso que se dio. Y diciendo esto, que va a ser reelecto y echándolo al asistente que estaba en contra de lo que él esbozaba. Así que bueno, decíamos, una mala ayer para el gobierno porque se pospuso la reforma que buscan en el tema de propiedad privada, que también incluye un tema sensible como es la ley de tierras, pero una buena también.
1: Exactamente, porque cabe aclarar que en el marco en el que se dieron las declaraciones del propio presidente Milei, fueron en las interrupciones que hubo
0: porque
1: en varias oportunidades, lo interrumpían por un asistente que cuestionó la gestión, y ahí se da en ese marco en el que el presidente le responde a esta persona con que se iba a ir a Cuba. En ese sentido, el Senado aprobó un paquete de 29 pliegos judiciales y de 27 ascensos diplomáticos. Se destaca el de Víctor Pesino, quien tuvo un guiño a favor de la reforma laboral libertaria y ahora continuará 5 años más, que estaba a punto de cumplir ya 75, lo que forzaba su jubilación.
0: Recuerdan que ayer les decíamos que justamente este pliego, el de Pesino, era uno de los más polémicos porque precisamente había avalado la reforma laboral y había rechazado un recurso de amparo de la CGT. Entonces, por eso eran los pliegos más candentes que ayer se aprobó y ese fue el visto bueno para el gobierno nacional. Acá en la provincia de Mendoza, quien tuvo en la legislatura un visto bueno es el gobierno provincial, porque Cornejo designó a 3 dirigentes radicales en cargos jerárquicos y se agranda la lista. Son 2 exsenadores y una exdiputada de Cambia Mendoza que ahora fueron incorporados al Ministerio de Gobierno mediante decretos firmados por el gobernador.
1: Y Mendoza celebró la ley de eutanasia en Francia y pidió que se apruebe el proyecto impulsado por Cornejo. El ministro de Salud Provincial, Rodolfo Montero, insistió en el pedido para discutir la iniciativa del diputado radical Lisandro Ronieri, que nunca se trató en tablas.
0: Hacemos una vuelta a nivel internacional. Hay alerta en Estados Unidos por el humo de los incendios en Canadá y varias ciudades que registran niveles peligrosos de contaminación.
1: Y continuamos hablando de la guerra en Medio Oriente porque se recrudece el conflicto. Estados Unidos completó una nueva ola de ataques contra decenas de objetivos militares de Irán.
0: Y además abordó un petrolero en el Golfo de Omán, mientras el nuevo bloqueo a Irán suma 4 buques interceptados en 3 días.
1: Los rebeldes hutíes amenazaron con atacar objetivos estratégicos de Arabia Saudita. Se aumenta la ofensiva en Yemen.
0: Venimos a Argentina, resumen económico y financiero. El dólar en el Banco Nación cerró debajo de los 1.500 pesos por tercera rueda consecutiva.
1: El Standard & Poor's Merval en dólares sufrió su peor caída en 3 semanas y el riesgo país rebotó a 410 puntos.
0: En términos de deuda, Economía colocó otros 141 millones de dólares en la segunda vuelta del Bonar 2029.
1: Y el Banco Central de la República Argentina compró otros 230 millones de dólares, pero las reservas bajaron por segunda rueda consecutiva.
0: Otros datos interesantes. El gobierno nacional cerró el mes de junio con un déficit de 1 billón de pesos por el pago de aguinaldos e intereses de la deuda.
1: Y el sector de la construcción, atentos a este dato, porque advirtió por los hasta 130.000 empleos perdidos y la falta de diálogos con el Estado.
0: Y un dato que se conoció por parte del INDEC es la canasta de crianza, sí, la actualización. Bueno, luego de que se difundiera el dato del IPC, se da a conocer como de costumbre la canasta de crianza para niños y adolescentes, que superó los 670.000 pesos en el mes de junio, y además el informe detalla que para criar a un chico de entre 6 y 12 años se necesitaron más de 678.000 pesos y para costear los gastos de un menor de 1 a 3 años más de 529.000 pesos.
1: ATE acordó el aumento salarial para empleados de la Administración Central y al régimen de salud. Los trabajadores nucleados en la Asociación de Trabajadores del Estado recibirán aumentos del 7% en agosto y del 4% en noviembre.
0: 6:23, Tincho, y hacemos la primera vuelta.
1: Porque nos vamos al Mundial y hay preocupación en España. ¿Por qué? Porque Lamin Yamal no se entrenó por una molestia.
0: ¿Qué le pasó?
1: A 3 días de la final contra Argentina. Tampoco pudo entrenarse con normalidad el lateral, Pedro Porro, que viene de convertirle uno de los goles a Francia en la semifinal. Aquí la joya del Barcelona apareció con un vendaje en la zona del cuádriceps izquierdo a tan solo 3 días, así que a tener en cuenta porque hay alarmas encendidas en España y hay sonrisas dibujadas en la República Argentina.
0: Enseguida volvemos con la República Argentina, con la escaloneta, pero sumamos también algunos datos vinculados con otros deportes y también con la Copa Argentina, porque Racing goleó 4-1 a Defensa y Justicia y avanzó octavo de final de la Copa Argentina.
1: Exactamente, y con Enzo Pérez entre los convocados, el Depor de Maipú recibe al duro San Martín de Tucumán. El cruzado afronta un duelo clave en la calle Vergara y todas las miradas estarán puestas en la posible vuelta y debut de Enzo Pérez.
0: Y también este fin de semana, en realidad a partir de hoy con los entrenamientos, empieza Colapinto, sí, Franco Colapinto en el GP de Bélgica. Y bueno, como bien decía recién en el anticipo, Tincho, el domingo será en la... no lo va a ver nadie.
1: No, pobrecito. No, igual es...
0: Por ahí su papá,
1: sí, capaz que sí.
0: Bueno, pero no,
1: y los fanáticos y todos los ingleses lo van a ver sí o sí, viste, se quedaron afuera.
0: Bueno,
1: hasta
0: eso
1: la edad.
0: Sí,
1: los franchutes
0: sí.
1: También, chao franchutes.
0: Bueno,
1: los belgas.
0: Claro. Bueno, un Colapinto que aparte me encantó, llegó con todo, ¿eh?
1: En Chile lo vieron todo.
0: Un Colapinto, digo, que llegó con todo, con la camiseta, con
1: llegó con todo, sí, exactamente. Bueno, apenas unas horas después de la clasificación llegó y pasó por al lado también de sus compañeros de carrera que son ingleses.
0: ¡Claro!
1: Y pasó con la camiseta haciendo risitas, le hicieron una pregunta y dijo un minuto de silencio. Bueno, ya dio declaraciones picantes a Franquito Colapinto de cara a lo que es la previa del GP de Bélgica en la Fórmula 1.
0: ¿Alguna que también se han vuelto virales, pero tenemos después para compartir otros virales? Pero sí, la verdad que Colapinto también dando la nota, no solo desde lo deportivo, sino también desde su actitud, siempre con el mate, bien argentina, ¿no?
1: Es un capo, Franquito.
0: Tiene una actitud
1: después,
0: muy...
1: Después alguno lo puede criticar por su manejo, el Chocapinto, ¿viste?
0: Vos decís Chocapinto.
1: Sí, porque la verdad que las performances a veces, bueno, pero yo nunca lo culpo más al auto que a él específicamente, pero él fuera de la pista es una excelente persona y es un personaje.
0: Es un personaje. Aparte, está bueno porque te acuerdas cuando estuvo en Buenos Aires, que se acerca a la gente.
1: Es un capo.
0: O sea, lejos de tener aires de superioridad, que podría tenerlo como los tienen otros deportistas incluso de otros planos en la vida. No, es un chico que la verdad que se muestra humilde. Bueno, 6:25 empiezan a llegar cada vez más mensajes. Hola, buenos días, chicos. Lucecita de la mañana. Quiero cine, nos dice Sergio. Miedo, España. Miedo, se lesionan solos. Dice, y nos manda un flyer, un GIF en realidad, con una luz que se prende y se apaga. Buenos días para todos. También nos deja acá Karina sus datos para participar del sorteo y nos dice, hermoso día. Hola chicos, muy buen viernes. Aquí nuevo intento, nos dice Lilian cruzando los dedos. Muchas gracias. Acá nos dicen, buen día chicos, feliz viernes. Qué garganta, ¿no? Por el par de entradas, dice Miguel, gracias. Acá también Sandra nos dice, buen día Sofi, Martín. Camino a mi trabajo y triste, porque nos prohibieron los auriculares. Una nueva norma en la empresa y no podré informarme durante el día acostumbrada con Mitre Mendoza. Vamos selección argentina, dice. Bueno, qué problema.
1: Sí.
0: ¿Por qué los auriculares? Bueno,
1: quizás en una oreja, ¿viste? Ahí puede, veces, se puede,
0: claro,
1: negociar la empresa. Sí, mirá, la verdad me estoy manteniendo informado, estoy con una oreja, estoy
0: y
1: escuchando todo lo que
0: Mitre
1: está
0: Mendoza.
1: Pasando. Sí, tampoco hay que encerrarse, ¿viste? Capaz que viene el jefe, le estaba hablando y dijo, no, ya no usan más. Bueno, hay que ver.
0: Bueno.
1: Pero quizás con un auricular y lo negocias ahí. Pues,
0: claro, capaz. Yo creo que sí. Bueno, recuerden, está abierto el sorteo para que participe por un par de entradas para Cinema Center, como siempre decimos, con todos los datos, ¿no, Tincho?
1: Nombre, apellido y número de documento completo al 2615-88-1003. Mandan esos datitos y ya están participando por este par de entradas para Cinema Center.
0: Hola, chicos, buen día, el tridente de la mañana. Excelente jornada, Sofi, Tincho, Juanpi. Que tengan excelente día. Saludos y abrazos a la mesa. Feliz viernes y que el lunes nos encuentre campeones, como siempre nos dice Raúl. Muchas gracias, Raúl. Claro que sí. 6:27 y a esta hora compartimos este dato con vos.
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0: Ayer a lo largo de la mañana hablábamos acerca de lo que había dejado el operativo justamente de seguridad por los festejos en el marco de lo que fue el triunfo de Argentina y entre otras cosas en la parte de colectivos hubo daños, hubo vidrios rotos, robo de martillos y hasta un 75% del servicio afectado. Es por eso que en este contexto les contamos que el gobierno está evaluando si suspende o no el servicio de transporte público de pasajeros en la provincia de Mendoza el día domingo.
1: Exactamente, la propuesta busca evitar que las unidades queden expuestas a daños materiales y resguardar la seguridad tanto de los choferes como de los pasajeros, teniendo en cuenta lo ocurrido durante los festejos. A su vez, sumamos la información allí de que la final del Mundial será a las 16 horas y esto podría interrumpirse en la propuesta, podría interrumpirse en horarios de la tarde para también no se vea afectado y ojalá en el tema de los festejos que se pueden llegar a dar si Argentina sale campeón o no, y en ese sentido se extendería la medida durante todo el día.
0: Vamos a ver qué pasa, desde ya estamos atentos y lo vamos a comunicar apenas tengamos la información oficial. Por lo pronto, el día miércoles de semifinal del Mundial, los mayores inconvenientes se registraron en Ugarteche, en Luján de Cuyo, en Maipú y en Las Heras. Allí el servicio recién comenzó a normalizarse alrededor de las 21:30 horas. Lo comentamos esto porque también pasa que muchas veces nos han dicho, pero en la aplicación aparece que venía el micro y después no vino. Uh-huh. Y era justamente porque se generaron inconvenientes, incidentes, y como es, como arrancábamos diciendo, hubo destrozos en algunos casos y por tal motivo es que todavía se está evaluando esta situación a ver qué sucede, porque también están en riesgo los choferes. Y por otro lado también está la gente que tiene que trabajar, más allá de que hay un partido y que sea domingo, hay muchísima gente que trabaja. Seguimos recibiendo mensajitos y acá bueno, nos mandan los datos como corresponde, nombre, apellido y DNI completo. Raúl nos manda diciendo participo por las entradas, y sí, estás participando Raúl, vos y todos los que nos están mandando todos los datos como corresponde. 6:55 cerramos el sorteo y luego, tres minutitos después, 6:58, cuando nos despedimos después de los títulos centrales, allí les decimos quién se lleva este par de entradas para Cinema Center en la Barraca Mall para que vean la peli que quieran y aprovechar, tal vez cerrando lo que son las vacaciones para acá, para la provincia de Mendoza, con tantas pelis que hay para los más peques.
1: Exactamente, para los más peques y también para los más grandes, porque estuvo el estreno en el día de ayer de La Odisea, esta gran película de Christopher Nolan, mientras que para los más peques sigue allí en cartelera Moana, Minions y Toy Story 5.
0: Bueno, acá tenemos el dato oficial, lo confirmamos recién, de que sigue cerrado el sistema integrado Cristo Redentor, pero además están advirtiendo a esta hora de la mañana que hay fuertes nevadas desde Punta de Vacas, Puente del Inca, Las Cuevas, Argentina, Los Libertadores, Portillo y Caracoles del lado chileno hasta el 27 de julio. Recién el martes 28 de julio podría haber una ventana, así que a tenerlo presente.
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0: 6:30 de la mañana.
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0: 6:35, nos siguen llegando mensajitos. Muchísimas gracias a todos los que se suman desde temprano. Hola, buen día. Escuchándolos como muchas otras mañanas, participo por las entradas. Buen fin de semana y aires de triunfo para el domingo. Muy bien, Marisol, me encantó. Aires de triunfo. Hola, chicos, que tengan un hermoso y luminoso viernes. Hoy cumple 29 añitos mi hijo mayor. Está en España, cómo lo extraño. Bueno, un beso grande hacia España, que espero que los escuche, porque también muchas veces nos han escuchado desde distintos puntos del planeta. Nos han escuchado desde Australia, desde Estados Unidos. ¿De dónde más, Tincho?
1: De todos lados, de Australia, de Alemania nos han mandado, de Estados Unidos también, de varios lugares. Sí, siempre nos han ido mandando porque nos van escuchando por 100 Radios Play y siempre es una plataforma que está disponible para quienes nos quieran escuchar allí, para poder escuchar no solo Aire Noticias, sino también toda la sintonía de Mitre Mendoza.
0: Así que les mandamos un beso al hijo de Vero, que está cumpliendo 29 años allí y que vive en España, y nos manda un flyer que dice: ¿sabes una cosa? La vida no te exige nada, solo te pide que la disfrutes y que seas muy feliz. Gracias, Vero. Qué lástima que por un par de inadaptados, un par grande, tenga que cortar el transporte público. Yo no lo utilizo, pero sí hay mucha gente que lo utiliza y se le va a complicar para llegar del trabajo, para llegar a su casa por culpa de unos tontos, dice Enrique. Bueno, vamos a ver qué pasa con el tema del transporte público de pasajeros que les contábamos recién, que es lo que está evaluando justamente el gobierno provincial de cara al domingo. Por otro lado, acá nos dicen: buen día, participo por

0: no se van a librar de mí, dice Horacio, que manda sus datos. No, y la idea no es librarnos, Horacio, que sigas participando, que sigas sumándote, claro que sí. Y dice, y ganó Boquita, nos pone, acá buenos días, soy Teresa. ¿Cómo? ¿A quién le importa? Sí, en el resumen deportivo vamos hablando de todo.
1: Sí, ya lo contamos lo de Boca.
0: Lo contamos, sí, lo de Boca, sí, sí, claro. También contamos lo de Enzo, también contamos lo de Racing. Sí. Sí, vamos repasando de todo un poco. Lo que pasa es que, bueno, ahora nos vamos a estar enseguidita de lleno con el Mundial.
1: Y la agenda que la agenda del fútbol deportivo aquí en Argentina, el fútbol argentino, bueno, se ha ido colando ahí en los espacios, con sobre todo los pases también. Hay importantes noticias con los pases. Bueno, Villa ya se fue de la lepra.
0: Bueno, por ejemplo, que también lo contábamos la semana pasada.
1: Buen día.
0: Soy Teresita, dicen los escuchando a los chicos buena onda, nos dicen los chicos buena onda. Bueno, muchas gracias, Teresita. Hola, buen día, Sofía, Tincho. Anoche me ha costado la madrugada, a las 2:30 de la madrugada, pero a las 6 ya estoy de vuelta, escuchándolos a ustedes. Soy fiel desde hace tiempo con sus informaciones y gracias por el sorteo. Dice Cristina que nos manda todos sus datos para participar y estás participando, Cristina. Como también están participando todos, recuerden, hasta las 6:55, Tincho.
1: Recuerden, nombre, apellido y número de documento completo al 2615881003. Nos mandan esos datitos y ya están participando por este par de entradas.
0: Si se están sumando a esta hora, todavía no salieron de casa, tal vez ya estás trabajando afuera y volvés a tu casa, pero reiteramos el dato del Servicio Meteorológico Nacional, que bien vale la pena hacerlo. 10 grados 6 décimas es lo que se registra a esta hora. Una linda mañana de viernes, con una máxima que treparía a los 18 grados, pero bueno, ya el sábado y el domingo desciende la temperatura.
1: Y atentis porque hay probabilidad de lluvias aisladas en horas de la tarde, noche, en la jornada del día de hoy en el Gran Mendoza, así que ya comienza ese descenso de la temperatura para el día sábado y domingo. Esta noche quizás con lluvias probables, lluvias aisladas en todo lo que es el Gran Mendoza, así que atentis.
0: Bueno, 6:39 de la mañana y seguimos hablando de diversos temas aquí en la provincia de Mendoza. Hay indignación, sí, en Tupungato por una conductora en estado de ebriedad que atropelló a una nena de 11 años. Obviamente le generó politraumatismos, hablamos nuevamente de siniestros viales con alcohol al volante y en este caso con una nena que sufrió justamente las consecuencias de esta conductora, que reiteramos, estaba ebria.
1: Evacuaron a 3 personas de las cuevas por el fuerte temporal de nieve, el operativo se realizó durante la tarde y además pidieron que quienes permanecen en la zona de alta montaña desciendan hacia Uspallata por prevención.
0: En otro orden, casi 160 cámaras de seguridad privadas han sido incorporadas al sistema de videovigilancia público, un dato que surge de distintos acuerdos que el gobierno provincial alcanzó con privados justamente para incluir estos dispositivos y tratar de brindar una mayor seguridad o por lo menos monitoreo y control.
1: Y una noticia que involucra el petróleo porque YPF dejó listo el terreno para perforar su tercer pozo en la Vaca Muerta mendocina. YPF ya finalizó la localización de un nuevo pozo para buscar petróleo en Malargüe. Quintana Energy, que planea 2 perforaciones, comenzará esas tareas en agosto.
0: Por otro lado, hablamos de que se aprobó el financiamiento para una obra que busca mejorar el abastecimiento de agua en la Favorita. El gobierno publicó el decreto mediante el cual asignó 3 millones de dólares de los fondos del resarcimiento y el municipio debe devolverlo en 10 años.
1: Y atentis porque en el marco que se está dando de este fuerte temporal en alta montaña, en cordillera, con grandes precipitaciones, nieve registrándose, Mendoza igualmente atraviesa un invierno con poca nieve y hay alerta por las reservas de agua. ¿Por qué? Porque comienza tarde la época del temporal, la provincia acumuló antes de este temporal entre el 0% y el 15% de la nieve esperada para esta época del año.
0: Y en medio de la crisis, y también hablando un poco de esto, de crisis, de números y demás, Bodegas Bianchi, no es la primera vez que hablamos de esta empresa, está recurriendo ahora a despidos y retiros voluntarios. Ya se desvincularon 17 trabajadores y para Bodegas Bianchi los retiros voluntarios son una alternativa adicional, así es que una situación crítica que está experimentando hace tiempo esta bodega.
1: Y hacemos un saltito ahora a nivel nacional con una noticia de política por este nuevo gesto de La Libertad Avanza. Karina Milei reunió a legisladores porteños y hablaron de la estrategia para el 2027. A la espera de la definición de un acuerdo o no con el oficialismo porteño, la presidenta nacional de La Libertad Avanza recibió a la jefa libertaria en el distrito Pilar Ramírez y a su bloque en la legislatura.
0: Adrián Ravier, por otra parte, lo había deslizado ya en conferencia de prensa y ahora el vocero, en una entrevista con un medio nacional, volvió a decirlo. No coincidimos en el gobierno con esto de que la gente no llega a fin de mes. El portavoz presidencial defendió la estrategia económica, descartó medidas de estímulo al consumo antes de las elecciones y volvió a decir esto, ¿no? Que en realidad en su momento había dicho que era que faltaba educación financiera y demás, que no coincide con esto que la gente no llega a fin de mes.
1: Y la Cámara Federal le reclamó al juez Lijo que envíe toda la

0: Las pruebas de la causa Andy, ¿se recuerdan la causa Andy? Bueno, para resolver los procesamientos, ahora el exdirector de la agencia, Diego Españolo, está procesado junto a otros 18 acusados, entre ellos otros funcionarios, libertarios, intermediarios y empresarios.
1: Y hablamos de caso Manuel Adorni, porque es un caso más que resonante, un informe patrimonial clave de la justicia podría complicar al exfuncionario nacional. Es un informe de la Dirección General de Asesoramiento Económico y Financiero en las investigaciones que llegaría en estas horas a la Fiscalía y revelaría inconsistencias en cuanto al jefe de gabinete que deberá explicar. Así que vamos a ver cómo avanza esto, ¿eh?
0: Juicio Vialidad 3. Suspendieron la primera audiencia por la ausencia de dos abogados defensores y el fiscal Luciani quiere abrirles ahora una causa. El expediente se relaciona con los hechos por lo que Cristina Kirchner está condenada y con arresto domiciliario y examina la presunta corrupción en los contratos viales para Santa Cruz entre 2003 y 2015.
1: Y hablamos también de casación que rechazó la prisión domiciliaria para Lázaro Báez y va a seguir detenido en la cárcel de Ezeiza. La Sala 4 confirmó por mayoría que el ex empresario debe continuar cumpliendo su condena de 15 años en el Complejo Penitenciario Federal 1, así es que se le rechazó. Un nuevo pedido rechazado para Lázaro Báez.
0: A mí no me vengas a amenazar, fueron las declaraciones de un intendente que grabó los pedidos extorsivos de un grupo de piqueteros. Sí. Es Franco Hernández Berni, jefe comunal de Tartagal en Salta, que se reunió con las cooperativas que cortaron la Ruta Nacional 34 y amenazan con tomar la municipalidad en reclamo por el pago de una obra que no finalizaron a tiempo.
1: Y también una que ahora decía antes de bucear por las redes sociales, de Luis Toto Caputo, que cruzó a un periodista británico, y acá también un poco empieza a moverse otra vez la parte política con la parte futbolística, porque el ministro de Economía salió al cruce de un conductor inglés que había tildado de idiota sin clase a los jugadores nuestros, uh-huh, a los jugadores de la escaloneta. Y bueno, y este pedido que España aplaste a la escaloneta.
0: Bueno, y un datito también, allí el presidente Javier Milei puso a disposición la Casa Rosada para los jugadores, sí, de fútbol, ganen o pierdan, dijo que iba a vaciar para que puedan disfrutar el balcón y estar frente a su hinchada allí frente a Plaza de Mayo, así que a tener en cuenta también un datito de cara a lo que puede llegar a ser una muy buena noticia si el domingo se da el resultado que todos esperamos, sí, o una triste noticia, pero para poder ir a hinchar a la selección, bueno, el presidente Javier Milei puso a disposición la Casa Rosada.
1: Sí, que también Santilli salió hablando, pero bueno, lo han puesto a disposición. Lo bueno es que no lo han hecho como una cita, una invitación, de manera que ellos también comprometidos hay un no, un rechazo por parte de la selección, pero está puesta a disposición.
0: Exactamente,
1: sí.
0: Incluso dijeron que le iban a vaciar a la Casa, uh-huh, Rosada, es decir, que no iba a haber ningún funcionario, ningún tinte político, es exclusivamente para que los hinchas y Scaloni, sí, y el cuerpo de jugadores puedan disfrutar allí, en caso, ojalá, de que se dé el resultado, no hay que,
1: claro,
0: decir ganar.
1: ¿Por qué?
0: Que se dé,
1: sí,
0: el resultado, bueno, no, viste, estamos
1: tocate
0: todos
1: lo que quieras mientras yo,
0: sí,
1: le digo.
0: Sí, porque estoy con unos nervios, te digo, bueno, no quiero mufar
1: no,
0: a nadie.
1: No, no, yo te voy a mostrar lo que me... Mirá. Buenos días, Sofi, soy Manuel González de La Panadería, saludos a Cari, que se ponga a trabajar, dice, y mirá la foto que nos manda.
0: Qué rico, unas medialunas, bueno.
1: Tres bandejas de medialuna, no, qué barbaridad.
0: Garibaldi 7. ¿Cómo?
1: ¿Eh?
0: Garibaldi 7. ¿Cómo? Bueno, acá estamos. Esperando.
1: Qué bárbaro esas medialunas. Parecen sacaditas recién del horno. Hola chicos, soy Alan de Brasil. Viví un tiempo allá en Guaymallén. Volví a mi país, pero me encanta escucharlos todas las mañanas para acomodarme y acordarme los lindos tiempos que viví allá. Mendoza, la ciudad más linda del mundo. Y qué lindo escuchar esta tonada todos los días. Vamos por la cuarta el domingo, nos dice Alan. Un gran abrazo. Gracias, Alan.
0: Gracias, Alan. Qué lindas palabras. Onda. Y además, vamos el domingo.
1: Obviamente. Vamos. Buenos días. Días estimados, enerva mi ley. ¿Quién cree que las cosas suben al 1,8% mensual? Bueno, el dato que pone el Guillermo, que miente cuando dice que no emite, que acomoda jueces para el caso Libra, que el corrupto de Adorni tiene custodia pagada por el Estado, que Sper, que decía cárcel o bala narcos, está en su casa. Y si ganó, fue gracias a Trump. Consecuencia, estamos entregados a Estados Unidos y pretende vender territorio limítrofe a extranjeros. El ejército no tiene comida, dice Guillermo de Godecruz. Bueno, varios puntos plantea acá Guillermo, uh-huh, cuestionando la gestión del presidente Javier Milei, con el dato del IPC del 1,9% que dio a conocer el INDEC, también mencionando todo lo que recién decíamos de los pliegos judiciales, entre ellos que se metió el pliego, decimos se metió porque el Senado lo aprobó, el pliego justamente que generaba polémica porque estaba vinculado con el aval que había recibido Milei respecto a la reforma laboral, la designación de la jueza federal, ¿te acordás que también contábamos en el caso Libra?
0: La vinculación con Donald Trump, que recuerden que Donald Trump, el mismo Donald Donald Trump dijo que ganamos la selección, las de medio término, gracias a él, que Javier Milei ganó las elecciones gracias a él, y en ese sentido, bueno, también cabe aclarar la buena relación que tiene Javier Milei con Donald Trump, y que por eso también viene el mensaje a colación.
1: Y también menciona esto de lo de las tierras y las cuestiones limítrofes en referencia a la reforma de la propiedad privada, esta ley de propiedad privada, que ayer, como decíamos al inicio del programa, no avanzó, se postergó, hay un cuarto intermedio previsto para el 6 de agosto. Acá nos dicen también, buen día, soy Gabriela, y nos manda los datos, bueno, buen viernes nos dice, hola, ¿qué tal? Muy buen día, Sofi Tincho, ¿cómo están? Espero tengan un hermoso día, y también quiero participar por las entradas, nos dice Pablo, desde ya muchas gracias. Acá nos dicen, Sofi, explícale a Tincho que el domingo ganamos 3-1, por y somos favor. Campeones, explícaselo, que lo grabe, decile, dice Raúl. Así que bueno, para que lo tengan presente.
0: Ojalá tengan razón.
1: Lo que digo es que hay que sí, vamos a ganar.
0: Tengo mucho más confianza, obviamente, que contra Inglaterra. Inglaterra sí tenía eso que me retenía. Pero bueno, ahora se lo ve a una Argentina mucho más consolidada de cara a lo que va a ser el domingo.
1: Vamos a ver, pero tenemos toda la fe. A ver, ¿tenemos audio?
2: Hola, soy María Alejandra, acá de la panadería de La Terminal. Les mando un abrazo grande a ustedes. Muy buena la radio, es mi compañía de todos los días. Beso grande. Esperemos el domingo ganar.
1: Esperemos que sí. Acá también nos dicen, buen día, queridos genios, les deseo lo mejor y me anoto, dice Rodolfo. Seguimos avanzando, Chincho, momento de bucear por las redes sociales.
0: Exactamente, buceamos por las redes sociales porque lo primero que vamos a charlar es este audio que se viralizó de la viveza criolla. Lo vamos escuchando de fondo porque, mientras lo vamos explicando, es un hincha de la selección que se coló, básicamente, al estadio y explicó en una nota cómo lo hizo. Ahí lo escuchamos de fondo.
3: Pensaba. Y empecé a pensar y veía a la gente, veía el accionar, veía los molinetes. Digo, no, estos son... Y pedían tickets. Y viene un matrimonio argentino, y le digo, muchachos, por favor... No me dejás hacerle UPA al bebé porque es como...
4: ¿Le pudiste hacer UPA, el famoso?
3: No, la mujer me decía, no, güey, ¿cómo le vas a hacer UPA?
4: No toques a mi hijo.
3: Una beba de 6 meses era. Y le digo al flaco, convenciéndolo, le digo, por el amor de Dios, préstame el bebé. Bueno, me presta el bebé en el primer...
1: No,
3: pero eran 3 molinetes.
4: ¿Por el bebé no te pedía entrada?
3: No, porque ellos dos tenían entrada y yo mostraba una foto de un ticket, pero no era dinámico, no giraba. Siempre te miran a ver si gira. Y como yo estaba con el bebé, me puse el lente de leer, me saqué el piluso, era un señor.
1: Piluso.
3: Entonces mostraba con el bebé a UPA, sí, claro. O
0: sea, bueno, excelente, cómo terminó pasando hacia el estadio a UPA del bebé.
1: No.
0: Bueno, es la viveza criolla. De hecho, el título es genial. Viveza criolla 1, el FBI 0. Viste
1: tremendo,
0: que ahora con
1: tremendo.
0: Todos los operativos
1: sí.
0: que se están dando en seguridad, bueno, no le dieron tanta bola. Bueno, viste que es verdad, cuando te ven con carrito, te ven con el bebé, tenés cierta prioridad y no te ponen a revisarte el QR, así. Bueno, el flaco la vio.
1: Bueno, y es viral por eso.
0: Es uno de 40.000. Viste, no hay que replicarlo porque muchos lo agarran.
1: No, olvídate. Por otro lado, se volvió viral lo que estábamos hablando más temprano. Y sí, hay miles de videos, pero este es uno de ellos. Y la realidad es que sí, está pasando. Escuchás el gol por ahí, 10 segundos antes, escuchá.
5: Porque yo me comí 3 partidos. Estuve haciendo cálculo y se ve que vos tenés, no sé qué carajo pagás vos que yo no pago. Cada vez que meto un gol, esperás 7 segundos y lo gritás. Y decir a tu mujer que se ve que no grite los goles, que son offside. Porque yo pienso que es gol, lo grito.
0: Grito en offside.
5: Y después es offside. Si no, no me va a quedar otra que meterme en tu casa, ir a verlo con vos. Y la verdad es que no te banco.
1: No.
5: Pareces un pelotudo bárbaro.
1: No, no. Bueno, pues es que esto lo compartimos porque es viral, justamente porque muestra el enojo, lo enervado que estaba el vecino, porque claro.
0: Imagínate que tiene el delay, ese audio.
1: Tiene el delay, por ahora no me ha llegado. 7 segundos de delay, que claro.
0: Yo creo que tenés la tolerancia de los partidos de fase de grupos. Ya
1: en la semifinal, olvídate.
0: En la fase decisiva, ya vos te ponés con los nervios de punta, le decís, mira, lo veo con vos, me voy a otro lado. Me voy a verlo a un bar, algo así, para verlo con gente que no me grite el volante, ¿me entendés?
1: Qué
0: me muero.
1: Feo, sí, bueno, y ahora en la final, olvídate. Y tenemos uno más.
0: Exactamente, porque la historia detrás de la icónica foto de Messi bañando a Lamine Yamal, que llegó a la final del Mundial, fue un sorteo de UNICEF en el barrio catalán en el 2007.
6: ¿Podría ser la final de un Mundial esta foto?
0: Esta es la pregunta, mira.
6: Es que es alucinante, si lo piensas. Sí, bueno, he crecido un poquillo, yo creo, y Leo también. Ojalá que sí poder enfrentarme a él en una final, ya que no se pudo la finalísima.
0: Esa es la respuesta de Lamine Yamal, exactamente, cuando le mostraron esta foto en el que sale Lionel Messi bañándolo a él de muy chiquitito. Y bueno, como bien dijo Lamine Yamal, han pasado ya casi 17 años de esa foto y bueno, se volverán a ver las caras, esta vez dentro del MetLife Stadium.
1: 6:52 y le metemos a la segunda ronda a nivel internacional. Dos carabineros baleados en un operativo en Chile. La vida de uno de ellos corre peligro, ¿eh?
0: Llegaron a Venezuela más de 40 toneladas de ayuda humanitaria procedente de Madrid.
1: Investigan a un operador, escuchen, de teleprompter de la Casa Blanca por ganar $100,000 con apuestas sobre los discursos de Donald Trump.
0: Rusia lanzó un ataque con misiles contra Kiev y provocó un incendio de gran magnitud, al menos 2 muertos y 5 heridos.
1: Y volvemos a hablar de la selección, y la última vez que vamos a hablar de la selección, por favor, sí, te lo pido.
0: O el lunes cuando...
1: Bueno, vamos a hablar el lunes,
0: pero... el título.
1: Con el, vamos, es la última vez que hablamos de la previa. De ya la el lunes previa. Vamos a hablar con resultado.
0: Con los ojos llorosos o con una sonrisa en la cara.
1: No, o también lloroso con una sonrisa en la cara.
0: Ojalá que se dé la mezcla de ambas.
1: Bueno, y entonces, ¿cómo estamos con Scaloni? A ver, está ahí, ¿eh?
0: Bueno, sí, está ahí entre elegir qué va a pasar con el equipo, con el once titular. Recuerden que no es el mismo partido contra Inglaterra, no. Se va a plantear distinto. España tiene mucho la posesión del balón. Quienes vieron el partido con Francia dijeron, esta España es imbatible, porque la verdad que no suelta la pelota. Entonces, sí. Scaloni va a hacer un planteo acorde a las necesidades de la final y poder enfrentar allí a un Rodri en el medio, a un Cucurella que corre por los costados, a un Pedri, un Lamine Yamal, a un Oyarzabal, que si quiere te la manda a guardar. Y en ese sentido, bueno, van a haber cambios de cara al once ideal.
1: Exactamente, así que vamos a ver con qué nos encontramos y seguramente confiamos en que sea lo mejor para la selección, que hay que decirlo, llegó a Nueva York ya para la final, pero hubo algunos inconvenientes, porque una tormenta eléctrica en Atlanta que frenó justamente el traslado de la selección, que ahora ya está en Nueva Jersey y allí va a disputar la final del Mundial el próximo domingo, como sabemos. Pero bueno, el vuelo debía salir a las 18 horas del horario argentino, pero tuvo que permanecer en la concentración la selección porque no se podía salir. Hasta que desde el aeropuerto le dijeron, ok, pueden salir, y cerca de las 23 horas ya los jugadores encararon para ir hacia Nueva Jersey y partir justamente, ¿no?
0: Exactamente, recuerden los horarios del partido, va a ser el día domingo a partir de las 16 horas, el mismo día sábado se enfrentarán también Francia contra Inglaterra por el tercer y cuarto puesto, pero el plato fuerte del día domingo va a ser a las 16 horas y va a disputarse allí la final, en la que tendrá como los protagonistas a la escaloneta y a la roja de España.
1: Ahora, el acto arranca 90 minutos antes de este pitazo inicial. A las 13:30 uno ya puede ir sintonizando, porque de hecho tenemos un gran despliegue de artistas que lo contábamos ayer. Y bueno, por ende hay mucho para disfrutar. Digo, si uno quiere calentar la olla desde temprano, bueno, 13:30 ya te puedes estar prendiendo y vas a ir disfrutando de todo el despliegue previsto desde esa hora en adelante hasta que a las 16:30, pitazo y darle con todo.
0: ¿Y saben a quién van a ver también?
1: ¿A quién?
0: A Tom Cruise.
1: A Tom Cruise. Sí, a Tom Cruise, que nos encanta. Es uno de los invitados especiales.
0: Junto a Robbie Williams, junto también a algunos artistas musicales que van a hacer este show. Y esperemos que esté mejor que la apertura. Recuerdo que la apertura quedó medio opacada.
1: Medio desdibujada.
0: Sí. Y en ese sentido, bueno, serán pocos los argentinos que puedan tener acceso a ir a ver al estadio a esta final. Recuerden que los precios están muy caros.
1: Por las nubes.
0: Se hablaba de hasta $39,000 en un momento. Las más baratas rondarían los $10,000, los $11,000 para ir a disfrutar de este partido. Esto estamos hablando de la categoría 3, que es la parte más arriba del estadio. Sí. Y de ahí en increyendo. Y como esto decíamos, las entradas llegan hasta $39,000-$40,000. Y no son ni siquiera los palcos, los VIP, ¿me entendés? Son locaciones más cercanas al campo de juego, pero que igualmente no llega a ser una experiencia del todo VIP. Y en ese sentido estamos hablando o un auto, básicamente un auto de alta gama, $39,000, o ir a ver la selección allí contra España el día domingo a las 16 horas. Así que tema importante, porque probablemente muchos argentinos se queden afuera del estadio viendo allí, especulando si pueden comprar o ingresar por lo menos a ver el partido.
1: Pero está salado. Acá nos dice muy vivo con la viveza criolla. Claro, así nos ven en el mundo, dice Orlando, y nos manda saludos. Claro, Orlando, por eso te decía yo que no está bueno, no está para nada bueno. Bueno, pero se volvió viral, por eso lo contábamos. La viveza criolla nos deja mal parados, la mayor de las, sí, mayormente. Incluso porque eso, por eso es viveza criolla.
0: Incluso al final del video dice, no, el próximo partido la voy a comprar porque ya me hicieron viral.
1: Y obviamente, hermano, tenés que ir y comprarla. Hola, buen día, muchachos. Todavía no es el día, pero ya estamos muy nerviosos, mi viejo y yo, porque la final, y como somos fanáticos de Independiente Rivadavia, tenemos dos finales de Copa en dos días, dice Tiago. Hola, buenos días, nos dice Alejandro, que nos mandó también sus datos, y Carlos también, y nos dice hola, buenos días y hermosa mañana, ¿verdad? Vamos, vamos por la cuarta. 6:57 cerró el sorteo, enseguida les decimos quién se lleva el par de entradas. Ahora, títulos centrales.
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1: Voy a ser reelecto y se vienen 100 años de liberalismo, vaticinó el presidente Javier Milei en la Bolsa de Comercio.
0: El Senado pospuso la ley de propiedad privada, habrá cuarto intermedio hasta el 6 de agosto.
1: Pero aprobó un paquete de 29 pliegos judiciales y 27 ascensos diplomáticos, entre ellos el polémico de Víctor Pesino.
0: Cornejo designó a 3 dirigentes radicales en cargos jerárquicos y se agranda la lista.
1: Alerta en Estados Unidos por el humo de los incendios en Canadá.
0: Estados Unidos abordó un petrolero en el Golfo de Omán mientras el nuevo bloqueo a Irán suma 4 buques interceptados en 3 días.
1: El dólar en el Banco Nación cerró debajo de los 1.500 pesos por tercera rueda consecutiva.
0: El sector de la construcción advirtió por los hasta 130.000 empleos perdidos y la falta de diálogo con el Estado.
1: ATE acordó el aumento salarial para empleados de la Administración Central y el régimen de salud aquí en la provincia de Mendoza.
0: Preocupación en España. Lamine Yamal no se entrenó por una molestia a 3 días de la final contra Argentina.
1: Indignación en Tupungato por una conductora ebria que atropelló a una niña.
0: Inicia el GP de Bélgica con Franquito Cola, Pinto a la cabeza. A partir del día domingo a las 10 de la mañana será la carrera.
1: Karina Milei reunió a legisladores porteños y hablaron de la estrategia para el 2027.
0: Y además sumamos información porque Adrián Rabier, el vocero de Milei, dijo que no coinciden con esto de que la gente no llegue a fin de mes.
1: Cerramos con Manuel Adorni. Sí, se espera un informe patrimonial clave de la justicia y voy buscando el ganador, ganadora de este par de entradas para Cinema Center. Vamos poniendo redoblante porque ya lo tengo. Y es una ganadora la que se lleva el par de entradas para Cinema Center en la Barraca Mall y se llama Lilian Aguilera, DNI terminado en 291. Felicitaciones, Lilian. Bueno, felicitaciones a todos. Felicitaciones a todos. Vamos, Argentina. Sigan con Radio Mitre Mendoza y el lunes te esperamos aquí.
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1: Las 7.
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0: Hola, ¿qué tal? ¿Cómo están? Muy buenos días. Aquí estamos con una mañana muy agradable. Último día de la semana, hay que decirlo, ¿no? Y además, el día previo a lo que se viene este fin de semana, la final del Mundial. ¿Cómo están? ¿Cómo lo están viviendo? ¿Tienen nervios ya? ¿Ya están pensando en el ritual del domingo? ¿Van a seguir con la cábala? Va a ser un domingo sumamente particular, así es que bueno, vamos a seguramente hablar un poco de eso durante la jornada de hoy, y hay muchos temas también para compartir en esta mañana de Primero Mendoza. Estamos aquí para comenzar, lo decíamos, Pablo volverá el lunes, así es que nosotros estamos tratando de llevar esta nave a buen puerto. ¿Lo lograremos? Sofía Gaenza, ¿qué tal? Buen día.
1: Buen viernes, le ponemos todo para lograrlo, sí. Así que sí, esperemos
0: después,
1: que sí.
0: Después nos ascienden a capitanes de esto, ¿no? No, me imagino.
1: ¿Cómo anda?
0: A capitán del barco, digo.
1: ¿Cómo anda, Claudita?
0: Muy bien, muy
1: ¿Estás
0: bien.
1: ¿Estás nerviosa vos o todavía no?
0: No, seguramente todo empezará el sábado por la
1: Yo
0: noche.
1: Yo también siento lo mismo. Yo por ahora sí. Estoy en calma, disfrutando en realidad de esto, que es sí. Estar transitando hacia la final, porque hay que disfrutar también.
0: Más vale,
1: hay que,
0: obvio.
1: Claro, hay que... Estoy nerviosa. Ahí, yo estoy disfrutando del momento. Yo el domingo
0: paso
1: ya no
0: paso,
1: disfruto.
0: Que los nervios
1: claro,
0: lleguen cuando tengan que llegar.
1: El domingo no voy a disfrutar. Ahí voy a estar tensa, del nudo en la garganta, en la panza, en todos lados.
0: Viste que hay gente que sí. No lo ve, escucha la radio o escucha una transmisión de televisión y están como en un segundo plano porque hay momentos de tensión, hay
1: sí.
0: Otros que están no se corren de estar frente al televisor. Digo, hay distintas maneras de transitar estos momentos que son de nervios, de muchos nervios,
1: sí,
0: ¿no?
1: Sí, totalmente. Pero bueno, es importante igualmente, más allá de la parte de netamente deportiva y de los nervios y que le ponemos todo el folclore, la realidad es que también hay que cuidarse la salud, porque la idea es que todo sea una fiesta, bajo todo punto de vista, ¿no?
0: Así es. Bueno, así es que vamos a ver cómo hacemos la previa, le vamos a preguntar a la gente. Así es que estamos comenzando esta mañana aquí en Radio Mitre Mendoza. Quédense con nosotros porque tenemos un viernes de nervios y lindo al mismo tiempo, porque los nervios tienen que ver con las cosas lindas, entre otras cosas. Momento de saber cómo está el tránsito.
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0: Y para eso vamos a saludar a nuestra compañera Silvina Isgro, que nos va a traer esa información a esta hora de la mañana. Buen día, Silvina, ¿cómo estás?
3: Claudia, muy buenos días para todos. Buen viernes. Bueno, ¿cómo está el tránsito? Bastante tranquilo, último día de vacaciones de invierno, de días hábiles, ¿no? Me refiero, porque bueno, a los chicos les queda todavía sábado y domingo, así que último día para circular más tranquilos. De hecho, si van a circular por los accesos, salvo por las obras que están haciendo, que ya las vamos a repasar, lo demás está bastante fluido, lo que es el acceso este, el acceso sur y el acceso norte. El acceso norte, sobre todo para llegar después a la costanera en sentido sur, no tiene grandes demoras. Así que les dejo esos datos para que lo tengan presente. Sí, atención, porque en Francia y en Corredor del Oeste, en esa intersección, hay un siniestro vial. Enseguida vamos a ampliar más información, pero para que lo tengan presente si van a circular por la zona. Les repito, es Francia y Corredor del Oeste. Y con respecto a los accesos, recuerden que en acceso este están las obras entre Arturo González y Tirazo, en el tramo de Guaymallén, pero en el tramo de Maipú siguen trabajando desde el puente Serpa hasta el puente Cervantes y desde calle La Madrid hasta el puente Las Margaritas. Y los desvíos están señalizados tanto para ir por la colectora norte como por la colectora sur. Y en acceso sur, recuerden que sigue la obra entre Paso y Ascuénaga, ahí sí no hay corte total, pero bueno, hay que tener cuidado cuando uno va a circular por esa intersección. El ingreso a la ciudad por Cayalén también bastante tranquilo, y el ingreso a la ciudad por Buenos Aires, lo mismo, sí tengan precaución, porque en Buenos Aires, llegando a San Martín, hay una pérdida de agua, es un lugar que se rompe siempre, y lo arreglan, se vuelve a romper, así que precaución cuando vayan a circular por esa zona. Les repito, es la calle Buenos Aires antes de llegar a San Martín. La zona bancaria y la zona de la Alameda también está todo bastante tranquilo, y sí recuerden el corte en la calle Brasil entre San Martín y San Juan, en el límite entre Ciudad y Godoy Cruz.
0: Bueno, muchísimas gracias por el informe, Silvi. ¿Cómo ves el panorama en la calle? Está agradable la mañana, ¿no?
3: Súper agradable. Les digo que por lo menos la primera impresión que uno sale no siente tanto frío. Está parecido a la de ayer. Creo que está un poco mejor. Sí. Y bueno, es un lujo para estar en invierno y salir y no sentir tanto frío, así que aprovechen. Obvio que la campera se la tienen que llevar, ¿no? No hay chance de no llevar campera, pero está más agradable que otros días, seguro.
0: Muy bien. Pregunta, ¿camiseta de Argentina, alguna cábala para desde ya, digo, pensando en este viernes? Nosotros ya estamos con la camiseta acá, en el estudio.
3: Ah, bueno, yo he seguido sin camiseta, pero seguramente tengo, en realidad, más que camiseta, tengo cornetas. Pero
0: muy bien.
3: Te digo, tengo algo más ruidoso. Yo las tengo ahora en la mochila. Pero descubrí también que en los cotillones, la opción, venden unos silbatos a 200 pesos que son súper ruidosos. Si no quieren comprar la corneta, van a un cotillón y opción más económica, también pueden comprar silbatos.
0: Y además la puedes llevar en la cartera no se nota, ¿no? Eso
3: claro,
0: está bueno.
3: Eso está bueno, es chiquitito. Pero es no, todavía bien. La camiseta no me la he puesto. Pero ayer se sentía en la calle alegría, o sea, entre que está todo tranquilo, se sentía mucha alegría, mucha calma también. Así que bueno, vamos a ver ahora si se empiezan a poner nerviosos.
0: Vamos a ver. Bueno, Silvi, muchísimas gracias.
3: A ustedes, Claudia. Hasta luego.
0: Hasta luego.
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0: Y para eso saludamos a Pedro. ¿Qué tal, Pedro? Buen día, ¿cómo estás?
7: Muy bien, Claudia, un gusto saludarte. Muy buen día para vos también y para todos.
0: Bueno, acá estamos, con mucha expectativa por este fin de semana. Bueno, ya lo habías anticipado, ¿llegarán las lluvias? ¿Cómo vamos a tener, sobre todo pensando en el domingo? Pero digo, arranquemos por esta jornada de viernes donde, hay que decir, a esta hora de la mañana estamos... pero felices porque no hace tanto frío.
7: Al contrario, estamos mejor que ayer. Como comentaban hace un ratito, la uh-huh. temperatura está entre los 9 y los 11 grados. Si miramos básicamente toda la provincia de esta hora, el tema es que la temperatura hoy no va a subir como uh-huh. subió por lo menos en el día de ayer. Va a quedar en un nivel un poco más bajo, pero creo que lo más importante de esto es que de a poquito la nubosidad va a ir aumentando también en el llano y de a poquito se van a ir sentando las bases para tener eso que dijiste vos, alguna llovizna, alguna lluvia aislada y de baja intensidad durante el fin de semana.
0: Bien, así es que ese es el panorama. Se hablaba por ahí que en algunos sectores del país el domingo van a registrarse lluvias. Vos decías lluvias aisladas. ¿Cómo es el panorama para el Gran Mendoza? Y también pensando un poco en las precipitaciones nieves, la nieve. Bueno, hemos perdido a Pedro. Vamos a ver si lo podemos... ahí está, a ver si lo podemos retomar el contacto con Pedro, que le estábamos consultando si habrá nieve el fin de semana, sobre todo porque uno mira el mapa, también lo decíamos, de las de algunas regiones de Chile que iba a estar nevando y lo viene anticipando Pedro, que es el especialista. Esto podría durar varias jornadas con nevadas persistentes, ¿no, Pedro? Pensando también en eso de las precipitaciones...
7: Sí, efectivamente. Pensamos que esto va a ser así por varios días consecutivos. Esto ya empezó ayer, hoy a la mañana, e incluso seguía precipitando en el centro de Chile. Y hasta que no terminen de pasar todos y cada uno de los sistemas meteorológicos que está literalmente apoyado sobre la cordillera central y sobre el centro de Chile, esto no va a terminar. Y recién te diría que puede comenzar a normalizarse en la segunda mitad de la semana que viene, o sea, después del miércoles, jueves, viernes de la semana que viene podría entrar el centro del sur de Sudamérica en una situación un poco más estable.
0: Vos mencionabas esto de que no va a subir la temperatura, tenemos un registro, decías bien, de 9 y 11, no va a subir más de eso. Sí. ¿Habrá descenso de temperatura el fin de semana y cuánto vamos a tener de máximas, por ejemplo?
7: Sí, va a bajar la temperatura. Va a bajar la temperatura, va a aumentar la nubosidad y se esperan algunas lloviznas intermitentes a partir de hoy, tarde-noche del día de hoy, parte del fin de semana también, con temperaturas que van a estar hoy entre 12 y 14 grados, uh-huh. Las máximas, sí. 12 y 14 grados. El sábado ese registro baja a 13 y el domingo baja a 11. Uh-huh. Así que esas son las máximas que vamos a tener en este fin de semana, Claudia.
0: ¿Las mínimas qué parámetros van a tener?
7: No,
0: ¿muy bajas?
7: Las mínimas no van a bajar. Las mínimas todavía no van a bajar hasta los valores que hemos tenido hace una semana, que eran uh-huh. valores negativos, todas las mañanas empezaban con temperaturas bajo cero. Bueno, eso no va a ocurrir hasta bien entrada la semana que viene.
0: Son temperaturas bien, digamos, de esta época, ¿no? Se entiende, estamos en invierno, ayer teníamos casi un veranito o una primavera, hoy podemos decir que serán temperaturas de como corresponde al mes de julio, ¿no?
7: Sí, son vaivenes típicos de la franja central de Argentina, que no está ni lo suficientemente al norte para tener un calor permanente, ni lo suficientemente al sur como para que el frío no se vaya nunca. Estamos en la zona de tránsito en la que tanto en verano irrumpen invasiones de aire frío como en invierno irrumpen invasiones de aire cálido. Uh-huh. El centro y norte de Argentina a lo largo de esta semana, Claudia, ha experimentado temperaturas por encima de los 30 grados. Y no podemos decir que en Santa Fe pudo haber visto viento sonda, Reconquista, claro. Viento sonda. No, ha sido una masa de aire de origen tropical que se ha adueñado de todo lo que es el centro y noreste, sobre todo de la República Argentina, y ahora tiene que interactuar con todo esto que está pasando en la cordillera, que cuando pase lo que va a hacer es alimentar el probable desarrollo de tormentas de variada intensidad. ¿A dónde? En la provincia de Buenos Aires, en el sur del litoral, en el Río de la Plata, etcétera. Acá va a generar nevadas en cordillera, va a generar vientos fuertes en cordillera y en precordillera, y no descartamos algunas precipitaciones para el Valle de Uco, para lo que es Mendoza y el Gran Mendoza, con un descenso de temperatura en un entorno mucho más invernal.
0: Bien, bueno, ya tenemos el panorama para hoy y para todo el fin de semana. A tranquilizarnos y a disfrutar lo que se viene, Pedro, ¿no?
7: Sí, yo creo que la parte más importante ya pasó. Lo que venga va a ser chapa el domingo, ojalá que nos encuentre campeones, pero el partido que había que ganar se ganó como se tenía que ganar también.
0: Tal cual. Pedro, muchísimas gracias. Buen fin de semana.
7: Lo mismo, Claudia, para todos ustedes. Muchas gracias.
0: Hasta el lunes. Los mejores momentos no pasan por la cabeza, pasan por la piel. Por eso hoy brindamos con Finjamos Demencia, porque con la razón no alcanza.
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2: Buenos días, comenzamos con el informe del tránsito para la Ciudad de Mendoza. Para hoy el tránsito se encuentra fluido en todos los ingresos y egresos de la ciudad y la red semafórica funciona con total normalidad. También tenemos para hoy reducción de media calzada por obras de AISAM en calle Suipacha, entre Granaderos y Paso de los Andes, Paraná y Martínez de Rosas, Colón y Patricias Mendocinas, calle Rodríguez y Clark, Granaderos entre Paraná y Suipacha y Olegario Andrade entre Martínez de Rosas y Granaderos. Corte total en calle San Juan y Brasil, donde se les comunica a los conductores que vengan desde Godoy Cruz a Ciudad, lo hagan por Avenida San Martín. Y también por último, reducción de media calzada en calle Fragata Moyano, entre 9 de julio y San Martín. Que tengan una excelente mañana y recuerden utilizar el cinturón de seguridad.
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0: Bueno, vamos a ir ahora a la información con nuestro compañero Matías Gómez, que nos trae un último momento vinculado con un incidente vial. Bienvenido, Mati, ¿cómo estás? Buen día.
3: ¿Qué tal? Buen día. Y bueno, contarles que tengan precaución en el corredor del oeste y Armani, porque se produjo un accidente entre una moto y un automóvil. Una chica de 37 años que se dirigía a su trabajo hacia el este, bajando hacia el este por calle Armani, un auto que presuntamente ha pasado en rojo, el auto iba en dirección al norte, la impactó y ha quedado con lesiones moderadas a graves, trasladada al Hospital Central. El hombre que conducía un Peugeot 208 ha quedado bastante golpeado el hombre, pero está en un estado de salud bien, digamos, estable. Ya vino Servicio de Emergencias Coordinado, han llegado algunos familiares, está tránsito ahora trabajando junto con la policía de la provincia en la zona, por lo que ha quedado el tránsito moderadamente reducido. Un dato, Claudio, a tener en cuenta es el siguiente. El auto que se dirigía, como les decía recién, hacia el norte, impacta a la moto que iba hacia el este, pero el auto ha quedado sobre el cantero central y no interrumpe el tránsito hacia la dirección donde iba, que es el norte, sino que interrumpe el tránsito hacia el sur. Esto lo cuento para que tomen ustedes noción de la gravedad del golpe, el tanto impacto, para que el auto que venía de un carril quede en el otro. Los policías contaban que han pedido las filmaciones, y cuando piden filmaciones es porque también hay cámaras. Justamente acá se estima que ha habido un tema con el semáforo que no se ha respetado. Está el tío de las chicas, vamos a ver si tiene alguna novedad. Señor, buen día, en vivo para redimirle cortito, ¿cómo está su sobrina?
4: Mirá, no lo sé, pues se la han llevado al Hospital Central. Está con una conmoción muy grande en la cabeza, no estaba en sí.
3: La atendió el Servicio de Emergencia Coordinado.
4: Exactamente. Así que nada, aparentemente ellos dicen que tenía una costilla quebrada por el dolor que tenía en el pecho.
3: ¿Y iba a trabajar?
4: Sí, se iba a trabajar.
3: ¿El hombre del auto ha podido conversar? ¿Sabes?
4: No quiero ni remar. No.
3: Bueno, pero está estable en ese sentido, nos quedamos.
4: Aparentemente ellos dicen que está estable, así que nada, ahora ya vamos para allá a ver cómo está.
3: Bueno, muchas gracias,
4: señor. Han llevado a la guardia del Hospital Central, así que bueno, esperemos que esté bien.
3: Gracias. Bueno, ahí escuchábamos, claro, un poco la voz del tío de la chica. Es impactante el choque. Si ustedes pasan por acá van a ver que están todos trabajando en la zona y el auto ha quedado muy golpeado y la moto en el piso totalmente destruida, lo que es la parte del frente de la moto, la patente ha quedado por un lado, plástico por todos lados, un paquete también de la merienda que tenía la chica, que se iba a trabajar en una fábrica de ropa. es bastante contundente la imagen, ¿no? Pero bueno, precaución del circular y bueno, la tranquilidad para la familia, que estaría estable la chica, 37 años.
0: Bueno, eso es lo bueno, ¿no? Dentro de todo lo que significa una noticia de este tipo. También agradecemos a un oyente que nos hacía llegar también la información sobre este incidente vial que se había registrado. Y además hay que decirlo, esa esquina suele ser noticia por accidentes, porque claramente no se respeta el semáforo. Me parece que es una actitud repetitiva de los automovilistas, de los conductores, ¿no?
3: Lo hablaba con un colega acá justamente que estamos viendo el accidente y es esto, ¿no? De que el amarillo es como apurate más. Cuando está el semáforo amarillo, en vez de bajar la velocidad, muchos lo vemos. Estamos en una esquina, justamente acaba de pasar una moto parada primero en la senda peatonal, que no está bien, y una bici que pasó en rojo. Entonces vos decís, claro, esto es lo que pasa, ¿no? Educación vial nos falta.
0: Sí, tal cual, tal cual. Y sobre todo pensar que si no hacemos caso a esto de las indicaciones como tan simples como las del semáforo, y digo en general ahí porque es el semáforo, puede estar en peligro nuestra vida o la vida de otra persona. Me parece que por ahí tenemos que ir, ¿no?
3: Bueno, le están haciendo el control de alcoholemia. Vamos a ver, enseguida ampliaremos información en ese sentido al hombre del auto, pero bueno, todo estima que los dos iban a trabajar, estarían en buen estado en cuanto a eso, pero es educación vial. A tener en cuenta, por favor, circulen con mucha precaución.
0: Muchísimas gracias, Matías.
3: Hasta luego.
0: Hasta luego. Bueno, lamentablemente tenemos que hablar de este tipo de cosas, de reportar este tipo de incidentes con consecuencias para la salud, ¿no? No deja de tener consecuencias para la salud una situación como esta. 25 minutos pasan de las 7 de la mañana, nos tenemos que ir a la tanda, ¿sí? Y ya regresamos.
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0: Hora 7, 29 minutos en toda la República Argentina. La temperatura actual en Mendoza es de 10 grados 9 décimas, la humedad del 71%. Milei aseguró que se buscará la reelección en el 2027 y que se vienen 100 años de liberalismo. El presidente participó del aniversario de la Bolsa de Comercio, donde defendió la propiedad privada tras la postergación de la ley en el Senado. También protagonizó un picante cruce con un asistente.
1: Es decir, nosotros hicimos ese ajuste que los malditos populistas dejaron plantado la bomba. Sí, digamos, voy a terminar, digamos, este mandato y voy a ser reelecto y voy a tener 4 años más. Y te voy a dar una mala noticia adicional. Estamos sentando las bases para 100 años de liberalismo. Por lo tanto, si no te gusta, andate a Cuba.
0: Este viernes, el presidente Javier Milei encabezará la comitiva oficial que asistirá al acto central en la conmemoración por el aniversario del atentado contra la AMIA, como resultado del acto terrorista que fue perpetrado el 18 de julio de 1994. La expectativa en Maipú es total y no es para menos. Este viernes quedará marcado fuego en la historia de la institución. Desde las 15 horas, el Depor recibirá en su estadio de San Martín a Tucumán en el marco de la fecha 21 de la Primera Nacional. El cruce deportivo de por sí trascendental pasará a un segundo plano con el regreso formal de Enzo Pérez con la camiseta del club que lo formó.
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0: El domingo, vamos selección. El esloveno Slavko Vincic fue elegido para dirigir la final del Mundial 2026 entre la Escaloneta y la Roja de España, que se disputará este 19 de julio. Es considerado hoy en día uno de los árbitros más valorados y consolidados en la UEFA. El viento sopla del oeste a 8 kilómetros por hora, el cielo parcialmente nublado en todo el Gran Mendoza y la máxima 18 grados.
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0: Tres minutos pasan de las 7 de la mañana. Los vamos invitando ya para que nos vayan dejando sus datos, nombre, apellido, DNI completo. Hoy estamos jugando por un voucher de 50.000 pesos de Óptica Latino. Recuerden que el mensaje debe venir por escrito y a nuestro WhatsApp, el 2615881003. Vamos a compartir información que nos parece muy interesante. Tiene que ver con lo que está sucediendo en Alta Montaña, por un lado, y también hablar de una situación en particular que se dio en las últimas horas. En línea tenemos Osvaldo Valle, de Coordinación Operativa de Frontera, y vamos a hablar de la situación, como decíamos, mucha nevada en Alta Montaña, entre otras cosas. Osvaldo, buen día, te saludamos. Sofía Gainza y Claudia Durán, ¿cómo estás?
1: Hola, buen día, Sofía, Claudia, ¿cómo están ustedes? Están las mujeres empoderadas en Radio Mitre.
0: Sí, ayer y hoy sí, totalmente, no, generalmente muy empoderada siempre aquí en este lugar, pero bueno, hoy con el rol de estar al frente del micrófono. Osvaldo, ¿cómo está el panorama en Alta Montaña? Mucha nevada, veíamos algunos videos, algunas fotos, la situación que va a durar varios días, está bastante intensa el tema de las nevadas, ¿no?
1: Bueno, sí, era el día 6 de julio empezamos a informar de estas nevadas importantes. Yo creo que es una de las más importantes de los últimos 10 años por la cantidad de días que vamos a tener. En estos momentos está nevando desde Punta de Vaca, Fuente del Inca, Las Cuevas, Libertadores, Portillo Chile, Los Caracoles Chilenos. Ya en la zona de Las Cuevas hay más o menos unos 60 centímetros de acumulación nívea. Del lado argentino se está esperando más o menos 2.5 metros que pueda haber, y del lado chileno hay unos 80 centímetros en la zona de Portillo, y se espera también unos 2.5 metros, 3 metros, teniendo en cuenta de que anoche, jueves, viernes, sábado, domingo y lunes, donde se pueden esperar las nevadas más fuertes, por lo menos según lo que nos están mostrando los pronósticos que nos ha indicado la gente de Servicio Meteorológico Valparaíso Chile. Recordemos que esto es un sistema frontal que viene del Pacífico, uh-huh, y que, lógicamente, sobre Chile hay mucha lluvia y sobre la zona de la frontera mucha nieve, lo que, bueno, ha traído algunos inconvenientes, sobre todo en el día de ayer, que se bajó por decisión de las personas que trabajan en Las Cuevas. Se hizo una brecha a cargo de Vialidad Nacional Argentina entre el Puente del Inca y Las Cuevas para bajar esas personas a Uspallata. Está todo tranquilo por ahora.
0: Bien. El panorama entonces, sobre todo pensando en esto de la transitabilidad, bueno, tendremos que seguir esperando, ¿no? Y además con esta posibilidad de que la ventana sea el 28, que solamente sean algunas horas, ¿cómo se evalúa eso? ¿Qué dicen los especialistas?
1: Bueno, los especialistas, esta mañana temprano que hablábamos con la gente, sobre todo en Chile, porque nosotros, sí, recordemos que tenemos un camino recto a Las Cuevas, uh-huh, entonces la situación más compleja del lado chileno con los caracoles y la parte más compleja. Pero lo que sí se ve ya despejado totalmente el lunes, el día martes 28 de julio, antes no se veía eso, uh-huh, por lo menos hasta ayer, y ojalá que se vaya dispersando antes de esa fecha para que en algún momento se presente una ventana. Recordemos que en el momento de la ventana es cuando, sobre todo Chile, que tiene más compleja su parte geográfica, cuando se va a tratar de ir limpiando la ruta y la transitabilidad segura, por eso se calcula en un par de días más que vamos a tener esta inestabilidad, que lógicamente desde Chile no, como se dice, no afloja el temporal, por lo menos ahora sí se ve esa luz para el martes 28.
2: Osvaldo, ¿cómo estás? Estaba mirando, haciendo un poco de memoria. Recién te escuchaba que decías que hacía 10 años prácticamente que no se daba esta situación. ¿Y te acordás que en el 2023 también pasó algo parecido? Hubo 26 días.

0: ligera, dos camiones, y ahí hizo que mucha gente pasara en las cuevas, penitentes, Puente del Inca a la noche. También del lado chileno se complicó. Y como vos decías, en el 23 sí, también se dio, pero bueno, ahí tuvimos ventanas. Uh-huh. Tuvimos ventanas donde se pudo movilizar por lo menos camiones.
1: Exacto.
0: Recordemos que esa fue la situación que se dio del lado chileno, más que nada por el temporal, sino por el tema de las rutas con la lluvia, y se complicó bastante, y hasta que se reconstruyó la ruta 60 en la parte saliendo de Juncal hacia Guardia Vieja, y eso demoró varios días, y también fue un poco más complicado a raíz del lado chileno que del argentino. En este momento la complicación nos la está dando lo que es la nevada, y tenemos un camino indudablemente del lado nuestro es recto, que si bien es cierto, se ha llamado a licitación para repararlo, lamentablemente la climatología y la acumulación nieve es algo que no se puede manejar solamente a través de lo que sucede, y por lógica siempre se ha tenido en cuenta. Es más, se evacuó la gente el día martes, la gente que trabaja en la zona del complejo Los Libertadores, como sí, también en la zona de Roque Carranza, para que no permanecieran en ese lugar por cualquier situación que se pueda dar de complicaciones con estamos hablando de 2 o 3 metros de nieve, donde bueno, puede dar muchas complicaciones. Entonces se tomó toda la prevención. De hecho, hoy calculo cerca de las 9,
1: sí,
0: vamos a emitir desde Vialidad Nacional el parte, a ver si se va a poder ir hoy sí a hacer turismo interno, porque ayer cerca de las 17 el personal de Gendarmería Nacional, Escuadrón 27, hace el tradicional barrido, uh-huh, pedirle a la gente que baje, uh-huh, para bueno, evitar cualquier tipo de inconveniente. En este momento también hay una acumulación en 25, 30 centímetros en penitentes. También esto es bueno para el turismo, pero vamos a ver si se dan las condiciones. Por ahora la recomendación es que hasta que no se emita el parte de vialidad y se verifiquen, porque solamente se puede transitar a Tupayata. Y con respecto a la infraestructura que vos me decís, bueno, el tema es que la climatología en estas ocasiones, en esta época del año, mandan totalmente.
2: Claro, tal cual. Osvaldo, no queríamos dejar de preguntarte por ahí alguna recomendación, porque pasaba esto de la evacuación de estas 3 personas, eran pobladores, pero por ahí digo, en esto de ir a pasear, a darnos una vueltita, a veces nos tomamos dimensión de las precauciones que debemos tener. El tema, primero el tema de la portación obligatoria de cadenas, pero al mismo tiempo, si nos bajamos del vehículo, si decidimos caminar, a veces las condiciones no nos ayudan y nos pueden generar más inconvenientes que alegrías, ¿no?
0: Bueno, sí, claro, sí. Yo siempre recomiendo primero los vehículos en buen estado, controlar lo que es radiador, cubiertas, portación obligatoria de cadenas, ir bien abrigados también, ir con combustible suficiente, es decir, si es posible tanque lleno, indudablemente todo esto trae un costo, pero por si tienen que pasar en algún momento a la espera, con las calefacciones funcionando de los vehículos, si van los niños con muda de ropa, porque los chicos generalmente en un ratito en la nieve juegan y se mojan, se humedecen zapatillas. Y lo más importante también hay que tener en cuenta de algún botiquín de primer auxilio que llevan los vehículos por si hay algún golpe de algún chico. Los que sí, personal de Gendarmería se ha hecho un refuerzo para trabajar esta temporada en función de este temporal, y conjuntamente con Vialidad estar atento, y de ahí que por eso siempre pedir que acaten las órdenes la gente en función de que se hace por prevenir y no por molestar. De hecho, ayer cuando se bajó esa gente de las cuevas, que fue a pedir y estaba en buen estado de salud, el complejo Los Puques, por ejemplo, que estaba con mucha gente, bueno, se le fue pidiendo que bajara. ¿Por qué? Porque en algún momento ya se hace la presencia, después de las 5 de la tarde siempre se hace la presencia cuando hay mucha nieve o empieza a nevar de viento blanco, y prácticamente claro, la visibilidad es nula.
2: Claro, también tener en cuenta eso que es que sucede, ¿no? Generalmente cuando hay así temporal de nieve. Muchísimas gracias, Osvaldo.
0: Ok, saludos Claudia, Sofía, para todo el equipo.
1: Gracias.
0: Para Lindy también.
2: Buen fin de semana para vos y los tuyos, Osvaldo. Muchas gracias nuevamente. Bueno, Osvaldo Valle, de Coordinación Operativa de Frontera. Bueno, hablando, haciendo este repaso, ¿no?
1: Sí.
2: Cristo Redentor cerrado sería hasta el 28 la ventana, algo que ya se sabía, pero confirmando este dato que ellos ya manejan en alta montaña. Uh-huh. Y las recomendaciones en estos casos de temporal, cuando vamos a la montaña a pasear, durante la mañana van a avisar el turismo interno, pero sí, más allá de que lo podamos hacer, tener en cuenta que tenemos que bajar temprano.
1: Fíjate lo que decía, a las 17

0: 7 horas, a partir de las 17 horas comienza el viento blanco, y dijo que la visibilidad es nula. Y hay que tener mucho, muy presente que vienen la semana que viene muchos turistas, o esperemos que así sea, de otras provincias, y que tal vez también empiezan a hacer turismo interno, justamente yendo a los centros de esquí, a Uspallata, además, y de repente no tienen los conocimientos
1: Exacto.
0: para circular en alta montaña. Así es que vamos a estar reiterando toda esta
1: Sin
0: información.
1: duda, sin duda. Si es que a manejar sobre todo con precaución y a tomar en cuenta los recaudos que son necesarios en estos casos. Nos vamos a la pausa, ya regresamos.
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0: Volvemos a tomar contacto con Matías Gómez, que sigue en el lugar donde hubo un incidente vial ahí en Corredor del Oeste, y Armani, que nos trae novedades. Mati, contanos.
2: Sí, información, ampliamos cortito para que tengan en cuenta, está cortado el tránsito sobre el Corredor del Oeste antes de llegar a Armani. Es el desvío para tomar Pellegrini. Ahí en la bifurcación de las Tipas está la policía desviando los coches, los automóviles, hacia el este. El semáforo está intermitente en la zona. Recuerdan que ya hemos hablado de ese semáforo intermitente. Justo está en la entrada de uno de los colegios, para que se den una idea. Es ahí. Antes de llegar a Pellegrini, están desviando. Hay mucho caos vehicular en la zona. ¿Por qué? Porque muchos autos eligen Bolón-Surmer, que vendría a cumplir la función de lateral del corredor del oeste hacia el este. Ahí va a cumplir el rol, justo corre en paralelo, y es doble mano. Así que imagínense, están todos los vehículos ahí, colapsada, Bolón-Surmer a la altura de Armani. Bolón-Surmer de Armani sería, en Godoy Cruz. Alcoholemia negativa para el conductor de 60 años. Ahora sigue trabajando la policía, tránsito y personal también de Godoy Cruz en el lugar. Así que precaución al circular, recordamos, es Las Tipas, en la bifurcación del Corredor del Oeste, por Pellegrini. Ahí están justamente desviando, está complicado el tránsito a esta hora.
0: Muchísimas gracias, Mati.
2: Hasta luego.
0: Hasta luego.
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0: Bueno, repasamos la información de servicios, lo decíamos más temprano, hace un ratito nada más, el sistema integrado Cristo Redentor cerrado para todo tipo de vehículos a partir de la situación que se está dando en la zona de alta montaña. Lo mismo sucede con Pehuenche y habrá que esperar cuando vayan surgiendo las novedades, que esto, bueno, será en algún momento después de sería el 28, ¿no? El tema de la ventana para poder pasar al vecino país y desde Chile venir a la Argentina. Sobre todo también hay que tener en cuenta que si bien hay temporal del lado argentino, Chile está teniendo un temporal también muy fuerte, que incluso lo decíamos ayer, ha generado alertas en algunas regiones, ¿no? Por las precipitaciones. Repasamos lo que pasa con los vuelos a esta hora de la mañana. Absoluta normalidad en cuanto a arribos, y ahí vamos a repasar partidas también de aeropuertosargentina.com. Recuerden, buscan Mendoza y tienen toda la información en tiempo real. En horario y sin inconvenientes, al menos hasta la información que hay hasta ahora, ¿no? Disponible para toda la jornada en el caso de Mendoza. Repasamos calendario de ANSES, quienes están cobrando durante la jornada de hoy. Hablamos de jubilaciones y pensiones mínimas, están cobrando documentos terminados en 6. Recuerden que también cobran no solamente la jubilación, sino el bono extraordinario. También se están pagando pensiones no contributivas y pensión del adulto mayor, documentos terminados en 6 en el caso de la APOAM. Y en el caso de la Asignación Universal por Hijo más la Asignación Familiar por Hijo, hoy también están cobrando los documentos terminados en 6. Asignación por embarazo, documentos terminados en 4, y si tienen que hacer algún tipo de consulta, recuerden que la página de ANSES o las redes de ANSES tienen toda la información vinculada con este tipo de datos. No todos los días tienen la información, a diario hacen justamente la renovación para que lo puedan consultar. Repasamos datos de San Rafael. Recordemos que el municipio del sur tiene un asistente virtual donde se pueden hacer cualquier tipo de consultas. La información que da el municipio es que Rafaela recibe cualquier consulta durante las 24 horas del día. Así se llama su bot. Chatea con nuestra asistente virtual, es lo que dicen desde San Rafael. Recuerden que se pueden consultar las 24 horas www.sanrafael.gov.ar. Ahí van a encontrar a Rafaela. Y también podés hacer reclamos y consultas a través del 0800-222-0600. Esto es de lunes a viernes de 8 a 20. Nos vamos a Godoy Cruz, donde también vamos a compartir información de las propuestas de ese departamento. Talleres, hábitos que suman a tu salud. Salud es una propuesta pensada para incorporar herramientas que mejoren el bienestar diario. Es dictado por profesionales de la salud quienes van a guiar para adoptar costumbres más saludables de manera simple. Interesante. Son 7 encuentros gratuitos y están abiertos a la comunidad. Es un ciclo de talleres. Se llama Recuerden, hábitos que suman a tu salud. A partir del 21 de julio serán 7 encuentros en el Zoom de la Isla Campo Papa en Calle La Virgen con entrada gratuita y van a poder disfrutar de estas, como diríamos, clases de educación, ¿no? Técnicas de RCP va a ser el 21, el 28 de julio prevención de accidentes domésticos y en agosto seguirá esta agenda de 7 encuentros. Después las vamos a ir compartiendo, por supuesto, porque es interesante. También tengan en cuenta que el fin de semana, el sábado, desde las 15:30 habrá funciones teatrales en la Estación de Derechos de la Niñez, en el Parque Venegas, con actividades recreativas y funciones teatrales, para que lo tengan en cuenta. Esto será solamente el sábado, generalmente sábado y domingo, y el domingo estará cerrado. Ustedes ya saben, por lo que todos sabemos, será el momento del encuentro de los argentinos y es ni más ni menos que la final de la Copa del Mundo. Así es que domingo cerrado, el sábado van a estar con normalidad en el marco de la Estación de los Derechos de la Niñez. Y cerramos la información de servicios con el sorteo nocturno de la Quiniela de Mendoza y también de la Nacional. Primer premio para Mendoza, el 2.300, y en el caso de la Nacional, el primer premio es para el 1.864. Así que bueno, suerte para aquellos que han jugado estos números, y esta es la información de servicios que acabamos de compartir con ustedes. Recuerden que a las durante la mañana vamos a tener información de lo que puede estar sucediendo con los servicios, entre otras cosas, porque ayer hablábamos de el dispositivo de seguridad que se va a dar en el marco de la final del Mundial. 10:30 de la mañana, el Ministerio de Seguridad y Justicia con el jefe de la policía, el director general de Relaciones con la Comunidad y el director de Dirección Nocturna van a estar dando los detalles del operativo. Vamos a estar ahí, por supuesto, por no solamente el domingo, sino también por el Día del Amigo, porque sacábamos cuenta que claro, el lunes es el Día del Amigo, así que va a ser un fin de semana bastante particular, ¿no? Así es que enseguida tendremos los detalles. Y sumamos un dato de alta montaña también.
4: Exactamente,
0: Sofi.
4: A propósito de lo que decían, confirmaba Osvaldo y explicaba Osvaldo Valle, por ejemplo, los puquios. Ayer comunicaron, y ahora lo están compartiendo también porque se mantiene vigente hasta nuevo aviso, que justamente van a permanecer cerrados. Es decir, el Parque Los Puquios, el Parque de Nieve, está cerrado por cuestiones de seguridad y también respondiendo al cumplimiento del protocolo y el que estipulan las autoridades por las situaciones de clima extremo. Y esto que también estaba describiendo recién Osvaldo Valle, de que a partir, por ejemplo, de las 17 horas empieza el viento blanco, que no se ve bien. Bueno, estuvo la evacuación en las cuevas en el día de ayer. Así que fíjense que en Los Puquios, hasta nuevo aviso, lo van a estar anunciando. Pero
0: si
4: por
0: volver
4: lo pronto,
0: a trabajar.
4: Claro, por lo pronto está cerrado, ¿eh? Así que a tenerlo presente también.
0: Muy bien, bueno, si hay alguna novedad o algún cambio, por supuesto, lo vamos a estar comunicando. Gracias, Sofi. Nos vamos a ir a la pausa, ya regresamos.
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3: Hora 8 en toda la República Argentina. La temperatura actual en Mendoza es de 10 grados 6 décimas, la humedad del 71%. Fuerte choque en Corredor del Oeste y Armani. Un auto habría pasado en rojo por el corredor y chocó con una moto. La motociclista sufrió heridas de consideración. Hay desvíos de tránsito por la bifurcación de Las Tipas de norte a sur. Se recomienda precaución. El gobierno asignó más fondos a las universidades y dice que dio el primer paso para cumplir con la cautelar de la justicia. Fue mediante un DNU publicado que amplió el presupuesto 2026 en más de 4 billones de pesos. También el Ejecutivo otorgó un refuerzo de fondos para la CIDE. La ley de inocencia fiscal llegará a diputados la próxima semana en medio de una parálisis legislativa. El Senado no pudo avanzar este jueves con el proyecto de inviolabilidad de la propiedad privada y la Cámara Baja no tendrá actividad hasta después del receso invernal. No hay fecha para recibir la reforma del Banco Central y el shutdown. El gobierno ya se prepara para el operativo de llegada de la selección y espera saber qué define la AFA. Karina Milei se puso al frente de la organización para cuando arribe el plantel a la Argentina. En el Ejecutivo descuentan que más allá del resultado, la gente saldrá a las calles masivamente.
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3: Demora por tormenta y humo espeso. La escaloneta llegó a Nueva York para la final del Mundial con condiciones climáticas adversas. El vuelo desde Atlanta fue postergado por una fuerte tormenta eléctrica. A ese contratiempo se sumó la preocupación por la calidad del aire en la sede del encuentro a partir del humo del incendio en Canadá. El viento sopla del oeste a 8 kilómetros por hora. El cielo se encuentra parcialmente nublado en todo el Gran Mendoza y la máxima 18 grados.
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0: 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Cuatro minutos pasan de las 8 de la mañana y nos vamos ahora al contacto con nuestra compañera Silvina Esgro. Silvina, ¿cómo estás? Contanos.
1: Claudia, les cuento que ya definieron el plan de aparcamiento de camiones para esta temporada invernal del 2026. Bueno, ustedes justamente recién hablaban que el Paso Cristo Redentor está cerrado y por ahora hasta nuevo aviso, como dicen los comunicados oficiales. Se reunieron las autoridades, esto lo hacen todos los años, y lo que hacen es determinar el protocolo para cierres prolongados. Ellos les llaman cierres prolongados a los que son superiores a 72 horas. Ahora, en este protocolo se establece dónde van a quedar los camiones, justamente cuando se quedan parados y no son precisamente por ahí de Mendoza, sino que vienen desde otro lugar y no pueden cruzar porque justamente el Paso Cristo Redentor está cerrado. Hay varios lugares, hay capacidad también para muchos camiones en los diferentes sectores. Pero lo que definieron, no los va a contar el subsecretario de Industria, Comercio y Logística del Ministerio de Producción, Alberto Marengo. Escuchémoslo porque da más detalles de los lugares que tienen los camiones para quedarse aparcados mientras esté cerrado el paso. Esto decía.
2: Se ha decidido 530 plazas en alta montaña para aparcamiento de camiones en tres escalones, uno en el ASI de Uspallata específicamente, el segundo en la YPF que está contigua a este predio y el tercero en el predio Doña Carmen. Estas 530 plazas, bueno, van a poder ser monitoreadas, van a tener seguridad, así que desde ese punto de vista hay una coordinación entre la Policía de Mendoza y Gendarmería Nacional que tiene a cargo esto para poder contenerlo. Después de esto vamos a empezar a aparcar los camiones en cuatro puntos estratégicos desde la estación Eloy Guerrero en el este de la provincia hacia La Paz, donde se van a poder dejar unos 940 camiones más.
1: Bien, Claudia, y los camiones que tengan la base operativa en Mendoza, no hace falta que estén detenidos en la ruta y se queden ahí hasta que abra el paso, sino que van a poder regresar a las instalaciones que tienen acá en la provincia hasta que abra el paso. Pero, bueno, es importante destacar esto, que ya están los lugares designados para esperar y que abra el paso, porque ahora, ustedes lo decían también recién, está nevando muchísimo allá. Así que hay camioneros que siempre pasa todos los años que se quedan varados ahí.
0: Y además la logística de las empresas no para, ¿no? Más allá, para cuando llegan al paso porque no tienen opción, pero digo, ellos su logística la siguen aplicando, ¿no? Y sucede esto de que quedan los camiones en los lugares donde están dispuestos que se queden hasta que se abra el paso.
1: Exacto, así tienen también servicios y, y no quedan a la orilla de la ruta, como pasaba también en otras ocasiones, que es peligroso para los camioneros. De hecho, en algunas oportunidades los entrevistábamos y nos decían que era peligroso esperar a la orilla de la ruta, así que ahora tienen lugares designados para esperar que abra el paso.
0: Muchísimas gracias, Silvi.
1: A ustedes, hasta luego.
0: Hasta luego. 7 minutos pasan de las 8 de la mañana y bueno, este es el panorama con respecto a esto, ¿no? Algo que sucede todos los años, pero está bueno que esté ya previsto dónde van a poder pasar el tiempo hasta que se habilite el Sistema Integrado Cristo Redentor. En esto que es lo que decíamos, algo que no para, salvo que una empresa, entiendo yo, disponga, no vamos a salir hasta que se reabra el paso, pero aquellos que ya venían en camino tienen que esperar a que se abra. Bueno, repasamos algunos temas destacados de estas últimas horas, Sofi.
3: Sí, porque lamentablemente tenemos que hablar de siniestros viales con alcohol al volante y con una nena atropellada. Una nena que está en terapia intensiva, estamos esperando el nuevo parte de salud, una nena de 11 años, que reitero, fue impactada por una conductora que manejaba justamente bajo los efectos del alcohol. Está internada en el hospital Humberto Noti, donde también se encuentra, ¿te acordás que ayer lo contamos, que afortunadamente había pasado a sala común la otra nena también atropellada en otro hecho por un motociclista que se había dado la fuga? Pero en este caso en particular, este hecho ocurrió en Tupungato y justamente en este caso la persona que iba al mando del volante, una mujer de 23 años, tenía 1,49 gramos de alcohol por litro de sangre cuando justamente impacta a esta menor. Y además, según ha trascendido, la mujer abandona también el lugar del accidente inmediatamente después y luego fue demorada y queda a disposición de la justicia. Fíjate vos este tema. A ver, por un lado el alcohol al volante, 1,49 gramos, sabemos que, y lo reiteramos, parece esto redundante, pero hace falta decirlo, 0,2 es la tolerancia de un motociclista, para un motociclista. 0,5 conductores particulares, tolerancia 0 en el caso de quienes tienen carnet profesional. En este caso, en Tupungato, la conductora iba alcoholizada con más de un gramo de alcohol en sangre, por otro lado, atropella y se va del lugar. Después sí, termina siendo demorado, pero huye del lugar, no brinda asistencia, que es lo que corresponde. Fíjate, en ese sentido, tiene también una correlación con lo que ocurrió en el departamento de San Martín, que también generó muchísima conmoción y enojo por parte de la comunidad, que si bien el motociclista, que todavía no se ha dado con este motociclista, por ende tampoco sabemos si estaba alcoholizado o no, también impactó a la menor y se da la fuga.
0: Sí.
3: Estamos hablando no solo de infracción vial, no solo de la posible pérdida humana, afortunadamente en un caso decimos está en sala común, en este caso estamos esperando el nuevo parte, pero está en terapia intensiva. Estamos hablando de personas que no están cumpliendo la ley bajo ningún punto de vista y ni siquiera la empatía de decir, bueno, cometí este hecho, me hago cargo. Uh-huh. No, lo primero que hacen
0: es
3: irse.
0: Todo lo contrario, sí.
3: Es una cuestión moral, ética, humana, ¿no?
0: Pero además de eso, ante la ley, el hecho de que abandones a una persona también es algo que vas a tener que rendir cuentas también, ¿no?
3: Totalmente, totalmente. Es un agravante. Pero bueno, lamentablemente, otro hecho que se ha dado en la misma semana con condimentos similares y donde hablamos de menores de edad, de nenas que están luchando por su vida. Por conductores, en un caso que no sabemos si estaba alcoholizado o no, pero que se dio a la fuga, y en este caso sí sabemos que la conductora estaba alcoholizada.
0: Bueno, lamentablemente no se puede dejar de hablar de esto que es noticia casi todos los días, casi el tema de los incidentes viales, y bueno, también hay que decir que sigue siendo noticia esto de el alcohol en la sangre, ¿no? Que lamentablemente no deja de ser noticia con incluso algunos desenlaces que son terribles. Vamos a seguir, por supuesto, hablando de estos temas y sobre todo atentos al estado de salud de esta,
3: sí,
0: de esta seguramente, pequeña, ¿no?
3: Seguramente después de las 9, que es cuando siempre tenemos la información ahí renovada por parte de los hospitales, podemos decir mayor detalle de cómo se encuentra a esta hora. Pero bueno, la verdad que el estado ayer por la noche cuando ocurre este siniestro es delicado, era delicado.
0: Bueno, repasamos un dato que me parece interesante y tiene que ver con algo que era noticia ayer Francia. Por dos cosas fue título noticia ayer Francia. Sí. Una tiene que ver por un temporal, que hay que decirlo, una tormenta que lamentablemente arrojó fallecidos en Francia y dejó sin luz a miles y miles de hogares. Pero también fue noticia porque aprobó la ley de eutanasia y la muerte asistida. Uh-huh. Se había dado un debate bastante amplio. De hecho, fue también antes de la aprobación en la Asamblea Nacional, se dieron, digamos, momentos de mucha, podríamos decir, pasión en la defensa que hacían cada una de las posiciones de este tema. Es para personas que tienen enfermedades graves, incurables y en fase avanzado terminal, que pueden solicitar ayuda para morir bajo estrictas condiciones, muy similares a las condiciones que se dan en los países que ya han avanzado con el tema de la eutanasia. Y antes de que entre en vigencia, el texto va a tener que ser revisado por el Consejo Constitucional. El tema es que abre el debate, ¿no? Y sí, de hecho, aquí en la provincia de Mendoza, se habló del tema porque fue el propio ministro de Salud de Mendoza, Rodolfo Montero, que hizo referencia a este tema de la legalización de la eutanasia en Francia y lo que dijo es que hay que dar el debate en la República Argentina. Recordemos que hay una ley de muerte digna en la República Argentina que fue aprobada en el 2012 que da posibilidad a aquellos que quieren avanzar en esto de dejar de recibir tratamiento si tienen una enfermedad terminal. Es mucho más amplio, lo estamos diciendo a grandes rasgos, pero es parte de lo que se entiende fue un avance, pero no hemos logrado avanzar en el tema de la eutanasia. Si bien hay proyectos, es un tema que todavía sigue siendo hasta incluso tabú. Uh-huh. En la, digo, cuesta hablar de esos temas mientras otros países siguen avanzando y Francia ha sido noticia en las últimas horas porque logró aprobarlo.
3: Fíjate vos que también se sumó la ministra de Energía y Ambiente, Ximena Latorre, además de Rodolfo Montero, justamente porque hay un proyecto aquí en la provincia de Mendoza, un proyecto presentado
0: también.
3: En la provincia de Mendoza, el proyecto fue presentado hace algunos años por el ahora legislador nacional Lisandro Nieri y también impulsado por el gobernador Alfredo Cornejo por el caso Ostropolsky.
0: Exactamente.
3: A partir de allí fue cuando se intentó abrir el debate, bien decís que es tabú, que tal vez se esquiva, pero en ese momento se trató de impulsar, pero quedó allí. Y a partir de esto que sucede en Francia, nuevamente el gobierno provincial, con la voz en este caso, como bien decís, Clau, de Rodolfo Montero y también de Ximena Latorre, vuelven a poner el tema en agenda o por lo menos intentar hacerlo aquí en la provincia de Mendoza.
0: Bueno, veremos si se vuelve a instalar el debate teniendo en cuenta que hay países que están yendo hacia ese camino y bueno, teniendo también, tomando como referencia lo último que ha sucedido a nivel mundial, que es específicamente en Francia. 14 minutos pasan ya de las 8. Nos vamos a la tanda, ya regresamos.
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0: Bueno, repasamos algunos datos. Si este es económico, tiene que ver con una de las de los tantos datos estadísticos que se conocen mes a mes. Son datos oficiales del INDEC, del Instituto Nacional de Estadísticas y Censos, y tienen que ver con la canasta de crianza, que ha registrado, adivinen qué, incremento en el mes de junio de este 2026. Lo que hace la canasta de crianza es reflejar lo que se, digamos, se invierte, se gasta, díganle como ustedes quieran, yo creo que es inversión porque tiene que ver con los hijos, en distintas etapas de la infancia. ¿Cuánto cuesta criar a un hijo? También en la adolescencia, porque obviamente va por edad. De acuerdo a lo que dio a conocer el INDEC, el valor más elevado se registró en la canasta para niños, niñas y adolescentes que tienen entre 6 y 12 años. En ese caso, la canasta de crianza alcanzó los 678.308 pesos. En tanto, para infantes de 1 a 3 años, el costo fue de 630.926. Menores de un año, un bebé sería, ¿no? 529.539. Niños de 4 y 5, 539.612. Son los datos del mes de junio. ¿Cómo se calcula la canasta de crianza? Tiene dos componentes: el costo de bienes y servicios que son necesarios para el desarrollo de los menores y el costo del cuidado que representa el tiempo destinado a su atención. Para calcular se toma como referencia la canasta básica total y también se utiliza la medición de la pobreza, y esto incluye gastos en alimentos, vestimenta, transporte, educación, salud y vivienda, que son los consumos esenciales, y se basa en el tiempo estimado que requiere cada grupo etario y en la remuneración correspondiente a la categoría asistencia y cuidado de personas y al régimen especial de contrato de trabajo para las personas de casa particulares. O sea, se toman distintas variables y a partir de eso se hace esta estadística. Bueno, el tema es cuánto cuesta criar un bebé. 529.539 pesos hasta un año, y la más elevada es la de los niños y adolescentes, de 678.000, no, en realidad de niños de, no, sí, los de adolescentes, de 678.308. Algo que va variando mes a mes, además, ¿no?
1: Totalmente, y en función de todo lo que venís explicando, es tal cual lo que uno va advirtiendo, ¿no? Si va variando el índice de precios al consumidor, eso impacta directamente en la canasta de crianza. Y fíjate, ¿no? Porque uno tiene que sumar a todo esto de la canasta de crianza, si tiene hijos, los otros costos. Porque también tenés, cuando uno, por ejemplo, habla de la línea de pobreza, de la línea de indigencia, del sueldo mínimo, digo, del salario mínimo vital y móvil, ¿no? Uno empieza a sumar y la verdad que uno entiende cuando dice la cuenta no da. Pero por otro lado, fíjate vos, ayer en una entrevista en un medio nacional, nuevamente el vocero presidencial, Adrián Rabier, volvió a poner esto que ya había dicho en conferencia de prensa respecto de que el gobierno no está de acuerdo con esto de que a la gente no le alcanza para llegar
0: ellos, ellos no tienen la misma percepción.
1: A fin de mes. Tal cual. También lo ratifica, digo, confirma eso, hablando los cambios y el modelo de gestión del propio expresidente Javier Milei. Bueno, claro, estamos hablando del vocero presidencial.
0: Bueno, y el datito político de ayer, lo decíamos, en el Senado al mediodía hubo quórum. Finalmente la intención del gobierno era avanzar en la reforma de ley de tierras. Lo decimos así, es mucho más amplia, pero es como se la ha llamado para englobar todo lo que significaba esto que se iba a tratar ayer. Pero finalmente, más allá de que hubo quórum, no se pudo avanzar y se pasó un cuarto intermedio hasta el 6 de agosto.
1: Exacto.
0: Así es que bueno, estaremos atentos a ver qué sucede. Varios han marcado su posición, lo hemos dicho ayer, de hecho en las redes sociales se manifestaron aquellos que claramente están en contra de que se avance con este tema, porque básicamente hay modificaciones, lo hemos dicho, hubo 13 borradores, hubo algunos cambios, pero quienes en definitiva van a tener tal vez la decisión final de si en el caso de compra de tierras por parte de extranjeros van a ser los estados provinciales y el nacional, pero si hay un silencio administrativo se entiende que es el ok para que se venda, digo, y ahí es donde es uno de los tantos puntos que genera mucho ruido, pero también hay que decir que previamente se dio esto de que se conocieron los chats entre Victoria Villarroel, la vicepresidenta, y la presidenta del bloque libertario, Patricia Bullrich, en el Senado, porque claramente hay una disputa y diferentes posiciones, y en las últimas horas Bullrich tuiteaba algo que sin duda era marcaba la cancha, ¿no? Que,
1: claro.
0: que incluso se lo había mencionado en los chats porque les estaba sugiriendo a Villarroel que renunciaran, ¿no?
1: Bueno, dijo, millones de argentinos nos votaron para transformar la Argentina. El que llegó con este proyecto y no está dispuesto a defenderlo, debería dar un paso al costado. Mensaje directo hacia Victoria Villarroel en el contexto que estás describiendo, Clau, de este cruce que se dio en chats que se han filtrado, que se han conocido. Y a propósito de esto, también después el presidente Javier Milei estuvo en la Bolsa de Comercio. No
0: le gustó que le dijeran algunas cosas, ¿no? No. Milei, bueno, también respondió y hubo reacción en redes sociales, se lo veía, estaba... se vio gente aplaudiendo, pero hay que tener en cuenta que los que estaban ahí eran
1: en primera
0: muchos,
1: fila de Karina Milei y parte
0: eran
1: gabinete.
0: Funcionarios del gobierno, sí. Y también había muchos legisladores de la Libertad Avanza que estaban ahí, que habían sido invitados, por supuesto. Obviamente iban a aplaudir al presidente, pero bueno, esto está generando todo tipo de interpretaciones, ¿no? Uh-huh. Incluso lo veíamos en redes. Seguramente vamos a ir analizando el tema, pero no queríamos dejar de mencionarlo porque también surgió este chat de la charla, sí, que fue picante, ¿no? Entre la vicepresidente y Bullrich, donde también se pasaban factura del tema del resultado electoral. Digo, fue bastante subida de tono, si se quiere, esa discusión que se daba a través de mensajes.
1: Yo no filtro conversaciones privadas, menos las pongo en grupos de chats o llamo periodistas para hacer notas. Esos son métodos usuales de la casta. Esto es lo que decía la vicepresidenta de la Nación en Ex, justamente ayer por la tarde, en el contexto de lo que venimos charlando, ¿no?
0: Y además, claramente, marcó posiciones. ¿Por qué? Porque muchos dijeron, parece, los que veían el chat.
1: Sí.
0: Cuando sale en los medios dicen, lo debe haber filtrado Victoria Villarroel, y ahí claramente sale a decir, yo no lo filtro, claramente es otra persona. Así que bueno, está picante la situación, uh-huh, y claramente más, cada vez más marcada estas diferencias del presidente con la vicepresidenta Victoria Villarroel. Nos vamos a la pausa, enseguida regresamos.

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0: Hora 8, 29 minutos en toda la República Argentina. La temperatura actual en Mendoza es de 10 grados, 7 décimas, la humedad del 72%. Reiteramos, un fuerte choque en Corredor del Oeste y calle Armani. Un auto habría pasado en rojo por el corredor y chocó con una moto. La motociclista sufrió heridas de consideración. Hay un desvío de tránsito por la bifurcación de Las Tipas de norte a sur y se recomienda precaución. De cara al cierre del Paso Cristo Redentor hasta nuevo aviso por las fuertes nevadas en Punta de Vacas, Puente del Inca y Las Cuevas, se pone en marcha el plan de aparcamiento para camiones en invierno. 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
1: Definieron el plan de aparcamiento de camiones para la temporada invernal 2026. Es una reunión que realizaron las autoridades y definieron a dónde van a quedar parados los camiones cuando cierre el paso Cristo Redentor por más de 72 horas. Al respecto dio más detalles el subsecretario de Industria, Comercio y Logística, Alberto Marengo.
2: Se ha decidido 530 plazas en alta montaña para aparcamiento de camiones en tres escalones, uno en el ASI de Uspallata específicamente, el segundo en la YPF que está contigua a este predio y el tercero en el predio de Doña Carmen. Estas 530 plazas, bueno, van a poder ser monitoreadas, van a tener seguridad, así que desde ese punto de vista hay una coordinación entre la Policía de Mendoza y Gendarmería Nacional que tiene a cargo esto para poder contenerlo. Después de esto vamos a empezar a aparcar los camiones en cuatro puntos estratégicos desde la estación Eloy Guerrero en el este de la provincia hacia La Paz, donde se van a poder dejar unos 940 camiones más.
1: Silvini Cro, Mitre, informa primero.
0: Franquito Colapinto pone primera en el Gran Premio de Bélgica de la Fórmula 1. El argentino viene de protagonizar una increíble remontada en Silverstone, donde escaló 10 posiciones para terminar noveno. La actividad comienza este viernes con las primeras dos prácticas libres. El viento sopla del oeste a 10 kilómetros por hora. El cielo se encuentra algo nublado en todo el Gran Mendoza y la máxima para el día de hoy 18 grados.
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5: 8:33 minutos.
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0: Bueno, vamos a analizar el panorama político a esta hora de la mañana. Lo vamos a hacer con Carlos Fara, con, bueno, lo que es noticia en las últimas horas y qué es lo que va, en dónde va a apuntar o en dónde va a poner el eje el gobierno nacional después del Mundial, que estamos a nada de que termine, ¿no? Le vamos a dar la bienvenida a Carlos, que está en línea. Buen día, Carlos, ¿cómo está? Lo saludamos aquí en Primero Mendoza, Sofía Gainz y Claudia Durán. ¿Cómo está? Bienvenido.
1: ¿Qué tal? ¿Cómo estás? Buen día.
0: Buen día. Bueno, en las últimas horas la polémica que surgió entre la vicepresidente, también Patricia Bullrich, después Milei en la Bolsa de Comercio con algunas respuestas, alguien que lo increpó entre el público. Digo, ¿cómo está el panorama hoy para La Libertad Avanza y específicamente para el gobierno de Javier Milei?
1: Bueno, mira, a ver, primero creo que habiéndose sacado de encima el tema Dorni, obviamente ahora estamos en una etapa en donde el gobierno tiene más posibilidades de manejar la agenda y de poder lograr, digamos, que se luzcan un poco más algunos de sus resultados económicos, ¿no? Porque estaba totalmente atrapado por la polémica. En ese sentido, te diría que mejor, ¿no? Digo, porque se sacó ese peso de encima. De todas maneras, eso no implica una mejora necesariamente en la opinión pública, primero porque hubo una decepción, y cuando hay una parte del público que se decepciona, digamos, es más difícil que cambie su opinión de negativa a positiva de cualquier gobierno, ¿no? Por lo menos en el corto plazo, y después porque, bueno, hay un telón de fondo que está más allá del tema Doni, que es el tema socioeconómico, y en ese el gobierno, digamos, lleva, en el debate público, lleva las de perder, ¿no? Porque hay, digamos, una evaluación más negativa que positiva, hay más desaprobación que aprobación, y claramente, digamos, hace varios meses que hay más pesimismo que optimismo sobre el futuro. De todas maneras, eso no implica que no tenga buenas posibilidades electorales para el año que viene, como lo dijo el presidente ayer en un acto, porque efectivamente después, cuando vos llegas a la mesa de votación, hay opciones concretas, y hoy por hoy, digamos, Milei, con todo su desgaste y con todos los defectos que pueda tener, frente a Kicillof o al kirchnerismo como opciones, tiene más posibilidades claramente de imponerse, ¿no?
0: Sin duda. Quería ir por ese lado, ¿no? El presidente ayer diciendo que va a ser reelegido. Digo, el panorama puede cambiar. Usted, Carlos, lo decía. Hoy, si hay que votar, Milei sería reelecto. ¿Puede revertir esa imagen negativa, más allá de incluso de que la intención de voto sigue siendo buena para ellos, para un segundo mandato de Milei? ¿Puede revertir esa imagen negativa en los próximos meses, teniendo en cuenta que estamos ya casi a mitad de este 2026, ¿no?
1: Sí. A ver, primero, sí, queda mucho tiempo, esa es la verdad. Digamos, de acá a octubre del año que viene, digamos, estamos hablando de 15 meses, ¿no? Digamos, es muchísimo tiempo, es Argentina. Eso por un lado. Luego, que, digamos, todo ese periodo le puede dar posibilidades al gobierno de que la economía de calle, no más la macro parece tenerlo ordenado, digamos que la economía de calle tome un tono, digamos, de mayor actividad, digamos, y eso genere más optimismo, y entonces efectivamente el clima cambie. Eso perfectamente puede suceder. El punto es que, bueno, a medida que va pasando el tiempo, el gobierno se lleva 2 años y medio de mandato, la decepción es más difícil de dar vuelta, ¿no? Es más difícil de recuperar, sencillamente porque a medida que va pasando el tiempo, como cualquier relación humana, se va asentando una determinada impresión que después es más difícil de cambiar. Sobre todo, digamos, cuando se produjeron algunos hechos de decepción importantes, como estábamos comentando con el caso Adorni. Pero, digamos, alternativas efectivamente tiene, ¿no?
0: Carlos, mucho se habla de cuáles son los objetivos. El tema eliminación de las PASO es uno de los objetivos más claros que tiene el gobierno de Javier Milei, específicamente en lo electoral. Pero ¿el gobierno va a apuntar en algún momento a tomar alguna medida que sea una señal para la gente de a pie? Digo, porque es la que

0: inflación, ¿no? En lo que tiene que ver con el tema de lo macro, digamos, la necesidad del ajuste, etcétera, pero no tiene, digamos, un relato más productivo, ¿no? Es que si bien el gobierno habla de inversiones, del boom de las exportaciones, pues digamos este el dato real,
1: sí.
0: Y de la baja de la inflación, por supuesto que es condición necesaria, uh-huh. pero de vuelta, digamos, acá la preocupación de la sociedad está pasando mucho por el tema del salario, digamos, este, deteriorado, o ingresos deteriorados en general, y también, digamos, por este el temor a la pérdida de empleo, ¿no?
1: Sí.
0: Digamos, este, no es que esté... No es que estemos en una situación de empleo que se haya deteriorado tanto en términos cuantitativos, pero sí está claro, digamos, que hay más empleo precario, uh-huh. etcétera, etcétera, o empleo en negro, empleo con bajos salarios, etcétera. Eso es lo que claramente hace que se genere como mucho ruido, y no parece ser, digamos, algo alguna que otra cosita muy puntual que esté el gobierno, digamos, como que tenga en carpeta dar como algún aliciente desde ese punto de vista, ¿no?
1: Carlos, buen día. Le consulto, ¿qué temas debería marcar la agenda del gobierno de acá a fin de año, por ejemplo? Y por otro lado, ¿cuál es el principal desafío y la principal fortaleza que hoy presenta el gobierno la gestión de Javier Milei?
0: Mira, el principal desafío es económico. Supongamos que Argentina gane el domingo, ¿no?
1: Sí.
0: Después vienen las vacaciones de invierno. Uh-huh. Digo, pero rápidamente, cuando es la cabeza de la gente está muy puesta, digamos, en la preocupación económica.
1: Sí.
0: Uh-huh. Y de eso, digamos, después hay otros temas, el tema de la inseguridad, el tema de la pobreza, el acceso a salud y educación. Pero, digamos, las perspectivas, en ese sentido, si no introduce alguna cuestión, alguna señal, va a ser muy difícil que pueda revertir opinión en ese punto, porque donde vos querés sacar a la opinión pública de este tema para trasladarlo a otras cosas, como por ejemplo, digamos, la reforma electoral, la gente de la reforma electoral no habla, digamos, su
2: claro,
0: comunicación cotidiana, sí, tiene que ver con lo económico.
1: Uh-huh.
0: ¿No?
1: Y
0: entonces,
1: sí,
0: yo te diría que de acá al final del mandato es eso. Otra, si no le pone, digamos, una dosis de expectativa.
1: Pero,
0: ¿no?
1: O sea, en la agenda debería haber algo apuntado más económicamente a lo que venía hablando, en términos económicos, mejor dicho, al pueblo.
0: Sí, sí, absolutamente.
1: Absolutamente.
0: Sí,
1: absolutamente. Y la fortaleza, sí, eso es lo otro que le consultaba, la fortaleza que le veo hoy.
0: Bueno, a ver, yo creo que la primera fortaleza es que la Argentina está estabilizada económicamente, ¿no? Digo, uh-huh. el dólar estabilizado, una inflación que aparentemente iba a bajar, que claramente ya no es tanto tema de conversación. Obviamente no es la inflación ideal, pero todo el mundo entiende, digamos, que estas cosas no se resuelven de la noche a la mañana. Tiene una... digamos, ha transmitido una expectativa, ha materializado una cierta expectativa de cambio, ¿no?
2: Claro.
0: Digamos, de país como más moderno, más abierto, etcétera, etcétera. El orden en las calles, en el caso de los grandes centros urbanos, es importante, ¿no? Digamos, el tema este de evitar los cortes, manifestaciones, digamos, que interrumpan la vida cotidiana, ¿no? Desde ya. Y el hecho de que, digamos, la gente hizo mucho esfuerzo, puso mucha energía para transitar este ajuste, y ahora no hay ganas de volver para atrás como para probar con otra cosa.
2: Claro,
0: ¿no?
2: Claro.
0: Entonces, digamos, ahí es donde el presente versus el pasado, y bueno, sigamos para adelante y veamos, ¿no?
2: Y además y la oposición no logra capitalizar, digamos, claro, ese descontento que sigue estando de algunos sectores, ¿no?
0: Totalmente, pero para capitalizar el descontento vos tenés que tener una alternativa de solución,
2: claro,
0: no es simplemente con ser un vehículo de la bronca. Y
2: uh-huh.
0: el gobierno, o el kirchnerismo, digamos, se retiró del gobierno con una evaluación muy negativa en lo económico, uh-huh. con lo cual tendría que ahora que plantear otra cosa. Bueno, eso todavía no está sobre la mesa, ¿no?
2: Tal cual. Carlos, muchísimas gracias, como siempre.
0: No, por favor, que tenga un lindo día.
2: Hasta luego. Carlos Farr, analista político, bueno, analizando un poco esto, ¿no? De cómo va a ser el panorama postmundial, porque uh-huh. el mundial, como decíamos cuando arrancábamos la nota, termina en un par de días.
1: Exacto.
2: Y después muchos se decían, bueno, todo va a suceder, de hecho se hablaba del Congreso.

0: activará después del Mundial, la agenda política se activará después del Mundial. Bueno, estamos a nada de eso, así es que veremos cómo también logra poner esa agenda el gobierno nacional. Nos tenemos que ir a la pausa, ya volvemos.
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0: Pasan de las 8 de la mañana. Nosotros estamos terminando las vacaciones, ¿no? El lunes los chicos arrancan la escuela. Saludos a Lunita que nos está escuchando y dice que está en Chile. No puede cruzar vía terrestre, va a tener que cruzar en avión. Nos escucha siempre, los escucha siempre a ustedes, chicos. También a Sofía, a Martín, tempranito en la mañana. Dice que hoy se quedó dormida. Bonita, Lunita.
1: Bueno, un beso le mandamos a Luna.
0: Empieza la escuela el lunes. Bueno, Lunita, si no llegas a cruzar, porque, bueno, ya sabemos que por tierra no, será por aire. Y si no es por aire, disfrutás y te quedas un día más de vacaciones. ¿Qué le vamos a hacer?
1: Por lo pronto, ya lo había dicho Osvaldo Vaz, la información está confirmada, al menos hasta el 27 de julio, o sea, una semana más de una semana, va a estar cerrado el Sistema Integrado Cristo Redentor, así que sí, vía terrestre está complicado.
0: Pero Lunita tiene que volver a clases, así que volverá, dice, con la novia de su papá en avión. Bueno, nos vamos hablando de eso, a ver cómo está el panorama en la terminal, si hay movimiento o no, y lo vamos a consultar con Silvina. Creo que ella está justamente ahí en la terminal. Silvina, ¿cómo está el panorama?
2: Les cuento que hay movimiento, pero me decían, y también lo pudimos ver, que había más movimiento la semana pasada. Bueno, las vacaciones de invierno de los chicos de acá de Mendoza ya se terminan, pero ustedes digan, vienen las de otras provincias, así que ya se empieza a reactivar de a poco el movimiento de nuevo. No solo se terminan las vacaciones de acá, de los chicos de Mendoza, sino que, por ejemplo, ya el lunes van a tener que volver a la escuela los de Córdoba, Entre Ríos, San Juan, San Luis y Santa Fe. Pero ahora, el 20 de julio, empiezan las vacaciones en Buenos Aires y también en Santiago del Estero. Ellos empiezan el 20 y todavía están de vacaciones hasta el 26, así que les quedan algunos días más. Los de Catamarca, Chaco, Formosa, Jujuy, Misiones y Salta. Así que todos ellos pueden venir, obviamente, a visitarnos. ¿Qué ha pasado con el movimiento? Los mendocinos han salido mucho a Córdoba y a Buenos Aires. De hecho, para Córdoba han agregado refuerzos en algunos colectivos y han llegado a Mendoza los visitantes desde Buenos Aires, Córdoba y Rosario. Hemos hecho un intercambio. Algunos mendocinos que se van para allá y otros, por ejemplo, porteños o cordobeses que vienen para acá. Muchos que han venido también a buscar la nieve, así que es un dato importante. Y los mendocinos, que quizás no han tenido tanto dinero, se han ido mucho a Cacheuta. Han sacado acá el pasaje en la terminal, en la parte de los boletos de media y larga distancia, y se han ido también para la montaña a disfrutar un poco. Ahora, los que pudieron cruzar a Chile la semana pasada lo hicieron, ahora ya no, obviamente, por eso también hay menos movimiento en la terminal, me decían los que trabajan acá, porque siempre lo que mueve mucho también es Chile, y ahora el paso está cerrado, así que por eso hay un poquito menos de movimiento. Pero de todas formas, gente hay, por ejemplo, aquí está saliendo un micro a Córdoba, que todos han ido a Córdoba, parece estas vacaciones de invierno. Vamos a hablar con la gente, vamos a hablar acá con los chicos. ¿Cómo les va? Estamos en vivo para Radio Mitre. Veo que se van a Córdoba, todo indica.
3: Sí, nos vamos a Córdoba, pasamos unas vacaciones acá en Mendoza, ya conocíamos, pero vinimos...
2: ¿Está saliendo en vivo?
3: Vinimos a pasear un poco a Mendoza.
2: Bien, bueno, ¿de dónde son ustedes?
3: De Córdoba, capital.
2: ¿Y qué les pareció Mendoza?
3: Hermoso, como siempre.
2: ¿Vinieron por las vacaciones de invierno?
3: Por las vacaciones de invierno vinimos.
2: Bien, bueno, está bien. ¿Qué hicieron acá? No sé si pudieron ir a la nieve.
3: A la nieve no, pero paseamos, fuimos al parque, anduvimos por el centro, por los shopping.
2: Bien, un poco de todo.
3: Sí.
2: Bien, ahora a volver, ustedes ya empiezan las clases.
3: Exactamente, ya empezamos las clases, las actividades normales, así que a volver a casa.
2: No bien, ¿y a vos qué te pareció Mendoza? ¿Te gustó?
4: Sí, he venido un par de veces y la pasé bien, por favor. Bueno,
2: vacaciones de padre e hijo.
3: Así es, exacto.
2: Bueno, gracias, chicos. Igual, bueno, ahí, bueno, los palabras vieron, yo les dije, viene mucha gente de Córdoba, ahora se están ya volviendo, están pegando la vuelta, porque ya el lunes tienen que ir, obviamente, a la escuela. Y a ver, acá está la señora sentada, vamos a ver si va o viene, ¿cómo le va? Estamos en vivo para Radio Mitre. ¿Viene de algún lado o se va a algún lado? ¿O está esperando?
5: Nos vamos a San Juan.
2: Muy bien. ¿Por el fin de semana o por más días?
5: No. Un ida y un regreso pronto, mañana venimos.
2: Bien, bueno, está bien, a disfrutar los pocos días que quedan de vacaciones de invierno.
5: Sí, sí, sí.
2: ¿Cómo han pasado las vacaciones de invierno? La verdad, acompañada.
5: Sí, voy con ella. Hermoso. Hermoso. Han estado acá la mayoría de los días en Mendoza.
6: Somos de acá de Mendoza, sino que vamos a un a una invitación y por eso venimos de regreso, porque quiero ver el final del Mundial acá.
5: ¿Cómo se está preparando? ¿Está ansiosa para la final?
6: Sí, pero tranquila, porque sé que vamos a traer la cuarta copa.
5: Bueno, gracias, señora.
6: Muy amable.
5: Hasta luego. Bueno, las chicas se van un día a San Juan a disfrutar de lo último que queda de las vacaciones de invierno. No, no les quedan muchos días, pero después ya quieren ver el partido de la selección acá en la provincia. Bueno, eso también, justo se ha juntado el día del amigo más de la final, o sea, el día del amigo sí. Es el lunes, pero muchos creo que lo van a festejar este fin de semana, así que está como todo junto, todos los eventos ahí a punto de, digamos, de festejarse. Muchos que festejan hoy, mañana, pasado. Sí,
0: y la
5: ahí,
0: semana que viene.
5: Sí, va a quedar el festejo y si ganamos van a quedar todavía más los festejos.
0: Doble
5: para
0: festejo. Tal cual.
5: Sí, para todo el día. Y vamos a buscar un testimonio más, porque hay bastante gente para
0: a ver.
5: Elegir. Lo bueno es que hoy se puede elegir, entonces eso está bueno. A ver, vamos a hablar con el señor. ¿Cómo le va? Buen día. Estamos abiertos para Radio Mitre. ¿Viene a Mendoza o está esperando para viajar?
7: No, estoy esperando para viajar.
5: Bien.
7: Estuvimos en Mendoza 10 días.
5: Bien, ¿y ahora a dónde se vuelve?
7: A Neuquén.
5: Bien, nos ha venido a visitar desde el sur.
7: Exactamente, sí.
5: ¿Cuándo empiezan las clases? ¿Ahora el lunes?
7: El lunes de la próxima semana, sí. El lunes de la próxima semana.
5: ¿Cómo la pasaron? ¿Qué hicieron?
7: Bueno, bien, bien. La pasamos muy bien, conocimos. Ya habíamos estado acá, pero en todo caso vinimos en familia con los chicos. Y bueno, anduvimos por la ciudad, conocimos algunos lugares que habían quedado de conocer.
5: ¿Fueron a la nieve o no?
7: No, a la nieve no. Ya habíamos estado, antes de venir para Mendoza, ya habíamos estado en el sur de Neuquén, había nevado anteriormente y bueno, ya estuvimos allá.
5: Sí, ustedes siguen la nieve ahí, eso le falta, frío no le falta ahí.
7: No nos falta frío, no nos falta viento, no nos falta nada.
5: ¿Tanto el frío ya lo llevan? ¿Cómo hacen con eso?
7: No, nos agrada el clima, el frío nos agrada, sí, nos agrada, así que ya estamos adaptados, acostumbrados, okay. Por supuesto.
5: Bueno, buen viaje, señor.
7: Gracias, es muy amable.
5: Bien, Claudia, bueno, el señor también que ya pega la vuelta para Neuquén, esto también se ve mucho, que ya están volviendo a sus provincias para retomar las clases y también pasar el fin de semana y ver el Mundial.
0: Bueno, muchísimas gracias, Silvi. Bien el panorama en la terminal de ómnibus. Muchas gracias.
5: A ustedes, Claudia, hasta luego.
0: Hasta luego. 10 grados 7 décimas la temperatura, nos vamos a la tanda, ya volvemos.
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0: Hora 8, 59 minutitos en toda la República Argentina. La temperatura actual en Mendoza es de 10 grados 7 décimas, la humedad del 79%. Javier Milei participará del acto en conmemoración por el aniversario del atentado a la AMIA. Fuentes oficiales indicaron que el mandatario llegará al lugar alrededor de las 9:45 y estará acompañado por la secretaria general de la presidencia y hermana Karina Milei y el jefe de gabinete Diego Santilli, entre otros integrantes. El gobierno provincial intervino a la empresa prestadora de agua de dos importantes zonas de Guaymallén. La medida dispuesta por Cornejo surge tras detectarse graves deficiencias técnicas, falta de cloración y la incapacidad financiera para mantener el suministro en el departamento.
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0: A 48 horas de la final, Argentina-España revienta por las nubes. Pasajes agotados y pronóstico de mal clima en Nueva York. La definición del Mundial generó una enorme expectativa entre los argentinos que buscan estar en la Gran Manzana. Hay banderazos en Times Square y Central Park. En el mercado secundario de la reventa, los tickets se están ofreciendo a precios que arrancan a partir de los $10,000 y ya llegan hasta los $25,000. El viento sopla del oeste a 10 kilómetros por hora. El cielo se encuentra algo nublado en todo el Gran Mendoza y la máxima 18 grados.
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0: Dos minutos pasan de las 9 de la mañana, lo decíamos hace un rato, esto de que fue noticia Francia a partir de avanzar en un proyecto de eutanasia, algo que en algunas partes del mundo ya también se ha empezado a aplicar y en donde van, digamos, a ese camino varios países. Argentina, digamos, que es una deuda pendiente que tiene, pero lo cierto es que se viene trabajando con distintos proyectos. Vamos a hablar con Ximena Latorre, que es ministra de Energía actualmente en Mendoza, en Energía y Ambiente, pero en 2021, cuando era diputada nacional, junto a Alfredo Cornejo, también diputado nacional en ese momento, presentaron un proyecto para regular la eutanasia. Le vamos a consultar sobre este tema porque vuelve a darse el debate. De hecho, el ministro de Salud Montero habló de esto, ella también, y le vamos a dar la bienvenida. Latorre, buen día. La saludamos aquí en Primero Mendoza, Sofía Gainza y Claudio Durán. ¿Cómo está?
1: Buenos días, ¿cómo están?
0: Muy bien. Bueno, hablando de esto, ¿no?, de este debate que vuelve a encenderse en la Argentina a partir de esto que sucedía en Francia y esta discusión que se necesita dar en cuanto a esto que además la sociedad en el mundo está demandando, ¿no?
1: Sí, así es. En Argentina sigue siendo una discusión y un debate político en el Congreso de la Nación pendiente. Digo, una discusión y un debate, y lo diferencio porque también es necesario que esa discusión se dé en el seno de la sociedad. Uh-huh. Otras discusiones relativas a la consagración o el reconocimiento de derechos sí han tenido lugar en la sociedad, quizá no con tanta fuerza aún como para que también tanto los representantes como los partidos políticos en el Congreso de la Nación también tomen una postura y pongan esta discusión en agenda, este tema del suicidio asistido y la eutanasia. Nosotros presentamos, como bien decías, con Alfredo Cornejo en 2021 el primer proyecto, que lo llamamos Ley de Buena Muerte, porque en realidad eso es lo que quiere decir etimológicamente la palabra eutanasia. Uh-huh. Y luego se presentaron 5 proyectos más, es decir, entre el 2020 y 2021 en el Congreso de la Nación habían 5 proyectos. No logramos que tuviesen tratamiento legislativo, es decir, en las comisiones, y menos aún, por ende, que llegaran al recinto. Pero bueno, si bien eso podríamos verlo como la parte negativa, la parte positiva es que esos proyectos siguieron teniendo estado parlamentario. Algunos hoy lo han perdido, pero, por ejemplo, nuestro proyecto fue retomado tanto por los legisladores Julio Cobos y Pamela Berasay en su momento, como por Mariana Jury y Rodolfo Suárez, y actualmente Lisandro Nieri tomó mucho de ese proyecto y volvió a presentar un proyecto el año pasado, es decir, que sobre proyectos sobre los que debatir y trabajar desde el Congreso de la Nación existen.
0: Ministra, usted hacía como esa diferencia, ¿no?, que hay temas de derechos que han logrado consolidarse en la sociedad argentina y por eso tal vez se ha logrado avanzar en legislaciones. ¿Qué entiende usted? ¿Por qué el tema no se habla? ¿Qué necesita? Bueno, claramente hay uno de los temas pendientes es instalar el tema en la sociedad, pero digo, nosotros como sociedad, ¿por qué tal vez nos resistimos a hablar del tema?
1: Hay muchos factores. Yo en este tiempo que me metí más a tanto relacionarme con las organizaciones como con los profesionales que estudian el tema, etcétera, descubrí todo un entramado de intereses en tensión, inclusive. Tengamos en cuenta que quienes están pidiendo en este momento esta asistencia para morir, para dejar de sufrir, de padecer, no son personas que vayan a salir a la calle para luchar por sus derechos, porque justamente están, entre comillas podríamos decirlo, porque ya en el caso de enfermedades terminales no hay mucho más para hacer, no hay nada para hacer, uh-huh. Esos son los casos de aplicación de eutanasia. Pero no están en condiciones de salir a luchar por la consagración de sus derechos en la calle, porque están luchando por vivir un poco menos mal.
0: Claro.
1: Pero por otro lado, están los conflictos de intereses de las instituciones también. Uh-huh. De la misma forma que en el momento en que se legalizó el matrimonio igualitario, o que se legalizó el divorcio vincular, o que se legalizó la interrupción voluntaria del embarazo, y de la misma forma que ocurrió ahora en Francia y en todos los países donde se ha legalizado la eutanasia, hay una fuerte oposición y resistencia de la Iglesia. Entonces, uh-huh. Bueno, hay grupos de interés, cada uno con sus razones, que tensan esta discusión, Y que corren el eje, ¿no? Porque en realidad, en su momento lo planteábamos cuando presentamos el proyecto, esto no se trata de poner el derecho de una persona sobre la de la otra, uh-huh. ni tampoco las creencias o las convicciones de una persona sobre la otra. Hay personas que en sus creencias, en sus convicciones, en sus valores, creen que el sufrimiento y consagrar ese sufrimiento a, por ejemplo, su Dios, respecto a las distintas religiones, uh-huh. Lo consideran valioso y lo deciden así.
0: Claro.
1: Y eso es respetable. Pero hay otras personas que están pidiendo asistencia para dejar de vivir en una condición que es incompatible con su dignidad. Uh-huh. La dignidad es un concepto subjetivo. Entonces nadie puede imponerle a otro cuál es el concepto de vida digna que tiene que estar obligado a llevar.
2: En este sentido, ministra, y estoy viendo una foto suya del año 2021 justamente con Daniel Ostropolsky, que fallece un año después, en el 2022, y un gran impulsor precisamente porque él padecía ELA, fallece por tal motivo y quería justamente que se avanzara con esta iniciativa. Por eso lo traigo a colación, porque estoy viendo esta imagen del 2021 y donde usted está mencionando que esta gente justamente es la gente que no puede salir a las calles a luchar por esa reforma o por esa ley. Mi duda es, ¿cómo se zanja esto que usted plantea respecto a las posturas religiosas del concepto de dignidad? ¿Cómo se logra zanjar y avanzar, como en este caso se dio en Francia, por ejemplo?
1: Sí, como vos contabas, efectivamente el caso de Daniel, un gran amigo y un gran jurista,
2: sí.
1: Mendocino y argentino, fue el disparador, por lo menos para nosotros, para construir este proyecto. De hecho, él participó activamente de la redacción, como jurista, bueno, como excelente jurista que era, de la redacción de este proyecto. Y fue, efectivamente, Daniel murió de ELA. Uh-huh. La esclerosis lateral amiotrófica es una enfermedad incurable hasta ahora y degenerativa. Y los pacientes de ELA, en todos, fallecen padeciendo dolores tremendos, casos, cuadros de asfixias, etcétera. Uh-huh. Entonces, lo que él planteaba era, yo quiero decidir hasta dónde estoy dispuesto a seguir soportando estos dolores y estos padecimientos, sabiendo de que no me puedo curar, de que no es reversible el cuadro. Uh-huh. Lamentablemente, cuando él falleció, y ahora seguimos con esta deuda legal y uh-huh. social, y particularmente vos me preguntabas cómo se zanja esto. Uh-huh. Yo creo que se zanja pensando en la sociedad en su conjunto y en el derecho como ordenador de la vida de la sociedad en su conjunto, no en las creencias o en las convicciones particulares. Yo en este tipo de debates he escuchado a legisladores que representan a un conjunto de la sociedad. Por ejemplo, yo cuando era legisladora tenía muy muy consciente de que yo representaba 160.000 mendocinos, uh-huh. que no sabía qué creían, qué padecían, de qué religión era o de qué partido eran esos 160.000 mendocinos. Por lo tanto, no podía imponerles mis visiones o mis creencias o mis convicciones o mis valores. Tenía que pensar justamente en que un representante en el Congreso de la Nación tiene que velar por el bienestar de todos los argentinos, no de los que a él le parezca que viven bien o que viven más digno o que viven más indigno. Entonces creo que ese separar el sentir y la creencia particular y dejar esto, Daniel lo decía, es consagrar el derecho más personalísimo que existe, que es el derecho a la vida en toda su extensión. Porque uh-huh. también esto se trata de cómo dejar de vivir.
2: Sí.
1: Entonces, si durante toda la vida se consagran a través de la Constitución y a través de las leyes que reglamentan su ejercicio, derechos para arreglar cómo vivir, cómo el Congreso de la Nación no va a consagrar este derecho, que es la libertad a decidir cómo morir.
0: Bueno, ojalá se pueda avanzar en el tema. Digo, en estos tiempos donde en el Congreso se priorizan por ahí temas mucho más políticos o proyectos que tienen que ver mucho más con lo político, entender que es una discusión que la sociedad debe darse, teniendo en cuenta sobre todo que hay proyectos que lo contemplan, ¿no, Latorre?
1: Hay proyectos que los contemplan, hay garantías de ese proyecto, es decir, este proyecto, tanto el que presentamos con Alfredo Cornejo como los otros que se han ido presentando luego, establecían incluso un procedimiento que en su momento yo me debatí en técnica legislativa de si no era demasiado o excesivamente reglamentarista, pero entendiendo que la sociedad también y los legisladores también necesitaban garantías de que esto iba a tener rigurosidad técnica, rigurosidad científica y que se iban a respetar los derechos y la voluntad del paciente hasta último momento, bueno, fue con este proyecto y los siguientes también con un procedimiento muy ajustado, muy muy claro y metodológico, interdisciplinario, para poder responder a cada una de estas inquietudes que se despiertan en el debate.
0: Sin duda. La Torre, muchísimas gracias por estos minutos para hablar de este tema, ¿no?
1: Gracias a ustedes. Que tengan buen día.
0: Buen día. En línea estaba Jimena Latorre, que es ministra de Energía y Ambiente actualmente. Como diputada había presentado este proyecto junto a Alfredo Cornejo para regular la eutanasia frente a este tema que vuelve a debatirse, al menos en la sociedad, digo, porque aparece la noticia de que Francia avanza en este tema. Y sobre todo tener en cuenta esto, ¿no? Que el proyecto, lo decía ella, era muy riguroso y además era para personas que estaban en una situación en particular que decidieran hacerlo, con todo el control que iba a significar en caso de que se avance hacia ese tema. Algo que Francia lo va a aplicar siempre y cuando lo revise el Consejo Constitucional, pero se entiende que ya está, al haber sido aprobado, es una cuestión administrativa prácticamente lo que se viene para Francia. Así es que, sin duda, un avance importante para la sociedad francesa. Nos vamos a la pausa, ya volvemos.
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1: Bueno, venimos con el consejo del día y adivinen cuál es hoy, tiene que ver con las vacaciones. Sueño en niños durante las vacaciones, porque los horarios cambian generalmente en las vacaciones, pero es importante que los adultos, que somos los que ponemos orden y los que les decimos hay que irse a la cama, hay que descansar, tenemos que tratar de mantener, o mejor dicho, mantener, no tratar, sino mantener horarios de sueño estables, sobre todo porque se toman el recreito y tal vez están más cerca del tema de las pantallas.
2: O se hace tarde, ¿no?, por diversos motivos. Es muy importante para los chicos la rutina. Para los más pequeños, sobre todo, tener rutinas claras, al margen de que se puedan flexibilizar esas rutinas, pero siempre tener una rutina con un margen, porque estás de vacaciones, pero no salirse demasiado, porque afecta la salud del niño, que necesita un descanso al igual que los adultos, y la realidad que el descanso no solo es reparador, sino que también hace al desarrollo que ese pequeño, sobre todo en edades tempranas, está teniendo en temas, por ejemplo, cerebrales, en el desarrollo cognitivo, en actividades motoras y desarrollo a partir de ello y motrices. Entonces es fundamental el tema de que haya cierto marco, ¿no?
1: Orden. Mira, estaba mirando un poco los consejos y hablan de tiempos de calma, porque los chicos por ahí agarran más las pantallas, lo decíamos recién, o el hecho de nos vamos de vacaciones, queremos hacer muchas excursiones, salir a todos lados, y eso también hay que tener en cuenta, que hay que tener como una especie de agenda o calendario que nos vaya dando la posibilidad de disfrutar, pero al mismo tiempo no volvernos locos y que pueda en definitiva afectar el tema también del descanso. Las horas de descanso son fundamentales para todos, también para
2: todo,
1: los chicos.
2: Totalmente. ¿Viste cuando te dicen que algún niño o niñas decís, ay, se pasó de rosca? Y sí, porque a veces uno no se da cuenta como adulto que el chico tiene otros ritmos y hay que también respetar esos ritmos.
1: Tal cual, entender que el descanso sigue siendo importante, mantener cierta rutina de sueño que ayuda al ánimo, la energía y también las defensas.
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1: Bueno, seguimos repartiendo tortitas, repasando información, estaría bueno repartir tortitas.
2: Y comerlas más.
1: Ni hablar. Repasando información, enseguida yo voy a repasar un dato vinculado con cuál es el objetivo del Ministerio de Economía a nivel nacional con respecto a combatir la evasión. Enseguida doy los detalles porque vos tenés algo que compartir ahora, Sofi.
2: Sí, porque lo está posteando la ministra de Seguridad de la provincia, Mercedes Ruz, refiriéndose a un tema que contábamos esta semana respecto de delitos, personas que fueron víctimas de delincuentes a través de aplicaciones de citas. ¿Y por qué decimos que fueron víctimas de delincuentes? Porque justamente estas personas usaban una aplicación de citas, conocida justamente como Grindr, para entablar en teoría una relación sentimental, un vínculo y demás, pero en efecto no era ese el objetivo, sino delinquir, robarle las pertenencias, robarle dinero, y esto es lo que contábamos esta semana con dos hechos puntuales que habían ocurrido, y ahora justamente lo que se está comunicando de manera oficial es que se ha buscado, se ha identificado y se ha logrado detener a dos sujetos, a dos presuntos autores de estos hechos que ocurrieron en el departamento de San Martín, específicamente en el este, es donde dábamos cuenta que estaban ocurriendo estos hechos delictivos, y es justamente allí donde se ha logrado la detención de dos personas, y esto lo ha posteado con foto inclusive la propia ministra de Seguridad hace unos minutos nada más, así es que damos también esta noticia, porque así como contamos cuando hay una víctima de un delito, es bueno saber que se ha actuado y se está deteniendo a la persona que presuntamente lo cometió, ¿no?
1: Bien por eso entonces.
2: Exacto.
1: Bueno, repaso el tema este que mencionaba de la fiscalización que pretende llevar adelante el gobierno nacional. El objetivo es combatir la evasión impositiva y es parte de una decisión que ha tomado el gobierno nacional en cuanto a las políticas que va a aplicar en los próximos meses, y de acuerdo a lo que concluyó el ministro de Economía después de mantener una reunión con los supermercadistas que fue la semana pasada. ¿Qué es lo que quiere? Los supermercadistas no deben estar muy felices después de la reunión porque es la conclusión que sacó Caputo. La intención es ampliar la base de contribuyentes una demanda histórica de las grandes cadenas del sector que aseguran que están ahogadas por la crisis del consumo. Para ellos por ahí puede ser, porque va a significar mayor control en general, pero para ellos también es control.
3: Claro.
1: Por eso digo, igual hay que tener en cuenta que en el caso de los supermercadistas, digo, uno va, te dan el ticket, ahí te das cuenta que hay un control importante en cuanto a lo impositivo. Repasamos que las ventas en grandes cadenas han sufrido una baja de casi 4 puntos en abril, 3,7, y acumularon una baja del 3,3 en el primer cuatrimestre del año. Eso fue lo que pusieron en la mesa los representantes de los supermercados.
3: Sí.
1: Y ellos dijeron, hay una competencia que se entiende, es desleal, porque hay comercios, tal vez un poco más chicos, que evaden, que no tienen el yugo todo el tiempo sobre ellos con los controles. Así es que, bueno, lo cierto es que a partir de eso, entienden, es una especie de respuesta a ese reclamo, va a haber mayor triangulación de datos, la intención del gobierno es esa, con la tecnología disponible, y también van a usar inteligencia artificial. Sí, la intención es que haya mayor control sobre el comercio en general, para tener más recaudación el gobierno y al mismo tiempo responder un poco al reclamo que hacían los supermercadistas. Después vamos a dar algunos detalles más porque el gobierno seguramente también los dará. Nos vamos ahora con Matías Gómez, nuestros compañeros, que está justamente en esta actividad que estaba anunciada por parte del gobierno en la provincia y del Ministerio de Seguridad específicamente. Contanos, Matías.
4: Sí, una demolición, Claudia, que se está llevando adelante en este momento en el departamento de Guaymallén, en Buenanueva, en el barrio Paraguay. Una casa sin techo, pero que servía para aguantadero, entre comillas, así lo califica la ministra de Seguridad, Mercedes Ruz, porque aquí adentro pernoctaba gente, vendían cosas robadas y también droga. Constatan esta información con los vecinos y también por la investigación que se lleva adelante para hacer este tipo de derrumbes. La casa está abandonada hace más de 10 años, nos decían, y ahora junto con la Municipalidad de Guaymallén han llevado adelante la demolición total. Están en este momento trabajando las máquinas en el barrio Paraguay. Los vecinos muestran su conformidad a que se ha podido llevar adelante este pedido. Es la demolición número 20, nos decía la ministra, y van a seguir tratando de que este tipo de actividades que se llevan en este tipo de lugares no sean más, por lo menos en estos departamentos. Es la número 6, esta demolición. En este contexto, hablamos con la ministra de Seguridad y Justicia, Mercedes Ruz, también sobre el operativo que tuvo lugar el último partido de la selección argentina, que ganó ante la selección inglesa. Y bueno, lo que pasó, los detenidos y cómo siguen trabajando, lo amplía un poco más en este audio la ministra de Seguridad, Mercedes Ruz.
5: Los policías heridos, la verdad que hay un policía que está herido, que posiblemente tenga una intervención quirúrgica, así que la verdad que eso para nosotros es lamentable que un policía tenga una lesión de ese estilo. Estamos siguiendo ese caso, vamos a querellar también a los autores de esas lesiones en los dos casos, también en el que sufrió lesiones en Villatuel.
6: ¿Lo tienen identificados?
5: Bueno, en el de Villatuel está claramente identificado, en el otro hay una investigación que está tratando de identificar cuando el policía pueda dar más datos, ¿no? Así que bueno, eso lo vamos a seguir, especialmente esos casos. Hemos tenido cerca de 200 aprehendidos en los últimos tres partidos, en los festejos de los últimos tres partidos en toda la provincia. De esos, 22 son menores, han sido menores que han sido puestos en custodia de sus responsables parentales. En el último partido tuvimos 53 aprehendidos, que de esos la gran mayoría tiene que ver con la 6722, es decir, con alteraciones al orden público y demás. Pero bueno, tenemos el caso de Villatuel, que son detenidos y que están ahora en virtud de una causa. Tenemos una detenida con alcoholemia en un accidente de tránsito con lesiones graves a una menor. Hubieron también detenidos que van a seguir con causas importantes. Por eso el llamado a la reflexión de que no tomen y manejen, porque además tenemos este caso de esta mujer que quedó detenida porque además ocasionó un accidente con lesiones graves.
4: Bueno, y tener en cuenta, Claudia, que este último partido en los festejos dejó en evidencia algunas cosas que van a tener que cambiar. A las 10:30 va a haber una conferencia en el Ministerio de Seguridad con más datos y los detalles de los nuevos cortes que va a haber en las calles, también algunas restricciones para el estacionamiento, siempre pensando en el Gran Mendoza, en el microcentro, en Ciudad de Mendoza, en las inmediaciones de Plaza Independencia. lo que es calle Aristides y también la peatonal Sarmiento. Todo esto lo van a adelantar seguramente en esta conferencia que va a tener lugar a las 10:30. Lo cierto es que, bueno, hay menores detenidos, ya se les hizo también lo correspondiente con sus padres, el trabajo, y ahora lo que queda es ver qué va a pasar el día domingo. Seguramente, y ya lo sabremos en un rato, a las 10:30, falta poquito, van a ampliar la cantidad de efectivos y importante el dato, muy importante el dato de las restricciones para estacionar y para circular horas antes de que comience el encuentro. Mucha gente la que se espera.
1: Bueno, por supuesto que vamos a retomar el contacto con vos, Matías, en cualquier momento. Muchísimas gracias.
4: Hasta luego.
1: Hasta luego. 2615-881003, nuestro número de WhatsApp. Recuerden que estamos jugando hoy por un voucher de 50,000 pesos de Óptica Latino. Nos tienen que dejar sus datos, nombre, apellido, DNI completo y están participando. Vamos al repaso de las noticias.
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9: Hora 9, 29 minutos en toda la República Argentina. La temperatura actual en Mendoza es de 12 grados, 2 décimas, la humedad del 66%. El gobierno piensa decretar feriado o día no laborable para recibir a la selección argentina. A pesar de los dichos del nuevo vocero en la Casa Rosada, evalúan dictar algunas de las dos medidas para este lunes o martes. Los funcionarios comenzaron las conversaciones para recibir masivamente a la escaloneta, más allá del resultado. Detuvieron a dos hombres cuando intentaban ingresar a una vivienda en Maipú. Los sospechosos fueron sorprendidos por cámaras de seguridad mientras intentaban abrir una ventana de una casa. Quedaron a disposición de la justicia. Multas. Y más multas de lepre. 10 distribuidoras eléctricas deberán devolver 600 millones de pesos a los usuarios. El organismo de control detectó incumplimientos en los parámetros de calidad del servicio y aplicó penalidades a distribuidoras y cooperativas eléctricas. Las sanciones superan los 900 millones de pesos. Franquito Colapinto mejora sus tiempos en la práctica 1 del Gran Premio de Bélgica. En su primera vuelta, con las gomas blandas, Franco Colapinto mejoró su tiempo en Spa y ahora giró en 1 minuto 49 segundos, que lo ubicó en el 14º lugar. Viendo en calma, cielo mayormente nublado en todo el Gran Mendoza y la máxima para el día de hoy, 18 grados.
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0: imagino que debe estar bailando esta canción desde hace rato. Hablamos, lo bailamos los argentinos, digo, todos los que tenemos esta fiebre mundialista, pero Gerardo Muñoz Seguro es mendocino, llegó ayer a Nueva York y por supuesto está disfrutando del mundial ahí. Vamos a hablar con él, lo tenemos en línea. Gerardo, ¿cómo estás? Te saludamos desde Mendoza, Sofía Gaenza y Claudia Durán. ¿Cómo estás?
1: Hola, buenos días, Sofía. ¿Y cómo va, Claudia?
0: Muy bien. No mejor que vos, estamos seguros. Contanos un poquito el periplo que has hecho para llegar hasta ahí a Nueva York.
1: Bueno, en realidad arranqué la semana pasada porque el día miércoles terminé de ver el partido el martes y me quedé con mucho entusiasmo, muchas ganas. Y dije, el miércoles digo, tengo que ir a ver el partido en algún lado especial. Y bueno, estaba hablando con una amiga y me dice, comprate el pasaje y andate. No, pero es un montón. Bueno, así que lo compré el miércoles y el miércoles de la noche viajé y terminé llegando el viernes a la mañana listo para el partido de Argentina-Suiza.
0: Gerardo, ¿dónde estabas exactamente la semana pasada?
1: La semana pasada estaba en Mendoza, Argentina.
0: ¿En qué parte de Mendoza?
1: En Lusuriaga.
0: Ah, bien. Y de Lusuriaga a Nueva York, a casi sin escala. No, me imagino que escalas hiciste, pero digo, de una manera simbólica. Toda una decisión esto de viajar y no perderse esta posibilidad, ¿no?
1: Sí, tal cual. En realidad, bueno, todas las cosas que hice para llegar fueron muy locas porque he conocido muchísima gente, todos de Argentina, muy, muy amable la gente de Córdoba, gente de Mendoza que he conocido en el camino. La verdad que toda una travesía. Bueno, encontré un grupo donde compartí alojamiento con una persona, después compartí vehículo con otra persona para ir a Kansas, después con otro grupo distinto para volver para acá, para ir para Atlanta, y bueno, y hasta ahora el último viaje fue en avión, que también con otro grupo diferente, que también conocí en la cancha, en diferentes lugares. Bueno, y acá estamos.
0: Bueno, contanos, ¿entradas tenés?
1: Entradas, me quedé con las ganas de comprar para la semifinal, porque, bueno, esperé que bajaran un poquito el precio y al final pasó lo contrario, empezaron a subir, se fueron muy alto, y bueno, ya se escaparon un poco del presupuesto, sí. Y bueno, y ahora acá estoy, no sé, todavía no sé si estoy por tomar una mala decisión o una buena.
0: Bueno, según cómo lo mires, ¿no? ¿Qué precio, para la semifinal, hasta qué precio te pedían? ¿Hasta qué valor pedían?
1: Para la semifinal empezaron pidiendo cerca de los $3,000.
0: Sí.
1: Y bueno, empezaron a bajar un poquito hasta 2,500 y la idea era que bajara un poco más, ¿no? Porque bueno, para cuarto de final bajaron bastante y pude acceder a un buen precio. Pero no bajaron más y de 2,500 se fueron a 4,000, 4,500, 5,000. Hay algunas personas que pagaron hasta $5,500 por la entrada de la semifinal.
0: Claro.
1: Y bueno, y ahora para la final están rondando entre los $8,000 y $9,000, hablando de algo barato, o sea, algo que esté en buen precio. Hay entradas hasta de $16,000. O sea,
0: wow, es muchísimo. Y ahí es donde vos estás diciendo, no sé qué decisión tomar, si mala o buena, ¿no?
1: Claro, porque si hago el gasto a llegar, no sé, a los $8,000, que tendré que vender algunas cosas que tengo allá en casa, puede ser una muy buena decisión, porque quizás presencia un momento histórico, el último partido de Messi, que Argentina salga campeón, anulo Mufa,
0: sí, por favor.
1: Y bueno, no sé, todavía tengo 2 días para decidirlo.
2: Yo estaba escuchándote esta última parte, claro, Gerardo, puede ser un momento único, histórico, bajo varios puntos de vista, y te iba a preguntar, ¿alguna vez estuviste en un mundial?
1: Es la primera vez que estoy en un mundial, aunque no lo creas, es la primera vez que, la segunda vez que vengo a la cancha, o sea, es una locura para mí el partido que viví en cuartos, porque el único partido que había ido a la cancha fue un partido que me regalaron una entrada hace como unos 6 años atrás, y no había pisado la cancha, o sea, el sentimiento de estar la primera vez en una cancha y en un partido mundialista es totalmente único, la emoción que se vive vale cada dólar, cada peso.
0: Bueno, entonces no van a ser malas decisiones. La que tomes va a ser buenísima. Gerardo, ¿cuántos años tenés?
1: 33.
0: Y vos decías, la cancha ahí, hincha en el caso de Argentina, ¿de qué equipo? O de Mendoza, ¿de qué equipo?
1: De Mendoza, bueno, de Maipú, es la bien. Lo que tengo ahí, donde soy, la cuna.
0: Muy bien, muy bien. ¿Y en Argentina, a nivel nacional, algún equipo?
1: Y a nivel nacional, River.
0: Ah, bien, ajá. Bien, es de los nuestros, es de los nuestros. Bueno, Gerardo, acá hay gente que claramente no es de River. Gerardo, no. Gerardo, vos decías que has hecho un periplo interesante, digo, es como que en este camino que has hecho tenés ahora un montón de nuevos amigos, ¿no?
1: Sí, muchísimo, muchísimo.
0: Me encantó.
1: He hecho contacto con más de 25 personas, así que mirá, en 5 o 6 días nada más, o sea, una locura.
0: Bueno, y te voy a preguntar
1: lo
0: algo.
1: Que comparten el sentimiento.
0: Sí, más vale. Te iba a preguntar un poco cuál es el panorama que ves allá, porque en las redes, por ejemplo, había gente que te decía, no puedo creer que haya latinoamericanos que estén hinchando por cualquier equipo que enfrente a la Argentina. ¿Cómo vos ves el panorama? ¿Hay muchos latinoamericanos que hinchan por Argentina, por ejemplo, ahora que ya estás en Nueva York, o se da lo contrario? ¿Qué es lo que ves vos?
1: Mira, acá en Nueva York, la verdad que nos hemos encontrado, pasa que Nueva York, esta ciudad es muy loca porque hay muchísima gente de demasiadas culturas diferentes. Entonces,
0: exacto, sí.
1: Ahora todavía no hay tantos argentinos. Ayer estuvimos en el Times Square y la verdad que había mucha gente, más de lo normal, pero no habían muchos argentinos todavía. Uh-huh. Nosotros hemos viajado ayer en la mañana, llegamos a la...

0: sudamericanos también, cuando estuve viendo el partido de semifinal ahí en FanFest, habían muchos colombianos que alentaban por Argentina, habían mexicanos también que alentaban por Argentina, de hecho estuvieron en los festejos ahí con nosotros. Sí, la verdad que Argentina es un sentimiento y se mueve mucho por Messi, es único.
1: Sí. Gerardo, estoy pensando en tu decisión. Y respecto a tu decisión, y me pongo en tu lugar, digo.
2: Qué vendible es tu casa.
1: Claro.
2: Qué
1: vendible. ¿Por dónde tendrías que arrancar para poder llevar a cabo tu decisión?
0: Sí. En realidad lo que tendría que hacer es tendría que ver qué es lo que puedo vender allá en Argentina para poder meterme.
1: Bueno, al margen de si podés o no después comprar la entrada, digo, ya el hecho, y lo sí. venís contando, el hecho de estar allá, el FanFest, digo, es otra cosa. Me imagino que tenés la emoción a flor de piel como todos los que la están viviendo desde allí, ¿no?
0: Sí, totalmente, totalmente. Bueno, de hecho, como comentaba, ¿no? El FanFest fue... Bueno, cuando hice el primer gol en Inglaterra, sí. también hay muchos latinoamericanos, ¿no? Que son anti-Argentina, ¿no? Todo eso lo sabemos todos, ¿no?
2: Sí.
0: Y fue una explosión que se notó que el 60% eran todos alentando a Inglaterra. Yo dije, ¿qué pasó? Y claro. Cuando hice el gol a Argentina fue una locura, porque el desahogo de poder sacarse ese... al minuto 85 de poder sacarse eso en ese lugar con tanta gente, no, bueno, de hecho por eso yo todavía no tengo voz, porque he estado gritando pero a mano poder, o sea, ese sentimiento es incomparable, la verdad que es impagable, o sea, todo lo que he gastado hasta ahora ha valido cada peso,
3: cada centavo, cada dólar en ese caso, ¿no? Exacto, también el esfuerzo. Caso,
1: sí. ¿Te animás a un resultado?
0: Ay, mirá. Yo puse en mi pro de esa aplicación donde
2: sí, todos están jugando al pro de.
0: Puse 2-1 Argentina-Inglaterra y así fue, ¿eh?
1: Muy bien, muy bien.
3: Coincidimos entonces, yo dije lo mismo.
0: Ahora me animo un 2-0.
3: Muy bien, muy bien. Muy bien, me encantó.
1: Vamos por ese 2-0.
3: Gerardo, pensaba un poco en esto, ¿no? Porque vos estabas hace un par de semanas en Mendoza y ahora estás allá. O sea, que la cábala, si había, tuvo que cambiar o no. ¿Qué tenés como cábala?
0: En realidad, la cábala que tenía era poder estar en la cancha, ¿no? Porque mis amigos me decían, estuviste en la cancha y bueno, pero en realidad para el partido de Inglaterra no estuve. Pero bueno, un amigo que estaba conmigo en ese grupo me dijo que tenía una cábala, que la voy a comentar porque me pareció muy interesante. Dijo que el último partido que jugó Argentina, creo que fue en el 98, contra Inglaterra, Javier Zanetti con la camiseta del 22 hizo el gol que, bueno, no sé si fue que no me acuerdo bien cómo es la historia, el contexto, ¿no?
2: Sí.
0: Pero él me dijo, dice, Zanetti la hizo con el 22, dice, hoy... la va a hacer el toro con el 22, dice. Yo sé que va a ser así.
2: Mirá.
0: Cuando entro el toro a los 70 y algo minutos, ¿no? Lo señalo ahí, le digo, mirá, le digo, tenía razón, iba a entrar el toro, le digo. Y fue el que hizo el gol de la victoria. O sea,
2: claro.
0: Esto, la verdad que a mí me dejó muy loco.
3: Bueno, o sea que tiene que estar el toro entre los titulares o al menos aparecer en la cancha en algún momento. Esa va a ser la cábala. Entonces, Gerardo, que puedas disfrutar esto, estés donde estés, si se viene con entrada y en la cancha mejor, pero si no, donde sea, que lo disfrutes, has hecho mucho para llegar hasta ese lugar, y después nos contás, subí muchas fotos, en las redes seguramente la gente debe estar como loca, no dejes de disfrutar esto que es un gusto muy lindo para vos.
0: Tal cual, muchísimas gracias, y bueno, gracias por el espacio, por la entrevista.
3: Y bueno, comparta muchas fotos, Gerardo, por favor. Así lo vemos en redes.
0: Sí, tal cual.
1: Y vamos a Argentina.
3: Y vamos a Argentina.
1: Por ese 2-0.
3: Vamos a Argentina. Gerardo, muchas gracias. Hasta la próxima.
0: Gracias. Chao.
3: Chau, chau. Gerardo Muñoz, de Luzuriaga a Nueva York. En realidad, primero ha estado haciendo recorrido por otros lados al Mundial, lo vamos a decir así. Ahora ya llegó a Nueva York en las últimas horas, disfrutando mucho de esto, casi sin voz, porque ha gritado, y viendo si consigue la entrada.
1: Viendo
3: qué vende para poder disfrutar de la final de Argentina. Nos vamos a la pausa, ya volvemos.
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0: Buen día, Juan, ¿cómo estás?
1: Bien, ¿qué tal?
0: Bueno, acá estamos con mucha expectativa, ¿no? Nosotros tenemos la camiseta de Argentina. ¿Vos la tenés puesta o cuándo? ¿En qué momento? ¿Sos de andar con la camiseta todo el tiempo?
1: Ayer estuvimos en el programa con la camiseta. Sí, sí, la verdad que a uno le da por estas horas ganas de sentir la camiseta de nuestro país, sí, sin duda.
0: Nosotros por Cábala también, por Cábala, cada previa hemos tenido la camiseta, así es que no podía faltar en este día viernes. Bueno, ¿cuál es la realidad de la selección? Te pregunto esto porque estaba atrasado el vuelo, anoche era la noticia por el tema del humo que estaba ahí afectando la ciudad donde debe jugar Argentina en la final. ¿Cómo es el panorama ahora?
1: Sí, pero pudo hacerlo y bueno, ya instalarse en New Jersey, donde hoy será una jornada importante porque... Bueno, habrá por supuesto un entrenamiento que puede llegar a ser el más importante de estos poquitos días, teniendo en cuenta que lo de mañana va a ser algo ya de detalles, ¿no? Digamos, son días de detalles, no son días para marcadores gruesos, son días para afinar pequeñas cosas. Y hoy va a hablar Scaloni, falta para eso porque esto recién será a las 19:35 del horario de nuestro país, con la participación de el Dibu Martínez acompañando a Scaloni, así como también hablará el entrenador de España, Luis de la Fuente, y lo hará junto con Rodri, su mediocentro. Así que bueno, habrá que esperar para ese horario, para finalmente escuchar al entrenador argentino, que obviamente tendrá cosas para decir. No confirmar el equipo, él nunca lo hace, pero sí cosas interesantes cuando, bueno, ya estamos a, ¿cuánto? Poquito más de 50 horas del arranque de la final.
0: Bueno, el tema del humo, ¿cómo puede afectar el desarrollo de esta etapa ya final del Mundial? Porque hablaban de que sin duda es contaminante, que puede... ¿Hay alguna incidencia de eso?
1: Bueno, desde el costado meteorológico desconozco.
0: Sí.
1: Sé que mañana hay un anuncio de lluvia y eso puede llegar a limpiar. Hablamos de humo proveniente
0: de incendios.
1: De una, bueno, lamentable cantidad de hectáreas quemadas en Canadá. Pero bueno, el partido... se va a desarrollar igual, digamos, no hay ningún tipo de duda en eso, así que en cualquier caso quedará como un detalle de color.
0: Claro.
1: No es de color para la gente que ha sufrido estos incendios y para lo que esto genera en el medio ambiente, pero para el partido, digamos, no lo modifica en lo más mínimo.
0: Juan, ¿cómo ves a España? Pensando un poco en el análisis que haces vos como periodista deportivo y si tenés que compararlo con Argentina, ¿cuáles son las fortalezas y debilidades que tiene cada uno?
1: A ver, España es un equipo con atributos importantes que Argentina todavía no enfrentó. Es un equipo que básicamente crece desde el manejo de la pelota, es un equipo que tiene un medio centro como Rodri, que es un poco el titiritero del equipo, con sus piezas cercanas, con un medio campo que le entrega movilidad, y con un Lamine Yamal, el jugador de Barcelona, que da la impresión todavía no ha mostrado la versión impresionante que puede mostrar. Ojalá no lo haga todavía, tiene apenas 19 años, y España es un equipo que si tiene la pelota ejerce el protagonismo claro del partido. Si no la tiene, es otro cantar para ellos. Es un equipo que igualmente trata de presionar siempre rápido. Básicamente es un equipo con pelota. Así que veremos, yo estoy expectante, por supuesto que a la distancia uno no tiene más que esperar y hay que tratar de analizar. Me da la impresión de que Argentina va a jugar con un equipo prácticamente parecido. Yo me imagino que puede haber un ajuste sobre el costado izquierdo. Pienso que puede salir Simeone y entrar Nico González, o que puede salir Simeone y entrar De Paul. Pero la verdad es que para eso, hay que esperar a ver qué es lo que en definitiva termina decidiendo el entrenador Lionel Scaloni.
0: Bueno, estaremos esperando ese momento y sobre todo el anuncio, ¿no?, que se vaya dando, más allá de en algún momento, ya en último momento sabremos quiénes son los que van a conformar el equipo, pero sobre todo también en la conferencia de prensa a ver qué nos dice Scaloni. ¿Tenés algún pálpito? ¿Lo compartís o no? Lo pregunto.
1: No, pálpito no, pero porque no... No me gusta eso, me gusta más sí, pensar por dónde puede ir el partido, por dónde puede andar. Yo estoy muy muy muy tranquilo y muy confiado, porque más allá de que España tenga todo lo que tiene, Argentina tiene otras cosas y es el campeón. El retador acá es España. España es el que tiene que preocuparse por sacarle el cinturón de campeón a la Argentina. No nos perdamos de vista de eso. ¿Eh? Sí. El campeón vigente es Argentina, el equipo con más carácter de todo el Mundial es Argentina, y es España el que tiene que pensar en cómo sacarle el cetro de campeón. Así que, bueno, me da la impresión de que esto puede ir por ahí, con la idea de que el árbitro elegido es un esloveno,
0: sí,
1: del cual hay muy buenas referencias, Lablo Vincic, un hombre de experiencia y de buenos antecedentes. Dirigió Argentina en el Mundial pasado, en el famoso partido con Arabia. Estará secundado por dos asistentes que son de su misma nacionalidad, así que ya no falta nada, O falta lo más importante, que es la espera y la ansiedad.
0: Que no nos atormente tanto. Bueno, muchísimas gracias, Juan, y el lunes volveremos a hablar.
1: Chau.
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1: 10:01.
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0: Minutito ha pasado a las 10 de la mañana en toda la República Argentina. La temperatura actual en Mendoza es de 12 grados, 2 décimas, la humedad del 66%. A 48 horas de la final, Argentina-España. La reventa está por las nubes, los pasajes agotados y el pronóstico de mal clima en Nueva York. La definición del Mundial generó una enorme expectativa entre los argentinos que buscan estar en la Gran Manzana. Hay banderazos en Times Square y Central Park. En el mercado secundario de la reventa, los tickets se están ofreciendo a precios que arrancan a partir de los $10,000 y ya llegan hasta los 25,000. El presidente participa del acto en conmemoración por el aniversario del atentado a la AMIA. La ceremonia se realiza por adelantado frente a la histórica sede porteña de Pasteur debido a que la fecha exacta del 18 de julio coincide este año con el inicio del Shabbat. Junto al mandatario se encuentra su hermana Karina, el jefe de gabinete Diego Santilli y la senadora Patricia Bullrich. Fútbol. Argentina. Boca venció 2-0 a Sarmiento de Junín y avanzó a los octavos de la Copa Argentina en el debut del Vasco Arruabarrena. Alan Velasco y Leonel Flones anotaron para el Ceneice. River inicia su segundo semestre, estrena refuerzos y busca los octavos de la Copa Argentina ante Aldo Civi. El equipo del Chacho Coudet debuta oficialmente en la segunda parte del año este viernes en Salta. Giovanni González y Mauro Arambarri serían titulares, mientras que Luca Beltrán y Rafael Santos Borré pelean por un lugar en el ataque. Tras la profunda renovación del plantel, el millonario comienza una etapa clave. Viviendo en calma, el cielo mayormente nublado en todo el Gran Mendoza y la máxima 18 grados.
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5: El Laboratorio de Métodos Alternativos del Consorcio EVAL, dirigido por la investigadora del Consejo Nacional de Investigaciones Científicas y Técnicas, CONICET, María Laura Gutiérrez, e integrado por especialistas del organismo, ganó el premio LUSH 2026, uno de los premios internacionales más relevantes dedicados a promover el reemplazo absoluto del uso de animales en investigación y en evaluación de seguridad con fines regulatorios. En particular, la categoría Training reconoce programas de formación que generan un impacto concreto y sostenible en la transición hacia la metodología sin animales.
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5: 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Nos vamos ahora al contacto con Silvina Isgro, que trae un dato interesante relacionado con esta previa mundialista que nos pone con una fiebre muy particular por los artículos relacionados con la selección. ¿No es así, Silvi?
6: Bueno, así es, Claudia, porque hay faltante de camisetas, las que son originales, de lo que serían las suplentes y las pre-match, que son las de entrenamiento. Cuando hablamos de la camiseta suplente, hablamos de la camiseta con la que vimos a los jugadores el otro día en el partido, que es esta camiseta azul que tiene algunas rayas celestes muy clarito. Esa está en falta, no se consigue, pero como les decía, en los lugares donde venden la parte original de las camisetas. Y tampoco se consigue la pre-match, que es la que vemos a los jugadores antes de salir de la cancha cuando están entrenando, que es rayada, tiene varias rayas que son celestes, azules, blancas, que es bastante linda esa camiseta. También está agotada y no se consigue. La única que está para comprar es la original, o sea, la de titular, la celeste y blanca, que está siempre en todos los partidos, que se consigue entre 150 mil pesos a 220 mil pesos, dependiendo si es la que uno compra, la del hincha, que es la más económica, o la de jugador, que es la más cara. En la de jugador, por ejemplo, lo que cambia con respecto a la del hincha es el tipo de tela, la capacidad de absorción también. Eso, bueno, es la diferencia que tiene, por eso también cambia el precio. Y hablamos con Luciano, que justamente trabaja en una tienda de deportes donde venden todo lo que tiene que ver con las camisetas originales, y nos dio más detalles de la falta también y, bueno, de los precios.
7: Por el seguimiento que está teniendo la selección y por lo bien que está yendo, obviamente, estamos vendiendo bastantes camisetas. Y, por ejemplo, de lo que tenemos de stock, de las dos camisetas que tenemos, por ejemplo, la titular y la alternativa, de la alternativa ya no tenemos stock, sí nos está quedando de la titular, que quizás es la que con más frecuencia llega a reposición. También está bueno comentarles que nosotros tenemos promociones para las camisetas, que tenemos, por ejemplo, llevando dos camisetas, quedan las dos con un 15% de descuento, y llevando tres camisetas tenés un 25% de descuento en el ticket total.
8: ¿Y en las que son de entrenamiento también hay faltantes? ¿Esas no se encuentran acá?
7: De entrenamiento también teníamos, pero de lo que es entrenamiento, la verdad que sí, es lo que más están faltando y que también es lo que más se ha llevado. Quizás está teniendo mucha visibilidad, por ejemplo, las camisetas pre-match, que son las de entrenamiento, las de entrada en calor, cuando el plantel hace la entrada en calor en las canchas, entonces la gente viene y busca mucho esas camisetas que ve por la tele.
6: Muy bien, Claudia. Bueno, pero esto, como les digo, las que faltan son las que se consiguen en las tiendas oficiales. Las alternativas que se consiguen en la zona, por ejemplo, de la General Paz o en cualquier vendedor ambulante, ellos sí tienen camisetas y tienen también promociones. Una por 15.000 o dos por 25.000. Y ahí sí hay de suplente, de prematch, la original que siempre vemos con las rayas celestes y blancas. Así que lo que llama la atención es que a pesar del precio, la gente la compra a la más cara. Y al contrario, esa es la que está en falta. Así que es un dato también llamativo. Me decían en las tiendas, muchos hacen cábalas y por eso también dicen, bueno, me compro la camiseta original en la tienda oficial y así va a ganar la selección.
5: Bien, bueno, vamos a ver qué alternativa busca la gente, ¿no? Eso también hay que decirlo. Igual hay un furor por todo lo que tenga que ver con la selección argentina, ni hablar después de lo que pueda suceder el fin de semana. Seguramente seguirá por mucho tiempo más. Gracias, Silvina. Muy bueno el informe.
6: A ustedes, Claudia. Hasta luego.
5: Hasta luego. Bueno, ya saben, entonces, hay faltante para aquellos que están buscando.
9: Sí.
5: Pero, bueno, pueden ir a ese buscar ese recurso de quedarse conforme con lo que se puede encontrar por ahí también, ¿no?
9: Y bueno, sí.
5: Por ahí la titular es más complicado, también más caro, hay que decirlo.
9: Claro, también hay que ver hasta dónde le da uno el bolsillo. Si no, podemos celebrar también con la bandera.
5: También.
9: Hay muchas formas.
5: Hay gorritas también.
9: Hay gorritos.
5: De la selección.
9: Uno puede hacer algo artesanal también, incluso aprovechando que están los peques de vacaciones.
5: Sí, también.
9: ¿Por qué no?
5: ¿Por qué no? Sí, tal cual. Así que, bueno, es parte de lo que se vive con el tema mundialista. ¿Tenemos algo para agregar ya sobre el
9: final?
5: Sí,
9: claro que sí, porque tenemos el parte actualizado de esta nena que fue atropellada, como contábamos al inicio del programa, en Tupungato por una conductora que iba en estado de ebriedad. Esto la propia ministra Mercedes Ruz lo comentó, de que esta conductora que primero abandona el lugar tras atropellar a la nena, fue aprendida y está a disposición de la justicia. Bueno, sigue en terapia intensiva, pero estable. Del pronóstico reservado que teníamos de anoche, ahora está estable en terapia intensiva, pero bueno, se está monitoreando y siguiendo muy de cerca su evolución, como también el resto de las nenas. Recordemos que esta semana venimos hablando todos los días y viendo muy de cerca la evolución de cada una de ellas, porque tenemos también la nena que había sido atropellada en el este, en San Martín, que ella ayer pasó a Sala Común. Estamos esperando a ver si tal vez en el día de hoy ya le dan el alta, que sería otra buena, en este caso una buena nueva más contundente. Y en el caso de la nena, que recordarán, se quemó el pelo con una estufa en su vivienda en Godoy Cruz y a partir de allí sufrió quemaduras en el 30% de su cuerpo. En ese caso seguimos con noticias preocupantes porque está con pronóstico reservado, sigue con pronóstico reservado, así que bueno, esperemos que logre cambiar ese pronóstico en estos días.
5: Bueno, dos datitos. Uno que tiene que ver con Vaca Muerta. En 2026 el mapa de exportaciones del crudo neuquino cambió radicalmente. China, Tailandia, Vietnam, India, Singapur y Malasia emergieron como los destinos clave del petróleo de Vaca Muerta, que hasta el año pasado, escucha bien, Sofi, sí, llegaba casi exclusivamente a Estados Unidos. Estos son datos de Rystad Energy hacia Pacífico, que pasó de ser un destino marginal a representar más de la mitad de los embarques mensuales en el primer semestre. Los cargamentos mensuales treparon de 13 a 17 y los puertos de destinos pasaron de 7 a 10 por mes. El cambio se explica por el conflicto, recordemos que hay entre Estados Unidos e Irán por el estrecho de Hormuz, el cierre de refinerías en Estados Unidos que consumían este petróleo liviano y la mejora en las instalaciones portuarias argentinas. Es un informe que está publicando Clarín y que habla claramente del petróleo de Vaca Muerta, cómo cambió el destino de las exportaciones hacia destinos asiáticos. Uh-huh. Eso por un lado. Y me quedo con otro dato que hemos ido siguiendo también, que está vinculado con la morosidad de los argentinos, en este caso de los jóvenes. El 40% de los jóvenes que tienen deudas tienen atrasos en los pagos de $1,000,000 en promedio. Es un relevamiento que ha hecho Cogou y que revela que, escucha el número, 1,382,000 jóvenes de hasta 24 años, es decir, menores de esa edad, con deudas en mayo, de ellos 528,000 estaban en mora, es decir, 38,2%, con un atraso promedio de casi un millón, no, de casi no, de más de un millón, es 1,015,000 por persona. Y la tasa de morosidad en el grupo se duplica más que el récord del 15,9 registrado entre las familias en general y se explica por la predominancia en la informalidad laboral y los salarios bajos. ¿Qué quiere decir esto? Que, bueno, era lo que hablábamos el otro día. Sí. Hay una plataforma que les da trabajo y al mismo tiempo sí, les genera trabajo. Les genera, ¿no? Es que no son sí, empleados de ellos, no, pero genera trabajo que al mismo tiempo les da la posibilidad de tener préstamos y es ahí donde surge este endeudamiento, porque además son jóvenes, es que muchos los que trabajan.
9: Claro, y se
5: eso,
9: genera,
5: ¿no?,
9: esa rueda donde en realidad la persona nunca termina realmente de ganar plata porque está siempre pagando
5: o un día al menos dicen que lo destina para pagar la deuda, sí, de un día laboral o más de un día según la deuda que tiene, claramente, ¿no?
9: Sumo antes de irnos también otro dato que es importante. Más temprano hablábamos de la propiedad privada que finalmente en el Senado pasó un cuarto intermedio al mes de agosto, pero lo que sí aprobó el Senado de la Nación en el día de ayer son los 29 pliegos judiciales y 27 ascensos diplomáticos. Entre estos pliegos judiciales, lo decíamos ayer, Clau, ¿te acordás que lo charlábamos? Sí. Que había uno candente que es el de Víctor Pesino, que tuvo un guiño a favor de la reforma laboral de La Libertad Avanza. Recordemos que rechazó el recurso de amparo que había presentado la CGT, por eso hablamos de un guiño a favor de la reforma laboral impulsada por el gobierno nacional. Y ahora él está dentro de estos pliegos que fueron aprobados en el día de ayer en el Senado, así es que importante también el dato.
5: Bueno, a estar atentos a las recomendaciones que seguramente vamos a tener en un rato con respecto al tema de cómo van a ser los operativos, uh-huh, que se van a dar en el fin de semana. Tengamos, sí, en cuenta que se viene, por un lado, la final de la Copa Mundial y después el lunes tenemos el Día del Amigo, lo cual también, digamos, nos saca de la tranquilidad habitual, ¿no? O sí, de la normalidad que tenemos, porque hay mucho movimiento de gente. Así es que para que lo tengan en cuenta. Y antes de irnos, debemos decir quién se lleva el premio de hoy. Recordemos que estábamos jugando por un voucher de 50,000 pesos de Óptica Latino. Ya tenemos ganador. Y él es Pablo David Ovalles.
9: Muy bien,
5: ahí termina el 170. Felicitaciones, Pablo. Bueno, va a disfrutar de
10: el premio.
5: Sí, los lentes, seguramente. Yo si soy Pablo, me elijo unos hermosos lentes de sol. Pero bueno, él decidirá qué es lo que finalmente se puede llevar ahí en Óptica Latino con este voucher de 50,000 pesos. Gracias a todos por haber estado ahí del otro lado. Nos despedimos con el aguante Argentina. ¿O no,
9: sí,
5: Sofía?
9: Vamos, aguante Argentina, Argentina, aguante vamos Argentina, claro.
5: Y a disfrutar del fin de semana. El lunes nos reencontraremos con Pablo ya aquí en Primero Mendoza.

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0: yo me imagino los más chicos contando así las horas porque el lunes vuelven a clases, sí, al menos aquí en la provincia de Mendoza y otras provincias que arrancan sus vacaciones, pero lo bueno es que siempre tenemos alternativas para disfrutar en materia cultural y de entretenimiento aquí en la provincia de Mendoza, ¿no?
1: Claro que sí, buen día, Claudia. Buen día. Feliz viernes, llegó el más lindo de la semana y se terminan las vacaciones de invierno, uh-huh. Hay que decirlo. Sí. Quedan actividades, pero...
0: El lunes
1: vuelve el despertador sí, tirano.
0: Tal cual.
1: Bueno, veremos.
0: Sí, porque además...
1: Solo eso digo.
0: Veremos. Y además porque el lunes es el Día del Amigo. Que también de alguna manera suma alternativas a lo que puede ser la agenda de cualquier persona. Pero lo decíamos, siempre hay actividades en materia cultural. Eso es lo positivo. Algunas son gratuitas, otras tienen entradas accesibles. Y vamos a compartir un poquito lo que va a suceder este fin de semana, incluso hoy día viernes, ¿no? Sé si.
1: Sí. Efectivamente, arrancan hoy 3 de la tarde, termina hoy por hoy y en una de esas uh-huh. te das una vueltita y la vas a pasar muy, pero muy bien. Esta agenda cultural que propone Mendoza tiene distintos escenarios. Por ejemplo, te decía, a las 3 de la tarde, hoy sí, 17 de julio, puedes hacer el circuito de tiendas creativas,
0: sí,
1: Claudita.
0: Así
1: el
0: es.
1: Punto de encuentro es la calle Francisco Javier Guevara de Maipú, uh-huh. al número 701, y justamente en ese departamento podés salir a ver tiendas y talleres independientes. Se recibe a vecinos, a turistas y a amantes del buen diseño uh-huh. para conocer historias, procesos y el talento detrás de cada emprendimiento.
0: Así es. Hay que decir que en la jornada de hoy el protagonista va a ser Universo Moxa, así se llama. Es un espacio enfocado al diseño consciente y la producción responsable, que es ahí en esa ubicación que decías vos. Es un lugar que tiene triple impacto. En la provincia que integra arte y naturaleza, esto es en la calle Espejo 1655 de Maipú. Es una iniciativa que lo que hace es, de alguna manera, proponer la sostenibilidad, la identidad local. Estamos hablando de emprendedores y artistas de la provincia, ¿no?
1: Exactamente, una gran ocasión para conocerlos y para reconocerlos. Y además, a las 6 de la tarde, usted podrá tener un recorrido guiado por una muestra que se denomina Identidades Inestables, allí en este sitio tan extraordinario que varias veces hemos resaltado, que es el Museo Carlos Alonso, la Mansión Stoppel, allí en la avenida Emilio Civit, en plena ciudad de Mendoza, una producción de David Acevedo, pintura y dibujo. ¿Qué tal?
0: Bien,
1: lindo,
0: muy bien.
1: ¿Eh?
0: Y con
1: lindo.
0: Entrada gratuita.
1: Sí, completamente, 6 de la tarde, aproveche.
0: Y bueno, si seguimos con la agenda de hoy, también tengan en cuenta que pueden disfrutar de danza con el taller y milonga itinerante llamado Nomadic Milonga Colora, que es un proyecto internacional, fue fundado por una artista suiza que propone un cruce entre la tradición tango argentino y el arte contemporáneo. Arrancan a las 7:30, es una actividad que tiene dos partes que incluyen el conversatorio que se llama El Abrazo a la Soledad y la práctica abierta de tango y presencia. Para escuchar y ver cómo es el tango.
1: Bueno, hay más el viernes y también el sábado. Empónchese, abríguese, si necesita lleva el paraguas. Y mañana a las 9 de la noche se presenta Fran Powers con Charly García, una banda que está integrada por Nicolás Díez, Luca Moseta, Leandro Lacerna, Alejandro Rodríguez y Florencia Escarpeta, con la participación especial del guitarrista chileno Kyuhei Hakashida, espero haberlo dicho bien, mi estimado Kyuhei, integrante de la banda de Charly durante las dos últimas décadas. Entrada gratuita, atención, en la sala Elina Alba de la Subsecretaría de Cultura en España y Gutiérrez.
0: Y lo que también destaca cultura aquí en la provincia de Mendoza son las muestras que hay en los distintos espacios culturales de la provincia. Primero, repasar que tienen entrada gratuita y abierta al público. Y va haciendo un repaso, por supuesto, de la agenda de cuáles son los espacios donde se pueden encontrar distintas muestras. Por ejemplo, el ECA, el Espacio Contemporáneo de Arte, Eliana Molinelli, donde pueden disfrutar de Quesada por Quesada, Umbral, una muestra conjunta, y los horarios de visita son de lunes a sábado y los feriados de 9 a 20. Recuerden, ahí es entrada gratuita también, ¿no?
1: Bueno, hay mucho para compartir en los museos, también en los teatros. Usted puede ingresar directamente a la página de gobierno, a la página de cultura, prensa.mendoza.gov.ar/agenda cultural y se va a encontrar con todo esto que le contamos con Claudita en este repaso, en el pase precisamente, de las vacaciones. Y recuerde que durante toda la semana y hasta el sábado incluido, hay espacios en toda la provincia, en todos los departamentos, para celebrar las vacaciones de invierno de los más chiquitos.
0: Y yo cierro, si te parece el pase, con lo que se pueden encontrar en el museo en San Rafael, porque nos escuchan en San Rafael, el Museo Contemporáneo de Arte Sur, en Libertador y Mitre de San Rafael, Malargüe Gaucho, es la muestra donde el oficio se vuelve herencia y la herencia cultura, es de Rolando Poblete. En el caso de San Rafael y del museo, el horario de visita es de 8:30 a 13 y de 17 a 21 horas.
1: Estoy mirando la cantidad de posibilidades para los más chicos, Claudia, en distintos departamentos, para mañana 18, búsquelo, repito, en este caso, en informacionoficial.mendoza.gov.ar, Ministerio de Educación, búsquelo así, actividades para los más chicos, vacaciones de invierno 2026 en Mendoza, y seguramente va a encontrar una actividad para a la medida de cada familia.
0: Sí, además por ahí la proximidad, las ganas que tengan de ir a algún lugar en particular, todo está en la agenda que dispone o ha dispuesto el Cultura aquí en la provincia de Mendoza, pero siempre estar atentos porque propuestas siempre hay.
1: Hay, y lo que se ha suspendido es toda actividad para el domingo 19, exacto, claro que sí, por los motivos que todos entendemos, ¿no? Sí. Claudita Durán.
0: Difícilmente haya actividad en otro lado que no sea en los hogares o en los puntos de encuentro para que se han dispuesto, se van a disponer especialmente por el tema del Mundial, ¿no?
1: Ah, ya está. Bueno, bien dicho.
0: Vamos cerrando el pase y vamos a seguir, por supuesto, con hoy por hoy, con un programa que trae mucho, ¿no?
1: Muchísimo. Hasta las 2 de la tarde, no te lo pierdas, te quedás con bueno, con todo el equipo que ya se suma completito.
0: Así es, hacemos rotación, sí.
1: Como siempre.
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0: 10:33. ¿Cómo andan? Excelente viernes. Viernes 17 de julio. Mi nombre es Cecilia Ranua y empieza Hoy por Hoy hasta las 2 de la tarde en la 100.3 Radio Mitre Mendoza. Día nubladísimo. Ideal para que escuches el programa, te acerques un cafecito en una de esas, en la oficina, en tu casa. Te vamos a acompañar. Vamos a Argentina. Me mandan al 10 con los deditos. Con los índices al cielo, claro que sí, Alicia, buen día. Estamos con una manija, ¿cómo les explico, señoras y señores? Aquí estamos, mucho para decir, mucho para informar y para entretener. Viernes de catarsis, viernes de lentos y de muchísima información. El equipo está listo con la camiseta puesta, las porras, las maracas. ¿Cómo anda la Giglia?
1: Bien, Ceci, y viernes de previa, porque es la previa al gran domingo, si bien falta mucho. Tenemos muchas actividades también en el medio que nos hacen llegar al partido. Vamos a llegar a buen puerto con el partido.
0: De todos modos, esto es un abrir y cerrar de ojos.
1: Sí, sí, obvio.
0: En donde te descuidas, estás cantando el himno, empezás a lloriquear, ¿viste?
1: Pero tenemos otro fin de semana de Pumas, de Colapinto, digo.
0: De todo.
1: Ahí como para distraerse y para decir, che, estamos a dos horitas, ¿viste? Claro. Cuando te querés acordar, estás ya con la formación confirmada del equipo.
0: Me encanta, claro, tenemos Gran Premio de Bélgica, está Franquito. Franquito que hizo un video.
2: No, excelente.
0: Bueno, en fin. Acá estamos saludando al equipo como gente bien educada. ¿Cómo anda Belén López Grillo?
2: ¿Qué tal? Sí, sí, muy bien, muy bien. También con las expectativas, pero como dice Fede, todos los amantes del deporte tenemos muchos pasos previos que nos van a ayudar por ahí a llegar a la final sin darnos cuenta, ¿no? Porque Pumas juega justamente con Inglaterra. Bueno, Franco que ayer hizo esa broma, ¿no? Es rápido, como
0: tiene calle con la pinta.
2: Tiene calle. Después les vamos a contar por qué los oyentes que se han perdido ese video pequeñito, pero que ya es furor en las redes.
0: Lo van a encontrar. Lo van a encontrar rápidamente. Está en nuestra radio, además. Entren en Instagram, en X. Están las fotos, están los videos, está lo que pasa. Si pasa en Argentina, si pasa en el mundo, está en Mitre.
2: Y el domingo van a estar los nuestros en la cábala del canto y todo lo demás. Porque no,
0: que no tienen, se corte.
2: Que no se corte, aunque sea domingo.
0: Por favor, ya lo grabamos hoy. Hoy tenemos un día, señoras y señores. ¿Cómo anda Claudita? Tanto
3: Muy
0: tiempo,
3: bien.
0: Claudia.
3: Tanto Durán. Tiempo, es verdad. Acá estamos, ahora tratando de llevar la mañana que empezó. Con una temperatura y bajó un poco después y ahora como se nubló, se siente frío, pero bueno, vamos a... Y atentos que el fin de semana va a estar frío.
0: Para estar en casa. 12 grados 4 la temperatura a esta hora, registro actualizado, 66% la humedad, no hay viento en superficie, la visibilidad es normal, 15 kilómetros horizontales, máxima para hoy 18 grados. Y esto que anticipaba Claudia, pronóstico para la tarde y para la noche, lluvias aisladas. Buscá la torta frita. Hoy es una tarde, un día para engorde. Arrancamos hoy y terminamos.
3: Sí,
0: ¿quién sabe
3: el lunes
0: cuándo?
3: Ni siquiera, porque el lunes está incluido, el Día del Amigo.
0: Todo.
2: Claro, es que
3: nos habíamos olvidado.
2: Ha pasado desapercibido. El Mundial lo borró por completo el Día del Amigo, que suponemos también deben haber algunos operativos
0: está todo
2: especiales. Sí,
0: está todo.
2: Todo lo que vamos a ver hoy, ¿no?
0: Silvina Esgro está en la cobertura, me dice, ya empezaron las conferencias de prensa. Son dos, te las dejo para la tapa. ¿Qué te parece? 2615-881003, el teléfono de contacto con este programa, que hace su primera pausa. Ya venimos.
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0: 41 minutos, buen día María, gracias por los deseos. Vamos a Argentina, para la selección y para Franco, lo mejor. Franquito quedó 15º, les comento. Estaba mirando algunos datos del Gran Premio de Bélgica que se va a disputar este fin de semana en la primera práctica. Empezaron a las 8:30. Lo ponemos en tapa. Claro que sí, a Franquito Colapinto y a la selección nacional, desde luego. No puede ser de otra manera. Y a propósito del Mundial, el gobierno nacional está analizando declarar a Sueto o feriado después de la final del Mundial. Título y tema en el 2022, recuerden que Alberto lo hizo. Solo eso diré, se está conversando el tema allí en la Casa Rosada. Hoy les vamos a contar lo que anticipábamos, cómo serán los operativos de seguridad. Se juntan dos pesos pesados, la final del Mundial y el Día del Amigo. Seguridad, transporte y salud. ¿Qué va a pasar? Enseguida nomás regresa Silvina Aisgró en el móvil y nos cuenta qué han dicho las autoridades. FIFA, Copa, millones y anillo. ¿Qué tal? Un anillo para los que ganen la Copa del Mundo. Eso es nuevo, ¿eh? Por primera vez se va a hacer y, bueno, es un dato de color en el marco de esta gran fiesta del fútbol internacional. Anótalo. Slavko Vincic. Me dijeron los eslavos, así se pronuncia. Vincic.
1: Sí, Slavko Vincic.
0: ¿Qué tal? El nombre del árbitro, el árbitro.
1: ¿Cómo lloraba cuando le dieron la camiseta de que iba a estar? No es para menos.
0: No es para menos, es una final mundial. Ya nos dirigió en alguna oportunidad, enseguida vamos a dar la vueltita. Sí. Solo eso diremos. Anulamos Mufa. Sí, que sea un gran arbitraje, le deseamos lo mejor al esloveno allí en el partido del domingo. Santilli, 7 gobernadores en la rural. Otro evento que ha pasado prácticamente desapercibido, la rural en la sociedad de Palermo, estuvo con gobernadores, repito, a diferencia del año pasado, otra postal, mucho más amistoso todo y un campo que dice que la Argentina se ha puesto en marcha. En instantes ampliamos, cierro con los pasos inhabilitados y el plan del gobierno para contener a los camiones. Porque hay distintas playas habilitadas, hay zonas especiales para que los camioneros estacionen y no se haga el atolladero de siempre. Llega el plan hasta la Eloy Guerrero, para que se den una idea de lo que se espera, porque hasta el 27 probablemente no se pueda realizar la reapertura del paso a Chile. ¿Me sumás, Fede?
2: Sí, por supuesto, sumamos Ceci, que han detenido a dos personas que integraban esta banda que engañaba a hombres que buscaban, bueno, una pareja en las app de citas. Esto nosotros lo habíamos anticipado el día lunes, que durante el fin de semana se habían dado dos hechos similares en el cual una banda amenazaba a estas personas después de concretar este encuentro. A uno le robaron casi 3 millones de pesos, obligándolo a hacer una transferencia. A otro le robaron 70.000 pesos. Bueno, y así actuaba esta banda. Voy a estar contando no solamente el modus operandi, sino cómo y dónde los atraparon a estas dos personas. Entienden que faltan otras dos personas más por caer.
0: Belén.
1: Bueno, hay un gremio que ya aceptó propuesta del gobierno. Hay ya una información de dónde va a sacar o de dónde va a salir el dinero para que lo que contábamos el otro día se va a realizar en la bodega Arizú, ¿no? Que era una cifra millonaria. Entendíamos de dónde podía venir, pero eso ya está todo confirmado y con detalles de dónde viene ese dinero, los 15.000 casi millones de pesos que se van a necesitar para refuncionalizar ese lugar. Y además, Ceci, vamos.

0: A hablar sobre cuánto costó criar un hijo el mes pasado y un encuentro entre Bocinia, el arquero de Cabo Verde, con Macri, que tuvo un muy buen resultado para Cabo Verde.
1: Bueno, en instantes nada más. Claudita, ¿qué me suma?
2: Bueno, sumamos algo que acaba de suceder hace un rato, el nuevo reclamo de la AMIA a la justicia, sí. En este caso por la causa y la frase que quedó después del acto es como si estuviera adormecida o cajoneada la causa de la justicia de la investigación de AMIA.
1: Hasta eso hoy por impune, un lado. Sí. Impune, con muchos argentinos muertos.
3: Sí. Y con la habilitación de un juicio en ausencia.
1: ¿Qué tal?
2: También.
1: ¿Qué hacemos con eso? ¿No? Está Milei participando del acto allí en la calle Pasteur.
2: Y bueno, obviamente cada vez que hay se recuerda este hecho, el reclamo, porque la justicia todavía no salda esa deuda. Eso por un lado. Lo otro, el impacto que ha tenido lo que decíamos ayer, Ceci, de Francia, con el tema de la eutanasia y cómo reaviva el tema en la sociedad argentina. Lo hizo el ministro de Salud de la provincia, que reclamó de que haya una discusión sobre el tema. Y más temprano hablábamos con Jimena Latorre, que había impulsado el proyecto a nivel nacional junto a Alfredo Cornejo cuando estaban en la Cámara de Diputados, pero digo, enciende nuevamente el debate y cómo en la sociedad se necesita hablar de esto, en lo que el mundo, varios países del mundo ya se han puesto a trabajar e incluso han avanzado.
1: Muy bien, señoras y señores, la tapa lista, 46 de las 10, y esto es Hoy por Hoy hasta las 2 de la tarde. Tanda y enseguida volvemos, nos vamos a la calle Alberdi, porque ayer tuvimos un reclamo de un oyente, caos total, falta de preventores, nos decía, y una obra a la que le queda tiempo todavía. Adelante.
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0: No dejen los lentos para la última hora. Yo tengo un par ya de la semana pasada que quedaron afuera, todo este equipo suma, así que alrededor de las 13:30 estaremos compartiendo lentos con nuestros oyentes porque nos encantan. 12 grados 4 la temperatura, 66% la humedad, máxima para el día 18, pronóstico de lluvias para la tarde y para la noche. Cielo cubierto, Claudita.
1: Así es. 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
0: Está en línea Matías Gómez con el tema que anticipamos y que tiene que ver con la calle Alberdi y las inmediaciones. Mati, buen día.
2: Buen día, Cecilia. Bueno, ayer me adelantaba una oyente que nos decía que calle Alberdi, bueno, está intransitable. Bueno, justamente a la altura de la terminal, en la intersección con Bandera de los Andes, están trabajando hoy Aguas Mendocinas. Están trabajando porque recordemos que son obras para todo lo que tiene que ver en las inmediaciones de la terminal, refuncionalización y dejar un poco la puesta en valor de la zona. Ya se habilitó lo que es el ala oeste, ahora se está trabajando sobre el ala este y es por eso que está cortado Alberdi en dirección hacia el sur. ¿Qué pasa? Bueno, la oyente nos decía falta de preventores. Un dato, Cecilia, Guaymallén no tiene preventores. Claro. Solo trabajan los agentes de tránsito. Uh-huh. Ahí, apostados ahora sobre Bandera de los Andes, antes de llegar a Reconquista, escuchará las bocinas, porque es un caos. Hay gente de tránsito trabajando en la zona, manejando un poco, porque no andan los semáforos. Es una zona de muchos comercios. Por lo que ahora vamos a ver si podemos hablar con algunos vecinos, pero anticiparles que si buscan esta vía alternativa, que busquen por ahí ver el tema del horario, planificar con tiempo, porque están conviviendo estas obras con las obras también del acceso este a la altura de Tirazo y Arturo González. Son por ahí entonces uno para esquivar, muchas veces se viene por las vías alternativas, ese, y Bandera de los Andes es una de esas. Hoy está colapsada, los autos no avanzan. A ver, me voy a acercar a uno de los conductores, a ver si podemos hablar un ratito.
0: Bien.
2: A ver, acá hay una chica con la ventanilla baja, vamos a ver si podemos hablar un segundo. Señorita, estamos en vivo para Radio Mitre, 2 segundos, para que me cuente lo que le pasa por el tema de Bandera de los Andes, la siento muy colapsada a esta hora.
3: Sí, la verdad que 10, 15 minutos fácil para esperar.
2: 10, 15 minutos acá
3: para esperar, sí.
2: ¿Ha buscado vías alternativas?
3: Sí, pero me metí por acá, no sabía que estaba cortado hoy y...
0: Claro.
2: Bueno, avanza, justo salió ahí, tocan bocinas. Bueno, 15 minutos de espera, Cecilia, lo escuchaba.
0: Muchísimo.
2: Vamos. Bueno, si te tengo que hacer una descripción, avanza a paso de hombre, los autos frenan de golpe, casi colisionan acá al lado nuestro. Vamos a ver acá si puedo hablar con un señor más, a ver hace cuánto que está. Es un caos, verdadero caos. Señor, estamos en vivo para Radio Mitre. Muy larga la cola, ¿no?
4: ¿Qué te parece? Esto me lo comí sin saber.
2: Ah, se está enterando ahora.
4: Ahora me estoy enterando.
2: ¿Es vecino de Guaymallén?
4: No, yo soy de Maipú.
2: Bueno, ¿convive con las obras del acceso este también?
4: Sí, también.
2: Pero vías alternativas a buscar, ¿no?
4: Hay que buscar vías alternativas.
2: Bueno, señor, muchas gracias. Los dejo ahí que avanza de a poquito, de a puchitos. Mucho caos a esta hora.
0: Sí.
2: La recomendación es entonces la vía alternativa. Si querés podemos hablar con alguno de los vecinos.
0: Sí, por favor. Y también tratemos de brindar ese dato. ¿Por dónde podríamos acceder al punto sin pudiendo evitar todo esto? No, la mayoría dice lo mismo. No sabía y llegué hasta acá y ahí te quedás.
2: Y una de las alternativas podría ser, si vienen al centro, tomar algunas paralelas, como por ejemplo seguir, si vienen por el acceso sur
0: sí.
2: y acceso este, que se transforma en Mitre, en vez de tomar Bandera de los Andes, seguir hasta alguna paralela
0: bien.
2: Hacia el norte, ¿bien?
0: Bien, sí.
2: Para tener en cuenta, no le digo Carrillo del Cruz porque esa corre solamente hacia el este, pero alguna paralela a Carrillo del Cruz podría ser una opción,
0: bien.
2: Porque Bandera de los Andes ahora... intransitable. Estoy esperando para cruzar, porque hay muchos automóviles, y me voy a cruzar a uno de los comercios también, para ver cómo le afecta esto. A ver, estoy cruzando. Ahí, dame un segundo. Ahí escucharán los ruidos.
0: Con cuidado, Matías, por favor.
2: Sí. Al borde siempre del choque, porque pasan todos los autos muy cerquita.
0: Sí.
2: Es la verdad, es caótico realmente. No quiero exagerar, pero circulen con precaución, porque están... muy finito, pasando. Acá hay un local gastronómico. A ver, voy a ingresar. Chicas, perdón, las molestas, estoy en vivo para Radio Mitre. ¿Les afecta mucho esta obra a la hora de trabajar?
3: Sí, la verdad que sí.
2: ¿Les han notado merma? ¿Cómo conviven con la obra?
3: No, sí, merma, y sumado a eso viene menos gente porque hay tierra, no pueden comer tranquilo.
2: ¿Y ustedes le han dado alguna respuesta? ¿Le han dicho van a estar hasta tal momento las obras?
3: No nos dicen nada. Bien. Algún día llegamos, nos estaban rompiendo la vereda y...
2: ¿El caos vehicular es siempre o se da ahora en horario pico?
3: No, es casi todo el día.
2: ¿Hasta qué hora está?
3: Hasta las 12 de la noche.
2: Y hasta las 12 se ve el caos.
3: Sí.
0: Dale, gracias. Mati.
2: Bueno,
0: Mati.
2: Ahí nos dejaba un poco su visión, la señora que estaba atendiendo.
0: Sí.
2: Bueno, todo el día. Así que la precaución es esa, buscar esa vía alternativa por ahí hacia el norte, no tomar Bandera de los Andes. Y paciencia, porque son obras que ya están anunciadas, que se van a hacer.
0: Septiembre-octubre termina esto, Mati.
2: ¿Cómo se dice?
0: Septiembre-octubre, la terminación de esa obra de calle Alberdi.
2: Reconquista terminaría este mes.
0: Bien.
2: Ya está bastante avanzado. Alberdi nos dijeron a nosotros desde la municipalidad, septiembre-octubre,
0: exacto,
2: como bien decías vos.
0: Uh-huh.
2: Todavía no está intervenido el acceso este de Tirazo para este lado, que sería para el lado de Ciudad, para el oeste, pero la idea, y lo dijo Calvente cuando lo sacábamos, me las casi chocan, Cecilia, es increíble esto, al lado mío.
0: Sí, es probable porque... Calvente, el apuro a veces, cuando vos estás advertido de la situación, te armas de paciencia, pero cuando quedás en el embotellamiento, el apuro hace que la gente tome malas decisiones. Esta es una realidad.
2: Claro, a veces uno sale con lo justo,
0: sí,
2: y dice, bueno, llego a tal hora, bueno, y todavía está por acá, ¿no?
0: Exacto.
2: Yo, por ejemplo, estoy, que nosotros nos movemos con la movilidad, valga la redundancia, para venir a algún lugar, para venir acá, tuvimos que venirnos caminando y dejamos la movilidad del otro lado de la terminal, porque si hubiésemos uh-huh. querido entrar a este lío, a este caos, todavía estaríamos arriba del auto.
0: Bien, Mati, muchísimas gracias por el reporte y también para nuestra oyente, que ayer pasado el mediodía nos decía, vengan por favor, no se puede estar en este lugar, y confirmamos lo que ella decía, y además que esta situación, independientemente de que la obra se necesite, provoca un caos prácticamente durante toda la jornada.
2: Sí, y a manejar con cuidado, manejo defensivo, mucho manejo defensivo porque las maniobras son muy finitas.
0: Mati, hasta luego.
2: Hasta luego, chao.
0: Hoy tenemos también modo positivo, atentos. Sí. Ahora que salió Mati, les recuerdo que pasada las 11:30 aproximadamente vamos a estar con una buena historia que seguramente te va a dejar una sonrisa en la cara. Tengo 2 minutitos para aprovechar, Fede.
5: Sí, Ceci, vamos a contar que están investigando en la unidad robos y hurtos un robo millonario que nosotros comentamos aquí simplemente cuando se dio el hecho en una estación de servicio de Maipú. Se llevaron hace algunos días atrás 21 millones de pesos, que era la recaudación de hace una semana. Bueno, están averiguando si fue con un dato, si fue que es una banda, digamos, que simplemente llegó al lugar y se encontró con esta cantidad de dinero. Es una estación de servicio que se llama Gulf en Maipú, está en calle Massa y Morón, y allí los delincuentes entraron justamente y se llevaron, bueno, justo lo que decíamos, la recaudación de toda una semana. Ahora la unidad de robos y hurtos de investigaciones tienen que entrevistarse con el gerente y el encargado de la sucursal, que bueno, que sufrieron este atraco y que se llevaron 21 millones de pesos. El objetivo era, digamos, de la sucursal, era trasladarlo a una sucursal más cercana del Banco Nación y depositarlo en la cuenta de la empresa, pero cuando el gerente se estaba por subir al vehículo para hacer este trámite, fue sorprendido por este delincuente que estaba armado con un arma de fuego y lo amenazó para que le entregara ese bolso. Están investigando justamente el entramado, si alguien con ese dato se sabía que iban a sacar la plata ese día a esa hora y lo estaban esperando minutos antes al gerente. Así que bueno, por ahora trabajan en detener a las personas que estaban involucradas en este atraco, en este robo, y que se llevaron un botín muy, muy grande, Ceci.
0: Muy bien.
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0: Las 11 de la mañana.
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0: Un minutito, va a pasar las 11 de la mañana en toda la República Argentina. La temperatura actual en Mendoza es de 12 grados, 4 décimas, la humedad del 66%. A 32 años del atentado, el presidente de la AMIA apuntó contra la justicia y pidió reforzar la seguridad en la triple frontera ante la amenaza iraní. Osvaldo Armosa reclamó avanzar con el juicio en ausencia y cuestionó la falta de avances en la investigación. Javier Milei participó acompañado por la secretaria general de la presidencia, Karina Milei. Mientras el gobierno nacional evalúa la posibilidad de decretar un feriado o un asueto administrativo tras la final del Mundial, Mendoza resolvió mantener su cronograma habitual y confirmó que el lunes 20 de julio habrá clases y actividad estatal normal, salvo que el presidente Milei disponga un feriado nacional mediante un DNU. Secuestraron una arma de fuego en Maipú. Tras la fuga de un sospechoso durante un operativo policial, el sospechoso descartó un morral con el arma al intentar escapar de los uniformados. Mientras el temporal de nieve mantiene cerrado el paso internacional Cristo Redentor y el paso Pehuenche, quienes necesiten viajar a Chile tienen una opción habilitada, el paso internacional Pino Hachado en Neuquén. De acuerdo con el último reporte de la Dirección Nacional de Asuntos Técnicos de la Frontera, el complejo fronterizo de Neuquén abrirá este viernes a partir de las 11 de la mañana para Argentina y para todo tipo de vehículos, incluidos particulares, transporte de pasajeros y camiones de carga. El viento en calma, el cielo cubierto en todo el Gran Mendoza y la máxima para el día de hoy, 18 grados.
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0: Viejita pero bonita, esto es Depeche Mode. Jesús personal, qué maravilla, qué temazo.
1: Y sí, personal, y aparte todos lo conocen, todos
0: bolichero,
1: lo saben.
0: Sí, además. Pues. Bueno, acá estamos haciendo sí. Hoy por hoy, enseguida les refresco el dato meteorológico, ya tenemos registro de la hora 11, chequeo con el Servicio Meteorológico Nacional, que demora unos minutitos entre hora y hora. Está bastante feo el tiempo en Ciudad Autónoma de Buenos Aires. Si van a viajar, tengan en cuenta el dato. Hay algunas demoras inclusive, pero ha lloviznado y ha llovido con fuerza en varios puntos de la provincia. Hubo ráfagas que generaron siniestros viales en la provincia de Buenos Aires. Así que en instantes hacemos un reporte. Me voy al contacto con Silvina Esgro, que está de cobertura en las conferencias de prensa del gobierno. Salud y seguridad, Día del Amigo y final del Mundial. Así que acá estamos, Silvina, saludándote. Bienvenida.
2: Ceci, muy buenos días para todos. Así es, porque hay un amplio operativo, tanto de salud y de seguridad, dispuesto sobre todo por el tema de la final del Mundial que se juega el domingo. Con respecto al operativo de salud, por supuesto van a estar todas las guardias operativas activas, como siempre, como cualquier día domingo que a alguien le puede pasar algo, y también los centros de salud van a estar activos por alguna emergencia. Además, algo importante para destacar es que en los principales centros de concentración de gente, que por ejemplo son el kilómetro cero o la Aristides, ahí van a disponer ambulancias del servicio de emergencias que van a quedar apostadas, y también va a estar el servicio de motoambulancias, que justamente hablamos recién con la subsecretaria de salud, este servicio siempre lo disponen para, en los siniestros viales, para que lleguen más rápido a la asistencia, y también estuvo pensado para este tipo de concentraciones donde hay mucha gente, para que la moto justamente pueda pasar y atender a quienes lo necesiten. Eso con respecto al operativo de salud, pero con respecto al operativo de seguridad, estamos con Hernán Amat, director general de Relaciones con la Comunidad, porque hay un gran operativo de seguridad. ¿Cuántos efectivos van a haber? ¿Cómo está organizado? Buenos días.
3: Bueno, buen día. Hemos estado reunidos con toda la cúpula policial hasta hace un rato. Vamos a tener alrededor de 3.000 policías custodiando el día domingo en todo el territorio provincial. Vamos a trabajarlo de la misma manera, haciendo requisas previas, trabajando en los vallados de zonas específicas, como son Aristides Villanueva, Kilómetro Cero, Peatonal Sarmiento, y vallando lo que respecta a kioscos de revistas, semáforos, algunas cartelerías también, para evitar que la gente se suba a esos lugares. Y bueno, el resto, la verdad, custodiando y trabajando mucho en la prevención y solicitándole a la gente que, si nos toca festejar, que se haga en forma pacífica y responsable y con compromiso de cuidarnos unos a otros, ¿no? Son situaciones muy excepcionales. El día miércoles hemos tenido alrededor de 100.000 personas festejando en las calles en todo el territorio provincial. Es mucha gente, mucho colapso vehicular y peatonal. Entonces, bueno, solicitarle ese compromiso a la gente también de que se haga en forma responsable.
2: ¿Y con los colectivos qué va a pasar? ¿Va a funcionar el servicio? ¿Se va a cortar?
3: Hemos estado en comunicación con la Subsecretaría de Transporte, con Luis Borrego, hasta hace un rato. Han decidido no suspender, sino hacer una pequeña pausa entre las 17:30 y las 20 horas. El servicio aquí en el Gran Mendoza, pero después el resto va con normalidad el transporte público.
2: Es importante aclarar que es solo el servicio de colectivos, porque el metrotranvía sigue funcionando. ¿Por qué sí el metrotranvía, que justo pasa en la esquina también de mayor concentración, que es Aristides y Belgrano? ¿Por qué ese sí sigue funcionando?
3: Bueno, en realidad porque es un servicio diferenciado, distinto a un colectivo, pero sí vamos a ver también cómo se da la situación del día domingo. Si hay un colapso de gente en esa zona, que vos estás diciendo, Aristides y Belgrano, y el metrotranvía no puede pasar por la cantidad de gente, bueno, también se va a ver afectado. Esa es la realidad, y en ese sentido vamos a ir adaptándolo de acuerdo a cómo se den las circunstancias.
2: Y va a estar cortado hasta las 20 el servicio de colectivos. Si llega a haber mucho colapso en la calle, ¿puede extenderse el horario? ¿Van a estar también evaluando?
3: Iremos viendo, pero todo eso lo va a ir decidiendo la Subsecretaría de Transporte. Nosotros, por ejemplo, el día miércoles, el gran problema que hubo, que el 75% del transporte público en Gran Mendoza no pudo terminar su recorrido por la cantidad de vehículos y el colapso vehicular que hubo, y algunas arterias cortadas por esos vehículos que estaban llegando a la caravana. Entonces, también eso es para tenerlo en cuenta.
2: ¿Y qué es lo que más detectaron el miércoles? ¿Riñas entre personas, gente subida a las luminarias, los árboles?
3: Han sido los mínimos, esa es la realidad. Son grupos aislados que muchas veces hacen más ruido que la gran generalidad, pero sí, la gran mayoría han sido riñas entre algunos grupos, algunas facciones. Han pasado que también facciones de distintos barrios o distintos clubes de fútbol han tenido riñas, pero han sido, la verdad, han sido menores y ningún hecho de gravedad, exceptuando el que se ha visto también lo que pasó en Villatuel específicamente, donde una camioneta ingresó a una plaza y cuando intervienen los efectivos policiales empiezan a agredirlos. Ahí tuvimos algunos policías lesionados. Tenemos detenidos en esa situación, y en San Martín, que hubo un hecho también, un herido de arma de fuego, pero muy particular. La persona no ha querido denunciar ni ha manifestado nada sobre el hecho, y es un integrante de la barra de San Martín, y no se dio en el marco, en el lugar de donde estaba el grueso de la gente de los festejos. Ha sido en zonas aledañas.
2: Bien, bueno, y lo último, el operativo para el Día del Amigo, que también intercede ahí con el Mundial, porque bueno, es el lunes, pero la gente festeja el fin de semana. ¿Cómo está dispuesto?
3: Igual vamos a trabajarlo de la misma manera y en conjunto con toda la policía. Desde Diversión Nocturna vamos a tener más de 30 inspectores recorriendo el territorio provincial, trabajando en esa prevención y en los controles, y hasta el momento tenemos 22 fiestas habilitadas en todo el territorio provincial.
2: Bien, Ceci, la palabra de Hernán Amat, director general de Relaciones con la Comunidad, al respecto de cómo están preparando todos estos operativos de seguridad, tanto para la final del Mundial como para el Día del Amigo.
0: Muy bien, Silvi, muchísimas gracias.
2: A ustedes, hasta luego.
0: Hasta luego.
1: Bueno, respecto a lo que comentaba Amat, hay 4 policías que quedaron muy graves después, sí, de ser agredidos en el parque. La Fiscalía de Homicidios, el fiscal Oscar Maya, que es quien está de turno en esta feria judicial, investiga a varios delincuentes. Se entiende que podrían ser una banda o en realidad una patota que se formó en el momento, que atacaron a 3 mujeres de la fuerza y a un chofer de una movilidad en Capital que debió ser operado en las últimas horas. Es la información que había, sobre todo porque estaban trabajando en el parque minutitos después de que Argentina le ganara a Inglaterra. Así que ahora se están ordenando algunas series de medidas. Sobre todo, tengan en cuenta que en el parque muchas cámaras, sí, de videovigilancia ayudan a esta investigación. Y sobre todo gente que no va encapuchada, sino gente que va con la cara descubierta, fácil por ahí de identificar, pero se está trabajando en eso.
0: Y también agredieron a policías en San Rafael. Sí, y dos de ellos estaban bastante golpeados.
1: Terrible, terrible, porque el video muestra una piña, sí, a puño cerrado, pero que el policía quizás no esperaba, casi una situación en la que el policía estaba calmando, uh-huh, tranquilamente, y viene este hombre con la camiseta de la selección argentina y no te diría que fue por la espalda, pero casi, porque lo intercepta desde un costado y termina golpeándolo gravemente al policía. Ahí hay una situación de violencia contra la autoridad tremenda, ¿no? Por parte de los hinchas, en ese caso en San Rafael.
0: Totalmente. Por eso lo señalamos, ¿no? Recuerden que son servidores públicos que están trabajando para ustedes. Además, en el momento en que la mayoría festeja, celebra, la pasa bien, ellos están trabajando. No hay que perder de vista esto, por favor. Buen día. Quiero agregar esto de Gabriela, que es de la quinta sección. Dice, el operativo de seguridad en Aristides y las calles aledañas provocó destrozos en nuestras veredas. Autos, alcohol descontrolado. Dice, no funcionó. 0 personal policial y preventores. Venta de alcohol descontrolada. Por favor, los vecinos, vivimos un infierno, dice Gabriela. Bueno, esto va para los integrantes del Ministerio de Seguridad, lo que la señora dice. En una de esas ahora son 3.000, Gabriela, sí, en toda la provincia. Entendemos que con este refuerzo probablemente ustedes la puedan pasar mejor, aunque con 100.000 personas, como dijo Amat, en toda Mendoza, es difícil el control. No justificamos para nada, pero acá la vecina dice, repito, destrozos en veredas, porque las rompen para arrojar piedras, autos sobre las calles y en las veredas también, alcohol descontrolado, motos en las veredas, también vehículos de cuatro ruedas y ausencia policial.
4: El tema es el video, volviendo al video, César, eso quería hacer referencia, la pelea que se termina dando parece sí. De par a par, y tengamos en cuenta que estás enfrentando a alguien que es una autoridad y se entiende que no debería llegar a esa instancia. Si la autoridad te dice algo, vos tenés que hacer caso, ¿no?
0: Sí, y repito, no olvidar para qué está en función pública un policía. Yo espero que le caiga todo el peso de la ley a los que agredieron, a cada uno de los que agredió a un policía. Un policía es un servidor público. El día que le perdemos el respeto a la policía, nos perdemos el respeto a nosotros mismos, en realidad, ¿no? De eso se trata. Y es una autoridad, como dice Claudia. Cuando te da una orden, y bueno, así es el manejo de una sociedad, ¿no? Civilizada. Sí. Desde luego.
1: Sí, tal cual, Ceci. Aparte, yendo a la información, hay no solamente videos de la gente que muestran cada vez que alguien está cometiendo... Por ejemplo, vamos a un caso que se da más común de lo que nosotros creemos. Cuando alguien trepa un árbol o trepa un semáforo, la gente lo empieza a filmar. Y con ese video ya hay una prueba. Sumado a que la ciudad y distintos lugares de la provincia tienen muchas cámaras. Y esas cámaras sirven para el SEO. Nos mostraba un poco la vicegobernadora en sus redes sociales cómo trabajan en el SEO para el operativo, para el partido. Y se ve que hay una vigilancia constante. Después, bueno, pueden llegar más tarde, pueden llegar después, pueden... cuestionen todo lo que quieran, pero se está viendo. Entonces hay una prueba constante en todo momento.
0: Bueno, claro. Parece que no les importa porque le pegaron a 14 policías. Sí. Esperamos que esta vez sea diferente. Y hay 41 prendidos. Sí, sí. Por eso insisto. Uh-huh. Búsquenle la vuelta para que esto sea una lección, para que no se repita. Y difundan. ¿Qué pena le cabe a una persona que agrede a un servidor público, a un policía? Es importante que la gente sepa, que la sociedad sepa, para que esto no vuelva a ocurrir. Nos están esperando en Estados Unidos. Vamos a hacer la tanda. Claudita, ¿me querés anticipar?
4: Sí, enseguida vamos a estar hablando de otro de los temas políticos importantes, la agenda, cómo la quiere encarar el gobierno, cómo la encararía, más allá de lo que hemos hablado, de los objetivos para lo que se viene después del Mundial. Tal vez pensando en responderle a la sociedad algunas demandas. Enseguida contamos un poco.
0: Bueno, ya venimos.
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1: 25 minutitos pasaron ya de las 11 de la mañana. Les comento que finalmente ha confirmado Pedro Sánchez va a ir a la final del Mundial. Algunos españoles se toman la cabeza. Parece que tiene el estilo de los Rolling Stones.
0: Bueno.
1: Solo eso diremos.
2: Y la corona también va, ¿eh?
0: Y los reyes
1: y la
0: también.
1: Corona va. Sí. Exactamente. Se va a encontrar con Donald Trump. No le va a quedar otra. No se llevan bien. Ustedes lo saben. Él tenía un viaje programado a Argelia, pero esto no le va a impedir ser parte de la final del mundo. Y tampoco que su mujer finalmente vaya a juicio. Está complicada, mejor dicho, doña Begoña, la esposa de Sánchez, a raíz de una situación que tiene que ver con presunta corrupción, y finalmente ha avanzado la causa y se sabe que va a juicio por jurado popular. Antes o después de las elecciones de España, bueno, probablemente sea en el interín juicio oral para esta mujer que enfrenta cargos por tráfico de influencias y malversación de caudales públicos. Y otros delitos menores fueron descartados. Lo cierto es que la Audiencia Provincial de Madrid lo ha confirmado Begoña Gómez, la esposa del presidente del gobierno español, Pedro Sánchez, va a juicio oral por jurado popular. ¿Les gustaría ir a Estados Unidos?
2: Sí, ah, pensé que me ibas a decir, ¿le gustaría ir a juicio?
1: No, a juicio no, pero a Estados Unidos sé que sí.
2: Sí, por favor.
1: Sé que sí.
2: Estoy saliendo ahora.
1: Claro.
0: Vamos, bueno. Hay que poner un billete.
1: Hay que ponerla. Pero hay gente que ha juntado plata y de una manera bastante particular. Y nosotros vamos a conversar con Matías Guajardo. Él es una de las personas que ha tenido una historia para contar en este mundial porque su hijito Mateo vendió golosinas durante un año y lograron el objetivo. Matías, ¿cómo estás?
3: Hola, ¿qué tal? Buen día, ¿cómo estamos? ¿Todo bien, Cés?
1: Muy bien, gracias. Hicimos un intercambio vía Instagram y se logró este contacto tan bonito. Matías, ¿le querés contar a los mendocinos y a la gente que te está escuchando cómo fue esta historia con Mateo, las gomitas y este esfuerzo de familia que les permite estar hoy en el Mundial?
3: Sí, no hay ningún drama, les contamos. La verdad que, bueno, muchas gracias por la nota y... Nosotros justo ahora estamos viajando, estamos ahora frenados en puedo tomar un cafecito porque justo hay un problema en Nueva York y nada, viste, estamos viendo averiguándonos cómo podemos, pues dicen que hay mucha ceniza, humo y esas cosas.
1: Humo por los incendios. Entonces, es cierto.
3: Ajá. Así que, bueno, estamos en viaje para allá y la verdad que, bueno, no, les comento a todos los mendocinos. Nos hicieron una nota en el TN y salieron diciendo un montón de cosas. Sí. Gente publicaba un montón de cosas feas, ¿viste? Pero bueno.
1: No, pero contanos lo lindo de este Mateo esforzado con mamá y papá.
3: Sí, la verdad que nosotros, bueno, hace un año atrás, justo para las vacaciones de invierno, Mateo venía con la idea, porque como lo vimos campeón hace 4 años y el Mateo está como re entusiasmado con escaloneta, decía, che, el mundial que viene vamos, bueno, qué sé yo, pasaron después 3 años y llegó el año pasado y el Mateo que quería vender porque sabía que era medio costoso venir para acá y me dice, papi, busquemos algo, quiero vender algo y de, bueno, fuimos... una vuelta a un supermercado y cayó con unas gomitas y dice, esto es lo que vamos a vender. Y apareció con una gomita de mogul, justo también le pidió plata a la madre, y dice, préstame plata y yo te la devuelvo, con esto vamos a vender. Nosotros somos una familia emprendedora.
1: Bien.
3: Somos vendedores, trabajamos con ropa, zapatillas, mi mujer trabaja con Caifa y también tuvo con Milanesa, emprendimiento, siempre.
1: Claro.
3: Trabajan independiente.
1: Son buscavidas, se las rebuscan, Matías, para salir adelante.
3: Claro.
1: Bien ahí.
3: Claro, es como que en el tema del ambiente de la casa está todo el tiempo está, hablamos de
4: está metido en la venta. Hola, buenos días, yo soy la mamá.
1: Ah, ¿qué tal?
4: Natalia.
1: Natalia, mucho gusto, bienvenida a Radio Mitre Mendoza. Nos encantaba esta historia de esfuerzo, de bueno, de emprendimiento y de un objetivo que finalmente se logra. Un año después están en los Estados Unidos y es muy lindo poder contarlo.
4: Sí, la verdad que estamos muy emocionados. Ha valido mucho el esfuerzo de Mateo y de, bueno, de nosotros también. La verdad que hicimos un gran equipo entre los tres.
1: Bien.
4: Si bien la idea de este viaje fue Mateo, y lo vimos como muy lejos al sueño porque, bueno, era muy costoso. Y bueno, ahí fue cuando Mate me dijo, mamá, quiero hacer lo posible por viajar. ¿Qué te parece si me prestas dinero? Y bueno, yo compro gomitas y las revendo. Así que, bueno, nada, yo le presté el dinero, encima él después me lo devolvió.
1: Ah, ¿qué tal? ¿Vendió bien?
4: Claro, claro, sí. No, y aparte, enseñarle también eso mismo, que como papás, el sacrificio, sí. De poder, o sea, de lograr lo que uno quiere sacrificándose, ¿no?
1: Con trabajo, claro que sí. Bueno, acá está Federico, queremos hacerles un par de preguntas más al menos, ¿no? Disfrutarlos.
2: Sí, bueno, Natalia, ¿no? Preguntarte y que nos cuenten cómo están viviendo esto, digo, más allá de lo que fue el esfuerzo y el llegar hasta ahí, ahora cómo es la logística, porque no es solo juntar el dinero, sino también conseguir las entradas, conseguir el alojamiento, moverse de un lado a otro. ¿Cómo es la historia ahí? ¿Cómo lo están atravesando?
4: Sí, la verdad que, bueno, medio difícil también porque no sabemos inglés. Mateo, si bien sabe defenderse un poco, porque, bueno, le gusta mucho inglés y él nos ayuda, nos va orientando un poquito.
1: Bien.
4: También con el chat GPT y con el tema de las entradas, bueno, nosotros llegamos el 2 de julio para el partido de Miami.
1: Sí.
4: Y bueno, ahí no pudimos entrar, obviamente, porque las entradas eran muy elevadas. Y después fuimos, en realidad nos íbamos a quedar en Miami, disfrutando los partidos ahí en la FanFest. Y después íbamos a venir, si llegaba la final, veníamos a Nueva York porque el vuelo lo tenemos desde Nueva York. Entonces queríamos llevar a Disney a Mateo y le preguntamos, Mateo, ¿qué querés que hagamos? ¿Vamos a Disney? No, mamá, quiero seguir a la escaloneta. Claro. O sea, mi sueño era seguir a la escaloneta. Así que bueno, de ahí de Miami fuimos a Atlanta y bueno, ahí se nos presentó una oportunidad de comprar dos entradas que, bueno, fueron dentro de todo accesibles, digamos.
1: Bien.
4: Compramos dos entradas y después su papá entró casi a mitad de tiempo. No nos pudimos juntar los tres, pero bueno, por lo menos entramos con Mateo al partido de Egipto.
1: Sí.
4: Así que bueno, después de ahí nos fuimos a Kansas y en Kansas nos ganamos las entradas por la historia de Mateo.
1: Mire qué bien.
4: La gente, la verdad que todos mis contactos, nuestros amigos, familia, nos han ayudado un montón, estamos muy agradecidos.
1: Qué bueno.
4: Con todo.
1: Nati, ¿está Mateo ahí cerca de ustedes?
4: Está durmiendo.
1: Ah, déjelo descansar porque el hincha tiene que estar fresco, claro. No, por favor.
4: Sí.
1: Una preguntita más, chicos.
4: A los tres.
1: Y claro.
4: Entonces pudimos entrar al partido de Inglaterra, fue así. ¿En
1: Kansas? Sí,
2: claro.
1: Sí,
2: en
1: Suiza. En Suiza.
4: Ay, ya estoy perdida.
3: ¿Cómo se llama? Suiza.
4: El de Suiza.
1: Bueno.
3: El de Suiza entramos los tres gratis, gracias a Dios.
1: Qué lindo.
3: Con las entradas y bueno, y el tema del manejo que te escuché, vamos alquilando por Airbnb.
4: Los hospedajes.
1: Claro.
3: Estamos con un vehículo.
4: Si nos vamos trasladando con vehículo, hemos alquilado un vehículo y también estamos trabajando acá. Vendemos Fernet, Vendemos cerveza, agua gaseosa.
0: Bueno, o sea, siguen igual que acá en Mendoza, ¿no?
1: Bueno, cuídense mucho, disfruten de todo lo que viene, que va a ser fantástico seguramente. Mándenle un cariño enorme a ese Mateo emprendedor y gracias por este contacto con Radio Mitre Mendoza.
4: Muchas gracias. Un saludo enorme.
1: Cuéntenos de qué punto de la República Argentina viajaron.
4: Salimos desde Chile, nos fuimos en vehículo hasta Chile, dejamos el auto allá en un parque y bueno, no, el vuelo salió directo a Miami.
1: Bien, bien. Chicos, gracias.
4: Chicos, muchas gracias a ustedes.
1: Un placer.
3: Saludos a todos los membres.
4: Y vamos a Argentina.
3: Y vamos. Y vamos a la cuarta, que es lo que no, todo el mundo nos pide. Nos pide decir que... Vamos a llevar la cuarta.
1: Vuelvan completitos. Gracias, muchas gracias. Un placer, la familia Guajardo. Saludos. Ahí, bueno, pararon el auto por este tema que, bueno, lo del humo es complejo. Después vamos a ver si podemos hablar con gente que está en Nueva Jersey a propósito de esta situación de los incendios. Emprendedor, esta gente busca vidas, ¿no? Sí. Fíjense que en un año armaron, alguno dirá, bueno, pero es muy improvisado, otros dirán, es la forma que tuvieron de llegar.
2: No, sí. Y encima llegaron, tuvieron un resultado. Y claro, y están camino a la final.
0: Haciendo de todo, porque claramente no tienen temor a nada y hacer una cosa u otra, de hecho lo están haciendo ya para poder cubrir los gastos también, ¿no?
1: La de miles y miles de argentinos, ¿eh? No todos han ido con la vida resuelta a los Estados Unidos a ver el Mundial, los Guajardos lo lograron y nos alegra mucho haberlos escuchado. Nos pasamos un poquito, pero valía la pena. 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

0: Hora 11:36 minutos en toda la República Argentina. La temperatura actual en Mendoza es de 16 grados, la humedad del 56%. Desde el gobierno proponen un operativo para el partido de la infartoneta. Nuestro móvil nos amplía.
1: Hay un gran operativo de salud dispuesto para el día domingo, que es la final del Mundial. Karina Coparoni, subsecretaria de Salud, dio más detalles a Radio Mitre.
2: Van a funcionar como lo hacen habitualmente, tanto las guardias hospitalarias como los centros de salud. Y el servicio coordinado, hemos tomado el recaudo de tener algunos refuerzos, sobre todo para estar apostados en aquellos sitios donde normalmente la gente concurre para los distintos festejos.

0: la cantante que pica en punta para cantar el himno en la final ante España, aunque no existe una confirmación oficial, es la Sole Pastorutti, como la principal candidata para cantar el himno en la previa de la final, ganándole la pulseada a la también mencionada y posible María Becerra. El viento en calma, el cielo mayormente nublado en todo el Gran Mendoza y la máxima para el día de hoy, 18 grados.
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0: 16 grados la temperatura a esta hora, humedad bajando 56%, no hay viento en superficie, la visibilidad es normal. Esperamos una máxima de 18 grados con pronóstico de lluvias aisladas para la tarde y para la noche. Los pasos cerrados. Enseguida les vamos a refrescar el dato de los camiones, cómo van a quedar apostados conforme pasen los días, porque se espera que la reapertura se dé recién el 27 de este mes. Hay un comunicado del Centro de Empleados de Comercio, Belén.
1: Sí. Todavía no hay una decisión tomada, pero los trabajadores tienen que saber que ya el Centro de Empleados de Comercio gestiona adecuaciones horarias para el domingo. Esto tiene que ver con las personas que trabajan en supermercados, ¿no? En centros comerciales, en distintas empresas del sector comercial, porque sobre todo, no solamente para que ellos puedan también tener la posibilidad de ver el partido, sino teniendo en cuenta todo lo que pasó y que acaba de escribir recién Hernán Amat al aire con el transporte público ese día.
0: Claro.
1: Entonces, para que no tengan mayores complicaciones y sobre todo teniendo en cuenta también que habrá un espacio de tiempo, como contó Amat, donde no va a funcionar el colectivo, que estos trabajadores también tengan la posibilidad de movilizarse hacia sus casas y ver el partido. Como resultado de estas gestiones por esta institución, algunas empresas ya confirmaron su adhesión, pero no todas, ¿no? Mm. Están esperando que la mayoría lo pueda hacer. Y algunas empresas, según informó el SEC, disponen ya medidas como el cierre anticipado, la interrupción momentánea de la actividad durante el desarrollo del partido o la habilitación dentro de estas empresas de espacios especiales con pantallas para que los trabajadores puedan ver el encuentro en la final. Sigue en reuniones, es lo que anuncia el SEC y lo va a hacer hasta que todas las empresas tengan una respuesta para sus trabajadores.
0: Muy bien, recuerden que lo que dijo aquí el funcionario fue que se hace una pausa, se pone en suspenso, el transporte no va a funcionar entre las 17:30 y las 20 horas y el metro tranvía seguirá con normalidad en tanto y en cuanto no haya invasión de las vías allí, por ejemplo, en zona de Aristides Villanueva.
2: Sí, en Belgrano. Claro, exactamente. Porque va por calle Belgrano.
0: Claro.
2: Al menos estos días estuvo interrumpida esa parte.
0: Bueno, vamos a ver qué ocurre. En principio no, pero probablemente si nuevamente miles y miles van al punto, es poco probable que el metro tranvía pueda avanzar, que las duplas puedan funcionar normalmente.
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0: ¿Cómo anda Matías nuevamente? Buen día, renuevo el saludo.
4: Buen día, le renovamos el saludo al sol de la explanada de la Municipalidad de Ciudad, porque estoy con un grupo muy particular, Cecilia, un grupo de jubilados. Voy a presentarlos. Primero, son dos grupos. Talentos de Gol Club, y Viejos los Trapos. Dos grupos de jubilados que han decidido

0: decidió salir de la cotidianeidad, salir de lo diario y embarcarse en la actuación. Un grupo que tiene más de 6 años, que se juntan a ensayar, y ahora, con una de sus obras, dirigidos todos por el gran Darío Aní, que lo conocemos, hombre con mucha trayectoria aquí en Mendoza, van a viajar a la ciudad de San Luis a presentar su obra. En principio, no les obliga, Darío Aní, estamos en vivo para mí, pero como le gracias por decirme, se murió el celular. Ahí estaba. Bueno, ¿quiénes son?
1: Bueno, acá estamos parte de... justamente los talentos de Godoy Cruz,
0: que no son para nada lentos.
1: No, si te descuidas, armaron la carpita en el patio inmediatamente. Y el Viejo Los Trapos, que es el otro grupo, los talentos llevamos 6 años y Viejo Los Trapos cumple este año 30 años,
0: todos jubilados.
1: Yo todavía no, me faltan unos meses nada más, pero ya estoy llegando.
0: ¿Y cómo trabaja con los chicos? Digo, los chicos porque se mandan mucho, ¿no? Son como chicos.
1: Son como un grupo, es como un grupo de jardín infantes.
0: Bueno.
1: Después, lo que tiene, a ver, trabajar con gente de adultos mayores. Al principio, cuando yo empecé, imagínate, yo empecé con 25 años, entonces era el más joven de todos. No tomaba pastillas, nada, ahora tomo todas las que toman ellos. Un desastre. Me han convertido en esto, en un desastre.
0: Bueno, pero contagian risa.
1: Lo que tiene es eso, trabajar con los adultos mayores es que ellos siempre están dispuestos, siempre tienen ganas, y llueva, truene, corre sonda, y ellos siempre están.
0: Bueno, Ceci, te cuento que no solamente está Darío, estoy con Adriana,
2: bien,
0: con Dora, con el Chúcaro, que es simpático, dicen que le digan, Lizzy, Margot y Rodo. Vamos a tratar de ser cortito, pero todos quieren y queremos también que se expresen, empezamos por acá. Bueno, ¿cómo anda?
3: Muy bien, adiós, gracias.
0: ¿Qué le genera este grupo? ¿Qué es lo que usted ha podido lograr en lo personal, en ser una jubilada que actúa y encima viaja a verlo?
3: Mira, este año 25 para mí fue espectacular, porque no solo hice teatro, que es lo que más me gusta, de chiquita fui muy, muy artista, que también salí reina de mi centro de jubilados. Así que he logrado todo lo que he querido. Así que le doy gracias al profesor, al grupo de compañeros que son amorosos. Por ahí nos reímos tanto que el profesor nos tiene que retar, pero fue fantástica. Es una experiencia espantosa.
0: Bueno.
3: Hermosa.
4: Usted piensa
0: lo mismo,
4: cerca,
0: lo que es
4: espantoso. No, para nada. Para mí ha sido un milagro, porque realmente yo jamás pensé en estar en teatro, sino que con mi chica empezamos a incursionar en esto porque ella le gustaba. Y bueno, yo nunca pensé brillar en las tablas como estoy brillando.
0: Será toda la risa que está generando, Cecilia, ¿no?
2: Es hermoso.
4: Y igual modo, la forma didáctica de nuestro profesor, que es tan gentil y sabe tanto de todo esto, así que él nos conduce pero perfectamente bien. Así que bueno, vamos a viajar y estamos orgullosos de estar acá.
0: ¿Y usted cómo se siente? La chica, veo que la han presentado acá.
3: Yo soy la chica, Margot, la esposa, hace 50 años. Estamos juntos y bueno, yo lo mío es de toda la vida. Me fui un día al teatro en la montaña, con 15 años mi papá me trajo los pelos y nunca más pude hacer nada.
0: ¿Y ahora a qué edad retomo las tablas, las tarimas?
3: Y a los 60 y largos, porque ya tengo 70, más de 70. Así que bueno, la felicidad más grande que tengo es pensar que el día lunes tengo que ir a teatro.
0: Bien.
3: Y bueno, también agradecer al profesor porque la verdad que he aprendido muchísimo con él.
0: Bien, seguimos escuchando para usted. Se emociona.
2: Qué lindo, Mati.
0: Es muy lindo. Y bueno, algunos más testimonios, no sé si cortito, pero bueno, tenemos que hablar con todos porque han venido, se han tomado el tiempo también,
2: claro,
0: la agenda, lo cual agradecemos. Y a usted, ¿qué genera este grupo de teatro? Veo que hay una familia acá, se juntan a comer.
5: Totalmente, totalmente. En primer lugar, el grupo es maravilloso, yo me he sentido muy cómoda y lo que prima en este lugar, en este grupo, es la confianza, la amistad, el compañerismo y bueno, siempre apoyado por el profesor. Es lo mejor que me ha pasado a mí en los años que tengo. Espectacular.
0: ¿Y se juntan a ver el partido también?
3: Nos juntamos a ver el partido, tenemos cábala y comemos.
0: Son amigos, creo.
3: Somos amigos Y bueno, yo debo decir que cómo empezó en mí, yo me jubilé y entré en depresión porque me parecía que no iba a poder vivir sin trabajar.
2: Fíjese.
3: Y vi la oferta de teatro y dije, bueno, vamos a ver qué es esto, y acá estoy, feliz de la vida con esto.
0: ¿Qué alegrías le ha dado? Una, si usted puede destacar, porque me dice que entró en depresión y ahora la veo, que es una de las más divertidas.
3: Después en azúcar. Sí. Lo que ofrece este grupo es mucha contención, el compartir, el sociabilizar, y bueno, algo que yo puedo destacar fue que se me dio la oportunidad de hacer un cortometraje que jamás había hecho, y eso me hizo inmensamente feliz.
0: Y usted, Rodo, lo veo muy pintor, ¿eh? ¿Es el más pintón, chica?
3: Sí.
6: Soy el más joven, no estoy jubilado, soy el único no jubilado de acá. Entro al grupo justamente acompañando a mi madre al centro de jubilados, pregunto, ¿hay teatro? Sí, hay teatro. ¿Me puedo sumar? Sí, te puedo sumar. Bien, me sumé. Y bueno, arrancó toda una experiencia espectacular, un grupo maravilloso, maravilloso de la experiencia, lo que he tenido de elencos de teatro, este ha sido el más grande y hermoso de todos los elencos que he conocido. Así que estoy muy feliz con este grupo y encima ahora con irnos a Merlo, que ya el año pasado fuimos y nos divertimos muchísimo y este año esperamos hacerlo igual.
0: Muchas gracias.
6: Muchas gracias.
0: Bueno, sí, te cuento que yo los vi a ellos actuando en una obra en el Teatro Independencia, sala llena, era muy gracioso, todo dirigido por nuestro amigo Darío, el director. Pero Darío, cortito así como para también cerrar, se van a verlo, ya está todo listo.
7: Ya está todo listo, nos vamos el 12 de agosto, volvemos el 15, vamos a un encuentro nacional de teatro para adultos mayores. Uh-huh. Así que bueno, esperamos presentar nuestras tres obras y realmente, bueno, lo que queremos dejar como mensaje siempre, decir a la gente grande, a los adultos que están en la casa, a veces, llega uno en una situación de soledad o de tristeza, no se queden en la casa esperando nada. Siempre van a encontrar un lugar donde poder ir a poder hacer lo que siempre quisieron hacer y a lo mejor la vida no les dio la oportunidad. Entonces, siempre hay un coro, un grupo de folclore, un grupo de teatro, un grupo de canto en el que van a poder participar. Entonces, no se queden en la casa. Vayan a buscar que la vida siempre nos da una oportunidad.
0: Gran mensaje, decirle.
2: Me encantó. Claro que sí. Muchísimas gracias a Darío Anís, que es este gran maestro que encolumna a todas estas personas que encontraron sobre las tablas este sitio extraordinario para sacar lo mejor de sí. Enhorabuena que esto existe y que se pueda contar, que la radio sea vehículo para que muchos que están escuchando y en una de esas están encerraditos, ociosos, digan ¿por qué no el teatro? Y emprendan ese camino que es bárbaro.
0: Así es, Ceci. No sé si alguno quiere agregar algo antes de despedirnos, chicos, que los veo tan todos así emocionados.
3: Bueno,
0: yo
3: lo que quiero decir es que a Merlo vamos 100 personas, y eso es mucho. 100 personas, tres grupos, y bueno, la experiencia yo sé que va a ser magnífica.
0: Un nuevo positivo, Cecilia, con... Sí. Talentos de Godoy Cruz y Viejo Los Trapos, grupo de jubilados que viajan ahora a San Luis a representarnos, la provincia de Mendoza, con un gran grupo.
2: Nos encantó, repito, muchas gracias para todos.
0: A ustedes, este aplauso, chicos, para ustedes.
2: Ahí va.
0: Hay una alegría acá.
2: Contagian realmente. Gracias, Matías. Todos los viernes este modo positivo. Hasta luego. Y nos quedamos siempre con una sonrisa. Mayormente la idea es esa, ¿no? Con todas las historias que podemos contar, transformar estos minutitos que tenemos para eso, simplemente. Fíjense cómo cada uno va encontrando en algún momento un lugar para estar mejor.
8: Sí, no, y el último mensaje que dijo, no se queden en la casa, salgan, sí. Porque hay muchas veces en las que, no sé, una persona llega a la edad de jubilarse, por ejemplo, o dejar de hacer el trabajo que venía haciendo por tanto tiempo, y claro, al otro día, ¿y qué haces? Y a la otra semana, y bueno, hay que buscar siempre actividades que nos lleven a estar activos.
2: Y en una de esas, una que jamás pensaste, porque no creo que la mayoría diga, bueno, voy a ser un actor de teatro, que es algo bastante difícil además. Pero cuando tenés a alguien que te impulsa, que te estimula, que te motiva, como en este caso es Darío, bueno, la gente ha podido llevar esta historia incluso a las tablas de otra provincia. Lindo, lindo realmente. 11:55, bien cargados de energías, seguimos haciendo el programa hasta las 2 de la tarde. Claudita, y damos la vuelta.
9: Interesante lo que te voy a contar, Ceci, porque las senadoras tucumanas Beatriz Ávila y Sandra Mendoza presentaron un proyecto que ha tenido alto apoyo en el Senado, porque ya tiene media sanción, y fue declarar a San Miguel de Tucumán como capital simbólica de la República Argentina cada 9 de julio. Esto es, sin duda, en reconocimiento al papel que cumple esa ciudad para la historia argentina y cada 9 de julio, desde la independencia de 1816. La iniciativa, como decíamos, fue aprobada por unanimidad, 67 votos afirmativos, ahora pasó a la Cámara de Diputados, y en caso de convertirse en ley, no va a implicar nada, digamos, por, como quien dice, el traslado de las autoridades nacionales. Es simbólico, por eso se habla de ese carácter simbólico, y solamente tendrá vigencia ese día, cada 9 de julio, en caso de aprobarse.
2: Bueno, 11:56 ahora, y ocupa la tapa de la mayoría de los diarios argentinos un editorial de The Guardian, el diario británico, a propósito de lo que firmó un periodista, relevante por cierto, acerca de la situación de las Islas Malvinas. No pueden ser británicas para siempre. Este editorial ha reavivado una polémica interesante que empieza otra vez, porque ha comenzado en numerosas oportunidades a lo largo de toda la historia de estas islas argentinas, pero que empieza con esta sábana donde se leía las Malvinas son argentinas, que entró a la cancha y que generó un gran, gran debate. Lo cierto es que, repito el título, no pueden ser británicas para siempre, y fue el mensaje que dejó este columnista, cuyo nombre es Simon Jenkins, con un concepto en el que repasó algunos procesos de descolonización impulsados por Londres a lo largo de las últimas décadas y puso el foco en lo que puede ocurrir a futuro con Islas Malvinas, Georgias del Sur y Sandwich del Sur. Interesante el planteo, que vuelve a la mesa una vez más, porque el presidente de la Nación dijo que siempre se va a continuar por la vía diplomática este reclamo que no ha cesado y que por primera vez en mucho tiempo tiene en la Organización de Naciones Unidas un espacio fuerte apoyado por otros países. Así que lo dejo aquí porque usted podrá leer las notas. Hay distintas posibilidades de análisis, pero el título parte de este editorial, repito, de The Guardian, que está firmado por Jenkins y que abre la puerta una vez más para generar la idea de la importancia de hablar de soberanía para las islas del Atlántico Sur. Fede.
8: 2 minutitos que los vamos a aprovechar muy bien. Desarrollamos un tema que habíamos dado al inicio. Detuvieron a 2 miembros de esta banda que citaba a las víctimas por internet a través de una app de citas y las extorsionaban, algunas con transferencias, otros metiéndolo a un hombre hasta en el baúl de su propio auto para intentar sacarle, bueno, sus pertenencias y también el dinero que tenían en su cuenta bancaria. Investigación logró identificar a los sospechosos en las últimas horas, realizó algunos allanamientos en Palmira, allí en el este de nuestra provincia, y así lo informó la ministra Mercedes Ruz, que decía, bueno, la investigación de la policía no terminó con la denuncia, sino que empezó allí una investigación para dar con estas 2 personas. La primera víctima había sido un hombre de 35 años al que le robaron el teléfono, la tablet, la ropa, una valija, hasta la rueda de auxilio y la pantalla de su camioneta, y también parte de dinero, una transferencia, y la otra persona era un hombre de 56 años, es un hombre de 56 años que se acercó unas horitas más tarde de la primera denuncia que hace este hombre de 35. Entonces, ya directamente ahí la policía dice, esto es una banda que se está dedicando a esto, y fueron hasta Palmira a detenerlos. A este último es al que lo meten al baúl del auto y, bueno, lo encierran para sacarle también 3 millones de pesos, a través de una transferencia bancaria. Y un datito más cortito, Ceci, han detenido un hombre por una denuncia por violencia de género. Esto se dio en el barrio La Estanzuela, en Godoy Cruz. Una mujer que llamó desesperada a la policía diciendo que, bueno, este hombre la estaba amenazando, la víctima presentaba algunas lesiones visibles, aportó los datos, encontraron un cuchillo en la acequia y lo detuvieron rápidamente.
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2: Las 12.
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0: Hora 12 en toda la República Argentina. La temperatura actual en Mendoza es de 16 grados. La humedad del 55%. Suspenderán en Mendoza los colectivos entre las 17:30 y las 20 horas por la final del Mundial. Será el domingo 19 de julio que habrá un operativo especial de seguridad. Desde el Ministerio de Seguridad y Justicia anticiparon un refuerzo de efectivos policiales en las calles, con un total de 3.000 uniformados en toda la provincia, así como vallados en las calles de los típicos festejos y bares en Aristides, Villanueva, Peatonal Sarmiento y el Kilómetro Cero. Desde el gobierno proponen un operativo para el partido de la Infartoneta. 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
1: Hay un gran operativo de salud dispuesto para el día domingo, que es la final del Mundial. Karina Coparoni, subsecretaria de Salud, dio más detalles a Radio Mitre.
2: Van a funcionar como lo hacen habitualmente, tanto las guardias hospitalarias como los centros de salud. Y el servicio coordinado, hemos tomado el recaudo de tener algunos refuerzos, sobre todo para estar apostados en aquellos sitios donde normalmente la gente concurre para los distintos festejos, tanto en el Gran Mendoza como en los distintos departamentos de la provincia de Mendoza. Es un refuerzo de personal, no solamente con las unidades habituales, con las ambulancias, sino también con las motos, entendiendo que las motoambulancias es un servicio que funciona normalmente entre semana, porque está preparado justamente para atender la emergencia con el tema del tránsito, sobre todo en lo que es el ingreso a Mendoza. Pero también este fue uno de los objetivos por el cual se creó este nuevo dispositivo dentro del Servicio Coordinado de Emergencias, que eran los eventos de concurrencia masiva.
1: Silvini Cro, Mitre, informa primero.
0: Búsqueda intensiva tras un asesinato en Maipú. Es un pedido de captura internacional para el hombre que mató al novio de su expareja. Carlos Alberto Salazar Ábalos es buscado por el homicidio de Hugo Domínguez, quien fue apuñalado el viernes pasado. Viento en calma, cielo mayormente nublado en todo el Gran Mendoza y la máxima 18 grados.
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18: Buenos días, actualizamos el informe del tránsito para el mediodía en la ciudad de Mendoza. Les comentamos que en calle Alem y Gobernador Videla, por obras del lado de Guaymallén, hay demora de circulación vial. Les pedimos a todos los conductores que tengan precaución o que busquen rutas alternativas. También les comentamos que tenemos reducción de media calzada por obras de AISAM en calle Suipacha, entre Granaderos y Paso de los Andes, Paraná y Martínez de Rosas, Colón y Patricias Mendocinas, calle Rodríguez y Clark, Granaderos entre Paraná y Suipacha y Olegario Andrade entre Martínez de Rosas y Granaderos. También tenemos corte de calle por obras de AISAM en calle San Juan y Brasil, donde se les recomienda a los conductores que vengan de Godoy Cruz a Capital, lo hagan por avenida San Martín. Y reducción de media calzada en calle Fragata Moyano entre 9 de julio y San Martín. Que tengan un excelente fin de semana.
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1: 8 minutos pasaron del mediodía, damos la vuelta a la mesa con información. Belén López Grillo, te escucho.
2: ¿Cuánto costó crear a un niño el mes pasado en nuestro país? El INDEC, por supuesto, ya dio a conocer este dato actualizado de la canasta de crianza que corresponde al mes pasado y, refleja estos aumentos según la franja etaria de los chicos. Menores de un año se necesitaron 529.500 pesos, casi 530.000 pesos mensuales para cubrir su crianza. De 1 a 3 años, el valor de la canasta ascendió a 631.000 pesos. De 4 a 5, se requirió un presupuesto de 539.600 pesos y de 6 a 12 años, que es la franja etaria más costosa para el mes, llegó a los 678.300 pesos. ¿Qué incluye este monto, ¿no? ¿Qué se evalúa para poder determinarlos? Es el costo de adquisición de los bienes y servicios necesarios como alimentación, vestimenta, educación, transporte y el valor del tiempo requerido para el cuidado de estos niños y estos adolescentes.
1: Muy bien, Federico, información de última hora, caso Espinosa.
3: Sí, el caso del intendente de La Matanza, porque la justicia ha ordenado reabrir la investigación contra Fernando Espinosa y que vaya finalmente a juicio por este presunto abuso sexual denunciado por Melody Rakauskas, quien fue reincorporada también como querellante en la causa. La orden de la Cámara Nacional de Casación es que se revoque el sobreseimiento y que se ordene a la mayor brevedad un juicio oral por la denuncia de esta mujer por este presunto abuso sexual. Los jueces son Alberto Huarte Petit y Horacio Díaz, que dejaron sin efecto la decisión anterior del tribunal en lo criminal y correccional. Dice que en febrero había separado a Rakauskas de su rol de querellante y había sobreseído a Espinosa por lo que es falta de acción. Rakauskas era esta exfuncionaria municipal que acusó a Espinosa de haberla abusado en el propio despacho, sí, del intendente de La Matanza, y el expediente, como dijimos recién, se había cerrado por falta de pruebas, pero ahora la justicia le da un nuevo revés a Espinosa para que vaya finalmente a juicio.
1: Les comento que Barcelona se está preparando para temperaturas completamente anormales. Ustedes saben que ya hubo 2 olas de calor en Europa, particularmente en España, la pasaron muy mal, como en Francia, con personas fallecidas. Y precisamente Barcelona es la que ha lanzado un proyecto que se denomina Barcelona a 50 grados. Ensayar hoy para responder mañana. Son temperaturas fuera de lo común, las esperan efectivamente, y este Barcelona a 50 grados es un plan que pretende comprobar hasta qué punto la capital catalana está preparada para esta problemática y qué aspectos tiene que mejorar para salir del mejor modo posible. Es una estrategia 2025-2035, ya comenzaron, pero este año el calor ha sido más agudo. Y lo que contempla el proyecto es simulacros, revisión de protocolos y talleres, entre otras cuestiones, para anticipar vulnerabilidades, ensayar respuestas, identificar posibles efectos en cascada entre los servicios urbanos, poner a prueba protocolos existentes, reforzar los mecanismos de coordinación que son necesarios para la asistencia rápida y la emergencia compleja, y adaptar la ciudad a escenarios climáticos que se pueden producir en las próximas décadas. Todo esto se escuchó en el Ayuntamiento de Barcelona, lanzaron un comunicado y dijeron que fundamentalmente lo que está al filo permanentemente es la salud, el sistema de salud, teniendo en cuenta que se atienden cientos y cientos de personas en distintas localidades. Algunas están más preparadas, otras mucho menos, y los dos extremos de la vida son los que representan el mayor desafío. Los más chicos y los más grandes. Mucha de la gente fallecida es gente adulta, que estaba sola, por ejemplo. Parte de estos operativos tienden a ver de qué manera dan asistencia o identifican a las personas que están solas.
3: Claro, claro, claro. Y es clave porque el auxilio siempre llega tarde, lo vemos igual en situaciones también aquí en o en cualquier lugar del mundo, que el auxilio por ahí tiene que llegar un poco antes. Por eso es importantísimo trabajar con las personas que están solas, o si vos sos vecino de una persona que está sola también.
1: Exactamente, bueno,
3: tenés alerta.
1: Parte del Barcelona 50 grados es demostrar si el engranaje de la ciudad ofrece respuesta rápida,
3: sí,
1: a esta coyuntura, respuesta institucional, operativa y comunitaria. Si esto ocurriera, que se acercan a temperaturas superiores a los 45, como ha ocurrido, que tengan la forma de dar acción y respuesta, especialmente a los que más lo necesitan. Claudita.
0: Repasamos un dato que surgió en las últimas horas y que compartió la propia Anabel Fernández Agaste en un short de una entrevista que le hicieron, que se puede ver en YouTube, la entrevista completa. Habla de distintos temas, habla de lo que fue la búsqueda de ser mamá, que dijo que lo buscaba desde hace mucho tiempo, pero también obviamente la nota está orientada para lo político, ¿no? Porque habla mucho de ciertos temas de Mendoza, el endeudamiento de los departamentos, el tema de los clubes de barrio, que ella es un tema al cual le ha prestado mucha atención, que dice que sobreviven como pueden, están ya en un estado de subsistencia, si se quiere, los clubes de barrio, pero habla del sexo de su bebé. Le preguntan, ¿neno varón? Dice varón y da el nombre. Se va a llamar Astor, el bebé de Anabel Fernández Agasti, y de esta manera, bueno, dio a conocer esto. El short lo publicó en sus redes sociales y obviamente tiene el saludo de muchos referentes de la política, sobre todo peronista, en su Instagram, sobre todo, donde, bueno, ha compartido esta noticia.
1: ¿Cuándo nacería Astor?
0: No recuerdo cuánto tiempo,
1: en qué mes está en este momento cursando su embarazo Anabel Fernández Agasti, pero bueno, un datito, ¿no? Para aquellos que preguntaron, Astor, solo Astor.
0: Astor, nada más.
1: ¿Viste que se usa un nombre solo?
3: Sí.
1: Hace unos años, antes te ponían dos y tres.
3: El segundo nombre, sí. Algunos nos pusieron un segundo nombre que no nos gusta, ¿viste?
1: Y no es fácil conformar a todos,
3: ¿viste?
0: El segundo nombre suele ser un nombre que uno esconde. O
3: claro.
0: No lo dice.
3: A mí no me gusta el mío.
1: Pero puesto a pensar.
3: Sí.
1: Tenés dos, el segundo no te gusta, no lo contás, pones la inicial o no pones absolutamente nada. Tenés uno y sonás.
3: Claro,
0: es la adopción, es lo que
3: hay. No, pará, y hay algunos que tienen el primer nombre que no les gusta y el segundo sí, y usan el segundo.
0: El segundo, sí.
1: Exacto.
3: Esa también es la otra, pero
1: y
3: bueno.
1: Después viene el alias, ¿no?
0: Sí, también.
1: El teto, el pichu, ¿no?
0: El apodo.
1: Claro, el apodo.
3: Sí. Pelado.
2: A ver, sí. Claro. A veces pasa no tanto pensar el nombre y después los propios papás ya le ponen un sobrenombre. Y
0: uno dice,
2: ¿para qué discutieron tanto el nombre inicial si después lo van a decir?
3: Pepe.
0: Pero lo bueno de lo que dice Ceci, si son dos opciones, si es de dos nombres, tenés la posibilidad de elegir alguno si no te gusta, pero si es único, está frito.
1: Imaginemos si a Astor no le gusta.
3: Pero Astor
1: le hace un proyecto a la madre.
0: Sí.
3: No, pero es un gran nombre.
0: Lindo nombre, Astor. Sí.
2: Igual ahora ya los dos nombres no se usan más, chicas. No. Estamos en otra época. Es uno, por lo general es uno ahora.
1: Uno y cortito.
2: Cortito, además. Uno.
0: Sí, se usa mucho. Bueno, hablábamos ahora del auge del tema hace unos días, del tema de los nombres mundiales, ¿no?
1: Imagínate.
3: Este por ahora no.
0: Este no es.
3: No es Astor Julián, no es Astor Enzo, nada.
1: Pero fíjate que de junio a julio, cuando hablábamos con Piscopo días atrás, ¿cuántos nombres ya 97 tenían relación con el mundial? Imagínate en esta semana hacia
0: todos
1: adelante.
0: Todos nacieron y todos se llaman Enzo, Julián.
2: ¿Y si llega a ganar?
0: Leonel.
2: Todo va a ser de selección.
1: Ay, ay, ay. Ayer me preguntaban qué quiere decir, lo vamos a explicar acá en este estudio. ¿Qué significaba decir anulo mufa? ¿Cuándo se usa el anulo mufa?
3: ¿Quieren la teoría o quieren la respuesta posta?
1: Todo queremos, todo.
3: No, el anulo mufa nació en el 2022 cuando todos hablaban de que íbamos a ser campeones del mundo.
1: Sí.
3: Y la gente decía, bueno, anulo mufa. Que en realidad era porque
0: era evitar eso, anticiparse, ¿no?
3: Siempre que alguien dice vamos a salir campeones del mundial,
1: anulo mufa.
3: Dice, no, es como que está cantando la victoria antes de tiempo, entonces decía, bueno, pero no siempre se tiene que usar cuando la persona que lo está diciendo
1: es mufa.
3: Se viene equivocando seguido. prendido o tira mucha manteca al techo y nunca pasa nada. Pero digo, no todos son mufa.
2: Ya llegó a plano internacional, porque sí, ayer Barcelona había iluminado uno de sus edificios más visibles en toda la ciudad con los colores de la bandera española.
3: Están preparando los monumentos,
2: y
3: claro.
2: Decía el posteo, vamos campeón, y abajo empezaron todos los españoles, anulo mufa.
3: Sí, bueno, a eso no le va a venir, porque es un invento nuestro. Pero
2: no decir que no les va a dar resultado.
3: No todo es mufa. Si hay periodistas o políticos o personalidades que son señaladas como, che, este siempre que habla,
0: bueno,
3: dice
0: una... Bueno, lo decíamos de Mick Jagger, ¿no?
3: Claro. Bueno, claro.
1: Bueno, lo dicen de Sánchez, por eso algunos españoles dijeron, ¿con qué necesidad, presidente? ¿Dónde está?
0: ¿Y qué hacemos con los animales oráculo? Esto de que los utilizan bichitos para ver quién gana. El último fue Poti, se llama así, es una jaguar negra que reside en el Bioparque de Río de Janeiro, en Brasil. Y estaba todo el mundo viendo el momento en que le dan dos cajas para elegir y elige una, pero no lo vamos a decir porque anulamos mufa.
1: Totalmente.
0: Por eso dije todo.
1: Hola, gente, mis hijos tienen uno y ya son grandes. ¿El segundo para qué? Allá vamos, a la tanda y luego nos vamos otra vez a los Estados Unidos.
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0: Con 24 minutitos, hola, fuimos 5 hermanos, todos con un solo nombre. Yo a mis hijos los anoté con los dos apellidos, que también es algo que se empezó a usar de un tiempo a esta parte. No era lo más común llevar el apellido de mamá y de papá, e incluso ahora se puede elegir el orden.
1: Claro, claro, claro. ¿Cuál va primero? Hay muchos que llevan el apellido de la madre. Sí. Directamente.
0: ¿Qué pasó con Pedro Massa? Ya viene Pedro Massa, quédense tranquilos. Epa, ya va a llegar Pedrito, entre otras cuestiones, ¿eh?, de este día que tiene mucho para compartir. Claudita, tenemos concurso, no nos olvidemos.
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0: Bueno, acá estamos. Estaba mirando el anillo que le van a regalar a los jugadores que jueguen la final y ganen, desde luego, la Copa del Mundo. Es muy lindo.
1: Es muy lindo. Parecen los anillos de la NBA, los famosos anillos que reciben los campeones del básquet de Estados Unidos, que a ellos mismos se los llama como que son los mejores
2: de
1: del mundo.
2: Campeones. Claro. Ahora sería anillos de campeones del mundo, ¿no?
1: Sí. Digo, no, en esa referencia, ¿no?, que los que salen campeones del básquet se llaman a ellos mismos campeones del mundo, pero no, en realidad son solo campeones de Estados Unidos. Hablen con propiedad.
0: Los de la NBA.
1: Exactamente. Claro. Pero bueno, es muy lindo, el anillo rompe con una tradición, porque la FIFA no lo había dado nunca a este tipo de premio, ¿no?
0: Para es el efecto Estados Unidos, ¿no?
1: Sí, sin duda, una costumbre muy yankee, vamos a decirlo, pero ahora que lo veo, te digo, me gustaría,
0: A mí me encanta.
1: Y me gustaría que también sea retroactivo, ojo, porque que le den, no sé, Messi que tiene uno, bueno, que tenga uno por el 2022.
0: Son piezas personalizadas. Sí. No es retroactivo, no se puede.
1: No sé, que lo citen a Cafú, que tiene dos mundiales o tres mundiales y que le den ahí dos mundiales tiene Cafú.
0: ¿Qué quiere que le diga?
1: Me gustaría.
0: No hay presupuesto.
1: Con lo que están cobrando las entradas, Ceci, me parece que
2: el
1: hay
2: número
1: mucho.
2: 2026 tienen que ver con el año en las que se fabrican y son 30 para los jugadores y el resto van a ser después vendidas.
0: Las 1996 que queden al mejor postor.
2: Obvio.
0: Bueno, lo pedís, lo tenés, Pedrito.
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0: Buen día, Pedro, ¿cómo estás?
1: Muy bien, Ceci, muy buen día para todos ustedes. Gracias.
0: Excelente. Bueno, nos alegra, te estaban pidiendo los oyentes, ¿cuándo llega Pedrito? Y es la hora, definitivamente. Hora de pronosticar, Pedro Daniel. Y se cortó. A ver si lo recuperamos a Pedrito. Porque a las 12:30 ya sabemos que tenemos que hablar del estado del tiempo. No solo en el llano, donde esperamos precipitaciones, sino también en la zona de montaña. En instantes vamos a refrescar el dato de los camiones y el operativo que se ha montado por parte del gobierno, más todos los que trabajan alrededor de APROCAM y la seguridad para tratar de que se provoque el menor daño posible considerando la cantidad de días que el paso lleva cerrado y va a continuar cerrado. Creo que lo hemos recuperado. Pedrito, ¿vamos a pronosticar?
1: Vamos a pronosticar para decir que de a poquito se va a ir instalando el frío, que las temperaturas que estuvieron ayer, por ejemplo, en San Juan, cerca de los 25 grados, acá estuvo entre 16 y 19, será reemplazada por una masa de aire más fresco, con más nubosidad, y en ese contexto no está para algunos oasis, no para el este, no para el secano, pero sí para la zona del Valle de Uco, para la zona de San Rafael.
0: Ay, se cortó otra vez. A ver, lo reintentamos una vez más para cerrar, al menos hacer una síntesis, ¿no?, del pronóstico para este viernes y el resto de del fin de semana, que esperamos con ansiedad y que me parece nos va a tener encerraditos, al menos hasta el domingo a la tarde, solo eso digo, porque el pronóstico es de precipitaciones y de frío, porque ingresó el sistema frontal, pasó la cordillera, ayer tuvimos algo de sonda y se notó, sí. Y más tarde ingresó el aire ya bien fresquito, como es habitual después de nuestro querido viento, o no tan querido, pero viento al fin. ¿Lo intentamos una vez más? ¿No? ¿No podemos? Bueno, le vamos a pedir a Pedro que lo grabe o lo mande por escrito. Y como corresponde, se lo vamos a brindar a nuestros oyentes. Estamos sobre la hora, mi estimado. Avancemos.
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0: Hora 12, 31 minutos en toda la República Argentina. La temperatura actual en Mendoza es de 17 grados 4 décimas, la humedad del 52%. Reiteramos, suspenderán en Mendoza los colectivos entre las 17:30 y las 20 horas por la final del Mundial el día domingo, que habrá un operativo especial de seguridad desde el Ministerio de Seguridad y Justicia. Anticiparon un refuerzo de efectivos policiales en las calles, con un total de 3.000 uniformados en toda la provincia, así como vallados en las calles de los típicos festejos en Aristides, Villanueva, Peatonal, Sarmiento y Kilómetro Cero. El viento sopla del este a 8 kilómetros por hora. El cielo se encuentra mayormente nublado en todo el Gran Mendoza y la máxima 18 grados.
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0: 32 minutitos pasaron de la hora 12. Les dijimos que volvíamos a los Estados Unidos más temprano. Íbamos de camino a Nueva York con la ayuda de Matías Guajardo y su familia. Ahora creo que estamos en Nueva Jersey. Me corregirá Antonino Isgro, que está en línea. Antonino, bienvenido.
1: Hola, buenas tardes. ¿Cómo están? Así es.
0: Muy bien. En New Jersey. Ay, qué bien. Bueno, contanos. Había mucha preocupación por el tema del humo. ¿Cómo está la situación ahora mismo?
1: Sí, está mejor que ayer. Desde ayer estamos con una alerta por la calidad del aire hasta el sábado, por los incendios que están habiendo en Canadá. Uh-huh. Y bueno, respecto de ayer, igual ha mejorado bastante. Ayer, sinceramente, directamente la ciudad no se veía, era todo entre gris y amarillo por el humo. Y hoy sí ya se siente que está un poco más despejado. Igualmente han recomendado no salir a la calle o tratar de evitar hacer ejercicio afuera y demás, pero sí se ha limpiado un poco el aire, por más que obviamente todavía sigue y se siente incluso hasta el olor a humo.
0: Claro, hay olor. Eso también nos comentaban otras personas a las que consultamos. Antonino, ¿y hay clima de final que se acerca?
1: Sí, terriblemente. Es todo euforia y alegría. Los bares tomando reservas como locos, pantallas en las calles, no sé, Rockefeller Center, por ejemplo, con su pantalla, el Bryant Park con su pantalla, piden llegar temprano porque esos lugares son de acceso gratuito, pero sí, está todo el mundo eufórico. ¿Qué? Tanto calculo argentinos como españoles, porque sí, hay claro, muchos claro. más argentinos que españoles, pero... bastante.
2: Eso te iba a preguntar y casi que me sacaste ahí la pregunta dándome la respuesta, pero proporción, ¿cómo es? Sabemos que somos mayoría o que vamos a ser locales, pero la Furia Roja también tiene sus hinchas en todas partes.
1: Sí, también está, pero lo que es Argentina es impresionante la cantidad de gente que hay. Yo he visto los partidos en distintos bares, y un bar más lleno que otro, lleno de argentinos.
2: ¿Y eso que es la primera vez? ¿La primera vez que va Argentina ahí?
1: Sí, es la primera vez, porque lo ha jugado en Atlanta, Kansas, por acá en New Jersey, sí, la primera vez.
0: Bueno, Antonino, lo esperábamos de alguna manera. Creo que lo inesperado es esto del efecto o el efecto posible en la final del Mundial. ¿Se ha dicho algo a propósito del estadio, de alguna implicancia por el humo? ¿Hay algún dato?
1: No hay ninguna información oficial al respecto porque mañana se espera que va a llover todo el día. Entonces estiman de que con las lluvias de mañana ya se limpia un poco el aire para el domingo. Pero sí, los medios de comunicación dicen como que puede haber retrasos, suspensiones y demás, pero en realidad no hay nada oficial porque justamente están esperando estas lluvias de mañana.
2: Vos decís que bueno que has ido a ver algunos partidos a los bares. Yo te comento, seguramente lo has visto a través de las redes, que acá cada partido que Argentina ha ido ganando hay festejos en las calles. Allá, ¿a dónde se suele festejar? Si es que ha habido festejos, ¿no? Al menos en este partido contra Inglaterra, que fue histórico para los argentinos.
1: Sí, sí, acá ha habido mucho festejo. Generalmente todo el mundo se va para la zona de Times Square, que es justamente, digamos, sería el kilómetro cero, ¿no? De acá. Claro. Y todo el mundo sale, digamos, de cualquiera de los bares o cualquiera de los fanfests que están ubicados alrededor de la ciudad y se van o a Times Square o si no a Brooklyn, que también ha sido como una sede de festejos bastante, bastante importante.
0: Antonino, ¿y qué pasa con los precios? ¿Todo está como antes o ves algún incremento? ¿Cuánto cuesta celebrar una victoria, por ejemplo? Con algo sencillito, pero bueno, contanos, vos ibas a los bares.
1: No, lo que es precio de, digamos, de comida y bebidas, eso la verdad que no han aumentado, se han mantenido exactamente igual. Lo que sí han hecho los bares es cobrar una entrada, eso obviamente no sucede. Sí nos pasó, por ejemplo, la última vez, no lo sabíamos, fuimos a un bar sin reserva, sin nada, y la entrada era de $30 por persona.
0: ¡Epa! Claro.
1: Que incluía una consumición, pero esa consumición, por ejemplo, si fuese una cerveza, una copa de vino, normalmente te sale entre $8 y $9.
0: Claro.
1: Estaba incluida en esos 30. Y el bar no se privó de nada y estaba absolutamente lleno. O sea que, si bien no han aumentado los precios al poner una entrada para ingresar, ahí es donde están haciendo el negocio.
2: Claro. ¿Cómo estás viendo todos estos eventos que deportivos, sobre todo, y de fútbol, que llegan a Estados Unidos? ¿Cambia el chip ahora del estadounidense con el fútbol? ¿Puede ser que con esta gran final que tenemos ahí en Nueva Jersey sea el clic para que el estadounidense también tenga el fútbol en agenda, o más en agenda de lo que viene siendo?
1: No, la verdad que no. De hecho, desde el momento en el que ya perdieron, creo que ya incluso hasta se olvidaron de que se está jugando.
2: Bueno, está bien igual. Eso igual los marca como futboleros. Porque vos decís, claro, pierde mi selección, yo no lo veo más.
1: Se preocupan más por el tráfico y por la cantidad de gente en las calles, claro, que por el Mundial en sí.
0: Y sin duda.
1: Los que festejan son, o los que se unen a, digamos, a partidos y demás, son los países que a los que les gusta el fútbol. La bien. Verdad que acá no es algo que lo vayan a adquirir, me parece a mí.
0: ¿Cómo está la seguridad? Pasó el partido con Inglaterra, decían que era uno de los que tenía un operativo más reforzado. ¿Se ve mucha policía en la calle? ¿Cómo está ese tema?
1: Sí, se ve mucha presencia policial, sobre todo, por ejemplo, en las zonas donde se está transmitiendo el partido en la calle, como por ejemplo, bueno, lo que se decía recién, Rockefeller Center, Bryant Park, ahí siempre hay seguridad. Y sobre todo después, cuando la gente va a festejar a los distintos puntos, hay presencia policial. No he visto, la verdad, ningún disturbio, ni tampoco he leído nada.
0: Sí.
1: Como que haya pasado algo, digamos, importante. Seguramente puede que haya pasado algo menor, pero no ha pasado así nada en lo que hayan hecho hincapié. O sea, que creo que han sido festejos bastante tranquilos.
2: Y sí. Vos marcabas, para mañana se espera un poquito de lluvia. ¿Se sabe más o menos cómo va a estar también para el partido? Porque digo, y acá perdón por la ignorancia, pero cuando jugamos en todas las ciudades íbamos diciendo, ya hace mucho calor, está un poco más agradable. ¿Cómo va siendo ahí la historia para la final?
1: La verdad que calor está haciendo muchísimo, porque en realidad lo que sucede acá es que hay mucha humedad. Entonces claro. Quizás, por ejemplo, hacen 28 más. Grados, pero se siente como claro. 40 o un poco más. Se espera calor porque realmente estamos en pleno verano. Mañana sí, lluvia todo el día, y el domingo parece que solamente va a llover en la madrugada y ya después va a haber sol. O sea que va a hacer calor porque se va a levantar toda esa humedad.
0: Claro.
2: ¿Y estás viendo mucha gente que llega sin la entrada, por ejemplo, que son algunos de los casos que nos explicaban acá? Yo viajo como puedo, pero allá sí. Veo si consigo la entrada. Digo, ¿se ve eso en las calles también, gente tratando sí. De comprar?
1: Sí, hay gente que está como loca justamente sacando pasajes a última hora, pagando precios que no puedo entender cómo puede ser que estén pagando tanto. Sí recomiendan no sé, al estadio, para llegar al estadio, te escanean la entrada
0: claro.
1: Cuando te subís al tren. Uh-huh. Incluso si no vas en tren y vas en auto, 2 kilómetros antes del estadio en sí.
0: Claro.
1: Que es cuando empieza, digamos, la fila para ingresar. Entonces han dicho, personas que no tengan entrada, no vayan hasta el estadio sin entrada porque te la escanean antes, o sea, no van a poder entrar.
0: Bien, bueno, ahí esto es un dato importante, probablemente la mayoría que va llegando se va enterando. ¿Dónde lo vas a ver vos, Antonino?
1: Nosotros nos vamos a ir para New York a un bar que ya tenemos reserva.
2: La cábala.
1: Por suerte en este no tuvimos que pagar, nos reservamos con tiempo, así que vamos sin pagar la entrada.
0: Bien, ¿tiene algún pálpito Antonino Isgro?
1: Y no lo voy a decir, recién hablaban ustedes del...
0: La cábala.

0: La gente lo filma, no saben cómo reaccionar. Bueno, ojalá que también sea así para los argentinos, puedan salir
1: Ojalá,
0: y
1: no
0: disfrutar un
1: creo.
0: poquito, ¿no crees?
2: Bueno.
1: Lo pasa que ellos, no va a pasar eso. Imagínate que si alguno encuentra, no sé, a Messi ahí en un food truck, lo que puede, ahí sí se va a
0: No
1: ver
0: te digo
1: todo el
0: Messi,
1: mundo.
0: pero otro, viste, que en el día libre pueden aprovechar, pero bueno.
2: Qué lindo sería. Antonino, bueno, vos estás trabajando en Nueva Jersey, ¿verdad?
1: Sí, correcto.
2: Gracias por estos minutos para Radio Mitre Mendoza, sos muy amable.
1: No, por favor, gracias a ustedes.
2: Un placer, que sea lo mejor, festeja mucho, mucho, mucho.
1: Festejaremos, así es. Ustedes también.
2: Gracias, muchísimas gracias. Antonino desde los Estados Unidos con varios
0: Bueno.
2: datos que nos dejó allí. Bueno, para el domingo lluvia a la madrugada.
0: Bueno.
2: Y después el calor te lo regalo,
0: Sí,
2: ¿eh?
0: la humedad, que es
2: La
0: lo que
2: humedad.
0: marcaba ahí quien nos hablaba, Antonino.
2: Bueno, los nuestros vienen cancheros con el tema de la humedad, ¿eh?
0: Sí,
2: Ya saben, están
0: sobre
2: adaptados.
0: todo los que el partido que se jugó en Miami,
2: El
0: España
2: rosarino
0: también.
2: número uno,
0: Bueno, juega en
2: bueno,
0: Miami.
2: ¿qué te
0: No, y se
2: parece?
0: viene preparando hace mucho tiempo con esto, él lo comentaba también. Y más allá de que el último partido fue en Atlanta, digo, también España viene de una preparación soportando el calor porque fue a California también a jugar, creo que juega dos partidos en California, uno en fase de grupos
2: Sí.
0: y el partido con Bélgica. Entonces, bueno, son temperaturas que también vienen, no te digo que esquivándole, sino haciéndole frente directamente.
2: Bueno, comento el dato antes de ir a la tanda, esto que mencionaba Antonino. 800 incendios activos tiene Canadá en este
0: Tremendo.
2: momento. Han evacuado comunidades completamente. Está fuera de control en Ontario. Esto ha forzado el éxodo en botes de poblaciones originarias y un rescate, por ejemplo, de un tren que quedó atrapado por las llamas. Es realmente dantesco. Lo que está pasando en Canadá es muy preocupante. Hay alertas por el aire peligroso o insalubre, como bien decía Antonino, que se está extendiendo por todo el noreste estadounidense. Señoras y señores, hoy por hoy va la tanda y regresa.
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0: 48 minutitos pasaron de la hora 12, se quedaron con las ganas del pronóstico como nosotros, pero Pedro Daniel Massa, que es jugador de toda la cancha, nos dejó esto para ustedes.
1: Bueno, la última es la vencida, sí, sí, así dicen. Sí. Muy buen mediodía para aquellos que no hayan escuchado, el saludo para todos. Bueno, lo que viene es el lento restablecimiento del tiempo más fresco, más propio del almanaque. Hemos tenido días como el de ayer, donde la temperatura estuvo entre 16 y 19 grados, en San Juan incluso llegó a los 25 grados, mientras seguía el mal tiempo en Cordillera. Para este viernes, para el sábado y para el domingo vamos a ir desescalando en lo que tiene que ver con la temperatura. Lo que ayer fueron 16, 19, hoy serán 14, 15 grados, mañana va a seguir bajando y pasado mañana va a bajar todavía un poquito más. Y el contexto es lo importante, porque el contexto va a ser con cielo entre parcial y mayormente nublado e intermitentemente pueden aparecer algunas lloviznas. ¿Dónde? Zona del Valle de Uco, departamentos del sur, norte de Mendoza, límite con San Juan. ¿Dónde no? En el este, pero bien al este, bien para el lado del secano. Ahí yo te diría que no. Sí se va a notar el descenso de temperatura. Máximas que, después de haber alcanzado los valores que hemos tenido, 16 a 19, un poco más, a mitad de semana, bueno, van a volver a quedar por debajo de los 15 grados. El domingo creo que es un día en el que muy poca gente va a estar atenta a lo meteorológico, pero sepa que puede haber alguna llovizna. Con lo cual, entre lo del sábado, que va a ser mayormente nublado, fresco, y lo del domingo, que también va a ser mayormente nublado, fresco, y con alguna llovizna, se mantiene la calificación de un miserable 5 puntos nada más de calificación para este fin de semana. Eleva el promedio el calor humano que se va a desprender de cada alma, de cada corazón, de cada entraña mendocina y argentina en este domingo seguramente. Ceci, esto es todo. Será hasta la próxima. El mejor de los fines de semana para todos. Uh-huh. Que Argentina siga siendo lo digna que ha sido a lo largo de todo el Mundial, sin mayores pretensiones, con hidalguía, con convicción. El resultado en este partido en particular es lo de menos. El partido que había que ganar era el de ayer, el del otro día. Ceci, lo mejor para todos ustedes. Hasta el próximo informe.
0: ¿Qué tal, Pedro Massa? Se lució, ¿eh? Golazo de Pedro, señoras y señores, en este viernes 17 de julio, en el que estamos palpitando el domingo, por supuesto. Enseguidita va a llegar Matías Gómez, que pidió la opinión a la gente. ¿Qué harías si? ¿O qué harías para? Está buenísimo, créeme. Y nos vamos a ir con Silvina Isgro en instantes nada más, también a una situación que se ha dado en el Sanjón de los Ciruelos y que vamos a reflejar en Hoy por Hoy. Antes llega Rafaela.
2: Explota, explota, me explota.
3: El espectáculo explota. Y Rafaela lo sabe. Explota.

0: 8 minutitos nos separan de la 1 de la tarde. Estaba leyendo el dato. ¿Les gusta la camiseta con la que vamos a jugar? La de los bastones.
1: Sí,
0: ya la FIFA dijo celeste y blanca, bastoncitos.
1: Pantalones blancos y medias blancas también.
0: Me encanta.
2: Me encanta, me encanta. Mm.
0: Me gusta, ¿eh? Me gusta realmente. Y España, camiseta roja.
1: Bueno.
0: Listones azul marino y shortcito azul.
1: Todo tradicional. Digamos, uniforme tradicional para, claro, para los dos, titular.
2: Las sería. Oficiales para los dos equipos.
1: Exactamente.
0: Bueno, sí. Estamos de celeste y blanco, acá momento de chismear.
2: Sí, hablando de celeste y blanco, rojo, por un lado y por el otro. Ya viste que hay personas que están en todas, mientras que nosotros estamos viendo cómo vamos a pasar el domingo, hay otros que dicen, hay una que va a tener la posibilidad de ver el partido de sus dos ex.
0: Ah, caramba.
1: Sus dos ex, bueno,
2: o sea,
1: pero
2: en nacionalidades, ¿no?
1: Pero
0: ay, les pido, por favor, ese
1: sí,
0: diplomático.
1: O sea,
2: no es que tuvo dos ex dentro de la selección, sino que tuvo dos ex de estas nacionalidades. Un argentino en su momento, un español después.
1: ¿Pero llegó a ser ex el jugador argentino?
0: Ay,
1: ¿o
0: cuenten,
1: simplemente fueron rumores?
2: No, si es la misma que yo digo.
1: No sé, capaz estamos hablando de personas distintas. Yo todavía no has dicho nombre.
2: Para
1: pero
2: mí es distinta porque ella estuvo muchos años con ese.
1: Listo. Entonces
2: y,
1: estoy.
2: Y aclaré que no son jugadores, son
0: iniciales.
2: Novios.
0: Iniciales.
2: Novios con personalidades. Nacionalidades. Ella no es de acá, Argentina, pero tuvo un novio argentino mucho tiempo.
1: Ya sé quién es.
2: Y después tuvo un novio marido mucho tiempo.
1: ¿Tiene
2: español.
1: Hijos con ese español?
2: Tiene hijos con
0: iniciales.
2: Ese español.
1: No,
2: una
1: tú ya lo saqué.
0: Diga.
2: Está muy relacionada con el mundial.
1: Con la música. Yo sé, la que va a cantar.
0: Mira. La colombiana.
2: Claro.
0: ¿Y ella para quién tira?
2: Y para mí va a tirar.
1: Y ha ido a todos los partidos.
3: Para Argentina. Sí. Para mí, para Argentina.
2: Y además se lleva re bien con Antonito. Salen juntos a comer.
1: Y pero el otro es el padre de los hijos.
0: Y el otro,
3: bueno, pero
0: el otro
3: ha ido a ver los partidos también.
1: O sea. Sí, ha ido más a los partidos de Argentina.
2: No, pero ella ha estado en casi todos, si han visto, han estado en casi todos los partidos del Mundial y ella ha estado con sus hijos. Ha ido a ver varias selecciones.
0: Acá me preguntaba una persona si habíamos sacado la cuenta de cuánto se factura en el Mundial. No sé, es imposible. A esta altura es imposible porque ni siquiera ha terminado. Pero ¿cuánto habrá facturado
2: Esperamos
0: Shakira?
2: Ese dato. Shakira, no sé. Pero pensamos
3: Shakira,
2: que el Mundial.
3: Date.
0: Claro, y me dicen. Y David Beckham, porque viste.
1: Ese apodo argentino.
0: Claro, porque parece, me dicen acá, yo no estaba enterada, lo comento y después ustedes me desburran, que él está con el tema del refresco, la pausa de hidratación.
2: Sí.
0: ¿Ustedes vieron los jugadores argentinos? No hay uno que la pegue. El parón para tomar, dijo Messi.
1: Nadie le quiere decir cooling break, nadie le quiere decir hydration break, nada.
0: El parón para tomar es maravilloso.
3: El parón para tomar
1: es
2: lo que entendemos todos.
3: Sí. Bueno, hablando de eso,
0: ¿eso de Beckham? ¿Es negocio de Beckham?
3: Sí, puede
1: no
3: ser.
1: Sé.
3: No sé.
0: Caramba.
3: Y bueno, no sé, algunas marcas va a meter, seguro.
0: Pero nacimos para no triunfar, chicos.
2: Pero
0: pasó no
2: lo que dijimos acá. En su momento, cuando nos enteramos, dijimos, van a vender tanto que tal vez se van, se les pasa un poco la mano. Y ha pasado en algunos partidos que las publicidades duran más que el break.
0: Claro,
2: entonces
0: claro.
2: Cuando vuelven ya el partido está reanudado.
3: Claro, hablando de eso, de Shakira, va a estar, ustedes saben, en la ceremonia, pero
0: sí.
3: El tema es que ayer estuvo en Nueva York con los chicos del Ghetto Kids Uganda, que son estos chicos que bailan, que se han
0: hermosos.
3: Hecho famosos y
0: los
3: que en su
0: amo,
3: momento los invitó ella y ellos obviamente dijeron que sí para ir al cierre del Mundial. Y lo cierto es que ayer andaban por las calles de Nueva York y se ponían a bailar como sucede en algunas ciudades grandes que se ponen a bailar en la calle, que algunos artistas, bueno, fue en el caso ellos, y estaban con Shakira, estaban con los hijos de Shakira.
2: Mira
3: que
2: bien.
3: Habían salido con ellos a pasear, y bueno, algo que uno, qué sé yo, verlo acá no es posible, pero digo que no se le abalance la gente pensando que es Shakira, ni los chicos tampoco, y sin embargo, respetuosos miraban cómo los chicos bailaban.
0: ¿Qué le gusta más? Hay que elegir. No sabemos si van a cantar el himno, porque como no se va a cantar el español, no se cantaría el himno nacional argentino. Pero hay tres nombres en danza. Dijimos La Sole, María Becerra y también está Lali Espósito.
3: Sí.
0: Que fue la que cantó en el 2022.
1: Eso siempre se sabe unas horas antes del partido. ¿Eh? O sea, se termina de confirmar oficialmente entre las 24 horas previas al partido.
2: Ahora ya se sabe, por ejemplo, hasta el momento María habría, voy a poner todos los potenciales, habría dicho que no y estaría.
1: ¿Cómo decís que no?
3: No, porque es lo que decíamos, está de gira.
1: Ya sé, está la cuestión de la agenda, pero qué difícil.
3: Está de gira en España,
1: no.
3: María Becerra.
2: Claro.
3: De hecho, había subido unas fotos en las últimas horas arriba de un avión, ojo, que estaba arriba de un avión. Y puso yendo.
2: Sí. Y algunos familiares de la Sole le habrían confirmado a uno de nuestros colegas de Radio Mitre en Buenos Aires que tal vez sería esa. Según él, los familiares dijeron sí, pero no se lo podían confirmar aún al aire. Entonces, bueno, vamos a dejar a ver si no vaya a ser que ya pasó.
1: Es lo mismo confirmarlo.
2: Ahora no, no, porque ya hubo mucho lío. Digo, con un allegado a la familia que confirmó una cosa tremenda y después terminó siendo mentira. Como
0: se imaginan el poncho final, ¿no?
2: Me encanta.
0: Más allá de que no tenga poncho el himno, desde luego, pero con la Sole, lo que sería eso.
2: Las camisetas, ¿no?
0: La camiseta arriba, claro.
2: Sería
0: bonito. ¡Oh, cómo nos gusta! Pone un poquito más. ¡Oh! Ya se nos pone la piel.
1: Y que la dejen para el entretiempo, a la Sole, que canten el entretiempo antes que todos los otros.
3: Entretiempo que va a durar 17 minutos, ya avisaron.
2: Ah, ¿no va a ser media hora?
3: Dijeron 17, no sé si se puede. La última información que hay, por el tema de los artistas.
1: ¿Cómo?
3: Van a hacerlo cortos.
2: Ayer leí que era media hora.
0: No te gusta.
2: Final, pero bueno.
1: No, el show del entretiempo, eso es una cosa. La NFL, quédense con. Por eso nunca el fútbol va a funcionar en Estados Unidos, como nos decía Antonino.
2: Estoy con fe.
1: Dale, porque sí, sí, porque obvio.
3: Para eso lo más importante
1: sé que es un negocio. Sé que es un negocio. Pero dale, hacerlo en la previa, hace 5 horas de previa, mete a Shakira, mete a Dustin Bieber, no, mete a la Sole, mete a quien
0: mal,
1: quiera. Pero dale, sí, el entretiempo tiene que durar 15 minutos, si no los jugadores se te enfrían. ¿Vieron?
2: Sí, nosotros también, del corazón.
0: Bueno, tranquilo, no se ponga así. Señor, tráiganle un vaso de
1: dos
0: agua.
1: Del otro lado hay dos antifútbol que le gusta el no sé, el cooling break, que le gusta el show del entretiempo, no.
0: Está mal.
1: Matan el fútbol, viejo.
0: Está
1: matan
0: mal. Quédese tranquilo. Que no se va a morir nunca el fútbol. Quédese tranquilo.
2: Todo se copia.
3: Se va a transformar en eso, en un gran. En un
2: es
3: negocio
2: un negocio
3: mayor.
1: Ya lo es. Pero bueno.
3: Después de
1: molesta,
3: Estados Unidos
1: molesta
3: va a ser
1: y hay que defenderlo.
3: Bueno,
2: todo se copia. Lo de los anillos también es la copia, como dijo Fede. Y después la plata que van a sacar con esos anillos con certificado original. Imagínate lo que van a salir.
3: De lo que van a pagar los megamillonarios,
0: bueno,
3: por eso, ¿no?
0: Pelea. No. Pelea. Esto no tiene que ver con el Mundial, pero hay que contarlo. Ronnie Arias con Andy Kuznetsov. Lo destrozó. Dijo que es un maltratador, Andy. Que no deja hablar. Ronnie de Andy. Claro, parece que trabajaron juntos. Eso no lo recuerdo en Perros de la Calle. Y se la pasé para el ¡Epa!
1: ¿Se entendió todo?
0: No, clarísimo. Andy, llegué a quererlo, pero él se encargaba de que no lo quieran. Dice, por ejemplo, te hacía callar. Vos no hables porque no sos periodista. Entre otras cosas, que dice que hacía Kuznetsov con gente del equipo. Ronnie Arias habló de su experiencia y dijo, fue pésima.
3: Igual Ronnie parece que está buscando protagonismo. Por el otro día también salió a criticar a Flor de la B. Digo, en una semana, dos críticas.
0: Mira, dice, al año siguiente dice, no fui yo, fue Griselda Siciliani. Y le preguntó dónde estaba yo. Él le dijo, no sabemos, un día no vino más. Y Griselda le dijo al aire, a vos no te dura nadie, Andy. Parece que lo conoce, Griselda Siciliani, ¿no?
3: Bueno, Siciliani tampoco, pobre, ¿no? Yo la admiro, me gusta,
0: ¿viste?
3: Pero
0: parece que Andy tiene esta cuestión de maltratar a la gente, aunque a algunos no les guste reconocerlo, porque es del palo, ¿no? Y lo bancan, pero parece que no es la primera vez que trata mal a la gente.
3: Sí, pero en los medios hay como una especie de comunión de no decir que este maltrate, y ahí se sabe que por ahí son maltratadores las personas y nadie dice nada.
0: Algunos
1: se les escapa la ficha al aire.
0: Digo,
3: algunos lo muestran el hacha.
0: Algunos muestran el hacha rápidamente y otros entienden que se tienen que callar la boca. Con estas cuestiones del maltrato, el que pueda, que lo diga. Porque está bien no normalizar que te traten mal.
2: La semana pasada, una conductora de la televisión española, de un programa muy conocido, se largó a llorar. Le dijo a su compañero todo lo que pensaba y dijo, yo no, prefiero morirme de hambre a seguir acá.
1: No.
2: Me quedé por mis hijos. Fuerte. Me dijo, ¿saben qué dijo? Dijo una frase fuertísima, la voy a reproducir tal cual, pero dentro de su dolor, entiéndanla así. Dice, prefiero comer mierda que seguir acá.
0: Uf.
2: Y se levantó llorando.
3: Y se fue.
2: ¿Viste? Entonces vos decís, eso pasa en todos lados, en todos los niveles, hasta que uno se cansa y prefiere no comer o no dejar de darle comer a sus hijos, pero ir a buscar un poco de dignidad que te dé respiro,
3: otra opción.
2: ¿No?
1: Sí. Y hablando, perdón, para cortito, porque creo que todos estamos en el horario. Hablando de esto, de algunas situaciones de violencia y bronca, le metieron un coscacho al Colo Barco en el partido, Bellingham.
2: Sí,
1: ¿viste que le metió un cachetón?
0: Sí.
1: Bueno, saltó la novia al Colo Barco y le dijo, en la cancha se habla mejor, muerto, le dijo.
0: ¡Oh, señora, no colabora! Nos vamos, ya venimos.

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3: Dos minutitos, vamos a la 1:00 p.m. en toda la República Argentina. La temperatura actual en Mendoza es de 17 grados 4 décimas, la humedad del 52%. En el panorama de Mitre informa primero, títulos. A 48 horas de la final, Argentina-España revienta por las nubes, los pasajes están agotados y el pronóstico de mal clima en Nueva York. Hay una definición del Mundial que genera una expectativa entre los argentinos que buscan estar en la Gran Manzana. Habrá banderazos en Times Square y en Central Park. En el mercado secundario de la reventa, los tickets se están ofreciendo a precios que arrancan a partir de los $10,000 y ya llegan hasta los 25,000. El esloveno Slovak Vincic fue el elegido para dirigir la final del Mundial entre la Escaloneta y la Roja de España. El árbitro es considerado hoy en día uno de los más valorados y consolidados en la UEFA. Mientras el gobierno nacional evalúa la posibilidad de decretar un feriado o un asueto administrativo tras la final, Mendoza resolvió mantener su cronograma habitual y confirmó que el lunes habrá clases y actividad estatal normal, salvo que el presidente disponga un feriado mediante un DNU. Suspenderán en Mendoza los colectivos entre las 17:30 y las 20 horas por la final del Mundial. Desde el Ministerio de Seguridad y Justicia anticiparon un refuerzo de efectivos policiales en las calles con un total de 3.000 uniformados en toda la provincia el día domingo, así como vallados en las calles de los festejos, Aristides, Villanueva, Peatonal, Sarmiento y Kilómetro Cero. A 32 años del atentado, el presidente de la AMIA apuntó contra la justicia y pidió reforzar la seguridad en la triple frontera ante la amenaza iraní. Osvaldo Armosa reclamó avanzar con el juicio en ausencia y cuestionó la falta de avances en la investigación. Javier Milei participó acompañado de su hermana. Mientras el temporal de nieve mantiene cerrado el paso internacional Cristo Redentor y el paso Pehuenche, quienes necesiten viajar a Chile tienen una opción habilitada, el paso internacional Pino Hachado en Neuquén. El viento sopla del este a 8 kilómetros por hora, el cielo se encuentra mayormente nublado en todo el Gran Mendoza y la máxima 18 grados.
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1: 9 minutitos pasaron de la 1 de la tarde, nos vamos al contacto con Silvina Esgro, lo prometido, una situación que se ha dado en el Sanjón de los Ciruelos, que Silvina ha investigado. Silvi, adelante, buen día.
2: Así es, Ceci, buenos días nuevamente. Bueno, algo para alertar también, porque está corriendo un líquido verde por el Sanjón de los Ciruelos, que recordemos, está en el límite entre Ciudad y Las Heras. No hay agua, digamos, en este momento, tampoco, vieron, ha llovido, que siempre se suele llenar mucho y hasta incluso se inunda todo cuando llueve. Es una cantidad de líquido verde que está en el medio del Sanjón de los Ciruelos y corre permanentemente. Ustedes lo van a ver ahí nomás si se acercan al Sanjón de los Ciruelos, ya sea que estén caminando, sobre todo porque hay que acercarse a verlo hacia el oeste subiendo o bajando hacia el este. Preguntamos en irrigación para ver qué es este líquido verde, si ellos saben, porque es bastante extraño, y nos han dicho que no tienen reportado ningún reclamo de los vecinos o de alguien que haya pasado por la zona, pero que iban a pasar los inspectores a verlo, porque justamente ya van a poder ver las fotos y los videos en nuestras redes sociales. Es bastante extraño porque corre también bastante cantidad y por momentos ese mismo líquido hace olor obviamente nauseabundo, sobre todo capaz a veces en algún horario que uno pasa siente más olor que en el otro. Hablemos con los vecinos también. Ellos lo han visto, el líquido, porque bueno, están en mediaciones de la zona, no han hecho ningún reclamo formal, pero sí es algo a lo que hay que prestar atención y ver también qué hace irrigación con esto, porque es bastante cantidad. Y no solo que está este líquido verde, igual tema aparte, que puede ser peligroso y sospechoso, sino que también hay mucha basura en el Sanjón de los Ciruelos. En el ratito que estuve ahí recorriendo, vi que había parte de un ventilador, una computadora y hasta incluso un pedazo de sillón. O sea que también, sí. Y eso es, sí, es una queja que tenían los vecinos mientras hablé con ellos, de que permanentemente está sucio y de que no ven a nadie directamente que lo vaya a limpiar, entonces se va acumulando cada vez más la basura.
1: Bueno, es preocupante, sí. Algunas personas que viven en la zona señalaban que ayer a la tarde-noche se sentían estos olores nauseabundos. Se preguntaban si esos son líquidos cloacales. Además, el color es un verde bastante llamativo, Silvina.
2: Sí, es como un verde oscuro para poder guiarlos de alguna manera. Y eso es lo que queremos también que nos confirme irrigación y que los inspeccione. Porque si es líquido cloacal, ahí sí sería bastante peligroso porque por ahí no tiene que correr este líquido.
1: No, además baja hacia el canal Cacique Guaymallén y de allí a la valle.
2: Exacto.
1: Atención con ese dato.
2: Que se juntan. Y también algo para agregarles, Ceci, que esto también es peligroso. Sigue viviendo gente en situación de calle. Ahora no estaban, pero ¿se acuerdan que en esa parte, nosotros fuimos a la altura de Mosconi para ubicarlos, y en esa parte fue donde a Rita, que era una mujer en situación de calle, se la llevó la corriente. Cuando llovía, ella estaba durmiendo dentro del Sanjón. Bueno, sigue viviendo gente ahí adentro, lo cual también es peligroso. Y nadie ha ido a abordarlo, según lo que nos habían dicho los vecinos también hace unos minutos.
1: Es el momento, ¿no? No esperar al verano, que es la situación que ocurrió el verano anterior y que terminó con la vida de una persona cuyo cuerpo jamás fue hallado. Tratar de trabajar ese tema ahora, antes de que llegue lo que esperamos, que son las tormentas de verano, los caudales y unas tormentas que daban miedo, ¿eh? Este verano fue así, efectivamente, y allí se perdió la vida de Rita. Silvi, muchísimas gracias. Quedamos a la espera de la respuesta de irrigación, que nos puedan decir, exacto, efectivamente de qué se trata ese líquido. Muchas gracias.
2: Por supuesto. A ustedes, Ceci, hasta luego.
1: 13:14.
3: Ceci, bueno, recién lo escuchábamos en el Mitre Informa Primero, se habla de un pedido de captura internacional por un homicidio o un asesinato de hace una semana, un hombre que asesinó al ex, al actual novio de su expareja. Sí, esto ocurrió en el departamento de Maipú. El hombre no solamente agredió y apuñaló a este al novio de su ex, sino que también incendió el lugar en el que se encontraban, esa vivienda en Maipú. ¿Quién es el buscado? Bueno, Carlos Alberto Salazar Ábalos, por el homicidio de Hugo Domínguez, que fue quien murió apuñalado hace una semana, el viernes pasado. Bueno, es la Fiscalía de Homicidios, es la fiscal Andrea Lazo, que en este momento está de feria, y quien la subroga es el fiscal Oscar Mata, quien ha pedido este pedido de captura internacional. Es de manera preventiva. Lo que entienden la justicia, y según la información que nos daban a nosotros aquí en Radio Mitre, es que Salazar Ábalos no ha salido del país. Sí, es un pedido que se emite igualmente a todos los países, pero como entienden que podría haber salido de la provincia, esta alerta que se genera, bueno, sirve para que otras provincias también empiecen a tener esta especie de alarma a la hora de detectar algunos controles, algunos límites que se van cruzando, y ahora el nombre de Salazar Ábalos aparece como buscado no solamente en Mendoza, sino también en todo el país y en los países limítrofes al menos. Y se investiga acá un caso de un femicidio transversal, algo que no es muy común escuchar, pero que cuando lo explique ahora de cómo está tipificado o cómo es básicamente un femicidio transversal, les va a sonar bastante familiar. Se entiende, o entiende al menos la fiscalía, porque tenían antecedentes de una relación conflictiva, que el agresor asesinó a la víctima, es decir, al novio de su expareja, para causarle un dolor o un sufrimiento a ella. Es decir, no la ataca directamente a ella, hace un ataque indirecto. Bueno, acá la discusión no es tan indirecto, porque es realmente la persona con la que vive, la persona con la que tenía un proyecto de vida, según marca también la investigación, y justamente va hacia esa persona a atacarla para causarle este dolor o sufrimiento. Como dije en la investigación, el sospechoso había ya amenazado varias veces, y tras enterarse de que había iniciado esta relación nueva, de que estaba rehaciendo su vida, fue directamente contra Hugo Domínguez y directamente se dio a la fuga. Esto pasó el 10 de julio, allí en calles La Pampa y Blas Parera de Maipú, cuando ellos estaban trasladando muebles, es decir, estaban tratando de hacer una mudanza, buscarse una casa nueva. Este hombre no solamente lo asesina, sino también incendia este lugar donde, bueno, iban a vivir estas dos personas que estaban formando nueva pareja. Realmente un caso que no se ve tan a menudo en la justicia, pero que sí está tipificado, y que por eso están buscando ahora en todo el país a Salazar Ábalos. Vamos a ver qué novedades trae esto para la semana que viene.
1: Belén.
4: Ceci, nos informan desde el área de ambiente de la provincia que gracias a un vecino otra vez se pudo recuperar, en este caso a un águila que está, lamentablemente, pongo al presente, muy mal herida, y que ahora van a intentar recuperarla. El águila fue encontrada en Malargüe. Un vecino del barrio Procrear de ese departamento la divisó, se movilizó y se puso en contacto con la policía del lugar, y rápidamente se armó todo el dispositivo para que este águila pueda llegar al ecoparque y ser recuperada. Las lesiones traumáticas son de gravedad en sus patitas y hay heridas contaminadas. Por eso es que requería que se interviniera de manera inmediata. Les pregunté a los chicos de ambiente si sabían si esas heridas se habían hecho en su entorno, como propias del entorno, como un peligro inminente para estas aves, o si había intervención humana. Todavía no lo saben, porque los veterinarios aún la están revisando. Es una revisación muy exhaustiva porque no estaba en buen estado, la verdad que estaba bastante mal. Son positivos, creen que la intervención del vecino ha sido fundamental para intentar salvarla, y ahí es cuando desde Ambiente o la Dirección de Biodiversidad y Ecoparque nos recuerdan que si vemos ave, rapaz u otro animal silvestre herido, no hay que manipularlo, no hay que intentar mantenerlo como mascota menos. Lo que sí hay que hacer es llamar al teléfono. Se los voy a dar, yo sé que a veces es difícil tener cómo rápidamente escribir, que es el 261-750-3417. Y sí les voy a dar este, que ya lo saben todos y es más fácil, que es el 911, para solicitar intervención de la policía rural. Pero esa intervención humana de los vecinos en el lado positivo, miren cuántas veces hemos contado que gracias a esa reacción se han podido salvar muchísimos de estos animales.
1: Sin
4: Así
1: dudas.
4: Que bueno, sigamos con eso, ¿no? Haciéndonos eco de lo que vemos.
1: Es por ahí, definitivamente, por ahí, para ayudar a las autoridades. Muchas veces no están en todas partes, pero sí pueden llegar a tiempo. Así se han salvado desde cuyis hasta cóndores. Es la manera. La gente se compromete mucho con los animales.
4: Sí.
1: Siempre. Así que un buen camino contar que hay respuesta.
4: Sí, por supuesto que hay respuesta y esperamos que esta sea positiva, sobre todo por, lamentablemente, el estado en que está este águila mora. Pero somos positivos. Yo creo que la gente del Ecoparque con sus veterinarios tan experimentados van a darle una posibilidad.
1: Va a salir adelante. Claudita.
0: Cortito. Kicillof, en Mendoza posiblemente llegue en las próximas semanas, y voy a decir así porque han cursado la invitación. Ya Beiro lo había dicho, que quería que llegara Kicillof en la gira que va a estar dando en el interior del país, porque se entiende que va a llegar a cada una de las provincias. Agosto sería el mes en el que hay que poner atención. Digo, estamos también ahí, próximos a agosto. Lo otro también con agosto tiene que ver con que el presidente de La Rioja, Quintela, invitó a Máximo Kirchner al aniversario de un hecho que fue histórico y lamentable. Hablamos de la muerte de Enrique Angelelli, de Monseñor Angelelli. Son 50 años y ha invitado a Máximo Kirchner. ¿Para qué? Pero hay una cuestión de trasfondo ahí. Quiere que limen las perezas con Kicillof. Así es que aparentemente es para decirle que a ver si finalmente se da esa unión, que parece que no se va a dar. Eso por un lado. Ayer Franco diciendo que el presidente Milei va a tener reelección, y el propio Milei diciéndolo en la Bolsa de Comercio en el discurso que tuvo justamente en el acto de ayer en ese lugar.
1: Mientras Milei hablaba en la Bolsa de Comercio, un hombre llamado Ingenio Castellanos, así se identificó, que es socio vitalicio de la Bolsa, lo increpaba y le decía que el mejor gobierno había sido el de Néstor Kirchner. Le empezó a contestar Milei, le dijo unas cuantas cosas a propósito de su gobierno, el ajuste y lo que se viene para Argentina. Ahí marcó, voy a ser reelecto y voy a sacar adelante este país, y le voy a dar una mala noticia, le dice el presidente, quedan muchísimos años de gobiernos libertarios por delante. Si no le gusta, váyase a vivir a Cuba.
0: Sí, le dijo que iban a ser reelegidos, que iban a ser, se venían 100 años de liberalismo. Y le hizo referencia porque él estaba hablando de algunos números negativos, haciendo la comparación con el gobierno anterior, y el hombre le decía como ahora, y ahí es donde empiezan, digamos, esta ida y vuelta con el presidente Milei.
1: Bueno, 4 años más, dijo Milei. ¿Será efectivamente? Muchos dicen que hay buenos datos para el gobierno y que a la par, enfrente, no hay nada. Esto que decís vos de un Kicillof que todavía no logra cuajar una estrategia de campaña y ni siquiera es el ungido. Ahí está el asunto. Tampoco ha dado resultados la estrategia del outsider, buscar a un pastor, a una persona fuera de la política que pueda concentrar voluntades.
0: Salvo el banquero Jorge Brito, que vivía por el peronismo, pero si no, se iría por afuera, digo,
1: claro,
0: es parte de lo que se baraja dentro del propio peronismo, ¿no?
1: De todos modos, bueno, un banquero tampoco sería un hombre exactamente de la política, pero está más cercano, digámoslo de esta manera. De lo que nadie duda hoy por hoy en Argentina es que termina el Mundial y empieza la campaña. Vamos a la tanda, ya venimos.
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0: 17 grados 4 décimas la temperatura, 52% la humedad, sopla viento del este a 8 kilómetros horarios, el cielo está mayormente nublado, máxima para hoy 18 con probabilidad de lluvias aisladas tanto para la tarde como para la noche. Con tal de que gane la selección, ¿sos capaz de, la Giglia?
1: Ay, soy capaz de empezar a comer mejor.
0: Ahí está, sos capaz de...
2: Tatuarme.
0: Muy bien.
1: La tenés.
0: ¿De qué es capaz
1: tatuajes?
0: La gente, mi estimado Matías? Cuéntenos. ¿Está el Mati?
3: Sí, aquí estoy.
0: Ay, muy escuchamos. Bien. Adelante, por favor.
3: Dejaría las harinas.
0: Ah, dejaría, bravo. Eso es mucho, ¿eh?
1: De
0: es
1: la
0: mucho,
1: mano con lo que dije
3: es
1: yo.
3: Mucho,
0: es mucho
3: es un
0: decir.
3: Sacrificio.
0: Y viste que uno después tiene síndrome de abstinencia. No hay que dejar de todo el carbohidrato. Pero si es por el mundial,
2: todo
0: uno
2: vale.
0: Nunca sabe, ¿no? En fin.
3: Bueno, recorrimos las calles y les preguntamos a los mendocinos de qué son capaces con tal de ver a la selección campeona del mundo. Vamos a escuchar qué opina la calle.
4: Para que la selección salga campeona este domingo, yo soy capaz de...
5: No poner música por 2 meses. Ganamos 3-1.
6: De ponerme de novio.
7: Volar con mi ex. De hablarle.
8: Hola, perdido.
9: No tomar vino, pero por 1 mes.
10: Tirarme una pileta con agua fría.
4: Con tal de que la selección argentina salga campeona este domingo, completar la frase, soy capaz de...
10: Tirarme una pileta con agua fría.
11: Tatuar. ¿Qué cosa? La cuarta de copa.
3: ¿Qué tal? La cuarta copa.
0: Usted sabe que Isgro se fue a charlar con los tatuadores. Creo que más tarde llega con ese tema. No se lo quiero quemar, pero hay gente que es capaz de cualquier cosa con tal de que ocurra lo que todos queremos que ocurra.
1: Mati.
3: Algunos audios no lo pusimos porque, bueno, eran un poco fuera del horario de protección al menor.
1: Claro,
3: pero hay gente con muchas ideas locas.
1: Mati, hay algunos ahí que dice de hablarle a mi ex. Me parece que esa era más una expresión de deseo. Por más que perdamos, lo van a hacer igual. Porque si fue lo primero que se te ocurrió. ¡Ey, sí! Hay algunas que tienen ganas igual.
0: Bueno, algunos hacen promesas. El Chiqui Tapia prometió ir a Luján, ¿se acuerdan?
2: Sí.
0: Y no
1: había ido a la
2: difunta Correa.
0: A la difunta Correa. Sí.
3: Como buen sanjuanino.
0: Claro, bueno, cada uno con su historia, ¿no? Hay que decirlo. La verdad es que. Y no sé, yo no sé qué haría, no me he puesto a pensar qué haría, qué sería capaz
3: ahora,
0: de hacer. Me correría 3 maratones en un año, ahí está.
3: Ahí está.
0: Es un esfuerzo eso, No es para cualquiera, le aviso. No sé si lo lograría, pero sí me encantaría que pase. ¿Qué quiere que le diga? No me haga hablar más, se lo pido por favor. Bueno.
3: Bueno, la gente piensa, Cecilia, y está como muy pendiente de lo que pasará el domingo. Hay un ambiente en la calle que se vive ya el Mundial, ¿eh?
0: Sí, eso te iba a preguntar. Nos contaba Antonino, que estaba en Nueva Jersey, que nos decía que sí se nota, obviamente, porque hay una cantidad de argentinos, hay más argentinos que españoles. Al estadounidense mucho ya el fútbol no le cierra porque se quedaron afuera, pero acá sí, la gente vive y respira fútbol. En un Mundial esto es siempre así.
3: Sí, acá hay banderas, hay camisetas, hay perros con buzos de la Argentina, hay personas con tatuajes ya que o lo tienen, o se lo han hecho ahora visibles. No, la verdad que se está viendo un ambiente en todos lados, se escucha mucha música del Mundial. Hace mucho que no te encontraba tantas canciones del Mundial, ¿eh?
0: Es cierto, hay muchas. Cierro con este mensaje que llega de Liliana que te está escuchando y se suma, dice, no tomo vino, pero si sale... Soy capaz de tomar 4 copas al hilo. Ah, ¿qué tal?
3: Vamos.
0: De tinto, aclaró. Señoras y señores, salud. Efectivamente, Mati, gracias.
3: Hasta luego.
0: Hasta luego.
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0: 13:30 minutos.
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1: 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Respecto de lo que dijimos más temprano de estos dos detenidos por pactar por una app de citas y después engañar, estafar y terminar robando y amenazando a estos hombres que caían en la trampa, me dicen que todavía no van a ser imputados porque, bueno, justamente se tienen que hacer algunas ruedas de reconocimiento que se van a realizar recién el lunes. Recordemos, también estamos en feria judicial, sí. Y todo esto puede demorar un poquito más, pero son medidas que van tomando desde la justicia en conjunto con lo que ha sido esta detención en Palmira de estas dos personas. Por el momento no van a ser imputados y trabajan en detener al menos a uno o dos integrantes más de esta supuesta banda que estafaba, robaba y terminaba dañando o agrediendo a estas personas que caían en la trampa, pisaban el palito con esta app de citas.
0: Punto y aparte, información internacional que llega de Chile, muy cerca de aquí. Ustedes saben que pasó un sistema frontal, lo había pronosticado Pedro, dijo, atentos con Chile porque va a ser muy importante, y lamentablemente hay 3 víctimas fatales en el vecino país y más de 500.000 de personas no tienen luz, está todo inundado. El que habló fue el ministro del Interior, Claudio Alvarado. Ha informado que parte del stock de viviendas de emergencia que se había almacenado en centros de producción para este tipo de desastres está, bueno, siendo enviado a zonas afectadas. Es muy grave lo que ha ocurrido en Chile, no es la primera vez, estaba pronosticado, pero este temporal de lluvias y vientos de más de 150 kilómetros horarios afecta ya a 10 de las 16 regiones de Chile, y repito, han dejado un saldo las inundaciones y el viento, más la tormenta, de 3 personas fallecidas y más de 500.000 sin energía eléctrica en la zona centro-sur. Por lo tanto, se han desplegado estas casas de emergencia para tratar de paliar la situación. Entre las víctimas figura un trabajador que recibió el impacto de un árbol cuando estaba despejando una ruta en la región del Biobío, un hombre que cayó desde el techo de su casa tras limpiar las canaletas en la Araucanía, y otro que sufrió una descarga eléctrica en la capital, en Santiago. Sí. Situación muy grave en Chile, reiteramos, es el mismo sistema frontal que ha originado las tormentas de nieve, la nieve que ha caído en la República Argentina y el cierre del paso internacional hasta nuevo aviso, se entiende, 27 de julio.
1: Sí, eso decía al menos el comunicado, ¿no? Sí.
0: Bueno, hoy estuvieron desde el gobierno hablando acerca del operativo con los camiones. Alberto Marengo fue el funcionario encargado de comentar de qué manera van a ir acomodando a los camioneros que vayan llegando, de modo tal de que apenas se pueda rehabilitar el tránsito, empiece aquella larga fila a desfilar precisamente por la ruta.
1: Sí, a tener en cuenta de que están dispuestos, ¿no?, estos paradores para los camiones, al menos en el Asius Padata, sí. Entran 250 camiones, que ayer sí. A las 13 empezó este, vamos a decir, operativo, cuando evacuaron a 3 personas de las cuevas Asius Padata. Ahí dijeron, a las 13 cerramos el Asius Padata con 250 camiones. Y después están los distintos paradores durante toda la ruta que llegan, ¿no?, hasta la de Eloy Guerrero, ¿no? La que vos mencionabas.
2: Eloy Guerrero es uno de los playones más importantes en cuanto a la cantidad de micros, de camiones que pueden parar. Y bueno, el tema es evitar que se llegue a esa situación que se solía repetir, que eran los camiones parados en el costado de la ruta.
0: Exactamente.
2: Con todo el peligro que eso puede significar, ¿no?
0: Es muy peligroso, y además, lo contábamos hace un par de días, las temperaturas son bajo cero ya. No hace falta ir al límite con Chile para tener un clima muy hostil, un estado del tiempo muy complejo, y por lo tanto muchos camioneros eligen desenganchar y se van a buscar reparo y alguna situación bastante más confortable que la que puede ofrecer la montaña. Por eso el gobierno va armando estos paradores y además algunos puntos donde los camiones pueden quedar aparcados, de modo tal que cuando, insistimos, se rehabilite el tránsito, se pueda continuar con la labor.
1: Decimos, la situación en las cuevas, al menos con 1,5 metros de nieve, es lo que comentaba Defensa Civil más temprano. Ahora vamos a ver si hay alguna actualización nueva. Las leñas también, todo tapado de blanco directamente. Dice, bueno, transitable en lo que es la zona del Manzano Histórico, también para el lado de Tunuyán. Y me vuelvo un ratito a la alta montaña, y perdona, a las leñas. Dice acá, acumula acumulación nívea en base 50 centímetros en las leñas, media montaña 70 centímetros y en cumbre también 1.5 metros. Y la ruta 222 transitable allí en lo que es las leñas. Pero bueno, también en los penitentes se informaban mucho más temprano 40 centímetros de nieve acumulada.
0: Ahora 80.
1: Ahora 80.
0: Está dato la de las 12:30, las cuevas 1.30 metros, los penitentes 80 centímetros, fuertes nevadas para las próximas horas y para los próximos días. El tránsito está habilitado a estos payatas. Si usted no tiene que ir,
2: no vaya.
0: No vaya.
2: Y lo decía Osvaldo Valle más temprano, que el tema es cuando se hace el turismo interno, la vuelta, porque generalmente suele darse en temporada de, o como en estos momentos que hay nevadas, el famoso viento blanco que reduce la visibilidad a nula, es lo que nos decía Osvaldo, y con todo lo que eso significa. Por eso se está analizando constantemente si incluso esa transitabilidad que se suele dar hasta ciertas zonas de alta montaña se pueden habilitar o no, porque con viento blanco realmente es un peligro.
0: Uno lo ve todo bonito, pero cuando llega al punto es compleja la situación, especialmente si hay niños en los vehículos.
1: Sí.
0: Preparen muy bien un viaje, incluso si quieren llegar nada más que hasta Uspallata.
1: Sí, y yo ayer hablaba un poco con Pablo Tijeras, que siempre nos da la información de alta montaña, y le preguntaba por este operativo por el cual evacúan a 3 personas. Me dice, acá arriba no puede quedar un civil. Me dice, al menos en la zona de lo que es más allá de Uspallata. Dice, no puede quedar un civil por el temporal que se viene. Sea turista, sea persona de Mendoza, sea persona que está recorriendo la zona. No puede quedar un civil después de las 3 de la tarde. Por eso estaban trabajando en esa evacuación.
0: Bien, contado lo importante, se viene más luego. Ahora, ¿ganador o ganadora, Claudita?
2: Ay, ahí estamos. Si tenemos que decir quién se lleva el premio de hoy, es una ganadora, así que escribió, por supuesto, como muchas otras personas, a nuestro WhatsApp. Se lleva el voucher de Óptica Latino de 50.000 pesos y ella es... Patricia Ortiz.
0: Bravo.
2: Y termina en 491. Felicitaciones, Patricia. Bueno, se lleva
0: regalito.
2: Ahí va. Latino, sí.
0: Un regalito para nuestra oyente y las gracias para todos los que han dejado sus mensajes. Tanda y volvemos.
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0: 13:43, gracias a todos los que van dejando sus mensajes. Un día apretadito, un viernes con todo, lleno de buena energía y muchísima información. Y lo prometido es deuda, la gente que se hace tatuajes y aprovecha el mundial. Nuestros jugadores, la mayoría está muy tatuado,
1: sí,
0: hay excepciones, pero Silvina nos contará qué pasa en la calle.
2: Bueno, Ceci, en la calle están haciendo promesas a medida que pasan los partidos. Van haciendo promesas, por ejemplo, bueno, si ganamos el partido contra Egipto, me tatúo el partido así, contra Cabo Verde, me tatúo tal cosa.
0: Sí.
2: Solo la promesa del tatuaje por si gana Argentina el Mundial, sino que van prometiendo partido tras partido. Y no solo prometen y se están haciendo tatuajes, sino que también perforaciones. Les voy a contar algo insólito que me contaron antes de hacer la nota de los tatuajes, y me decían que un señor ya sacó el turno porque prometió que si Argentina ahora ganaba la final, se iba a perforar el pezón. Imagínense.
0: Bueno, ¿no?
3: Cada uno hace lo que quiere.
0: Qué difícil es todo. Pero hay que contarlo, porque si lo dicen es porque evidentemente alguien lo va a hacer, ¿no? Entendemos. ¿Y el resto qué tatuaje se hace?
2: Bueno, el resto, algunos, la mayoría bastante grande, eligen la copa, sino por ahí la cara de Messi, o también está saliendo mucho Maradona. Así que es como un clásico que ha quedado, sigue saliendo. Los precios son variados, es caro tatuarse porque estuve preguntando, claro que depende el diseño, el lugar, si tiene mucho detalle también te cobran más, pero desde 50.000 a 80.000 pesos puede salir un tatuaje de unos 10 centímetros. Y ya si empiezan con mucho detalle, obviamente va a ser más caro. Pero acá el dinero no ha sido un obstáculo por el Mundial, lo vemos, digo, en la gente que viaja y vende propiedades, autos, en las camisetas que están agotadas, las más caras, y ahora en el mundo de los tatuajes. Y para profundizar la temática, hablamos con Alba, que justamente ya trabaja en un lugar donde hacen tatuajes, y nos contó más detalles de cómo se está viviendo esta previa de la final y cómo se han vivido los otros partidos. Esto decía.
4: Hubo gente que venía a cumplir promesas del Mundial pasado, pero empezó bastante tranquilo, menos estos últimos partidos, que supongo que son de más tensión. La verdad que yo no soy mucho de fútbol. La gente promete cosas partido por partido, ya ni siquiera es por la Copa del Mundo, ya es por patria, supongo, o por orgullo mismo a la selección, no lo sé.
5: ¿Y qué prometen, por ejemplo?
4: Tatus pequeños, la estrella, fechas o perforaciones, así muy al azar.
5: ¿Qué se tatúan? ¿Esto de las fechas, la copa o cómo va ahí?
4: Se hace mucho la copa, mucho ahora que está muy de moda el fine line y lo que es hacer cositas pequeñas. Se hacen mucho lineal la copa, sino las estrellas con el año adentro. Eso es muchísimo. La estrella en negativo con el año adentro. La copa, Messi, obviamente. Cosas referidas a Maradona, las firmas, todo.
5: Bien, ¿y son más bien tatuajes chiquitos o grandes, así que ocupan una buena parte del cuerpo?
4: De momento ha sido pequeño, pero porque supongo que tampoco han

0: como prometido algo tan grande como lo que sería la final, ¿o no? Pero de momento han sido pequeños.
1: Bueno.
2: Bueno, de momento. Prepárense.
1: Sí, exactamente.
2: Porque, en cualquier momento se viene todo el gemelo con una nueva copa. Ya vamos a ver la semana que viene cómo van con los turnos y qué se tatúan. Obvio, porque tenemos mucha fe de la selección.
3: Bien. Y hay que enganchar al que prometió la perforación.
1: Bueno, que Dios lo ayude. Gracias, Silvi.
2: A ustedes, hasta luego.
1: Bueno, les comento un datito antes de ir a la información resumida. Un terremoto de magnitud 7.4 ha sacudido el sur de México. Allí, el epicentro está en la ciudad Hidalgo. Reiteramos, sur de ese país. Lo cierto es que, bueno, el Sistema Sismológico Nacional ha reportado la información. Muy complejo el panorama, dice, en la frontera con Guatemala. Ampliamos en instantes, ahora lo importante.
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1: El gobierno modificó el régimen de envíos postales para facilitar tanto las exportaciones comerciales como las importaciones realizadas por correo. Entre los principales cambios, se elimina el límite de valor para las exportaciones comerciales por vía postal, con el objetivo de que más empresas, especialmente las pequeñas y medianas, puedan vender sus productos al exterior de manera más simple. En el caso de las importaciones para uso personal, se unifican los beneficios con los que ya existían para los servicios de courier. A partir de ahora, los envíos postales de hasta $400 estarán exentos del pago de derechos de importación y de la tasa de estadística, con un límite de 5 envíos por año y por persona.
3: Con el recuerdo de los incidentes después del partido contra Inglaterra, el Ministerio de Seguridad y Justicia Provincial diagramó un operativo que va a desplegar a 3.000 efectivos policiales a lo largo y ancho de todo el territorio mendocino tras la final contra España. El jefe de la Policía de Mendoza, Marcelo Calipo, brindó precisiones sobre cómo se va a distribuir el personal y remarcó que las miradas estarán puestas principalmente en las zonas de mayor concentración urbana. Hemos dispuesto una afectación de casi 3.000 efectivos en toda la provincia y particularmente 1.500 en el Gran Mendoza. Hemos fortalecido lo que será nuestro conurbano, especialmente focalizado en lo que es Arístides Villanueva, kilómetro cero y todas las arterias que normalmente los simpatizantes y familias utilizan para salir a festejar, dijo el jefe de la policía. También confirmaron que habrá una pausa en el funcionamiento del transporte público de 17:30 a 20. Esto afecta solamente a los colectivos, ya que el metro tranvía funcionaría con normalidad.
5: El Pleno de la Auditoría General de la Nación aprobó recientemente un informe de 38 páginas sobre el proyecto de apoyo a la transición hacia un sector eléctrico sostenible de una parte de la población argentina. En ese documento dejaron plasmada una dura crítica al Ministerio de Economía que conduce Caputo a raíz de varias deficiencias relacionadas con ejecución financiera del préstamo y control interno administrativo contable. Lo que cuestionan es falta de documentación que acredite tanto el uso correcto como la correspondiente auditoría en la utilización de ni más ni menos que 200 millones. De dólares.
1: A 32 años del atentado a la AMIA, el presidente de la Asociación Mutual Israelita Argentina apuntó contra la justicia y pidió reforzar la seguridad en la triple frontera ante la amenaza iraní. Osvaldo Armosa reclamó avanzar con el juicio en ausencia y cuestionó la falta de avances en la investigación. En este último año no se ha producido ninguna novedad relevante en la causa AMIA, reitero, dijo Armosa, quien también exigió a la Sala Segunda de la Cámara Federal de Casación Penal que resuelva de manera urgente y definitiva la validez del juicio en ausencia. No podemos seguir atrapados en laberintos burocráticos ni en debates estériles, dijo.
3: La justicia recibió un informe sobre el patrimonio de Manuel Adorni con inconsistencias y ahora la fiscalía le va a pedir explicaciones. La Dirección de Asistencia Judicial en Delitos Complejos y Crimen Organizados, llamada DAFI, entregó a la justicia un informe técnico sobre la evolución patrimonial y financiera de Manuel Adorni y su pareja Bettina Angeletti en el marco de la investigación por presunto enriquecimiento ilícito. El estudio señala la existencia de algunas inconsistencias y ahora la fiscalía trabaja en darle forma a un eventual requerimiento de justificación patrimonial. Esto significaría que Manuel Adorni deberá darle explicaciones al fiscal Polichita.
5: El gobierno busca mejorar la fiscalización del comercio para combatir la evasión impositiva. La intención, según confiaron desde el gobierno, es ampliar la base de contribuyentes, una demanda histórica de las grandes cadenas de supermercados. Las ventas en las grandes cadenas sufrieron una baja interanual y también anual, y lo cierto es que a partir del reclamo del sector supermercadista, el gobierno tomó esta decisión para responder a una demanda histórica.
1: El juez Ariel Lijo solicitó a la magistrada María Eugenia Capuchetti que le transfiera la tercera causa por el rulo financiero durante el gobierno de los Fernández, con el objetivo de concentrar todas las investigaciones en su juzgado. Previamente, la Cámara Federal ya había unificado otros dos expedientes sobre esta misma maniobra cambiaria bajo su órbita. La maniobra que generó esta unificación en los tribunales de Comodoro Py es la que señala el juez Lijo, que dijo además que existe un riesgo concreto de dispersión de pruebas y de fallos contradictorios si distintos jueces investigan hechos similares y a los mismos imputados en paralelo.
3: En la previa de la final del Mundial y con el Chiqui Tapia en Estados Unidos, se define si la apelación del gobierno por la mudanza de la AFA a Pilar llega a la Corte. La Cámara Nacional en lo civil resolvió que tiene que ser la Corte Suprema de Justicia quien debe intervenir para revisar el fallo que avaló la mudanza de la sede social de la AFA a Pilar. En caso de que se conceda un recurso extraordinario que se presentó, o que presentó, mejor dicho, el gobierno contra esa decisión.
5: Reiteramos, el gobierno evalúa declarar asueto feriado para después de la final del Mundial entre Argentina y España. En el gobierno aseguran que la posibilidad está en evaluación y la vinculan con los preparativos del operativo de recibimiento de los jugadores de la selección argentina, aunque sea cualquier el resultado. El Ejecutivo trabaja sobre distintos escenarios de llegada, traslados y seguridad, aunque todavía esperan una definición del plantel y de la AFA en cuanto a la fecha de llegada.
1: 7 minutitos nos separan de las 2 de la tarde. Claudio de Maipú es un oyente que hace pocas horas nos envió sus relatos. Tuvimos la oportunidad de escuchar uno ayer y dejó 2 más para esta jornada. ¿Podemos escuchar algún relato? Enseguidita nomás lo vamos a tener a Claudito, por supuesto, al aire. Nos mandó relatos. De los contra goles de Suiza, Argentina, claro. Julián contra Suiza y después el gol heroico de Argentina para dar vuelta el resultado contra Egipto. ¿Qué tal, Claudio?
3: Uno de Julián, dijiste, y ahora uno de Enzo.
1: Me encantó.
3: Que es el que dio vuelta al partido.
1: Me encantó. Enseguidita nomás lo vamos a escuchar, señoras y señores. Momento ideal para un lento.
3: Sí, momento ideal.
1: Tenemos 2 presentaciones.
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Bueno, nos pusimos meloso. Llegó Matías al estudio y dijo, yo también quiero un lento. Y pidió bueno. Matías también, también los oyentes. Había quedado uno pendiente del viernes pasado. Y que vuelvan nomás. Pedido de Gómez.

0: Este es Sinéad O'Connor.
1: Claro. Nada se compara a ti. Precioso. En español. En español.
0: Clásico absoluto del desamor. Oh, temazo.
2: Sinéad O'Connor.
0: Gran, gran lento.
1: Tremendo.
0: Y como nunca había pedido, le dimos el gustito a
1: sí,
0: Matías,
1: sí, lo bien,
0: ¿no?,
1: que hicimos. Porque
0: lo
1: muy
0: bien que
1: el
0: hicimos.
1: Tema.
0: Sí, sí, sí. ¿Cómo sigue
2: es
0: esto?
2: Tema,
0: sí. Este es pedido del oyente que escribió más temprano y dijo Labios Rotos de Zoe. Pero viene medio movidito, ¿no?
1: No, es lento.
0: ¿Es lento?
1: Sí, es lento, es lento.
0: No lo tengo.
2: Más movido que otros, pero...
1: Claro.
2: Pero
0: ahí está.
3: Déjame entrar a ese lugar.
0: Es para dedicar en la radio este. Podemos pasar a otro, ¿no?
2: Labios porque... rotos de Zoe.
0: Ahí va.
1: Este es un clásico.
0: Ah, muy bien.

0: La semana pasada me engancharon con los nombres de los boliches, nos decían. Y sí,
1: claro.
0: Porque esto se escuchaba en el boliche.
1: Se escuchaba en el boliche. Ay, ahora viene el estribillo que todos gritan, vamos. No, es la próxima.
2: Se hace esperar, es que, ¿no?
1: Viste cómo eran los lentos de antes. Sí. Dos párrafos, tres y ahí después te venía el estribillo. Ahí está. Ahí vamos todos. Ahí va.
0: Y si ya no habías bailado acá, en el horno.
1: No, a casa no.
0: Acá me decían, Cecilia, yo tomaba destornillador, séptimo regimiento y Cuba Libre. ¿Se acuerdan que hablamos de los tragos?
1: No se privaba de nada.
0: De nada, de nada. No sé cómo salían del boliche, ¿no?
2: El conductor designado, seguro, me imagino. Taxi.
0: Ese, viste, en ese momento... Había gente que se olvidaba el auto y no.
3: Se iba
0: yo les
3: caminando.
0: Voy a contar una anécdota de a la ver. Ciudad de La Plata, en lo que es una avenida que le decían la Ruta del Bacalao, no lo era claramente, pero era el Camino Centenario, estaba lleno de bolichitos.
3: Sí.
0: Y un conocido dejó el auto, sábado a la noche, se fue a bailar y se volvió a la casa. Lo llevaron a la casa en calidad de persona que no
2: de
0: puede
2: bulto.
0: Manejar, ¿no?
2: Claro. Claro.
0: Y al otro día nadie encontraba el auto.
1: No.
0: Esas cosas pasaban. De noche, ¿no?
2: Pero en algún momento lo encontraron.
0: Pero
2: todavía
0: los
2: está
0: amigos,
2: ahí.
0: Fieles amigos, se lo llevaron en casa. Estaba el auto solito, mi alma, parado en el medio de la dársena.
3: Pero lo hubiesen llevado en el auto de él. Digo, que otro manejara, lo dejaban ahí. Sí.
1: Bueno, eso, que eso
0: no
1: es de
0: estaban
1: todo.
0: Bien.
1: Lo haces ahora y volvés y no sabés si el auto está, no está, qué pasó con el auto.
0: Queda uno más. Uno más para compartir, así lento para este viernes en el que tenemos que calmar los nervios.
1: Tremendo.
0: Phil Collins, este también lo pidieron.

0: No nos fuimos, estamos pensando en el domingo.
1: No sé quién pidió esto, pero me clavó una daga.
0: Un oyente la semana pasada.
1: Sí, escuché ese estribillo, te querés.
0: Acá dicen, no, el viejo Phil, si no chapás con ese tema.
2: Era el con el que chapaba, llegaba Phil Collins y era una fija.
0: Claro.
1: Ahora viene el segundo de estribillo y después
0: acá
1: viene.
0: Dicen Barry White para chapar.
2: Sí, nah, sí también.
0: Bueno, hay algo de Barry White por ahí dando vueltas. Y si podemos buscar, encontramos. Viste que nos están apurando los encendidos en la tarde. Tenemos
1: no,
0: un tema siempre. Déjense,
1: un
0: bromar, es viernes, ya nos vamos todos.
1: Sí, llega el estribillo.
0: No se pierdan el fin de semana nuestras redes. Están los videos, están las fotos. Está todo lo que tiene que estar pensando en el 19 a las 4 de la tarde. ¿No?
3: Y será. Será algo que tenga que ser.
0: Claro, claro que sí, señoras y señores. Por supuesto, gracias a todos los que han empujado, mandado las copitas, las banderitas. Quédense en la transmisión del Super Mitre. Desde luego vamos a estar con una gran previa acompañando a nuestra querida selección nacional. Lo va a dejar todo en la cancha.
3: Sí, desde muy temprano la radio prendida para escuchar a nuestros compañeros y por supuesto a seguir a la selección. Seguramente veremos si habrá cambios, qué van a deparar las conferencias de prensa, sobre todo desde el sábado en adelante. Y bueno, lindo fin de semana que se viene. Se terminó el Mundial.
0: Ay, sí, parecía que no, pero sí, señoras y señores. Y palpitando todo lo que tiene que ver con las alternativas. Después el sábado será el turno de...
3: Eso, de Francia-Inglaterra a las 6 de la tarde es el partido, tengo entendido. Así que bueno, vamos a ver
1: los Pumas.
3: El tercero, exactamente. Y también tenés el domingo 10 de la mañana la carrera.
0: Nos vamos, señoras y señores. Punto final para este envío periodístico. Gracias. Que pase lo mejor. Hasta el lunes.

0: Y alerta de tsunami en México y Guatemala. Dicen que fue de 7.3 grados en escala Richter. Tembló en México el DF y también se sintió en El Salvador. En Buenos Aires, cielo nublado, temperatura 24 grados, 7 décimas, humedad 70%.
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3: Hola, soy Ramón del Chaco y yo por cábala no le lavo a mi camiseta desde el primer momento. Cada 4 años hago lo mismo. Le lavo después, por supuesto, no cada 4 años. Pero en todo lo que dura el mundial no le lavo a la camiseta hasta la final.
4: A mí me dejó una gran enseñanza. No te des por vencido ni aún vencido. Hasta las últimas instancias, eso es lo que no se puede perder nunca. Y acá lo tenemos. Y los argentinos somos así. Nos caemos y nos volvemos a levantar, las veces que sea. Nos critican porque somos protestones, porque gritamos, porque hacemos ruido, porque taca, taca, taca, taca. Pero aquí estamos y así somos.
5: Lo más lindo que me dejó este mundial fue sentir alegría por Messi. Principalmente por él, porque esto es único. Y por toda la gente que no la pasa bien, y esto le dio una alegría, por toda la Argentina también. Vamos a Argentina a ganar y a disfrutar de un lindo partido.
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7: Estamos en la exposición rural en Palermo. Es un día nublado, pero lindo, no llueve, hace calorcito. Los estamos esperando a todos aquí porque hoy, al final de Encendidos, a las 4 menos 5 vamos a cantar la canción del Mundial, porque hay que juntar mucha energía positiva para la selección para el domingo, así que tienen que venir todos a cantar, ¿eh? Ya está viniendo gente linda de todos lados y nos han venido a traer chipás. Una oyente que está aquí en la puerta, en frente al tráiler de Radio Mitre, Bárbara.
8: Bárbara,
7: que tiene Umami, un emprendimiento de chipás, que está en el stand del Chaco,
8: bueno,
7: Fabri.
8: Vamos, Chaco todavía.
7: Así que ahí está en el stand de Provincia de Chaco, están vendiendo los chipás de Bárbara. Hay de caprese, jamón cocido y el clásico.
8: Qué rico.
7: Ya nos comimos todo y nos encantaron, ¿eh? Muchísimas gracias.
8: Grande,
7: gracias.
8: Bárbara.
7: Que les vaya muy, muy bien en la rural, ¿eh?
8: Qué Bárbara.
7: Un placer, ¿eh? Qué Bárbara, Bárbara.
8: Qué Bárbara, Bárbara.
7: Rolo, ¿por qué te salía así el Bárbara?
8: No, me acuerdo porque tenía una amiga. Vale, un día le pregunté, nos conocimos. Le pregunté, ¿cómo te llamas? Oh, me llamo Bárbara. Digo, ¿sos norteamericana? No, hablo así porque recién me puse los brackets.
7: ¡No! Bueno, estamos preguntándote qué te deja el Mundial, qué te deja, qué cosas positivas, qué cosas lindas te deja este Mundial. Pablo dice, lo que me deja, por fin es viernes, dice, lo que me llevo de este Mundial son 3 kilos de más.
8: ¡No!
7: Me pasé comiendo y viendo todos los partidos, dice Pablo. Sí, eso creo que nos pasó a todos.
8: Sí. ¿Eh?
7: Ahora va a haber que empezar a cuidarse.
9: Después lo bajamos,
8: sí,
9: ya está.
8: Full.
9: Quique, el gaucho, mira, de Muñoz, dice, yo de este Mundial me llevo la sensación de que los jóvenes del seleccionado, dice bien, nos enseñan mucho a los maduros como yo sobre cómo gestionar la adversidad.
7: Mira qué bien.
9: Me saco el sombrero por esos pibes, dice. Los llevo a otro plano, es la diferencia que hay entre caudillos y líderes, ¿eh? Leo Messi es un líder, sus pares no lo siguen por temor o por interés, sino por respeto, dice el Quique, el gaucho de Muñiz.
7: Sí, señor. Cris dice, me llevo de este Mundial el juego de nuestra selección. No darse nunca por vencidos hasta el último minuto. Y la unión de todos los argentinos. Y espero que sigamos unidos sin grietas políticas.
9: Esperemos. Hola, chicos. Lo mejor de que deja ver los partidos de Argentina es escucharlos a ellos en el postpartido. Verlo a Messi sentadito en el pasto, parando el tiempo y solo disfrutando cada instante. Eso nos deja para la vida valorar y seguir viviendo cada instante, que es un regalo de Dios. Y siempre ser agradecidos, dice nuestra amiga o amigo que nos escribe.
7: Viviana dice, para mí, el partido de este Mundial que va a quedar por siempre en mi memoria fue el partido contra Egipto, cuando iban perdiendo 2-0. Nos fuimos con mi vecina a tomar mate al patio. Estábamos al borde del infarto. Increíble e inesperado en los últimos minutos. Abrazo gigante, dice Viviana.
9: Chicos, yo me quedo con una imagen del primer gol, el de Enzo, en la tribuna. Dos hinchas con camiseta nuestra, uno es argentino y el otro bueno, coreano, dice, supongo, los dos llorando. El argentino le muestra la camiseta como mostrándole, así se sufre por esta camiseta, y el coreano también se contagia y empieza a llorar. Me encantó esa imagen, gracias al Mundial, dice Eloy.
7: Freddy dice, encendidos, esta selección, que para mí es la mejor de la historia, me enseñó muchas cosas. Me enseñó que la edad es solo un número cuando tenés pasión por lo que haces, que con humildad se llega lejos sin necesidad de andar boqueando. Me enseñó sobre la resiliencia, como cuando el marcador estaba 2-0 en contra a los 85 minutos. Aprendí que hay que tener coraje y que el fútbol no es solo patear la pelota, es historia, es identidad, es patria. Esta selección nos dio muchas alegrías, de esas que tanto nos hacen falta a los argentinos en nuestra lucha en el día a día. Saludos y vamos con todo, Argentina.
9: Chicos, soy Ale, de Maquinista Sabio. Uh-huh. Lo que me dejó este Mundial es ver los partidos con mis viejos, con mi familia, con mis sobrinos, la pastafrola de mamá, que se puso la 10 en cada uno de los partidos, dice. Por ende, unos kilos de más los tengo, pero son de pura felicidad. Las emociones compartidas por nuestra selección, los rezos y sobre todo, dice, me deja escucharlos a ustedes, ¿eh? Besos, siempre los escucho desde el celular, dice nuestra amiga.
7: Isa dice, me deja que si bien hace algunos meses atrás obtuve la ciudadanía italiana, soy argentina hasta la médula. Vamos, Argentina, dice.
9: Muy bien, chicos, yo como no puedo ir a ver la final, me voy a Cataratas a festejar, sea cual sea el resultado.
7: Está muy bien, está muy bien.
9: Desde Bahía Blanca les envío un gran abrazo, siempre escuchando Mitre, dice Ingrid.
7: Este mensaje que manda Claudia Fernández, dice, este Mundial, o mejor dicho, la escaloneta. Lo mejor que me deja es la resiliencia, esa recuperación frente a la adversidad, sacar fuerzas de donde no la tenés, ¿no? De la nada. El brujo Antonio con la capa y su larga...
8: ¿Ya está acá en los estudios?
7: Sí,
8: ya está.
7: Larga cabellera, que es una locura. Todos los memes y las ganas de ir siempre por más. Gracias por la compañía de todas las tardes y aguante Argentina. Desde la pegajosa La Plata les mando un abrazo enorme.
9: Muy bien. Chicos, soy un español que hace más de 10 años que vive en Argentina, cuya selección hizo que me aficione al fútbol.
7: Okay. Mira.
9: Estoy feliz e ilusionado porque ambos países hemos llegado a la final de la Copa, taca, taca, taca, taca. Este domingo solo espero un partido hermoso, deportivamente hablando. Que gane el mejor equipo, pero igual les digo bien en argentino que estoy recontra manija, ¿eh? Mira. Qué emoción vivirlo en su tierra, que ya es la mía, dice este español.
7: Sí, y que sea con respeto el partido, sí. Que nos respetemos, que no haya agresividad, que no haya roces, ¿eh? Que sea...
9: Ah, es Noel el que manda este mensaje, chicos.
7: Ay, ¿en serio?
9: Claro, ahora me estás queriendo ahora, soy Noel. Bueno, te queremos, Noelcito.
8: Sí. A pesar de todo, te queremos.
9: Te queremos, pero bueno, igual... Viva Argentina igual el domingo, ¿eh? Bien.
7: Sí, Claudia
8: ni
7: dice...
8: Ni te aparezcas el lunes, chica, en España.
9: Y si venís llorando, nos importa poco, ¿no?
7: Bueno, Claudia Pico dice, este Mundial, aparte de muchas alegrías, muchísimas, me dejó muchos kilos de más, porque de los nervios comía y comía lo que venía, ¿eh? Sí, la verdad, nadie se cuidó en este Mundial, es verdad.
9: Habrá que disfrutar. Hola, chicos, soy María Gabriela de Rosario.
8: ¿Qué dice María Gabriela?
9: Lo mejor de este Mundial es que a mis jóvenes 62 años me sigo emocionando y llorando como cuando fui a ver el 6-0 Argentina-Perú en el Mundial. ¿Mira? 78,
8: claro.
9: Dice, en el Estadio Rosario Central.
8: Sí, señor.
9: Y cada día soy más cabulera y funciona, ¿eh? Bien. Los quiero con todo mi corazón. ¡Vamos a Argentina!, dice Gabriela.
7: Isabel Galván dice, el Mundial me dejó muchas alegrías, pero sobre todo me dejó el ejemplo que pusieron para lograr en cada partido el triunfo, y una frase que me surgía cada vez que terminaba un partido, que era, no está muerto quien pelea. Uh-huh. Abrazos para todos, dice Isabel.
9: Chicos, a ver, con respecto a la consigna, dice Laurita de Salta, pero que vive ahora en Areco, dice, cuando ganamos en Qatar, le prometí a mis nietos llevarlos al primer partido que jugase Argentina en este Mundial. Y así fue, una emoción total verlos tan felices junto a mi hija. Y le escribo porque cada vez que lo recuerdo no puedo evitar emocionarme. Es lo que me dejó este Mundial tan lindo junto a toda la escaloneta, dice Laurita de Salta.
7: Muy lindo, ¿qué te deja este Mundial? ¿Qué cosas pintorescas, qué anécdotas, qué enseñanzas, qué historias, qué cosas vas a recordar siempre del Mundial 2026? 11-3003-0790 es el WhatsApp de audio, puedes mandar un mail a encendidos@radiomitre.com.ar, Twitter o Instagram @radiomitre y facebook.com/radiomitre.
8: Quizá me mande alguna cantidad de puteadas a la gente.
0: No, ¿qué vas a decir? ¿Quién? ¿Qué vas a decir?
8: El día que jugaron Argentina e Inglaterra, ya no querían laburar porque jugaban Argentina e Inglaterra. Los de ATE especialmente.
0: Sí,
9: ok. Antes
8: a Asociación de Trabajadores del Estado. Ahora el gobierno está haciendo populismo.
0: Sí, señor.
8: No entienden a los jugadores de la Argentina. Son tipos multimillonarios. Multimillonarios que pueden hacer 50 veces y nunca la van a gastar. Y los tipos laburan, se levantan, entrenan todos los días. Messi, multiarchimillonario. El tipo labura como si fuera un peón.
0: Sí, señor.
8: Acá no, fiesta, joda, va, todo va, no se labura, no se... Siempre lo mismo. Yo que detesto al kirchnerismo, digo, muchachos, no hagan populismo. Hay que laburar, los países se hacen laburando. Ganó Argentina, celebramos el domingo y el lunes vamos todos a laburar.
0: Sí, señor.
8: Es una cosa, viste, todo populismo. Estamos haciendo lo mismo que hacía el kirchnerismo. Lo mismo. Esto es en el cielo.
9: Ay, me gusta el cielo.
7: ¿Qué pasó?
8: Ese que llega al cielo. Partido de fútbol, justo enganche.
9: Mirá.
8: Enganche.
9: Qué casualidad.
8: Una final.
0: Qué suerte.
8: Enganche una final.
7: Pero qué mala suerte morirse antes de la final. Sí,
8: bueno, pero veo otra final.
9: Claro, claro.
0: Hay otra.
8: El cielo contra el infierno.
9: Uy, qué partido.
8: 45 minutos del segundo tiempo, entra un viejito.
9: ¡Apa!
8: Ni bien la toca, se manda un par de jugadas. ¡Pum! Golazo.
0: Muy vamos, bien. Vamos. Muy bien.
8: El tipo pregunta, impresionante ese viejo. ¿Quién es? Mira, él es Dios, pero se cree Messi. ¡Ah!

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3: Bueno, hoy celebramos o recordamos, conmemoramos una efeméride importante que tiene que ver con la muerte del doctor Carlos Pellegrini. Ah, 120 años se cumplen hoy. Murió en un año que fue bastante dramático para la política argentina porque a lo largo del año murió el presidente Bartolomé Mitre, el presidente Carlos Pellegrini y el presidente Manuel Quintana, además de otros prohombres como Bernardo Irigoyen. Son esos momentos de la historia que son como un canto de cisne, es decir, se acaba un tiempo. Pero en el caso de Carlos Pellegrini lo que impactó fue que murió joven porque tenía solo 60 años cuando murió. Este hombre, que fue presidente de la República en un momento muy complejo del país, tenía como peculiaridad que fue el primer presidente argentino que era hijo de inmigrantes. Su padre había nacido en Saboya y su madre era hija de ingleses, pero que fue anotada como inglesa en aquellos tiempos fundacionales del país. Era un obelisco, era un tipo alto. Pellegrini era un tipo que se destacaba, tenía unos mostachos así bien, operísticos,
4: ¿no? Ese era el billete de 2 pesos, ¿no?
3: El de billete de 1 peso. Era el de un peso, claro. Porque era el peso convertible, porque este hombre en 1890, en medio de una gran crisis, creó el peso convertible, que era se cambiaba por oro. Es decir, uno iba al banco con un billetito de papel y lo llevabas y te daban el oro correspondiente.
4: Qué increíble, ¿no?
3: Era increíble. La cuestión es que un hombre que había hecho una gran trayectoria, alumno del Colegio Nacional de Buenos Aires, doctor en Derecho de la Universidad de Buenos Aires, que tuvo una de esas típicas carreras políticas por entonces, fue diputado nacional, y en 1886, como el presidente, el candidato a presidente era cordobés, había que buscar algún porteño y ese porteño resultó elegido con solo 40 años, Carlos Pellegrini. Todas las cosas iban más o menos bien, se produce la crisis de 1890 y es entonces cuando asume la presidencia Carlos Pellegrini, que mostró cierta astucia política. El presidente Juárez Celman lo cita a la Casa de Gobierno y le dice: hemos fracasado. Y Carlos Pellegrini lo miró y le dijo: fracasó usted.
4: Qué bueno. Claro,
3: fracasó usted. Hace 2 años que no hablamos, no me haga cargo de algo que no, que yo no tengo nada que ver. Asumió la presidencia y, bueno, un personaje genial, reunió a una gran cantidad de estancieros, muchos socios de la sociedad rural, y les dijo: señores, el crédito de la República está en juego. Tenemos que pagar 15 millones de pesos en 20 días y no hay un peso en las arcas del Estado.
2: Oh,
3: así que yo, saca la billetera, pongo 150 mil pesos por el país. Y en el fervor del gesto del presidente, todos empezaron a poner y se juntaron 16 millones. Así que estaba cubierto el pago. Entonces Pellegrini dijo: bueno, los 5 primeros que pusimos, retiramos la plata por las dudas.
2: No.
3: Si hace falta, ponerla de nuevo. Un pícaro bárbaro, pero de esos pícaros patriotas. Entonces se pagó. Sí, pero digamos, cuando hay clima de fervor, el sinvergüenza termina siendo un tipo simpático, digamos. Además, él tenía sobre sus espaldas el manejo del Estado. Fue bautizado como el piloto de tormentas, porque en 1 año y medio logró componer la situación del país y es el fundador del Banco de la Nación Argentina, que tenía por objeto el fomento de la actividad agrícola y ganadera. Es decir, era socio de la sociedad rural también, fue el fundador del Jockey Club, fomentando lo que tenía que ver con toda la actividad hípica del país, y era un dandy, era un señor, digamos, elegante, de la alta sociedad, pero tenía un defecto.
4: ¿Cuál?
3: Su origen, que estaba mezclado, recordemos que ya para ese entonces Italia era gobernada por los Saboya, tierra natal de su padre, era entonces, tenía ademanes itálicos. Entonces, cuando hablaba,
4: mucho movimiento
3: movía
4: de mano,
3: los brazos así, y un día
2: muy expresivo.
3: Mitre era presidente de la Cámara de Diputados, lo llamó al orden y le dijo: "Déjese de mover esos brazos como si fueran aspas de molinos de viento." Bueno, pero esos eran los debates que se daban en la Argentina. Este hombre siempre sufrió no haber podido tener una presidencia propia. Y cuando lanza su candidatura para ser presidente en 1910, una enfermedad lo lleva a la muerte. Hay que decir que nunca tuvo hijos, se casó con doña Carolina Lagos y fue uno de los presidentes que más hizo para el fomento de la actividad agropecuaria como una fuente de riqueza del país. Un detalle que tiene que ver con los tiempos de Carlos Pellegrini. Cada día se ponían sobre las vías de los ferrocarriles argentinos 10 vagones para ganado, porque no alcanzaban y Pellegrini dispuso en un decreto que en todos los vagones donde se transportaban vacas, ajá, tenía que haber un cartel que decía: "Sea compasivo con los animales, Sarmiento." Muy Así bien. Que en 100.000 vagones de ganado que permitían transportar al mismo tiempo aproximadamente 2 millones de cabezas de ganado, es increíble, estaba ese cartel. Y como seguimos futbolístico, hay una versión que dice que Carlos Pellegrini no se hizo socio de Racing porque Roca era socio de Racing y estaban peleados políticamente. No lo podemos afirmar, pero sí, como el fútbol está, es el tema del día, vamos a recordar un poema de Almafuerte que dice lo siguiente. Él escribió: "Avanti, più avanti, molto più avanti." Vamos a leer: "Più avanti. No te des ni por vencido ni a un vencido. Mira. No te sientas esclavo ni a un esclavo. Trémulo de pavor, piénsalote bravo. Y arremete feroz, ya malherido. Ten el tesón del clavo enmohecido, que ya viejo y ruin vuelve a ser clavo. No la cobarde estupidez del pavo, que amaina su plumaje al primer ruido. Procede como Dios, que nunca llora, o como Lucifer, que nunca reza, o como el robledal, cuya grandeza necesita del agua y no la implora. Que muerde y vocifere vengadora, ya rodando en el polvo tu cabeza."
4: ¡Mi amor! ¿Eh?
2: Ay, qué
4: Así
2: emoción.
3: Que ya esto lo recitan todas las noches los jugadores de la selección.
0: ¿Ah, sí?
3: ¿Eh? Así que por eso sí, hacen lo que hacen.
2: Bien, buenísimo. Bueno, gracias, grande, profe. Presentó la columna de historia Concepción del Uruguay.
4: Y este otro: "No te des por vencido ni aún vencido." Esto lo decía el dueño de un supermercado chino.
0: No.
4: Y volvía a poner el yogur en la góndola de lácteos.
5: No, van a matar.
4: No. Esta historia me pareció conmovedora, por eso la encontré recién en el...
5: ¿En dónde?
4: En Mitre.
5: Sí. En el web de Guerra Mitre.
4: Sí. Sí.
0: Está conmovido, pará.
4: No,
0: está conmovido.
4: Me conmovió en serio.
0: A ver.
3: No.
4: Dice que la selección inglesa visitó un orfanato y se escuchó: "Me rompe el corazón ver sus caritas de tristeza, sin esperanzas y desolación." Esto lo dijo uno de los huerfanitos al ver la cara de los jugadores ingleses después del partido con Argentina.
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0: 14:32. Atención, sigue bajando la presión atmosférica, 990 decimal 6 hectopascales, y la temperatura no es normal para esta época, para el invierno. 24 grados 2 décimas.
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0: Argentina jugará la final del mundo vestida de celeste y blanco. Con la camiseta titular, el seleccionado nacional ganó 3 de las 4 finales mundialistas que disputó. Perdió la Copa en 1930 en la República Oriental del Uruguay, pero la conquistó en 1978, 1986 y 2022. Además, la selección utilizará pantalón y medias blancas. Let's go.
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0: El Servicio Meteorológico Nacional mantiene la probabilidad de chaparrones para esta tarde en la ciudad de Buenos Aires. Atención, porque mañana la temperatura mínima se ubicará en 14 grados, con tormentas aisladas en la mañana y la tarde, y después chaparrones otra vez en la noche. Para mañana la temperatura máxima pronosticada 18 grados. El domingo 10 de mínima, 15 de máxima, y cielo mayormente nublado, especialmente en las horas del partido. Cielo cubierto, temperatura en Buenos Aires 24 grados 2 décimas, humedad 73%.
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2: Bueno, llegó el momento del hechizo.
3: Tranquilo.
2: Todos por la selección argentina vamos a proceder al congelamiento de los jugadores de España, un clásico de la previa de cada partido aquí en Encendidos en la Tarde. ¿Ha llegado don Antonio el Brujo? Hola, don Antonio.
4: Hola.
2: Hable.
4: Hola. Estamos en los momentos previos a lograr... Me cohíbe un poco que hay gente que me conoce que viene a ver, ¿no?
2: Acá está el pollo que va a ser rellenado.
5: Te pone una iglesia en 3 meses.
2: Con los jugadores, con los nombres de los jugadores de la selección de España. Usted, profesor Antonio,
4: sí,
2: tiene que hacer el ritual.
4: Primero vamos a dar prueba de vida.
2: Ahí está el pollo.
4: El pollo está vivo.
2: El pollo está vivo, ¿eh? Es el mismo pollo de siempre. Pero lo vamos a enfriar un poquito.
4: Sí, vamos a proceder.
2: Usted tiene que proceder a degollar al pollo primero.
4: Bueno, vamos a hacer eso. Vamos a ponernos de pie para que todo el mundo pueda contemplar la multitud que está delante.
3: No, sígame a mí, porque a ver, organizamos algo. Vamos a hacerlo ordenado. Chicos, ¿les parece? Vamos a hacerlo ordenado. Como habíamos hablado.
2: Dale, fuera del aire.

0: España.
1: Exacto.
2: Fundamental. No se quiere
0: precipitar. Es fundamental congelar al arquero para que... Claro. Reciba algún golcito que otro.
1: Y que se le resbale de las manos. Exactamente. Y se quede durito.
0: Que dé rebotes. Que,
2: manos de vaselina.
0: Que no llegue, que se le resbale la pelota.
1: Bueno, si se meten en el YouTube de la radio, lo van a poder ver. Vamos sí. a ir con Unai Simón, sí. que es el arquero justamente de la selección española.
0: ¿Les parece bien? ¿Están de acuerdo? ¿Sí? Aquí la gente que está acá.
1: Sí. ¿Frizamos al arquero?
0: Frizamos al arquero.
1: Toma,
0: de España.
1: Toma, Mary, pasale, anda pasándole, pero lo va a hacer acá.
0: Usted haga el ritual. Muestre al jugador.
2: Primero tengo que sacrificar al pollo.
1: Ah, bueno.
3: Ah, claro. Si no, no.
1: Haga su magia, dale.
0: Vamos, profe, haga.
2: Ahora nos ponemos de pie.
0: De huelle al pollo.
1: ¡Ah!
0: Ahí está.
1: Desgarrador. La gente está atónita,
0: No, no.
3: Fue desgarrador.
4: Justo, justo en la rural.
0: Ah.
1: Bueno, pero. Lo van a agarrar los veganos fuera, no se haga el sonso.
0: Ahí viene gente con la camiseta de la selección argentina. Vamos,
1: vamos,
0: papá. Vamos. Quédense que estamos procediendo al congelamiento de los jugadores españoles.
5: Esto es un kilo.
2: Ahí Simón.
0: Meta el nombre.
2: Que se te resbalen todas las bolas.
0: Introduzca al arquero de España en el pollo. Ahí está, Muy bien, muy bien.
1: Tranquilo que le quedan tres, cuatro todavía.
0: Segundo jugador.
1: Vamos, Mary, con...
0: El más peligroso. Sí. Pone al más peligroso. El más peligroso.
1: No, vamos a ir con...
0: El goleador.
1: El goleador, exactamente. El goleador español que metió 5 tantos en este mundial.
2: Últimos 5.
1: Bueno, sí. Esperemos que sean los últimos 5. Y es Mikel Oyarzabal, ¿sí? Que ahí lo estamos
0: Mikel
1: viendo.
0: Mikel Oyarzabal, que no meta ningún gol más. Basta.
1: Basta.
0: Sí. Terminó tu carrera goleadora.
1: Toma, pasale.
0: Mikel Oyarzabal.
4: Oyarzabal.
0: Ahí está.
3: Adiós.
1: Diga algunas palabras ante Brujo también, como antes hacía palabras.
0: Adiós, Oyarzabal.
2: No te da ni para hacer calle, Oyarzabal.
1: Claro. Es una calle difícil aparte, sí, ¿no? Sí, che, Oyarzabal y Santa Fe, ponele. No da.
0: No da. No más goles.
1: No, está, esto, la gente tipo poseído. No sabe si reírse o llorar.
0: Está poseído. Está poseído. Bueno.
1: La señora dice, esto es real. Sí, es real, señora.
0: Es real. El brujo Antonio está haciendo la macumba.
1: Ahí está. Vamos con el próximo, Mary.
0: Vamos con el próximo.
1: Rodri.
0: ¿Sí? Rodri.
1: Exacto.
0: Jugadorazo.
1: Centrocampista. La rompió todo en este mundial.
0: Sí.
1: Juega en el Manchester City, ahí en la Premier League. Y lo congelamos en el día de hoy también.
0: Rodri, terminaron tus habilidades en
2: te
0: este
2: van
0: mundial.
2: A expulsar para que descanses.
0: Bueno, va Rodri adentro del pollo. Ahí está.
6: ¿Cómo?
0: No se queje, pollo.
1: Ah, no puedo creer, Dios mío. Bueno,
0: atención.
1: Últimos dos, Mary.
0: Últimos dos, vamos.
1: Dale, vamos con la joyita.
0: La estrella, la estrella del equipo español.
1: Anda. La milla mal, ¿eh?
0: Sin la milla mal.
1: Exacto.
0: ¿Messi te bañó cuando tenías meses?
1: Sí.
0: Hoy te va a costar directamente.
4: Un baño de humildad le va a dar.
1: 19 años, una joya, sí, pero sí. Bueno, esperemos.
0: Con Messi no, ¿eh?
1: No,
0: con Messi
1: obviamente.
0: No, ¿eh? Vamos, Lamine Yamal.
1: Adentro del
0: entra
1: pollo.
0: Entra al pollo para
2: salís
0: ser congelado.
2: Salís en la segunda hidratación.
1: Sí. Viste que ayer hablamos de Speed, que le había pedido a Lamine Yamal que ganara por... ¿Por él mismo?
0: Y ya lo mufó, ya
1: lo
0: está.
1: Mufó, sí, no, te digo.
0: No. Lo mufó.
1: Y aparte ayer estaba con un vendaje en uno de los pies, ¿viste? Epa. No se entrenó.
2: Ay, el lunes vamos por Speed. El lunes vamos por Speed.
0: Bueno, y el último jugador de España último. Que será frisado es...
1: Es Marc Cucurella, que a mí me...
2: Cucurella.
1: Es el de... Que es viral, obviamente, es un defensor de la hostia, juega en el Real Madrid, la rompe todo.
0: Y seguramente lo va a marcar a Messi.
1: Lo va a marcar a Messi, pero bueno, es viral también por estos showcitos que hace.
0: Porque canta,
3: claro. Canta. Ah, canta también.
1: Cucu, cucurela, come la paella. Mira cómo baila.
0: Te vas a comer muchos goles, claro. Cucurella.
1: Toma, pasa, Cucurella.
4: Qué gran farsa, ¿no?
2: Se te van a estirar todos los rulos.
1: Toma, ahí tenés. El alisado, cucu.
0: Te vamos a planchar esa melena, exactamente. Ver, bueno, ¿entraron todos, sí. Profe? Bueno.
3: El pollo tiene profe, lugar para todos.
0: Bueno,
1: el brujo.
0: Don Antonio. Don Antonio.
2: Uno es profesor de conjuro.
0: Bueno.
1: Si tú te hablas al micrófono, pues si no se va a complicar.
3: Ahí está. Uy, el conjuro.
1: Vamos
0: hay que ir al freezer que tenemos acá en el estudio, a la heladera, al congelador.
1: Por suerte está cerca. Uh-huh. Sí. Para otro lado.
4: 7100 ya ahí en vivo.
1: Amétanse en el YouTube, claro, ahí lo ven.
0: Ahí está el brujo. Con Tommy van a ir al... ¿Tenés micrófono, Tommy?
1: Sí.
0: Bueno, por favor, al lado, en uno de los extremos del tráiler tenemos una heladera, hay todo un sector de descanso.
1: Sí. Ajá.
0: Y allí...

0: ahí está el brujo.
1: Dese ¿sí? vuelta para la cámara para que lo pueda ver. Ahí claro. está. Pues está muy excitado. Y está más excitado que nunca.
2: Es un éxito esto, ¿eh?
1: Está bien, está bien. Saluda a sus seguidores ahí de otro lado en YouTube, okay, brujo.
3: Saluda a todos. Este conjuro garantiza el triunfo del domingo.
0: Vamos ahí, vamos.
1: Ojo, no, tampoco de la dirección de nada, por la duda, ¿no?
0: Bueno.
3: Cuatro goles de la selección argentina. Ah,
0: mira, cuatro goles de la
2: Cuatro goles.
0: Buah. Para la cuarta copa.
1: Para la cuarta, cuatro goles. Uh-huh. Bueno, vamos a abrir la heladera provisoria, ¿sí? Heladera y congeladora acá arriba. No sé cómo se va a levantar después, brujo. Está arrodillado ahora. Dios mío.
0: Y porque debe estar
3: acá
0: orando.
3: Quedaremos. Ah.
1: ¿Algunas palabras antes?
3: Burukutunga, temte, merequetengue.
4: Divino,
2: sí. Esa frase es letal.
0: Esa es la frase.
5: Boludo. Dale, decir, boludo.
1: Catunga, usted era como Nico, repeto.
3: Exactamente.
0: Bueno, cuenten para la gente que no está mirando por YouTube, Tommy.
1: Bueno, claro, acá estamos, bueno, en la parte trasera del tráiler, hay como todo una preproducción donde hay heladera, están los escritorios y demás, y pusimos ya al pollo partido en dos, por nuestro gran brujo Antonio, y ya está dentro del congelador. Dentro de un rato, cuando termine la transmisión de Radio Mitre acá en la Rural, Rolo se lo va a llevar al congelador, al freezer original.
0: Casi
3: el nos pollo, equivocamos y lo metemos en el microondas.
0: Pero el pollo va a ser trasladado en una cámara frigorífica que Rolo va a llevar en el subte de hasta Mansilla 2668.
1: Es tipo la antorcha olímpica, ¿viste? Que se la lleva de un lado al otro. Bueno, Rolo, en este caso,
0: defendelo con tu vida, Rolo.
3: Sí, por supuesto.
1: Escúchame, María.
0: Sí.
1: Quiero proponerte algo.
0: Dale.
1: ¿Podemos salir un segundito a ver qué piensa la gente de este brujo o no?
0: Pero hay cámara.
1: Sí, tenemos cámara, estamos en vivo.
0: Ah,
1: ¿no?
0: Mira.
1: ¿Nos están viendo ahí en el YouTube o no? Ustedes me dicen.
0: No sé, a ver.
1: Ahí al lado, a ver, me voy a fijar yo. A ver,
0: fíjate.
1: No, no nos están viendo.
0: No.
1: Ah, bueno,
0: no
1: sabíamos.
0: Pero alguien
1: que sí.
0: está. Alguien
1: está. Bueno, volvemos entonces.
0: Ahí vuelvan.
2: Más de 7.000 personas.
0: No, impresionante. Bueno, el brujo. Salude a cámara, señor brujo. Venga.
1: No, hay un delay acá, pero estamos acá ya en el estudio.
0: Por favor, en usted.
6: Perdón, Tommy, menos mal, pues viene la policía.
0: En usted confiamos, sí, antes de que venga la policía.
3: Policías que saludan.
1: Saludan,
2: menos mal.
1: Micrófono.
0: Hable al micrófono, Antonio.
1: Claro,
0: bueno, confiamos en usted.
3: Sí.
0: Que el trabajo haya sido hecho bien.
3: Hubo mucha energía, mucho flujo energético.
0: Mira.
3: Estoy prácticamente extenuado.
2: Pobrecito.
3: Tuve que.
2: Ha sido un éxito.
0: Bueno,
2: Antonio,
0: sí, éxito.
3: Y ahora en más, vamos a ofrecer estos servicios para cualquiera que quiera.
1: José.
3: Obtener algún resultado al respecto.
1: Está Josecito ahí.
3: Muy bien.
0: Gracias. Bueno, parte de la selección de España ha sido congelada.
2: Vamos todavía.
0: Y el domingo vamos, Argentina.
2: Vale. Es increíble cómo se fue el Mundial. Un mes y medio, pero pasó volando.
1: Sí, se nos fue.
2: Yo me acuerdo el día de la inauguración de este Mundial en los Estados Unidos, en el estadio 100.000 personas. Había políticos de todo el mundo, funcionarios de todo el mundo, gente de la FIFA, de los 5 continentes, cientos de policías, cientos de militares, la CIA, el FBI, la Fuerza Delta, jueces de línea, árbitros, 22 jugadores.
0: Mirá.
2: Y un pelado que dice todo esto y esta paloma de mierda me vino a cagar a mí.
0: ¡No!
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0: Sí,
1: gracias, Mary. Bueno, a ver, la FIFA confirmó hace un ratito, con qué camiseta va a salir la selección argentina y también la española, Bueno, finalmente vamos a salir con la titular, ¿sí? La titular, con esa que conquistamos los títulos del 78, del 86 y del 2022. Bueno, la Argentina, camiseta titular, lo mismo España, España va a salir con la titular también, la roja clásica, pero hace un ratito se confirmó esta información, así que bueno, sumamos nuestro granito de arena a la cábala de siempre, esta de repetir patrones. Bueno, al igual que en los últimos tres mundiales que ganamos, con la titular, no es la misma, obviamente.
2: Celeste
1: que...
2: y blanca.
1: Exacto. Bueno, la Argentina, este domingo, de vuelta a la cancha, María.
2: Vamos.
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4: Esta locura, no la traten de entender.
5: Claudia de Núñez, y la verdad que el estado mundialista lo voy a extrañar mucho, porque es un estado como de expectativa, de algo bueno va a venir, de estar todos con una energía interesante.
6: De Adriana, les escribo desde Victoria, Partido San Fernando. Estoy muy contenta con la selección y me encantaría que todo el pueblo argentino, además de estar unido con el fútbol, estemos unidos para sacar este país adelante.
7: A mí lo que me dejó este mundial, más allá de lo que es el deporte, lo que es Messi como ser humano, lo que hizo por Venezuela, eso nos representa como argentinos.
8: ¿Qué es lo que te deja este mundial? ¿Te deja anécdotas? ¿Te deja alguna alegría? ¿Te deja alguna enseñanza? ¿Algo que vas a recordar especialmente? Queridos amigos de todas las tardes, dice Susana, lo que primero que me ha dejado este mundial es decirle gracias a mi cardiólogo por estar medicada medicada correctamente.
9: Bravo.
8: Continuar con mis cábalas personales, sacar la foto de las banderas y la nuestra al comenzar el partido, agregar un calco que elegí al azar en una panadería, poner en un individual frente al televisor escarapelas y pulseras hechas en Bahía junto con mi hija, nieta y marido y con foto posterior, y todas ellas con tarjetas distintas para los goles de los partidos, para mis estados de WhatsApp, incluso cambiando la pelota en la semifinal, no mirar los partidos, escucharlos y dar indicaciones de ¡patea para atrás! ¡No! Y ver a mi marido, que no es futbolero como yo, gritar, sufrir, festejar, gritando como si Colapinto ganara la carrera. Creo que la resiliencia del grupo, el no darse por vencidos, aunque la realidad fuese adversa, fue sin lugar a dudas una clase de vida para todo el mundo. Además, está el reconocimiento para nuestro maravilloso capitán, porque eso de no darse por vencidos comenzó con él mismo. Dejar que el Messi de ahora no abandonara al lío de pequeño. Sufriremos un poco más el domingo. Enviaremos energías positivas desde acá y otras partes del mundo que nos apoyan. Y sea cual sea el resultado, debemos agradecerles estos nervios, estos llantos y estas alegrías que durarán por mucho tiempo en nuestros corazones. Dice desde Berizo Susana López Osorio.
1: Muy bien. Muy hola bien. Chicos. Ariel desde San Vicente, en Misiones. Dice acá calorcito y un viento de locos. Aguante la selección. Dos cosas que me impactaron de este mundial. La primera, el respeto del público en los minutos de silencio. Realmente era silencio y me impresionó mucho verlo. Y ver a Messi sentado en la cancha, viendo la tribuna y disfrutando, eso nunca lo vi antes y me resulta una postal espectacular de este mundial.
8: Hola, queridos encendidos, dice Cristina. Este mundial me deja lo mejor. Vi todos los mundiales desde el 78, pero esta selección, la mejor del mundo, me deja toda la felicidad y unión que todos los argentinos deberíamos tomar como ejemplo. Son lo más. Vamos, Argentina, que lograremos la cuarta estrella. Los quiero, compañeros de mis tardes, hoy más unidos que nunca.
1: Muy bien, Mary. Mabel de Bulón escribe y dice: para mí la escaloneta es la mejor selección que vi en mi vida.
10: Mira vos.
1: Tengo 72 años. Me dejó admiración por la humildad de todos y sobre todo por aceptar que los hombres pueden llorar y mostrar sus emociones. O sea, antes era mucho más machista la selección. Ahora me parece que se humanizó muchísimo. Los recontra felicito, dice Mabel.
8: Muy bien, son las 15. Es hora de ir al Mitre. Informa primero, ya viene Tommy Reynolds.
10: ¡Uy, qué bueno! ¡Vamos! ¡Vamos!
8: ¡Qué bueno!
10: Vengan
11: al
10: stand
11: de
10: la rural.
11: Seguro que va a hablar del mundial.
1: Sí, tenemos la última cábala antes de la final.
12: No me quedé.
11: Acá nos manda un saludo al doctor López Rossetti.
1: ¿En qué anda?
11: Y nos dice: recuerden que si vieron las tres copas del mundo ganadas por Argentina, ya nos zafan del examen de próstata.
10: Un saludo.
11: Suiza y Portugal se iban a cruzar en cuartos, ¿sí? En los cuartos del hotel para agarrar la valija y volverse para los respectivos países. Claro. Y en el 2030 Argentina, Uruguay y Paraguay serán sedes,
0: sí,
11: de la Copa del Mundo. Esto en el 2030. Hay que recordar que Chile nunca estuvo tan cerca del Mundial.
0: Ok.
2: Un beso a los amigos.
11: Y fuerte declaración de los chilenos.
0: A ver.
2: ¿Qué pasó?
11: En este Mundial le hicimos saber a todos que con Chile no se juega, ¿eh? Claro, ¡no se juega!
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2: 15 horas, 2 minutos, cielo cubierto, temperatura en Buenos Aires, 24 grados, 2 décimas.
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2: Fútbol argentino que van al Mundial. Salen desde el Aeropuerto Internacional de Ezeiza, ministro Pistarini. Allí se encuentra un móvil Mitre.
3: El sueño cumplido de los argentinos que no solo viajan a Estados Unidos, sino que además ya tienen la entrada para estar en la cancha y ver el partido ante España el próximo domingo. Así lo contó Javier en diálogo con Radio Mitre.
4: Vamos a Canadá porque tengo a mi hermano que vive allá, en Toronto, y de ahí vamos a... Él trata de conseguir entrada, que creo que ya la tiene, y vamos al partido. Pero solo, no toda mi familia, voy con mi hermano y mi sobrino.
3: ¿Ya tiene la entrada entonces?
4: Sí, me dijo que ya consiguieron.
3: ¿Más o menos sabes cuánto?
4: Creo que 5.000.
3: ¿5.000?
4: Sí.
3: Bueno, ¿con qué
4: positivo. Así que bueno, traeremos la copa.
3: Bueno. Desde el aeropuerto de Ezeiza, Jorge Moure, Mitre informa primero.
2: Tanto aquí en la Argentina, un gobernador aliado a Milei se queja porque le sacan el beneficio de zona fría, informa otro de nuestros cronistas.
5: Antes de que se dé el debate en el Senado de la Nación sobre la modificación de la ley de zona fría, que ya cuenta con media sanción de diputados, el gobernador de la provincia de San Luis, Claudio Poggi, uno de los distritos afectados en caso de que se dé este cambio, dijo que ya se notificó a los senadores de esa provincia sobre las implicancias de esta modificación, aunque dejó en claro que ninguno de los tres senadores pertenece a su espacio político.
6: Nosotros le hemos informado a cada senador cuál es la implicancia de esa situación. Así que yo no manejo ningún senador, ni ningún diputado.
5: Eso quería decir
6: no,
5: nada por ahora.
6: No manejo ninguno. Ninguno es de mi espacio político. Ninguno, ¿eh?
5: Sí.
6: Así que le hemos comentado de qué se trata.
5: Desde la rural, Alan Zurita, Mitre informa primero.
2: Cielo cubierto, temperatura en Buenos Aires 24 grados 2 décimas, humedad 73%.
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3: Sí, 15, 8 minutos.
4: Sí, exacto. Sí.
3: Y pudo irse a Miami, no. A Boston.
4: Claro.
3: Filadelfia.
5: A Kansas.
4: A New York.
5: Atlanta.
3: Pero ha decidido quedarse aquí.
4: Vamos.
3: Con sus compañeros de trabajo.
4: Mis amigos, claro que sí.
3: Bueno, eso de mis amigos está no. Por verse.
4: Muchas cosas la gente no entiende. Claro, tienes razón. Vamos.
3: Fuerte el aplauso para recibirlo a él.
4: Aquí.
3: A él. Admirado y querido.
4: Bueno, sí.
3: Tommy Reynolds. A mí.
5: Gracias por quedarte en la Argentina, Tommy.
3: Gracias, Tommy, por no ir.
5: Sos el único.
3: Teniendo la entrada.
4: Sí, tengo una entrada para la final, incluso.
5: Todo pago,
3: todo pago.
4: Tenía el VIP ahí al lado de Maycam en el último partido.
3: Qué gesto. Tomando copas de vino con él.
4: Gracias. Y estoy acá con ustedes en este, mira, escenario, en el trailer.
3: Gracias, Tommy.
4: No, por favor.
3: Gracias.
4: Vamos a cumplir la última cábala, si les parece.
5: La verdad.
4: Esta es la última cábala antes del partido frente a España el domingo. Hicimos una convocatoria bastante amplia de todas las nacionalidades, o por lo menos todos los rivales argentinos, y siempre hablamos con un argentino o una argentina en cada uno de los países rivales.
5: Sí, señor.
4: El de hoy no costó mucho, vamos a ser honestos. Costó más en Egipto, sí, costó más en Cabo Verde. El de España es más fácil, porque hay una comunidad muy grande de
5: lleno argentinos. De argentinos en España.
4: Claro, Mary. Sí. Así que si les parece, y obviamente ya se pueden sumar al YouTube de la radio, que vamos a tener imágenes también de Madrid, si no me equivoco.
3: Vale.
4: Vamos a contactar con una argentina en España para cerrar este ciclo de cábalas. Su nombre es Noelia Couchoyan y ya está en vivo con nosotros. ¿Qué haces, Noé? ¿Cómo estás? Buenas tardes. Hola. Buenas noches.
6: En realidad, buenas noches, pero es de día. Hola, Tommy. ¿Cómo están? ¿Cómo están todos?
4: Bueno, un placer verte, ahí vamos a, ya lo pueden ver en el YouTube de la radio.
5: Sí.
4: Contanos un poco dónde estás, para el que te está escuchando y no te está viendo en el YouTube.
6: Estoy ahora en Plaza Colón, Plaza Colón es donde vienen los españoles a ver el partido, digamos, sí. Acá en la mitad de la plaza se pone una pantalla gigante. Detrás mío tengo la escultura de Julia, que es una escultura de 12 metros, que está desde el 2018 aquí. Y atrás, para los que están viendo en YouTube, hay todo un mural lleno, un mural con la foto de la selección española de fútbol. Así que me vine aquí porque me parecía que era característico. No lo voy a ver acá, obviamente. Y acá también festejan, o sea que los argentinos festejamos el sol y los españoles festejan acá en Plaza Colón. Así que dije, bueno, mejor me vengo para acá y les digo, están viendo un poquito del lugar donde va a ser todo, donde los españoles van a saltar y a cantar y esperemos que a no festejar.
5: Y Noelia, el otro día cuando le ganamos a Inglaterra, ¿hubo mucho festejo argentino en las calles?
6: Uf, un montón, sí. Sí, en sol. En sol hubo. A ver, no los festejos que hubo en Buenos Aires, que parecía que era la final del mundo, pero sí, hubo festejo acá siempre. Siempre hay festejo.
5: ¿Y cómo reaccionaron los españoles a esa manifestación en la calle de los argentinos celebrando el triunfo y que pasábamos a la final contra ellos?
6: No, la verdad que acá nosotros somos uno más, sinceramente. Ya saben cómo festejamos, saben cómo somos. Y la mayoría, a ver, hay muchas amigas que me dijeron no quería contra ustedes porque era peligroso, pero la mayoría, porque son un equipo peligroso, pero la verdad que la mayoría dicen lo mismo que digo yo, que qué bueno que me toca con España y preferimos con ustedes. Ajá. Así que la verdad que hay como... cuando me preguntan digo como que estoy en paz y también digo, bueno, de alguna forma salgo campeona.
4: Claro.
6: Obviamente que mi corazón está con Argentina, pero bueno, o salgo primero o salgo segunda. Y la verdad que yo estoy, claro, Estoy en paz porque no sé, porque es España. Entonces hubiera sido distinto si hubiera sido Francia.
4: Claro. No, obvio, no. Pero escucha, contanos un poco, y para todos aquellos que no sabemos, ¿hace cuánto te fuiste a España? ¿Por qué te fuiste? Se nota que tenés ya como algún acentito, no te digo español porque se escucha bien argento, pero tenés algunas palabritas ya de allá. ¿Hace cuánto estás?
6: En esta segunda presidencia, como digo yo, desde el 2019. Había estado anteriormente, antes de tener a mi hijo, me vine para acá en 2019. Del 2019 ahora, que ya son 7, 8 años más o menos.
4: Claro, claro. ¿Y te fuiste así por que, motivos laborales?
6: Me vine, yo desde que volví a Buenos Aires a tener a mi hijo, me había quedado como algo inconcluso, porque me fui embarazada acá, había llegado a Madrid, había vivido antes en Los Ángeles, pero Madrid es Madrid y a mí me encanta. Entonces quedé embarazada, me fui para Buenos Aires a tenerlo y me había quedado esa cosa de algo sin terminar. Entonces cuando fue las elecciones de Macri, las fallidas, claro, dije, bueno, es el momento para venirme, porque como digo yo, a los 90 no tengo ganas de decir por qué no lo hice, claro, porque tiempo para volver siempre hay. Y tengo un hijo que vino con 7 y ahora tiene 14, y también quería que tuviera otra mirada del mundo, y sobre todo que vean su madre que está cumpliendo sus sueños, porque digo, si no le enseño a él a cumplir sus sueños yendo hacia el sueño, no va a aprender, digamos, no va a tomar mi iniciativa o no va a tomar mi ejemplo. Entonces sentía eso, que me quedaban cosas por hacer, que siempre hay tiempo de volver, que mi hijo le iba a abrir un montón la cabeza a venir aquí. Y nada, aquí estoy en Madrid, que me encanta. Extraño Argentina, porque obviamente calculo que todos los que habrán entrevistado le dicen que se extraña, porque hay cosas que se ganan y hay cosas que se pierden. Pero la verdad que yo estoy muy contenta aquí y por el momento me quedo. Así que nada, contenta.
5: Y Noelia, nosotros estamos escuchando acá en la Argentina que hay muchos países que están manifestando un sentimiento anti-argentino, ¿no? Como decir que el Mundial está amañado para que nosotros ganemos, que los árbitros nos favorecen, que somos tramposos, ¿no? Y que el mundo está en contra nuestro. No sé si es las redes sociales que nosotros leemos y escuchamos todos los días, si son los medios o si eso se siente en la calle en España.
6: Mira, María, yo creo que sale de las redes sociales, sale del Chiringuito, que es un programa de acá.
5: Sí.
6: De un programa de aquí. Qué bueno que el mes que viene vienen a trabajar al canal que estoy, así puedo cruzármelos y decirles algunas palabritas.
4: Poner los puntos.
6: Sí, sobre todo a Edu Aguirre, a Roncero y a Alberto Duro.
5: A todos.
6: Ya los tengo marcados. Yo creo que, María, es más de redes que lo que vemos a diario, sinceramente. Lo que pasa es que la mala prensa o las críticas tienen mejor prensa que lo contrario, por así decir. Entonces todos esos haters tienen mejor prensa que la gente que nos sigue a nosotros. Yo, sinceramente, aquí no me siento extranjera ni un poco. No me siento discriminada ni tampoco siento que me digan, ay, sí, lo ganaron o lo amañaron o nada, digamos. Todo con la gente que yo me cruzo es qué huevos que tienen, cómo ganan con el corazón y ojo los últimos 10 minutos.
4: ¡Apa! Noé, para los que están viendo YouTube, no sé si es mucha molestia, pero ¿podríamos dar vuelta a la cámara a ver con qué escenario nos encuentra? Vos estás muy mona, no te voy a mentir.
6: No.
4: Pero bueno, ver si...
6: Gracias, me maquillé. No, voy a dar la vuelta, sí.
4: A ver qué... Si no te la complico,
6: Tommy. No digamos de dónde nos conocemos, Tommy.
4: No. A ver, Noel es amiga mía, obviamente. Laburamos muchos años juntos. Ahora, cuando yo me fui para España, me recibió en su casa. Hay una relación ya importante. Pero bueno, quería para coronar esta cábala tener la Noe que justo... Bueno, dio la casualidad que es en España. O con España.
6: Casualidad. A ver, la voy a dar vuelta así.
4: A ver, si da la vuelta directamente.
6: Ahí, ¿la ven? ¿Ven?
4: Estamos con un delay nosotros, no sabemos si se ve o no. ¿Se ve bien? Listo, ahí nos confirman que se ve bien. Perfecto.
6: Bueno, esto es Paseo de la Castellana. Voy a hacer un paneo, ¿sí?
4: Dale.
5: Qué lindo.
6: Un paneo, Paseo de la Castellana. porque iba a tener a mi asistente de dirección, de dirección, que era mi hijo, pero no vino. Esto es Paseo de la Castellana. A ver si acá pueden ver mejor la escultura de Julia.
4: Ahí está.
6: Ustedes díganme, porque yo no estoy viendo.
4: Nosotros tampoco estamos haciendo... viendo. Tenemos un poco de delay, pero te seguimos, dale.
6: Sí, a ver, vale. Uh-huh. Ahí está la escultura de Julia. Y atrás está el... ¡Uy, que me caí! Está, digamos, la pancarta, por así decir, de la selección de fútbol.
5: El cartel.
6: Ahí atrás. Uh-huh. El cartel, gracias, María.
5: Ahí está, sí. Claro, ahí está. Mira.
6: Estoy tratando de buscar, cambiar las palabras al español de Argentina y a veces se me confundo.
5: Sí, el Paseo de la Castellana, uno de los lugares más elegantes de Madrid,
6: más,
5: ¿no?
6: Sí, más lindos.
5: Con todos los barcitos.
6: A mí me encanta.
5: Los barcitos y los restaurantes en el bulevar, divino lugar.
4: Es muy María eso, Noé, te digo. Sí, si hay un lugar que va María, es ese.
6: Recién había una limusín, dije, justo para María, una limusín roja.
4: ¿Viste? Ya la tienen calada.
5: Ojalá.
0: Muy bien.
6: Hombre, a María la conocemos, es una gran profesional de hace muchos años.
5: Qué lindo.
4: Escuchame, y contale lo bien que hablo de ella y de Rolo también, contá eso también.
6: ¿Digo la verdad o miento?
4: No, decí la verdad. No seas turra.
5: Acá lo tenemos a tiro de un bife a Tommy.
6: No. Fuera de broma, a mí me pone muy feliz que Tommy está ahí, porque se lo merece y siempre me habla de cómo le han dado una mano cuando él empezó ahí en la radio y de cómo lo ayudan y cómo se divierte. Y nada, la verdad que los quiere mucho.
4: Bueno, ya está. Bueno, basta de dulzura.
6: Basta de dulzura.
4: La última, ¿no? Por mi parte, no sé, María, si quiero hacerte una más, pero la última, ¿cómo la ves para el domingo entonces? Y sobre todo, marcarnos un poco cómo se festeja en caso argentino o español el triunfo, ¿no?
6: Bueno, a ver, primero, ¿cómo la veo? No sé, pero yo estoy como mucho más confiada que con Inglaterra.
5: Mira.
0: Muy bien.
6: No sé por qué. Le tenía más miedo a Inglaterra que a España. Y aparte, acá la mitad de los jugadores argentinos juegan en España, o sea que
4: claro,
6: los tienen como casi todos bastante calados. Y yo tengo esperanzas y creo que España está también un poquito
5: preocupada
6: más que nada por los últimos 10 minutos y por cómo se fueron dando los últimos partidos,
5: claro,
6: que la Argentina remontó. Uh-huh. Y aparte porque no bajamos los brazos, porque jugamos con el corazón y porque tenemos unos cojones, como dicen aquí, bastante grandes. Eso por un lado. Y por otro, bueno, como les dije, acá en Plaza Colón festeja España, porque cada monumento tiene su festejo. Por ejemplo, Cibeles festeja al Real Madrid, claro. Neptuno festeja al Atlético de Madrid, España festeja acá en Plaza Colón. Y los argentinos en Sol. Muy así bien. Que nada,
5: todos a sol el domingo.
0: Todos a sol, exactamente.
6: Vamos, llamado a todos los que están escuchando Radio Mitre desde Madrid, vamos todos a sol.
4: Grande, Noé. Bueno, te queremos, gracias por este contacto. Mandar un beso enorme a Agus, que es el hijo de Noé. Y bueno, sí, todo lo mejor para la Argentina el domingo, Noé. Beso grande.
6: Un beso y bueno, vamos a hacer toda la fuerza de seguir rezando a todos los que crean. Uh-huh. Para que ganemos.
4: Grande Noé, chau chau.
3: Chau.
7: Las 8:21 en España.
0: Uh-huh. Sí.
7: Una menos en Canarias.
4: Bien, bien. Eso yo nunca, bebé.
7: O sea que me encanta decir eso.
4: Sí, ya sabes, bueno.
7: No me iría a vivir a España para decir eso nada más. Yo creo que si el día que la educación despierte la misma pasión que el fútbol, ese día la Argentina es potencia.
4: Exactamente.
0: Tiene razón.
7: Mundial de fútbol, yo creo que es como el sexo en un matrimonio de 40 años.
0: ¿Por qué?
4: A ver.
7: Una vez cada 4 años, y es más lo que se sufre que lo que se goza.
4: Muy bueno.
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3: Mi nombre es Mónica, vivo en Campana y estas vacaciones trajimos con mi esposo a mis nietos a pasar las 2 semanas acá, que en Santa Fe están de vacaciones. Y lo que más me dejó el Mundial es ver gritar los goles a mi nieto con su abuelo. Una hermosura.
4: Buenas tardes, encendidos. Esta selección, este Mundial, me dejó la confirmación de lo que siempre le enseñé a mi hijo: orar, pedirle a Dios espíritu de resiliencia, por más que vengan degollando.
5: Yo tengo una cábala: no ver los partidos, en primer lugar. Y en segundo lugar, me voy a un shopping a hacer compras. Esa es mi cábala. También creo que será el último Mundial de Messi, pero que España le va a regalar el Mundial a Messi.
6: Se termina el Mundial, todo se termina. Lamentablemente el lunes lo vamos a extrañar, pero llegamos al final. Somos de los dos países que más hemos disfrutado este Mundial, pese a que sufrimos. El Mundial nos deja muchas cosas lindas: anécdotas, conocimientos nuevos, historias, disfrute, sufrimiento y, bueno, y mucho aprendizaje. ¿Qué te deja a vos este Mundial? ¿Qué cosas lindas, qué recuerdos, qué enseñanzas? Nilda dice: este Mundial me deja la calidad de esta selección, que creo que es la mejor, con Messi y Scaloni a la cabeza. Por su humildad y por su unidad, sí que son un ejemplo para todos. Solo espero que ganen o pierdan, sepamos respetarlos. Le pido a la Virgencita y a Dios que los proteja y que ojalá sepamos imitarlos y siempre estemos juntos en todo, porque todo es más fácil estando juntos. Tenemos que seguir este ejemplo. Gracias, chicos, por alegrarnos la vida.
7: Muy bien, Mary Omar escribe y dice: chicos, yo soy remisero y durante el Mundial viví situaciones increíbles.
6: ¿Ah, sí?
7: El mejor recuerdo fue llevar a un pasajero al hospital porque iba a nacer su hijo. Y en el camino escuchábamos el partido por la radio. No, esto es espectacular. Qué lindo. Y cuando llegó el gol, los dos nos abrazamos sin conocernos.
6: ¡Ay, mira!
7: A los pocos minutos nació el bebé. Y como tenía el contacto de la persona, nos felicitamos mutuamente y recordamos el momento en el auto.
6: ¡Qué divino!
7: Hermoso.
8: ¡Qué lindo!
7: Chicos, lloramos todo esto.
6: No. El recuerdo que le va a quedar a este hombre es imborrable.
7: Qué lindo.
6: Queridos encendidos, este Mundial me dejó muchas cosas lindas, dice Claudia. Aparte de reunirme y compartir, jugar con cábalas, sufrir a full, disfrutar los goles y reírme con los memes o reencontrarme con mi amigo Menino, el Cabo Verdiano. Aparte de todo eso, me inunda cada día la sensación de que algo bueno y sorprendente puede pasar. Voy a extrañar este estado de ánimo mundialista, donde casi todos celebramos espontáneamente con desconocidos y nadie juzga a nadie. Es compartir un aire refrescante. Le mando muchos besos a todos y a seguir eligiendo creer, dice Claudia de Núñez.
7: Muy bien, Mary. Mónica escribe y dice: hola, chicos, lo que más me dejó este Mundial fue una costumbre nueva con mis hijos. Como los partidos eran temprano, preparábamos un desayuno especial: chocolate caliente, medialunas y la mesa llena de banderitas. Uh-huh. Al principio era por el fútbol, pero terminó siendo nuestro momento para hablar de todo. Incluso, voy a ser honesta, uno o dos días los dejé faltar a la escuela para que vieran el partido. Besos, los quiero mucho, dice nuestra amiga.
6: Soy Antoine de Belgrano.
9: ¿Qué es Antoine?
6: Me queda de Messi la grandeza de priorizar al equipo por sobre la gloria individual. En lugar de buscar los goles que le otorgarían la bota de oro, prefirió generar las mejores asistencias de la historia del fútbol. Una grandeza que no ha tenido ninguno de los gigantescos futbolistas que le precedieron en otros mundiales. Abrazos a todo el equipo, nos dice Antoine.
7: Muy bien, Mary. Patricia de Mar del Plata dice: lo más lindo no fue un partido en particular, sino que fue a ver a mi papá, que tiene 82 años, emocionarse como un chico cada vez que sonaba el himno. Nos sentábamos juntos en el sillón, él me contaba anécdotas de otros mundiales y yo le explicaba algunas reglas nuevas. Esos 90 minutos eran un viaje en el tiempo. Y cuando termine el Mundial voy a extrañar mucho más esos momentos que los partidos en sí.
6: Qué bárbaro, la verdad que sí, la verdad que sí. Lo felices que fuimos también, vamos a extrañar. Bueno, son las 3:30, vamos a las noticias. Vayan viniendo. Ahora hay mucha gente acá en la rural,
8: ¿eh? Me encanta. ¿Ah, sí?
6: Está muy lindo, un día que pintaba ser lluvioso, horrible. Bueno, hace calor, pero no está lloviendo, hay mucha gente. Vengan, porque 4:50 cantamos todos juntos aquí la canción del Mundial. Que haya una energía desbordante en la rural, que llegue hasta Estados Unidos, hasta New Jersey y a nuestros jugadores.
8: Hablando de fútbol, recuerdo para un jugador de fútbol español.
7: ¿A quién?
8: Manolo Zabaleta.
7: Zabaleta.
8: Del Deportivo La Coruña.
6: Mira. ¿Lo conociste, Tommy?
7: No, pero debe ser muy bueno, ¿no? Claro.
8: Esto estamos hablando de la década del 70.
7: Ah, claro.
8: Él había ganado el Botín de Oro y lo devolvió porque le apretaba un poco en la punta.
7: Ahí.
8: Y se termina el Mundial. Se va el Mundial y después del Mundial, ¿qué?
6: ¿Qué va a ser de nosotros?
8: ¿Qué será de nosotros? Donald Trump, que dijo: con Dios no coincido, pero lo respeto mucho como colega. Viene el gesto de Trump. Y dijo: este sueño que tengo de ver a negros, a latinos, a árabes, a japoneses, a chinos, todos felices y contentos.
6: Ah, sí.
7: Bien, Trump.
8: Pero bien lejos de los Estados Unidos.
6: ¡Ah! ¡Ah!
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0: 15:33 en Buenos Aires, cielo mayormente nublado, temperatura 24 grados 8 décimas. Insaurralde más complicado por un peritaje sobre su patrimonio. Un peritaje oficial detectó inconsistencias en el patrimonio, los bienes y los gastos de Martín Insaurralde. El informe fue realizado por expertos de la Corte Suprema y de la Procuración General de la Nación. Según el trabajo, el exintendente de Lomas de Zamora no puede justificar parte de sus gastos. El peritaje de más de 600 páginas ya fue presentado ante el juez federal Luis Armella. La causa investiga a Insaurralde por presunto enriquecimiento ilícito y lavado de dinero. El informe era un paso previo para que el juez evalúe el pedido de indagatoria. Ahora el magistrado deberá decidir si hace lugar a ese pedido de los fiscales Sergio Mola y Diego Velasco y cita a declarar Insaurralde y a otros acusados. Viernes positivo para Franco Colapinto en Bélgica. El piloto argentino terminó 15º en el primer entrenamiento y alcanzó la 7ª posición en el segundo. En ambas sesiones estuvo por delante de Pierre Gasly. Colapinto se mostró conforme después de varios problemas en las últimas carreras.
1: Fue una buena sesión y fue un buen día en general, creo que. Me sentí un poco más cómodo al principio y estuve competitivo, así que mejor que las últimas dos carreras. Hicimos un par de cambios en el auto que ayudaron y pusieron el auto un poco más en la ventana, que podemos laburar un poquito mejor y podemos extraer un poco más de potencial. Así que en ese lado contento, obviamente que hay que seguir trabajando y seguir mejorando porque no estamos donde queremos estar y hay mucho por mejorar en el auto. Pero fue un buen paso y creo que hay que seguir así. Vamos a trabajar hoy la noche para ver si encontramos algo más en el auto y ojalá dar un pasito más mañana. Condiciones un poquito más frías nos ayudan un poco más a estar más competitivos.
0: Temperatura en Buenos Aires, 24 grados 8 décimas, humedad 73%.
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0: Bueno, Fabri, ¿hay algo más para tomar?
2: Sí, sí. No, en realidad ya no queda nada en la botella, ya lo hemos tomado todos, pero... Nada, quería compartir con ustedes que, a ver, saben que cuando no vengo a la radio es porque Mary me manda a esas misiones, ¿no? Ajá. Que tengo para...
3: ¡Qué buena sos, Mary!
2: Para aprender y para disfrutar por ustedes, y hace un par de viernes estuve en Río Negro, más precisamente en el Valle Azul, de donde sale este vino. Valle Azul es una pequeñísima localidad y una comuna turística situada en el Alto Valle de Río Negro, en la margen sur del río, a unos 17 kilómetros más o menos de Chichinales, que es como un pueblito...
4: Sí, precioso.
2: Qué grande, profe. Que sí. Conoce todos los rincones de la Argentina, profe.
4: No, pero es cierto que todo eso está sobre el margen norte del río.
2: Exactamente.
4: Así que hay un día de diferencia importante ahí.
2: Y a 30 kilómetros de Villa Regina y a unas 2 horas más o menos de Chipoletti, o la ciudad de Neuquén, que ustedes saben está pegada. Bueno, es una zona muy conocida por sus paisajes de barda, su tranquilidad, y por ser también uno de los terruños emergentes para la producción de vinos de alta gama. Yo estuve en una bodega que para mí está revolucionando no solo los vinos del Alto Valle, sino también los vinos de la Patagonia. Ustedes saben que para revolucionar una zona vitivinícola no hacen... A ver, hacen falta varias cosas. Entre esas, visión, recursos, conceptos claros y un lugar especial. Bueno, y esta bodega tiene todo eso. Y más allí en el Valle Azul. Por eso ya están creando la indicación geográfica. Acuérdense que es un tipo de denominación de origen, con menos regulaciones, pero con las mismas ansias de delimitar una zona en función al carácter distintivo de los vinos que ahí puedan tener. Pero a una zona no la puede hacer prestigiosa una sola bodega. Y es por eso que sumaron nombres de renombre, que no solo avalan esa visión, sino que también confían en el carácter distintivo de los Malbec, de los Pinot Noir, de algunos blancos y sobre todo de este Merlot que tenemos en las copas. El comienzo del camino ya está, el límite no lo sabemos, ¿sí? Hay mucho potencial, con lo cual por ahora es inimaginable. Yo tuve la suerte de ser testigo privilegiado de un momento histórico, para el vino patagónico seguramente, pero también para el vino argentino. Ustedes saben que Patagonia es como una marca registrada, con reconocimiento internacional. Pero, a ver, eso solo no alcanza para vender vinos, ¿no? Y menos vinos de gran calidad. La base ya está, es una región con un carácter especial, más allá de este reconocimiento que les dije del nombre. Hay paisaje, hay suelo, hay clima, y eso hace la diferencia. En Ribera del Cuarzo, así se llama la bodega, se diferencian de sus vecinos por hacer vinos sobre la barda. Ajá. En

0: Está muy relacionado, es uno de los nombres propios del vino chileno. La carrera de Felipe en el mundo del vino es corta pero intensa. Trabajó durante muchos años con Nicolás Catena Zapata en esa bodega, de quien aprendió, según él, todo. Y en esta búsqueda de crear su propio camino, encontró el Valle Azul. Uh-huh. Atraído por estas particularidades, los factores climáticos, biológicos, geológicos, ¿no? El paisaje parece lunar, te perdés en la barda y decís, uy, me dejaron en la luna, nadie más me quiere. Y ahí plantó más viñedos en Ribera del Cuarzo. Había 5 hectáreas que había plantado Noemí en su momento, él plantó ya otras 22, siempre con el manejo orgánico biodinámico. Uh-huh. Y con una concepción clara, ¿no?, de poner el foco en el carácter del lugar. Los vinos los elabora una chica, también joven, Eugenia Herrera, que fue ganadora del premio Wine Explorer como enóloga revelación, así que Euge también es un nombre que empieza a resonar. Y para los enófilos que están escuchando, Ribera del Cuarzo ya les suena familiar, pero el hecho de la importancia se dio, y por eso quiero poner el énfasis, y con esto voy cerrando, en lo revolucionario de ese encuentro. ¿Por qué? Porque ahí también coincidieron Santiago Achával, que es un winemaker muy conocido, fundador, creador en su momento de Achával Ferrero, y tiene otra bodega, se llama Matervini, y reconoció como uno de los winemakers más importantes. Pero no estaba solo él. Uh-huh. También estaba nuestro amigo Paul Hobbs, que, si ustedes recuerdan, nos vino a visitar a la radio, con su castellano precario, pero su gran conocimiento. Y la verdad que si estas dos personas avalan lo que está haciendo, ¿no? Acuérdense, Paul es conocido como el Steve Jobs del vino, ¿no?
1: Ah, mirá.
0: Y si ellos fueron ahí, Paul estaba azorado por el paisaje, él asesoró durante muchos años, desde hace 20 años, a bodegas patagónicas, pero nunca había llegado a ese lugar en la Patagonia. Con lo cual, él no entendía dónde estaba, y le pareció todo maravilloso, y la característica de los vinos. Si bien él es muy reconocido por sus Cabernet Sauvignon, también por sus Pinot Noir y su Chardonnay, y lógicamente por el Malbec, quedó fascinado con el carácter del Pinot Noir, pero sobre todo, con ese Merlot que probó. Y todo hace pensar, y ahí viene lo revolucionario, si esto se da, de que en el futuro, por un lado, Santiago Achával ya está haciendo un Matervini Valle Azul. Uh-huh. También tiene en mente hacer un vino en colaboración, quizás con el Merlot como protagonista. Y Paul se fue con esas ganas de hacer un vino en Patagonia y también con el Merlot. Así que fueron 3 días irrepetibles, un lujo, ¿sí? Que encendió, se estuviera presente en algo que, nada, dentro de 10 años quizás les contaré que en ese momento nacieron 2 grandes vinos patagónicos con el Merlot como protagonista.
1: Buenísimo, gracias Fabri, a brindar.
2: Grande Fabri, ¿eh? Siempre tengo el recuerdo del abuelo. Donde me dice, qué aburrido los programas de televisión. Le digo, voy a poner entre los lentes que está mirando el microondas.
3: Ay. Debe tener un rayo del recibo.
2: Y vos sabés que tan divino el abu. Oh. Partió a los 104 años.
0: Qué fenómeno, el arroyo.
2: Divino. Bueno, en realidad lo sacrificamos nosotros.
3: ¿Por qué?
2: Comía tanto y tomaba tanto.
3: No, era un gasto.
2: Se fumaba unos coibas, ¿sabes lo que es?
3: Y tomaba también.
2: Se tomaba hasta el agua de los floreros. No. Y un día me dice, estaba mirando televisión y me dice, ¿qué lo parió? ¿Cómo crecieron los pitufos?
1: ¿Cómo?
2: Y digo, no, Abu, esos son los de Avatar.
1: Ah, pobre.

0: tan azul que me hago.
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2: Pasteles.
3: Vamos, Mary, vamos.
2: Pasteles del día de hoy. Vayan viniendo al tráiler de Radio Mitre que vamos a cantar juntos la canción del Mundial.
3: Uy, qué lindo.
2: Sí, señor. Pasteles del día de hoy. Le deseamos un feliz cumple a la esposa de Marcelo Bonelli.
3: ¡Qué grande! ¡Un saludo!
2: Susana Tavares, que tenga un hermoso, hermoso
3: grande, Susana.
2: Año. Pastel, mi nombre es Daniela y hoy está cumpliendo años mi novio Lucas.
3: Mira, Luquita.
2: 32 años. ¿Le pueden dedicar el pastel?
4: Pero por supuesto,
5: sí,
4: Lucas.
5: Sí, claro.
2: Pastel para mi ahijada Georgina Peloso de
3: Georgina,
2: Garín.
3: Cumple
2: 44 años de parte de su madrina Aide de Granburg.
3: Muy bien.
2: Les pido un pastel para mi amiga Liliana, que está cumpliendo 55 primaveras.
3: Parece menos, ¿eh?
2: De parte de Lorena.
3: Parece mucho menos.
2: ¿Alguien más tiene pasteles?
6: No, el Mary.
2: Bueno, para todos ellos,
6: sí.
2: Ahí va, ¿eh?

0: usted con el sabor.
1: Vaya.
2: Y yupi, señores, que este programa
0: trae suerte.
3: Vamos.
4: La suerte que le trajo este programa, chicos.
3: ¿A quién?
4: A Franco Colapinto.
3: Pero más suerte, pues,
5: la hora.
3: Lo que está facturando este pibe.
4: No, sí, no, sí. Bueno, aparte que
0: séptimo,
4: no, no, además de que está facturando.
0: ¿Qué pasó?
4: Salió séptimo en la clasificación.
0: Muy bien,
3: muy bien.
4: Séptimo. Se está cada vez mejor. Está en Spa Francorchamps. Sí, sí. Y habló con un...
6: ¿Vos conocés, Rolito?
3: No, ni idea.
6: Me imagino.
3: Te voy a decir un lugar espectacular.
6: ¿Cómo suena?
4: Bueno, en Bélgica, ¿no? Y está, habló con el periodista de ESPN, Juan Fossaroli.
3: Ajá.
4: Y le dijo, Franco Colapinto, le dijo el periodista, tenemos dos cosas que van a pasar el domingo.
3: ¿Qué van a pasar?
4: Primero la carrera y después...
3: Tienes razón.
4: Y Franco dijo... No, no, la carrera mucho no me importa, de verdad, a esta altura.
3: ¡Ah!
0: Sí, claro. ¡Qué lindo! ¡Qué contento deben estar los dueños!
4: No, no, no, pero fue un chiste.
6: Exacto.
4: Y después dijo, no, no, sí, sí que importa, por supuesto, ¿no? La verdad que después del triunfo de la selección frente a Inglaterra, Colapinto no se despega de la camiseta argentina, así que está como todos los argentinos.
6: Obvio, sí. Manija.
4: Sí, sí, re manija, acá gritando también.
6: Acordate que sale tercero. Ajá. Acordate.
3: Dios te oiga.
6: Por la inspiración.
4: Colapinto, vamos, Colapinto.
6: Acordate.
3: Segundo, Francia.
4: Bueno, chicos, vamos a ver y a comentarle y vamos a escuchar unos videitos muy lindos.
3: ¿Sí?
4: Otra de las cosas lindas de este mundial. En este mundial, en las redes sociales, sí, conocimos a Salvi.
3: Salvi.
4: Salvi.
6: Ay, lo amo,
4: es un
6: Salvi,
4: pequeño, sí, hincha de la selección.
3: Ah.
4: Que un nene de La Plata, fan de Estudiantes de La Plata, pero además súper fan de la selección argentina,
3: claro,
4: por supuesto. Su papá lo hizo así.
6: Claro.
4: Su papá le graba los videos. Este nene es un nene de jardín de infantes.
6: Sí, debe tener cuatro años.
4: Cuatro,
6: ¿no?,
4: años,
0: sí,
4: cinco
0: como
4: mucho. Y hace unos videos increíbles y ahora está re manija como todos con la selección. Pongamos el video.
6: Dale.
7: ¡Dale, dale! ¡Buena selección, papá!
4: Tócalo. Está como loco.
6: Ah, pero es un barra brava.
0: Sí, sí, sí.
3: Es picante el pibe, ¿eh?
6: ¡Papá! Vamos en Miami.
4: Ahí está.
6: Ah, con los bombos, con los platillos, con todo.
4: Toca bombo. No, no, no.
0: Es picante, es picante, ¿eh?
4: Está como loco el nene.
6: Ah, se lo quiere llevar Alejandra, que toca ahí en la murga.
3: Ah, sí.
6: Se lo quiere llevar muy bien, mirá, Alejandra.
3: Mira qué lindo.
4: Ahí está.
6: Ah, está todo pintado, todo con gorro de Argentina, la camiseta, todo.
4: Con la cara pintada. Mira, un fanático, totalmente fanatizado. Lo que sufre este nene cuando ve los partidos.
6: Qué lindo, es un mini hincha, me encanta.
4: Salva. Ya tiene...
6: ¿Tiene
4: un millón de seguidores?
3: No.
4: Llegó al millón. Y sí, chicos, a ver.
3: Ya que no va a laburar nunca este
6: plato. Va a ser como el hijo de Marley, ¿viste? Sí. Como Mirko.
4: Es gracioso, es divertido. Es hermoso este nene, Salvi, ¿eh?
3: Mira qué lindo.
4: El hincha. Bueno, ¿vieron, chicos? Vamos a ir a otro videito.
6: Dale.
4: ¿Vieron que los jugadores de la selección argentina, cuando terminó el partido contra Inglaterra, encontraron al lado del arco de Inglaterra un termo?
3: Sí.
4: Un termo machete.
6: Sí.
4: Donde el arquero inglés se había notado de cada jugador argentino.
6: Mira.
4: A dónde solía patear los penales y dónde se tenía que tirar él.
6: Qué ilusión.
4: No, impresionante, claro, porque, por ejemplo, de Messi dice fake left, es decir, como que da la sensación de que Messi va a patear para la izquierda,
6: claro,
4: y que él se tiene que tirar a la derecha. Mira. El arquero.
6: Ah, ok.
4: ¿Entendés? Como que lo engaña al arquero y le tira a la izquierda. Sí, y después, sí, no, de Montiel, por ejemplo, dice die left, que se tire hacia la izquierda.
6: Claro,
4: bueno,
6: exacto.
4: Eso es espectacular. Se vio en las imágenes cómo los argentinos se reían de esto, pero el tema es que ya se salió a la venta Mercado Libre.
6: Mentira.
3: ¿Qué salió? ¿Qué salió?
4: El termo machete.
6: Yo lo vi.
4: El termo machete ya se vende en Mercado Libre y se vende
6: por
4: 69,000 pesos. Chicos, yo igual.
0: Bueno, lo compras.
4: Igual yo me lo compré.
6: Esta la compra porque le gusta el caso de cosas de merchandising del mundial.
4: No, me encanta, me encanta. Bueno, chicos, nosotros, los españoles son bastante simples para cantarle a su hinchada. Nosotros hacemos canciones en todos los mundiales.
0: Sí.
4: Pero hay un español que se avivó.
6: A ver.
4: Hizo un himno en contra de los argentinos.
6: No,
4: ¿eh?
3: ¿Le tienen bronca a los argentinos?
4: Así, ponelo, Noel.
1: A ver, dale. A tirar una cumbia, así que atentos que esta es la canción de la final.
4: Una cumbia.
1: Toma para todos los milaneses, no tenéis nada que hacer. Vamos a por la segunda estrella y dice
6: vale,
1: así.
6: Vale.
1: Don Oyarzábal, Miquel Merino. No tiene nada que hacer sin Infantino. Ver llorar a los argentinos. Van a tener el pecho más frío que un pingüino. Los españoles. Vamos a ganar. Y a Leo Messi. Vamos a jubilar.
6: ¡Guarraja!
3: Con Messi no, con Messi no,
4: Y el que también, armó su propia canción.
6: ¿Quién?
4: Es Marc Cucurella.
6: Cucurella.
4: Cucurella tiene su propia canción. A ver, pongan a Cucurella.
6: A ver, Cucurella.
4: Dale, Noel.
5: ¿Quién viene por la banda?
0: Cucucú.
5: ¿Quién? Cucurella.
1: Qué caga.
4: Tiene su propia canción.
5: Dicen que en el mundial hay una nueva estrella, es el lateral de España.
3: Se la escribió el mismo.
6: Pues porque que están arruinando.
1: Esto más entretenida que se hace.
7: Rata.
5: Su energía infinita, con su ritmo volando, es pura dinamita.
4: Noel, nuestro productor, debe estar feliz porque es español.
6: Sí, bueno.
4: Pero hay una canción un poco ridícula que canta, se canta Cucurella a sí mismo. Sí, y hay un meme que salió que dice: gracias San Martín por tu incansable lucha para que no terminemos así. ¿Cómo? Como Cucurella.
6: No.
5: Cucurella se me ve una estrella.
4: Ahí está Cucurella.
6: Alto Cristo, como dicen los chicos.
5: Toma una galleta.
4: Sí. Messi te va a meter cuatro pepas, Cucurella.
3: Te va a romper el cucu.
6: Anda para allá, vos.
4: Bueno, vamos a cantar. Está la señorita Cami. Cami, ¿estás por ahí?
8: Hola,
4: Cami.
3: Hola, Cami.
4: ¿Hay gente dispuesta a cantar con nosotros?
8: Sí, costó, pero sí.
4: A ver, costó, ¿eh? No se vayan, vengan a cantar con la selección. Vamos. Todos tienen la letra. Todos se tienen que aprender esta letra para el domingo, ¿eh?
3: A ver.
4: La canción de la selección, la cuarta estrella, en la voz de Gilda, que se hizo con inteligencia artificial. Vamos todos por la selección.
3: Vamos,
4: dale.
3: Meni, vamos.
4: Ay.

0: Argentina.
1: Todos al obelisco.
2: Sí, señor. Bueno, muchísimas gracias a todos. Nos vamos aquí. Viene Fernando Bravo. Suerte para todos el domingo, a disfrutar. Y el lunes nos reencontramos, porque volveremos y seremos más encendidos que nunca.
1: ¡Chao!

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0: 16 horas, un minuto en Buenos Aires, la temperatura 24 grados, 8 décimas. Una buena noticia para el gobierno, inflación. Los precios mayoristas aumentaron solo el 1,1% en junio. Lo dio a conocer el INDEC. Reiteramos, precios mayoristas con un aumento de 1,1%. Ampliaremos.
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2: Desde la página oficial, las entradas para la final del Mundial arrancan desde los $7,500. Así lo contó Gustavo en diálogo con Radio Mitre, que viaja con sus dos hijos a Estados Unidos para ver el partido. Su vuelo sale a las 18 horas con escala en Chile, destino Nueva York.
3: Vamos primero a Chile y de ahí nos vamos a Nueva York.
4: ¿Ya tienen las entradas?
3: Tenemos las entradas.
4: ¿Para ver el Mundial? ¿Al final
3: del Mundial? La final del Mundial.
4: ¿Cuándo la sacaron?
3: La sacamos ayer a la noche.
4: ¿Suerte?
3: No, hay entradas.
4: ¿Más o menos cuánto llegaron a pagar?
3: Mirá, nosotros pagamos el precio base, que es $7,500.
4: Bueno, bien.
3: Eso es lo más barato que se consigue.
4: ¿Con qué expectativas?
3: Y traer la copa.
4: ¿Cuántos días se van a quedar, además?
3: Mirá, vamos para la final y volvemos.
4: O sea que ya el lunes ya estarían de vuelta.
3: No, el miércoles estamos volviendo porque no hay abuelo.
4: ¿Y alojamiento consiguieron?
3: No, se consiguió todo. Había todo.
2: Desde el aeropuerto de Ezeiza, Jorge Moure, Mitre informa primero.

0: tiempo.
1: Hay atmósfera pesada y la presión atmosférica 991 decimal 2 hectopascales. Aquí en Buenos Aires se mantiene, según el servicio meteorológico, la probabilidad de chaparrones para las próximas horas. Y para mañana sábado el pronóstico mantiene 14 grados de mínima, 18 la temperatura máxima pronosticada, con probabilidad de tormentas aisladas y chaparrones para mañana sábado. El domingo, día de la final en Buenos Aires, un poco más frío que hoy, bastante más frío. 10 de mínima, 15 grados la temperatura máxima pronosticada, con el cielo mayormente nublado. Ahora en Buenos Aires, temperatura 24 grados 8 décimas, humedad 73%.
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Señoras y señores, tengan todos ustedes muy buenas tardes. Con esta musiquita tan pegadiza que nos acompaña, estamos desembarcando en el predio ferial Buenos Aires. Y nos vamos a quedar acá hasta las 7 en punto de la tarde. Así que allá vamos.

0: La tarde gris, dice el bahiano, pero nosotros tenemos una tarde gris, pero tenemos el sol adentro. Así que, señoras y señores, en esta luminosa tarde de este día viernes, estamos iniciando nuestra tarea que lleva el número 399. Fíjate vos que el lunes estamos en el programa 400 de nuestro ciclo aquí. 400 tardes que ya hemos pasado aquí en la tarde de Radio Mitre, acompañado por todos ustedes y acompañado yo por mis compañeros. La señora Mariana Martí, a mi derecha. ¿Cómo le va, Marianita? Buenas tardes, bienvenida.
1: Hola, Fer, buenas tardes para vos, buenas tardes para todos. Sí, en esta tarde gris, pero es verdad que nosotros tenemos un sol aparte.
0: Exactamente. Bueno, pongámosle el termómetro a este día, porque es un día medio raro. Es hoy hacía medio frío, después vino la humedad, ahora está bastante caluroso.
1: Sí, así es.
0: Así que, ¿cómo están las cosas en cuanto a la meteorología?
1: A primera vista, lo que sí te puedo decir es que está mayormente nublado, eso lo notamos todos. 24 grados 8 décimas la temperatura en este momento, 73% la humedad, y la lluvia se fue corriendo, porque al principio iba a llegar por la mañana, después por la tarde. Ahora hay una probabilidad de chaparrones por la tarde, eso es lo que dice el servicio meteorológico, pero mañana serían las tormentas un poquito más fuertes.
0: Bueno, les vamos a avisar, porque efectivamente aquí en Buenos Aires, amenaza de lluvia no se concretó, pero en otros lugares de la provincia de Buenos Aires hubo fuertes lluvias y hubo además vientos muy fuertes que generaron un accidente del cual vamos a hablar en algún momento del programa, en la zona de San Antonio de Areco, Carmen de Areco, y que fue realmente increíble, con mucha mala suerte, porque volcó esos micros doble piso que hay, esos doble camello, que parece ser que no están muy recomendados para cuando hay viento en las rutas, porque pueden generar una enorme inestabilidad. Bueno, sucedió, pero además volcó y cayó a un arroyo. Tuvo la mala suerte de estar pasando efectivamente por un puente. Pero bueno, a veces las fatalidades son así. El señor Juan Bindi está con toda la carga deportiva de la tarde, que es mucha, no dijo mucha.
2: Ay, muchísima.
0: Juan, buenas tardes.
2: Ay, Fer, hola, buenas tardes. Un gran saludo para todos. Pensar tan solo en el programa 400 del lunes que puede ser el más lindo de todos los programas que hayamos hecho.
0: Es verdad.
2: A uno lo pone en un lugar especial, ¿eh?
0: Es verdad. Bueno, pero hoy estamos en la antesala de un gran fin de semana deportivo, por lo que va a pasar mañana en el mundo del fútbol, por lo que va a pasar el domingo en el mundo del fútbol y por lo que va a pasar mañana en el mundo del rugby, porque curiosamente en el rugby, aunque no le parezca, vuelven a encontrarse las dos camisetas del último día miércoles, porque Argentina va a jugar contra Inglaterra en rugby en Santiago del Estero, Juan.
2: Sí, una curiosidad que por supuesto veremos a dónde nos traslada, ¿no? Obviamente esto está totalmente emparentado con el clima que ha dejado lo que ocurrió el último miércoles y ese partido ya histórico. Te tengo algunos datos acerca de la famosa bandera de la sábana.
0: Bien.
2: Ya sé dónde está esa bandera. ¿Quién tiene esa bandera? ¿Y qué puede pasar con ella? ¿Dónde ha quedado?
0: Claro.
2: Ya se han hecho remeras. Ya hay gente que ha impreso remeras con esa tipografía. Esto va a quedar para la historia, no tengas ninguna duda. En el preludio de una final de la que tengo muchos detalles para compartir, porque hay información fresquita. No va a ser tan largo el entretiempo, así que dentro de un rato te voy a contar cómo se viene y sobre todo lo más importante, que es lo que la gente quiere saber, qué está haciendo la selección argentina que viajó de manera anticipada a Nueva York y hoy habla Scaloni, así que bueno, también en eso encontraremos cosas para decir.
0: Bueno, señoras, señores, tenemos una tarde realmente caliente, una tarde picante. Canosa, lo suyo también pasa por ahí. Buenas tardes.
3: Hola, buenas tardes, Fernando. Buenas tardes a toda la gente que está llegando al Arrugal. Bueno, muchas cosas en el mundo del espectáculo que también se ligan, por supuesto, al deporte, porque ayer hubo un jugador de fútbol muy conocido que estuvo viendo Rocky, te voy a contar, porque dejó algunos audios opinando respecto del partido de la final. Programas que se cancelan, por supuesto, porque el domingo va a ser un día súper, súper especial. Y también tenemos la palabra de un médico, del que hablamos ayer, el doctor Sichero, que dice por qué el fútbol es un deporte antinatural. La explicación me pareció extraordinaria.
0: Ah, sí, bueno, sí, muy bien. Así que Rocky fue un jugador importante ayer,
3: sí,
0: a verlo.
3: Claro.
0: Tenía que ir mi mujer a ver a Rocky ayer, porque no lo había visto a Rocky, y había sacado entradas para ir a ver, gracias a Vane Bafaro, que tuvo un gesto para con ella, y lamentablemente estuvo con algún contratiempo personal, tenía un poco de tos, estaba con un poco, me parece, hasta de gripe. Dijo, no voy a arriesgar a la noche saliendo porque quiero atravesar el fin de semana con buena salud, y no estuvo. Así que se lo perdió. Después me vas a decir quién fue, ¿no?
3: Sí, claro. Fue con su mujer, fue ovacionado y además lo queremos todos un montón.
0: Ah, mirá vos. Sí. Bueno, el señor Nico Diana, quien también todos queremos un montón. Hola, Nico, ¿cómo
4: Hola,
0: va?
4: Hola, Fero, el equipo, ¿cómo andan? ¿Todo bien? Hola,
0: ¿todo bien el cumpleaños del Benjamín?
4: Muy bien, impecable, impecable, por suerte.
0: Bueno, muy bien. En lo político, Nico, ¿por dónde estás?
4: Muchísimas novedades. Vos sabés que hoy hubo muchas novedades judiciales. Novedades judiciales e importantes. Te voy a hablar de dos peritajes. Bien. Que los dos a los implicados les salieron muy mal.
0: Muy mal.
4: Así que después te voy a adelantar.
0: Uno es el muchacho, ¿no?
4: Uno, mira, los dos fueron jefe de gabinete.
0: Mirá vos.
4: Los dos fueron jefe de gabinete. Los dos.
0: Un lugar realmente picante. Bueno, ¿qué números tenemos para arrancar, Mariana?
1: En el sorteo matutino, en la ciudad salió el 9.443, que es el balcón. En la provincia, 5.928, el cerro.

0: en Santa Fe 4.530, que es Santa Rosa, y en Córdoba 3.454, y haciéndole honor acá está la Expo Rural La Vaca.
1: 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El corazón, una vez me dijeron, al corazón no se lo puede mandar, y me parece que es una frase realmente extraordinaria, ¿no? Porque vos los sentimientos no los podés dirigir.
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1: ¿Se disipó el humo que estaba sobre Nueva York, Juan, que ayer estuvimos viendo?
3: Un poquito menos de lo que se veía ayer, y con un pronóstico de lluvia para mañana sábado, que siempre obviamente el agua ayuda en estos casos a disiparlo. Pero bueno, no en su totalidad, por supuesto, porque los pronósticos extendidos hablan de un cuadro que podría llegar hasta incluso el martes, pero esto no va a, digamos, trastocar en nada los planes de un partido que no se mueve pero por nada del mundo.
1: Claro. ¿La selección argentina dónde se aloja en este paso por la ciudad de Nueva York?
3: Está en un campo de entrenamiento.
1: ¿De una universidad?
3: Exacto. Claro, como en la mayoría de los viajes.
1: Sí, claro.
3: Y el estadio en el que va a jugar, el MetLife, es el mismo estadio en el que hace 10 años Messi anunciaba que se retiraba de la selección porque esto ya no era para él.
1: Me acuerdo. Mirá vos cómo es la vuelta de la historia, ¿no?
3: Para añadirle un poco más de épica al asunto.
1: Efectivamente. Bueno, señoras, señores, el otro partido es en otra ciudad, en Miami, ¿no?
3: Sí, exacto. Y ahora te voy a contar en un ratito lo que ha dicho el técnico de Francia, porque corrió el rumor de que los jugadores de Francia le habían pedido una noche libre en Miami al entrenador.
1: ¿Cómo para
3: distender un poco, ¿viste? Imagínate.
1: Sí. Juega por el tercer o cuarto puesto, claro, como lo mismo, ¿no?
3: Pero ya en un rato te voy a contar, pero ya de arranque lo primero que dijo es un partido que la verdad ni Francia ni Inglaterra quiere jugar. Sí, claro. Y tiene razón.
1: Exactamente. 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
1: No me demores, información canosa.
2: Bueno, entonces arrancamos con el futbolista, exfutbolista. Bueno, pónganlo en el lugar que quieran, pero es un tipo que es muy querido. Estoy hablando de Ángel Di María.
1: El fideo
2: que ayer estaba súper entusiasmado, muy relajado, porque obviamente Nico Vázquez lo hizo subir al escenario, y por supuesto cuando terminó de ver la función estaban todos los periodistas, avisado por su jefa de prensa, por Vanessa Faro, jefa de prensa de Rocky, para que le hicieran algunas notas. Bueno, el fideo opinó acerca de la final del partido contra España y qué piensa de España como equipo.
4: ¿Cómo lo ves a España?
5: Bien, creo que tiene un estilo de juego muy parecido al nuestro, el argentino, de intentar tener la pelota, de manejar, y creo que se va a medir mucho en eso, ¿no? El que tenga la posibilidad de tener más la pelota va a hacer mejor las cosas.
2: Bueno, estaba la palabra de Fideo.
1: Una cosa interesante.
3: Sí, que te digo, Fer, con el correr del Mundial nos hemos dado cuenta del enorme valor irreemplazable que tenía Di María, ¿no? ¿Cuánto de los partidos, no el último, pero de los previos, Argentina hubiese sufrido menos si tenía a Di María en cancha, ¿no?
1: Sí, efectivamente.
3: La gran pieza que faltó respecto del último Mundial.
2: Y el otro audio tiene que ver con, bueno, su apoyo a la selección nacional, que estando aquí, por supuesto, en Argentina, de todas maneras, siempre su corazón está con ellos.
5: Apoyo mío desde el primer día, así que nada, apoyando como siempre.
6: ¿Te ha gustado estar en la cancha en este último Mundial compartiéndolo con Messi?
5: No, yo creo que hice lo que tenía que hacer, es el momento de él, es el momento de los chicos que están hoy ahí, están disfrutando, y yo estoy desde acá, les digo siempre, estamos siempre en contacto y nada, como siempre diciéndole lo mejor.
2: Bueno, ahí estaba, disfrutando después de haber visto Rocky. Bueno, relajado, se lo veía muy contento también.
1: Tengo entendido que en la casa de Di María no se come pasta, porque no se puede decir echar el fideo.
2: No, que arranque, Fernando.
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1: Antes de irme a los primeros anuncios de la tarde, el señor Nico Diana va a completar la rueda, por lo menos con uno de los nombres en los cuales hoy los peritajes no le han sido favorables.
2: Mira, te voy a arrancar por Martín Insaurralde. Vos sabés que Martín Insaurralde fue jefe de gabinete de la provincia de Buenos Aires.
1: Puesto por Cristina.
2: Sí, exactamente, en su momento de Kicillof. Lo ubica, obviamente, el kirchnerismo más duro ahí adentro. Había sido también intendente, obviamente, de Loma de Zamora, y lo están investigando por enriquecimiento ilícito. La justicia había ordenó que se haga un peritaje sobre todos los bienes que tiene Insaurralde, sobre todo su patrimonio, y los contadores que llevaron adelante ese estudio terminaron un informe que tiene 600 páginas. Básicamente lo que detallan en esas 600 páginas, comparando cada uno de los ingresos, lo que él declaró, es que no puede justificar de ninguna manera los gastos que tiene. Que con los ingresos que él declaraba, entre otras cuestiones, ingresos en su momento por el sueldo de intendente, después ingresos por el sueldo que tenía como jefe de gabinete, no puede justificar ninguno de los bienes que tiene. Los bienes que tiene en blanco.
1: Sí,
2: porque
1: sí.
2: Hay bienes que no sabemos. A ver, el dinero que vimos en los videos no está contabilizado ahí, porque eso es en negro, no está declarado.
1: Claro.
2: Hacen un trabajo sobre lo que él tiene declarado. Dice, por lo que tiene declarado, no puede justificar ni la casa de San Vicente que tiene, ni las empresas que creó, ni el auto que tiene, ni los gastos que tenía a diario, muchos consumos, por decirlo de una manera, no los puede justificar. Es una pésima noticia para Insaurralde.
1: Sí, claro, claro.
2: Porque esto, lo que empieza a ver la justicia es, entonces este hombre tenía otros ingresos.
1: Sí, claro.
2: Entonces tenía otros ingresos que por ahí no estaban justificados, que estaban en negro. Entonces quizás se pudo haber enriquecido ilícitamente. Bueno, el paso siguiente es que seguramente él va a tener que dar explicaciones y justificar cómo hizo todos esos consumos y esos gastos.
1: Esta es la fantasía que tenemos todos, ¿no? ¿Cuándo van a dar las explicaciones? Porque el tiempo pasa, el tiempo es un aliado de que de pronto no se conozca la verdad en el momento que tiene que conocerse la verdad, en el momento caliente. ¿Y cuándo va? Si este hombre, por el tema del bandido y por otras cuestiones, nunca fue citado en 3 años. ¿O no, Nico?
2: No fue citado. Todavía no fue llamado indagatorio.
1: Entonces, obviamente, ¿cuándo va a tener una declaración de Insaurralde? ¿Cuándo se va a saber la verdad? ¿Cuándo se va a saber su explicación? Que sea lo que sea, pero ¿cuándo se va a saber qué dice él de su propia defensa? Bueno, este es el gran recurso que tienen los políticos, ¿no? Que el tiempo pase, y que ingrese todo en el terreno del olvido. Por eso hay que tener memoria. De eso vamos a hablar en un ratito. Pero ahora, dame esos anuncios. Dale nomás, NASA.
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1: León Gieco vuelve a cantar para nosotros una de las canciones más profundas, sentidas, completa, que se puede hacer sobre la memoria. El repaso de grandes acontecimientos que nos han golpeado fuerte, en donde está también, obviamente, la AMIA. Hoy es 18 de julio, es una fecha de enorme dolor para toda la sociedad argentina. Y en el acto pasó lo que cuenta el señor Nico Diana.
2: Bueno, 32 años del atentado a la AMIA, un nuevo acto. Con la presencia de Milei, con la presencia de Javier Milei, con la presencia de su hermana Karina Milei, con la presencia de Diego Santilli y con la presencia de varios jueces, jueces que tienen que definir cuestiones clave, como el famoso juicio en ausencia. Estaban sentados ahí los jueces y me parece que fue uno de los temas importantes del acto. Obviamente se volvió a hablar de la justicia. Hubo un reclamo para que se acelere el juicio en ausencia. Incluso Osvaldo Armosa, el presidente de la AMIA, habló del cajoneo de los expedientes. Y es interesante porque estaban los jueces escuchándolo ahí. Claro. Y esto, obviamente, podía ser de cierta incomodidad, pero también de mucha valentía, obviamente, de Osvaldo Armosa. Entre otras cuestiones, le pidió de manera directa que aceleren el juicio. Hay un audio. Dale. Que podemos escuchar del presidente de la AMIA.
3: En este último año no se ha producido ninguna novedad relevante en la causa AMIA. Es como si estuviese detenida, adormecida o cajoneada.
2: Bueno, estaba ahí Diego Barretaveña, uno de los jueces que lo estaba escuchando, que es uno de los que tiene que definir sobre el juicio en ausencia. Durante ese momento, obviamente, hubo cierta incomodidad, pero siguió el acto. Y la verdad es que Milei sobre el final estuvo con uno de los argentinos que estuvo secuestrado por Hamás en aquel terrible 7 de octubre. Sacó una foto, hubo un saludo. Y bueno, y no mucho más, tuvo la solemnidad que suele tener siempre este acto y el eterno reclamo de justicia, porque son 32 años.
1: Sí, claro. Exactamente.
2: 32 años.
1: Bueno, recién hablábamos de lo perezosa que es la justicia, que uno se pregunta si realmente cumple el objetivo por el cual la justicia tiene que funcionar, digamos, dentro de una sociedad ordenada, ¿no?
2: Incluso lo hablábamos la semana pasada cuando se conoció la condena del caso Escanja.
1: Escanja, claro.
2: 20 años después condenan, obviamente Devido y otros exfuncionarios kirchneristas, pero todo con un delay que es, por momentos, es exasperante.
1: Efectivamente. Bueno, esto fue el acto de hoy, frente a, en el lugar donde, obviamente, en algún momento se generó el espanto, como tradicionalmente se hace los 18 de octubre, y ayer estuvo otro homenaje de memoria activa, que es otro de los movimientos que permiten, digamos, seguir manteniendo viva la memoria de lo que sucedió hace tanto tiempo. Bueno, nada, simplemente que hubo allí algunos oradores, creo que Michael estuvo también ahí. En memoria activa había convocado ayer precisamente 17 de julio. Bueno, así son las cosas, así pasan en nuestra sociedad, por eso digo que no debemos perder la memoria, pero no solo por el caso de la AMIA, ¿no? No debemos perder la memoria porque a veces uno siente que se instrumentan todos los mecanismos para que la gente se olvide, para que la gente no recuerde qué fue lo que nos pasó y cuáles fueron los verdaderos protagonistas de los distintos desaciertos que ha tenido en la sociedad. Algunos gobernantes y otros que efectivamente no han llegado a ser gobernantes, pero que han sido actores principales de la historia nuestra de los argentinos. Por eso la memoria siempre tiene que estar presente, como dice la canción de León Gieco.
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0: Señores, miramos para adelante, son casi 4:30 de la tarde en la República Argentina. Vamos a sembrar de títulos para los próximos minutos. El próximo tuyo, Canosa, ¿por dónde iría?
1: Mauro Icardi y la China Suárez están llegando hoy a la Argentina después de un viaje a Miami. Hay muchas novedades respecto de ese viaje. Mañana cumpleaños Rufina. Y además, ¿qué pasa? Porque parece que lo bajaron, se terminó su etapa en el Galatasaray, ¿eh?
0: Que sí, no, terminó ya su etapa en el Galatasaray, ¿no, Juancito?
2: Desconozco, se le venció el contrato. Sí. Ahora, ¿qué va a hacer de la vida de él? La verdad...
0: No se sabe. ¿Puede haber una sorpresiva aparición en el fútbol argentino de Icardi o eso está medio como descartado?
2: Bueno, tal vez para ir a las tribunas, decís, de hincha.
0: ¿Vos lo ves como jugador descartado ya, Icardi?
2: Mirá, un chico que podría tranquilamente por edad estar en la Copa del Mundo y está paveando, por iba a decir otra palabra.
1: Está hueveando por todos lados.
2: Claro.
0: Bueno, bajen el tono, che.
1: Hay
0: gente escuchando.
2: Pero ¿sabes por qué lo digo? Porque las condiciones de este chico
3: eran descomunales.
2: No es que soy yo, digamos, que podía soñar con Juego Mundial,
1: pero era bueno.
2: Un chico con unas condiciones notables. De hecho, fue convocado en los primeros partidos de un ciclo.
0: Sí. Pero creo que ahí hubo una suerte de relación humana no demasiado saludable.
2: Vos pensalo así, en una especie de centro que le tiró el destino, para usar una palabra futbolera, a la misma ciudad en la que él estaba fueron a jugar Messi y Di María y Paredes. Y ni siquiera ahí pudo trazar una relación amena. Con ellos fueron compañeros en el PSG.
0: Claro.
2: Él ya estaba ahí cuando ellos fueron.
0: Claro.
2: Y ni siquiera.
0: Está bien, es cierto lo que decís. Bueno, vamos a ver qué es lo que sucede. Déjame decir en una línea que, porque veo acá un amigo que me saluda con enorme cariño, que tiene la camiseta de Boca puesta.
2: Sí.
0: Bueno, que ayer ganó Boca.
2: Ganó Boca ayer.
0: Ganó de casualidad, pero bueno, pero como siempre sucede, pues ganó 2-1 a Sarmiento, ¿no?
2: Sí, y con una 2-0 y con una actuación del chico Flores, que es un poco la apuesta que usó el Vasco Rabanera, que debutó como entrenador, con un gol de Velasco, que está revitalizado, el debut de uno de los refuerzos que presentó Boca, un lateral que trajo de Argentinos Juniors, que para mí ha sido una buena elección, y la espera, obviamente, porque el equipo va a completar cuando Paredes vuelva del Mundial, ¿no?
0: Hay un señor que me apoya acá en la vidriera de la radio, me apoya un celular. Le voy a mandar el saludo porque el tipo se va a calambrar.
1: Ay, sí, por favor.
0: ¿Podés mandarle saludos para el cumpleaños a la señora Alicia de Monte? Alicia Monte.
1: Alicia
0: que te
1: Monte.
0: Ama Alicia Monte. Bueno, señora Alicia Monte, le mando un beso muy, muy grande.
2: ¡Feliz cumpleaños, Alicia!
0: ¡Feliz cumpleaños! Bueno, no me olvido que ganó Racing. Después vamos a hablar también de Racing. Voy a River también.
1: Pero River Plate,
0: tu grato nombre. Mira cómo se ve ese escudo este de Boca. Bueno, anda nomás, vamos por las noticias, dale nomás.
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2: 16 horas 33 minutos en Buenos Aires, cielo cubierto, temperatura 24 grados 7 décimas.
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2: El domingo habrá cierres a las 15 horas para que la gente se concentre frente a los televisores. Una conocida cadena de supermercados de capitales chilenos que tiene un elefantito en sus campañas gráficas anunció que los cajeros y repositores podrán irse a la casa a las 15. Y ahora en La Rural toman una medida semejante. 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
3: Debido a la gran final que se va a jugar el próximo domingo entre Argentina y España, La Rural, con carácter excepcional, autoriza el cierre de los stands a partir de las 15 horas en todo el predio. El encuentro va a ser transmitido en pantalla dentro de las mismas instalaciones de La Rural, pero cada stand podrá decidir si a partir de las 15 horas decide cerrarlo o mantenerlo abierto al público. Lo reiteramos, La Rural autorizó con carácter excepcional a cerrar los stands a partir de las 15 horas por la final de la Copa del Mundo. Desde La Rural, Alan Zurita, Mitre informa primero.
2: Continúa el lamento en Inglaterra después de la derrota contra Argentina en el Mundial. Incluso hay casos donde parece que siguen llorando. El exfutbolista Michael Owen aseguró que el seleccionado nacional, la Argentina, tuvo suerte en el camino hasta semifinales. Además, el inglés dijo que España es mejor futbolísticamente. Agregó que él espera que la Roja gane el Mundial. Argentina ha tenido bastante suerte en su camino a semifinales. Le dieron duro trabajo y guerra a Cabo Verde. Le dieron también a Egipto. Marcan goles de último minuto. Marcaron goles de último minuto contra Inglaterra. Probablemente los dejamos pasar. No creo que hayan impresionado durante el torneo, mientras que España sí. Su actuación contra Francia fue de primera categoría. Fue una actuación formidable contra un rival formidable. Creo que España es mejor que Argentina. Espero que gane el Mundial, con toda razón.
4: En Buenos Aires, cielo cubierto, temperatura 24 grados 7 décimas, humedad 73%.
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10: Bueno, uno se imagina el próximo día domingo desde temprano frente al televisor, esperando que pasen los minutos, mirando el reloj en la cuenta regresiva y sintonizando Disney. Uno siente que de pronto una de las grandes duplas para poder seguir el partido y entender alguna opinión más que valiosa es la dupla que conforman Mariano Klopp, que me parece que es un relator extraordinario y está atravesando un momento bárbaro, y el buen análisis de Diego Latorre, que vuelca toda su experiencia de jugador, pero también su información actual de cómo se mueve el mundo del fútbol. Digo esto no solo por elogiarlo, porque Diego Torres nos atiende ahora desde los Estados Unidos, sino porque lo siento de esa manera. Juancito, lo habías convocado y te dio suerte la convocatoria, ¿sí?
11: Sí, porque me da la impresión de que Diego entiende como pocos, o por lo menos nos puede ayudar a pensar esa pregunta que me parece Fer nos desvela, y es qué hacer para frenar a un elenco español que llega precedido ni más ni menos que de haberle ganado a Francia, ¿no? Con lo que eso significa.
10: Efectivamente. ¿Qué tal, Latorre? ¿Cómo va? Buenas tardes, gracias por atendernos.
8: te va? ¿Qué tal? Saludos a vos y a todos por allí. Muchas gracias.
10: Bueno, ¿cómo sentís que están preparándose ustedes para analizar este partido?
8: Bueno, nosotros siempre nos preparamos, sobre todo en este tipo de acontecimientos, de una forma muy particular, porque además en este caso puntual están en juego también nuestros sentimientos, no solamente la cuestión analítica de observador del fútbol, sino también las emociones y todo lo que está viviendo el argentino, en definitiva, en un momento tan especial, otra final del mundo, con este recorrido brillante, este ciclo inagotable de Scaloni, así que desde ese lugar también un poco estamos ahí con ese mismo sentimiento, pero también teniendo que disociar y transformándonos en periodistas o en comunicadores en este evento de esta magnitud, ¿no?
10: ¿Cómo pesan en los análisis previos que ahora se pueden hacer las dos grandes performances de Argentina para dar vuelta a partidos en resultados adversos en el marco de un campeonato mundial, pero no jugando mal, no así nomás, sino que jugando muy bien y dando una clase magistral de fútbol, sobre todo en la última etapa con Inglaterra? ¿Cuánto incide en los análisis previos y cuánta confianza genera en ustedes, Diego?
8: No, la selección argentina siempre inspiró confianza, esto está de más decirlo, entendiendo que el fútbol siempre tiene tres posibilidades, ¿no? Ganar, empatar o perder, y a la selección también se le ha hecho costumbre, como así también España, que lleva, no sé, 37 partidos sin conocer la derrota. Yo creo que si hay algo que ha generado este equipo argentino, quizá como ningún otro, o tal vez sí, eso quedará en el juicio de cada uno, es la ilusión permanente. Si no lo vemos jugar algún día a la altura de sus posibilidades, sabemos que este equipo tiene todas las variantes y las posibilidades, y las que no se pueden con los pies, se logran con la mente y con el corazón. Así que estamos hablando de un equipo muy completo, difícil de vencer, difícil de batir, y eso te da un poder psicológico propio y sobre los demás infrecuente en el mundo del fútbol, ¿no?
11: Diego, me interesa consultarte puntualmente dos cosas de España. La primera tiene que ver con un partido que yo por lo menos volví a ver ayer un rato, y es el partido que Uruguay le jugó a España. Creo que nos estamos preocupando mucho por cómo marcarlo a España, pero creo que tal vez un buen antídoto, y creo yo, en ese partido Uruguay le sacó la pelota, digamos. Me da la impresión de que tal vez esa pueda ser una clave. En primera instancia, preguntarte si ves algo de eso, de lo que pueda pensar Scaloni, y si puede ser que, a diferencia del partido del otro día, donde él corrigió sobre la derecha con el ingreso de Simeone, tal vez ahora, en el hecho de tener en el andarivel izquierdo a Yamal y a Pedro Porro, la corrección pueda estar sobre la izquierda del equipo argentino.
8: Y es probable porque siempre ha acertado Scaloni en materia estratégica y táctica, ha hecho algunas modificaciones a favor de las virtudes o las debilidades de Argentina, y eso ha sido muy notorio en el último partido, tratando de ahí compensar un poco el sector derecho, que venía algo flojo de la Argentina, con Molina y en ese caso con De Paul, que había bajado el rendimiento y que creció radicalmente en el último partido cuando ingresó, que aportó mucho. Y en este caso el poderío español está en todo el equipo, en definitiva, pero me parece que sobre la derecha, en esa dupla, en ese tándem que hacen Porro y Lamine Yamal, ellos cuando vuelcan el juego ahí tienen más variantes, más ingenio, más presencia ofensiva en esas triangulaciones, y puede ser que esté buscando precisamente Scaloni ese antídoto para poder contrarrestar esa capacidad que tiene España sobre ese costado.
11: Y de lo mucho que lo hemos visto en su participación en el Barcelona, tal vez no tanto en este Mundial, me da la impresión de que Yamal es un jugador que, además de obviamente necesitar la pelota, necesita espacio para jugar. Yo creo que en varios de los partidos del Mundial lo han cercado un poco.

0: específicas, pero claro, sí que España está pensando en cómo controlar a Messi, qué hacer en esa mitad de la cancha donde también Argentina tiene un buen capital futbolístico. Pero bueno, España es un equipo que recibió solo un gol en contra, que ha hecho pocos goles en comparación con Argentina, pero que te somete o te asfixia con la pelota en los pies, y eso le da a ellos, aunque no se note o no lo advierta el público en general, no tanto el futbolero, sino en general, eso le da a ellos la posibilidad de controlar también los ataques del rival, porque uno cree que solamente se defiende posicionando el equipo atrás. No, uno se defiende a través de las alturas que uno genera o las posibilidades que uno genera con la pelota en los pies también. Y es ahí donde ellos tienen fortalezas que quizá uno tiende a observar más lo explosivo, lo que es veloz en estos tiempos donde la velocidad es todo prácticamente hasta para vivir. Pero ellos juegan detalle por detalle, pase por pase, y eso no genera a la óptica del mundo del fútbol algo grande, pero ellos también ahí tienen una buena manera, un buen antídoto para defenderse mejor, no solo para atacar mejor. Así que ahí va a haber una pulseada muy interesante de quién domina y quién es dominado, ¿no? Es una de las claves del partido.
1: No, la última, al menos de mi parte, tenía que ir ahí. Y tiene que ver con que, en definitiva, Argentina es el que exhibe el cinturón, el cetro de campeón, y España es el retador. El componente del corazón del equipo argentino, ¿ese sí es un plus que pensás que tenemos por sobre los españoles?
0: Bueno, sí, yo creo que sí. Me parece que la Argentina, todo lo que no lo logra, como te decía antes, jugando magníficamente al fútbol, como jugó contra Inglaterra en el segundo tiempo, lo ha hecho en base a lo que representa la camiseta de la Argentina en todo el mundo, el escudo, Messi y todo lo demás. Y eso psicológicamente es un valor fundamental. Los rivales saben que la Argentina de minuto 1 hasta el 100 no se rinde, ¿no? Claro. No se rinde, y a veces no tanto por las buenas maneras, sino también por otras que busca desde lo que aparece en el fútbol. A veces se llama espíritu, se llama barrio, se llama potreros, a veces la identidad no se plasma a todos los partidos. Y ellos tienen esa reserva en el cuerpo, que la tenemos todos, cada uno en nuestro oficio, los argentinos, para sobrevivir, para que te dé bronca perder. Y eso yo creo que es un rasgo de nuestra patria, de nuestra nación, de nuestros pueblos,
2: sí,
0: ¿no?
2: Sí, sí, sí, sí. Diego, gracias por estos minutos. Buena transmisión el próximo día domingo. Saludos a Mariano, y lo felicitamos, yo al menos lo felicito por la hermosísima dupla que tienen y cómo cuentan este mundo del fútbol, con una gran emoción, pero que también con una buena reflexión en cada minuto. Muchas gracias, La Torre.
0: Un abrazo gigante, nos vemos pronto. Chau.
2: Bueno, hasta luego. Bueno, vamos con estas expectativas armando el rompecabezas del próximo día domingo. Fue el tiempo del fútbol, ahora es tiempo de bike.
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2: La Rural, como les dijimos siempre, estamos aquí en este armado de Radio Mitre, en un día que a veces sale un poquito el sol y a veces se pone gris como ahora. Nos visita un poco al paso, nosotros tenemos la puerta abierta a cada funcionario que pueda pasar por acá para expresar algo de lo que ha venido a buscar aquí a La Rural, siempre es bienvenido, porque tenemos una cobertura en todo el país. En este caso es Gustavo Puccini, que es ministro de Desarrollo Productivo, un hombre muy cercano a las decisiones de Puyaro, y tiene además un mega ministerio a su cargo. 11 secretarías más empresa pública. Un laburo descomunal el tipo, pero igualmente está pasando por La Rural. ¿Cómo le va? ¿Qué Fernando, dice? ¿Bien?
3: Bien, muy bien. Un gusto, bueno, la verdad, tener la entrevista con vos.
2: Bueno, muchas gracias. Este equipo. Bueno, conmigo, con Nico Diana, porque hay una noticia importante, fuerte, que Estados Unidos ha eliminado la alerta especial para Rosario, ¿eh? Porque Rosario estaba en una situación realmente comprometida por el narcotráfico y aparecía como una ciudad que no respondía a los estándares de seguridad. Por ejemplo, me parece que esto que ha levantado los Estados Unidos es una gran noticia, ¿no?
3: Sí, por supuesto. Ayer el propio Lamelas, ¿no?, el embajador, comunicó esta noticia que para la provincia de Santa Fe, importantísima. Trabajó mucho el gobernador Puyaro para el flagelo que estaba teniendo la provincia, en particular Rosario, Fernando, que, sí, bueno, desde muchos lugares era no vayas a Rosario, tené cuidado.
2: Claro.
3: Y eso cambió mucho, ¿no? Y que Estados Unidos, un país que, bueno, pone el ojo en la seguridad, en todo el trabajo con el narcotráfico, haya quitado a Rosario de esa alerta a muchos de los viajeros que venían a la Argentina, bueno, es un paso muy, pero muy importante, y creo que nos da el empujón para seguir por este camino, ¿no?
2: Rosario, Santa Fe, una provincia que está en el centro de la gran producción de nuestro país. Estamos atravesando, creo, una temporada de cosecha récord, ¿no?
3: Sí, venimos casi de 30 millones de toneladas. El año pasado, el Gran Rosario, los puertos del Gran Rosario exportaron 75,7 millones de toneladas. Nos convirtió en el polo agroexportador más grande del mundo. Le ganamos a Nueva Orleans y a Santos. Desde Santa Fe, claro, todos los granos que se exportan de la República Argentina, casi el 76%, salen por los puertos de Santa Fe. Y bueno, creo que, como decís vos, es un buen momento en ese sentido de mayor producción para el campo, que es lo que hay que aprovecharnos y es lo que queremos.
2: Claro que sí. Nico, sumate, por favor.
4: Sí, yo quería volver al otro. Esta decisión de los Estados Unidos también modifica la cuestión de negocios, inversiones, el turismo. Hoy el embajador americano, Peter Lamelas, decía: los turistas ahora deberían disfrutar y los negocios pueden florecer allí, refiriéndose a Rosario. ¿Qué puede cambiar esto?
3: Muchísimo. Las empresas valen más cuando hay seguridad. La seguridad se convirtió para nosotros en la primer política pública que apalanque el desarrollo y el crecimiento económico. Y eso se lo hemos transmitido así a las propias industrias, al propio empresario, al productor, que cuando antes que entremos al gobierno nos decían, o le decían: Puyaro, ¿cómo vas a parar este flagelo? Porque alguien que quería ir a trabajar y tenía que tomar un colectivo tenía miedo, quien tenía que irse de la empresa tenía miedo de volver tarde a su casa, quien su hijo salía a un boliche tenía miedo si volvía o no volvía. Poner paz y poner orden fue un trabajo en donde también quiero destacar que lo hizo la provincia con una decisión política de controlar la calle, de controlar las cárceles, y lo hizo junto al gobierno nacional y lo hizo junto al gobierno local, ¿no? Y ahora vuelve el turismo a Rosario. Volvieron muchas sedes de eventos que se habían dejado de hacer, precisamente quizás congresos nacionales que antes se usaban a Rosario como sede. Bueno, por ese miedo no se hacían y hoy volvimos. Estamos tercero en el ranking de elección en lo que son los destinos del país, quizás detrás de un Mar del Plata, de un Bariloche. Bueno, aparece nuevamente un Rosario y eso es muy, pero muy importante para nosotros, ¿no?
2: ¿Y toda esta suerte de gran bienestar productivo se está derramando en la sociedad?
3: Bueno, estamos en un momento complejo, Fernando. Creo que se reordenó mucho la macro. Hay variables que para quien producen vienen muy bien. Y bueno, y hay que poner un poco de atención también en la micro. Yo creo que el bolsillo no es que alcance lo que debería alcanzar. Quien produce necesita mejores márgenes de rentabilidad. Hoy yo lo digo, que aún el que está vendiendo a veces vende con márgenes, te diría, muy finitos. Está haciendo un esfuerzo para sostener el empleo, para no cerrar la fábrica, para tener las máquinas abiertas. Así que creo que es el gran desafío que tenemos por delante como Argentina, que es mejorar un poco la micro.
2: Claro. Bueno, eso, ese desafío lo tiene el gobierno nacional, ¿no?
3: Totalmente.
2: ¿Por qué no tenerlo las provincias en forma
3: Acompañamos desde las provincias todo lo que podemos con políticas activas, como hacemos en Santa Fe, líneas de créditos hacia las empresas con tasas mucho más accesibles que las que están en el mercado. Acompañamos con todo lo que es la ciencia y la tecnología para que las empresas no pierdan competitividad, y allí invertimos también en ello. Muchas obras de infraestructuras estamos haciendo en Santa Fe para mejorar rutas, caminos, está puentes, bien, para hacer más competitivo a nuestras producciones. Y bueno, creo que es un poco el camino. Y venir aquí a poder contar esas cosas como qué hacemos en Santa Fe, creo que nos parece importante. Y mejorar el margen y la rentabilidad, y decirlo aquí en Palermo, creo que es bueno, es seguir mirando a las retenciones, ¿no? Que es lo que te pedimos al gobierno, que le dé previsibilidad a quien produce para adelante, que las quite definitivamente, porque ese dinero que no vendría al fisco nacional queda en el bolsillo de los productores agropecuarios de toda la República Argentina, y eso derrama en un kiosco, en un almacén, en una tienda, en el campo se reinvierte en la maquinaria, y eso dinamizaría la economía argentina, que es la que estamos hablando ahora. ¿Quién mueve la micro? ¿O cómo se mueve la micro? ¿Cómo la ponemos en dinamismo? Bueno, creo que allí hay algo como para hacer.
2: Gustavo Puccini es ministro de Desarrollo Productivo, nos ha visitado hoy. El señor Nico Dian le va a hacer la última pregunta.
4: No, y a ver, con esto que decía de las retenciones, que ustedes obviamente lo hablan con el gobierno, ¿qué les dice a ustedes? Obviamente muchas veces públicamente el gobierno dice una postura, bueno, la idea es ir eliminándolos. ¿Qué les dice? Pues es un reclamo que le llevan a ustedes los productores. Me imagino que ustedes lo deben hablar en algún momento con el gobierno nacional. ¿Qué les dice sobre
3: siempre
4: eso?
3: Siempre, Nico, lo hablamos, y vos recordarás cuando el gobierno entró y quiso poner en la ley bases, ya retenciones al campo, aumentarlas, y nuevas retenciones a la industria, fue nuestro gobernador Maximiliano Puyar, uno de los primeros gobernadores de las provincias, que dijo, no es el camino. Bueno, ahí el gobierno escuchó, porque después en la ley ómnibus no puso más el intento en retenciones. Y muchas retenciones las han quitado. Quitaron retenciones a la lechería, bajaron retenciones a lo que es la carne, y creo que fue positivo. Lo que estamos pidiendo, provincias como la nuestra, es que haya previsibilidad hacia adelante. Te voy a dar un dato. El gobierno nacional este año va a recaudar casi 7.000 millones de dólares de las retenciones que se van del campo. Si hay una previsibilidad y se bajaría, no sé, el 25%, el 50%, Santa Fe de esos 6.000 millones de dólares casi aporta 3.000 millones de dólares. Imagínate si eso queda en la provincia.
2: Claro.
3: ¿Cuánto dinamizaría? Bueno, ¿cuánto le sacaríamos la pata de la cabeza encima al que produce, que está arrancando a producir con un 24% para atrás? Entonces creo que esto, y además compitiendo con países del mundo que no lo tienen a estas retenciones. Creo que Santa Fe lo está diciendo, que hay una salida, bajando obviamente esta cuestión. Somos escuchados por el gobierno. Ojalá haya una aceleración en esta baja y quita, y que las retenciones no tienen que depender de una virome ministerial. Tiene que haber una ley en el Congreso, así como una ley para el RIGI, para las grandes inversiones, o lo que fue el RIMI. Bueno, que el Congreso también le diga al campo, miren, en 4 años, en 5, en 6 años no va a haber más retenciones.
2: Amigo, muchas gracias por pasar por aquí, ¿eh? Muy gentil de su parte, ¿eh?
3: No, al contrario, el gusto es mío, muchas gracias. Y
2: saludos a Puyaro, ¿no?
3: Serán dados.
2: ¿Quiere seguir siendo gobernador o quiere presidente?
3: Y bueno, está.
2: Gracias, Puccini, muchas gracias. 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
2: Vamos a poner algunos titulitos para después de la noticia que ya están llegando. Canosa, el tuyo, a ver.
7: Bueno, vamos a anunciar los invitados de la señora Mirta Legrand. Juana, ya se sabe que no va a salir al aire. Hoy hablé con Vanessa Bafaro, jefa de prensa de Canal 3, y me dijo que por razones obvias el domingo no tiene programa, por lo tanto, descanso.
2: Viste que recién se comentaba que La Rural ha tomado la decisión de que el próximo domingo todos los stands pueden cerrar, ¿eh? Porque efectivamente va a haber una concentración de público, a lo mejor en el FanFest, que está acá a media cuadra. Esta zona va a tener una circulación de gente muy importante. Pero ayer Nicolás Pino, cuando estuvo aquí, nos dijo que ya han habilitado en la pista central 3 pantallas gigantes, claro, que ya se pueden ver donde van a pasar el partido. Es decir, que la gente puede ubicarse en las tribunas de la pista central como si estuviera en una tribuna del MetLife allá en Nueva Jersey para ver el partido. Y después yo estuve hoy con la gente de Class, que está en uno de los pabellones aquí, y ellos me dicen, mira, nosotros tenemos una pantalla gigante y ya probamos con un partido. y no podemos pasar al partido. Lo que no podemos pasar es el sonido, porque aturdiríamos a todo. Entonces, claro. Pero lo vamos a pasar en silencio al partido. Pero algunas de las pantallas de los expositores van a ser usadas para que el partido se pueda ver en todos los lugares. Así que me parece que los stand van a quedar todos abiertos y la gente se va a ir concentrando en los distintos lugares estratégicos de la rural. Que esto va a ser una caja de resonancia enorme, como el festival, el Fan Fest de aquí, sí, de la esquina, sin duda alguna. Y vamos, Messi, que ya deben estar pensando ustedes en el lugar del monumento, ¿no? Digo yo, ¿no? Nos vamos por las noticias, señores. Volveremos por más. Después vamos a hablar de la AFA.
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2: Horas 3 minutos, cielo cubierto, temperatura en Buenos Aires 24 grados 7 décimas.

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1: Fútbol, en media hora empieza a entrenar la selección argentina, informa uno de los enviados especiales de Radio Mitre al Mundial.
2: La selección argentina comienza a preparar el partido frente a España. La práctica será a las 16:30 de Nueva York, a las 17:30 de la Argentina, en el estadio Red Bull. Lionel Scaloni comienza a preparar el equipo pensando con una posible variante, el ingreso de Rodrigo de Paul en lugar de Giuliano Simeone, aunque no hay que descartar que también se pueda meter en el equipo titular Gonzalo Montiel por Nahuel Molina. La probable formación para enfrentar a España, lo dicho, Dibu Martínez en el arco, con la duda si juega Montiel o juega Molina, el Cuti Romero junto a Lisandro Martínez y Tagliafico, en la mitad de la cancha el regreso de Rodrigo de Paul, Leandro Paredes, Enzo Fernández y Alexi Mac-Allister, adelante el capitán Lionel Messi junto a Lautaro Martínez. Desde Nueva York informó Paolo Filippini para Mitre, informa primero.
1: Y un diario inglés pide que su país negocie con la Argentina por Malvinas. Es el diario británico The Guardian, publicó una columna de opinión del periodista Simon Jenkins. El trabajador de prensa plantea retomar el diálogo por la soberanía de las islas. Jenkins sostuvo que las islas no pueden seguir siendo británicas para siempre, dijo, y que tarde o temprano se integrarán al continente, es decir, a la Argentina. El columnista afirmó que la guerra de 1982 no justificó suspender durante más de 40 años cualquier debate sobre la soberanía. También consideró que un futuro gobierno inglés tendrá el valor de reanudar las negociaciones con Argentina. Todo se originó en la exhibición de la bandera con la leyenda "Las Malvinas son argentinas" por parte de los jugadores de la selección. El mundo sigue hablando Malvinas argentinas. Cielo cubierto, temperatura en Buenos Aires 24 grados 7 décimas, humedad 73%.
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2: Obviamente estamos todos muy expectantes del partido que se va a jugar el próximo día domingo, pero hay gente que en este momento está viajando desde Ezeiza rumbo a los Estados Unidos. Y Jorge Moure me parece que está allí para contarnos qué es lo que está pasando en el aeropuerto internacional. Jorgito, te escucho en el aire. Buenas tardes.
3: ¿Qué tal, Fernando? Muy buenas tardes. Así es. A partir de las 6 de la tarde empiezan a salir los vuelos con distintos, escalas. El destino, obviamente, es Nueva York. La expectativa obviamente es enorme, la de los argentinos que están en este momento haciendo el preembarque, subiendo, haciendo el embarque, obviamente con las camisetas, con banderas, con la ilusión intacta, no con la posibilidad de algunos de estar presentes el domingo en el estadio, con entradas que han pagado alrededor de $7,500 y obviamente con una sonrisa de oreja a oreja y acá obviamente se genera, ¿no?, esta pregunta existencial. ¿Existe la envidia sana, Fernando? Esta es una pregunta que muchos tendrán su respuesta. Y en el medio de la alegría, en el medio de la emoción, también hay historias de vida, Fernando, como es el caso de Celeste y de Camila Gianelli, que en el año 2003, justamente Camila le donó médula ósea a su hermana hace 3 años, justamente en la época de Mundial. Ellas estuvieron separadas y la resiliencia, mucho se habla hoy con la escaloneta y con estas victorias heroicas y épicas, acá también hay una historia de resiliencia y hoy van a estar teniendo la posibilidad de viajar a partir de, ganaron un concurso. Y el otro dato, ¿no?, y otro dato color que se suma a esta historia, que justamente Tim Payne, ¿no?, un nombre que se ha escuchado mucho, sí, en este mundial, se encargó de mandarle el video a Camila para comunicarles que ganó justamente este concurso. Están con el retorno, te escuchan, están en el aire de Radio Mitre, Fernando Bravo, están justamente escuchándola.
4: Hola.
2: Hola. Bueno. Hola, chicas, ¿qué tal? ¿Cuánto entusiasmo? Todo, yo muy bien, y imagino que ustedes también, con una enorme alegría por este viaje, ¿no?
4: Sí, obvio.
2: Cuéntenme ustedes cómo se enteraron, efectivamente a través de un video del famoso jugador australiano.
4: Sí, en realidad participamos de un concurso en las redes sociales, y bueno, la gente que conocía nuestra historia, esa Camila me donó la médula ósea y gracias a eso yo estoy viva, que hace 3 años que hicimos el trasplante y el último mundial lo vivimos todos separadas. Así que yo empecé esta movida de que quería ganar el concurso para llevarla a esa, cumplirle ese sueño que era conocer, ver a jugar a Messi y a la Argentina. No sabíamos que llegaba a la final, así que simplemente el premio era a la final del mundial. Y hace unos días nos enteramos que era a ver a Argentina y a Messi. Y bueno, le hice cerrar las redes durante 4 días, porque no quería que se entere de nada de todo eso, porque era una posibilidad, pero no se sabía si de verdad iba a pasar. Terminó pasando con más de 25 millones de vistas en un día, gracias a la gente que hizo esto posible, y bueno, al concurso que participamos. Y bueno, hoy estamos acá en el aeropuerto esperando para poder irnos a la final.
2: Bien, ¿vos sos la donante o sos la que recibiste la donación de tu hermana?
4: Sí, yo soy la que recibí la donación.
2: ¿Cómo fue eso? ¿Cómo fue el proceso de todo
4: eso? Yo tuve leucemia a los 14 años y después de 6 años tuve una recaída de la enfermedad. Y bueno, ahí necesité más quimio, más rayos y un trasplante de médula. Y cuando se pusieron a buscar los donantes, la donante que más efectiva iba a ser mi hermana. Así que bueno, en este momento, que justo fue después de Qatar 2022, y por eso solo viví toda internada con mi mamá y no pude dar ningún partido con ellos, con mi papá y con mi hermana. Así que bueno, eso fue lo que pasó hace 3 años.
2: Bueno, qué lindo que la vida te dé esta chance de estar con tu hermana en un estadio viendo el Mundial. El Mundial pasado estuviste internada, buscando una esperanza de vida que has conseguido. Qué hermoso, hermoso que hayamos podido amplificar esta historia de amor de tu hermana hacia vos, pero también del amor que efectivamente ha posibilitado que te hayas curado, que estés mejor y que puedas tener esta posibilidad de ir al Mundial. Yo me quedo casi sin palabras, me parece que no debería decir nada más. Has contado la historia de una manera extraordinaria, ¿eh? Y de pronto, sabiendo que cerquita nomás tenés la gran alegría, que imagino yo cómo será ese momento de cuando estén las dos juntas alentando a la selección argentina, llenas de vida y llenas de alegría. Les deseo muy buen viaje, chicas, un muy buen viaje les deseo, ¿eh?
4: Gracias, sí, muchas gracias. Estamos muy contentos, y acá estamos también, la comunidad empezó como una campaña para poder hacer que nuestros papás nos acompañen, al menos a estar con nosotros en la previa, porque bueno, ellos los conocen a ellos, nos acompañaron todo el tiempo, nos pidieron que pongamos alias, pero no quisimos, así que estamos vendiendo un libro digital que yo escribí para ver si podemos en un ratito tenerlos con nosotros y que viajen junto a nosotras. Así que bueno, si hay gente del otro lado que quiere comprar mi libro, mi Instagram es celesteyan con WN y ahí lo estamos vendiendo.
2: Bueno, que tengan mucha suerte, que tengan buen viaje y que puedan muchas vivir una alegría mayor, ¿eh? Un beso grande para las dos.
4: Muchas gracias.
2: Bueno, muchas gracias. Jorgito, has traído, bueno, esta tarde una verdadera perlita, ¿eh? Una verdadera perlita que nos tonifica y que obviamente nos llena de alegría. Muchas gracias, Jorge, muchas gracias.
3: Un abrazo grande, Fernando, muy buenas tardes.
2: Una historia de vida fantástica que hemos puesto en el aire en esta tarde de Mitre, ¿eh?
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2: Bueno, la señora Canosa le pone una línea del espectáculo.
6: Muy bien, anticipamos cuando comenzó el programa que la China Icardi están regresando hoy a la Argentina, sí, luego de un viaje romántico que hicieron a Miami. No fueron a ver ninguno de los partidos del Mundial. Bueno, acá el tema tiene que ver con que mañana está cumpliendo años Rufina, hija de la China y de Nicolás Cabré. Algo muy curioso, porque mientras estaba transmitiendo el partido de Argentina-Inglaterra, curiosamente, desde la cuenta del Galatasaray, bueno, emitían un comunicado diciendo que, bueno, había quedado Mauro Icardi fuera del club. Esto, si bien ya se sabía y se venía comentando, ahora sí ya quedó como cerrado este tema. No salió a hablar Elio Pino, el representante de Icardi. Lo que se sabe que tiene algunas ofertas de Arabia Saudita, Emiratos Árabes, también de Dubái, pero acá el conflicto tiene que ver con la China Suárez. ¿Por qué? Bueno, porque ella se tendría que trasladar allí con sus hijos, y no solamente esto le generaría un problema para ella, sino también con los padres de sus hijos. Estoy hablando de Benjamín Vicuña y de Nicolás Cabré, que la verdad que vienen padeciendo las decisiones de la China más allá de autorizar a sus hijos. Así que bueno, no sé dónde se van a terminar instalando.
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5: Ay, por favor, claro, está parcialmente nublado, 24 grados la temperatura en este momento, 77% la humedad. El servicio meteorológico sigue diciendo que quizás por la tarde hay probabilidad de chaparrones. Vamos a ver si aguanta, si no, mañana ya llegarían las lluvias.
2: El pronóstico para el Mundial es que va a llover mañana en Estados Unidos, pero el domingo va a haber buen tiempo. 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
2: Les dije hace un ratito que íbamos a hablar de AFA, pero no vamos a hablar de la asociación del fútbol argentino.
7: ¡Epa!
2: Ellos tienen
7: más tarde por ahí. Bueno.
2: Ellos tienen la misma sigla, que son AFA, pero son los Agricultores Federados Argentinos. Gente que no tiene secanucas a sueldo, sino que se secan el sudor del laburo cotidiano.
7: Ellos solitos se lo secan.
2: Así que recibimos, y es una alegría poder charlar con él, a Darío Marinosi, que es el presidente precisamente de AFA, Agricultores Argentinos Federados. Obviamente, la sigla seguramente a mucha gente le llamará confusión. ¿Cómo le va, Darío? Buenas tardes.
8: Hola, Fernando. Buenas tardes a vos y a todo el equipo. La verdad que sí. La verdad que bastante seguido nos pasa que tenemos que aclarar que no somos los mismos, ¿no?
2: Vos sabés que yo creo que la primera vez que les hice un reportaje a ustedes de tantas exposiciones que he visitado y me dijeron, vas a hablar con la gente de AFA. Yo dije, me dije para mí, ¿qué tiene que ver el fútbol con el mundo agropecuario? Porque no tenía tanta información de lo que es la cooperativa de ustedes, que es una de las cooperativas más importantes que tiene el país, ¿no?
8: Sí, es la cooperativa de primer grado más grande del país y una de las más grandes de Sudamérica. Bueno, ya casi con 94 años de historia.
2: Claro.
8: Así que sí, somos una cooperativa muy importante.
2: Bueno, ¿y cuál ha sido el trabajo que han venido a desplegar aquí, Darío, a la Rural?
8: Bueno, nosotros, como dije hoy en varias notas, tenemos participación en más de 22, 23 eventos en el año, eventos, muestras importantes, ¿no? Y bueno, ya el año pasado hemos tomado la decisión de también participar acá en la Rural de Palermo. Nos parece que era algo que nos faltaba, una deuda pendiente que teníamos con el sector. Y sobre todo, bueno, para una muestra institucional, por una cuestión de imposición de marca, ¿no? De que nos conozcan esto, si bien en el interior somos
2: muy conocidos,
8: muy conocidos y muy importante por todo lo que generamos y traicionamos en el interior, pero bueno, siempre acá tenemos un público que tal vez no le llegamos de la mejor manera, y bueno, ahí es donde está la decisión política de la cooperativa de estar presente, de acompañar, demostrar en un ámbito que no estábamos acostumbrados, pero también mostrar que una cooperativa puede ser un gran factor de llevarle a los productores asociados innovación, tecnología, valor agregado. Así que estamos muy contentos de participar. Este año venimos con un stand más importante que el que vinimos el año pasado.
2: ¿En qué lugar están? Porque tengo acá el dato, están en el lote 74C.
8: 74C, frente al stand de la provincia de Santa Fe, donde están todas las provincias.
2: Claro.
8: Bueno, ahí estamos presentes y bueno, los invitamos a que se acerquen para que nos conozcan, que le podamos contar de qué se trata esta cooperativa y qué hace y qué significa y qué importancia tiene en el interior, ¿no?
2: ¿Cuál es el volumen de asociados que tienen?
8: Hoy tenemos 30.000 productores asociados, de los cuales pasan varias generaciones, pero hoy activos productores son 15.000, los cuales trabajan todos los días con AFA. Bueno, estamos en 10 provincias de la República Argentina, en más de 130 localidades, lo que eso nos lleva a una territorialidad muy importante,
2: claro,
8: geográficamente, y bueno, tratando de tener presencia en ese interior profundo, interior productivo.
2: ¿La federación tiene en relación con los cuadros políticos de las provincias en el cuadro nacional?
8: Tenemos buena relación con todos, no estamos identificados políticamente con nadie, creo que esa es la virtud que tiene nuestra cooperativa. En estos 94 años de vida hemos mantenido buena relación porque somos convencidos que lo público y lo privado tiene que ir de la mano. No nos interesan las ideologías políticas, sí nos interesa sentarnos en las mesas a discutir y a llevar propuestas, sobre todo en proyectos de inversión, que es lo que más nos gusta. Y sabemos que del otro lado, de la parte del Estado, siempre se precisa, siempre se necesita,
2: claro,
8: para que generen herramientas para que estos proyectos puedan seguir llegando adelante.
2: Cuando uno habla con distintos referentes de distintas entidades, siempre hablan de, bueno, que sáquele la pata de arriba al campo, el tema de las retenciones, el tema de a veces de las trabas, de liberar efectivamente las exportaciones o liberar un poco todos los mecanismos que pueden llegar a trabar la expansión en la producción. ¿Ustedes tienen algún tipo de reclamo más o menos claro como para comentar?
8: Bueno, yo creo que el reclamo es genuino de todo el sector. Me parece que es algo que en su momento, cuando aparecen las retenciones al sector agropecuario, se dio en un contexto de veníamos de una hiperdevaluación, digamos,
2: sí,
8: con precios internacionales muy por encima de lo normal, una soja de $650. Entonces se dio un contexto que fuimos un sector que en ese momento pasó a ser muy beneficiado con el resto de los sectores de la economía, y era entendible que en un momento de necesidad del país se le pida un gesto al campo, una,
2: claro,
8: colaboración. El campo acompañó y bueno, ya ha pasado ya más de 20 y pico de años y creo que ya llegamos a un nivel de aporte hacia el país, que hoy el campo le cambiaron las condiciones y hoy no lo soporta de la misma manera. Entonces, hoy con precios internacionales medianos o bajos, con costos de producción muy elevados, con alquileres altísimos que se están convaliando lamentablemente, y el costo impositivo, la rentabilidad del sector está muy, muy jugada en campos propios, imagínense lo que en campos alquilados. Entonces, claro. Bueno, sabemos que el país sigue necesitando, después de 20 y pico de años, que el campo le siga dando una mano, pero la verdad que pedimos no ser los únicos ayudantes a esta causa.
2: Claro, que sean otros más también los que tiren del carro, ¿no?
8: Exacto, y si hoy Argentina tiene posibilidades, gracias a la bendición de Dios de los recursos que nos da, que la minería, que el petróleo, que las energías renovables sean parte fundamental del país, bueno, esperamos que eso permita que al campo se le saque, como se dice vulgarmente, el pie de encima, y no tengo duda que hay mucho por desarrollar, mucho por crecer, y sobre todo mucho por ese desarrollo se dé en el interior, ¿no? Que nosotros trabajamos todos los días para que eso suceda.
2: Claro. Bueno, están en el lote 74C, AFA, está allí su logo, Darío Marinossi es su presidente, ha pasado aquí por los micrófonos de Mitre, y le agradezco y que tengan buena estancia y buen futuro,
8: Muchas gracias, Darío. Gracias, Fernando, por el espacio. Mitre nos acompaña a los productores agropecuarios todo el día en nuestra camioneta, vamos con Mitre.
2: Sí.
8: Así que muchas gracias por el espacio.
2: La radio ha sido una compañía ineludible de trabajadores arriba de los tractores. Hoy por hoy la tecnología acompaña mucho más, porque obviamente la maquinaria hoy está dotada de un confort que no se tenía en años anteriores, pero eso hace que también la radio ha sido un acompañante de las tareas, ¿no? Y de los viajes ni que hablar.
8: Ni que hablar. Así que bueno, muchas gracias y bueno, aguanta Argentina, suerte para todos.
2: Sí, claro que sí. Lo dice el presidente de AFA, Pero el presidente de una AFA diferente, De una AFA diferente. Gracias, muchas gracias, Darío. Voy por los anuncios para ir cerrando la hora, si no les parece mal. Dale.
9: Bravo. Usa el aire en 24 grados. 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
25: Horas 32 minutos, temperatura en Buenos Aires 24 grados. En la exposición rural hablan de la nueva Argentina que se viene. Informa uno de nuestros cronistas.
26: En el marco de la apertura de la jornada AgTech, Nicolás Pino, el titular de la Sociedad Rural, destacó por un lado el papel de la innovación como uno de los principales motores de transformación del agro y por el otro el hecho de que no solamente el campo, sino otras actividades durante la administración Milei sean las que ayudan al país a salir adelante.
27: Pero el campo nos une a otras cosas también. ¿Y a qué cosas serán? A la nueva Argentina que desde nuestro punto de vista se viene, está transitando ese camino, esta nueva Argentina, con más actividades que se suman de manera fuerte y ojalá que por mucho tiempo hacer más brazos que hagamos posible esta Argentina que uno se imagina. No solo el campo, sino que está la minería, la energía y la economía del conocimiento.
26: Desde La Rural, Alan Zurita, Mitre informa primero.
25: Negativa para Argentina en Nueva York, las acciones cayeron hasta 2% en la bolsa de Wall Street. Por otra parte, el riesgo país escaló hasta los 418 puntos básicos. En tanto, el dólar subió por tercera jornada consecutiva. El oficial, 1.500 pesos, paralelo denominado Blue, se ubica en 1.530 pesos. Temperatura en Buenos Aires, 24 grados, presión atmosférica 992, decimal 1 hectopascales, humedad 77%, se mantiene la probabilidad de chaparrones.
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2: Quiero contar que el padre Ángel Rossi tiene este momento todos los días viernes, 5:30 de la tarde en la República Argentina, y hoy con una participación especial, pero como él lo dice ahora en esto que vamos a poner en el aire, es por eso que le doy la derecha y solo le doy la bienvenida.
32: Querido Fernando, querida audiencia de Radio Mitre, a la hora de esta salida al aire estaré rumbo a La Rioja, en el camino donde seguramente no hay señal, así que si me disculpan las palabritas hoy se las envío de este modo. Y bueno, quisiera aprovechar, el lunes es el día del amigo, el día de la amistad, que es una una celebración, un acontecimiento, una celebración propia de nuestra, de los argentinos, ¿no? Y es bueno esto de la amistad, porque muchos la confunden, por lo pronto se dice que es de los niveles más altos del amor. Muchos la confunden con la simple simpatía, con el compañerismo, con la camaradería, o tal vez por el otro extremo, como un enamoramiento o con el erotismo. Y la amistad en realidad está en medio, como una de las más altas especies del amor. Una verdadera amistad supone la renuncia a dos egoísmos y la suma de dos generosidades, ¿no? Suponen además y sobre todo un doble respeto a la libertad del otro. La amistad verdadera, escribe Laína Entrago, consiste en dejar que el amigo sea lo que él es y quiere ser, ayudándole delicadamente a que sea lo que debe ser, ¿no? Y se dice que hay seis pilares sobre los que se apoya una verdadera amistad. En primer lugar, el respeto a lo que el amigo es y como el amigo es. Un segundo pilar es la franqueza, porque amistad es confidencia, más que simple sinceridad, es intimidad compartida. Otro pilar, la generosidad, que no tiene nada que ver con la compra del amigo a base de regalos, sino como un don de sí, compartir con naturalidad lo que se es y lo que se tiene. La amistad, por otro lado, es también aceptación de los fallos, de los errores, los amigos del tipo perro-gato, que se pasan la vida discutiendo por cualquier cosa a todas las horas, tal vez sean buenos camaradas, pero difícilmente serán auténticos amigos. Y peor es el amigo tutelador, el que a todas horas sermonea al amigo, el que se exhibe constantemente como el ejemplo a imitar, formas todas estas realmente patológicas de la auténtica amistad. La quinta columna de la amistad es la imaginación frente a uno de sus mayores peligros, que es el aburrimiento. O sea, toda verdadera amistad es fecunda en ideas, en saber adelantarse a los gustos del amigo, en saber equilibrar el silencio con la conversación, en descubrir cuándo se consuela con la palabra y cuándo con la simple compañía. Y la sexta podría ser la apertura. Una amistad no es algo cerrado entre dos, sino algo abierto a la camaradería, al grupo, porque la amistad no es una forma de noviazgo disfrazado. Bueno, creo que es... este día hace bien para poder primero agradecer los amigos, las amigas, ¿no? Ese regalo que parece casi obvio, pero no es tan obvio, ¿eh? No todos tienen la experiencia honda de lo que es una verdadera amistad. Por lo tanto, si lo tienen o si lo tenemos, demos muchas gracias a Dios y sepamos cuidar la amistad. La amistad se cuida, La amistad se fortalece, la amistad se purifica, en fin, que este día sea un día lindo para agradecer los rostros concretos de quienes encarnan en nuestro corazón una verdadera amistad. Bueno, les mando un saludo cariñoso, agradezco también esta misteriosa amistad, bueno, con Fernando una amistad cara a cara, persona a persona, pero con los de la radio, con los audiencias, esa amistad ciertamente misteriosa, donde sin vernos, curiosamente, se crea un vínculo realmente muy, muy lindo, quizás más profundo de lo que uno supone incluso, ¿no? Así bueno, que Dios los bendiga y si Dios quiere será hasta la semana que viene.
2: Qué lindo, Ángel, qué lindo. Sí, efectivamente, tenemos con Ángel Rossi una amistad cara a cara. Pero es verdad lo que él dice. Yo, mientras estaba haciendo, dejando sus palabras, pensaba en eso, ¿no? La amistad a la distancia, que uno va tendiendo puentes de afectos con los oyentes. Y que cuando uno viene a este lugar, como la rural, uno lo puede palpar face to face, digamos, ¿no? Cara a cara. Porque la gente pasa por acá, por el móvil de Mitre, te tira un beso y te refleja que hay efectivamente un grado de amistad que a la distancia hemos construido. Y la radio es efectivamente un puente hermosísimo de la amistad. Los hermanos, uno piensa, ¿no? Al menos yo lo pienso, ¿no? Son los hermanos, los amigos son los hermanos que te da la vida. Y bueno, nada, simplemente hay que cuidarlos, hay que protegerlos, hay que saber dónde uno se coloca cuando un amigo tiene una necesidad y saber que cuando uno va a necesitar algo, un amigo puede ser el mejor lugar donde ir a buscar lo que aquello que uno necesita. Así que bueno, el próximo día lunes es el día del amigo. Yo estoy un poco alterado con la fecha porque en un momento dije hoy 18 y hoy en realidad es 17. Mañana recién es 18. Bueno, el lunes es el día del amigo porque es el día 20 y el 19 no sé si vamos a sobrevivir, pero bueno, el 19 es el 19.
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2: Hace un rato yo marcaba y me sostengo en la idea que, más allá de todo, Argentina es el campeón defensor, es el que tiene,
1: claro,
2: el cinturón de campeón.
1: Claro.
2: Cuando se dan esas veladas de boxeo, al campeón hay que noquearlo.
1: Sí,
2: por los puntos,
1: sí,
2: al campeón no se le saca el cinturón.
1: Exactamente.
2: Argentina es un campeón al cual, incluso en este mundial, han tirado a la lona, pero nunca le contaron 10. Siempre se ha levantado. Esto es importante tenerlo en cuenta, porque no hay que pensar que nosotros vamos a ver si podemos ganarle a España. No. España es el retador. Argentina es el que está en el centro del ring y es el que tiene el cinturón de campeón y es el que ellos van a tener que venir a sacar, si es que, por supuesto, tienen cómo hacerlo. En esa línea se va a dar un duelo muy interesante, porque la verdad es que Luis de la Fuente es un entrenador de altísima valía. Es un tipo muy respetable, muy respetable.

0: españoles. Esto acaba de ocurrir hace un rato nada más. Habló don Luis de la Fuente, el entrenador de España, y esto dijo.
1: A ver.
2: Me hace ilusión que sea Argentina. Creo que es un partido que va a pasar a la historia también del fútbol. Además del vínculo que tengo con Leo Scaloni, que tengo muy buena relación, sentimos mucho afecto y admiración mutua, y yo creo que es una final de un mundial que pone el verdadero nivel que ha habido en este mundial, las semifinales como han sido, y insisto, una final Argentina-España, España-Argentina, pues es una final que seguramente hubieran deseado muchos aficionados al fútbol en todo el mundo.
0: Es un caballero, la verdad que es un caballero. La previa del partido, puede haber algún desubicado por ahí que hable más de la Argentina, pero en el ámbito del fútbol hay un enorme respeto de todo el elenco español por el elenco argentino y viceversa. Esto está marcado por los que son las cabezas de todo esto, por Scaloni de nuestro lado, claro, y por el propio De la Fuente en el lado español.
3: Una pequeña acotación que tiene que ver con la política. Milei ha dicho que no va al Mundial. Es muy riesgoso.
4: No, pues ya está descartado hace tiempo. Bueno,
3: tengo un amigo en España que me pone, tragedia para España. Pedro Sánchez confirma que viaja a Nueva York para asistir a la final. Argentina dispara sus posibilidades de ganar la Copa del Mundo. Le ponen al amigo, ¿no? Bueno, nada, simplemente que Pedro Sánchez
0: muy
3: estará...
0: Muy poco futbolero lo de Pedro Sánchez.
3: Sí, hay que tener un cuidado enorme, sí. Enorme.
0: Para dentro de un rato te prometo.
3: A ver.
0: Detalles de lo que va a ser el show previo y el de medio tiempo.
3: Dale.
0: Para dentro de un rato te prometo qué está pensando Scaloni para el equipo que va a poner en cancha. Y una iniciativa que se va a dar aquí en la Argentina con el himno argentino, que también me parece muy loable, para el partido, que recordamos, por si hiciese falta, arranca el domingo a las 4 de la tarde.
3: Sé que Nico tiene algo para aportar.
4: Yo
3: también
4: te puedo prometer algo de qué está pensando el gobierno, cómo va a ser el recibimiento. ¿Habrá sueto? Ya te lo digo. ¿Habrá sueto? Me parece que...
3: ¿Pero cuándo era sueto? ¿El 20?
4: Me parece que el 20 hay asueto.
3: ¡Epa!
4: Me parece que el 20 hay asueto.
3: Bueno, nos vamos a ir por los anuncios. Hay otros temas. La señora Canosa seguramente va a aportar algo más. Quería hablar de los invitados. ¡Oh, que está lleno de pistoleros! Mira aquí. Nos vamos a los anuncios. Volveremos por más. 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
4: Bueno, pensaba ayer qué pasa con las funciones de teatro el día domingo. Bueno, más que sabido que va a estar todo cancelado. Hablé con Carlos Rottenberg, me dijo definitivamente todo cancelado, y por supuesto hay algunos avisos que tienen que ver con funciones, como por ejemplo la de Alicia en el País de las Maravillas, que hacen en el Teatro Colón a las 5 de la tarde, pero no se cancela, pero se adelanta, y así lo contaba Julio Boca.
5: Buenas tardes, y por público conocimiento, el domingo la función de Alicia en el País de las Maravillas, que iba a ser a las 5 de la tarde, se pasará a las 11 de la mañana. La función comenzará a las 11 y termina a las 1 y 20 de la tarde, así que tienen tiempo de volver a su casa y poder ver el partido. Aquellos que quieran devolver la entrada, hágalo por favor de la misma forma que la compró. Y pedido personal es si la va a devolver, por favor, lo más rápido posible, porque así esa misma se pondrá a la venta por si alguien que no pudo sacar para Alicia quiere venir a ver la función. Alicia en el País de las Maravillas. Alice in Wonderland, de Christopher Walton.
6: Este video me conmovió, porque sí. Julio Boca es el director artístico del Teatro Colón. Y para hacer esta comunicación sobre el cambio de la hora de Alicia en el País de las Maravillas, se puso la camiseta de la selección argentina.
4: Muy bien, Fernando, así debe ser.
6: Extraordinario.
7: Te voy a decir una cosa, no sé si estuvieron viendo acá en la rural, pero es impresionante la cantidad de camisetas argentinas que están desfilando por acá, gente con la camiseta, es impresionante.
4: La gente quedó enchufada.
6: ¿Vos sabés
4: y
6: sigue que así una amiga de mi mujer le contó que acaba de venir de la India? Y se sorprendió de la cantidad de camisetas argentinas que circulaban por la India. Claro. Dice que en la India son no fanáticos, recontra fanáticos de Messi. Recontra fanáticos de Messi.
4: Agrego algo más porque, más allá de que todas las funciones van a ser canceladas, en el caso de Pepe Cibrián, que está exponiendo Drácula Resurrección, pero en zona norte, más concretamente en la carpa que está montada en el hipódromo de San Isidro, no va a haber funciones ni mañana sábado ni pasado domingo.
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6: Eso es fácil, pero a veces hay algunos temas que son difíciles. Ha habido un accidente hoy en la zona de la Ruta 8, en Carmen de Areco. Un accidente realmente fuerte, un micro, de esos micros doble piso, volcó, finalmente dicen que por los efectos del viento, y finalmente terminó en un barranco y hubo algunos heridos, afortunadamente no hubo víctimas, pero la situación fue realmente comprometida. Era un micro que venía rumbo a la ciudad de Buenos Aires, creo que de la provincia de Córdoba, de La Boulage, y esto sucedió a las 7:00 de la mañana con fuertes vientos que cruzaban efectivamente la ruta 8. Todo esto me lleva a pensar de que a veces hay que tener en días de tormenta y en días como esto y en días de grandes festejos una precaución mayor en el comportamiento vial. Fernando Rodríguez, un amigo de la casa, es de la compañía de seguros ATM y además tiene que ver con un seguro de siniestros y seguramente nos puede dar en dos o tres líneas algunas recomendaciones particulares. ¿Qué tal, Fernando? ¿Cómo va? Soy Fernando Bravo desde Mitre.
8: Hola, ¿qué tal? Un gusto, encantado. ¿Cómo andan? ¿Qué tal? Encantado.
6: Bien. Decía, algunas recomendaciones para moverse en estos días donde hay mucha euforia en las calles y de pronto sí. La gente sale muy despreocupadamente a celebrar algunos acontecimientos. Contanos un poquitito cómo deben ser los comportamientos viales. Y sobre todo sí. También te hago una pregunta, ¿hasta dónde está la seguridad de esos colectivos doble camello en situaciones en que efectivamente cruzan vientos fuertes la ruta? ¿Si deberían seguir circulando o si deberían llegar a un momento momento de descanso y esperar que el temporal pase?
8: Yo creo que lo segundo, porque está discutido esto en cuanto a la seguridad que tienen estos vehículos, porque al ser tan altos, ¿no?, la estabilidad de estos vehículos es fácil que la pierdan, o por lo menos la pierdan con mucha más facilidad que con los ómnibus de una sola planta, ¿no? Y cuando hay vientos fuertes, no es la primera vez que sucede, pueden volcar o se estabiliza muy fácilmente, ¿no? Y la verdad que sí, es un debate que hay con... Pero bueno, ahí juega mucho el tratar de llegar, el llegar a tiempo, ¿no? Las presiones que tienen las empresas por hacer los viajes y la seguridad. Es un debate que hay que darlo. Y creo que sí, que no tiene que circular cuando hay un alerta meteorológico. La verdad que no. Y con respecto a lo que me preguntabas...
6: Perdóname. Sí. Es decir, que lo que uno tiene que tratar de hacer conciencia en las propias empresas, que debe recomendar a sus conductores, que si el tipo para por precaución, porque hay un viento fuerte que cruza la ruta, no lo van a andar cuestionando porque llega una hora y media tarde.
8: Claro, totalmente. Sí.
6: Es una decisión empresaria, más allá de la decisión in situ que pueda llegar a tomar el chofer responsable.
8: Exacto, porque no es la primera vez que sucede, es algo que se sabe, que hay riesgos cuando hay un fuerte viento, un efecto vela que se produce en estos vehículos tan altos. Y como decimos siempre, vale prevenir que curar, sobre todo cuando estamos transportando personas, que es un riesgo muy grande.
6: Claro.
8: Y relacionado relacionado a esto... era justamente qué pasa con los festejos, ¿no? Que estamos justamente, Dios quiera que podamos seguir festejando. Nada, el alcohol, acá el enemigo número uno de estos festejos es el alcohol. Y hay que evitarlo, por lo menos si uno cree que lo va a tomar, hay que designar un conductor, ¿no?, que no tome y que pueda trasladarnos, porque acá el problema grave es el alcohol en todo este tipo de festejos.
6: Sí. Bueno, Fernando, gracias por estos minutitos. Siempre es bueno dar estas recomendaciones y siempre es bueno crear conciencia en la gente de que la prevención es lo primero que uno tiene que tener. Muchas gracias, amigo. Que siga usted muy bien. Gracias.
8: Gracias igualmente. Hasta luego.
6: Gracias. Fernando Rodríguez, de una compañía amiga, ATM Seguros. Bueno, nada, simplemente estas recomendaciones. Vos decías festejos. Puede haber... Espero que si la selección argentina gana, cosa que deseamos absolutamente todos, los festejos, la llegada de la selección, no sea el caos que fue. Esperemos que no sea el caos. Mira, que fue. Que eso, alguien con criterio pueda organizar la llegada de la selección.
7: Hay varias cuestiones vinculadas a esto. Que primero, que cuando hay magnitudes como la que vivimos en Qatar 2022, los operativos empiezan a ser muy complejos de llevar adelante. No es lo mismo que haya 50.000 personas, que haya 1 millón, que haya 2 o 3 millones. Ya no hay, casi te diría, sistema de seguridad que pueda controlar todo eso. Dicho esto, sí hay cosas que se pueden prevenir. La última vez, cuando llegó la selección, que hicieron que la idea era que vayan en micro hasta el obelisco. Bueno,
9: llegaron a la Constitución.
7: Era inviable.
9: Pegaron la
6: impensado.
9: Vuelta.
7: A ver, ¿qué se está pensando ahora? Hay varios datos. Hay una información que dice que la AFA ya rentó un charter. Obviamente después se puede mover el horario, pero con un horario que daría hora estimada de regreso el lunes cerca del mediodía, entre las 12 y las 2 de la tarde. Y esa es una primera información, con lo cual se puede empezar a diagramar un operativo para ese horario. Acá va a haber varias cuestiones. Ezeiza es territorio de la provincia de Buenos Aires, pero también va a haber, obviamente, custodia de la federal, digamos, está llegando a un aeropuerto. Sí. Bueno, va a haber que depende a dónde dónde vayan los jugadores, tiene que haber un operativo coordinado. Si van por tierra, provincia se hace cargo hasta
6: la General Paz.
7: La ciudad, hasta la General Paz, y agarra la ciudad. El gobierno ofreció o está ofreciendo la Casa Rosada como lugar para que vayan los jugadores, con un asterisco. que no va a haber ni un solo funcionario del gobierno. No va a estar el presidente, no van a estar los funcionarios.
6: Eso me parece un error.
7: No va a haber ministro.
6: Déjame decir que eso me parece un error. El presidente no puede desalojar la Casa Rosada porque de pronto va a venir la selección. El presidente tiene que recibirlos en la Casa Rosada, en los despachos interiores, y luego dejarle que los muchachos salgan al balcón solitos.
7: No quieren, lo que dicen desde el gobierno, es que esto se tome como que quieren usar la imagen de la selección. Algo que le pasó a Alberto Fernández. ¿Vos te acordás que Alberto Fernández estaba desesperado porque los jugadores vayan a la Casa Rosada? Él quería estar, los jugadores dijeron, no vamos.
9: Está el video de la gambeta que le hace Messi a Guado de Pedro.
7: A Guado de Pedro y el Chiqui Tapia que se le tiene encima a Guado de Pedro.
6: Pero a ver, en los tiempos de Alfonsín, hablamos de la selección del 86.
9: Sí. Eso te iba a preguntar antes.
6: En los tiempos de Alfonsín los recibió a todos en la Casa Rosada, como debe ser, como el presidente recibe en nombre de todos los argentinos a la selección, y cuando llegó el momento de balcón, les dijo, muchachos, vayan.
9: Claro, el balcón es suyo.
6: El balcón es suyo, y todo el balcón, toda la foto del balcón, el presidente Alfonsín no está.
9: Pero, perdóname, Fer, yo entiendo perfectamente lo que decís, me permito... Obviamente, ¿no? Un pequeño disenso que es, si el presidente lo hace como para tener un gesto de no politizar la cuestión, a mí no me parece mal, digamos, en el hecho de que yo creo que Messi y Scaloni se merecen su foto en la Casa Rosada. Merece la historia argentina que existe esa foto, como la tuvo Maradona,
6: claro,
9: como la han tenido todos. Y si el presidente, digamos, como gesto dice... Con tal de que ustedes vengan, yo me corro.
6: Ah, sí, bueno, pero es el dueño de la casa, Rosada.
9: Lo entiendo.
6: El dueño de casa no está.
9: Déjame que te diga algo. Esto que acaba de explicar muy bien Nico sería además lo más sano en materia de seguridad. Porque vos salís de Ezeiza, subís a todos a un helicóptero y aterrizás en el aeropuerto.
7: Sí, claro. Hay un aeropuerto
9: y te ahorrás cualquier
7: cerrar la zona. Hay otra alternativa, la ciudad.
6: Sí.
7: Mirá, te voy a dar otra
6: alternativa.
7: 3-4
6: helicópteros, lo que sea, helicópteros del ejército, helicópteros para transportar mucha gente.
7: Te quiero dar otra alternativa que acercó la ciudad de Buenos Aires, que es armar un escenario y una especie de corredor sobre Avenida El Libertador.
9: Ah.
7: O sea que puede ser esta zona, ¿no? Digo. Pero bueno, es otra posibilidad. Nada está cerrado, esto es lo que te quiero decir. Y va a depender de lo que quiera hacer.
9: Claro.
7: Lo que quieran hacer los jugadores, la AFA, el propio Chiqui Tapia también, que va a tener algún tipo de decisión. Yo te había adelantado lo del asueto. El gobierno está pensando por estas horas, el lunes, si llega la selección al país, dar un asueto. Porque lo que calculan es que va a haber una magnitud de gente, de movimiento, claro, que espontáneamente va a salir a la calle. Si ese día ese tipo tiene que ir a laburar, no va a ir. Hagamos algo organizado, demos una especie de asueto, un asueto. Esto se está evaluando, no está 100% confirmado, pero es una posibilidad que obviamente ya está barajando el gobierno. Más allá de todas estas alternativas, que pueden ser Casa Rosada, que pueden ser el corredor de acá del Libertador con una especie de escenario, o algún otro plan que pueda aparecer, la palabra de los jugadores, me inclino a decir del propio Messi también, probablemente, me parece que va a pesar en cómo se termine definiendo.
6: Bueno, fíjate vos que con la Pinto, que sale 19, que sale 15, que sale 14, metió 500.000 personas.
7: Por eso te digo, imagínate si viene a la selección.
6: Bueno, tengo que ir a las noticias, señores, de las 6 de la tarde, panorama de Mitre que ponemos en el aire.
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6: Horas 4 minutos, cielo parcialmente nublado en Buenos Aires, temperatura 24 grados.

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1: Todo gira alrededor del fútbol y los pensamientos se concentran en la final del Mundial. Ya entrena la selección, Milei analiza dar asueto y los argentinos siguen yendo a Ezeiza para viajar a la Copa del Mundo. Argentina ya entrena en Nueva York. El informe de uno de los enviados especiales de Radio Mitre.
2: La selección argentina trabaja en el estadio Red Bull, pensando en el partido del domingo frente a España. El entrenador Lionel Scaloni dispondría de la posibilidad de hacer una variante, el ingreso de Rodrigo De Paul en lugar de Giuliano Simeone. El entrenador argentino estará dando una conferencia de prensa a partir de las 18:35 hora local, 19:35 de la Argentina, y estará acompañado por un futbolista que podría llegar a ser el arquero titular, Emiliano Martínez. Desde Nueva York informó Paulo Filippini para el Panorama de Mitre, informa primero.
1: Y mientras espera esa conferencia de prensa, el que ya habló es el técnico de España, Luis de la Fuente.
3: Me hace ilusión que sea Argentina. Creo que es un partido que va a pasar a la historia también del fútbol. Además del vínculo que tengo con Leo Scaloni, que tengo muy buena relación, sentimos mucho afecto y admiración mutua. Y yo creo que es una final de un mundial que pone el verdadero nivel que ha habido en este mundial, las semifinales como han sido. Y insisto, una final Argentina-España, España-Argentina, pues es una final que seguramente hubieran deseado muchos aficionados al fútbol en todo el mundo.
1: Argentina jugará la final del mundo vestida de celeste y blanco. Con la camiseta titular, el seleccionado nacional ganó 3 de las 4 finales mundialistas que disputó. Perdió en la Copa de 1930, pero la conquistó en 1978, 1986, 2022. Además, la selección utilizará el domingo pantalón y media blancas. Fútbol y dinero. Las entradas arrancan en $7,500 oficialmente por reventa más caras en Ezeiza, en el aeropuerto internacional de Ezeiza. Ministro Pistarini, se encuentra un móvil Mitre.
4: Cumplir el sueño mundial, los argentinos que viajan a Estados Unidos a ver la final, esto le dijeron a Radio Mitre.
5: Fue tremenda porque fue ayer. Antes de ayer nos habíamos desilusionado por los precios, después, bueno, averiguando un poco, conseguimos, la verdad, una gente que, la verdad, que nos recumplió y no un precio tan exagerado como estaba por todos lados. Así que, bueno, y armando todo, organizando los trabajos, trabajos solucionados, bueno, pero bien, contentísimos, felices.
4: Me imagino.
5: Felices.
4: ¿Con qué expectativa? Muchas camisetas de la selección se llevan, hay cábalas, por ejemplo.
5: No, cábalas no, este mundial no tuvimos, porque lo vimos en diferentes lugares, así que camisetas sí, tenemos 2 o 3 cada uno, así que, bueno, con la mejor expectativa.
4: Desde el aeropuerto de Ezeiza, Jorge Moure, Panorama de Mitre, informa primero.
1: Atención trabajadores, Milei analiza dar asueto, quiere dejarle la rosada vacía a Scaloni y Messi, lo dijo el jefe de gabinete, Diego Santilli.
6: Estamos esperando cuál es la decisión del plantel, en definitiva, de la selección, jugadores, el plantel. Y a partir de ahí, nosotros nos ponemos a disposición. El presidente dijo, sin funcionarios públicos, por lo menos de parte del gobierno, y el área de seguridad es la que está trabajando. La medida la vamos a evaluar en cuanto tengamos definiciones respecto del plantel. Yo digo, la decisión es de los jugadores, del plantel, no es una decisión que toma el gobierno, y nosotros vamos a aceptar y acompañar la decisión que toma.
1: Y el domingo ya anunciaron cierres a las 15 horas en empresas y entidades para que la gente se concentre frente a televisores. Uno es una conocida marca de supermercados de capitales chilenos que tiene un elefantito en sus campañas gráficas. Cajeros y repositores se van a las 15. La sociedad rural toma una medida semejante. Cierra la exposición a las 3 de la tarde. Quedan solo vacas y toros. Más noticias. Dimitri informa primero. Insaurralde más complicado por un peritaje en la Corte Suprema sobre su patrimonio. Según el trabajo, el exintendente de Lomas de Zamora no puede justificar parte de los gastos ni el patrimonio en relación a lo que ganaba. El INDEC informó que la inflación mayorista fue 1,1% en junio. Está bajando. Se trata de la menor variación de los últimos 4 meses. Tembló México. Hubo un terremoto y alerta de tsunami que también se sintió en Guatemala y El Salvador. Fue de 7.3 en la escala Richter.
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1: Fernando Martínez, buenas tardes.
7: Buenas tardes. Hay congestión en la autopista de Lepián en sentido a Ezeiza. Ocurrió un accidente a la altura de Escalada. Fue entre 2 autos. Están cerrados los ingresos desde La Carra y desde la autopista Cámpora. Pero el tránsito totalmente colapsado, repito, en autopista de Lepián en sentido a Ezeiza. También hay demoras hacia el oeste, a partir de Villaluro, en Benito Moreno y hasta el Hospital Posadas. Empieza a cargarse la Panamericana y también la General Paz, con un accidente en la zona del autódromo sentido al Riachuelo.
1: Temperatura en Buenos Aires 24 grados, humedad 77%.
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2: Hoy es una efeméride un tanto particular y triste, pero le vamos a dar un marco diferente. Ustedes saben que el día 24 de junio es un día muy cargado, el día del nacimiento, es el nacimiento de Sábato, es el nacimiento de Messi, es el nacimiento de Riquelme y es el nacimiento de Fangio. Fíjate vos qué nombres ilustres, sobre todo vinculados en algunos casos al mundo del fútbol. También hay efemérides tristes para ese 24, pero lo vamos a dejar de lado. Fangio comenzó a competir en turismo de carretera en el 39 por una colecta que hicieron en el pueblo de Valcarce y le armaron un auto. Luego llegaron las victorias, los títulos de turismo de carretera. Se adjudicó en octubre de 1940 el Gran Premio Internacional del Norte, que fue Buenos Aires, Lima, Perú, Buenos Aires. Ganó las 1000 millas en el 41 y el 42. La carrera marítima, en fin, una cantidad de títulos que voy a decir ahora y recorrer la vida deportiva de Fangio. El domingo corre Colapinto, un poco en la huella de lo que generó el Chueco y Froilán, que comenzaron a abrir la huella de los argentinos en la Fórmula 1. Bueno, el nombre del Chueco le llena a las páginas de los diarios y revistas deportivas, y la radio cuenta su historia, y la música popular le dedica una canción. Fangio ganó 35 podios, 24 victorias, 29 pole position y 59 grandes premios. Una cosa realmente espectacular. Pero hay una canción que canta el señor Alberto Castillo, el cantor de los 100 barrios porteños, porque hoy se cumplen 31 años del fallecimiento de Juan Manuel Fangio. Por esa razón, hoy se celebra el Día del Automovilismo Deportivo. Alberto Castillo canta Fangio.

0: Qué lindo recuerdo de Fangio y la voz de Alberto Castillo, un tango no muy difundido, pero que de pronto lo coloca al Chueco también en el mundo de la música. Vamos a ir avanzando, son las 6 de la tarde, 18 minutos. 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
0: Pinta a la tarde de nuestro programa el señor Iván para hablarnos de los estrenos de ayer, Iván, ¿verdad?
3: Fernando, ayer tuvimos dos estrenos, los repasamos, porque cada uno en su medida es para recomendar. Empezamos por La Odisea, por supuesto que es una película que hay que ver, no solamente para los amantes del cine de aventuras, sino también para los amantes de la historia, porque la base del poema de Homero ha sido la base fundamental, no solamente para contar historias en forma de cine, pero también en forma de literatura, sino que el poema de Homero se constituyó en la base sobre la cual la filosofía también sentó su cimiento más importantes. Es decir, estamos frente a la obra de todos los tiempos, escrita hace más de 2500 años y que realmente tiene en la idea y en la apuesta de Christopher Nolan, el director de Oppenheimer, al director ideal probablemente para encarar un proyecto de tamaña envergadura. Un despliegue tremendo de extras, de una cámara que ha filmado en formato IMAX, vistas panorámicas tremendas que por supuesto construyen aquello que se describía en el poema. Y además un elenco internacional notable con Matt Damon, Anne Hathaway y Tom Holland a la cabeza, seguidos de Robert Pattinson y un montón de gente que desfila por la pantalla, a cual más talentosa, incluyendo a Zendaya. Así que es una de las películas que hay que ver, insisto, es para más de un público, no estamos hablando de cualquier tipo de aventura, sino de El Camino del Héroe por antonomasia. La Odisea se estrenó ayer y la recomendamos, y a esa le vamos a sumar la película El Club de Pesca. El Club de Pesca es una película protagonizada, entre otros, por Paula Brasca y por Iván Espeche. Ustedes tienen que imaginarse una suerte de, si se quiere, hasta Nueve Reinas en términos argumentales. Por supuesto que la factura de esta película es una película independiente filmada en Córdoba, uno adivina, o por lo menos con producción y mucha parte del elenco cordobés también, y que cuenta la historia de un matrimonio que está medio en crisis y además con una crisis económica importante por parte de él, y de repente dan con un cuadro en la casa de la mujer que limpia, que es un cuadro que nadie conoce, pero de un autor increíblemente conocido y que se encuentra ahí y que tiene un valor muy tentador para mucha gente. Así que realmente vayan a por esta peli también, se estrena en el Gomont y en alguna otra sala a lo largo y a lo ancho del país, así que aprovechen, se llama El Club de Pesca y también vale la pena para este fin de semana.
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0: Te quedó pendiente lo de Adorni, ¿verdad?
4: Sí, porque antes habíamos hablado de Martín Insaurralde. Y ahora vamos a hablar de Adorni, que también está muy complicado por un informe que encargó la justicia para evaluar, un informe que tenía que evaluar todo su patrimonio y todos sus bienes. Bueno, este informe ya lo tiene el fiscal Gerardo Policita, de hecho lo recibió hoy. Es un informe que armó una entidad especializada, un organismo especializado, que analizó todos los bienes del ex jefe de gabinete, sus ingresos, sus ahorros, para ver si había algún tipo de inconsistencia. Bueno, básicamente lo que encontraron es todo tipo de inconsistencias. Claro. ¿Qué compararon? Los gastos que hacía con tarjeta de crédito, los bienes que tenía, las compras que hizo de bienes, los ahorros previos que tenía, las herencias que había haber declarado el jefe de gabinete, y obviamente determinaron que no cierra por ningún lado, ni el de él ni el de su mujer. Es muy importante este análisis que ya está a mano del fiscal, Porque con este informe el fiscal lo puede citar para que vaya a dar explicaciones. Para que vaya, es un paso previo, digamos, a lo que tiene que ver con la indagatoria. Es un requerimiento de justificación de bienes, se lo cita al exfuncionario, él tiene que explicar cómo adquirió esos bienes. Y si le cierra al fiscal, bueno, puede decir, vamos bien, y si no le cierra, lo llama a indagatoria. Así que me parece que Adorni, que ya está en el llano, va a estar bastante complicado después de que se conoce este informe.
0: Nos vamos preparando, señores, para los últimos minutos del programa, pero ahora hay algunos anuncios en el horizonte.
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3: Hola, qué gusto saludarlos. Soy Juan Locatelli y es un placer acercarles la previa del deporte motor como cada viernes en Bravo por Mitre. Y hoy, como cada 17 de julio, se conmemora el Día Nacional del Automovilismo al cumplirse otro aniversario del fallecimiento del gran Juan Manuel Fangio, que aconteció en 1995. Fangio, nacido en Balcarce el 24 de junio de 1911, fue el primer bicampeón del turismo carretera con Chevrolet en 1940 y 1941. Y consiguió algo único e irrepetible, ser 5 veces campeón del mundo de la Fórmula 1 con 4 escuderías diferentes, Alfa Romeo, Ferrari, Mercedes y Maserati. Pasa el tiempo y se agiganta la leyenda del Chueco de Balcarce. Volviendo a la actualidad, en Bélgica se corre este fin de semana la 10ª fecha de la máxima y fue muy bueno el comienzo de Franco Colapinto, que se ubicó 15º y 7º en los primeros ensayos con Alpine. Su compañero Gasly fue 17º y en la segunda práctica destrozó el auto cuando se despistó. Verstappen con Red Bull, que ganó 3 veces en Bélgica, y Antonelli con Mercedes, que lidera el campeonato, dominaron los ensayos iniciales. Mañana a las 11 la clasificación y el domingo a las 10 hora argentina se pondrá en marcha el Gran Premio de Bélgica en Spa. Serán 44 vueltas al trazado de 7 kilómetros 400 metros de extensión. Acompañan la Fórmula 2, donde Nico Barrón, el argentino, clasificó 12º, y la Fórmula 3 Fiat, donde Mattia Colnaghi largará desde la 6ª posición. En Estonia, Sami Pajari lidera la primera etapa del Rally Mundial, el WRC, a nivel local en Río Cuarto, provincia de Córdoba. Gran expectativa se presenta en las categorías de la Asociación Corredores Turismo de Carretera, el Turismo Pista con sus 3 clases y el Turismo Carretera 2000. Mañana, entrenamientos, clasificación, y el domingo, las series y las finales. Para cerrar, el agradecimiento especial a Gabriela T, responsable de la editorial Motor Libros, que en conjunto con los artistas de Fuel Art presentaron la colección de libros Motor Art, obra dedicada a retratar a los grandes maestros del volante Fangio, Reutemann, Traverso y Senna, con textos de Gustavo Ferrer, obra que no puede faltar en la biblioteca de un tuerca, e invita a recorrerla también desde el color y la ilustración. Gran fin de semana para todos.
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2: En Buenos Aires, cielo parcialmente nublado, temperatura 23 grados 2 décimas.
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2: El Servicio Meteorológico Nacional acaba de actualizar el pronóstico. Atención, ya no se establecen chaparrones, el cielo seguirá mayormente nublado en lo que resta de hoy. Viernes, mañana amanece en la madrugada con cielo mayormente nublado, pero a partir de la mañana se esperan tormentas aisladas, lo mismo por la tarde, y a la noche chaparrones. La temperatura mínima pronosticada para mañana 14 grados, una máxima de 18 grados para mañana. El domingo un marcado descenso de la temperatura en relación a la de hoy, que rozó los 25 grados. El domingo la máxima llegará a 15 grados y la mínima 10. Para el lunes, la semana comenzará con 10 grados de mínima y 14 de máxima.
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2: Y un campeón del 78 palpitó la final entre Argentina y España, Mario Alberto Kempes. Analizó y describió la forma de jugar de ambas selecciones. ¿Ganará el potrero o el tiki-taka?
3: El potrero contra el tiki-taka, digamos. Y yo creo que el potrero puede hacer mucho, mucho daño. Tocan bien la pelota. No son ese equipo que te va en el área, te va a reventar la pelota para esperar que venga el contrario y jugarte el contragolpe. La Argentina sabe manejar bien la pelota. España quizás un poquito mejor, porque ya lo vienen manejando de hace mucho tiempo. Pero cuidado con la Argentina, que es rápido al contragolpe. Te va a apretar, apenas empiece el partido, seguramente que te va a ir a apretar para que no salgan con comodidad. Así que ya veremos a ver quién gana, si el tiquitaco o el potrero.
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4: Continúa la congestión en la autopista de Lepiane por el accidente ocurrido a la altura de Escalada. Chocaron dos autos y están cerrados los ingresos desde La Carra y desde la autopista Cámpora. Un tránsito cargado todavía en la Panamericana en dirección al norte. Se va agilizando la autopista Buenos Aires-La Plata con retrasos en la avenida General Paz entre Avenida de los Constituyentes y la zona de Liniers sentido al Riachuelo, y todavía cargado el cruce de Perito Moreno hacia la autopista del oeste.
2: Temperatura en Buenos Aires, 23 grados, 2 décimas, humedad 80%.
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12: Martínez Tenman, te escuchamos a vos, buenas tardes.
13: ¿Cómo estás, Fernando? Buenas tardes para vos, buenas tardes para todos. Bueno, segunda jornada de esta rural aquí en Palermo, un marco de público interesante, importante para destacarlo. Más allá de las actividades en la pista central, hoy aparecieron los jurados de aves y conejos. Lo comentábamos, las aves aparecen otra vez aquí en la rural después de 4 años. Recordemos que la influenza aviar, esto había alejado la posibilidad de que participen en ferias y en exposiciones, razón por la cual ahora, superado este inconveniente, vuelven otra vez aquí al predio de Palermo. 188 animales con esta con las aves y que tienen que ver con un escenario que se va a compartir durante toda la muestra. Por otro lado, también actividad que tiene que ver con las charlas de todo tipo. Más allá de la capacitación, se reunió la mesa de carnes hoy aquí en la rural. Un dato que se rescata de este encuentro: la ganadería argentina entró en un ciclo de retención. ¿Qué significa esto? Que el productor retiene hembras, es decir, futuras madres. Razón por la cual, bueno, aquí vamos a enfrentar en los próximos 3 o 5 años una oferta mucho más alicaída y posiblemente firmeza en los precios. De manera tal que la ganadería, más allá de este proceso positivo que tiene en este momento, bueno, va a tener una consecuencia inmediata hasta que recuperemos volumen con respecto al stock, que es la recuperación que está persiguiendo el sector. Por último, bueno, el mercado de granos, que apareció estimulados todos los granos prácticamente en el mercado de Chicago, la soja $3 para arriba. Es que tuvo un impulso importante el aceite de soja. Estados Unidos le está dando mucha bolilla a este tema de los biocombustibles a partir de la soja, y aquí en el mercado local promediando 475 mil pesos la tonelada en Rosario, Fernando.
12: Muy bien, buen fin de semana para vos, Martín.
13: Igualmente para ustedes.
12: Gracias.
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12: Decías algo vos, Canosa.
21: El gran dilema, el tremendo debate que se armó por quién va a cantar el himno nacional en la fiesta de clausura.
12: ¿Va a haber una persona que cante el himno nacional?
21: Mira, primero arengaron por redes sociales los fans de Lali, para que ella cante el himno. Por supuesto que en ningún momento dijo nada, ya lo había cantado en el Mundial de Qatar, ¿no, Juan?
22: Sí.
21: Había
22: sí,
21: cantado. Sí. Bueno, después empezaron a decir y empezó a circular fuerte el rumor de que iba a hacerlo María Becerra. Y hoy el rumor fuerte sonó cuando empezaron a decir que la que iba a cantar el himno es la Sole. Hasta ahora nadie se ha notificado.
12: Perdón, el que lo cantó varias veces fue Ariel Ardit. Lo que pasa es que
23: en las eliminatorias fue Ariel y también un muchacho que ya te voy a decir el nombre mientras ustedes siguen.
21: Y ahí está sonando Brindis, una canción que cantó la Sole 3 meses luego del Mundial de Qatar en una ceremonia que se hizo por la Noche de las Estrellas, y se acercó a Messi y cantó el final de esta canción.
12: Sí, Messi quedó muy
21: muy emocionante.
12: Muy emocionado. Sí. Bueno, es probable, pero ¿va a haber un cantante argentino cantando el himno?
21: No se sabe. Algunos dicen que lo cante la hinchada, ¿viste?
12: A ver, Juan dice que la televisión en la Argentina va a poner esta noche el himno nacional, el viernes,
21: a ver,
12: el sábado.
23: Claro,
12: el sábado. La, viste que todas las transmisiones a la noche cierran o abren el día, como ustedes prefieran, con el himno nacional.
21: Sí.
12: Las radios también pasan el himno, ¿no?
23: Exacto, exacto. Esto es lo que ocurre siempre a las 12 de la noche. Aquí en la radio ocurre con Jorge Alvarado, pero en la televisión ocurre que cada medianoche suena el himno nacional argentino con el videoclip oficial. En la noche de mañana, o sea, en el primer minuto, en el primer claro. segundo del domingo...
21: Claro.
23: Y esto ha sido un acuerdo que bueno, ha llegado, ha surgido en realidad por la empresa Torneos y las señales de deportes, pero Telefe, el 13, el 9 y todos se han adherido. El himno que se va a escuchar es una recopilación de los jugadores de la selección argentina cantando el himno en los diferentes partidos. Como para arrancar el domingo con el himno.
12: Cantado
23: en la voz de los jugadores, claro, ¿no? Claro. Con el épico momento del himno del otro día.
12: Claro.
23: El cantante que yo no recordaba el apellido es Fabio Santana, que es además un excombatiente de Malvinas y que cantó varias veces el himno en la previa de algún partido. Yo creo que, como decía Ale, va a ser la Sole, pero bueno,
12: vamos
23: habrá que esperar un poquito.
12: Bueno, muy bien, señoras, señores, vamos por los anuncios y nos vamos preparando para el final. Dale.
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4: Bueno, vamos a contar algo de lo que va a pasar en la ceremonia de clausura con los artistas que al menos están confirmados: Robbie Williams, Laura Pausini, Shakira, Coldplay, Madonna. Bueno, ya según cuentan, se recaudaron más de 50 millones de dólares que se van a donar para distintos proyectos sociales en todo el mundo. Por supuesto, lo que nos preguntábamos ayer y lo que decía Juan, que va a pasar con el tema del enfriamiento de los jugadores, me entiendo que no va a ser más de 15 minutos, ¿no? El tema de los shows.
5: 17 minutos. Exactamente. La cuenta que hacen es 11 minutos para los shows, 3 minutos en la previa para armar, 3 en el después para desarmar. Vamos a ver si lo cumplen.
4: Bueno, algunos de los atractivos también que van a aparecer son personajes de Plaza Sésamo y los Muppets, con producción a cargo de Global Citizen junto a Live Notion y Donna y Dart.
3: Gracias, ya que estamos en el momento de la música, gracias a Mick Jagger por haber ido al partido, ¿eh?
4: Gracias, ¿eh?
3: Muchas gracias, Mick. Escuchame vos, esto es importante, Mick. 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
6: Bueno, te quiero contar un dato importante que es una novedad judicial y que involucra al intendente de La Matanza, Fernando Espinosa. Vos sabés que él lo habían sobreseído en un expediente por presunto abuso sexual.
3: Sí, claro.
6: contra una empleada que había trabajado en la intendencia, que se llama Melody Rakauskas. O sea, la habían cerrado, él había quedado sobreseído. El tema es que ahora ese fallo fue revisado por la Cámara Nacional de Casación Penal y ordenó anular el fallo, revocar el fallo que lo había beneficiado Espinosa, y ordenó que vaya a juicio oral por abuso sexual. Uno de los magistrados que revocó este fallo incluso pidió que el proceso comience a la mayor brevedad posible, porque ya lleva 5 años este expediente.
3: Qué locura.
6: A ver, le queda una chance todavía a Espinosa, porque puede apelar a la Corte Suprema Nacional, a la Corte Suprema de Justicia, para ver si zafa de esto. Pero la verdad que este fallo que tira abajo este beneficio que había recibido Espinosa es muy fuerte.
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5: Se acaba de dar una foto entre el presidente de los Estados Unidos, Donald Trump, y el presidente de la FIFA, Infantino. Han compartido un acto. Se acaba de dar una foto también del presidente Trump estrechándole la mano a Claudio Tapia, el presidente de la AFA, invitado en ese evento.
3: Y Tapia muy sonriente,
5: sí.
3: Como si saludara a Kicillof.
5: Aparentemente, por supuesto, nosotros no estamos allí, hacemos eco de lo que dicen los medios estadounidenses. Trump fue especialmente a saludar a quienes manejan la Federación Española y al presidente de la AFA. Por eso la

0: sonrisa de Tapia cuando Trump se acerca a una especie de atril y entre todos los asistentes, los participantes, estaba Claudio Tapia. El dato con el que te quiero complementar es el siguiente. Se están por subir a un helicóptero que los va a trasladar, es una corta distancia, desde New Jersey hacia Nueva York, para, mejor dicho, al lugar al cual tiene que presentarse oficialmente, del centro de entrenamiento, a donde van a dar la conferencia de prensa, Scaloni y el Dibu Martínez. Pero el dato es que al helicóptero también se va a subir Lionel Messi, que va a participar de una serie de imágenes con la Copa, pero no va a hablar. O sea, Messi va a ir y no va a hablar con los medios. Evidentemente hay algo preparado, desconozco si esto tiene que ver con Trump y con el propio Infantino, eso no lo sé, pero sí puedo contar que se sube al mismo helicóptero, van los tres, pero Scaloni y el Dibu serán los únicos que van a hablar dentro de aproximadamente 40 minutos.
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2: Ya contamos anticipadamente que se había levantado la grabación del programa de Juana Viale, que por cuestiones obvias no va a salir a leer el domingo, pero la que sí va a tener programa y en el horario habitual, 21:30, es la señora Mirta Legrand. Mañana van a estar cenando con Mirta el coreógrafo Flavio Mendoza, la mujer del jefe de gobierno porteño María Belén Ludueña, Picho Estraneo, que está haciendo un papel brillante en Anastasia, y la panelista de SQP, Jimena Capri.
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0: Para dentro de un rato, la participación de River en la Copa Argentina. De hecho, ya hay un equipo importante, de los grandes de la Argentina, que está jugando, es San Lorenzo de Almagro. Igual a 0-0 con Riestra en la cancha de Morón.
1: Bien,
0: Hugo. A la noche, perdóname, sí, que es lo que vos me habías preguntado, juega River frente a Aldo Civi, en este caso en el estadio Padre Marte Arena de la provincia de Salta.
1: 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Nico, lo último tuyo, la liñita final.
3: Bueno, te quiero repasar algunas de las cuestiones que quedaron y que tienen que ver también con la AFA. Vos sabés que hay una investigación periodística muy grande que hizo un medio de Miami, el Nuevo Herald de Miami, que detectó que Faroni, ustedes sí, saben, sí, Faroni, el empresario vinculado a la AFA, y su mujer, Erika Gillette, compraron en efectivo aparentemente 3 departamentos de lujo por unos 11 millones de dólares.
1: ¿En efectivo?
3: Ah, bueno. Sí, ellos creen que es en efectivo porque no hay registros de pagos inmobiliarios, allá son datos públicos, son obviamente torres de lujo, son 3 departamentos, el total son unos 11 millones de dólares. Es información que está recabando medios periodísticos de Miami y que obviamente tienen que ver con esta trama de todo lo que está detrás del Chiquitapia.
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2: Una liguita política quiero poner, porque a propósito de la noticia que se comentaba recién de que Estados Unidos ha de alguna manera respaldado la acción de los jugadores que mostraron la bandera,
3: sí.
2: Y que dice que no tienen que ser sancionados, hoy hay una crónica en el diario The Guardian en Inglaterra de un señor llamado Henkin, un periodista, que asegura que tarde o temprano Gran Bretaña va a negociar la soberanía de Malvinas con Argentina. Y que además es algo necesario, y que con esta suerte de levantamiento de los pasos fronterizos en Gibraltar ha dado un paso adelante que puede cristalizarse en el futuro en una negociación. ¿Lo leíste, Nico, también?
3: Sí,
2: vos,
3: la, ¿no? la leí. Es un periodista, un columnista, sí, que además trabaja en la BBC, además de escribir en The Guardian. La BBC es un medio estatal, ustedes saben, sí, en Gran Bretaña. Es interesante el punto de vista, porque escribe obviamente un inglés.
2: No, claro, y además dice y recuerda algunos otros pasos que anteriores a este gobierno se habían dado con Argentina, tratando de avanzar en una, sí, suerte de conciliación, y también una, inclusive algunas dicen que en el 73 ofrecieron a Perón una suerte de soberanía compartida, con dos banderas y demás. Pero bueno, vamos a ver cómo sigue, porque si lo dice, cuando el río suena es porque agua trae.
3: Fíjate lo que generó esa bandera, viste cuando se habla de soft power.
2: Sí.
3: ¿No? Una bandera. Agarramos que entró a la cancha chiquitito.
2: Sí.
3: Fue de un impacto descomunal.
2: Un impacto descomunal. Bueno, está Tato Ian con nosotros y a él lo vamos a recibir con las últimas informaciones deportivas que tiene Juan Bindi, donde además propone un fin de semana espectacular para sentarte en tu casa y ver todo, Mirá.
4: Y yo quería presentarlo con esta música porque,
2: a ver,
4: hablando de lo que vos decías, este es el único pirata que a uno le gusta. ¿Lo podemos escuchar?
2: A Rodrigo lo habíamos pedido, creo que lo habíamos pedido.
5: Hasta el domingo, mi amor, tal vez volvamos.
4: Y claro, hasta el domingo, mi amor, tal vez volvamos a vernos. Mi amor es la Copa del Mundo y tal vez volvamos a vernos el domingo. Y,
2: claro,
4: y yo creo,
2: ay,
4: que sí.
2: Emoción.
4: Y que tendrá que ver con eso, con lo que va a ocurrir el próximo domingo a las 4 de la tarde, con la enorme expectativa del partido. Hay un árbitro que ha sido seleccionado, Fer, sí, esloveno, el Slavko Vincic, un hombre de 46 años, nacido obviamente en la antigua Yugoslavia, que ayer lloró cuando lo designaron. Por lo que uno entiende, es un muy buen árbitro, es un árbitro que tiene las condiciones necesarias. Es cierto que es del continente europeo, pero la final pasada la jugamos con Francia y el árbitro era polaco, y la verdad no,
6: sí,
4: fue bárbaro.
6: Y a
4: así
6: mí
4: que
6: me impresiona, Fer, perdón, Juan, pero acabas de decir algo que es increíble. No porque sea serbio ni porque,
4: sí,
6: pero es un árbitro de fútbol que llora.
4: Sí.
6: Antes no se
4: que
6: lloraba,
4: tiene corazón.
6: Y ahora todos lloran.
4: Que tiene corazón, ¿no?
6: Es una cosa extraordinaria.
2: A todos los árbitros le importa un pito y a este no.
4: Bueno, Fernando lo decía, mañana a las 4 y 10 de la tarde, hay un pequeño entremés, yo sé que la gente está pensando en el domingo, pero mañana a las 4 y 10 de la tarde juegan los Pumas, partido que se va a jugar en Santiago del Estero. Es noticiable, no solamente porque es la selección argentina, sino porque jugamos frente a Inglaterra.
2: Uf,
4: así que el himno de los Pumas de mañana.
2: Vez, mañana los Pumas con Inglaterra.
7: Qué manera de sufrir.
2: Increíble.
4: Es tremendo.
2: Vaya.
4: Y mañana, sí, ya está. Y mañana, por supuesto, también se va a dar a partir de las 6 de la tarde el famoso partido que nadie quiere jugar, el del tercer puesto.
3: Qué lindo, no puede ser.
6: ¿Quién lo va a escuchar?
4: Mira, yo te digo algo. El técnico de Francia dijo: señores, es un partido que ni nosotros ni los ingleses quieren jugar.
6: No.
4: Mañana, cuando se dé el partido.
2: Pero que vaya.
4: Sí, claro, sí. Mañana, cuando se dé el partido de Jams, que quiero es el entrenador francés, se habrá transformado en el técnico que más partidos dirigió en la historia de los mundiales. Un tipo que además fue campeón como jugador y que seguramente esperaba llegar a la final de este mundial, pues
3: no
4: va a
3: llegar. Ser, no pudo
4: y
3: ser.
4: Quiero decirles
2: un mundial que él no va a olvidar, no solo por esto de, sino porque se le murió la madre
6: en el medio. Ahora,
4: ya,
6: fuera de broma, habría que sacar el partido ese por el tercer puesto.
4: La verdad que yo creo que si das a elegir, eligen no jugarlo.
3: A sorteo.
4: Con una aclaración, en el fútbol esto es así, en el fútbol esto es así, en cualquier otro deporte olímpico jugar por una medalla de bronce es un premio,
3: no hay medalla,
4: en el fútbol a nadie le interesa por el sentir futbolero, pero no le interesa porque estamos hablando de equipos que querían ser campeones. Si sos Marruecos, si sos, no sé, Chile, un equipo pequeño en el fútbol, tenés ganas de salir tercero.
2: Descorchás.
3: O si sos México, ¿no? Que no ganaste nunca nada.
4: O si sos México.
3: Quedar cuarto en un mundial debe ser.
4: Pero bueno, chicos,
6: descorchás. ¿Por qué metiste cuña con los mexicanos? Ya bastante lío se armó.
3: No, pero digo.
2: Bueno, Juancito Bindi, mañana vas a comentar el partido,
4: sí,
2: ¿no?
4: Sí, mañana estamos con el partido de Francia e Inglaterra. Y el domingo, a partir de las 10 de la mañana, arranca la faena,
2: sí,
4: claro. Nunca mejor dicho, para una transmisión que ojalá dure hasta el lunes.
2: Y hasta que las velas ardan.
4: Hasta que Del Missier tenga ganas,
2: está bien.
4: Le vamos a pegar derecho.
2: Bueno, y que Anhelo se cuide la voz, porque tiene que recuperar energía,
4: sí,
2: para poder transmitir un partido realmente inolvidable.
3: Están subidos.
2: Sí, los españoles están realmente
3: están
2: subidos.
3: En una.
2: Sí, sí.
3: Esto, chicos, acá no se hace. Los argentinos no hacemos esto porque sabemos subiendo muchos
6: ya,
3: sí, jugadores que salieron campeones, algunos como Iker Casillas y otros, imágenes bordando la segunda estrella. Yo les digo esto, no se
2: guarda
3: el póster, sí, antes del plato principal, chicos.
2: Bueno, señoras, señores, nosotros nos vamos deseándole a la Argentina lo mejor. Nos reencontramos el lunes en la sintonía de Mitre a las 4 de la tarde. Ahora queda el señor Tato Yan conduciendo el próximo tramo. Gracias, Tatito. A todos, gracias por la producción, la puesta en el aire, amigos. Así que buena suerte, Argentina, para el domingo.
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9: Horas 4 minutos, cielo cubierto, temperatura en Buenos Aires 22 grados 2 décimas.

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1: Todo es político. Fútbol. El gobierno de Donald Trump se expresó sobre la exhibición de la bandera Las Malvinas son argentinas. El director ejecutivo del Task Force de la Casa Blanca para el Mundial, Andrew Giuliani, afirmó que en Estados Unidos tienen la libertad de hacerlo. La respuesta llegó tras una consulta sobre si los futbolistas debían ser sancionados. Giuliani fundamentó su postura en la primera enmienda de la Constitución de Estados Unidos, que protege la libertad de expresión. En la misma conferencia, Giuliani elogió a Lionel Messi, lo comparó con Michael Jordan por su actuación ante Inglaterra. Más argentinos en Ezeiza rumbo al Mundial. Adelante, Móvil Mitre.
2: Un aluvión de argentinos viaja a Estados Unidos para la final del próximo domingo. Francisco, junto con su amigo, tras el triunfo heroico ante Inglaterra, resolvieron armar las valijas. Y así se lo contó a Radio Mitre.
3: La verdad que la idea surgió cuando terminó el partido con Inglaterra y nada, me puse manija de golpe y empecé a averiguar, a ver si podíamos conseguir una entrada. Se consiguió entrada y bueno, a partir de ahí fue todo ver dónde nos quedamos. Lo último fue ver dónde me quedaba.
2: ¿Con quién viajás?
3: Con un amigo.
2: ¿Ubicación más o menos dónde lo van a estar viendo?
3: Voy a estar atrás del arco en la primera bandeja. Bien. O sea, a mitad de la primera bandeja.
2: Perfecto.
3: Ahí listo para ver los goles de Lionel.
2: Desde el aeropuerto de Ezeiza, Jorge Moure, Mitre informa primero.
1: Todo es político. Hace instantes se difundió una foto en la que Donald Trump saluda y le da la mano a Chiqui Tapia.
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4: Atención, porque ocurrió un accidente en la General Paz en el kilómetro 15, sentido del Riachuelo. Dos vehículos involucrados, una persona resultó herida. Hay demoras en la General Paz por este accidente desde Villa Devoto. También en el ramal Campana ocurrió otro choque, en este caso en el kilómetro 61, mano a Capital. El carril lento restringido, también hay retrasos en la zona.
1: Temperatura en Buenos Aires 22 grados 2 décimas, humedad 93%.
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0: 19 horas 8, no, 9 minutos de este día tan particular, tan especial, 17 de julio del 2026, día viernes. Bienvenidos todos, estamos muy nerviosos, estamos todos muy nerviosos. Y si no, estamos empezando a ponernos nerviosos. Bienvenidos al país en modo viernes, al país rumbo nada menos que hacia la final de la Copa del Mundo. Bienvenidos al país de Lionel Messi y Lionel Scaloni, al país de la escaloneta, al país donde dejamos nuestros bolonquis por un ratito. Bienvenidos al país de los secanucas del Chiqui Tapia, al país en la Feria Rural de Palermo. Aquí estamos transmitiendo desde ayer y durante toda la semana que viene. Bienvenidos al país catrasca, al país insólito, al país con delay, al país donde los periodistas más malvados de la tierra. Al país, atentos hoy, a 32 años del atentado a la AMIA, que se cumple mañana. Bienvenidos al país sufriente, al país que duele, al país a veces contradictorio y a veces no. Bienvenidos al país a la que te criaste, al país que deseamos, al país que queremos. Bienvenidos todos al país más loco del mundo.
1: Estamos volviendo a casa.

0: saludo a la pandilla. Hoy en modo reducida está nuestra querida Carola Gil, más conocida como Charlotte. Hola, Carolita, ¿cómo andás?
1: Hola, Tato. Hola, uruguayo y Tato.
0: Somos pocos, sí, los saludamos a José Gabriel Carvajal, el uruguayo. Hola, Uru.
2: Tato, ¿cómo va, Carola? Gusto saludarlos bien.
1: Hola.
0: Bueno, esto es porque los viernes no viene la gente Spillman. Y porque hoy Michael también le dimos el día porque tenía que dar
1: en un acto de la AMIA, ¿no?
0: Dirigir un acto de justamente por esto que contábamos recién, que mañana se cumplen 18 años desde el atentado de la AMIA. A mí me impresiona, pues yo ese día trabajé.
1: No, pará, ¿cuántos?
0: 32 años, perdón.
1: No 18. Puedo creer el 32, tiempo.
0: ¿Cómo pasa el tiempo? Yo ese día fui a cubrir, yo trabajaba en Clarín, recién empezaba a trabajar en Clarín, y me mandaron al hospital que estaba ahí cerca de la AMIA, ahí sobre la avenida Córdoba, y pasaron 32 años de ese día, no lo puedo creer, no lo puedo creer. Qué impresión que me dio todo aquello.
1: Ese día justo salía se me había suspendido una clase en la facultad, en sociales, Marcelo T., y Uriburu.
0: Ahí cerquita, claro.
1: Claro, y estaba yendo a tomarme el 29 a Viamonte, y justo en ese momento explota la bomba, la AMIA.
0: ¿Y escuchaste algo,
1: no? Bueno, vi este humo amarillento, claro, que volaba por encima. Y bueno, yo era una universitaria bastante boba, ahora que pienso, te digo.
0: Es que todos éramos bobos.
1: Pero no dimensionaba lo que estaba sucediendo.
0: Es que no debías dimensionarlo, porque no era una normalidad a la que estábamos acostumbrados. Pero bueno, sí, fue un cambio muy, muy impactante para todos. Todavía lo sigue siendo. ¿Vos, Uru, dónde estabas? ¿Te acordás? No. Arrancamos por acá cuando no era la idea, pero está bueno, dale.
2: No, está bien. Ese día estaba de regreso del Mundial de Estados Unidos.
0: Ah, claro, porque coincidió con el Mundial de Estados Unidos.
2: Claro, fue al otro día de la final del Mundial de Estados Unidos.
0: Qué bárbaro, qué bárbaro. El Mundial de Estados Unidos. Y hoy de vuelta Mundial de Estados Unidos. Y en la víspera de la gran final de mañana. Yo no sé qué les pasa a los que están del otro lado. Supongo que están todos igual que yo, solo pendientes de esto. Yo te digo, hoy lo vi.
1: Ojalá fuese mañana, es pasado mañana, Tato, tenemos un día entero.
0: Bueno, es pasado
1: sufrir.
0: Mañana. Para mí ya
1: por
0: empezó
1: eso,
0: el domingo.
1: Yo estoy igual.
0: Estás igual, ¿no?
1: Estoy igual.
0: Yo te digo, hoy estábamos charlando en preproducción y yo decía, ¿cómo puede ser? O pensando cosas para la tele, que yo estoy en TN también, que iba a hablar algo de esto. Pensando algo sobre el Chiqui Tapia, el infortunio que siempre esté metido el Chiqui Tapia en todos lados, que se quiera subir a todas las fotos. Y alguien me dijo, el lunes hablemos del Chiqui Tapia.
1: Sí.
0: Hoy hablemos de la escaloneta, hablemos de lo que nos da esta selección. Y la verdad es que sí. La verdad que sí. El lunes vamos a hablar del Chiqui Tapia. ¿Ganamos o no ganamos? No importa. Porque me parece que el éxito de esta selección, desmiéntanme, Carola, uruguayo, oyentes, el éxito de esta selección ya está recontra hecho, ya está recontra pagada la cuenta. Lo que han hecho, lo que han generado, más allá de los triunfos deportivos, que debo decir, y voy a insistir con esto, José Gabriel, desde el minuto uno que lo viene señalando, que la Argentina tenía grandes chances de llegar a la final, más allá del éxito deportivo, lo que son los protagonistas, lo que es Scaloni, lo que es el cuerpo técnico de Scaloni, lo que son los jugadores, lo que es Messi, son todos unos tipos maravillosamente sanos, sensibles, coherentes, valientes. No sé, ¿qué otro adjetivo sumar? Talentosos.
2: Muy talentosos y que han... A ver, hay los trofeos, los títulos, las copas, también marcan, Tato, una vigencia de un equipo que ha atravesado un tiempo. Este es un equipo que está destinado a ser estudiado porque ha marcado una época en un deporte como en el fútbol. No es tan sencillo y nadie ha... si Argentina consigue el título el domingo, no habrá un solo equipo que pueda estar a la par de este equipo argentino, porque logró las dos Copas Américas y los dos títulos del mundo en caso de que así sucediera.
0: Ah, claro, porque las dos Copas Américas también hay que contar.
2: Claro.
0: No, es una locura.
2: Ganó además, antes, ganó después.
0: Vos los escuchás y cada uno con su particularidad. Obviamente que el arquero, como todos los arqueros, es un poco más chiflado que los otros. Digo, las cosas de cada uno. Messi es más introvertido.
2: No hay arquero bueno que no sea la...
0: Medio chiflado.
1: Sí, sí. ¿Viene un poco con el puesto eso?
2: Sí, sí, tiene que ver con el puesto. Ah. ¿Vos pensás que es el...?
0: No, yo creo que es anterior al puesto.
2: No, está bien.
0: Cuando vos vas al
1: ¿sos
0: primer...
1: arquero porque sos chiflado?
0: Y sí, y cuando sí. vas al picado, yo he ido toda mi infancia, vas a jugar un partido y se dividen, lo que no sé, si hay 8 de cada lado, se ponen... ¿Y quién va al arco? El que levanta la mano es raro.
2: Que uno quiera jugar de 9 y quieras ser el que va a buscar la pelota dentro del arco, ya eso marca que...
0: En general todos quieren ser el goleador.
2: Es un...
0: Y si no el 10, y si no el 5,
2: el 5, el 2. El 9, sí, de última el 2, pero...
0: De última el 2, pero arquero pero casi arquero. Nunca.
1: Hay que... No, yo además no lo resistiría emocionalmente de ninguna manera.
0: No, es que tienen una carga fuera de broma, extraordinaria de presión.
2: Y es el único puesto que es... Único, absolutamente único.
0: Claro.
2: Porque el que juega de 4 puede jugar de otra cosa. El 9 en algún momento lo podés inventar. Al 2 lo podés mandar al área. Sí. Ahora, al arquero no lo podés hacer jugar de 5. Salvo Campos, aquel mexicano que te acordás que jugaba de 9 también.
0: Que era buenísimo.
2: Era bueno en los dos puestos, sí. Un caso excepcional.
0: Es un caso raro. O Gilaver, que pateaba los tiros libres como los dioses.
2: Sí, pero eso. Simplemente sí, porque podía regresar después.
0: Che, y otra cosa que hay que destacar. Mientras estamos... Les recuerdo que estamos en la rural de Palermo, que es hermosa. Además, hoy ya se ve muchísimo más movimiento de gente. Digo esto porque supongo yo que a partir de mañana esto será una explosión de gente, una multitud viniendo aquí. Está hermosa, ya están todos, está lleno de animales. Recién, no sé si pasaron por la pista central, hay caballos que son de una belleza extraordinaria. A mí, creo que de todos los animales que hay en la feria carnerita, son los que más impactan, los caballos siempre, ¿no? Son de los de una belleza única y de los que uno de la que uno se enamora.
1: Sí, sí, verlos desfilar por acá adelante. Mirá, uh-huh. Ahí empiezan a está justamente saliendo uno de la pista central.
0: Son los criollos, eso yo aprendí.
1: Muy bien.
0: Que es bastante chiquito. El caballo criollo es un caballo chico, pero son de una belleza extraordinaria.
1: Van con una bandera argentina al frente. Uh-huh.
0: Y el desfile todos, atrás, todos con todos ponchos, vestidos. Maravillosamente bien. Es una cosa muy linda. Bueno, esto es lo que nos va a guiar también la semana que viene, pero claro, ¿cómo no hablar del Mundial? ¿Cómo no hablar de la posibilidad de un nuevo triunfo? Y yo creo que más allá del triunfo, que puede ser o no, aún si pierdan, el domingo va a estar repleto de gente. El gobierno, de hecho, está contemplando distintos operativos de seguridad, distintos traslados. Se está hablando de un posible traslado el lunes mismo a las 4 de la tarde.
2: Es el lunes entre las 2 y las 4 de la tarde, va a estar llegando, es un vuelo charter de Aerolíneas Argentinas. La selección pidió unas 8 horas después que termine el partido entre las
0: ceremonias. Para que se bañan.
2: Sí, bajar, festejar entre ellos, ir al aeropuerto, la espera, pidió que más o menos ese sea el plazo. Hay que tener en cuenta que el partido puede ser de 90 minutos, puede ser de 120, puede servir un poco más en los penales, por lo cual entre las 2 y las 4 de la tarde es más o menos el horario que se piensa. Todavía no está definido qué va a pasar con la selección, lo van a decidir los futbolistas. En principio la información dice que no irían a Casa Rosada. Y después hay que ver dónde se hace la celebración. El gobierno de la Ciudad de Buenos Aires ha ofrecido aquí.
0: ¿Acá al lado de la rural?
2: En Avenida Libertador, donde estuvo Colapinto.
0: Porque yo había escuchado, bueno, después vamos a ver cómo se define esto, seguramente en las próximas horas tendremos precisiones, que si podía llegar a ser en la 9 de julio, cerca de la autopista, digamos, para tener todo el marco de la 9 de julio,
2: para
0: recibir gente, que es más amplio que acá. De todos modos, acá estamos en los bosques de Palermo, nosotros es un lugar súper amplio también.
2: Sí,
0: por supuesto que sí. Bueno, donde sea. Me parece. A ver.
2: Sí, hay que descartar que el avión va a llegar a Tato a Ezeiza y no Aeroparque. Esto está confirmado, el avión, por una cuestión operativa.
0: Qué lástima eso.
2: Lo que analizaron las autoridades es que para que llegue el vuelo de la selección argentina a Aeroparque y que pueda haber la seguridad pueda trabajar como corresponde en este caso, deberían cerrar el aeropuerto a todos los vuelos. Es un aeropuerto con
0: mucho movimiento. Ahora, ahí lo que tendrían que prever entonces es un traslado en helicóptero desde Ezeiza al lugar donde se haga la reunión.
2: Es probable que...
0: Porque la otra vez, cuando fue hace 3 años y medio, hace no tanto... acuérdense el episodio que Alberto Fernández los esperaba y ellos no quisieron ir, y ahora evidentemente os podría pasar algo parecido, si bien hay que decir que Javier Milei, y yo creo que estuvo bien, dijo nos vamos todos, queda la casa solo para ustedes. Más allá de eso, te decía que fue muy riesgoso el movimiento por la General Paz y la salida del aeropuerto de Ezeiza.
2: Claro, por la autopista, ¿te acordás?
0: Sí, fue una locura.
2: No podía avanzar.
0: Porque la gente obviamente se agolpaba. Distinto si vos lo haces en Libertador o en 9 de Julio, que son los dos lugares que estás contando, que están analizando, donde la distribución puede ser mucho más grande, sí,
2: yo creo,
0: y
2: que
0: puede haber más movimiento.
2: Va a ser ingobernable en el buen sentido igual, porque no te olvides que en aquel momento, la 9 de julio, pensando en que el equipo sí iba a llegar hasta la Rosada, desde la 9 de julio, desde el obelisco y más todavía, sí, hasta Constitución,
0: estaba repleta.
2: Era una cosa, sí, impresionante la cantidad de gente que había.
0: Bueno, yo creo que...
2: Salieron
0: creo
2: 5 o 6 millones
1: de personas. Se iban sumando con el paso de los minutos y las horas, ¿no?
0: Sí, sí. Bueno, vamos a terminar viendo. Esto finalmente lo van a decidir, obviamente, los jugadores.
2: Deciden los futbolistas. La información que tengo a esta hora es que, si bien no han tomado una decisión, la van a tomar después del partido. La idea sería... hacer algo en un lugar a definir.
0: Lo
2: más amplio posible. Creo que lo vivido en el anterior Mundial da una pauta de cómo tiene que ser el operativo. En, sí, aquel momento desbordó por completo cualquier previsión, Tato.
0: Sí, sí,
2: se esperaban,
0: sí,
2: 1.5 millones de personas y hubo 6. Es decir, cuadriplicó la cantidad de gente que el mejor cálculo había hecho en aquel momento.
0: Sí, sí, es cierto. La otra vez también había lío porque estaba la policía bonaerense, la policía de la ciudad. A mí me parece que tienen que concentrar todo en una jurisdicción, porque la doble... Bueno, en la medida
2: que posible. Es imposible porque el...
0: Ahí arrancan en Ezeiza.
2: La, claro, selección va a llegar al aeropuerto de Ezeiza. Es muy probable que de allí se traslade al predio de AFA y sea...
0: Bueno, pero ahí pueden venir en helicóptero.
2: En helicóptero, sí, sí, sí, sí.
0: Con lo cual ya el rol de la bonaerense lo acotás bastante. Digo, para que haya responsabilidades políticas bien claras, que eso es importante para que se haga la cosa bien. En fin.
1: Igual hay que decir que la vez pasada... estamos diciendo 5 millones de personas.
0: No, sí, igual.
1: Fue una maravilla.
2: No.
1: ¿Cómo se dieron las cosas?
2: Los operativos policiales no estuvieron en cuestión. Lo que pasa es que hubo una previsión general...
0: Que se desbordó.
2: Que se desbordó, pero largamente.
0: Bueno, pero está bien lo que señalan, porque está bien. La otra vez tuvimos suerte. Yo creo que tuvimos suerte.
1: No.
2: El operativo tiene que ser conjunto de provincia y capital, porque la gente de provincia se va a mover hasta capital para... A ver.
0: No, eso seguro.
2: Si llegan 6 millones o 5 millones...
0: Igual 6, hablando... yo te digo, yo a mí siempre ese ruido me pareció, ese número siempre me pareció... Exagerado. Primero, ¿cómo lo calcularon ese número? Y después, ¿sabes lo que son 5 millones de personas?
2: Movilizadas.
0: Es una barbaridad.
2: Está bien, pero.
1: La mitad de la provincia.
0: La ciudad de Buenos Aires
2: es el doble de la ciudad de Buenos Aires. El doble de la ciudad de Buenos Aires. Ponele que los 6 haya sido una exageración, un poco. ¿Cuántas hubo?
0: No hubo. Sí,
1: no sé, si hubo 3, me parece un montón.
2: Yo creo que hubo más de 3.
0: Bueno, es un montón, sí. Bueno, esto es para el domingo. Esto es para el lunes.
2: No, para el lunes.
0: El lunes que viene. El domingo es el partido.
2: Y el domingo a la noche también va a estar desbordada cada una de las ciudades de todo el país,
0: sí,
2: no solamente Buenos Aires.
0: Sí, tenés razón. Y bueno, y tendrán que organizarse las policías, los distintos, los hospitales, todo. Y después la sociedad tiene que cuidarse. La sociedad tiene que portarse bien. El otro día hubo festejos ya en el obelisco, el día cuando pasamos a la final. Yo tengo un sobrino mío que le afanaron el celular. Me parece que evidentemente falla la seguridad, pero después es, flaco, no lleves el celular a un lugar así.
2: Y, sí.
0: Digo, hay que también educarnos nosotros a movernos en una sociedad movilizada, que tiene obviamente sus secretos, sus claves... Sus temas de organización.
2: No sé si es vinculante o no, pero a mí me parece que cuando hay una multitud controlable puede haber mayores problemas que cuando la multitud es incontrolable, porque en 6 millones no hay ni espacio para afanar un celular. Mirá lo que te digo, porque el otro día a las chicas del supermercado importante ese que está en la avenida Corrientes cerca del Obelisco también les robaron, entraron al supermercado y robaron algunas cosas y robaron,
0: ¿sí?
2: Sí, por eso fue que después se corrigió y se puso un vallado en la misma avenida Corrientes, en el nacimiento, no en el nacimiento, pero en la avenida Corrientes vendría a ser
0: Cerrito, claro,
2: está, para que no pudieran pasar hacia el otro
1: más
2: lado,
1: allá.
2: Tal cual.
0: Bueno, este es uno de los temas. Hay todavía especulaciones sobre quién va a cantar el himno. Estoy viendo en la ceremonia del día domingo. Yo les voy a ser franco, a mí me gustó mucho como lo cantaron el otro día los jugadores. Yo sé que hay algunos que quieren que lo cante Lali Espósito, otros que lo quieren que lo cante Tino Stoessel,
1: María Becerra,
0: o María Becerra. Nombres, sí. A mí me encantó el otro día ver a los muchachos de la escaloneta cantándolo. Sí. No sé qué piensan ustedes.
1: Sí, a mí no.
2: Pero un artista tenés que poner.
0: ¿Por qué?
2: Y a mí me parece que sí, porque una cosa es los jugadores y otra cosa es el himno con la voz de un artista. Porque además, me parece que después, sea la elección que sea,
0: sí,
2: es el derecho a ver un artista nuestro también cantar el himno.
0: ¿Un derecho?
2: Sí, ¿por qué no? Un artista.
0: A mí, yo lo quiero cantar, lo quiero escuchar a Paredes.
2: Pero si a Paredes,
0: a Messi.
2: Si a Paredes no lo vas a escuchar cantar el himno, lo que vas a escuchar es un griterío infernal de la gente cantándolo.
1: Ay, cuando hacen sí, esos primeros planos de una de
0: encanta,
1: un traveling, sí, de una cámara que
0: bueno, vamos a hacer una cosa, vamos a preguntarle a nuestros oyentes.
2: A los oyentes, está bien. ¿Eh? Si quieren un artista o quieren.
0: A la escaloneta, al 11-3003-0790. No, y si quieren un artista, ¿cuál?
2: Bueno, sí, por supuesto. Porque tampoco los jugadores tienen, los jugadores vos los ves, porque hay un micrófono ambiente, pero no es que tienen un micrófono.
0: No, eso es real.
2: La voz de eso se difunda.
0: Bueno, y al canal de YouTube de Radio Mitre, donde siempre nos escriben, cada vez leemos más el canal de YouTube, porque bueno, porque el tiempo cambia y las formas de comunicación se van alterando. Yo insisto, hace no tanto eran mensajes en el contestador por teléfono, y ahora ya por teléfono muy poca gente llama, algunos llaman igual, y se los agradecemos al 11-3003-0790, pero la mayoría están enviando mensajes de YouTube, y el día de mañana será, vaya uno a saber qué otra plataforma, en una época fue Facebook. Ahora Facebook, nosotros miramos el Facebook, pero lo miramos menos.
1: Yo ni lo miro.
0: ¿Vos ya ni lo mirás?
1: Ni lo miro.
0: ¿No lo mirás?
1: No lo miro.
0: Twitter
1: no.
0: Sí.
1: Todo el tiempo.
0: Twitter sí.
1: Sí, sí.
0: Twitter seguimos mirando mucho. ¿Vos?
2: Poco de todo. Muy poco
0: de todo. Sí. Vos sos clásico.
2: Muy poco de todo.
0: Eso es bien uruguayo, ¿no? Ser no, como más, no. más tradicional. ¿O no?
2: No, no. No
0: más
2: no,
0: clásico.
2: No, ahí, a ver, la de. Te encontrás con cada cosa también.
0: No, por supuesto. No me hagas hablar.
2: Esto es muy, muy, muy personal. Algún momento.
1: Más de temperamento propio.
2: Sí, llegó un momento en que sentí que había una contaminación tan grande que me corrí un
0: claro.
2: poquito.
0: Después vamos a estar contándoles. Parece que el mega show del entretiempo va a durar 3 días. No, mentira.
1: Ay,
0: pero
1: no,
0: seguramente va a ser larguísimo.
2: Hay una idea, han pedido acortarlo, Tato, porque se había puesto en 30 minutos, media hora, lo cual es una locura, porque estamos hablando de un deporte que hasta tiene un reglamento que dice que tiene que ser de 15 minutos.
0: Y porque se enfrían los jugadores.
2: Y por supuesto. Y además no tiene nada que ver con el fútbol, así que aparentemente sería de 17 minutos. Cuando te dicen 17 lo van a estirar a 20, pero no los 30 minutos
0: okay.
2: La media hora.
0: Bueno, yo creo que creo que estamos todos de acuerdo en que la escaloneta ya cumplió, que estamos todos...
2: Para
0: decirle gracias
2: a los Chelsea y a Nico González que
0: no
2: tuvieron
0: el
2: plantel
0: de Qatar. Ellos que salgan a ganar, que salgan a como se sale en los partidos
2: obviamente.
0: Pero la verdad es que el agradecimiento me parece que ya está. Me parece muy importante que la gente pueda expresar ese agradecimiento.
2: El otro día, después del programa, que nos quedamos en la parte del Super Mitre toda la noche, preguntábamos a la gente si estaban conformes, estaban hechos, o le pedían la cuarta al equipo.
1: Sí.
2: Y la mayoría de la gente decía, estamos hechos, aunque queremos la cuarta. En la expresión vos te dabas cuenta que había una gratitud por lo conseguido hasta acá, que era, estamos hechos, ahora...
0: Estamos a un paso.
2: Estamos muy cerca de que sea histórico, de que sea único, Y que...
1: Claro, pero es un deseo, pero no un condicionante, ni una... Claro, no, absolutamente. No, yo creo que todos sentimos así, en una gran mayoría.
0: Sí, me parece que es una buena síntesis. Bueno, vamos a ir al informativo de Estamos en Radio Mitre. Como ustedes saben, cada media hora tenemos un informativo de noticias, el informativo de noticias de la Argentina, así que vamos a ir hacia él. A la vuelta seguimos, estamos volviendo a casa, nos queda un montón de programa por delante, no se escapan. Para mí, esta... es la previa del domingo. Arrancó la previa del domingo.
2: Pero sí, ya
0: por estamos supuesto, en previa. Por supuesto, dale.
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5: 7 de la tarde, 30 minutos, temperatura en Buenos Aires, 22 grados, 2 décimas, el cielo está cubierto y la humedad 93%. 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
6: Ya queda libre el kilómetro 61 de la autopista Panamericana en el ramal Campana. Tras un accidente fluye la circulación sobre el troncal principal y en todos los ramales de acceso norte, también en la autopista del oeste. Solo demoras en TLPN por las obras y el accidente que está complicando la General Paz, ocurrido en el kilómetro 15, sentido el Riachuelo. Chocaron dos vehículos. Hay demoras entre las zonas de Villa Devoto y Liniers.
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5: El gobierno prepara el operativo de llegada de la selección argentina. Independientemente del resultado, buscan adelantarse ante miles de personas que se congregarán para recibir a la escaloneta cuando llegue a nuestro país el lunes después del mediodía al Aeropuerto Internacional de Ezeiza. Desde Casa Rosada esperan conocer los deseos del seleccionado, que se canalizará a través de la AFA. Además, pondrán a disposición todos los recursos, desde el traslado de los jugadores y la seguridad que será necesaria ante una marea argentina. En la cabeza de la organización está la secretaria general de la presidencia, Karina Milei, junto a la ministra de Seguridad, Alejandra Montioliva. El gobierno analiza dar asueto para el lunes 20 de julio y espera la decisión del plantel por si desea ir a la Casa Rosada. Así lo señaló el jefe de gabinete, Diego Santilli.
7: Estamos esperando cuál es la decisión del plantel, en definitiva, de la selección, jugadores, el plantel. Y a partir de ahí, nosotros nos ponemos a disposición. El presidente dijo, sin funcionarios públicos, por lo menos de parte del gobierno, y el área de seguridad es la que está trabajando. La medida la vamos a evaluar en cuanto tengamos definiciones respecto del plantel. Pero digo, la decisión es de los jugadores, del plantel, no es una decisión que toma el gobierno, y nosotros vamos a aceptar y acompañar la decisión que tome.
5: Por su parte, Nación y la Ciudad de Buenos Aires analizan armar un escenario sobre la Avenida Libertador en la zona de Palermo, como hicieron con el Road Show de Franco Colapinto en el mes de abril. En tanto, los Estados Unidos siguen las cábalas por la final del Mundial del próximo domingo entre Argentina y España. En minutos tendremos la última conferencia de prensa de la selección argentina antes del partido. El arquero argentino, el Dibu Martínez, acompañará al técnico Lionel Scaloni. El plantel eligió a ellos para que hablen frente a los medios internacionales, como ocurrió en el año 2022, en el Mundial de Qatar, cuando salimos campeones del mundo. Elegimos creer. El equipo argentino definió mantener la cábala para esta final 2026. El cielo cubierto en Buenos Aires, temperatura actual 22 grados 2 décimas y la humedad 93%.
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3: Bueno, seguimos volviendo a casa. La noticia a esta hora, a las 19:38, es que en un ratito nada más hablan Scaloni y el Dibu Martínez, ¿eh? El técnico de la selección y el arquero de la selección, nuestro genial arquero, van a estar en un ratito en conferencia de prensa, así que lo estaremos escuchando acá, compartiendo con Carola, con el uruguayo y con todos ustedes, con Pupa, por supuesto que sí, nuestra querida Pupa Bonamusa, que es nuestra productora, y bueno, y ustedes del otro lado. ¿Cuál es la... ¿Qué tenés de la escaloneta, Uru?
4: Está entrenando, pensando en el partido del domingo, también España.
3: ¿A esta hora están entrenando?
4: A esta hora no habrá... no se hizo los 15 minutos abiertos a la prensa, que casi siempre se hace. Será esto mañana, y la conferencia de prensa se adelantó porque por lo general es 24 horas antes del partido. La idea es que haya los mínimos retoques, pero es probable que el equipo tenga dos variantes pensando en España el domingo que viene.
3: ¿Dos variantes respecto al partido?
4: Al último partido.
3: Me sorprendes con dos variantes.
4: Dos variantes porque hubo dos rendimientos que cada vez que entraron han sorprendido, y el cuerpo técnico mira un poco también el rival. La entrada de Nico González es una posibilidad fuerte.
3: Anduvo muy bien, es verdad.
4: A ver,
5: ¿desde el comienzo?
4: Desde el comienzo, por una razón que es... Argentina estuvo superpoblada en su derecha porque la banda izquierda de Inglaterra era mucho más poderosa que la otra. España es un equipo más simétrico e invita a pensar también en un equipo que esté más repartido en las cargas por Pedro Porro, que era uno de los futbolistas que está en duda, autor de un gol contra Francia, marcador de punta, golazo. Muy buen futbolista, hizo un golazo. Y porque además, Yamal, que era el otro futbolista que estaba, se decía, con alguna dificultad, Lamine Yamal va a jugar. Hoy hablé con un
3: obviamente que iba a jugar. Era una magia para que piensen que no iba a jugar.
4: Lamine Yamal va a ser
5: titular.
4: Y Pedro Porro también va a ser titular. Ahí estoy dando una información del lado de España. Hoy hablé con una periodista española y me decía esto. Estuvo paseando inclusive por Nueva York, Lamine Yamal.
3: Ah, ¿sí?
4: Paseando por un lugar donde hay una foto de él, una gigantografía de él, como publicitando una marca en Times Square, en la Gran Manzana. Y del lado argentino son el ingreso de Montiel, es una de las posibilidades firmes a esta hora.
3: De cuatro
4: por Molina, que se mantenga Simeone en el equipo.
3: Ah, sin
4: De Paul.
3: De Paul, mirá.
4: Y el ingreso, mejor dicho, entraría Nico González, no por De Paul que terminó, sino por Simeone.
3: Te interrumpo, Uru, porque arrancó, está hablando el técnico de la escaloneta.
4: Vamos con eso.
6: De lo que va a pasar mañana, si no das todo lo que tienes que dar en el momento de jugar. Así que básicamente es hacer lo que hacíamos de chiquito, jugar a la pelota sin pensar en lo que podía pasar mañana.
7: Leo, si tú quieres, es mi pregunta, ¿cómo te aprendiste esta manera de luchar con presión?
8: Bueno, buenas tardes.
3: Habla Messi, atentos argentinos, está hablando nada más y nada menos que Leo Messi.
8: Técnico, ¿no? Nosotros crecimos jugando al fútbol con mucha pasión, con mucha ganas siempre de jugar, de divertirnos, de pasarlo bien, sea cual sea el lugar, sea en un colegio, en la calle o en algún equipo, como empezamos todos en algún equipo de nuestro barrio, muy chiquito. Y creo que nunca pensamos en la presión, siempre lo asimilamos como algo natural, el hecho de jugar, de pasarla bien, de competir, porque al final somos un grupo competitivo que nos gusta ganar, pero entendiendo que es un deporte y un deporte colectivo, que el rival siempre también juega y que no siempre se puede ganar. Creo que chiquito fui aprendiendo y entendiendo que también se pierde más de lo que se gana, y creo que eso me hizo crecer también como persona y como jugador.
7: Gracias.
3: Novak Djokovic. Novak Djokovic.
4: Y Ronaldinho está también.
3: ¿Está Ronaldinho también?
9: Es una cosa extraordinaria lo que armaron. Mr. Scaloni. Good evening.
5: I just wanted to say that pretty much it's like when we were really little and we were playing soccer. You don't really think about anything else.
9: Están traduciendo la respuesta Scaloni, ¿no?
10: Claro. Y el propio Messi, ¿no? En este evento.
3: Bueno, están traduciéndolo a Messi, pero es una conferencia extraordinaria.
4: Sí, diferente a todas las otras.
3: Diferente. Está Djokovic, nada más y nada menos, el número uno del tenis. El jugador más grande del tenis de toda la historia. Que tiene muy buena onda con Messi. Bueno, escuchamos un poquito, dale.
10: Los 2026 anillos que se van a hacer. Qué linda imagen de Messi saludando a todos con esa simpatía, ¿no? Lo caracteriza.
3: Bueno, se nos cruzan todas las voces.
4: No es Ronaldinho, es Ferdinand el defensor. En el brillo de la pantalla lo confundí, pero es Ferdinand el que está junto a Djokovic.
3: Ah, que tiene muy buena onda con los jugadores argentinos, sí. Además. A ver, escuchamos.
10: Y con la gente pasa eso de que no sé si está dispuesta a escuchar.
3: No, están hablando todavía, estamos escuchando. ¿Qué estamos viéndolo por TN, no? Ah, lo estamos escuchando por TN. Es en vivo esto, está ocurriendo ahora mismo. Un evento muy curioso en la ciudad de Nueva York, donde se va a jugar el partido nada más y nada menos que mañana, no, el domingo, dentro de poquísimas horas. Así que atentos.
4: Se ha sumado Messi, que en principio no iba a hablar, iban a hablar solamente el técnico y el Dibu Martínez.
7: Yeah, just another question I would like to ask

0: Está el 5, el capitán de España, y está De La Fuente.
1: ¡Qué buena idea!
2: A mí me han enseñado de verdad de pequeñito a ser respetuoso con todo el mundo. Y deberíamos aprender un poco también de esa lección, ser respetuoso siempre. Dicho esto, cuando uno tiene necesidad de competir, lo primero que tiene que tener es una idea, y en esa idea hacerse fuerte, ser fieles al desarrollo de ese modelo, y siempre elegir a los mejores futbolistas que encajen en ese modelo. Eso a mí me da mucha tranquilidad para tomar decisiones en cualquier momento, porque cuando uno está bien acompañado por buenos futbolistas, normalmente se equivoca poco. Y es lo que a mí, insisto, me da esa tranquilidad para tomar esas decisiones en cualquier momento del partido.
3: Gracias.
1: El técnico tiene muy buena relación con Scaloni también.
0: Fue profesor de Scaloni en la escuela de entrenadores en España.
4: Con Luis de la Fuente, que es un excelente técnico final, y además un hombre muy respetuoso, ¿no? Y lo ha sido en toda la Copa del Mundo y antes también.
0: Vamos a ver si hay alguna pregunta para Scaloni, para el técnico de la selección argentina.
4: La gente se expresa y obviamente fue a ver a Messi, eso es lo que también ocurre, ¿no? Opaca al resto, ¿no? La presencia de Lionel Messi.
5: Lo importante en ese tipo de situaciones es estar tranquilo, mantener la calma, siempre la confianza en uno mismo y en el grupo es clave en este tipo de torneos. Yo creo que prácticamente no hay equipos que no pasen por momentos de dificultad durante el torneo, y es en ese momento donde hay que estar más unidos y confiar que las cosas van a salir, porque hay un gran trabajo por detrás hecho, ¿no? Entonces, el equipo está preparado para el domingo dar absolutamente todo.
3: Gracias.
0: Ese era Rodri que hablaba, el capitán español, volante central del Manchester City, y uno de los jugadores más importantes que tiene naturalmente el equipo español.
1: Y a Djokovic le encanta, tiene un manejo extraordinario, es un tipo muy carismático.
0: Maestro de ceremonia, esta inusual conferencia. Yo creo que el periodismo debe estar un poco preocupado, porque en la pregunta, en la repregunta, en el sacar periodistas de medios gráficos, de los nuestros, de radio también.
1: Es parte del show.
0: Es muy parte
1: de Estados Unidos.
0: Espectáculo.
1: Es todo show, es todo espectáculo, todo tiene que ver con esto. Y esta conferencia es parte de eso. Y está bueno que los jugadores se prenden. Y está bueno que los técnicos también se prendan, que se enganchen, que participen, que sepan que es parte del juego también, ¿no? Si bien después, obviamente, lo que importa es lo que pasa en la cancha, esto también hace a la maravilla lo que es un mundial de fútbol, algo tan particular, tan único, y que estamos teniendo con gran protagonismo, con coprotagonismo, podemos decir, hasta el último momento. Así que es un orgullo, es una gran alegría, y además que estemos tan bien representados, Uru.
0: Hay un poco de cábala también en esto.
1: ¿Por qué? A ver.
0: Porque en la previa del mundial pasado estuvieron Scaloni y el Dibu. En la conferencia de prensa, por eso habían elegido que estuvieran los dos. Te dije, la verdad, que van a estar el Dibu Martínez y Scaloni. Después cambiaron este plan, no lo teníamos previamente.
1: Claro,
0: y se
1: sumó
0: Messi, era obvio. Y Rodri, que estamos hablando de uno de los jugadores más importantes de la selección española.
1: Ahora entiendo que se está sumando Tom Brady, que es una leyenda del deporte norteamericano, porque le meten el toque yankee.
0: El toque propio,
1: exactamente, porque estamos en Estados Unidos, esto es en Nueva York. Tom Brady es uno de los jugadores más grandes de todos los tiempos del fútbol americano, Carola.
6: Sí, ni hablar.
1: Así que, a ver, vamos a hacer una pequeña tandita, me dice Pupa. Seguimos, estamos en esta inusual conferencia, realmente inesperada para todo el mundo.
0: Sí.
1: Que vamos a compartir enseguida. Ya venimos, dale.
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0: Bueno, seguimos volviendo a casa cuando faltan 5 minutos para las 20 horas. Ya está terminando esta rarísima conferencia que hicieron los jugadores de la selección argentina junto con los jugadores de la selección de España y varias figuras del deporte en Estados Unidos y en el mundo, entre ellos Kevin Durant, que es una de las máximas estrellas de la NBA. Y bueno, habíamos dicho
1: Djokovic
0: del tenis y el
1: Ferdinand
0: y del fútbol, y del fútbol americano.
2: Que Tom, Brady.
0: Y Tom Brady. Una mezcla rarísima, y había un petizo que no sé quién era, supongo que será boxeador o algo por el estilo, ya nos iremos enterando.
2: Y no sabemos si era petizo o no, porque al lado de la NBA...
1: Estaba al lado de Kevin Durant y claro, de Ferdinand, qué grandote
0: que
1: también.
0: Que mide como 2 metros 10 de medir Kevin Durant. Bueno, una rarísima.
1: Una presentación de la final y no una conferencia de prensa.
0: Sí, hay que hacer la distinción. Esto es show. Esto Joe se lo veía muy cómodo al Dibu Martínez, pues se ve que le divierte. Scaloni estaba con una cara de embole fenomenal. Y Messi también, Messi es más tímido. Me imagino que tanto ruido, tanto Joe lo incomodaba. Pero bueno, nada, ya está. Por suerte duró un ratito, hay que decir que fue breve, en eso hay que agradecerlo. Lo malo, si es breve, es mejor.
1: ¿No es improbable que haya tal vez algún contacto de Scaloni, por ejemplo, con los periodistas argentinos.
2: Especializados.
1: Españoles, sí.
0: Puede ser.
1: Como ha pasado en otras conferencias, pero hasta aquí no lo tenemos.
0: Bueno, fue parte de todo el espectáculo que ofrece Estados Unidos como organizador de esta extraña Copa del Mundo que nos tiene en la final. Así que no es poco. Vamos a ver qué es lo que terminamos averiguando en los próximos minutos. Lo cierto, como ya saben, es que la Argentina ya se está preparando ya está. Mañana, ahora se van
1: mañana
0: a dormir. Mañana es el último entrenamiento.
1: Mañana es un entrenamiento liviano, naturalmente. Allí la prensa va a tener 15 minutos para ver. Obviamente muestran muy poco, con lo cual serán los contactos individuales de cada periodista los que nos permitan ir aproximándonos al equipo que va a jugar el domingo a las 4
0: de
1: la tarde.
0: Sí, a la estrategia, a la táctica, sí. Todo eso que obviamente que recuerden que en la última final, ayúdame Uru, lo que una de las claves fue que el cuerpo técnico argentino hizo un golpe sorpresa poniéndolo a Di María en un lugar donde nadie lo esperaba.
1: Di María fue titular en aquel partido cuando no venía haciéndolo y lo puso bien abierto por la izquierda, y esa fue una de las herramientas que le permitió a la selección sacar una diferencia en el inicio del partido. Bueno, claro. Ya hasta
0: casi el final.
1: Bien entrado el segundo tiempo, sí.
0: Así que bueno, veremos si hay alguna sorpresa. No se las vamos a anticipar. Primero porque no las sabemos. Y si segundo porque no corresponde.
1: No corresponde, claro. No les vamos a...
0: Saludos a Maru Botana, que pasó por acá. ¿Cómo andás? Qué genia.
1: Con la camiseta argentina.
0: Bien Maru, ¿eh? Bien Maru. Saludando a chicos. Cuidado, Maru, porque vas a creer que son tuyos y tienen 200. Bueno, y mientras tanto seguimos en la Feria Rural de Palermo. Pasan los gauchos a caballo, con unos caballos extraordinarios. Yo no dejo de fascinarme, Carola, por los bichos que vemos acá en la Rural. Recuerden, estamos caballos, toda la semana que viene también. La feria que dura... esta semana, toda la semana que viene, y cierra el domingo de la otra semana con la participación tradicional del presidente Javier Milei, que entiendo que ya confirmó y que va a estar aquí presente. Vamos a ir al informativo. Esto es Volviendo a Casa. Tenemos todavía un rato largo para compartir. Vamos a ver si podemos averiguar algo más de la selección, que como les contábamos al principio del programa, todo indica que va a venir el domingo después, 8 horas después del partido, nos decía José Gabriel.
1: Es lo que ha pedido la selección como espacio de tiempo entre el final del partido y la salida del vuelo. Podría ser inclusive algún poco más. Todo dependerá si el partido es más normal, de 90 minutos, si es con alargues, si es con penales. Estamos hablando de casi 3 horas, de un final que sería a las 7 de la tarde hora de la Argentina, puede terminar a las 2 horas si el partido se liquida en los 90.
0: Bueno, Argentina gane o pierda, seguramente va a ser igual una fiesta aquí en la recepción. Iremos contándoles durante la radio hoy, mañana, los detalles, por supuesto, para que ustedes puedan asomarse al balcón, ir y caminar un rato hasta el lugar por donde sea la movilización. Yo no recomiendo agarrar el auto, por ejemplo, o tomarse un colectivo, porque va a ser, o viajar en subte. Hay que intentar hacerlo a pie, pero bueno, esto será tema para la conversación de las próximas horas. Estamos en la final de la Copa del Mundo, una Copa del Mundo obviamente con sus particularidades por ser en Estados Unidos, con parte del show tradicional de Estados Unidos, y eso es un poco lo que vimos recién con Scaloni, el Dibu y nuestro querido.
1: Llegaron en helicóptero, a propósito de helicóptero.
0: ¿En serio?
1: Sí, el técnico, el Dibu y Messi llegaron en helicóptero, bueno, al lugar donde se hacía la conferencia.
0: Yo, si fuera ellos, rajaría, me iría al hotel.
1: Ya están en el helicóptero.
0: A comerse un guiso, no sé qué comen ahí, y a dormir, que el domingo tienen partido los muchachos. Dale, ya venimos.
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0: 8 de la noche, 1 minuto, temperatura en Buenos Aires, 22 grados, 2 décimas, el cielo está cubierto y la humedad 93%.
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0: Ahora en los Estados Unidos se palpita la final del Mundial. Hace instantes hablaron Messi, Scaloni y el Dibu Martínez en la previa a la final de la Copa del Mundo frente a España. El capitán de la selección argentina, Lionel Messi, esto dijo en la previa del partido del año cuando le preguntaron sobre la presión del encuentro. El 10 de la selección habló de juego, equipo, pasión y trabajo colectivo.
2: Bueno, buenas tardes. Nosotros crecimos jugando al fútbol con mucha pasión, con mucha ganas siempre de jugar, de divertirnos, de pasarlo bien, sea cual sea el lugar, sea en un colegio, en la calle o en algún equipo, como empezamos todos en algún equipo de nuestro barrio, muy chiquito. Y creo que nunca pensamos en la presión, siempre lo asimilamos como algo natural, el hecho de jugar, de pasarla bien, de competir, porque al final somos un grupo competitivo que nos gusta ganar, pero entendiendo que es un deporte y un deporte colectivo, que el rival siempre también juega y que no siempre se puede ganar. Creo que chiquito fui aprendiendo y entendiendo que también se pierde más de lo que se gana, y creo que eso me hizo crecer también como persona y como jugador.
0: Buenos Aires continúa la exposición agroganadera en La Rural. Más información con uno de nuestros cronistas.
3: En el marco del debate El negocio de alimentar, los desafíos de las cadenas de carnes y granos para la próxima década, el canciller Pablo Kirchner destacó el trabajo realizado por representantes y funcionarios del sector privado agroexportador argentino, quienes defendieron la producción de soja local y ratificaron que no es de alto riesgo en términos ambientales, como había propuesto la Comisión Europea, y que perjudicaba la exportación de biodiesel al viejo continente.
4: Abrir una puerta es una parte de la tarea. Mantenerla abierta exige capacidad técnica y decisión política. La reciente defensa de la soja y el biodiesel argentinos ante la Unión Europea lo demuestra. Frente a una iniciativa que pretendía clasificar a nuestra soja como cultivo de alto riesgo, lideramos una defensa sustentada en ciencia y datos. El resultado fue un triunfo para nuestros productores y para la reputación de nuestro sistema productivo. Ese resultado es una muestra de la filosofía de nuestra acción en exterior.
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0: 8 de la noche, 3 minutos, temperatura en Buenos Aires, 22 grados, 2 décimas. El cielo está cubierto y la humedad, 93%.
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6: Seguimos por Radio Mitre, seguimos volviendo a casa como hacemos todos los días, ¿eh? Entre las 19 y las 21 nos tomamos estas dos horas para repasar lo más importante que esté pasando, para hacer también una revisión de los acontecimientos de la jornada, para que ustedes se puedan ir a sus casas ya bien informados, bien a tono con lo que está pasando en un país que siempre es tan cambiante, tan alocado, tan complejo. Hacemos como hacemos habitualmente, abrimos la segunda hora eligiendo una foto del día. Cada uno empieza como de costumbre, nuestra querida Carola Gil.
7: Bueno, voy con una foto del día que es otra particularidad de este mundial, como Ajá. esta falsa conferencia de prensa que acabamos de escuchar. Y son los anillos, los anillos que por primera vez en la historia van a recibir los ganadores de esta Copa Mundial FIFA 2026. Los campeones van a recibir este anillo, no sé si llegaron a ver la imagen en sí, es un anillo dorado, grande, con lo que parece ser unos zafiros en la parte superior. Sí. Bueno, se van a confeccionar únicamente 2026 ejemplares, de los cuales se les van a dar 30 a los ganadores y el resto, estos 1996 anillos que queden, sí, se van a poner a la venta para aficionados alrededor del mundo, no sabemos a qué precio.
6: Qué cosa los yanquis, que todo lo hacen guita.
7: Claro, porque esto
6: todo lo hacen plata.
7: Y todo esto es algo que hace la NFL, ¿no? Y la NBA, la de fútbol americano, y la NBA también, esta cosa de anillos para los ganadores, ¿no?
6: No, está bien, pero yo entiendo que le den un anillo a Messi o al español que gane, pero que hagan 2000 de más para hacer guita afuera. Es como que siempre están pensando en el negocio.
8: Siempre el negocio. El resto se acomoda solo.
6: Se acomoda.
7: Messi va a tener... esto, no sé cuánto es Estados Unidos o cuánto es la FIFA, ¿no? Porque si hablamos de hacer guita...
6: Sí, está bien. Sí, está bien. Digo, pero, está bien.
7: La FIFA dice, hagámoslo todo por amor al deporte.
6: No, pero la FIFA es como la AFA nuestra. Son pungas a la vieja usanza. estos son modernos. Estos son pillos organizados.
7: Y les estos 1996 anillos que se van a poner a la venta, obviamente para los jugadores les van a dar, a los ganadores, ¿no? Les van a dar uno simbólico, porque después le van a hacer uno a medida de cada uno con el grabado de su nombre, la fecha y bla, bla, bla. Claro. Así que además de copa, ahora cada uno se va a llevar un anillo.
6: Muy bien. Uru, José Gabriel Carvajal, qué lujo, ¿eh? Tenerlo a José acá acompañándonos en todo este tiempo, pero sobre todo en tiempos mundialistas. La verdad, Uru, es una maravilla que estés acá.
8: Gracias, Tato. Mi foto del día es la de Slavko Bincic.
6: Ah, no. ¿Quién es ese Slav? ¿Alguien sabe quién es Slav?
8: Deberías,
7: ¿cómo se escribe?
6: Deberías acá todo el mundo dice que no.
8: Deberías saberlo, porque es el árbitro de la final. No es un dato menor. 46 años, con alguna polémica. Argentina no lo recuerda bien, pero no por Vincic, sino por el partido, porque fue el árbitro de la derrota con Arabia en el arranque del Mundial pasado. Fue el del partido inicial del Mundial de Qatar, después todo terminaría de manera distinta. La realidad es que nada tuvo que ver en la derrota argentina el árbitro propiamente. Fue aquel offside de hormiguita, perdón por lo que voy a decir, de culo de hormiga, pero aquel que le cobraron a Lautaro, que pudo cambiar el destino de aquel partido, no tuvo que ver el ENEPS en eso. Sí, tuvo una polémica, fue investigado en algún momento en su país por le allanaron su casa, fue detenido por una investigación que tenía que ver con trata de personas.
6: Ah, bueno.
8: Sí, de la cual salió limpio de...
6: ¿Salió limpio de culpa de cargo?
8: Totalmente sobreseído, pero bueno, en algún momento habían allanado su casa.
6: ¿A ustedes qué? ¿A ustedes nunca le allanaron la casa por una investigación por trata de personas?
8: Acá era prostitución, drogas y armas. Era,
6: me estás cargando.
8: Sí, la causa era livianita en principio.
6: Bueno.
8: Fue...
6: el árbitro de la final de mañana, muchachos. Le diría a Scaloni que le vaya diciendo a los muchachos de la escaloneta que se porten bien. Por la duda.
8: Fue liberado sin cargos después de esta investigación en la que fue detenido. Ya en la conferencia de prensa que acabamos de ver, el técnico español le mandó un mensaje. Hoy hablé, como te conté, con una periodista española y me dijo que están preocupados porque Argentina pueda... tener un partido inicial ríspido, muy, muy nuestro, en el arranque de España, no se ve cómoda en ese tipo de encuentros. De la Fuente dijo, ojalá que no haya permisividad.
6: Yo intuyo que McAllister y Enzo Fernández y Paredes van a salir con el cuchillo entre los dientes.
8: Es lo que no quieren los españoles, no quieren cuchillo entre los dientes. Quieren,
7: ¿y el niño Simeone?
8: Quieren partido...
7: También.
8: Si es que juega, no está seguro que juegue. Si entra Nico González, entraría por él, por Simeone. Okay. Pero también estamos hablando... Bueno, es el hijo del de la frase, el cuchillo entre los dientes.
6: Y el Cuti Romero, ni te cuento.
8: Y el Cuti también, que además ha tenido cruces verborrágicos con futbolistas británicos.
6: Che, está hablando escuchando al Dibu Martínez, hablando al Dibu Martínez en conferencia. Bueno, ahora después lo vamos a escuchar un poquitito. Mi imagen del día es, a propósito de la escaloneta y de todo esto que venimos hablando, el balcón de la Casa Rosada. Porque nos decía el uruguayo, y todo parece indicar, que la selección agradeció la invitación a ir a la Casa Rosada, pero que va a desistir, que no va a ir a la Casa Rosada. Como tampoco fue en su momento cuando estaba Alberto Fernández, y tampoco va a ir ahora que está Javier Milei. A mí me da la sensación de que aquella imagen de Maradona en el balcón de la Rosada después de ser recibida a la selección por Raúl Alfonsín, y aquellas ceremonias que hemos visto, Carola, tantas veces en películas, en videos, en fotos, me parece que no se va a volver a repetir. Y quiero decir que esto simbólicamente es muy trascendente, porque marca un cambio de época. El fútbol alejado de la política, y la política alejada de la gente. La política alejada de la gente. Eso es lo que muestra la no foto de los jugadores en el balcón de la Casa Rosada.
8: En el balcón de la Rosada.
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1: Seguimos volviendo a casa a las 20 horas 16 minutos. Estamos en la Feria Rural de Palermo, nos da una alegría. Vamos a estar toda la semana que viene también. Yo me imagino que a partir de... Bueno, ya hay mucha gente hoy, mucha más que ayer. Y el fin de semana va a estar estallado. Y ni hablar la semana que viene, porque bueno, este fin de semana además va a estar atravesado por la recepción de la escaloneta, que salga como salga el domingo, va a ser recibida por una descomunal cantidad de gente. Después les iremos dando los detalles a medida que se sepan. Suponemos que mañana recién, para que puedan ustedes organizarse, los que quieran participar del evento masivo y popular que tendremos el día lunes. Carolita.

0: Las historias de Charlotte. 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
1: with a burning fire. ¿Qué nos habrá traído Carolita hoy en historias, bueno, en medio de todo este clima?
2: Y sigo en este clima, no me pudo despegar.
1: No, nadie.
2: Y vengo un poco con lo que yo llamo esa confesión de los pecados de la mente, esas pequeñas locuras que hacemos por las dudas, esas cábalas como o esas supersticiones que tenemos todos, y cuanto más en fechas como estas, ¿no?
1: Sí, claro.
2: Bueno, primero tenemos que hacer la distinción entre superstición y cábala. Que no es lo mismo, ¿no?
1: A ver.
2: Porque una superstición suele tener... Primero suele ser algo más bien pasivo y negativo, ¿no? Como, si pasa el gato negro me va a ir mal. O si paso por debajo de la escalera voy a tener mala suerte. En cambio, la cábala, que es muy nuestra y muy futbolera y muy de estos tiempos, es más bien activa y preventiva.
1: Claro,
2: ¿no?
1: Claro.
2: Es decir, es este ritual que si yo hago puede torcer de
1: el
2: alguna
1: destino.
2: Forma. Exacto,
1: el destino. Si ocupaste el sillón verde en el primer partido que ganó la escaloneta, te tenés
2: que
1: ganar.
2: Se puede repetir ese resultado.
1: Hasta el fin de los tiempos.
2: Sí. El sillón verde, el calzoncillo, el grupo de amigos, y cada uno tiene la privada.
1: Picada,
3: la camiseta.
1: La camiseta.
2: O no. La cábala que cuenta y la cábala que no se atreve a contar, porque si cuenta la cábala no se cumple la cábala, que ya es una cábala al cuadrado, ¿no?
1: Qué locura, pero al mismo tiempo es divertido lo de las cábalas, ¿no? No sé, ustedes se divierten, sí.
2: Es divertido y cumple una función cerebral también.
1: Mirá,
2: porque me puse, porque digo, algo tiene que pasar, porque es algo muy común para los seres humanos, incluso aquellos que confían más en la ciencia y que saben que esto es pensamiento mágico, que el pensamiento
1: por
2: mágico.
1: Supuesto.
2: Es decir, que todo el planeta entero mirando una bolita caer en un casillero no va a modificar el lugar en que esa bolita va a caer en el casillero.
1: No.
2: Pero sin embargo, algo sucede y pasa por, primero, la ilusión de control. Este escudo contra la incertidumbre, ¿no? Porque el ser humano no tolera la incertidumbre.
1: Hay nada más incierto que el final de un partido de fútbol, cuando están yendo y viniendo y están todos cansados y la pelota va y la pelota viene
2: y el tiempo no pasa y el referí no pita,
1: te suben las palpitaciones y te pones tenso y justo al que está al lado tuyo se le cae el vaso de gaseosa y qué nervios, mamita.
2: Bueno, y la cábala es una ilusión de control, de hay algo que yo puedo hacer que de alguna manera puede tener incidencia sobre lo que está sucediendo. De hecho, hubo un psicólogo muy famoso de apellido Skinner que hizo un experimento bastante conocido con palomas. Les daba de comer a intervalos de tiempo completamente al azar, ¿no? ¿Y qué pasó? Las palomas empezaron a asociar lo que estaban haciendo justo antes de recibir la comida.
1: Con la comida.
2: Entonces decían, bueno, si muevo el ala derecha, me van a dar de comer. Bueno, la cuestión, empezaron a repetir esos movimientos creyendo que así controlaban, entre comillas, la aparición de la comida.
1: O sea que yo soy una paloma.
2: Bueno, sí, somos un poquito...
3: Somos todos un poco palomas.
1: Todos tenemos un poco de esto, ¿no?
2: Pero...
1: Más o menos, pero todos tenemos un poco de esas acciones que repetimos.
2: Sí.
1: Porque en algún momento nos llevaron a algún lugar.
2: Sí. Funcionaron. Y en el caso de los deportistas también reducen la ansiedad.
1: Claro.
2: Y son una suerte de efecto placebo. El efecto placebo es cuando te dicen que te están dando un remedio y vos no estás en realidad recibiendo el remedio, sino una pastillita de azúcar.
1: Claro.
2: Pero aún así mostrás una mejoría del cual sea el síntoma que estaba tratando.
1: Eso pasa
2: o no.
1: Siempre.
2: Bueno,
1: sí.
2: Tiene una suerte, la cábala opera un poco como el efecto placebo, ¿no? Un atleta que repite su rutina de entrada a la cancha y entra con ya la mente más calmada, después puede llegar a mejorar su rendimiento real, pero por un estado mental más que por esto que estamos diciendo, que es pensamiento mágico, y realmente no creemos que las cábalas funcionan, pero sí funcionan para darnos un poco de tranquilidad.
1: Ay, qué bueno, extraordinario. Gracias, Carolita.

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0: dato es casi evidente y obvio que lo tiene que cantar la Sole, porque es santafesina, como Scaloni, como Messi, como Di María, como tantos jugadores. No sé cómo no está ella ya nominada y pedida por todo el mundo. Además, es una chica, una mujer encantadora.
1: Ay, yo estoy recontra con la Sole. Me encantaría que lo haga la Sole. Me parecería una gran idea, ¿eh? Acuérdense que todavía está debatiéndose eso, ¿no?
2: Sí,
1: eso. ¿Quién va a cantar?
2: No es el momento, pero en su tiempo hay una versión del himno cantada por Charly García que es artísticamente de una belleza.
1: Sí, pero bueno, Charly hoy no puede cantar.
2: No, por eso digo, en este momento no.
1: Pero sí, obviamente, sí.
3: Imagínate, sería un lindo sueño.
2: Un lindo sueño. En este momento, Charly con 20 años menos cantando en el...
1: ¿Te imaginas? Y si se hubiera cuidado, capaz que llegaba bien.
4: No, Tato, no. Se están olvidando de alguien muy especial.
1: A ver.
4: Yo quiero que cante la Sole.
1: No, ahí está.
4: La Sole, Abel Pinto.
1: Abel Pinto.
4: Gente que de nuestra cultura, que nos representa.
1: Abel Pintos también grabó el himno, en el último disco, entiendo, con el anteúltimo disco, se me escapa ese detalle, pero grabó el himno también y también tiene una voz extraordinaria y es bien nuestro. Es verdad, yo también lo banco. Y son personajes que no generan grieta. A mí lo que me hacía ruido del caso de esta chica Lali Espósito es que me parece que está muy asociada. Por ahí exagero, pero a mí me da a que está casada o de novia con un kirchnerista. Y eso hace ruido, por lo menos para para una ceremonia que busca la unidad, que busca encuentro y no diferencias. Más mensaje, dale.
5: Hola, chicos. Vanessa de Floresta. La Sole, pónganla la Sole a cantar el himno. Lo que pasa es que también hay un tema. España tiene un himno sin letra. Entonces, ¿a quién van a poner por el lado? Si ponen a alguien por el lado de Argentina, tienen que poner a otra persona por el lado de España. O sea, no. Creo que no va a ser posible. Bueno, un beso grande. Ojalá ganemos el domingo.
1: ¡Ay, qué divina! Tienes razón. No podés vos tener a la Sole y que el otro no tenga nadie.
2: Claro. No, sí, seguramente.
1: Lo que no siempre debe ser. Pues yo recuerdo alguna vez que algún jugador de los Pumas le preguntaron por qué ustedes cantan el himno así, los jugadores no, y él dijo, los jugadores de fútbol no, y él dijo, bueno, menos mal, porque si ellos cantan como nosotros, los echan a los dos minutos. Porque hay algo de eso, como que van por ahí demasiado cebados a jugar, y en el fútbol no podés ir demasiado cebado porque te cobran foul.
2: Sí, es verdad. A propósito de lo que planteas, primera cosa que digo brevemente es, a mí no me gusta esto de que los himnos estén antes de una cuestión deportiva, pero ya está impuesto.
1: Sí, ya está impuesto.
2: Me parece que el himno y una pelota no tendría nada que ver. Pero dicho esto, sí recuerdo la final del Mundial que gana Francia en el 98.
1: Sí.
2: Los franceses, que eran predominantes en el estadio cantando la Marsellesa, fue un espectáculo.
1: Y bueno, pero tiene la Marsellesa, ¿qué querés? Eso es una ventaja. Ventaja deportiva.
2: Es ventaja antideportiva.
1: Antideportiva.
2: Antideportiva.
1: Y claro que sí. Vamos al informativo y nos metemos en la última media hora del Volviendo. Dale.
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2: 8:31, temperatura en Buenos Aires, 21 grados 7 décimas, el cielo está cubierto y la humedad 86%.

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1: Argentina palpita la final del mundo frente a España. Hace minutos habló nuestro arquero, el Dibu Martínez, en conferencia de prensa, quien se mostró confiado y quiere la Copa para traerle una alegría al pueblo argentino. Así lo señaló el Dibu.
2: Yo creo que ganarlo dos veces, obviamente ganarlo una vez es muy difícil, pero llevar la cuarta estrella argentina, solo me imagino los festejos en Argentina, viajar, ir ahí, disfrutar con la gente y nada, si Dios quiere, lo estoy visualizando y lo estoy soñando.
1: En tanto, ¿qué dicen los españoles? En conferencia de prensa, el jugador Rodri Hernández llenó de elogios a nuestro capitán Lionel Messi y además a toda la selección argentina.
3: Bueno, Messi no creo que haga falta expresar lo que es como jugador y lo que significa para Argentina. Creo que evidentemente para mí es el mejor jugador de todos los tiempos y es un jugador ha sido capaz de liderar a su selección y llevarla en Qatar a ganar la Copa del Mundo y en este caso a la final. Pero creo que Argentina es mucho más que Messi. Creo que ha demostrado ser un equipo muy completo con jugadores de altísimo nivel y que a día de hoy, sinceramente, creo que somos los dos equipos que mejor juegan de manera colectiva, por así decirlo. Así que, evidentemente, habrá que tener en cuenta a Leo, pero también a muchos otros.
1: 8:33, temperatura en Buenos Aires, 21 grados 7 décimas, el cielo está cubierto y la humedad 86%.
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3: Horas 38 minutos de este día tan particular. Estamos ya en la previa de la final de la Copa del Mundo que van a jugar Argentina y España el día domingo a las 16 horas. Será transmisión de Radio Mitre. ¿Desde qué hora, Uru, sabes?
4: A la 1 de la tarde.
3: ¿A la 1 ya engancha Nelo?
4: Sí, sí, sí.
3: ¿Y se va a quedar hasta que se apague la luz?
4: Hasta que las velas no ardan. Se va a quedar hasta que apague Nueva York, imagínate. Cosa que no sucede.
3: Claro, porque es en Estados Unidos, es en Nueva York donde están pasando las cosas en este momento, así que atentos con eso, ¿eh? Vamos a estar atentos. Aparentemente, escuchen esto, aparentemente todavía no habló, pero va a hablar Lionel Scaloni en conferencia de prensa, porque lo que vimos antes, que parecía una conferencia de prensa.
4: No lo era.
3: No lo era, fue una especie de show donde aparecieron estrellas y glorias de otros deportes, del tenis, del básquet, del fútbol americano, etcétera.
4: Fue la presentación de la final, en realidad.
3: Exacto, bien dicho, fue la presentación de la final. La conferencia de prensa aparentemente recién va a empezar ahora.
4: Ya habló el Dibu en conferencia.
3: Hablábamos nosotros y yo les decía, qué agotador para Scaloni. Pero también es cierto que el lunes empieza sus vacaciones.
4: Largas
3: y merecidísimas, por supuesto que sí.
4: ¿Y vos pensás que obligaciones como obligación hasta la próxima Copa América no va a tener la selección argentina porque eliminatoria no habrá? Argentina ya está clasificada al próximo campeonato del mundo, así que
3: no. Ah, claro, ¿y qué van a hacer de acá a 4 años?
4: Bueno, la Copa América.
3: Tema para después, para ir analizando en las próximas horas, en los próximos días. Hay un montón de mensajes. ¿Hay mensajes? No. El Dibu. Ah, el Dibu Martínez, que habló hace un ratito nada más en conferencia de prensa de Estados Unidos a la espera de las palabras de Scaloni. A ver qué decía el Dibu.
5: Bueno, sí, es. Creo que fui con Nico en el predio de AFA, estábamos con todos los chicos. Primero hay que ganar. Solo me enfoco en ganar, no pienso más allá que eso, que en ganar. La superación es de todo el equipo. Hace años que venimos construyendo algo que la verdad es difícil de decirlo en palabras. La verdad, a veces lloro solo en pensar lo que hemos conseguido. Yo soy un agradecido en la vida y un agradecido a mi familia. Y nada, solo queda momento de alegría, de saber también. ¿Cómo te lo puedo explicar? Disfrutar del momento, porque uno como futbolista profesional no se da cuenta en dónde está parado. Y mi mensaje a todos mis compañeros es disfrutar estos 3 días, prepararnos con alegría y que las cosas pueden salir bien o mal, pero disfrutar el momento que nos va a quedar recordado para toda la vida.
6: Acá Dibu Rama Pantroto para Solo Streaming. Es muy loco pensar que vas a jugar otra final del mundo, ¿no? Y siempre hemos visto en vos como que absorbes la presión en los partidos, como que se te nota muy tranquilo. Primero quiero saber si esto es así y si no, ¿cómo se hace para absorber esa presión a 48 horas antes o un rato antes de jugar una copa o una final del mundo? Gracias, Dibu.
5: Está bien, Rama. La verdad me siento muy tranquilo, en las instancias, si vos me ves en las llaves, no sé, a la hora, porque al final mucha gente piensa el arquero ataja bien solo atajando buenas pelotas, y al final el arquero va mucho más allá de eso, es el mensaje previo al partido, en la postura en el arco, en lo agresivo, en a veces en salir en un centro, con la pelota viene hacia atrás, estar tranquilo. Inglaterra, creo que los primeros 40 segundos me presionaron muy fuerte y después vimos que salimos jugando y ellos se tiraron un poco atrás, no me presionaron. son cosas futbolísticas que a mis compañeros da cuenta, mira, el Dibu está tranquilo, o de atrás estoy tranquilo, y al final los chicos son tan buenos jugando al fútbol, son tan buenos, que yo le tengo que demostrar seguridad y tranquilidad desde atrás. Cuando saben que están tranquilos, cuando miran hacia atrás, ellos solamente se enfocan hacia adelante. Y mi trabajo es tratar de ayudarlos, tratar de estar ahí cuando más me necesitan. Este Mundial, gracias a Dios, pudimos meter 3 goles por partido, atacando estuvimos muy bien. Y al final, defensivamente, todavía nos metieron, jugamos un partido más y nos metieron un gol menos que el Mundial pasado. Así que estoy deseando hablar con cero el domingo.
7: Dibu, aquí, Maxi Grillo, TNT Sports.
5: Hola,
7: aquí. Quiero saber cómo estás vos. Hiciste un gran esfuerzo por el tema de la mano y quiero saber, en definitiva, si en algún momento te pudiste sentir cómodo durante la Copa del Mundo.
5: No, todavía me duele todos los días. No, sabía que me iba a doler muchísimo. Evité la operación, me lo había dicho antes. Todos los especialistas de manos que yo consulté, Estados Unidos, Inglaterra, nunca me había pasado, todos me decían que me tenía que operar, si no, no podía jugar. Obviamente en toda la fase de grupo no pude entrenar con el grupo. Me afecta muchísimo porque yo soy alguien que le encanta entrenar, pero hoy en día ya no pienso. A partir de los octavos, creo cuarto, post Egipto, ya no, entrené normal y yo sinceramente me siento muchísimo mejor.
3: Bueno, estamos escuchando al Dibu Martínez contando cómo le duele toda la mano todavía.
4: Sí, sí, sí.
3: Y sin embargo sigue y da un mensaje de una... Es una maravilla las cosas que dice.
4: Habló de algo, de una importancia propio del Dibu atreverse a contarlo públicamente en lo previo, de que el arquero no es solamente lo que ataja, es la sensación de seguridad, la firmeza. Lo conté acá, no me acuerdo qué partido fue, el anterior de Inglaterra contra Suiza, que hubo un par de atajadas del Dibu, que él necesitaba casi como sobreactuar la tajada,
3: claro,
4: para enviar un mensaje de quédense tranquilo. Volvió el Dibu. ¿Se acuerdan que hubo una conferencia que él dijo, yo sé que no he estado y ya me van a tener bien?
3: Y bueno, él dio siempre mucha importancia a su psicólogo y evidentemente la ha tenido. Ahí, porque sí, entiende perfectamente. Habla Scaloni ahora, dale.
8: Este de más, al contrario, como dice Luis, lo importante es pasarle la información justa al jugador. De eso se trata, porque si no... demasiada información del jugador no nunca es buena, pero sí que se intenta empapar uno de todo lo que pueda del equipo rival, eso lo hacemos nosotros también.
9: Lionel, la selección viene de jugar un partido enorme contra Inglaterra, desde lo futbolístico se la vio muy bien, vos venís diciendo que era normal, ¿no?, que vayan de menos a más. Te pregunto si España es un rival que te obliga a hacer algún ajuste o quedaste muy conforme y hay alguna chance que puedas repetir.
8: ¿Ajuste de jugadores o de...?
9: Claro.

0: ver qué equipo sacamos el domingo, pero en principio siempre, como ustedes saben, jugamos de Argentina, haciendo nuestro trabajo, pero sí pensando en los en las buenas cosas que tiene el rival también.
1: Recién le preguntaba a Luis de la Fuente por la personalidad de Argentina, y él destacó que también España tiene esa personalidad, y que lo vea equipos similares por la postura, por cómo juegan, por cómo generalmente se planta en la cancha. ¿Coincidís, Leonel, que son dos selecciones que relativamente son similares en su idea?
0: Sí, bueno, basan todo a través de la pelota. Yo creo que en eso somos bastante parecidos. Yo creo que España ha ido de menos a más, como siempre lo he dicho, y seguramente el último partido ha sido el mejor de todos ante un gran rival como Francia. Pero bueno, los patrones de juego es a través del balón. Eso es está clarísimo, los dos equipos, y con algunos matices. Un equipo puede tener gente más abierta, menos abierta, más extremo, menos extremo, pero a través de la pelota, y eso creo que en eso pensamos más o menos parecido.
2: Lionel, el otro día decía Alexis que en medio de un fútbol tan físico está muy bueno para el fútbol, para el deporte en sí, que lleguen dos equipos que respetan mucho la pelota. ¿Eso te parece un buen mensaje, digamos, de llegar a la final, dos equipos que tratan con cariño la pelota?
0: Que al final el fútbol se juega con la pelota. Yo era uno de cuando jugaba no era bueno con la pelota y sufría. Bueno, por eso, lo sabe vos mejor que nadie, Miguel. Y sufría a los equipos o a los jugadores que jugaban bien. Entonces, pasarán 100 años y el fútbol seguirá siendo con la pelota, y seguirán los jugadores buenos, marcarán la diferencia. Por más que el físico cuente, es evidente que cuenta. Si tenés un equipo físico y que encima juega muy bien, ahí está el verdadero problema. Pero encontrar esa mezcla es difícil, y yo creo que España y Argentina han encontrado una manera de jugar bastante clara, y creo y sin desmerecer a nadie, que han llegado los dos equipos que han merecido estar en la final.
3: ¿Cómo está el seno familiar? Que hay españoles, argentinos, pero bueno, por cuestiones de nacimiento. De hecho, la Argentina tiene un jugador español y un italiano, pero ¿cómo está para descontracturar un poquito lo que es un partido de fútbol?
0: Bueno, imagínate cómo están. Bueno, mi esposa, mis hijos, lógicamente, estarán con nosotros, con Argentina, aunque mi esposa es española, sabe muy bien todo lo que yo llevo adentro y lo que sufro, y mis hijos ni hablar, que están con Argentina. Pero bueno, hay familia también en Mallorca que seguramente ahí tengan el corazón dividido. Es una situación difícil para ellos.
4: Bueno,
0: la
4: ahí está Lionel Scaloni, vamos a liberarlo un poco. Yo no entiendo cómo tiene tanta energía, tanta pasión, tanta paciencia. La verdad que estoy azorado de asombro, Uru, con
5: tiró el palito Scaloni. Igual,
4: Se quejó de que
5: le pusieron un entrenamiento en un horario que no quería entrenar, que quería descansar.
4: Sí, pero todo lo hace
5: muy
4: con
5: breve.
4: Un tono extraordinario, es un genio.
6: Lo dice, que es sano.
4: Y también lo dice. Y antes lo escuchábamos al Dibu también, que es un líder extraordinario. La verdad, yo insisto con esto, ojalá ganen el domingo, si no, no importa, ya ganaron, son campeones estos chicos, son campeones. Vamos a una pequeña tanda, seguimos y ya nos estamos despidiendo. Estamos en Radio Mitre, estamos en la Feria Rural de Palermo, rodeado de caballos, incluyendo caballos reales. No, y no lo digo por vos, uruguayo, ¿eh?
5: Ah, no, me he quedado otro más tranquilo.
4: Ya venimos, dale.
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3: Dice la gente que de algo hay que vivir, que solo se muere una vez. 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
4: Seguimos volviendo a casa a las 20:53. Qué rápido se nos fue el programa, mamita. Sí. Estuvimos muy pendientes toda la noche, como todas estas semanas, de la escaloneta que va a jugar el domingo a la final del mundo. Unas conferencias, yo le decía recién al uruguayo, a Carola, agotador, pobre Scaloni, el técnico. Pero también es cierto que el técnico de España está en la misma.
5: Igual.
4: Los tienen ahí 200 horas dando charla, conferencia, en fin. Carolita, la recomendación del día.
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7: Hola, Tato, ¿cómo estás? Mira, yo quiero, la verdad te digo, quiero la escaloneta. Quiero a los jugadores que canten el himno. Sí. Y se terminó. Bueno, soy Ana María. Besito, chao, chao.
4: Qué lindo, Ana María. Yo también, a mí me gustó lo que hicieron la otra vez. Estamos refiriéndonos a la presentación del
5: himno.
4: Del himno.
6: Con alguna
4: en la
6: figura.
4: Previa del partido, pues hay muchos rumores de personajes, de artistas en realidad, ¿no? De personajes que podrían cantarlo. Yo decía, en mi opinión, que estuvo muy bien el otro día, que cantaron los jugadores. Además se dieron manija entre ellos. Y eso es muy importante y me parece que funcionó. Yo soy de los que creen que las cosas que funcionan no se tocan, Uru.
5: Sí, lo que pasa es que esto no sé si lo decide la selección, la AFA, esto debe ser del organizador.
6: Sí, así como les metieron un anillo.
5: Sí, le metieron un anillo, una presentación de la final. Recién está hablando Scaloni en la conferencia anunciada para hace una hora y media atrás.
4: Sí, bueno, son
5: parte del espectáculo.
4: Los yanquis gobernándolo todo, ¿no? Esto es lo que pasa. Más mensaje, dale.
8: Hola, soy Graciela de Palermo. Coincido con Tato, los jugadores. Sí. Ni Tini, ni Tony, ni Lali, ni ninguna de esas. Los jugadores, las estrellas del espectáculo. Le mando un beso a todos.
4: Ni Tini, ni Tony, me encantó. Ni Tini, ni Tony. Los jugadores, queremos a los jugadores como el otro día cantando el himno. Más mensajes. Ahora un ratito más mensaje, todavía no. Pedí mal yo. Porque estamos, como ustedes saben, estamos en nada más y nada menos que en la rural de Palermo. A partir de mañana hoy ya había muchísima gente.
6: Muchísima gente.
4: A partir de mañana va a ser una locura, viene gente de todo el país. Ahora está pasando un caballo, y no lo digo esto por la gente que viene, un caballo hermoso. Que no, lo pasa un pequeño gaucho con su boina y lo sacan a pasear. ¿Por qué? Porque en la rural, como ustedes saben, si han venido alguna vez, hay una especie de pista central por donde desfilan después los caballos, las vacas, los toros, y ahora los sacan como a caminar un rato, porque si no los bichos están metidos todo el día dentro de el lugar donde guardado y no se mueven, entonces los tienen que sacar a moverse un poco. A mover un poco, Uru, que tiene las piernas.
5: Claro, el hombre un poco.
4: El hombre un poco.
5: Que hagan algo en definitiva.
4: Exactamente. Así que, bueno, y hoy nos ha tocado además un día increíblemente cálido, Carola, ¿no?
6: Mucho calor.
4: Y con mucha humedad.
6: Sí, pesadísimo.
4: Escuché quejas todo el día de que hay demasiada humedad.
5: Altísima humedad, sí.
4: ¿Y en qué lo notan ustedes?
6: Bueno, el piso del estacionamiento de la rural, por ejemplo.
5: Parecía que lo habían baldeado.
6: Parecía recién baldeado.
4: ¿En serio?
6: Agua. Y era claramente humedad.
5: Y caminás dos cuadras y sentís que el cuerpo transpira.
6: Sí.
4: Molesto eso, sí. ¿No? Bueno, sí. Y más en Buenos Aires. Que
5: yo lo siento en el pelo que, también.
4: De por sí.
6: Sí, a vos se te enruna, uruguayo.
4: ¿Hace cuánto te quedaste pelado,
5: Uruguay? antes de nacer. no me lo tuvieron que cortar.
4: Acá en Buenos Aires la humedad se siente particularmente. Lo digo esto porque nos escuchan de todo el país. Bueno, ya lo saben todos porque... Todos alguna vez se han dado una vuelta por Buenos Aires y si no, pueden hacerlo. Yo les diría que tomen precauciones si lo quieren hacer este fin de semana, porque como les venimos contando, el día lunes van a venir los muchachos de la selección. Todavía no está confirmado, no hay información oficial sobre cuál va a ser el recorrido, qué es lo que van a hacer. Yo creo que hay que descartar la posibilidad de que vayan a la Casa Rosada, no lo van a hacer. La escaloneta, y les digo, me parece bien. No quiere que la asocien con ninguna... con nada de la política. La política ha perdido prestigio. No quiero decir con esto que la política no sea importante, porque la política es la única herramienta que encontró la democracia, el sistema que habitamos, para gobernar y para administrar la cosa pública. No hay otra. Ahora, dicho esto, ha sido muy desprestigiada en los últimos años y los últimos largos años, y ahora los campeones del mundo no quieren sacarse fotos como los políticos. La foto con Alfonsín y todo eso fue hace muchos años, 1986, 40 años después estamos en este estado de cosas. Bueno, amigos, nosotros nos estamos retirando, nos reencontramos el día lunes. Espero, yo deseo que campeones del mundo, si no, estaremos igual de felices acá. Firmes,
5: no se afloja.
4: Contentos. Gracias por todo, gracias por la compañía aquí en Radio Mitre. Chau.
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11: 9 de la noche en todo el país, temperatura en Buenos Aires, 21 grados 7 décimas, el cielo está cubierto y la humedad 86%.
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